0: sanciones. Los hutíes han centrado sus ataques en infraestructuras petroleras. La semana pasada, un ataque dejó fuera de servicio el crucial oleoducto saudita Este-Oeste. Las autoridades sauditas afirman que las reparaciones podrían prolongarse entre 3 y 5 semanas. Tras la negativa de Washington la semana pasada, Riad busca ahora apoyo militar en otros países para contener a los hutíes. Arabia Saudita ha solicitado ayuda al Reino Unido y el príncipe heredero Mohammed bin Salman ha viajado al Cairo para atender la crisis.
1: Y todo esto, lo decíamos desde el principio, afecta a la economía mundial y nadie mejor que mi compañero campeón del mundo, Paco Furió, para explicárselos.
2: Así es, Leandro. Mientras se acumulan las crisis en Oriente Medio, el precio del petróleo continúa al alza. El barril de Brent ya ronda los $108 y el temor a un nuevo repunte de la inflación está trasladando la tensión a los mercados de deuda. De hecho, la rentabilidad del bono estadounidense a 10 años ha alcanzado hoy su nivel más alto desde 2007, en vísperas de la crisis financiera global. Los inversores cada vez exigen un interés más alto para comprar deuda estadounidense. El rendimiento del bono a 10 años llegó al 5,04%, un nivel que no se veía desde hace 19 años. La subida responde a la persistencia de la inflación, que se sitúa en el 3,4%, y a las expectativas de los mercados de que la Reserva Federal pueda volver a endurecer su política monetaria con una nueva subida de los tipos de interés. Y el secretario del Tesoro ha dicho hoy, tras la escalada del rendimiento del bono a 10 años, que la intervención del día 9 en el mercado de deuda ha funcionado. Ana Nieto, ¿cómo ha explicado esto si no ha cambiado la trayectoria?
3: La explicación implícita de Scott Bessent hoy en el Congreso ha sido que sin la recompra de bonos por valor de $6.000 millones, la situación podría haber sido peor. Y los intereses que se paga por la deuda, es decir, el rendimiento de los bonos, serían más elevados. Su testimonio contrasta con el análisis de muchos economistas que dicen que realmente lo que ha pasado es que la ingeniería financiera se quedó corta. Con todo, Bessent ha dicho que para dar la vuelta a la escalada de tasas que están encareciendo los créditos globalmente con este desplome de los bonos, lo que se necesita es crecimiento económico. Solo así se va a reducir la montaña de deuda, que en el caso de Estados Unidos es de $40 billones. Es una receta que también vale para mercados tensionados como el de Francia, el de Alemania y el del Reino Unido. Los economistas, no obstante, dicen que no hay precedente histórico de que esto funcione, que se necesitan recortes de gastos traumáticos o subidas de impuestos. Bessent, no obstante, está ocupado con más gasto, con darle salida a la propuesta de Trump de dar $5.000 a todos los adultos de Estados Unidos si el Congreso queda en manos republicanas, algo que ampliaría el déficit presupuestario de Estados Unidos en 1,2 billones más.
2: Y hoy ha comenzado la reunión de 2 días de la Reserva Federal presidida por Kevin Warsh. Uh-huh. ¿Qué hay sobre la mesa de decisión y qué se espera, Ana?
3: Pues en la mesa hay unas cifras de inflación del 3,4% en términos interanuales, 2,4% en el caso de inflación subyacente, muy lejos del objetivo de la Reserva Federal, que es del 2%, y es una base sobre la que proyectar un mayor precio de precios de energía por la subida del precio del petróleo. De hecho, hoy la Oficina de Presupuestaria del Congreso, que es un organismo técnico, ha calculado que la guerra en Irán va a elevar la inflación en medio punto porcentual a principios del año 2027. También la inversión en capital por necesidades de la IA está elevando la presión en componentes tecnológicos. La inversión analista, así como el mercado de los inversores en deuda, están esperando que suban las tasas de la Reserva Federal, no solamente mañana miércoles, sino antes de que acabe el año otra vez más. Si lo hace Trump, arremeterá contra la Reserva Federal, y si no lo hace, la Reserva Federal perderá credibilidad en los mercados de deuda y todo puede ser peor.
2: Muchas gracias, Ana, desde Nueva York.
3: Gracias, Paco.
2: Pues precisamente debido al aumento de los precios de la energía en Europa, vuelve a abrirse el debate de ¿es necesario reactivar las medidas de alivio? Lo que está ocurriendo en Alemania, un tema además sensible en un momento de varias elecciones a nivel regional. El canciller Merz ha anunciado ya que se activarán medidas para proteger a los consumidores, pero todavía no ha dado los detalles.
4: En Alemania, los precios de los combustibles se disparan mientras se prolonga el conflicto con Irán y el estrecho de Hormuz permanece cerrado. El precio de la gasolina alcanzó un nuevo máximo el pasado domingo, mientras que el

0: Diesel se acerca a los récords registrados en abril, poco después del inicio de la guerra entre Estados Unidos e Israel contra Irán. Es una locura, está claro que va a seguir subiendo, no bajando.
1: Mi familia vive en Aquisgrán y ahora mismo voy de regreso, pero por desgracia no puedo hacer el viaje con el tanque vacío.
0: Acaba de pasar el mediodía y me han cobrado el precio de ayer. He tenido suerte. Para aliviar la situación, el gobierno alemán redujo durante 2 meses los impuestos sobre los combustibles. Sin embargo, todavía no existe un acuerdo sobre las medidas que deberían adoptarse ahora. El canciller alemán asegura que están trabajando junto con las autoridades regionales en un nuevo paquete de apoyo y que pronto se presentarán las propuestas. La situación en Oriente Medio se está agravando. Los precios de la energía están subiendo y también los de los combustibles. Para muchas personas que necesitan el coche a diario, se ha alcanzado un límite difícil de soportar. Por eso mantenemos un estrecho diálogo dentro del gobierno federal y con los estados federados. Creo que debemos actuar. Las medidas concretas aún no se han decidido, pero muy pronto presentaremos una propuesta. Mientras aumenta la presión sobre el gobierno alemán, por ahora los conductores siguen a la espera de conocer los detalles.
2: Dejamos ahora la economía, pero seguimos hablando del canciller Merz.
3: Exactamente, Paco, porque parece que está en problemas. Y justamente por eso Merz canceló este martes su viaje a la Asamblea General de la ONU en Nueva York para afrontar esta creciente crisis política que se está viviendo en Alemania. Su partido, la CDU, atraviesa una serie de derrotas en elecciones regionales frente a la ultraderechista AfD, que sigue ganando terreno en los sondeos nacionales. Y en los próximos días se celebran nuevos comicios regionales, tanto aquí en la capital, en Berlín, como en Mecklenburg-Pomerania Occidental, y que son vistos como una prueba clave para el liderazgo de Merz. Dentro de la CDU aumentan las críticas y ya se especula incluso con posibles relevos al frente del partido. Pese a la presión, el canciller insiste en que seguirá adelante con su agenda de reformas. Y este martes también la ONU pidió permitir el acceso de investigadores internacionales a la Franja de Gaza para recopilar y preservar pruebas ante posibles crímenes de guerra. La petición surge tras el hallazgo de cientos de cuerpos entre los escombros, muchos de ellos de mujeres y niños, durante las labores de búsquedas en lugares devastados por los bombardeos israelíes durante la guerra. La oficina del Alto Comisionado de la ONU para los Derechos Humanos destacó la importancia de preservar las pruebas y los lugares destruidos y pidió que los investigadores puedan acceder a todas las zonas del enclave palestino para ayudar a esclarecer posibles violaciones del derecho internacional. Escuchemos lo que dijo concretamente el vocero de la oficina del Alto Comisionado de la ONU para los Derechos Humanos.
4: Los restos recuperados hasta ahora podrían ser solo la punta del iceberg. Gran parte de Gaza ha quedado arrasada por los bombardeos israelíes o por las demoliciones y los trabajos de limpieza llevados a cabo con maquinaria pesada y explosivos. Es fundamental que se conserven las pruebas de las violaciones, también en los lugares destruidos. Dados los procedimientos judiciales en curso relativos a la ejecución de las operaciones militares en Gaza, se debe permitir el acceso de los investigadores internacionales a todas las zonas de Gaza para que colaboren en la recopilación de pruebas.
3: Un dron fue derribado por aviones de combate de la OTAN tras penetrar en el espacio aéreo de Lituania. Según el presidente de ese país, Gitanas Nauseda, el aparato procedía supuestamente de Bielorrusia. Los restos de la aeronave no tripulada cayeron en una zona rural, eso sí, sin causar daños. Se trata de la primera vez que un dron es derribado sobre territorio lituano. El ministro de Asuntos Exteriores del país báltico aseguró que la OTAN permanece alerta, comprometida y preparada, dijo, ante este tipo de incidentes que se suman a una serie de incursiones aéreas en el flanco oriental de la Alianza. Y apenas horas antes de ese incidente, en otro episodio de tensión también en el mar Báltico, un buque de guerra ruso disparó 2 bengalas de emergencia contra un helicóptero del ejército danés que realizaba tareas rutinarias de vigilancia sobre una fragata rusa. El ministro de Defensa de Dinamarca asegura que se trata de una nueva escalada.
4: No voy a especular sobre qué provocó la reacción de Rusia. Es un patrón nuevo, diferente de lo habitual, y una muestra de que Rusia está asumiendo cada vez más riesgos. Estamos viendo un patrón en toda Europa en el que Rusia está poniendo a prueba los límites con sus acciones. Seguimos

0: muy de cerca esta situación.
1: El periodista Ricardo Marquina es nuestro especialista en la región y nos ayuda ahora a ampliar más esta noticia. Y lo vemos, Ricardo, gracias por estar ahí. Y la pregunta es, Ricardo, ¿qué mensaje está enviando Rusia al disparar esas bengalas contra un helicóptero del ejército danés?
2: Muy buenas noches desde el Báltico. Rusia está intentando mostrarse a sí misma como más agresiva, específicamente en el Báltico. Recordemos que después de que Finlandia y Suecia se uniesen a la alianza, este pequeño mar, el Báltico, ha quedado prácticamente como un lago de la OTAN. Rusia quiere decir con este tipo de acciones que sigue presente allí y que va a tomar pasos agresivos para defender su derecho a moverse libremente por las aguas internacionales. Pero este ha sido un movimiento extremadamente riesgoso, una apuesta demasiado alta quizás, porque esa bengala perfectamente podría haber causado una desgracia, un derribo de ese helicóptero, muertes de soldados daneses y habernos puesto a todos en una confrontación entre el ejército de la OTAN y el ejército ruso. Un riesgo demasiado alto que demuestra que Rusia está dispuesta a estar cada vez más agresiva en esta región de Europa.
1: Quisiera ampliar lo que estás hablando sobre la OTAN en ese sentido, Ricardo. El otro incidente de hoy que hablamos antes es el del dron derribado en el espacio aéreo lituano que supuestamente procedía de Bielorrusia, que es principal aliado de Moscú en Europa. ¿Hablamos de dos incidentes aislados o de una posible estrategia de Rusia para poner a prueba a la OTAN?
2: Serían aislados si fuesen aislados, pero tenemos el episodio de la fragata, el dron de hoy, pero el dron del domingo. Una situación muy similar pasó también en Lituania. Lo que pasa es que hoy ese dron ha sido derribado por cazas italianos, pero el domingo otro dron salió de Bielorrusia, que es de facto una extensión más de Rusia, y se fue hasta Kaliningrado por lo que se conoce como el Corredor de Suwalki, un territorio lituano que une, que separa, mejor dicho, el enclave de Kaliningrado en el oeste y Bielorrusia en el este. Todos los expertos coinciden en que en caso de una confrontación directa entre la OTAN y Rusia será este corredor de Suwalki, territorio lituano, lo primero que Rusia querrá conquistar militarmente. Con lo cual, lo que podríamos estar viendo estos días es un test por parte de Rusia para saber cuán rápido y de qué manera tan efectiva las fuerzas de la OTAN reaccionan en este pequeño corredor de Suwalki.
1: Ricardo Marquina, desde Tallinn, muchas gracias, como siempre, por tu completo análisis.
2: A vosotros.
1: Y ya lo adelantábamos en titulares, Alex Saab, el empresario colombiano y presunto testaferro de Nicolás Maduro, se declaró culpable en Miami de conspiración para lavado de dinero y transacciones financieras ilícitas tras alcanzar un acuerdo con la Fiscalía estadounidense. Saab, quien fuera ministro de Industrias del régimen chavista, admitió su participación en un esquema de fraude, sobornos y ocultamiento de fondos. Y además negó haber sido amenazado para aceptar su culpabilidad. El acuerdo podría implicar una pena máxima de 20 años de prisión, pero la sentencia definitiva se espera recién para enero. El caso está relacionado con supuestos actos de corrupción en un programa venezolano de asistencia alimentaria conocido como CLAP y cobra ahora relevancia por los procesos judiciales abiertos contra Nicolás Maduro en Estados Unidos. Queremos entender un poco más este proceso judicial y para eso estamos ahora con Ivo Hernández, politólogo, periodista e investigador venezolano, quien le agradecemos por atendernos ahora mismo desde Filadelfia. Señor Hernández, ¿qué valor real puede tener la información que promete aportar Alex Saab a la justicia estadounidense? ¿Y hasta qué punto esta declaración puede comprometer a altos cargos del chavismo, incluidos los actuales, al frente del gobierno reconocido de facto por Washington como interlocutor?
3: Sí, ya lo ha hecho de diversas maneras. Hay que entender que el proceso no solamente culmina o una parte del culmina o se emplea hoy. Ya desde enero se había hecho la acusación oficial, el sujeto había sido deportado. Lo más interesante, además, es de aparte del acuerdo de declaración de culpabilidad, que es por un solo cargo, ustedes lo dijeron muy bien, es el cargo de conspiración para lavado y conspiración para cometer fraude. Pero lo más interesante es que hay un documento en paralelo que se llama en inglés factual proffer. Nosotros en español diríamos una exposición de hechos estipulada. Y es allí donde Saab se compromete directamente a proveer una cantidad de situaciones para mejorar su condición jurídica, es decir, para negociar de alguna manera con la fiscalía y lograr ciertas reducciones posibles. Pero ya ha empezado a dar nombres. Hay nombres como el de José Gregorio Bielma Mora y otras personas que aparecen en el documento de acuerdo de culpabilidad como coacusados. Eso ya es de una relevancia muy grande dentro de la justicia norteamericana.
1: Ahora, ¿qué significa que el acuerdo mencione a altos funcionarios venezolanos como el

0: que acaba de nombrar usted, pero deje afuera a Nicolás Maduro.
1: Bueno, eso es una cosa que se presta a especulación, pero debe entenderse taxativamente. A este sujeto se le está inculpando, o de lo que él se está declarando culpable, es un cargo muy particular, cuyo nódulo transcurre desde el año 2015 al 2019. Y como les decía, hay una conspiración para lavado de dinero y comisión de fraude. Nicolás Maduro, que ya está en una prisión federal en Estados Unidos, es por otras cosas. Tiene narcoterrorismo, tiene otros factores. Eso no quiere decir que Estados Unidos ha soltado el tema para nada. De hecho, hay algunas figuras jurídicas que permiten especular que dentro de la investigación y de la información que va a seguir proveyendo Saab en los próximos meses está el caso de Nicolás Maduro, pero todavía se guarda mucho la fiscalía de ser explícita en la materia.
0: Señor Hernández, usted en una entrevista reciente dijo que en Venezuela todos traicionan a todos, hablando por supuesto de políticos. ¿Qué hace falta en Venezuela para volver a creer en la política y sobre todo en los políticos?
1: Bueno, es muy importante este caso para la que el público se empiece a dar cuenta la medida de descomposición institucional que ha venido viviendo y sufriendo el país de Venezuela. Venezuela, ante la ignorancia de mucho del hemisferio, ha sufrido un régimen que ha prácticamente llevado a la caquexia al país. Como se puede ver, este sujeto habla de unas conexiones, además, a nivel global con muchísimos sectores, usando al país, usando a Venezuela, la industria petrolera como corrupción. Lo que se necesita para que culmine esa decadencia humana es empezar a tener reglas claras, instituciones claras y políticos que comprendan una misión de construcción nacional. Eso es lo que realmente esperamos y que también los Estados Unidos, que son una fuerza interventora, traten de apoyar ese factor, porque de Estados Unidos ellos un día se van a ir y Venezuela va a quedar. Eso es lo importante.
0: Ivo Hernández, politólogo, periodista e investigador venezolano, muchas gracias por esta entrevista y ojalá sea hasta una próxima oportunidad.
1: Gracias a ustedes.
0: Rusia y China han expresado su preocupación por el anuncio de Estados Unidos de que tiene armas desplegadas en el espacio. China advirtió de que el espacio aéreo podría convertirse en un nuevo campo de batalla y provocar una peligrosa carrera armamentística entre las grandes potencias. Rusia, por su parte, defendió que el espacio debe permanecer libre de armas y pide avanzar hacia su completa desmilitarización. Estados Unidos no ha revelado exactamente qué armas tiene desplegadas en órbita, aunque podrían incluir tecnologías destinadas a inutilizar o interferir en los satélites enemigos. Podrían utilizarse tanto para defender los propios sistemas espaciales como para atacar los de otros países. El anuncio de Washington refleja la creciente militarización del espacio y la falta de normas claras para regular estas armas. Se dispara una carrera armamentística en el espacio. Ampliamos con José Díaz Briceño en Washington. José, Estados Unidos confirma por primera vez que tiene armas en el espacio. China y Rusia no tardaron en reaccionar a este anuncio. ¿Hay una intención estratégica por parte de Washington de dar a conocer esta noticia precisamente ahora?
2: La comunicación confirmando el despliegue de armas en el espacio por parte de Estados Unidos ocurrió durante una conferencia que no fue abierta al público en general, en la que el jefe de la Fuerza Aérea de este país pues dio a conocer justamente que existían ya estas armas desplegadas. Como bien decías antes, no se conoce específicamente el tipo de armas que se han desplegado. Algunos creen que podían ser desde láseres o también armas de microondas para golpear satélites enemigos, particularmente de Rusia y China, que pudieran representar una amenaza. Algunos otros especulan con tecnologías aún más agresivas como interceptores de misiles que el presidente Donald Trump ha prometido desde su llegada al poder en 2025. Pero el despliegue de armas en órbita de la Tierra por parte del gobierno estadounidense precede a la propia administración del presidente Trump, pues desde la administración del presidente Joe Biden se decía que Rusia y China representaban una amenaza específicamente en ese dominio que es considerado grave, no solo contra las comunicaciones en la atmósfera, sino también contra propias tropas estadounidenses en tierra.
0: José, al mismo tiempo, un informe del Pentágono advierte grave escasez de armas, en este caso en la tierra, por el conflicto en Irán. ¿Cómo es tomada esta contradicción, si cabe, allí en Estados Unidos?
2: Un informe sumamente importante de los inspectores generales de diversos departamentos del gobierno estadounidense, donde se revela que el costo de la guerra en Estados Unidos ha sido de más de 33 mil millones de dólares y 22 mil millones de ellos han sido únicamente dedicados al tema de municiones. Y es ahí donde el inspector general específicamente del Pentágono lanza la alerta, habla de una escasez estratégica de varios de los misiles específicamente que han sido usados durante la guerra. No se especifica cuáles misiles, pero centros de pensamiento aquí en Washington han alertado previamente que misiles Patriot, por ejemplo, están a la mitad de sus inventarios en el Pentágono, y esto habla de cómo ha sido costosa esta guerra en Irán lanzada por el presidente Trump desde febrero. Hay que decir que además el propio informe también detalla que cientos de edificios de diversas instalaciones militares de Estados Unidos en Medio Oriente, en más de 7 países, han sido golpeados. Todo esto hablando del alcance que ha tenido esta guerra.
0: Armas en el espacio y escasez de armas en la tierra, según Estados Unidos. José Díaz Briceño, muchas gracias por este reporte. En El Salvador, cientos de personas marcharon en el Día de la Independencia del país para denunciar la pérdida de derechos bajo el régimen de excepción que ampara la lucha antipandillas del presidente Nayib Bukele. Unas 92.000 personas han sido encarceladas bajo las medidas de excepción vigentes desde hace 4 años. Si bien han reducido la criminalidad a mínimos históricos, ONGs y un grupo de expertos de la ONU denuncian que han derivado en crímenes de lesa humanidad. Bukele rechaza estas acusaciones sobre abusos contra los derechos humanos y asegura que gracias a su política de seguridad, El Salvador pasó de ser el país más violento del mundo al más seguro del hemisferio occidental. Y el histórico líder indígena brasileño Raoni Metuctire, símbolo internacional de la defensa de la Amazonía, padece cáncer del aparato digestivo y recibe en estos momentos cuidados paliativos. El Instituto Raoni informó que el cacique de 94 años recibe asistencia médica domiciliaria en el estado de Mato Grosso. En los últimos meses, Raoni sufrió varios problemas de salud y en junio fue operado en Sao Paulo por una obstrucción intestinal provocada por este tumor. Debido a su edad y a los riesgos de tratamientos más agresivos, los médicos optaron por cuidados paliativos. El líder del pueblo Kayapó lleva décadas defendiendo los derechos indígenas y la protección de la Amazonía, una lucha que lo convirtió en una figura reconocida a nivel mundial. Y otra noticia triste, la del documentalista chileno Patricio Guzmán, que falleció este martes en un hospital de París a los 85 años debido a un paro cardiorrespiratorio. Así lo confirmó la Academia de Cine de Chile. El reconocido cineasta radicado en Francia hace más de 4 décadas realizó más de una veintena de películas, en su mayoría trabajos documentales. Entre ellas destaca La Batalla de Chile, que es la trilogía que retrata los años más convulsos del gobierno del expresidente Salvador Allende y la desestabilización política que culminó con el golpe de Estado de 1973. La cinta que Guzmán logró sacar clandestinamente del país se convirtió en una obra de referencia del documental político a nivel mundial. Y terminamos en Perú, concretamente en Lima, donde las ferias se llenan de papapolos. Son camisetas con el rostro y frases alusivas al Papa León XIV a la espera de su visita a Perú prevista del 11 al 14, al 16 de noviembre, perdón. La llegada del llamado Papa peruano genera una gran expectativa. Según el gobierno, se estima que la visita moviliza más de 3 millones de visitantes en todo el país. Y hasta aquí llegamos, pero hay mucho más para seguir ampliando nuestra web y redes sociales, gracias a mis compañeros que trabajan constantemente para mantenerlos informados. En nombre del equipo, me despido hasta una nueva edición de DW Noticias.

0: Pese a las guerras, pese a la crisis climática.
1: We have enough calories in the world produced to feed everybody.
0: Las cosechas fueron buenas, los precios bajaron.
2: We are seeing improvements in agricultural productivity, for example, in India, across Latin America.
0: Y aún así, millones de

0: Personas pasan hambre en todo el mundo. ¿Por qué?
1: Hecho en Alemania. Ahora.
0: Los niños de Venezuela tras el terremoto. La emergencia se agrava. Natalia Orozco.

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2: El mundo parece estar desmoronándose. Guerras, conflictos, cambio climático y desastres naturales. Las soluciones sostenibles son costosas y difíciles de implementar. Para empeorar las cosas, este año se espera un episodio de El Niño de dimensiones extraordinarias que amenaza con causar pérdidas masivas de cosechas. Entonces, ¿qué se puede hacer cuando tanta gente en todo el mundo pasa hambre? Además, en esta edición, las remesas de los migrantes mantienen a flote a Pakistán. ¿Cuál es el riesgo? Cuba lidia con cortes de luz y altos precios de la energía, y ahora también con la falta de turistas. Y moda con prendas recicladas, una diseñadora senegalesa nos muestra cómo.
1: Parece la tormenta perfecta. Tres crisis a la vez. La guerra en Ucrania paraliza a una de las principales regiones exportadoras de cereales del mundo. La guerra contra Irán altera los mercados de la energía, el transporte marítimo y los fertilizantes. Y el fenómeno del Niño amenaza con provocar sequías e inundaciones. La suma de estos factores podría hacer inevitable un aumento de las hambrunas. Los precios de los alimentos están casi un 20% por debajo de su máximo de 2022, aunque muy por encima a los de antes de la pandemia. Los precios subieron tras los problemas en el Estrecho de Hormuz y en junio ya habían comenzado a bajar. ¿Por qué?
3: Vemos mejoras en la productividad agrícola en la India y en toda América Latina. Esto ha contribuido a mantener la producción alimentaria y a reducir la desnutrición y compensa algunos de los efectos del conflicto.
1: La del año pasado fue la mayor cosecha de cereales de la historia. Se prevé que la de 2026 sea inferior, pero aún así será la segunda mayor de la historia. Y se anticipa que las reservas mundiales de cereales lleguen a los 958 millones de toneladas. La relación existencias-utilización, que mide la cantidad de alimentos que sobran, es del 32%, una cifra cercana al récord. El grano ha seguido circulando. Ucrania no solo ha logrado continuar exportando pese a la guerra, sino que los precios han bajado precisamente porque ha exportado mucho. En cuanto a El Niño, se prevé que afecte a las cosechas, por lo que subirán los precios de algunos alimentos. Cuando los daños se limitan a una zona, otras áreas productoras pueden compensar la situación. Esto se complica si varias regiones cerealistas se ven afectadas o si se restringen las exportaciones. El hambre sigue sin estar bajo control. Según la ONU, 266 millones de personas sufren hambre aguda, una cifra que se mantiene bastante estable.
2: Cuando hablamos de calorías, la cuestión no es la disponibilidad, sino la distribución. Se producen suficientes calorías para alimentar a la humanidad. El problema es que no se distribuyen de la misma manera en todo el mundo.
1: La peor hambruna se da allí donde no llegan los suministros mundiales de cereales. Según la ONU, 10 países concentran 2/3 de la población que padece hambre aguda. La guerra está destruyendo las fuentes locales de alimentos y provoca el desplazamiento de millones de personas. Daña las infraestructuras y restringe el acceso a ayuda humanitaria. En Sudán y Gaza, por ejemplo, el hambre se utiliza cada vez más como arma de guerra. La guerra puede bloquear los mercados y el acceso a la ayuda humanitaria.

0: humanitaria. Los desplazamientos forzados acaban con la producción local y hacen que haya familias pasando hambre pese a que en el mundo hay suficientes alimentos. Y aunque los conflictos geopolíticos aún no han interrumpido el suministro mundial, existe el riesgo de que se salgan de control. Un riesgo que pasa desapercibido son los fertilizantes, ya que un tercio de su comercio marítimo mundial pasa por el Estrecho de Hormuz. Algunos agricultores están pagando mucho más, retrasando las compras o cambiando a cultivos que requieren menos fertilizantes. Con menos abono, se cosechará menos.
1: Un aumento significativo de los precios de los insumos para la agricultura, sumado a la presión que pueden suponer las temperaturas extremas o las inundaciones, podría provocar una situación muy compleja a finales de este año y en 2027.
0: Por ahora, las cosechas récord, los depósitos llenos y el desvío de las rutas comerciales han evitado que una triple crisis se convierta en una crisis alimentaria mundial. Las cifras de la ONU muestran que el hambre en el mundo estaba disminuyendo antes de estas crisis, pero los efectos llegan con retraso. La ONU también estima que solo el conflicto de Oriente Medio podría dejar a millones de personas más sin comida de aquí a 2030, una previsión que no incluye los efectos de El Niño. La tormenta perfecta aún no ha provocado una crisis alimentaria mundial. Pero si el precio del petróleo vuelve a dispararse y se mantiene alto debido al conflicto en Irán, si Ucrania deja de poder exportar sus cereales, si El Niño afecta gravemente a las cosechas del año que viene, podríamos enfrentarnos a un repunte del hambre en el mundo. Independientemente de estas crisis, para millones de personas, sobre todo en las zonas de conflicto, el hambre nunca ha desaparecido.
2: Los países del Golfo Pérsico se están transformando a gran velocidad. El auge de la construcción es gigantesco. En las obras trabajan inmigrantes del sur de Asia, que envían parte de su salario a su país de origen. En Pakistán, esas remesas superan incluso a las exportaciones. Sin embargo, el conflicto en Irán pone ahora de manifiesto lo vulnerable que es este sistema. La guerra en Irán sacude los mercados mundiales, pero para Pakistán podría suponer además una amenaza para uno de sus principales sustentos, el empleo de sus trabajadores en los países del Golfo y el dinero que envían a casa. Pakistán depende en gran medida de las remesas procedentes del Golfo.
0: La contribución de las remesas a la economía de Pakistán es equivalente a la cuota de las exportaciones en el PIB.
2: Cada año, cientos de miles de pakistaníes buscan empleo en los países árabes del Golfo. Sus remesas alivian la economía de las familias cubriendo las necesidades básicas y aportan divisas extranjeras muy necesarias. Pero si la guerra se prolonga, ¿podría Pakistán resistir el golpe? El país está bajo presión. La población de Pakistán crece rápidamente. Cada año son más los jóvenes que alcanzan la edad laboral. Aunque cerca de 2 millones se encuentran trabajo anualmente, la economía no puede crear suficientes empleos y la emigración se convierte en una válvula de escape. La emigración, según cifras oficiales, comenzó a aumentar fuertemente en 2005, llegando casi a 1 millón en 2015. Tras un breve descenso, las cifras volvieron a subir, alcanzando casi los 900.000 tan solo en 2023. Y esta emigración no se ha repartido uniformemente por el mundo. Entre 2005 y 2015, el aumento del precio del petróleo produjo un auge en países como Arabia Saudí y los Emiratos Árabes Unidos, y surgió la necesidad de un gran número de trabajadores extranjeros. Los países del Golfo son los principales destinos. En los últimos 10 años, más de 3,5 millones de trabajadores pakistaníes se trasladaron a Arabia Saudí y más de 2 millones a los Emiratos Árabes Unidos.
0: La gente elige los Emiratos Árabes Unidos, Qatar o Bahrein, precisamente porque están cerca de Pakistán. Además, el coste de visado y todas esas otras cosas es bastante menor en comparación con otros países.
2: Ambos lados se benefician. Cuando la guerra empezó a afectar a los países del Golfo, los trabajadores pakistaníes y de otros países del sur de Asia siguieron manteniendo el funcionamiento de esas economías en las carreteras, en las obras y en los servicios esenciales.
0: Las condiciones son similares para pakistaníes, indios, bangladesíes y nepalíes, que

0: constituyen la gran mayoría de la clase trabajadora de los Emiratos. Muchos de ellos son trabajadores de primera línea, mientras que otros muchos de clase media han pasado a trabajar desde casa. Además, tenemos muchos como repartidores, jardineros, guardias de seguridad, en fin, en trabajos que deben realizarse al aire libre.
1: Estos trabajadores no se exponen a duros trabajos por nada. Muchos de ellos dejaron solas a sus familias, así que el dinero que envían a casa es muy importante. Las remesas no van al gobierno ni a proyectos estatales.
0: Se trata sobre todo de personas que envían dinero a sus países de origen. Lo normal es que envíen casi todo su sueldo a su familia.
1: Y ese dinero no solo cubre las necesidades básicas de la vida diaria, sino que hace mucho más que eso.
0: La emigración tiene un impacto positivo en las inversiones económicas. Las pequeñas empresas prosperan y además se mejora la educación, especialmente para las niñas. Y observamos que la salud infantil es mucho mejor en los hogares con emigración.
1: Para poner las cosas en perspectiva, en el año 2025 los trabajadores pakistaníes enviaron a casa más de 38 mil millones de dólares. El 54% de eso procedía de la región del Golfo. De Arabia Saudí provenían casi 9.500 millones de dólares y de los Emiratos Árabes Unidos cerca de 8.000 millones. Las remesas suponen alrededor del 10% del PIB de Pakistán. Las remesas son la mayor fuente de divisas, superando incluso a las exportaciones, que rondan los 32 mil millones en el mismo periodo. Y superan también a la inversión extranjera directa, que es de alrededor de 2 mil millones. Pero, ¿qué ocurre con estas remesas en tiempos de agitación e incertidumbre a nivel mundial? Si miramos de nuevo esta gráfica, veremos que la mayor crisis se dio en el primer año de la pandemia de COVID, cuando casi ningún trabajador salió de Pakistán. Durante la pandemia de COVID observamos un aumento de las remesas, porque las remesas actúan como una red de seguridad social para las familias que tienen dificultades en el país de origen. La gente envía más remesas en tiempos difíciles porque sus familias las necesitan.
0: Una crisis puntual no significa que se haya perdido todo el beneficio. Esto es muy importante. Hemos visto que los hogares de los migrantes tienden a ahorrar para tiempos difíciles. Así que, aunque las remesas disminuyeran durante un periodo concreto, el efecto positivo del flujo de remesas anterior sigue existiendo.
1: Por ahora, las remesas siguen llegando y la historia demuestra que son efectivas incluso en tiempos de crisis. Pero si la guerra se prolonga, la situación podría empeorar debido a una menor contratación, menos emigración y una mayor presión sobre el país. Para Pakistán, las remesas siguen siendo vitales, pero como demuestra esta crisis, un país no puede depender siempre de la exportación de sus trabajadores. Cuba lleva décadas enfrentándose a un embargo y su economía está en crisis. Todo es caro, especialmente los alimentos. Ahora, además, dejan de llegar turistas. La situación se vuelve cada vez más difícil. A esto se suman los constantes apagones.
0: María Rose está jubilada. En su día trabajó como secretaria para el gobierno cubano. A sus 71 años vive en Casablanca, a solo un breve trayecto en ferry del centro de La Habana. Su casa es una de las muchas que sufre los constantes apagones.
2: Bueno, te voy a decir algo. Mira, el gas no tenemos, porque al menos nosotros no tenemos familia afuera y no tenemos a nadie que nos dé ni un dólar. Así que ya nosotros no tenemos gas.
0: Lo que más preocupa a María es el aumento del coste de la vida. Cobra una jubilación de 3.000 pesos cubanos al mes, unos 125 dólares. Pero el precio de alimentos básicos, como el arroz, ha subido a 750 pesos, unos 30 dólares el kilo.
2: ¿Qué yo puedo comprar con eso? Y entonces, como yo, hay una pila de gente, ¿me entiende? Que estamos limitados.
0: Las sanciones estadounidenses afectan gravemente a los cubanos. A ello se suma la falta de turistas que aporten dinero a la economía. De ahí que la situación sea desoladora en todo el país, también en la

0: Capital. Frank Delgado regenta un taller de pintura en el corazón de La Habana Vieja. Antes vendía unas 20 obras a la semana, pero la cifra se redujo drásticamente en 2026. Afirma que desde enero no ha vendido nada.
1: El pintor, el actor siempre está trabajando en base de qué hacer, pero no se puede hacer nada. Tengo todo cuadro aquí en la casa, no puedo vender un cuadro. Ya hace un tiempo que no vendo cuadro.
0: Ante las dificultades de los cubanos para cubrir sus necesidades básicas, incluida la asistencia sanitaria, organizaciones sin ánimo de lucro buscan aliviar su situación. El Ibis Sosa Quiñones es voluntaria en Hombre Nuevo Tierra Nueva, una ONG española que lleva más de 25 años prestando ayuda a Cuba. Con base en la Iglesia Católica Corazón de María, toda la medicación que entrega aquí procede de donaciones hechas en Madrid. Los cubanos vienen porque en las farmacias locales no hay suficientes medicamentos.
2: Esas donaciones que puedan entregar o que deseen entregar de manera solidaria aquí a Cuba, que Cuba lo va a agradecer y muy necesaria en toda ocasión, más en estos momentos que estamos pasando con un poco de dificultad social, un poco de dificultad económica y en todos los aspectos.
0: Hace mucho que Cuba se acostumbró a las dificultades económicas, pero la situación actual es realmente desesperada. Urge que la situación mejore para el pueblo cubano, que ansía ver algo de luz al final del interminable túnel.
3: ¿Ganar un dinero extra sin complicarse la vida? Suena bien, pero no todo el mundo puede convertirse en influencer de éxito. Por eso en Alemania muchas personas recurren a los mini jobs, que son empleos de pocas horas, una opción flexible y muy popular. Pero las reformas impulsadas por el gobierno podrían poner fin a este modelo. Conversamos con varias personas afectadas. Un mini job era exactamente lo que buscaba Daniela Arens y Pedraza y lo encontró en una tienda de moda. Trabaja en un hotel, pero redujo su jornada para cursar una formación profesional en diseño. Y se dio cuenta de que el dinero no le alcanzaba.
4: Aún así, tengo que seguir pagando mis gastos fijos. Así que decidí buscar un mini job para poder llegar a fin de mes.
3: En Alemania, casi 7 millones de personas tienen al menos un mini job. No pueden ganar más de 603 euros al mes de media. Estos empleos están exentos de impuestos y los trabajadores no tienen que pagar cotizaciones al seguro médico ni de desempleo. Cada persona tiene sus propias razones para complementar sus ingresos con un mini job. Una de ellas es Sofía Arndt. Además de trabajar media jornada en una tienda de productos orgánicos, tiene un mini job en un café, donde trabaja unas 36 horas al mes.
4: Siempre he necesitado mucho, mucho tiempo para mí misma. En ese sentido, para mí es una buena opción, sencillamente porque es como lo llevo bien. Me permite estar presente cuando trabajo, estar en plena forma y poder hacer bien mi trabajo.
3: Los mini jobs están pensados como un punto de acceso al mercado laboral, permitiendo que las personas se incorporen a él y luego sigan desarrollándose. Sin embargo, se han convertido en un obstáculo, ya que las personas se quedan en un mini job porque quieren mantener la exención de impuestos y cotizaciones, pero esto les impide desarrollarse profesionalmente y ahorrar para la jubilación. Así lo ven también los sindicatos y la mayoría de partidos. No así el organismo público Minijob Centrales, según el cual más de la mitad de los trabajadores utiliza un minijob como fuente de ingresos adicionales, paralelo a un empleo que sí está sujeto a cotizaciones a la Seguridad Social. Solo poco más del 5% tiene un miniempleo como su actividad principal. Actualmente, una de cada dos empresas en Alemania emplea trabajadores con mini empleos.
4: La gente es flexible. Sabe que pueden trabajar aquí 2, 3 o 4 horas al día. Y el resto del tiempo se dedican a sus propias cosas. Para nosotros es una gran ayuda, ya que nos echan una mano esas pocas horas al día.

0: Sin embargo, el gobierno federal alemán tiene previsto, en el marco de su reforma de las pensiones, poner fin al modelo de mini-job en su forma actual.
1: Seguramente encontraremos una solución. Algo haremos. Pero puede que, si nos sale muy caro, los clientes tengan que asumir parte del coste. Tendría que volver a trabajar más horas a mi empleo habitual. Por lo tanto, dispondría de menos tiempo para mis estudios y para mi formación. Para mí, eso quizás significaría tener que dejar el trabajo a tiempo parcial y el mini-job y buscar algo completamente diferente.
0: Para todos ellos, los mini-jobs han sido una buena solución y esperan que el gobierno no ponga fin al modelo. En el sector de la moda, el gran negocio se hace con la llamada moda rápida, ropa barata que se lleva unas cuantas veces y luego a la basura. Una diseñadora de Senegal opta por reciclar y revalorizar la ropa vieja. Usa técnicas tradicionales con influencias modernas.
1: Me llamo Manka Dibaji, soy una diseñadora senegalesa afincada en Berlín. Mi especialidad es la moda sostenible. Doy una nueva vida a la ropa que recojo de las calles.
0: Su estilo característico es una fusión entre la moda urbana berlinesa y la tradición senegalesa.
1: Bienvenidos a mi taller, mi mundo.
2: Mon univers.
0: Utiliza lo que en Senegal se llama diahaz, significa combinar diferentes colores de distintos tejidos. Artistas como DJ Nomi, que pincha música afrobeat en los principales escenarios de todo el mundo, lucen sus creaciones.
1: Se las alquilo a artistas, cantantes e influencers que las lucen en cenas de gala o en escenarios musicales. Por ejemplo, a Ronnie Goliath, que lució uno de mis diseños en el festival Lollapalooza el año pasado. Kingsley Q es otro que ha lucido mis diseños tres veces. También Damidas y DJ Nomi llevan mis diseños y me apoyan a su manera. Es una situación en la que todos salimos ganando.
0: A los artistas les gusta su moda y la compran, pero Mam quiere que su moda no solo sea popular entre los artistas africanos, sino también entre la gente de su nuevo hogar, Alemania. Presentó su colección en la Semana de la Moda de Berlín en 2026. Muchos no saben que sus vestidos están hechos con prendas de segunda mano, pero para Mam Kadibaji, esa es una parte importante de su trabajo.
1: La gente los lleva sin darse cuenta de que han sido recogidos y reciclados. Este conjunto está hecho con diversos jeans reciclados, con distintos colores para crear contraste.
0: Mientras trabajaba en el sector de la moda en Senegal, conoció al que sería su marido, un alemán que trabajaba en el mismo sector. Se mudó a Berlín en 2017 y siguió trabajando desde casa, pero compaginar su oficio con el cuidado de un niño pequeño era todo un reto. Al principio era económicamente imposible alquilar un taller, hasta que le ofrecieron su apoyo Sara Díaz Rodríguez y Esi Glom, fundadoras del espacio de cotrabajo Berlin Textile Coop. Allí, a un precio asequible, los jóvenes diseñadores tienen acceso a equipos profesionales de costura, punto y tejido.
1: La ropa forma parte de nuestra cultura, de nuestra identidad. Y la globalización nos conduce a una visión simplista de la moda. Pero creo que tenemos que recuperar nuestro patrimonio cultural, de dónde venimos, nuestras tradiciones, sobre todo si pensamos en los tejidos y las tradiciones. Diseñadoras como Mam demuestran que es posible cambiar nuestra actitud ante los desechos textiles y convertir materiales viejos en algo valioso.
3: Transform these materials into something valuable.

0: Sara también ha ayudado a conseguir financiación para los proyectos de MAM, ya que hasta ahora no obtiene beneficios. Pero espera que aumentar su contenido en las redes sociales le ayude a llamar más la atención y a conseguir más clientes.
1: Sin duda creo que la gente reconoce su arte entre el de muchos otros. Y yo veo, y otros lo ven, cómo su visión se hace realidad. Y reconocen su identidad en su ropa.
0: Eso es lo que también llamó la atención de Analea Fischer, la asistente de MAM. Se conocieron hace unos meses en la COP, ya que Analea quiere aprender de MAM y convertirse también en diseñadora de moda.
1: Muchas veces, cuando vamos a desfiles de moda, su ropa es la que más destaca, porque es muy llamativa, colorida, divertida y única.
2: The only one, el cabello.
0: MAM Kadivadji sigue creando su marca, pieza por pieza. Su próxima meta es la exhibición de moda Renewable Elegance en Colonia, un paso más en su afán de demostrar que el futuro de la moda puede ser sostenible y al mismo tiempo estar arraigado en la tradición. Y con esto llegamos al final de esta edición de Hecho en Alemania. Hoy analizamos algunas de las crisis que marcan la actualidad y las consecuencias cada vez más visibles del cambio climático. Sus efectos ya no pueden ignorarse. ¡Hasta pronto!

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1: SECODAB y Hogar Bambi son dos de las organizaciones que buscan proteger a la niñez y responder a este uno de los ángulos más dolorosos de la crisis que enfrenta Venezuela. Una tragedia que sin duda inició antes del sismo.
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7: El petróleo y el comercio mundial vuelven a estar bajo presión. Los rebeldes hutíes de Yemen, respaldados por Irán, atacan otra vez Arabia Saudita, que a su vez responde con bombardeos. La ofensiva hutí en la costa del Mar Rojo amenaza ahora con abrir otro frente en la creciente crisis en Oriente Medio. Con este y más temas, arrancamos. Arabia Saudita y Egipto reclaman garantizar la navegación en el Mar Rojo mientras los hutíes consolidan su control sobre el estrecho de Bab al-Mandeb, una ruta clave para las exportaciones saudíes de petróleo hacia Europa. Al exap presunto testaferro de Nicolás Maduro se declaró culpable de lavado de dinero en Estados Unidos. Como parte de un acuerdo con la fiscalía, aportará información sobre altos funcionarios chavistas. Puede afectar incluso al gobierno interino de Delcy Rodríguez. Eso lo vemos en breve con un experto venezolano. Y la crisis de Oriente Medio hace que los precios de combustible se disparen en Alemania. Y no solo es un problema para los consumidores, también para el gobierno de Friedrich Merz en un momento de debilidad política y baja popularidad del canciller alemán. Bienvenidos a DW Noticias, soy Leandro Fest, gracias por elegirnos. Lo que comenzó con la guerra desatada por Estados Unidos e Israel contra Irán a fines de febrero terminó con el ya famoso Estrecho de Hormuz bloqueado, el petróleo aumentando ya cerca de un 50% y los precios disparándose en todo el mundo. Eso mismo ahora puede replicarse en otro estrecho estratégico. Hablamos de Bab al-Mandeb, una vía clave para el petróleo saudita y para el comercio mundial. Los rebeldes hutíes, respaldados por Irán, avanzan por la costa del Mar Rojo. Arabia Saudita responde y la crisis regional parece profundizarse.
8: El aeropuerto de Moka, abandonado y presuntamente bajo control hutí, aparece en estas imágenes difundidas el martes por el grupo rebelde yemení respaldado por Irán. Los hutíes tomaron el control de la ciudad portuaria hace apenas unos días. Las consecuencias de los combates aparecen supuestamente en estas imágenes no verificadas, emitidas por la cadena Al-Masira, controlada por el grupo. Moka cayó después de que, según informes, el presidente estadounidense Donald Trump rechazara dos solicitudes urgentes del príncipe heredero saudita Mohammed bin Salman para intervenir mediante ataques aéreos. Desde entonces, los hutíes han tomado el control de las estratégicas islas Hanish, en el sur del Mar Rojo. Estas conquistas forman parte de una ofensiva relámpago con la que el grupo ha logrado avances a lo largo de la costa yemení del Mar Rojo, arrebatando territorios a las fuerzas gubernamentales respaldadas por Arabia Saudita. Moka es la principal puerta de acceso septentrional al estrecho de Bab al-Mandeb. Arabia Saudita ha utilizado este paso marítimo para exportar millones de barriles de petróleo desde que la guerra entre Estados Unidos e Irán provocó el cierre efectivo del estrecho de Hormuz. Alrededor del 12% del comercio marítimo mundial atraviesa el estrecho de Bab al-Mandeb, por lo que su control tiene una enorme importancia estratégica. Los hutíes también están intensificando sus ataques contra el propio Reino Saudita, causando daños a edificios e hiriendo a civiles. Los rebeldes aseguran que se trata de represalias por anteriores bombardeos sauditas contra sus posiciones. Los hutíes han centrado sus ataques en infraestructuras petroleras. La semana pasada, un ataque dejó fuera de servicio el crucial oleoducto saudita Este Oeste. Las autoridades sauditas afirman que las reparaciones podrían prolongarse entre 3 y 5 semanas. Tras la negativa de Washington la semana pasada, Riad busca ahora apoyo militar en otros países para contener a los hutíes. Arabia Saudita ha solicitado ayuda al Reino Unido y el príncipe heredero Mohammed bin Salman ha viajado al Cairo para atender la crisis.
7: Este martes también, la ONU pidió permitir el acceso de investigadores internacionales a la Franja de Gaza para recopilar y preservar pruebas ante posibles crímenes de guerra. La petición surge tras el hallazgo de cientos de cuerpos entre los escombros, muchos de ellos de mujeres y niños, durante las labores de búsqueda en los lugares devastados por los bombardeos israelíes durante la guerra. La Oficina de Alto Comisionado de la ONU para los Derechos Humanos destacó la importancia de preservar las pruebas y los lugares destruidos y pidió que los investigadores puedan acceder a todas las zonas del enclave palestino para ayudar a esclarecer posibles violaciones del derecho internacional. Escuchemos lo que dijo el vocero de la Oficina del Alto Comisionado de la ONU para los Derechos Humanos.
9: Los restos recuperados hasta ahora podrían ser solo la punta del iceberg. Gran parte de Gaza ha quedado arrasada por los bombardeos israelíes o por las demoliciones y los trabajos de limpieza llevados a cabo con maquinaria pesada y explosivos. Es fundamental que se conserven las pruebas de las violaciones, también en los lugares destruidos, dados los procedimientos judiciales en curso relativos a la ejecución de las operaciones militares en Gaza. Se debe permitir el acceso de los investigadores internacionales a todas las zonas de Gaza para que colaboren en la recopilación de pruebas.
7: Un dron fue derribado este martes por aviones de combate de la OTAN tras penetrar en el espacio aéreo de Lituania. Según el presidente de ese país, Gitanas Nauseda, el aparato procedía supuestamente de Bielorrusia. Los restos de la aeronave no tripulada cayeron en una zona rural sin causar daños. Y se trata de la primera vez que un dron es derribado sobre territorio lituano. El ministro de Asuntos Exteriores del país báltico aseguró que la OTAN permanece alerta, comprometida y preparada ante este tipo de incidentes que se suman a una serie de incursiones aéreas en el flanco oriental de la alianza. Y apenas horas antes de este incidente, en otro episodio de tensión en el Báltico, un buque de guerra rusa disparó 2 bengalas de emergencia contra un helicóptero del ejército danés que realizaba tareas rutinarias de vigilancia sobre una fragata rusa. El ministro de Defensa de Dinamarca asegura que se trata de una nueva escalada.
9: No voy a especular sobre qué provocó la reacción de Rusia. Es un patrón nuevo, diferente de lo habitual, y una muestra de que Rusia está asumiendo cada vez más riesgos. Estamos viendo un patrón en toda Europa en el que Rusia está poniendo a prueba los límites con sus acciones. Seguimos muy de cerca esta situación.
7: El periodista Ricardo Marquina es nuestro especialista en la región y nos ayuda ahora a ampliar más esta noticia. Y lo vemos, Ricardo, gracias por estar ahí. Y la pregunta es, Ricardo, ¿qué mensaje está enviando Rusia al disparar esas bengalas contra un helicóptero del ejército danés?
10: Muy buenas noches desde el Báltico. Rusia está intentando mostrarse a sí misma como más agresiva, específicamente en el Báltico. Recordemos que después de que Finlandia y Suecia se uniesen a la alianza, este pequeño mar, el Báltico, ha quedado prácticamente como un lago de la OTAN. Rusia quiere decir con este tipo de acciones que sigue presente allí y que va a tomar pasos agresivos para defender su derecho a moverse libremente por las aguas internacionales. Pero este ha sido un movimiento extremadamente riesgoso, una apuesta demasiado alta quizás, porque esa bengala perfectamente podría haber causado una desgracia, un derribo de ese helicóptero, muertes de soldados daneses y habernos puesto a todos en una confrontación entre el ejército de la OTAN y el ejército ruso. Un riesgo demasiado alto que demuestra que Rusia está dispuesta a estar cada vez más agresiva en esta región de Europa.
7: Quisiera ampliar lo que estás hablando sobre la OTAN en ese sentido, Ricardo. El otro incidente de hoy que hablamos antes es el del dron derribado en el espacio aéreo lituano que supuestamente procedía de Bielorrusia, que es principal aliado de Moscú en Europa. ¿Hablamos de 2 incidentes aislados o de una posible estrategia de Rusia para poner a prueba a la OTAN?
10: Serían aislados si fuesen aislados, pero tenemos el episodio de la fragata, el dron de hoy, pero el dron del domingo. Una situación muy similar pasó también en Lituania, lo que pasa que hoy ese dron ha sido derribado por cazas italianos, pero el domingo otro dron salió de Bielorrusia, que es de facto una extensión más de Rusia, y se fue hasta Kaliningrado por lo que se conoce como el Corredor de Suwalki, un territorio lituano que une, que separa, mejor dicho, el enclave de Kaliningrado en el oeste y Bielorrusia en el este. Todos los expertos coinciden en que en caso de una confrontación directa entre la OTAN y Rusia, será este corredor de Suwalki, territorio lituano, lo primero que Rusia querrá conquistar militarmente. Con lo cual, lo que podríamos estar viendo estos días es un test por parte de Rusia para saber cuán rápido y de qué manera tan efectiva las fuerzas de la OTAN reaccionan en este pequeño corredor de Suwalki.
7: Ricardo Marquina, desde Tallinn, muchas gracias, como siempre, por tu completo análisis.
10: A vosotros.
7: Y aquí en Alemania, el canciller federal Friedrich Merz ha cancelado este martes su viaje a la Asamblea.

0: Asamblea General de la ONU en Nueva York para afrontar una creciente crisis política aquí en Alemania. Su partido, la CDU, atraviesa una serie de derrotas en elecciones regionales frente a la ultraderechista AfD, que sigue ganando terreno en los sondeos nacionales. En los próximos días se celebran nuevos comicios regionales en Berlín y Mecklenburg-Pomerania Occidental, vistos como una prueba clave para el liderazgo del canciller alemán Friedrich Merz. Dentro de la CDU aumentan las críticas y ya se especula con posibles relevos al frente del partido. Pese a la presión, el canciller insiste en que seguirá adelante con su agenda de reformas. Rusia y China han expresado su preocupación por el anuncio de Estados Unidos de que tiene armas desplegadas en el espacio. China advirtió este martes de que el espacio podría convertirse en un nuevo campo de batalla y provocar así una peligrosa carrera armamentística entre las grandes potencias. Rusia, por su parte, defendió que el espacio exterior debe permanecer libre de armas y pidió avanzar hacia su completa desmilitarización. Estados Unidos no ha revelado exactamente qué tipo de armas tiene desplegadas en órbita, aunque podrían incluir tecnologías destinadas a inutilizar o interferir en los satélites enemigos. También podrían utilizarse tanto para defender los propios sistemas espaciales como para atacar los de otros países. El anuncio de Washington refleja la creciente militarización del espacio y la falta de normas claras para regular estas armas. Y en uno de nuestros temas titulares, Alex Saab, el empresario colombiano y presunto testaferro de Nicolás Maduro, se declaró culpable en Miami de conspiración para lavado de dinero y transacciones financieras ilícitas tras alcanzar un acuerdo con la Fiscalía estadounidense. Saab, quien fue ministro de Industrias del régimen chavista, admitió su participación en un esquema de fraude, sobornos y ocultamiento de fondos y negó haber sido amenazado para aceptar su culpabilidad. El acuerdo podría implicar una pena máxima de 20 años de prisión, pero la sentencia definitiva se espera recién para enero. El caso está relacionado con supuestos actos de corrupción en un programa venezolano de asistencia alimentaria conocido como CLAP y cobra relevancia por estos días por los procesos judiciales abiertos contra Nicolás Maduro en Estados Unidos. Queremos entender un poco más este proceso judicial y para eso estamos ahora con Ivo Hernández, politólogo, periodista e investigador venezolano, quien le agradecemos por atendernos ahora mismo desde Filadelfia. Señor Hernández, ¿qué valor real puede tener la información que promete aportar Alex Saab a la justicia estadounidense? ¿Y hasta qué punto esta declaración puede comprometer a altos cargos del chavismo, incluidos los actuales, al frente del gobierno reconocido de facto por Washington como interlocutor?
1: Sí, ya lo ha hecho de diversas maneras. Hay que entender que el proceso no solamente culmina o una parte de él culmina o se amplía hoy. Ya desde enero se había hecho la acusación oficial, el sujeto había sido deportado. Lo más interesante, además, es de aparte del acuerdo de declaración de culpabilidad, que es por un solo cargo, ustedes lo dijeron muy bien, es el cargo de conspiración para lavado y conspiración para cometer fraude. Pero lo más interesante es que hay un documento en paralelo que se llama en inglés Factual Proffer. Nosotros en español diríamos una exposición de hechos estipulada. Y es allí donde Saab se compromete directamente a proveer una cantidad de situaciones para mejorar su condición jurídica, es decir, para negociar de alguna manera con la fiscalía y lograr ciertas reducciones posibles. Pero ya ha empezado a dar nombres. Hay nombres como el de José Gregorio Bielma Mora y otras personas que aparecen en el documento de acuerdo de culpabilidad como coacusados. Eso ya es de una relevancia muy grande dentro de la justicia norteamericana.
0: Ivo Hernández, politólogo, periodista e investigador venezolano, muchas gracias por esta entrevista y ojalá sea hasta una próxima oportunidad.
1: Gracias a ustedes.
0: En Brasil, el Tribunal Supremo aplazó la decisión sobre una posible investigación contra el juez Alexandre de Moraes por sus vínculos con el ex banquero Daniel Borcaro, artífice de un fraude financiero masivo vinculado a Banco Master. La Corte aplazó la decisión tras centrarse en una cuestión procesal aprobada por 4-3. De Moraes condujo el juicio que llevó a prisión al expresidente Jair Bolsonaro por intento de golpe de Estado. El caso monopoliza la campaña electoral antes de la primera vuelta del 4 de octubre, donde se enfrentará a Luis Ignacio Lula da Silva, actual mandatario, y Flavio Bolsonaro, hijo del exmandatario. El Supremo prevé retomar el caso la próxima semana, aunque la audiencia podría posponerse hasta después de los comicios. Y antes de despedirnos, una triste noticia. El documentalista chileno Patricio Guzmán

falleció este martes en un hospital de París a los 85 años debido a un paro cardiorrespiratorio, así lo confirmó la Academia de Cine de Chile. El reconocido cineasta radicado en Francia hace más de 4 décadas realizó más de una veintena de películas, en su mayoría trabajos documentales. Entre ellas destaca La Batalla de Chile, que es la trilogía que retrata los años más convulsos del gobierno del expresidente Salvador Allende y la desestabilización política que culminó con el golpe de Estado de 1973. La cinta que Guzmán logró sacar clandestinamente del país se convirtió en una obra de referencia del documental político a nivel mundial. Y todo lo que está ocurriendo en Medio Oriente afecta a la economía global, y eso nos lo va a contar Paco Furió en un minuto, en breve. Quédense ahí.

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2: Bienvenidos a Economía. Mientras se acumulan las crisis en Oriente Medio, el precio del petróleo continúa al alza. El barril de Brent ya ronda los $108 y el temor a un nuevo repunte de la inflación está trasladando la tensión a los mercados de deuda. De hecho, la rentabilidad del bono estadounidense a 10 años ha alcanzado hoy su nivel más alto desde 2007, en vísperas de la crisis financiera global. Los inversores cada vez exigen un interés más alto para comprar deuda estadounidense. El rendimiento del bono a 10 años llegó al 5,04%, un nivel que no se veía desde hace 19 años. La subida responde a la persistencia de la inflación, que se sitúa en el 3,4%, y a las expectativas de los mercados de que la Reserva Federal pueda volver a endurecer su política monetaria con una nueva subida de los tipos de interés. Y el secretario del Tesoro ha dicho hoy, tras la escalada del rendimiento del bono a 10 años, que la intervención del día 9 en el mercado de deuda ha funcionado. Ana Nieto, ¿cómo ha explicado esto si no ha cambiado la trayectoria?
3: La explicación implícita de Scott Bessent hoy en el Congreso ha sido que sin la recompra de bonos por valor de $6.000 millones, la situación podría haber sido peor. Y los intereses que se paga por la deuda, es decir, el rendimiento de los bonos, serían más elevados. Su testimonio contrasta con el análisis de muchos economistas que dicen que realmente lo que ha pasado es que la ingeniería financiera se quedó corta. Con todo, Bessent ha dicho que para dar la vuelta a la escalada de tasas que están encareciendo los créditos globalmente con este desplome de los bonos, lo que se necesita es crecimiento económico. Solo así se va a reducir la montaña de deuda, que en el caso de Estados Unidos es de 40 billones de dólares. Es una receta que también vale para mercados tensionados como el de Francia, el de Alemania y el del Reino Unido. Los economistas, no obstante, dicen que no hay precedente histórico de que esto funcione, que se necesitan recortes de gastos traumáticos o subidas de impuestos. Bessent, no obstante, está ocupado con más gasto, con darle salida a la propuesta de Trump de dar $5.000 a todos los adultos de Estados Unidos si el Congreso queda en manos republicanas, algo que ampliaría el déficit presupuestario de Estados Unidos en 1,2 billones más.
2: Y hoy ha comenzado la reunión de 2 días de la Reserva Federal presidida por Kevin Warsh. Uh-huh. ¿Qué hay sobre la mesa de decisión y qué se espera, Ana?
3: Pues en la mesa hay unas cifras de inflación del 3,4% en términos interanuales, 2,4% en el caso de inflación subyacente, muy lejos del objetivo de la Reserva Federal, que es del 2%, y es una base sobre la que proyectar un mayor precio de precios de energía por la subida del precio del petróleo. De hecho, hoy la Oficina Presupuestaria del Congreso, que es un organismo técnico, ha calculado que la guerra en Irán va a elevar la inflación en medio punto porcentual a principios del año 2027.

0: También la inversión en capital por necesidades de la IA está elevando la presión en componentes tecnológicos. La inversión analista así como y el mercado de los inversores en deuda están esperando que suban las tasas de la Reserva Federal, no solamente mañana miércoles, sino antes de que acabe el año otra vez más. Si lo hace Trump, arremeterá contra la Reserva Federal, y si no lo hace, la Reserva Federal perderá credibilidad en los mercados de deuda y todo puede ser peor.
1: Muchas gracias, Ana, desde Nueva York.
0: Gracias, Paco.
1: Pues precisamente debido al aumento de los precios de la energía en Europa vuelve a abrirse el debate de ¿es necesario reactivar las medidas de alivio? Es lo que está ocurriendo aquí en Alemania, un tema además sensible en un momento de varias elecciones a nivel regional. El canciller Merz ha anunciado ya que se activarán medidas para proteger a los consumidores, pero todavía no ha dado los detalles.
2: En Alemania, los precios de los combustibles se disparan mientras se prolonga el conflicto con Irán y el estrecho de Hormuz permanece cerrado. El precio de la gasolina alcanzó un nuevo máximo el pasado domingo, mientras que el diésel se acerca a los récords registrados en abril, poco después del inicio de la guerra entre Estados Unidos e Israel contra Irán. Es una locura, está claro que va a seguir subiendo, no bajando.
3: Mi familia vive en Aquisgrán y ahora mismo voy de regreso, pero por desgracia no puedo hacer el viaje con el tanque vacío.
2: Acaba de pasar el mediodía y me han cobrado el precio de ayer. He tenido suerte. Para aliviar la situación, el gobierno alemán redujo durante 2 meses los impuestos sobre los combustibles. Sin embargo, todavía no existe un acuerdo sobre las medidas que deberían adoptarse ahora. El canciller alemán asegura que están trabajando junto con las autoridades regionales en un nuevo paquete de apoyo y que pronto se presentarán las propuestas. La situación en Oriente Medio se está agravando, los precios de la energía están subiendo y también los de los combustibles. Para muchas personas que necesitan el coche a diario, se ha alcanzado un límite difícil de soportar. Por eso mantenemos un estrecho diálogo dentro del gobierno federal y con los estados federados. Creo que debemos actuar. Las medidas concretas aún no se han decidido, pero muy pronto presentaremos una propuesta. Mientras aumenta la presión sobre el gobierno alemán, por ahora los conductores siguen a la espera de conocer los detalles.
1: Y nos vamos hasta Frankfurt para ampliar este tema con nuestro compañero Ezequiel Daray. Saludos, Ezequiel. El precio de la energía se ha disparado en Alemania. El gobierno anunciará medidas en breve. ¿Qué podría hacer para contener las subidas?
4: Bueno, Paco, en el corto plazo, paliativos como volver a reducir el impuesto a los combustibles. Hay una franja, un máximo y un mínimo que establece la Unión Europea. Bueno, se podría llevar hasta el mínimo para traer un alivio. Suspender o quitar el impuesto al dióxido de carbono que muchos critican. Y después hay otras medidas. Por ejemplo, los socialdemócratas proponen poner un tope máximo al precio del combustible. Viniendo de Latinoamérica, puedo decir que vengo del futuro y cada vez que se intenta hacer esto, mágicamente desaparece la oferta y lo único que van a lograr son colas en las gasolineras. La única manera es aumentar la oferta. ¿Y por qué? Porque la matriz energética de Alemania, más allá del avance de las renovables, en un 62% depende del petróleo, del gas y del carbón. Por eso se necesita conseguir más de eso, que Alemania no tiene y lo tiene que importar. Por eso, por ejemplo, el viaje de Badefull la semana pasada a Algeria para tratar de conseguir un acuerdo por el gas, dado que es un gran productor. Bueno, se necesitan muchos más acuerdos como este.
1: Y hoy conocimos también el dato de la inflación mayorista aquí en Alemania, la más elevada en más de 3 años. ¿Cuánto influyen los costos energéticos en este índice?
4: Bueno, clave, Paco, y hay un dato que es tremendo, 6,8% en forma interanual, o sea, comparado con el año pasado, y podremos decir, bueno, el año pasado la energía obviamente era más barata, 1% respecto del mes anterior, es decir, se está acelerando. Y la guerra y el aumento de los precios de los hidrocarburos es clave, porque en febrero la inflación mayorista era del 1,2%. En marzo, ya con la guerra, pasa al 4%, y del 4% fue escalando rápidamente hasta el 6%. Y obviamente esto es una formación de precios, con lo cual muchos de estos precios se van a trasladar luego a la inflación que paga el consumidor por la energía. Y no se ha disparado más, porque hay un efecto no buscado, que es la caída del precio de los alimentos. 18% cayeron los precios de los animales vivos, porque China, en respuesta

0: a las medidas antidumping de Europa, cerró las importaciones de cerdo desde Europa y, por ejemplo, mucho del cerdo español que no se puede exportar a China se está localizando en Alemania y eso ha reducido los precios. Bueno, eso está contenido, si no la inflación sería todavía más alta.
1: Gracias, Ezequiel, desde Frankfurt. Vamos ahora con un resumen de otros hechos que también son noticia en esta jornada. La falta de lluvias asociada al fenómeno del Niño podría forzar una nueva reducción del tráfico de barcos en el Canal de Panamá. La autoridad que gestiona el cruce interoceánico contempla limitar los tránsitos a una media de 29,5 embarcaciones al día. El recorte comenzaría a aplicarse en octubre, según un borrador del plan presentado ante el Parlamento panameño. Desde este martes, más productos canadienses están sujetos a un arancel del 50% al entrar al mercado estadounidense. Se trata de una escalada del conflicto comercial entre Washington y Ottawa. Los productos afectados van desde vehículos de pequeño tamaño a pieles, pasando por cañerías de aluminio. Si no hay un acuerdo que lo evite, el próximo 29 de septiembre, Estados Unidos aplicará aún más represalias comerciales contra su vecino canadiense. Aparcar el coche antes de tomar un avión puede ser una tarea complicada, sobre todo en un aeropuerto por el que pasan millones de pasajeros. En el londinense Gatwick han encontrado una solución con ayuda de la inteligencia artificial. Allí, robots recogen los vehículos de los viajeros y se encargan de estacionarlos de forma autónoma, con una precisión de hasta 2 centímetros.
2: El aeropuerto londinense de Gatwick asegura ser el centro aéreo de pista única más transitado de Europa. El año pasado recibió a 43,2 millones de pasajeros. Muchos llegan en automóvil. Ahora hay una nueva forma de estacionar. El conductor deja el vehículo en una de estas cabinas, lo cierra y se lleva las llaves. A partir de ahí, un robot se encarga del resto. Levanta el coche desde las ruedas sin necesidad de acceder al interior y se lo lleva.
3: La tecnología en nuestro estacionamiento robotizado tiene un papel importante. Mejora la eficiencia, la eficacia y la experiencia del cliente. Usamos la tecnología, aunque somos conscientes de que debemos ser cuidadosos con la forma en que la utilizamos.
2: El robot traslada el automóvil hasta una zona cerrada al público y vigilada las 24 horas. El acceso está controlado mediante reconocimiento automático de matrículas y el recinto cuenta además con iluminación y una valla perimetral. Algunos pasajeros ya están utilizando el nuevo sistema.
3: Reservar por internet fue muy fácil y también encontrar la salida. Es rápido, sencillo de utilizar y siento que mi coche va a estar muy seguro. Quizás lo elegí un poco por la novedad, para ser sincero, pero también porque el precio era competitivo. Ya tuve alguna mala experiencia en estacionamientos, algún golpe en el coche o algo así. Esto costaba quizás 5 o 10 libras más, así que pensé, ¿por qué no?
2: Los robots fueron desarrollados por Stanley Robotics. Gracias a un software basado en inteligencia artificial, pueden maniobrar con una precisión de hasta 2 centímetros. Así los coches quedan perfectamente alineados y se aprovecha mejor el espacio disponible. Al menos aquí, encontrar estacionamiento ya no depende de la habilidad del conductor.
1: Y con esto ponemos punto y final a este segmento de economía, pero les invito a que sigan con nosotros en DW. También pueden visitar nuestras redes sociales. Gracias y hasta pronto.

0: los niños de Venezuela tras el terremoto. La emergencia se agrava. Natalia Orozco habla con ONGs que se ocupan de niños y jóvenes.
1: Secodab y Hogar Bambi son dos de las organizaciones que buscan proteger a la niñez y responder a este uno de los ángulos más dolorosos de la crisis que enfrenta Venezuela. Una tragedia que sin duda inició antes del sismo.
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0: fueron solo dos movimientos de tierra, unos segundos. Y miles de los ya más de 3 millones de niños que aquí en Venezuela necesitaban ayuda urgente quedaron en condiciones de extrema vulnerabilidad. Meses después de la tragedia, estamos aquí en La Guaira y es imposible no preguntarse, después de 30 años del gobierno de Hugo Chávez y Nicolás Maduro, después de las sanciones de los Estados Unidos, después de que la crisis socioeconómica separó a miles de familias, después también de un gobierno tutelado y de este terremoto, ¿qué tan protegidos están los niños y las niñas en Venezuela en condiciones vulnerables?
1: Uno de los puntos más fuertes que nos deja esta catástrofe, el tema de la afectación de la salud mental de nuestros niños y niñas, porque no se trata solo de la vuelta a la escuela, es cómo vuelves a la escuela y ves que ese niño que era tu amigo no está.
2: Nosotros realmente no recibimos tantos niños al principio y al momento de la emergencia. Van a empezar a llegar ahora, después que todos estos refugios dejen de recibir apoyo.
0: SECODAP y Hogar Bambi son dos de las organizaciones que buscan proteger a la niñez y responder a este uno de los ángulos más dolorosos de la crisis que enfrenta Venezuela. Una tragedia que sin duda inició antes del sismo. Floriana, antes de comenzar este programa y esta entrevista, yo quiero felicitarte en nombre del equipo y felicitar a las y los venezolanos que están viviendo con tanta entereza y con tanta dignidad este momento de la historia de Venezuela. Muchas gracias por recibirnos.
1: Gracias a ustedes.
0: Quiero que nos trates de explicar en qué momento estaba esa niñez vulnerable antes de que sucediera esta tragedia y después de 30 años o casi 30 años de chavismo y madurismo.
1: Venimos de una emergencia humanitaria compleja que no ha sido superada, donde distintas realidades impactan a los niños, niñas y adolescentes venezolanos, donde hay una migración de la docencia a otras áreas y la escuela, por supuesto, como espacio protector, ve cómo se afectan a los niños, familias afectadas por la separación familiar, sobre todo por el tema de la migración.
0: En este momento en el que las familias están, digamos, enfrentando la incertidumbre, los brotes de violencia intrafamiliar, los brotes de violencia que se dan en los refugios pueden ser muchísimo más significativos. ¿Qué han ustedes detectado?
1: Cuando tienes una familia que no tiene los servicios públicos adecuados, una familia que no tiene una intervención o no tienes los programas que pueda apoyarlos, pueden surgir y evidentemente surgen estas situaciones de violencia, no solo en la familia, sino en la escuela, en la comunidad. Y bueno, estas afectaciones ahora crecen. ¿Crecen por qué? Porque tienes familias desplazadas y conviviendo en espacios donde, aunque hay normas, hemos podido notar que hay normas que establecen las mismas familias de convivencia en estos campamentos transitorios. La convivencia puede generar roces y cómo se abordan, ¿no? Todo lo que tiene que ver con estos espacios donde hacen vida los niños en conjunto con adultos en espacios...
0: El compartir baños...
1: Exactamente, y... teniendo en cuenta que todo lo que implicaba tu vida, ese espacio físico, esa estructura, se pasa a un pequeño espacio donde tienes tu cama, donde tienes un bolso con tus pocas pertenencias. ¿Cómo te afecta eso a ti emocionalmente y con lo que tiene que lidiar ahora las familias? Muchas tienen que salir de esos espacios a trabajar, dejar a los niños al cuidado de terceros o todo el estrés que te puede generar haber perdido todo, ¿no?
0: Este programa se graba meses después del terremoto. ¿Qué produce el tiempo en esta situación? ¿La agrava o lo aliviana?
1: Yo pienso que con el tiempo se agrava, ¿no? Y lo hemos podido observar de los testimonios en terreno. No es solo que dejó de existir ese espacio físico, es todo.

0: todo lo que tiene que ver con eso. Es la pérdida de documentación, es la posible deserción escolar que lleve a esta separación familiar, consecuencia de la pérdida de documentación, consecuencia de la reubicación, ¿no? De estas familias y la convivencia en estos espacios. Y esto eleva los riesgos de distintos tipos de violencia, incluyendo la violencia sexual. Además, por ejemplo, un fenómeno que es bien importante que tengamos en cuenta es el del cuidado, el tema de los cuidados. ¿Quién pasa a ser el cuidador? Siempre son las cuidadoras y terminan siendo las niñas y las adolescentes y las mujeres, porque culturalmente es así. Entonces, cuando esa niña o esa adolescente pasa a ser cuidadora de sus hermanos más pequeños o de un adulto mayor, ¿cómo se va a seguir vinculando ella al sistema educativo? ¿Tu cuidado personal cómo pasa a un segundo plano? ¿Quién vela por esas niñas adolescentes que ahora son cuidadoras y las mujeres y madres que asumen toda esta situación? Entonces pienso que hay un agravamiento de los distintos tipos de violencia.
1: Y cuando tú hablas de ese cambio de escenario, de esa desaparición de los lugares seguros, como mamá de un niño neurodivergente, no puedo dejar de preguntarte cómo se ha atendido esta población que cada vez es más grande o cada vez el diagnóstico es más común, porque implica para ellos quizás una desregulación muy difícil de contener.
0: Sí, interesante que lo preguntes, porque esta población es una población que requiere una atención especializada. Y yo creo que no hay claridad en el foco de la atención. Es decir, entre el tema de la interseccionalidad, el tema de la discapacidad. O sea, creo que hay que hacer un diagnóstico y tener bien claro cuáles son los focos diferenciados de atención. Y yo creo que eso no se está haciendo desde el sistema de protección y desde el Estado. Sin embargo, desde SECODAP, el equipo, por ejemplo, de atención psicológica, es un equipo que está teniendo esa especificidad y busca precisamente que esas atenciones no sean de un momento. Nosotros creemos en una atención que va mucho más allá de interrumpir el vivir diario de esa familia, llegar con pintacaritas, llegar con dulces, con globos. Creemos en otro tipo de atención muy diferente a esta.
1: Ustedes hablan de la metodología de acción sin daño, precisamente. Quiero que me expliques por qué creen que esas intervenciones puntuales, que además están llenos de la efervescencia, de gente que por fin encontró un propósito en su vida, pueden tener efectos perversos. ¿Por qué lo consideran?
0: Ahorita, el impacto del terremoto hizo que mucha gente se activara en lo que nosotros podemos decir como una especie de turismo del desastre, y no es lo que nosotros queremos. Queremos una intervención que tenga sostenibilidad. Es decir, creemos en esa intervención donde el niño aprenda a detectar, ahí viene el equipo de los psicólogos, que sepa, ahí está esa persona que puede ayudarme, puede intervenir y puede dejar en mí una huella de cómo puedo tener yo mecanismos de acción ante lo que estoy sintiendo, mecanismos jurídicos ante la situación que ocurre, a quién puedo acudir, aprender a diferenciar órganos del sistema de protección, aprender a diferenciar quién puede ayudarme y cómo puedo hacerlo. No está mal el tema del juego, no está mal, pero nuestra lógica de intervención es a través de estos mecanismos poder dejar esta instalación de mecanismos que puedan ayudar a la familia.
1: ¿Cuál es ese gran desafío cuando hablamos de la salud mental de niños y niñas que han atravesado un trauma de esta dimensión?
0: Bueno, yo creo que es uno de los puntos más fuertes que nos deja esta catástrofe, el tema de la afectación de la salud mental de nuestros niños y niñas, porque no se trata solo de la vuelta a la escuela, no se trata de que tú consigas una vivienda, no se trata de que tú consigas una familia extendida que te reciba. Es como vuelves a la escuela y ves que ese niño que era tu amigo no está. Es como vuelves a la escuela y ves que ahora no está tu mamá, o no está tu papá, o no está tu abuelo, sino está otra persona que está a cargo. O cómo no es tu maestro el que está allí porque falleció, se mudó. Porque no solo es la pérdida de la vida, sino también la pérdida del espacio. Es decir, ya estoy en otra escuela porque la mía desapareció.
2: Vamos a celebrar y te vamos a decir la letra. Por ejemplo, por la letra A, ¿qué emoción tenemos por la letra A?
3: Alegría.
2: Alegría, pues va.

0: ansiedad que hay.
1: En tu toalla.
2: Me pregunto, ¿cómo trabajan ustedes con la arbitrariedad de un régimen que ha tenido todas las fallas posibles en el cuidado y el respeto de los derechos humanos?
3: Fíjate, nosotros este año tenemos la percepción de que ha habido una apertura.
2: Después del 3 de enero.
3: Para permitir el trabajo con organizaciones de la sociedad civil. Sin embargo, siempre tenemos que hacer el llamado al respeto de las organizaciones de la sociedad civil como un canal de exigencia para el cumplimiento de los derechos humanos. Pero creo que también el impacto de esta situación no permite otra cosa.
4: La violencia sexual afecta más a las mujeres, a las chicas.
5: Nos hemos acostumbrado a administrar la escasez, pero de una forma tal que pues, ya es imposible poder atender a la población. La falta de servicios básicos fundamentales, ¿no? En esta escuela están arreglando la toma para el acceso al agua potable, para que sea viable. Tenemos muchas escuelas, infraestructuras sin luz eléctrica, sin energía. Entonces estamos hablando de elementos esenciales y equipamiento básico fundamental para lo cual se necesitan recursos.
6: La comunidad internacional tiene un rol fundamental y de hecho lo estamos viendo ahora con el tema del terremoto, de los terremotos, como si no hubiese sido por la comunidad internacional no pudiésemos haber dado los pasos y los avances que se están dando para generar una presencia mucho más activa y mucho más decidida de la sociedad en función de atender las prioridades del niño como sujeto de derecho.
2: Ustedes han hablado de la dificultad de saber cómo están las niñas, los niños y los adolescentes que están bajo el cuidado del Estado.
3: Hay mucha opacidad de la información, falta de la información. Yo creo que eso es una de las cosas que más se ha acrecentado durante todos estos años, ¿no? El no tener un diagnóstico, el no tener estadísticas. Y yo creo que ese es el marco necesario para tú poder impulsar cualquier acción. Hay una insuficiencia de parte del Estado en suministrar esta información.
2: Gloriana, afortunadamente hay hogares de acogida que trabajan de forma muy transparente y que son ese lugar seguro donde niños, niñas y adolescentes tienen una segunda oportunidad. Uno de ellos es Hogar Bambi, 30 años trabajando en Venezuela, y te propongo conocer esa otra forma de proteger y cuidar, y volvemos contigo.
7: Cuando se fundó Hogar Bambi, aquí ya habían varias casas hogares y estaban todas llenas de niños. Aquí siempre ha habido la necesidad de proteger a los niños. Que a medida que pasaron los años, la realidad fue que habían más niños vulnerados, más niños en pobreza, y la pobreza creció, eso es verdad. Cuando se abrió Hogar Bambi en aquel entonces, se empezaron con 20 niñitos. Esos 20 niños, nos dimos cuenta que la realidad era que no se solventaba el problema tan rápido como nosotros pensamos. Nosotros habíamos dicho que los niños se iban a los 6 años, porque los niños eran de 0 a 6. Cuando nos dimos cuenta que mucha de la problemática de estos niños no se solucionaban a los 6 años, decidimos aumentar y crecer hasta los 12. Porque la verdad es que un niño que habíamos tenido por esos años y que además lloraban, nosotros nos dábamos cuenta que lloraban cuando sabían que se iban a tener que ir, tú decías, no, esto no tiene sentido atender a estos niños y mandarlos a otra casa hogar.
2: A los 6 años apenas está empezando el trabajo en realidad.
7: Y de ahí decidimos abrir una nueva cupo, y ahí llegamos a 40 cupos. Y cuando nos dimos cuenta que estos niños a los 12 años, no todos, por supuesto muchos sí, pero no todos, podían volver, irse a algún lado. Y normalmente las casas hogares que habían eran del Estado, que no queríamos mandarlo a las casas del Estado. Entonces decidimos abrir adolescentes niñas y adolescentes varones. Y por eso hoy en día, después de 30 años, hemos tenido bebés de 12 horas de nacido hasta adolescentes de 21 años.
2: ¿Niños en protección o en adopción?
7: En protección. Todos los niños que llegan a Hogar Bambi siempre vienen a través del Estado. El Estado es el que da la autorización de que el niño llegue aquí. Los consejos de protección nos autorizan y nos traen a los niños. Y los niños están aquí bajo un juez de menores del Estado venezolano. Lo identifican por los hospitales, los bomberos, las policías, los consejos comunales.

0: señale. O sea, cuando haya algún niño que está vulnerado, se puede denunciar como a la gente más cercana que tengan, y ellos llaman al Consejo de Protección de cada municipio que hay en Caracas y en toda Venezuela, y son ellos los que deciden si es real el caso, si amerita, y son los que nos llaman y nos traen a los niños si tenemos un cupo. Mira, a nosotros nos cuesta mucho explicarle a la gente realmente cuál es el gran trabajo que hacemos, porque la gente piensa que duermen, comen y se educan. Nosotros hay niños que llegamos a restituirle 14 derechos, uno de los que consideramos más importantes. Volvemos, los demás son importantísimos, pero la restitución de la identidad. Muchos de nuestros niños llegan acá, no sabemos ni quiénes son. Todo ese trabajo que hay que hacer con trabajadoras sociales, con abogados, con el Estado, para saber quién es el niño.
1: ¿Se prioriza la adopción a extranjeros o es por igual dependiendo de las condiciones de las familias adoptantes?
0: La primera opción es que el niño se reintegre a su familia de origen, si las posibilidades, sí. Pero una adopción solo se puede hacer en Venezuela porque Venezuela no tiene relaciones con los ministerios de relaciones exteriores. Cuando tú haces una adopción, el ministerio de relaciones exteriores de tu país lo manda al Ministerio de Relaciones Exteriores del país de los padres adoptivos. Aquí eso no existe. Entonces,
1: es una realidad completamente
0: atípica. Todos los niños en Venezuela solo pueden ser adoptados en este momento por familias venezolanas.
1: Y llega ese 24 de junio. Se estremece Venezuela. Nos duele a toda América Latina. ¿Cómo viven ustedes ese momento y esos desafíos inesperados?
0: Bueno, los primeros días solo la emergencia. Aquí nos quedamos cuidando a los niños, pero todo nuestro equipo de trabajo social, de abogados, de psicólogos, además llegaron voluntarios que ya habían trabajado con nosotros y esos equipos bajaron a La Guaira a trabajar con los consejos de protección y donde había una denuncia estábamos. Donde llamaban porque había un niño que le había pasado algo, ahí íbamos.
2: Hemos estado también trabajando con nuestro equipo socioemocional, atendiendo muchos padres, madres y niños que se han visto afectados por el miedo, por las vivencias, con mucha ansiedad. Hemos tratado un poco de atenderlos y de darles tranquilidad.
1: ¿Cómo se le habla a un niño o a una niña en ese momento? ¿Cómo se le aproxima a la realidad de la muerte?
0: Lo más importante es, tienen que hablar.
1: Con la verdad.
0: Con la verdad y bueno, y habla, y que lo hablen, o sea, cómo te sientes, perdiste tu casa, perdiste a tu familia, perdiste tu colegio. Nosotros ahorita en Hogares Bambi estamos trabajando en los colegios y en ciertos refugios con unos espacios que se llaman espacios de protección. Y es sumamente bonito porque se habla de la autoestima, en esos lugares se habla de toda esta parte del miedo, de la experiencia.
1: De la pérdida,
0: del duelo, y se trabaja con ellos. Mira, realmente nosotros sabemos por otras experiencias que hemos tenido que la emergencia era importante, pero la emergencia era en sí. Y ahora, como te conté, que ahora todos estos niños que están hablando de 25.000 sobrevivientes que están en diferentes refugios.
1: 25.000
0: personas que están en diferentes refugios en Caracas. Pero cuando a estas familias viene la realidad, como tú estás contando, de que ya no van a tener el apoyo de la comida, de la vivienda, de algún subsidio, sino que tienen que enfrentar la realidad de que no tienen trabajo, perdieron su casa.
1: No tienen con qué sostener el niño.
0: No tienen con quién sostenerse. Son estos niños los que van a empezar a llegarnos a Hogar Bambi. Nosotros realmente no recibimos tantos niños al principio y al momento de la emergencia. Van a empezar a llegar ahora, después que todos estos refugios dejen de recibir apoyo.
1: Hay una forma de apadrinarlos.
0: Tú puedes adoptar uno de nuestros niños y dar mensualmente un apoyo para que nosotros acá, desde Venezuela, podamos seguir atendiendo a todos los que tenemos en nuestra casa, más los que ya están en la casa granja y los que vamos a recibir.
3: Ay, llegaron mis princesas ahora. Van a comer pabellón.
4: ¡Hey!
1: Gloriana, Erika de Hogar Bambi nos habló de otra particularidad y es que Venezuela no tiene relaciones diplomáticas con muchos otros países. Entonces, el tema de la adopción es un reto que se presenta de forma diferencial.
4: Hay una ausencia de información en todo lo que tiene que ver con los niños privados del cuidado parental en Venezuela. Creo que, en primer lugar, tendríamos que empezar a trabajar en el fomento de lo que se conoce como familia sustituta. Es una figura que en Venezuela tiene poca difusión. No solo es necesario que tú de un momento a otro pases al tema de la adopción, sino que también tú puedas ser una familia sustituta.
1: Y hay un tema particular que a mí me ha interpelado, que es la forma como se ha anunciado el dolor y la tragedia para estos niños, niñas, jóvenes y adolescentes, más aún en estos tiempos de inteligencia artificial y de influencers.
4: Sí, creo que en los momentos posteriores a la emergencia hubo mucha intensidad en el tema de redes sociales, había mucha gente con ganas de ayudar, de multiplicar información, pero creo que por otro lado hay que ser responsable en el uso y la difusión de la información. Y allí podíamos estar generando el efecto adverso, es decir, revictimizando un niño que quizás sí tiene familia o revictimizando un niño que no desea que su familia no desea que sea expuesto una y otra vez, haciendo llegar la imagen de niños que ya estaban inclusive con sus familias, pero seguía circulando que el niño estaba desaparecido cuando no era cierto.
1: Con relación a este tema, Indira y Vanessa, dos comunicadoras periodistas que trabajan con ustedes, crearon un decálogo para cómo debemos aproximarnos los periodistas, los comunicadores a este tema y sobre todo las y los influencers. Que en búsqueda de likes hay veces pueden ser, o a pesar de la buena voluntad, muy responsables.
5: Nosotros hemos podido que ya no es campamento temporal, sino que realmente es una comunidad de población un poco más fuerte.
6: Sí, afectada.
7: Los puntos más importantes del decálogo que construimos serían tres. El primero, evitar la sobreexposición del niño, niña o adolescente. Esto quiere decir revisar si ya ese niño fue consultado, si ya fue entrevistado por otra persona, por otro periodista, qué tanto ha salido en redes sociales, porque volver a preguntarle una y otra vez su vivencia, qué le pasó antes, durante y después del terremoto, constituye una revictimización de ese niño. El segundo punto que es inquebrantable y que tenemos que revisar es si estamos incluyendo la participación de manera real o estamos abusando de la voz de ese niño, niña o adolescente, porque son dos cosas completamente distintas. ¿Lo estamos escuchando o estamos explotando su experiencia para ganar seguidores, para sensibilizar desde lo amarillista, ¿no? Y un tercer punto es entender que los niños, niñas y adolescentes, además de víctimas, también tienen una voz que es propositiva.
8: Estamos muy emocionadas porque creemos que el producto final que vamos a obtener va a ser algo maravilloso y emblemático para la comunidad del Estado de la Mano.
9: Uno de los mayores incidentes que reportamos o que notamos en esta emergencia, los carteles de niños desaparecidos. Eso fue lo que más se difundió en las primeras semanas de la emergencia. Y lo normal es que cuando le preguntabas a la gente que por qué lo hacía, era porque es que había que ayudar a que se ubicaran a esas familias. Entonces, la verdad es que uno se comienza a cuestionar sobre ¿estoy logrando ese objetivo? O quizás no estoy facilitando otros objetivos de personas malintencionadas.
1: Gloriana, antes de tú ser abogada, defensora de los derechos humanos o yo periodista, somos mujeres y somos mamás. ¿Cómo se están ustedes cuidando de este escenario devastador que vimos para llegar a entrevistarte? ¿Cómo manejar la emoción? ¿Cómo mantener viva la esperanza?
4: Subir a veces de La Guaira después de ver tantas cosas no es fácil, pero también está aquello que te llevas y que te dejan. Ese aprendizaje, ese tejido comunitario que existe. Nosotros no vinimos a hacer nada nuevo y aquí existe algo. Y cómo ese algo te lo llevas y puedes usarlo para seguir teniendo la esperanza y apostar por una Venezuela diferente, una infancia diferente, donde los niños, niñas, adolescentes sean escuchados.
10: Nosotros entendemos cuál es nuestra generación.
6: y cómo hemos crecido, lo que significa La Guaira para nosotros, lo que significa Venezuela para nosotros. Nuestra generación entiende más que nadie nuestra rutina, nuestra cotidianidad y desde

0: esa empatía, desde esa escucha es que podemos brindar la mejor ayuda.
1: Más allá de lo que nos queda, es cómo lo hacemos y cómo lo estamos llevando, porque la juventud es la primera que ha tendido la mano, la juventud es la primera que salió a levantar escombros, la juventud es la que está ahí día tras día, aun cuando no hay apoyo en distintas áreas y de distintos sectores. Entonces es como que nosotros tener esa oportunidad de ser lo que mi país y el mundo necesita, creo que ese es el desafío más importante y creo que lo estamos logrando y lo estamos haciendo increíblemente.
2: Tenemos que tener un tema de autocuidado de la manera que desees tú verlo. Hay algunos a través de la religiosidad, otras personas que buscamos el tema de la salud mental. Siempre tener en primer lugar autocuidado, no podemos dar aquello que no tenemos.
3: Muchas gracias por esta entrevista y por ayudarnos a entender el desafío que no solo para Venezuela, es para América Latina y el mundo.
2: Gracias a ustedes por estar aquí.

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1: Mali recibió a Rusia con los brazos abiertos. Los líderes militares de Mali querían que Rusia los ayudara a hacer frente a su principal problema, una rebelión yihadista. Pero las cosas no están saliendo como lo habían planeado. Los yihadistas y los grupos rebeldes continúan contraatacando. ¿Pero por qué la gran apuesta que hizo Mali por Rusia le está jugando en su contra? A él ya lo conoces, pero ¿sabes quién es él, su aliado en Mali? Él es Assimi Goïta, el líder de la junta que gobierna Mali, un gobierno militar. Hace unos años, Goïta tomó el poder por la fuerza en un tipo de doble golpe de Estado, con la promesa de celebrar elecciones, pero terminó disolviendo todos los partidos políticos. Y Goïta ve a Putin como un gran amigo.
2: Tengo un rapport privilegiado con el presidente Vladimir Putin. Dès qu'il y a des difficultés, dès que les ministres remontent ces difficultés, moi je suis en mesure de l'appeler ou soit de l'écrire par rapport à ces difficultés.
1: Para entender los problemas a los que se refiere Goïta, tenemos que mirar este mapa. Mali es un país relativamente grande en África Occidental, sin salida al mar y con una población muy dispersa. El gobierno militar de Goïta tiene su sede en la capital, Bamako, pero no controla totalmente el territorio del país. Por eso Goïta pidió ayuda a Rusia. El norte de Mali se extiende hasta el desierto del Sahara, donde viven los Tuareg, una minoría étnica que lleva décadas pidiendo la autonomía de una región a la que llaman Azawad. Algunos Tuareg forman parte del grupo armado Frente de Liberación de Azawad. También está la región del Sahel, que atraviesa el centro del país. Es una zona de transición entre el desierto del norte y las verdes sabanas del sur. Aquí, varios grupos yihadistas luchan por el control del territorio. El más fuerte es el Jinim, o Grupo de Apoyo al Islam y los Musulmanes, una organización vinculada a Al-Qaeda. Pero no existe una zona definida con las zonas que controla cada grupo.
3: They're not in full control. They simply have pockets of areas where they operate, which then challenges the government's sense of authority in those areas.
1: Beverly Ochien es una analista especializada en la región del Sahel.
3: One of the reasons there's been this overarching analysis that Mali and the Sahel is the hotspot for terrorism is because of the level with which the militancy has entrenched itself within the region.
1: Así es, el Sahel realmente se ha convertido en la región más afectada por el terrorismo en todo el mundo. Incluso ha superado a Medio Oriente, como por ejemplo Irak, donde Estados Unidos comenzó su llamada guerra contra el terrorismo. En el Sahel se producen ahora más muertes relacionadas con el terrorismo. Pero volvamos a Mali, donde cuatro grandes actores se disputan el control del país. Por un lado está el gobierno militar de Goïta, respaldado por Rusia. También están los grupos yihadistas y los rebeldes separatistas Tuareg. Más adelante hablaremos sobre a quién representa la bandera rusa. Por el momento basta decir que es un grupo de combatientes vinculado a Rusia. Estos dos actores tienen ahora un gran problema. Los yihadistas y los rebeldes Tuareg unieron fuerzas y lanzaron una gran ofensiva. Ellos afirman que lograron expulsar a combatientes rusos de Kidal, una ciudad estratégica al norte del país, y quisieron retroceder a este convoy ruso. Esta ofensiva era parte de una serie de ataques coordinados por los yihadistas y los rebeldes Tuareg en distintos puntos del país, incluyendo la capital, Bamako. También atacaron una ciudad que alberga un cuartel militar donde viven Goïta y miembros de la junta militar que gobierna Mali. Incluso atacaron la residencia del ministro de Defensa, que murió durante el ataque. Los grupos yihadistas prendieron fuego a autobuses en los alrededores de Bamako y cortaron sus vías de acceso.
3: It's the very first time we've seen an attack of this scale within the region and probably even the entire continent.
1: Luego de los ataques, Goïta desapareció por varios días.
3: The very first image that was shared by the presidency was of Goïta having discussions with Russian officials. That demonstrated that Russia will continue to be the key strategic partner in counterinsurgency and will be really important in ensuring

0: that the military government remains in power.
1: Pero ese poder parece estar cada vez más en entredicho. Los grupos yihadistas y los rebeldes separatistas lanzaron una nueva ola de ataques, incluyendo esta emboscada. Atacaron a este convoy de soldados malienses. Según informes, entre los capturados y muertos había mercenarios rusos. Una muestra de que los grupos yihadistas y los rebeldes separatistas están ganando fuerza. Ellos afirman que quieren derrocar a la junta militar de Goita. Por supuesto, todos estos enfrentamientos han tenido consecuencias devastadoras para la población de Mali. Cientos de miles de personas tuvieron que huir a países vecinos o fueron desplazadas dentro del país. Esto prueba que la presencia rusa no ayuda a la población. Entonces, ¿por qué Goita sigue manteniendo a las fuerzas rusas en Mali? ¿Y por qué Rusia sigue ahí metida? Volvamos a antes de la llegada de Rusia a Mali. Todo esto comenzó en parte con los rebeldes Tuareg. La etnia Tuareg vive en varios países del continente africano. No se sabe exactamente cuántos Tuareg viven en Mali, pero se estima que alrededor de 2 millones. Son conocidos como los hombres de azul del Sahara por sus vestimentas tradicionales. Desde hace mucho tiempo, los Tuareg en Mali se han sentido abandonados por el gobierno de Bamako y reclaman su independencia. En 2011 ocurrió algo que inesperadamente les brindó una oportunidad. En Libia estalló una sangrienta guerra civil. Tuaregs de varios países participaron en el conflicto, entre ellos combatientes rebeldes separatistas de Mali. Al término de la guerra, esos combatientes Tuareg regresaron a Mali cargados de armas.
2: Ils ont tout de suite défait des unités de l'armée qui ne pouvaient pas faire face parce que c'était des arrivées inattendues.
1: Este es nuestro colega Frechus Kenum, especialista en política y seguridad en África.
2: Et ces gens-là ont occupé des territoires et c'est de ça aussi quelque part que est repartie la revendication séparatiste et des djihadistes se sont engouffrés dans cette brèche et ont profité de ce terrain libre pour s'installer.
1: Y los yihadistas también impusieron la sharia, una interpretación estricta de la ley islámica. Aquí en Tombuctú destruyeron monumentos históricos. Quemaron libros e impusieron castigos brutales. La música y el alcohol quedaron prohibidos y el centro de la ciudad se convirtió en un pueblo fantasma. Cuando las fuerzas yihadistas amenazaron con avanzar hacia Bamako, el gobierno buscó ayuda en el exterior, pero en aquel entonces todavía no recurrió a Rusia, sino a Francia, su antigua potencia colonial. Francia acudió al llamado de inmediato. Las tropas francesas y malienses lograron recuperar varias ciudades clave y fueron recibidas como héroes. Y el entonces presidente francés también fue celebrado como tal. Incluso le regalaron este camello como muestra de agradecimiento, el cual dejó al cuidado de una familia local.
2: Le rejet de la France n'a pas commencé tout d'un coup. Il y a d'abord eu une étape d'acceptation ou d'euphorie même par rapport à la présence française.
1: Junto a las tropas francesas, las Naciones Unidas pusieron en marcha una misión de paz con soldados de más de 50 países. Pero en respuesta, los combatientes yihadistas se dispersaron por zonas rurales y se reagruparon. En 2017, varios grupos vinculados a Al-Qaeda se unieron para formar el YINIM. También se extendieron a países vecinos, Burkina Faso y Níger. La región se convirtió así en una zona de conflicto interconectada. Así que se podría decir que la presencia de la misión francesa y de la ONU agravó aún más el terrorismo en Mali. En una ocasión, la Fuerza Aérea Francesa confundió una boda de pueblo con una concentración de terroristas y la bombardeó, matando al menos 19 civiles. Del ataque solo quedaron estas marcas. El rechazo hacia las tropas francesas fue creciendo, lo que nos lleva de nuevo a Assimi Goïta. Para entonces, ya estaba en el poder luego de su doble golpe de Estado y ordenó la salida de las tropas francesas y de la ONU. Algo similar ocurrió en los países vecinos de Mali, Burkina Faso y Níger, donde también Francia llevaba a cabo operaciones militares. En ambos países, juntas militares llegaron al

0: poder a través de golpes de Estado. Así, sus líderes formaron una especie de trío de militares, todos con una visión política similar. Los tres aseguraban que querían recuperar la soberanía de sus países. En 2021, mercenarios rusos llegaron a Mali. Ahora sí, veamos quiénes son exactamente estos hombres. Como ven, este es el sello del grupo Wagner. El grupo Wagner adquirió mala fama por su rol en la guerra en Ucrania. Aunque el grupo era oficialmente un servicio militar privado, en la práctica actuó como un brazo armado del gobierno ruso. El grupo Wagner estaba presente en varios países del Sahel y al parecer también colaboraba con las juntas militares de Burkina Faso y Níger. Cuando Wagner llegó a Mali, se repitió un conocido patrón al pedir ayuda externa. Al igual que Francia, al principio tuvieron éxito, como cuando recuperaron la estratégica ciudad de Kidal junto al ejército maliense. Este video supuestamente muestra el armamento capturado. Pero pronto la brutalidad de Wagner se hizo evidente y salieron a la luz varios casos que incluían asesinatos de civiles. Al igual que Francia, las derrotas tácticas de Wagner empezaron a acumularse. Aquí, los rebeldes Tuareg tendieron una emboscada a un convoy ruso y maliense en una zona remota de dunas rocosas. Cerca de 50 mercenarios rusos murieron, y los grupos yihadistas y los rebeldes Tuareg lograron volver a avanzar más hacia el sur. El grupo Wagner estaba ahora bajo presión tanto en Mali como en Rusia, y se estaba convirtiendo además en una carga para el Kremlin. Su líder encabezó una rebelión contra Moscú, pero las cosas no terminaron bien para él. Así, Rusia rebautizó al grupo Wagner como Africa Corps, que quedó directamente bajo su control. El recién bautizado Africa Corps acumuló varias derrotas clave, y los recientes ataques a gran escala de los yihadistas y los rebeldes separatistas demostraron que las fuerzas rusas estaban perdiendo terreno en Mali. Pero los avances militares no son el único objetivo de Rusia.
1: I would say that Russia is using the region to be able to demonstrate that it is a capable geopolitical actor that can disrupt the activities, in particular, of the West.
0: Al ofrecer apoyo militar a las juntas militares que llegaron al poder mediante un golpe de Estado, Rusia logró acercarse a regímenes dispuestos a colaborar a pesar de la guerra en Ucrania. Y de paso demostrar que no está aislada de la escena internacional, desafiando así a Occidente. Por cierto, Mali pagó por los servicios de los combatientes rusos. Recordemos que el ministro de Defensa de Mali fue asesinado y Goita podría convertirse en el próximo objetivo. Así, sus opciones son mantenerse en el poder, huir o morir. Los problemas de fondo de Mali no pueden solucionarse solo con la fuerza militar.
2: En un país que es confrontado a muchas dificultades, donde el chômage es muy élevé, los jóvenes son désœuvrés, la escuela no funciona pas partout, es más fácil. Pour les entrepreneurs de la violence, c'est-à-dire les groupes armés, de venir avec des idéologies ou bien des messages pour recruter des gens dans leur.
0: Para empeorar las cosas, Mali está sufriendo los efectos del cambio climático y la sequía, y la población está cada vez más desesperada. Desde 2023, han muerto más personas a manos de las fuerzas malienses y los mercenarios rusos que de los grupos yihadistas. En un principio, la llegada de Rusia a Mali despertó la esperanza entre la población, pero poco a poco se ha ido apagando.

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5: Toronto es más que una metrópolis global. Toronto es una promesa para todos aquellos que buscan un nuevo hogar.
2: No importa de dónde vengas, aquí eres bienvenido.
6: Aquí tenemos muchísima libertad y oportunidades.
5: Una ciudad llena de alegría de vivir.
1: Toronto es amor.
5: Y sin embargo, a veces se muestra dura.
2: Así nos vengamos. Si alguien te pega, dale un codazo.
5: Una ciudad más salvaje de lo que uno podría pensar.
7: Toronto es la capital mundial de los mapaches.
1: Toronto tiene muchísimo que ofrecer y lo estoy aprovechando al máximo.
5: Y un lugar donde la fuerza a veces te lleva a lo más alto. Y sin embargo, algunos terminan en lo más bajo.

0: El área metropolitana de Toronto es el centro económico y financiero de Canadá, el país más grande del hemisferio occidental. Aquí viven casi 7 millones de personas. Aproximadamente la mitad son inmigrantes. Hay más de 250 grupos étnicos y se hablan alrededor de 190 idiomas. En esta aeronave, la piloto Kai está en la cabina. Cree que no hay nada más bonito que el aterrizaje nocturno en su ciudad natal. Quedé con ella en el aeropuerto. Kai nació y creció en Toronto. Le encanta su trabajo y está convencida de que su vida en este crisol de culturas despertó en ella la curiosidad por el mundo.
1: Es una sensación maravillosa ver el horizonte y la mundialmente famosa Torre CN al aterrizar y saber que ese es tu hogar. Probablemente en ningún otro lugar tantas personas diferentes, de orígenes tan diversos, hubieran podido aprender algo. Es increíble. Aquí tienes el mundo entero en un solo lugar.
0: A nivel mundial, solo alrededor del 5% de los pilotos son mujeres. En Canadá, la cifra ronda el 10%. Kai cree que esto se debe a que la gente aquí es más abierta y moderna.
1: Es fantástico haber podido cumplir mi sueño aquí. Me encanta especialmente esa sensación cuando enciendes las turbinas, despegas de la pista y atraviesas las nubes. Esa sensación es irreemplazable, es pura diversión.
0: Kai quiere irse rápido a casa a cambiarse, porque la noche apenas acaba de empezar y es noche de partido. Noche de partido es como se llaman esas noches en las que todo Toronto está en la calle. Esas noches en las que la ciudad solo conoce dos colores, el azul y blanco de los Toronto Maple Leafs, el equipo profesional de hockey sobre hielo local con estatus de culto en todo el país. Kai no ha conseguido entradas para el estadio. Así que se reunirá con su esposo Tommy en el bar deportivo de enfrente.
1: Creo que, aunque se nos conoce por ser reservados y educados, este deporte es tan increíble y divertido que es como un estimulante. Nos pone las pilas. Nos da una personalidad totalmente diferente.
0: Una victoria contra el archirrival estadounidense de Boston y la ciudad se pone a bailar.

A solo unos kilómetros del centro, en este garaje vive la gran esperanza de que pronto toda la metrópoli baile al ritmo de su música. Me pasan volando. Sean Carlos es el más

0: manager de la banda. Y por si fuera poco, también su peluquero.
1: Puedo hacerlo con los ojos cerrados.
2: Es el único al que dejo que me toque el cabello.
1: Un artista tiene que verse bien cuando va al estudio, ¿no?
3: Se trata de emociones, y si son buenas, uno transmite todo mucho mejor. Un buen corte de pelo ya es un buen comienzo.
0: Se hacen llamar Six Pal Mundo. De Toronto al mundo.

0: La ciudad forma parte de nuestra identidad, aunque seamos de Colombia y Venezuela. Aquí es donde crecimos. Toronto es nuestro hogar.
1: Y como prueba tengo un tatuaje. Mira.
2: La alegría de vivir latinoamericana se mezcla en estos chicos con el orgullo y la modestia canadiense a la vez. De hecho, la banda ya hace tiempo que traspasó las fronteras de su garaje y recientemente fue nominada a un premio musical canadiense. Pero no presumen de ello, más bien les da alas.
3: Llevamos nuestro sonido de Toronto al mundo y vamos a demostrarles a todos que si crees en algo aquí, puedes lograrlo.
2: Y esta noche será el comienzo de su gran salto a la fama. Van a grabar su nueva canción en el estudio de grabación más famoso de Toronto. La Torre CN seguramente también se construyó con la idea de destacar. Es el símbolo de la ciudad, la joya del horizonte y hasta hace unos 20 años era el edificio más alto del mundo. Quien tiene la oportunidad de trabajar aquí ya ha llegado a lo más alto, piensa Ana, con toda modestia, porque durante el día sirve bocadillos y bebidas a cientos de turistas. Por la noche, tiene que limpiarlo todo junto con sus colegas. Entonces, aquí arriba se está casi en soledad y Ana es feliz.
4: Aquí me siento como en casa. Somos como una familia, muy unidos. Llevo ya 7 años trabajando aquí en la Torre CN y esto me llena en todos los sentidos.
2: Ana tiene 27 años. Considera que haber nacido en Toronto es un regalo. Un regalo de sus padres.
4: Mis padres nacieron en Grecia. Son de un pueblito muy pequeño y en algún momento decidieron venir a Toronto, casarse y empezar una vida completamente nueva. Es una historia de película. ¿Cómo lograron establecerse en esa ciudad tan grande?
2: A Ana le encanta Toronto, sobre todo desde las alturas. Le basta saber que ahí abajo está todo.
4: Todas las noches tengo este ritual de asomarme a la ventana. Poder ver toda la ciudad desde la mejor perspectiva es mi mayor recompensa. Y de verdad lo mejor de mi trabajo.
2: Saliendo de la ciudad por la autopista que bordea el lago Ontario, se llega al lugar que los habitantes de Toronto solían llamar la central eléctrica de su ciudad. Pasando junto a las viejas turbinas, el ascensor me lleva al corazón de la antigua central hidroeléctrica. Y ahí me espera Linus. Él iluminó el túnel para los visitantes.
5: Hey, Linus.
2: ¡Hola, Linus! ¡Se ve realmente hermoso!
0: He intentado con mi diseño de iluminación, es decir, con este azul, reflejar el color del agua, porque este túnel siempre estuvo lleno de agua. Por aquí pasaban 3 millones de litros por minuto después de generar la electricidad.
2: Una nueva y moderna central hidroeléctrica situada muy cerca sigue generando la electricidad para el área metropolitana de Toronto, explica Linus. Pero en lugar de hablar de alta tecnología, prefiere mostrarme lo que más le llama la atención.
0: Estas son mis queridas cataratas del Niágara. Las iluminé.
2: Hace 30 años, a Linus le encargaron diseñar la iluminación de las cataratas. Y desde entonces se encarga de ello noche tras noche.

0: Están iluminadas con precisión de un extremo al otro, de modo que solo ellas brillan. Delante, la luz se va difuminando poco a poco. Llevo 30 años como jefe de iluminación y sigo aquí, maravillado, pensando que yo mismo he creado esto, y luego me digo, no tengo un trabajo, sino un pasatiempo por el que me pagan bien.
1: A lo largo de los años, Linus ha ido perfeccionando la tecnología. Cientos de luces LED crean juegos de colores de todo tipo.

0: En la sala de control, su colaborador Jean maneja el panel y cambia los colores a su gusto. ¿Cuál es tu color favorito?
1: No tengo un color favorito, pero mi efecto favorito es el arco iris.
0: Más de 20 millones de visitantes vienen aquí cada año. Jean está contento de vivir aquí.
1: Cuando llego a casa, dejo la ventana abierta y el sonido del agua me arrulla hasta que me duermo.
0: Desde el punto de vista económico, las cataratas son una de las atracciones turísticas más importantes de toda América del Norte. Y eso es lo que hay que mantener, opina Linus.
2: Estoy dispuesto a sacrificar mis horas de sueño por las cataratas del Niágara. De verdad que hago todo lo posible para que el arco iris brille con todo su esplendor. Me encanta ver a la gente ahí abajo sonriendo y sonríen cada vez que cambiamos los colores aquí.
0: Y mientras Linus disfruta de la brillante obra de su vida, volvemos al centro de la metrópoli. Aunque aquí todas las culturas parecen mezclarse sin esfuerzo, llama la atención que en Toronto haya algunos barrios en los que las comunidades tienden a cerrarse. Cada persona lucha por integrarse, porque el éxito y la aceptación de los propios son más importantes. Y eso también se nota en el Muscle Mecca, en pleno barrio indio. Aman creció aquí y con su propio gimnasio ha cumplido su sueño.
3: De adolescente no podía permitirme ir al gimnasio, así que iba al templo que tenía una sala de pesas y entrenaba allí una o dos horas. Luego hacía algún servicio en el templo, lo que llamamos seva, como limpiar o barrer, para pagar, por así decirlo, la cuota de socio y aportar algo a la comunidad. Ser grande, ser fuerte. Eso siempre ha sido un símbolo de estatus para nosotros.
0: Los padres de Aman se mudaron a Toronto desde el norte de la India. La familia pertenece a la comunidad religiosa Sikh, que tiene reglas estrictas, como por ejemplo, que en principio no se puede recortar la barba. Sin embargo, el entrenamiento de fuerza cumple totalmente con las normas, nos explica Aman. Por eso hay tantos Sikhs entrenando con él.
3: En nuestra religión lo importante es luchar contra las injusticias. Por eso se dice, sé lo suficientemente fuerte como para defender a tu mujer y a tus hijos. Aunque tal vez no siga todas las normas de mi religión, intento mantener en alto nuestra cultura y nuestros valores siempre que puedo.
0: Su estudio está abierto las 24 horas. Solo así puede ser competitivo en una metrópolis moderna.
3: Por lo general, por la noche vienen entre 2 y 5 personas por hora, incluso entre las 3 y las 6 de la mañana. A esas horas, los demás gimnasios ya están cerrados. Hoy en día, para muchos, el trabajo ya no es solo de 9 a 5. Hay gente que trabaja hasta tarde en Uber y

0: Georgia y buscó aquí un nuevo hogar.
1: Aquí vivo, debajo del puente, en el centro de Toronto.
0: No es un hogar, sino más bien un refugio bajo ese acceso abandonado a la autopista que comparte con otras personas sin hogar. Él duerme durante el día, porque por la noche tiene cosas que hacer, explica David. Cosas que le resulta más fácil hacer al amparo de la oscuridad. Al principio de nuestro encuentro, no está seguro de si quiere que nos quedemos ahí con la cámara toda la noche. Por eso, primero va a su lugar favorito.
1: Mira, así es como me imagino un edificio del futuro. Todo verde. Todo está cubierto de plantas donde antes solo había hormigón.
0: A David le encanta la arquitectura todavía. Trabajaba aquí como especialista en construcción con estructura de madera, pero en algún momento perdió el trabajo y empezó con el alcohol y las drogas. Tras el divorcio, no tardó mucho en acabar en la calle, pero volver a su tierra natal ni se le pasa por la cabeza. ¿Qué te retiene en Toronto?
1: Toronto es una metrópolis enorme, donde vive gente famosa y rica. Y la basura de Toronto es mi suerte.
0: Lo que quiere decir con eso lo mostrará más adelante, cuando tenga más energía. Es la droga fentanilo la que lo hace caer una y otra vez en una especie de microsueño. Aunque el problema del fentanilo en Toronto aún no es tan grave como en las grandes ciudades de Estados Unidos, su consumo está aumentando constantemente también aquí. Más de 15,000 personas viven en la calle en Toronto como David. El número se ha duplicado en los últimos años y las autoridades locales hablan de una crisis grave. La culpa la tienen los precios en alza y la falta de vivienda, ya que la metrópoli crece a pasos agigantados. Pero parece que los políticos no encuentran una solución. Según David, solo se avergüenzan de que formen parte del paisaje urbano.
1: Nosotros, las personas sin hogar, estábamos en el parque, pero nos echaron de ahí sin razón. No sé por qué. Todas las personas sin hogar siempre están en el parque. Aquí no hay parque, así que debería estar bien. A ver cuándo vienen a echarnos de aquí.
0: ¿Qué deseas?
1: Deseo felicidad y alegría, pero eso no se puede comprar en el supermercado.
0: David necesita un descanso. Más tarde, esa misma noche, quiere volver a vernos cuando salga de viaje de negocios. A solo unos metros de distancia, detrás de una de esas fachadas relucientes, se celebra una fiesta muy especial. Se reúne la gente del mundo del arte y la moda, lo que significa una noche de grandes negocios para Sally. Sally es una influencer de moda en Toronto.
2: Tienes que conocer todas tus curvas.
0: Pero esa no es la única clave del éxito de Sally a la hora de lograr que las marcas le paguen por llevar su ropa y asistir a eventos.
2: Se trata de cultivar relaciones y ser auténtica. Pongo lo que me apasiona en primer plano, porque eso es lo que buscan las empresas y el público objetivo. Siempre lo tengo presente.
0: Sally quiere mantener su estatus de chica de moda. Los grandes diseñadores están aquí, los editores de revistas de moda, y cada saludo es un nuevo cliente potencial. Necesitará las fotos de la sesión publicitaria para su cuenta de Instagram.
2: Te daré mi correo, ¿de acuerdo?
3: ¿Me puedes dar tu número de teléfono?
2: No.
4: Todo el mundo la conoce y es muy amable. Me encanta estar cerca de ella porque conoces a gente increíble. Y lo mejor de todo es que siempre consigue conectar a la gente.
0: Dado que Sally marca tendencias en Toronto, su buen amigo Jamie está encantado de recibir consejos.
2: Pruébatelo. Pónmelo en el brazo. Eso es lo que quiero ver. Sé creativo. Prueba cosas nuevas, aunque parezca casi un disfraz.
0: Sally observa la pasarela con mirada experta.
2: Este desfile estuvo genial. De hecho, ya me puse en contacto con el diseñador.

0: calor, porque las prendas me gustaron muchísimo.
1: Parece que esta noche nadie puede detener a Sally. Es difícil seguirle el ritmo, ya que siempre está rodeada de gente.
2: Me fascina absolutamente todo de ella. Las lentejuelas, el pelo, todo el conjunto. Me encanta ella.
1: Somos como Nueva York, pero más amables, dicen todos aquí con total convicción.
0: He viajado mucho y es realmente difícil encontrar en otro lugar esa mezcla de culturas que se vive en Toronto. Estoy muy orgullosa de eso.
2: Aquí se trata simplemente de la comunidad, de la individualidad, sin juzgar. El mundo de la moda en Toronto es realmente una comunidad muy unida.
1: Y por eso, Sally tampoco tiene ninguna intención de irse de aquí.
0: Creo que hay muchas empresas, redes y públicos que se centran mucho en su país de origen, es decir, Canadá. Quiero seguir forjando más relaciones precisamente aquí.
1: Sally no quiere revelar cuánto gana. Seguramente podría permitirse el champán de la noche, pero cuando la música sube, Sally se va a casa. Dice que es mejor para la piel. Para David, en cambio, su ronda de negocios no empieza de verdad hasta pasada la medianoche. Para nuestro nuevo encuentro, ha tomado prestada una bicicleta con remolque. Asegura que no va a robar nada. Él es más bien un coleccionista, aunque eso no esté permitido en todos los lugares. Primera parada, la aspiradora del estacionamiento. David busca joyas u otros tesoros que se hayan aspirado por error, pero esta vez solo encuentra unas monedas.
3: Hoy no hay mucho.
1: Su próximo destino, los contenedores de basura del patio trasero de un complejo de apartamentos. David practica lo que se conoce como dumpster diving, es decir, bucear en la basura. Sin embargo, puede ser un delito, como violación de la propiedad o robo, dependiendo del lugar y las circunstancias. Por experiencia, David sabe que la gente tira las mejores cosas.
3: Aquí vive gente que solo tiene aquí su segunda residencia. Se quedan un mes y luego lo tiran todo. Es un buen jabón. Sí, aquí les encantan los productos de lujo caros. Cuando me quedé sin hogar, lo había perdido todo. Ahora vuelvo a tener todo lo que necesito, pero no tengo dinero.
1: Y así, David se dirige a su siguiente parada, la tienda de vitaminas, como él la llama. Allí nos volveremos a encontrar más tarde. Se los conoce como la plaga más linda de Toronto. Y es que con unos 100.000 ejemplares convierten a Toronto en la capital mundial de los mapaches. La ciudad intenta por todos los medios mantenerlos fuera del centro, pero incluso logran abrir los botes de basura con cerrojo.
2: Pequeños pandas de la basura. Así es como los llama la gente por aquí.
1: Y así es como ahora existe esta unidad especial de 24 horas dedicada a los mapaches. Sheila está en el turno de la noche. Sabe mucho sobre animales. Creció en una granja cerca de la ciudad.
2: Ahí fue donde recibí mi educación sexual. Mi padre me enseñó cómo se aparean los caballos. Él siempre encontraba animales que luego rescataba. Creo que de ahí viene mi amor por los animales. Ahora tenemos dos animales a bordo y hemos recibido como 6 llamadas.
1: La gente llama a Sheila cuando un mapache

0: coche les está causando problemas o intente instalarse en su casa. Shield tiene que atrapar a los animales y llevarlos al refugio. Los que están sanos se devuelven al medio natural y los que están enfermos se llevan al veterinario. Pero en este caso, la persona que llama no tiene ningún problema con mapaches. Vio un conejo blanco.
1: No creo que sea salvaje. Es manso.

0: Lo tengo. Gracias por llamar. Es realmente muy lindo. ¿Desde cuándo está aquí?
1: Creo que ya hace meses.
0: ¿De quién es este conejo?
2: Nadie responde.
1: Aquí hay zorros y otros animales salvajes. Te volveré a llamar si veo más conejitos como estos por aquí.
2: ¿Así es la vida nocturna de Toronto?
0: Sí, es increíble. Sobre todo que haya gente dispuesta a ayudar por la noche. Seguramente ahora está un poco asustado, ya que fue una persecución estresante. Pero ahora va a ir al refugio y pasará el resto de la noche muy bien. Estará calientito y le darán de comer. Tenemos otra llamada por un mapache.
2: Ya veremos más adelante si Shin lo atrapa. Por ahora, el camino nos lleva hasta Dylan, que vive a la vuelta de la esquina y está en su jardín. Para Dylan, es la noche del año más esperada. Dylan tiene 17 años y es un fanático del hockey sobre hielo desde que era pequeño. Cada invierno, junto con su amigo Will, construye su propia pista de hielo.
3: Es realmente genial. Hay suficientes pistas públicas, pero también es genial entrenar a solas. Tengo un tiro súper potente y preciso, y eso se lo debo a mi pista de hockey sobre hielo.
2: Les lleva 3 horas armar la estructura, pero la pista aún está lejos de estar terminada.
3: Se necesitan al menos 4 o 5 días seguidos con temperaturas por debajo de los 6 grados bajo cero. Si no, el agua no se congela del todo. Aquí vamos añadiendo capa tras capa de hielo. Así que nos levantamos todas las noches a las 2 a.m., incluso los días de escuela.
2: Cuando era más joven, Dylan quería ser profesional. Como casi todos los chicos canadienses, dice, su mamá siempre lo apoyó. Lo llevaba todos los días al entrenamiento y a los partidos, y le compró el equipo para la pista de hielo en el jardín.
1: Mira aquí, ya son las 11 de la noche.
3: Por eso nos odian los vecinos. Yo diría que es un descanso genial del colegio. Es genial tener un lugar privado para entrenar. Siempre tengo amigos por aquí. Jugamos uno contra uno, se nos ocurren las locuras más salvajes. Contacto total, sin casco. Simplemente un lugar para olvidarse del mundo por un rato.
1: Sobre lo del casco, prefiero no decir nada. Pero me encanta que tenga esa pista de hielo. Son recuerdos para toda la vida. Además, es algo muy, muy canadiense. Al principio la pista no tenía iluminación, pero luego compramos las luces. Y por la noche se ve simplemente precioso, con todo iluminado.
2: Ahora Dylan prefiere estudiar en lugar de convertirse en profesional, pero sigue dándolo todo por su equipo.
3: Nuestro objetivo es ganar el título general de la temporada. Y para eso, aunque no hace falta ganar todos los partidos, sí hay que ganar la mayoría.
2: Y como las horas en la pista de hielo están casi siempre reservadas las 24 horas del día, su partido de esta noche no empieza hasta mucho después de la cena. De vuelta en el barrio indio, Aman y sus amigos nos invitan a cenar. Comida india, claro, no muy lejos del gimnasio. A Aman no le resulta fácil relajarse. La presión por el éxito lo persigue constantemente.
4: Como hijo de inmigrantes, tienes que esforzarte al menos tanto como tus padres, o mejor aún, más. Si no, de alguna manera te consideran un fracasado. Tienes que dar al menos un paso más allá. Es un problema realmente grande con el que tenemos que lidiar.
2: Incluso mientras come, Aman no deja de pensar en el negocio. Tiene que echar un vistazo rápido para ver si todo va bien en el estudio. Las cámaras de vigilancia le muestran cada rincón.
4: Si alguien logra robar una máquina que pesa casi 7 toneladas, se la ha ganado.
2: Sus amigos logran convencer a Aman de que vaya a jugar unos bolos, para que se relaje un poco. Los bolos no son precisamente algo típico de la India, pero a Aman le encantan. Y en realidad también le encanta su Toronto, su Canadá.
5: I'm Canadian first.
4: En primer lugar, soy canadiense. Puede que sea indio, punjabí o sikh, pero nací aquí. Y aquí podemos conservar nuestra identidad y mostrar quiénes somos. No me imagino viviendo en ningún otro lugar.
2: La noche de luna llena tiene un significado especial para él. Y es que Quinn también se vio muy influenciado por sus antepasados. Pero ellos no emigraron, ya estaban aquí. Quinn desciende del pueblo indígena Anishinaabe y creció en contacto con la naturaleza en el norte de Toronto.
6: El cielo te deja sin aliento. En cuanto sales de la ciudad, te das cuenta de lo pequeños que somos, de lo grande que es el universo y de cuántas historias hay ahí afuera.
2: Y su arte retoma estas historias. Estas pinturas están expuestas en una nave industrial abierta, sin techo, accesible para todos. La luna es el motivo central.
6: A la luna llena la llamamos Nokomis, es decir, abuela luna, Nokomis Gisis. Está conectada con los ciclos de la Tierra. Y eso nos ayuda a fijar las fechas de nuestras ceremonias tradicionales y también las estaciones del año, ya que nos guiamos por el calendario lunar.
2: Quinn vive en un constante tira y afloja entre la tradición y la modernidad.
6: El arte me conecta con mi cultura. Me permite sumergirme en nuestras historias, porque el problema es que, en la ciudad, no siempre vivo del todo según nuestra tradición.
2: Quinn se ve, sobre todo, como un puente entre las personas y las culturas aquí en Toronto. Y gracias a su arte, también ha encontrado su lugar en la sociedad.
6: Estoy muy orgulloso de poder dar más visibilidad a mi cultura indígena a través de mi arte. Donde hoy se encuentra Toronto, también vivían pueblos indígenas. Y odio y amo la ciudad al mismo tiempo. Digamos que podría vivir sin las multitudes.
2: A Shil tampoco le molesta vivir lejos de las multitudes.
7: Hola, soy Jill, del Servicio de Control de Animales de Toronto. Voy de camino a ver a ese mapache. ¿Podrías llamarme?
2: El mapache lleva ya horas en el jardín de esta familia.
8: ¿Sweetie?
2: Podría estar enfermo y contagiar al perro.
7: Veo unas garras muy afiladas.
2: Y por la mirada, Shil se da cuenta de que el animal está realmente enfermo.
7: El virus es realmente muy contagioso, así que no queremos que se lo pase a otros animales silvestres o incluso a los perros, porque lamentablemente los perros también pueden contagiarse.
9: Estaba súper letárgico. Caminaba muy lento y cuando levantaba la vista, sus ojos tenían un aspecto tan raro que ya se notaba que estaba enfermo. Por eso no me atreví a sacarlo a pasear.
7: Por si acaso, mejor llama al veterinario por lo de tu perro. Más vale prevenir que curar.
2: El mapache también tiene que ir al veterinario. Shil lo llevará más tarde. ¿Qué te gusta más de Toronto, la naturaleza o la vida nocturna?
7: La vida silvestre, claro. Hace 6 años habría dicho la vida nocturna, pero hoy en día es la vida silvestre de aquí.

0: David vuelve a aparecer en el lugar que él llama su tienda de vitaminas. Son los contenedores de basura de un complejo residencial de lujo con supermercado. Apesta a frutas y verduras podridas. Pero incluso aquí, David encuentra lo que busca.
1: Me encantan las bananas. Muchísimo. A veces tienen que echarme de aquí, pero no dudaría en robar bananas.
0: David intenta mantener el buen humor y la dignidad. Explica que aceptó que lo siguiéramos con la cámara para que él y otras personas sin hogar sean visibilizadas.
1: Hace 2 semanas encontré a uno de los nuestros. Estaba muerto. Nadie había ido a buscarlo. Y no sé, la forma en que la sociedad trata a las personas sin hogar simplemente no está bien. Yo diría que las personas sin hogar son, ante todo, personas. Las personas sin hogar no son animales.
0: David ha juntado comida suficiente para esta noche. Quiere compartir sus tesoros con otras personas sin hogar. En el parque, donde antes tenía una tienda de campaña, se reúnen de vez en cuando. Esta noche son viejos conocidos. Se alegran por el pequeño festín y David se siente feliz por un momento.
1: Eso es alegría. Cuando ella sonríe, yo también tengo que sonreír. Sí, eso es alegría. Cuando compartimos la comida, lo compartimos todo.
0: Al otro lado de la ciudad, las cosas se ponen serias para Dylan y su equipo.
2: Presten atención, concéntrense. Es evidente que hoy hay distracciones, pero no dejen que nada los distraiga. Vamos a jugar nuestro partido de hockey con todo nuestro empeño.
0: Y darlo todo también significa, a veces, dejar de lado la discreción canadiense y sacar los codos. Al fin y al cabo, está en juego la Copa de la Liga. Dylan tiene que ir al banquillo de penalización.
3: El tipo acaba de intentar pegarme. No sé qué está pasando aquí. Yo me porto bien y él se pone agresivo. No podía dejar pasar algo así, ¿sabes? Nos vamos de aquí.
0: Al final, el equipo de Dylan se impone y el trofeo está al alcance de la mano. Y así, a los chicos solo les falta una cosa, dice Dylan.
3: Nuestros partidos son todo un espectáculo. Pero, por desgracia, no vienen muchas chicas a verlos. Así que, a todas las chicas del norte de Toronto, vengan a nuestro próximo partido.
0: Para la banda latina Six Pal Mundo, ahora también se juegan prácticamente todo. Ya están en plena acción en el estudio de grabación. Cada nota, cada palabra tiene que salir perfecta.
4: 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Tenemos un odyssey entre los dos, enfocado al tatu unido como el yin y yang. El cielo se marca un pacto. Basta. No me...
0: La nueva canción es una declaración de amor a su Toronto.
3: Hablamos de una noche en esta ciudad, donde crecimos. Tocamos reggaetón, vamos a las discotecas.

0: discotecas, bailamos reggaetón. Esa es nuestra vibra y la ciudad pide exactamente eso. ¿Quiere reggaetón?
1: Like the city's asking for reggaeton. That's why it says Toronto pide reggaeton.
0: Y luego son las 6 de la tarde. Eso somos nosotros. 6 para el mundo y tenemos una misión.
2: Reservaron toda la noche aquí en el estudio de grabación más famoso de Toronto. Están convencidos de que el éxito se respira en el aire. The World Cup. Ay, casi mete la blanca.
3: No puede ser. Lo que hace que esto sea único es el sonido característico de Drake, con esos tonos oscuros y graves, un sonido tan rico. Soy un gran fan de eso, así que trato de incorporar ese sonido también a nuestra canción.
0: Mis ídolos han grabado aquí. Shawn Mendes y Justin Bieber han grabado sus canciones aquí. Y además, son de Canadá. Poder estar aquí es increíble. Saber que Drake durmió en ese sofá de allá. Oye, hasta Prince ha grabado aquí. Estar aquí es realmente un privilegio.
2: Esta noche en Toronto termina con una banda joven que es un ejemplo perfecto de lo que define a este crisol de culturas. La búsqueda del éxito con franqueza y alegría de vivir, pero también con fuerza y perseverancia. En un lugar que hace que a tanta gente de todo el mundo le resulte fácil llamarlo hogar.

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5: Esperanza para los corales. Turistas salvan arrecifes en Brasil. 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Y Albania vende su paraíso. 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

0: Un aeropuerto en una reserva natural, en uno de los mayores hábitats de flamencos de Europa y otras aves migratorias. Justo al lado, en la playa, se construye un complejo turístico de lujo. Ya se talaron muchos árboles. Del otro lado se encuentra uno de los últimos ríos silvestres de Europa que abastece de agua a la laguna, hábitat de las aves. Albania, al sureste de Europa, se está convirtiendo en un destino turístico de moda. Eso divide al país.
1: Mi objetivo es atraer la inversión extranjera a Albania. Preferimos ser pobres antes que este tipo de turismo. El turismo es una fachada. Todo se reduce a negocios inmobiliarios.
0: Nos adentramos en un país que se enfrenta a una transformación radical. Es la temporada de flamencos. Las aves llegan desde sus cuarteles de invierno. Sin embargo,
1: es ya el segundo año en el que perdemos a los flamencos que llegan. Intentan anidar, pero es imposible por el ruido y la actividad a la que están expuestos.
0: La razón es el aeropuerto, construido en medio de su hábitat protegido. Pero eso no es todo. Gran parte del agua que alimenta la laguna procede del río Biosa. Aunque su cuenca está protegida, enfrenta importantes amenazas. Olsinica lleva años observando la situación.
1: Casi el 45% del agua se desvía y no llega al mar Adriático. Eso es un problema, sobre todo porque los proyectos agrícolas de regadío utilizan el agua cuando el nivel está bajo. Por eso, las especies que viven en el río sufren el impacto hídrico.
0: Las extracciones de agua son cada vez más cuantiosas, incluso en afluentes como el Xuxica. El agua se utiliza para la agricultura y cada vez más para la infraestructura turística de la costa. Albania hace tiempo que dejó de ser un destino poco conocido. Entre 2021 y 2025, el número de visitantes se duplicó. Un tercio de los turistas son de la Unión Europea. Algunos visitantes, como los turistas de la India, se benefician de un régimen de visado simple. Los estadounidenses ni siquiera necesitan visa. El año pasado, casi 12 millones de personas visitaron Albania, un país con menos de 3 millones de habitantes. El primer ministro apuesta por el turismo de lujo.
1: Mi objetivo es atraer la inversión extranjera a Albania, impulsar proyectos que no solo serán de gran utilidad para Albania, sino también para Europa.
0: El Ministerio de Turismo es, a su vez, el de Medio Ambiente. Le escribimos para abordar el posible conflicto de intereses. Sin embargo, no recibimos respuesta. Algunos ven en el turismo una mina de oro.
1: El turismo nos salvará. Hasta ahora, nuestra economía se basaba en gran medida en las remesas de los emigrantes. Cada inversión genera más puestos de trabajo. Incluso en las zonas rurales, se puede sacar provecho de ello, ya que más inversiones significa más turistas. Y más turistas significa más consumo, algo que beneficia a los albaneses.
0: Jared Kushner, yerno de Donald Trump, creó una fuerte polémica cuando anunció proyectos de construcción en la playa de la Laguna de Narta, rica en aves, y en la cercana isla deshabitada de Sasan. También hay inversores de Qatar. No se trata de un pequeño proyecto hotelero, sino de un enorme complejo turístico de lujo, con villas, apartamentos, un casino, un campo de golf y parques de atracciones. El costo, más de 4.000 millones de euros. Desde entonces, Albania está viviendo las mayores protestas de su historia. A finales de mayo, miles de personas se concentraron frente a la sede del primer ministro, Edi Rama. En junio, los manifestantes derribaron las vallas que rodeaban la laguna de Narta. Una empresa de seguridad

0: seguridad privada había cercado la zona. Las vallas desaparecieron, pero partes del bosque y dunas se talaron para crear un corredor de 1 kilómetro a través del paisaje. Los ecologistas están consternados.
1: Esto va en contra del principio fundamental del espacio protegido, designado precisamente para que no se lleven a cabo este tipo de proyectos de infraestructura. Estamos hablando de una transformación brutal del paisaje y de la urbanización de una zona natural y virgen. El carácter del paisaje pasará a ser urbano. Básicamente, se está construyendo una nueva ciudad.
2: It's basically building a new city.
0: Este puente no existía antes. Fue hecho para futuras obras. Otra intervención con consecuencias medioambientales graves.
1: La laguna de Narta es el resultado del flujo del río Fiosa y está conectada con él desde el punto de vista ecológico, geológico e hidrológico. Lo que la hace tan frágil es el intercambio de agua entre el mar, por un lado, y el agua dulce, por el otro.
0: Si se extrae aún más agua, el ecosistema de la laguna de Narta podría colapsar y muchas especies desaparecerían. Las protestas continúan. Para muchos manifestantes, se trata de mucho más que de cuestiones medioambientales. Exigimos a este gobierno que asuma la responsabilidad por la corrupción, por la destrucción y privatización de los espacios públicos de nuestro país.
1: Estoy aquí porque Albania está en venta. La están subastando. Nos están expulsando de nuestro país. Insto a Europa a que dirija su mirada hacia Albania.
0: Y es precisamente aquí donde la cuestión se vuelve delicada. Albania aspira desde hace años a adherirse a la Unión Europea. Su integración le aportaría ventajas considerables, sobre todo tratándose de un país pequeño. El fin de los aranceles, subvenciones de Bruselas y posiblemente la introducción del euro. Sin embargo, la política del gobierno albanés complica el proceso de adhesión. Condenamos la ley de inversiones que permite a inversores extranjeros apropiarse de las zonas más bellas de Albania. Ahora, además, en nombre del desarrollo económico, se impulsa a intervenir espacios protegidos con proyectos turísticos. Esto choca con normativas fundamentales medioambientales de la Unión Europea. Eurodiputados criticaron las modificaciones de la legislación medioambiental albanesa, aprobadas en 2024 mediante un procedimiento de urgencia. Los cambios se realizaron sin consulta pública y con una evaluación parcial de su impacto. El primer ministro insinuó recientemente que podría revocar las modificaciones, pero muchos temen que esto no se produzca.
1: Las modificaciones de 2024 abren las puertas a la urbanización en todas partes, en las zonas protegidas. Ni siquiera los Alpes albaneses ni el Parque Nacional de Vjosa están a salvo de los proyectos inmobiliarios. La ley permite que un inversor del sector del turismo de lujo en Albania pueda construir dentro de las áreas protegidas. Todo Albania está abierta a esta clase de emprendimientos.
0: La búsqueda de lugares vírgenes para el turismo de lujo es un fenómeno mundial. A veces, la resistencia ciudadana tiene éxito. En Belgrado, la capital de Serbia, Jared Kushner tenía previsto construir un hotel en el antiguo complejo del Estado Mayor del Ejército Yugoslavo. Tras fuertes protestas públicas, el proyecto fue cancelado. En otros lugares, como la India, también hay problemas con los hoteles de lujo en parques nacionales.
1: Creo que ambos aspectos podrían coexistir. Por un lado, la inversión extranjera, que aporta conocimientos y experiencia, y por otro, el gobierno, que debe ser transparente, elaborar un plan nacional de turismo sostenible que proteja al medio ambiente y las áreas protegidas. No estamos en contra del turismo, estamos a favor de su desarrollo.

0: Pero es necesario definir los límites ecológicos del turismo y encontrar nuevos modelos para el sector.
1: Albania entre dos polos. Por un lado, un ecosistema importante con uno de los últimos ríos intactos de Europa. Por otro, enormes inversores que destruyen el paisaje para siempre.
0: Una mano que causó mucho daño.
2: Daiki.
1: Querido Daiki, por favor, perdona a tu mamá por todo lo que pasó. A partir de ahora, quiero dar lo mejor de mí por ti. Por favor, hablemos. Como hacíamos antes, cuando eras pequeño. En una carta se pueden expresar mejor los sentimientos que por teléfono. Quería decirle que ahora llevo una vida decente, con la esperanza de que me entienda.
0: En apariencia eran una familia normal, pero tanto el padre como la madre eran gánsteres profesionales. A punto de cumplir 60 años, Mako Nishimura se da cuenta de lo que sufrió su hijo.
1: Rompió mi carta. No solo descuidé mis obligaciones como madre, vendía drogas. Mientras tanto, mi hijo tenía que cuidar de su hermano pequeño. Se sentía muy solo. Seguro que fue muy duro para él.
0: De joven buscaba reconocimiento entre delincuentes. A los 20 años fue admitida oficialmente como miembro de la banda. Fue a mediados de los años 80 que todo pasó. Abandonó el hogar, atraída por el mundo del crimen.
1: En esa época me comportaba como un hombre. Me esforcé para convertirme en una auténtica yakuza.
0: Yakuza, así se denomina en Japón al crimen organizado. En su época de mayor auge, las bandas criminales contaban con 180.000 miembros. Son famosas por su brutalidad, incluso entre ellas mismas. Quien falla se arriesga a perder un dedo. Sus negocios, apuestas ilegales, extorsión, tráfico de drogas y de armas. Para sobrevivir como única mujer en la banda, Mako asumió todo lo que define a un auténtico yakuza. Tatuajes y sumisión incondicional, incluida la automutilación por orden del jefe tras una disputa por drogas. En el barrio de la prostitución en su ciudad natal Gifu, cobraba dinero por protección de bares, algo que normalmente hacían los hombres. Hoy camina con paso vacilante, pero en aquel entonces se movía con seguridad por su territorio. Para ganarse el respeto, no se detenía ante nada. Incluso reclutaba mujeres como prostitutas.
1: Enganché a mujeres que sufrieron mucho. Vendían su cuerpo para saldar deudas. Algunas quedaron traumatizadas. Hoy lo lamento mucho.
0: Por aquel entonces, ni rastro de remordimiento. Pasó 2 años y medio en la cárcel. Luego vinieron leyes más estrictas y la presión de la policía puso a las bandas contra las cuerdas.
1: Hoy en día, los yakuzas ni pueden cobrar el dinero por protección. Sus negocios van cuesta abajo. Ya no hay trabajo.
0: Tipos duros de antaño, hoy pobres y entrados en años, limpian voluntariamente las calles de la ciudad. Es una forma de pedir perdón por sus actos, pero apenas encuentran comprensión. Mako abandonó el submundo en 2012. Ahora trabaja en la construcción y ayuda voluntariamente a otras personas que se salieron de las bandas. Con mucho esfuerzo, les consigue trabajo y alojamiento. Pero muchos de ellos permanecen marginados de por vida.

Mako quisiera recomponer su vida privada hecha pedazos. De sus dos hijos, al menos el mayor acepta volver a verla. Para verlo, recorre 280 kilómetros hasta Tokio. Pero la relación es difícil. Mako reconoce a su hijo desde lejos. Él parece sentirse más bien avergonzado por su presencia. Apenas mantiene contacto visual. Y es distante. A Daiki le gustan los deportes de combate y sueña con ser profesional. Mako le contrató un entrenador personal, pero nada hace que este joven de 29 años olvide su historia familiar. Siente que no puede confiar en su madre. Prefiero no tener mucho que ver con ella. Creo que es una mala persona. Siempre pienso que está tramando algo, que me está utilizando. Así fue siempre. Daiki rechaza a su madre. Preferiría que ella dejara de usar el apellido familiar y volviera a llevar su apellido de soltera. Mako considera que es una cuestión de la juventud de su hijo. Es común que se avergüence de su madre. También hubo mucho tiempo de desconexión entre ellos. Al menos acepta volver a verse con su madre. Mako espera que algún día quizás la perdone.

0: Belleza asombrosa, llena de vida. El arrecife de coral aquí en el noreste de Brasil formó unos estanques naturales únicos. Y como son tan bonitos, en Porto de Galinhas compiten por cada metro cuadrado. Carla Benedetti y su familia prefieren sumergirse. Buscan salvar el arrecife y están dispuestos a pagar por ello.
1: En la escuela aprendimos mucha teoría sobre la protección de los corales. Es genial poder vivirlo ahora en la práctica. Estoy entusiasmada.
0: La misión comienza con la exploración. Este arrecife de coral está en peligro. Hace 2 años, el agua se calentó aquí y subió hasta los 31 grados. Un 80% de los corales murieron. No muy lejos de allí se hacen los últimos preparativos. El ingeniero Ruda Fernández solía fabricar comida para peces, pero ahora salva arrecifes. Su equipo recogió fragmentos de coral para restituir el arrecife con el dinero y la ayuda de los turistas. Huele a pescado. Las personas solo amamos y cuidamos lo que conocemos. Por eso el mayor reto para los arrecifes de coral es que la gente comprenda que el olor a pescado significa que esto no es una piedra, sino un ser vivo, solo que no se mueve. En la granja de corales, Carla puede ver que ya están creciendo los que plantaron sus predecesores. La experiencia, de unas 3 horas de duración, cuesta entre 60 y 190 euros por persona. Ese dinero financia el trabajo de los biólogos que recogen los corales, los cuidan y controlan su salud.
1: Los arrecifes de coral son algo así como los jardines del mar. En ellos buscan refugio el 25% de las especies para reproducirse, alimentarse, crecer y más tarde volver a mar abierto. Los pescadores dependen de estos hábitats naturales para alimentarse. Es algo totalmente diferente vivirlo en persona. Siento mucha gratitud hacia quienes hacen proyectos como este. Es fantástico ver la vida marina tan de cerca. Es genial.
0: En la estación flotante nos espera el momento culminante.

0: salvar 60 corales con las propias manos. Ahora estos fragmentos volverán a crecer en el mar, bien protegidos hasta que sean lo suficientemente fuertes como para fijarlos al arrecife. Desde hace ya algún tiempo, la familia practica el turismo ecológico y regenerativo, logrando que la naturaleza esté mejor que antes de visitarla.
1: Solemos ver que nuestro impacto en el medio ambiente es negativo, pero aquí el impacto es positivo, por lo que es una sensación muy gratificante.
0: La protección de los corales es una de las tareas más urgentes del siglo. En unos 25 años, el calentamiento global podría hacer desaparecer el 90% de los corales de todo el mundo, y con ellos, ecosistemas enteros. Con el apoyo de científicos de la universidad local, Rudin está investigando si los corales crecen más rápido al estar protegidos de las inclemencias del tiempo fuera del mar. El resultado aún no está claro. La familia Benedetti se esfuerza por el futuro. Si en lugar de 60 se pudieran trasplantar 180 fragmentos de coral al día, sería ideal, nos cuenta Ruda. Para ello, es necesario que los operadores turísticos cooperen más. Hacen falta muchas manos, algo que sería beneficioso para todos, para la naturaleza, los pescadores, el turismo y el mundo.
2: Siento que cumplo con mi deber y siempre estoy viendo qué podríamos hacer para agregar más actividades, seguir creciendo y mejorar.
0: Carla y su familia apadrinan ahora oficialmente a los corales. Recibirán fotografías periódicamente y podrán ver cómo prosperan sus fragmentos de coral, que hoy se sumergen por primera vez.

0: Debajo del suelo hay oro. En Merangin, en la provincia de Jambi, la minería ilegal opera a plena luz del día. Con la subida de los precios del oro, la actividad se intensificó.
1: Aquí no se cultiva nada, la tierra no es fértil. Tampoco hay trabajo en las fábricas, no tenemos otra opción. Sé que este trabajo es ilegal, pero tenemos que comer. Mejor hacer esto que recurrir a la delincuencia. No le hacemos daño a nadie.
0: La minería ilegal de oro se extiende por todo el país. El Instituto de Minería de Indonesia calcula que las minas ilegales producen unas 120 toneladas de oro al año, una cifra que casi iguala a la producción oficial. Según las autoridades, este comercio alcanzó 59 mil millones de dólares entre 2023 y 2025. Una pequeña exploración minera ilegal produce hasta 10 gramos de oro al día. Los mineros ganan apenas 12 dólares, exponiéndose a redadas y accidentes mortales.
1: Sabemos que este trabajo es peligroso y tenemos miedo. Pero lo hacemos para mantener a nuestras familias. Pedimos comprensión y soluciones para poder trabajar sin miedo.
0: En Jambi, la minería ilegal se practica desde hace décadas y cada vez hay más yacimientos. Algunas explotaciones cuentan con el respaldo de personas vinculadas al gobierno, mientras que otras están protegidas por comunidades que dependen de la minería.
1: La minería ilegal de oro es difícil de erradicar. Afecta al sustento de muchas personas. La actuación policial no alcanza. Cuando llegamos ya huyeron. Por eso necesitamos el apoyo de las comunidades locales y que además entiendan que los perjudica.
0: WALI, una ONG medioambiental, afirma que la minería ilegal de oro destruyó ya 44 mil hectáreas de bosque, lo que aumenta el riesgo de inundaciones y deslaves. Además, el mercurio contamina los ríos. El gobierno admite que el cierre de las minas podría destruir el sustento de la población local.
1: Jambi designó ciertas zonas como áreas de minería comunitaria. La normativa prohíbe el uso de maquinaria pesada. El objetivo es garantizar que la gente pueda seguir ganándose la vida, pero de forma que no dañe el medio ambiente ni pongan en riesgo su propia seguridad.

0: mana membahayakan mereka sendiri.
1: El plan del gobierno refleja las esperanzas de los mineros, pero los activistas medioambientales advierten de que podría ser contraproducente. Sin una supervisión eficaz, la minería ilegal agrava seriamente el daño al planeta.

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2: Las preguntas que hoy le hacemos a la inteligencia artificial son cada vez más simples. ¿Qué hacer de cenar? ¿El clima? ¿La mejor ruta al trabajo? ¿O cómo planificar las vacaciones? La IA es muy útil, se ha vuelto indispensable para muchas personas. Pero aunque tu chatbot sea gratuito, todos pagamos un precio. La IA necesita centros de datos y estos requieren enormes cantidades de recursos. ¿Podría ser una solución instalarlos en el espacio?

0: son los recursos informáticos que almacenan los datos y te los sirven. Y con el auge de la IA es de donde proviene la información. Los servicios que te proponen contenidos personalizados te muestran lo que te interesa, etc.
1: Claro, y ahora que todos estamos usando la inteligencia artificial, se necesitan muchos más servidores y, por lo tanto, muchos más centros de datos, no solo para ejecutar los modelos, sino también para entrenarlos. El problema es que estos centros de datos consumen enormes cantidades de todo, de terreno, de agua, de electricidad. Por eso cada vez más gente en todo el mundo debate una cuestión en particular.
2: ¿Dónde podemos construir los servidores de la IA del futuro? Los recursos necesarios para que la IA funcione son limitados, por eso se exploran alternativas. La propuesta más llamativa es del multimillonario Elon Musk, lanzar a la órbita terrestre baja 1 millón de satélites de IA que serían como minicentros de datos. Funcionaría con energía solar y estarían interconectados mediante láseres ópticos. Los cálculos se realizarían en el espacio y se enviarían a una estación terrestre. Otras empresas como Blue Origin de Jeff Bezos también están investigando algo similar, con proyectos de menor magnitud. La propuesta suena convincente. Energía solar ilimitada y cero ocupación del suelo, pero...
0: Hay varios retos. La refrigeración sigue siendo un gran problema.
2: Los servidores deben estar refrigerados, pero en el vacío del espacio el calor no puede disiparse hacia el aire. Además...
0: Los costes de transporte para llevar todo esto a la órbita son enormes, y sustituir y actualizar el hardware también es extremadamente difícil.
2: El lanzamiento y desintegración de los satélites también implican riesgos para la atmósfera. Si el espacio dista mucho de ser perfecto, ¿qué tal el océano?
0: Los centros sumergidos ahorran hasta un 40% en gastos de refrigeración, lo que es magnífico.
2: La idea es simple. Para refrigerar, se aprovecha el frío del agua y como fuente de energía, la fuerza de las olas. Algunas empresas sumergen módulos de servidores herméticos, otras instalan boyas flotantes que funcionan con la energía de las olas.
0: Existen varios retos, por ejemplo, cómo llevamos a cabo las reparaciones y el mantenimiento en los centros de datos submarinos. Los experimentos con centros de datos de gran tamaño muestran que la temperatura del agua circundante aumenta a 1 grado o más. Esto provoca cambios en el ecosistema.
2: Pero la ubicación de los centros convencionales puede marcar una gran diferencia. En los Alpes italianos, una antigua mina a 100 metros bajo tierra se utiliza desde 2026 para refrigerar servidores. En Suecia hay un centro de datos operado al 100% con energías renovables. El calor residual se canaliza a la red de calefacción.
0: Podríamos plantearnos ubicar los centros de datos en regiones donde exista una combinación de energías renovables, mecanismos de refrigeración adecuados, infraestructura de red eléctrica y otras formas de aprovechar el calor residual.
2: En este momento no existe una solución perfecta, pero conviene mostrarse críticos cuando se nos presenta la infraestructura tradicional de la IA como si no hubiera otra alternativa.
1: Bueno, pero la IA no se está volviendo también más eficiente. ¿Necesitaremos todos esos centros de datos a largo plazo? Bueno, lo primero es que la IA sí que se está volviendo más eficiente. Es decir, consume menos energía. Tanto el software como el hardware están mejorando periódicamente. Y los chips de IA son hoy mucho más eficientes energéticamente. También existen modelos de IA más pequeños, diseñados para tareas específicas, como la traducción de contenidos, que requieren menos recursos. Además, es posible usar la IA de forma local en nuestros teléfonos en lugar de hacerlo en la nube. Eso ya ahorra mucho y reduce también el consumo de energía. Pero esto no necesariamente significa que vayamos a necesitar menos centros de datos en el futuro, porque cada vez utilizamos modelos más complejos para la generación de video o agentes de inteligencia artificial, por ejemplo. Así que hay que afrontar el reto de los centros de datos. Y esto puede ser todavía más complejo, especialmente si vivimos cerca de uno.
2: Así comienza Canta Devi el día, llevando agua a casa, cubo a cubo. Su familia vive en un distrito cercano a Delhi. No tienen agua corriente y deben arreglárselas con 6 cubos al día, 1 por persona. Usamos esta agua para todo, bañarnos, lavar la ropa, cocinar.

0: Nar y beber. La usamos para lavar las verduras. El agua con la que cocinamos es también la que bebemos. Las autoridades planeaban trasvasar a la zona 50 millones de litros de agua al día procedentes del río Ganges. Pero en 2025 archivaron el proyecto, alegando que el suministro de agua de la región de origen se encontraba ya en estado crítico. Para personas como Kanta, que habitan en zonas con bajas reservas de agua en las capas freáticas, la construcción de centros de datos puede suponer una escasez de recursos aún mayor.
1: Cuando se inyecta un gigavatio de electricidad en un centro de datos, al llegar a los chips, esa electricidad se convierte en calor. Este calor tiene que salir del edificio, y la forma de eliminarlo es mediante la evaporación del agua. Literalmente, utilizan el cambio de fase del agua para evacuar el calor.
0: La India apuesta por albergar centros de datos. Ya hay más de 300 repartidos por todo el país. Según las estimaciones, consumieron unos 150 mil millones de litros de agua en 2025. Según informes, más de la mitad de ellos se encuentran en regiones donde el agua escasea. Por eso, los activistas exigen que los centros de datos revelen cuánta agua consumen. Consideran que las autoridades, antes de aprobar nuevos centros, deben tener en cuenta el suministro de la población y la infraestructura territorial y eléctrica.
2: El secretario general de la ONU, Antonio Guterres, también lo cree. De hecho, ha propuesto que las empresas de IA operen sus centros de datos exclusivamente con energía renovable de aquí a 2030. Y la propuesta está ganando impulso, sobre todo a medida que las herramientas de inteligencia artificial se usan cada vez más. Ahora, hay quien sostiene que los centros de datos crean nuevos empleos para las comunidades de su entorno. Sin embargo, los estudios muestran que una vez finalizada la construcción del lugar, pues no queda tanto trabajo por hacer. En cualquier caso, se estima que en los Estados Unidos, por ejemplo, 7 de cada 10 personas no quieren centros de datos en sus comunidades.
0: Que no haya árboles y mucho ruido. Esto es lo que conllevan los centros de datos.
1: Aquí en Georgia, este año se destinarán 2.500 millones de dólares a subvenciones para centros de datos. Se están construyendo sin consentimiento de los vecinos afectados. Son pocos los que se han sumado a esta protesta. Pero en Estados Unidos, muchas comunidades se oponen a la proliferación de los centros de datos. Ya hay más de 3.000 y se estima que otros 1.500 están en fase de desarrollo. En comparación, le seguiría el Reino Unido con algo más de 500. En Estados Unidos, las áreas próximas a grandes centros de datos registraron un aumento del 267% en los precios de la electricidad en 5 años. El coste de generar y distribuir más energía repercute en la factura de todos los usuarios.
0: Las comunidades están viendo que los centros de datos tienen toda una serie de efectos negativos. Experimentan un aumento de la demanda energética, con la consiguiente subida de sus facturas. Están preocupados por el impacto sobre la calidad del agua o del aire. Y creo que son preocupaciones legítimas.
1: La demanda de los centros de datos está prolongando la vida útil de muchas centrales de combustibles fósiles. En Estados Unidos, el 60% de las plantas de petróleo, gas y carbón que debían cerrar en 2025 no lo han hecho. Los médicos alertan sobre la contaminación.
0: Las tasas de mortalidad son más altas, especialmente por enfermedades respiratorias y cánceres.
1: Pero la salud y la factura de la luz no son los únicos problemas.
0: Las comunidades se quejan constantemente por el hecho de enterarse tarde de los proyectos, por los acuerdos de confidencialidad y por no recibir suficiente información. La falta de transparencia preocupa a la gente.
1: Algunas autoridades locales han decidido pulsar el botón de pausa. Entre enero y agosto de 2026 se han registrado 283 medidas en forma de moratorias, denegaciones, prohibiciones o normas urbanísticas más estrictas.
2: Parte del afán de muchas empresas por construir centros de datos en todo el mundo se da por la feroz competencia por dominar el mercado, por tener la mayor potencia informática.

0: climática. Una de las empresas que más está invirtiendo en esta carrera es xAI, la compañía de Elon Musk, creada, según él, para competir con gigantes como OpenAI, Google o Anthropic. Su superordenador Colossus, ubicado en Memphis, en Tennessee, es uno de los proyectos de IA más ambiciosos del mundo. Eso dice él. Pero los habitantes de la zona denuncian que la presencia de centros de datos está agravando problemas ya existentes desatendidos durante años.
1: A mi espalda se encuentra el peor ejemplo de injusticia medioambiental que he conocido. Se trata de la planta Colossus 1 de xAI. Está cerca de Boxtown, Memphis, y se utiliza para alimentar a Anthropic y a los productos de IA de Google.
2: Está profundamente ligado a la historia. Esta comunidad fue fundada por antiguos esclavos. Ha sido una comunidad negra durante siglos. Por eso está desatendida y sigue sufriendo contaminación medioambiental.
1: Tenemos niños con asma y que acuden a urgencias más a menudo que cualquier otro niño de nuestro estado. La tasa de cáncer aquí es 4 veces superior a la media nacional.
2: Nadie quiere que su comunidad tenga que sufrir por culpa de un multimillonario que no tiene derecho a estar aquí.
1: Es un abandono político que permite que la industria se enriquezca mientras la gente sufre.
2: Hace poco estuve en Washington, un área menos afectada por los centros de datos donde mucha gente privilegiada utiliza la IA. Alguien estaba usando Gemini, un sistema de IA de Google, y le dije, ¿sabes? Hay un centro de Google en mi barrio que está causando daño a la gente. Me respondió, por lo menos es rápido. Eso me dolió mucho. Es más fácil ser pesimista que optimista, pero si perdemos la esperanza en un futuro mejor, ya nos hemos rendido. Así que soy optimista, pero también realista. Sé que xAI se irá de mi comunidad, porque no voy a dejar de luchar contra ellos. La gente me mira como si estuviera loca y yo les digo, no, xAI se va a ir de Memphis. No deberían estar aquí, así que tendrán que marcharse. Y eso me da optimismo.
0: Pero a pesar de todo esto, la carrera global por construir nuevos centros de datos sigue tomando fuerza. A medida que aumenta la demanda de inteligencia artificial, los países intentan mantenerse al día y atraer inversiones. La idea es que la construcción de estas instalaciones pueda aportarles dinero, tecnología avanzada y conocimientos especializados. Pero también hay otra razón por la que este tema nos puede afectar a nosotros personalmente.
2: Generamos datos sin parar, mensajes de texto, datos de ubicación, historial de búsquedas. Pero ¿dónde se almacena exactamente toda esta información? ¿Y quién la controla? Son preguntas importantes, pues los países que alojan centros de datos tienen mucha influencia sobre ellos.
1: No disponer de centros de datos propios suele implicar una gobernanza limitada. La ubicación física de los centros de datos supone tener el control sobre el consumo energético, la conectividad, la elección de los servidores, cómo se utilizan esos centros, para qué se utilizan, para quién se utilizan y quién los utiliza.
2: Pero si pertenecen a grandes tecnológicas estadounidenses, esto no acaba de ser cierto. Microsoft, Amazon y Google acaparan un 63% del mercado mundial de la nube. En 2018, Estados Unidos aprobó la ley Cloud. La norma permite a sus autoridades exigir a un proveedor de servicios estadounidense que facilite datos para una investigación penal, incluso si estos datos están almacenados en un servidor en Europa. Ahora la Unión Europea prevé invertir 30 mil millones de euros en 7 nuevos centros de datos de IA. El objetivo, reducir la dependencia tecnológica de Estados Unidos y China. Se trata de mantener el control sobre la infraestructura digital crítica. Además, Europa quiere que los sistemas de la IA cumplan con la legislación y los estándares comunitarios.
1: La soberanía digital es una forma de contrarrestar el dominio digital de otro país o de otra región. La soberanía es la necesidad de ser independientes frente al dominio de un actor ajeno.
0: Ok, queda claro que la inteligencia artificial necesita, entre otros recursos, enormes cantidades de energía. Y pocos países tienen

0: tanta como Paraguay. Con electricidad renovable y barata, este país se ha convertido en un imán para centros de datos y empresas tecnológicas. Ahora, junto a las oportunidades llegan también desafíos. ¿Están haciendo un polo tecnológico en Sudamérica o simplemente una nueva forma de explotar sus recursos?
1: En la nueva economía digital, la energía es un activo tan valioso como el petróleo. Paraguay tiene electricidad excedente, de bajo coste y renovable gracias a sus represas hidroeléctricas, especialmente Itaipú, una de las más potentes del mundo con capacidad de generar 14.000 megavatios por hora y cuya propiedad comparte con Brasil. La riqueza energética de Paraguay lleva años atrayendo a compañías dedicadas a la computación de alto rendimiento y a la criptominería, legal e ilegal. A pocos kilómetros de la represa de Itaipú, en Hernandarias, la compañía Penguin opera un gran centro de datos del tamaño de un campo de fútbol. Sus cientos de equipos informáticos se dedican al almacenamiento y procesamiento de datos, la computación de alto rendimiento y la inteligencia artificial. Proyectos como este ofrecen la oportunidad de diversificar una economía tradicionalmente dependiente de la exportación de materias primas y generar empleos más especializados.
2: Esta es la sala de control. Acá tenemos todo lo que es el monitoreo de la subestación donde nosotros recibimos la energía.
1: Penguin, asociada a Marathon Digital, un peso pesado del sector, no es la única que ha elegido Paraguay para sus negocios. La energía barata tiene el potencial de convertir al país sudamericano en un centro tecnológico. Un reciente informe de Hashrate Index sitúa a Paraguay en el top 5 mundial en criptominería. El problema es que también prosperan decenas de criptominerías ilegales que se conectan de forma clandestina a la red y consumen grandes cantidades de energía. Las autoridades paraguayas llevan años luchando contra estas instalaciones a las que atribuyen una parte importante de las pérdidas eléctricas. El modelo energético paraguayo encierra además una fuerte contradicción. Mientras el país exporta grandes cantidades de electricidad, su población sufre frecuentes cortes de suministro. El desafío de Paraguay es no solo aprovechar sus recursos para competir en la era de la IA, sino lograr también que esa ventaja derive en mejores condiciones de vida para la población.
0: Un dilema que se extiende a todo el sur global. Aprovechar los recursos naturales de nuestras regiones para atraer centros de datos. ¿Esto de verdad genera beneficios estructurales a mediano, a largo plazo? Algunos expertos son muy críticos con ello.
3: A medida que se van instalando centros de datos tanto en América Latina como en África, contribuimos a estas cadenas de valor con electricidad, con agua potable, sin que eso traiga aparejado ningún tipo de cambio estructural en nuestros territorios. El centro de datos es solamente el lugar en donde se almacenan y se entrenan los modelos, pero no es que ahí adentro se está produciendo la tecnología. Entonces son usinas de extractivismo de la naturaleza que no contribuyen a generar empleo, no contribuyen a generar un cambio estructural positivo. Más bien al contrario, el cambio que generan es negativo porque alrededor de esos centros de datos no se puede instalar ninguna otra industria porque no tiene ni electricidad ni agua para usar, se la llevan todas los centros de datos.
0: Bueno, y otro nuevo posible riesgo de albergar centros de datos en un territorio es que sean atacados de manera cibernética con su impacto en la vida civil, pero también física, mediante sabotajes o hasta ataques aéreos. En las guerras actuales estamos viendo que se han convertido en un importante objetivo militar por su carácter estratégico. Por eso, muchos expertos advierten que los centros de datos, sobre todo los que sirven para la inteligencia artificial, podrían convertirse cada vez más en objetivos de guerra clave.
4: Ataque a un centro de datos en Bahrein, un nuevo fenómeno de la guerra en el siglo XXI. En los primeros días de la guerra de Irán, ambas partes atacaron centros de datos en Bahrein, los Emiratos Árabes Unidos e Irán.
1: En general, tanto las compañías como los gobiernos, pero en particular las compañías que operan estos centros de datos, restaban importancia al riesgo de ataques. Estaban más preocupados por los ciberataques.
4: Y es que los centros de datos son la columna vertebral de la vida moderna. Compras, streaming, finanzas, todo pasa por ellos.
1: Si usas una app en tu teléfono, entras a tu email o a tu banco, estás usando un centro de datos. Uno interactúa con ellos todos los días.
4: Son enormes lugares físicos llenos de computadoras y tecnología. El país que más tiene es Estados Unidos, seguido por Reino Unido y Alemania. Pero todos los países están construyendo.
1: Los centros de datos son

0: cada vez más importantes para operaciones militares, porque cada vez hace falta procesar mayores cantidades de datos para definir blancos, para estudiar imágenes satelitales, crear listas de objetivos y otras muchas labores de inteligencia. Para todo se necesitan computadoras de alto rendimiento y muchos centros de datos.
1: Y eso los convierte en potenciales objetivos de ataque.
0: Es un blanco visible. Puede ser importante para la economía y desde el punto de vista estratégico es un objetivo con una localización distinta que la de otra infraestructura militar. Puede ser tan vulnerable como cualquier blanco civil y tan valioso como uno militar.
2: Atacar centros de datos es ya una estrategia que hemos visto en Irán, en el Golfo y en la guerra de agresión de Rusia en Ucrania. Se ha convertido en una tendencia global. Ahora, ¿qué tan efectivo puede ser?
0: Un ciberataque tiene sus límites y destruir un edificio causa otro tipo de daños que un ataque informático. A menudo son golpes complementarios. Hoy vemos continuos ciberataques contra centros de datos, pero es probable que empecemos a ver más ataques físicos.
1: Irán, por ejemplo, ha amenazado con atacar importantes centros de datos de IA, como Stargate, un megaproyecto de 30 mil millones de dólares en los Emiratos Árabes Unidos, que cuenta con el apoyo de OpenAI, Oracle y NVIDIA. Este y otros posibles blancos tecnológicos abren el debate de la vulnerabilidad de los centros de datos.
0: Atacar eso pondría en riesgo inversiones millonarias, además de crear un caos mayor al tumbar uno de esos sistemas en momentos en que la IA es cada vez más importante.
1: Actualmente se están construyendo muchos centros de datos para IA, como este en Múnich, Alemania, y este otro en Wisconsin, Estados Unidos.
0: Esa instalación tendrá una supercomputadora 10 veces más poderosa que cualquier otra supercomputadora en cualquier parte del mundo. Muchas de las grandes compañías de la IA cooperan con el gobierno de Estados Unidos y con la inteligencia y los militares. Creo que habrá una relación cada vez mayor entre los centros de datos para IA y su uso militar y de seguridad, lo que volverá más complejo ciertos asuntos.
2: Este doble uso civil y militar aumenta el riesgo de ataques y puede además servir para justificarlos. Si los centros de datos son esenciales para la seguridad nacional, como sostiene el presidente estadounidense Donald Trump, no basta con construir muchos y muy deprisa. Hay que pensar también en cómo protegerlos. Los recientes ataques en Medio Oriente así lo demuestran.
0: Estos ataques mostraron a muchos gobiernos que tienen que empezar a pensar más en la protección física de los centros de datos, no solo contra ciberataques. Pensar más en planes alternativos si un centro de datos se cae. Una pieza clave de un centro de datos es el llamado chiller, el sistema de refrigeración, porque tiene todos esos chips de computadoras procesando información. Esos chillers suelen ser frágiles y estar expuestos. Si alguien estrella un dron barato en uno de esos chillers, puede causar grandes problemas porque esas piezas escasean en el mercado. Puede ser muy difícil proteger esos enormes centros de datos. Un enjambre de drones baratos puede causar mucha destrucción. Basta con que uno impacte y ningún sistema de defensa es totalmente efectivo contra ellos.
1: Los sistemas incluyen redes para interferir drones, además de misiles y drones interceptores. Pero ¿quién se hace cargo de la defensa y quién asume estos costos?
0: Las compañías pueden asumir la seguridad básica de las instalaciones, pero no a un nivel de seguridad militar. Los gobiernos tendrán que asumir la responsabilidad estratégica por el entorno y contra las amenazas militares.
1: Estados Unidos planea ya permitir que organizaciones privadas puedan derribar drones. Medidas similares se debaten en todo el mundo.
2: En definitiva, los centros de datos son infraestructura crítica esencial, pero también representan una carga y un riesgo, sobre todo para el medio ambiente y para las personas que viven a su alrededor. Y hay que ver cómo reducir ese impacto. Mi opinión es que es importante que las empresas de inteligencia artificial sean transparentes y tengan en cuenta los recursos disponibles para todos en el planeta. Aunque siempre todos podemos hacer algo también para ahorrar energía. Por ejemplo, la próxima vez que quieran preguntarle algo a un chatbot, piensen si realmente es necesario. Nos vemos la próxima semana, aquí en Enlaces. Gracias por acompañarnos. Chao.

0: Pese a las guerras, pese a la crisis climática.
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8: El mundo parece estar desmoronándose. Guerras, conflictos, cambio climático y desastres naturales. Las soluciones sostenibles son costosas y difíciles de implementar. Para empeorar las cosas, este año se espera un episodio de El Niño de dimensiones extraordinarias que amenaza con causar pérdidas masivas de cosechas. Entonces, ¿qué se puede hacer cuando tanta gente en todo el mundo pasa hambre? Además, en esta edición, las remesas de los migrantes mantienen a flote a Pakistán. ¿Cuál es el riesgo? Cuba lidia con cortes de luz y altos precios de la energía, y ahora también con la falta de turistas. Y moda con prendas recicladas, una diseñadora senegalesa nos muestra cómo.
9: Parece la tormenta perfecta. Tres crisis a la vez.

0: La guerra en Ucrania paraliza a una de las principales regiones exportadoras de cereales del mundo. La guerra contra Irán altera los mercados de la energía, el transporte marítimo y los fertilizantes. Y el fenómeno del Niño amenaza con provocar sequías e inundaciones. La suma de estos factores podría hacer inevitable un aumento de las hambrunas. Los precios de los alimentos están casi un 20% por debajo de su máximo de 2022, aunque muy por encima a los de antes de la pandemia. Los precios subieron tras los problemas en el Estrecho de Hormuz y en junio ya habían comenzado a bajar. ¿Por qué?
1: Vemos mejoras en la productividad agrícola en la India y en toda América Latina. Esto ha contribuido a mantener la producción alimentaria y a reducir la desnutrición y compensa algunos de los efectos del conflicto. La del año pasado fue la mayor cosecha de cereales de la historia. Se prevé que la de 2026 sea inferior, pero aún así será la segunda mayor de la historia. Y se anticipa que las reservas mundiales de cereales lleguen a los 958 millones de toneladas. La relación existencias-utilización, que mide la cantidad de alimentos que sobran, es del 32%, una cifra cercana al récord. El grano ha seguido circulando. Ucrania no solo ha logrado continuar exportando pese a la guerra, sino que los precios han bajado precisamente porque ha exportado mucho. En cuanto a El Niño, se prevé que afecte a las cosechas, por lo que subirán los precios de algunos alimentos. Cuando los daños se limitan a una zona, otras áreas productoras pueden compensar la situación. Esto se complica si varias regiones cerealistas se ven afectadas o si se restringen las exportaciones. El hambre sigue sin estar bajo control. Según la ONU, 266 millones de personas sufren hambre aguda, una cifra que se mantiene bastante estable.
2: Cuando hablamos de calorías, la cuestión no es la disponibilidad, sino la distribución. Se producen suficientes calorías para alimentar a la humanidad. El problema es que no se distribuyen de la misma manera en todo el mundo.
0: La peor hambruna se da allí donde no llegan los suministros mundiales de cereales. Según la ONU, 10 países concentran 2/3 de la población que padece hambre aguda. La guerra está destruyendo las fuentes locales de alimentos y provoca el desplazamiento de millones de personas. Daña las infraestructuras y restringe el acceso a ayuda humanitaria. En Sudán y Gaza, por ejemplo, el hambre se utiliza cada vez más como arma de guerra. La guerra puede bloquear los mercados y el acceso a la ayuda humanitaria. Los desplazamientos forzados acaban con la producción local y hacen que haya familias pasando hambre pese a que en el mundo hay suficientes alimentos. Y aunque los conflictos geopolíticos aún no han interrumpido el suministro mundial, existe el riesgo de que se salgan de control. Un riesgo que pasa desapercibido son los fertilizantes, ya que 1/3 de su comercio marítimo mundial pasa por el Estrecho de Hormuz. Algunos agricultores están pagando mucho más, retrasando las compras o cambiando a cultivos que requieren menos fertilizantes. Con menos abono, se cosechará menos.
2: Un aumento significativo de los precios de los insumos para la agricultura, sumado a la presión que pueden suponer las temperaturas extremas o las inundaciones, podría provocar una situación muy compleja a finales de este año y en 2027.
0: Por ahora, las cosechas récord, los depósitos llenos y el desvío de las rutas comerciales han evitado que una triple crisis se convierta en una crisis alimentaria mundial. Las cifras de la ONU muestran que el hambre en el mundo estaba disminuyendo antes de estas crisis, pero los efectos llegan con retraso. La ONU también estima que solo el conflicto de Oriente Medio podría dejar a millones de personas más sin comida de aquí a 2030, una previsión que no incluye los efectos de El Niño. La tormenta perfecta aún no ha provocado una crisis alimentaria mundial. Pero si el precio del petróleo vuelve a dispararse y se mantiene alto debido al conflicto en Irán, si Ucrania deja de poder exportar sus cereales, si El Niño afecta gravemente a las cosechas del año que viene, podríamos enfrentarnos a un repunte del hambre en el mundo. Independientemente de estas crisis,

0: Para millones de personas, sobre todo en las zonas de conflicto, el hambre nunca ha desaparecido.
1: Los países del Golfo Pérsico se están transformando a gran velocidad. El auge de la construcción es gigantesco. En las obras trabajan inmigrantes del sur de Asia, que envían parte de su salario a su país de origen. En Pakistán, esas remesas superan incluso a las exportaciones. Sin embargo, el conflicto en Irán pone ahora de manifiesto lo vulnerable que es este sistema. La guerra en Irán sacude los mercados mundiales, pero para Pakistán podría suponer además una amenaza para uno de sus principales sustentos, el empleo de sus trabajadores en los países del Golfo y el dinero que envían a casa. Pakistán depende en gran medida de las remesas procedentes del Golfo.
0: La contribución de las remesas a la economía de Pakistán es equivalente a la cuota de las exportaciones en el PIB.
1: Cada año, cientos de miles de pakistaníes buscan empleo en los países árabes del Golfo. Sus remesas alivian la economía de las familias cubriendo las necesidades básicas y aportan divisas extranjeras muy necesarias. Pero si la guerra se prolonga, ¿podría Pakistán resistir el golpe? El país está bajo presión. La población de Pakistán crece rápidamente. Cada año son más los jóvenes que alcanzan la edad laboral. Aunque cerca de 2 millones encuentran trabajo anualmente, la economía no puede crear suficientes empleos y la emigración se convierte en una válvula de escape. La emigración, según cifras oficiales, comenzó a aumentar fuertemente en 2005, llegando casi a 1 millón en 2015. Tras un breve descenso, las cifras volvieron a subir, alcanzando casi los 900.000 tan solo en 2023. Y esta emigración no se ha repartido uniformemente por el mundo. Entre 2005 y 2015, el aumento del precio del petróleo produjo un auge en países como Arabia Saudí y los Emiratos Árabes Unidos, y surgió la necesidad de un gran número de trabajadores extranjeros. Los países del Golfo son los principales destinos. En los últimos 10 años, más de 3,5 millones de trabajadores pakistaníes se trasladaron a Arabia Saudí y más de 2 millones a los Emiratos Árabes Unidos.
0: La gente elige los Emiratos Árabes Unidos, Qatar o Bahrein, precisamente porque están cerca de Pakistán. Además, el coste de visado y todas esas otras cosas es bastante menor en comparación con otros países.
1: Ambos lados se benefician. Cuando la guerra empezó a afectar a los países del Golfo, los trabajadores pakistaníes y de otros países del sur de Asia siguieron manteniendo el funcionamiento de esas economías en las carreteras, en las obras y en los servicios esenciales.
0: Las condiciones son similares para pakistaníes, indios, bangladesíes y nepalíes, que constituyen la gran mayoría de la clase trabajadora de los Emiratos. Muchos de ellos son trabajadores de primera línea, mientras que otros muchos de clase media han pasado a trabajar desde casa. Además, tenemos muchos como repartidores, jardineros, guardias de seguridad, en fin, en trabajos que deben realizarse al aire libre.
1: Estos trabajadores no se exponen a duros trabajos por nada. Muchos de ellos dejaron solas a sus familias, así que el dinero que envían a casa es muy importante. Las remesas no van al gobierno ni a proyectos estatales.
0: Se trata sobre todo de personas que envían dinero a sus países de origen. Lo normal es que envíen casi todo su sueldo a su familia.
1: Y ese dinero no solo cubre las necesidades básicas de la vida diaria, sino que hace mucho más que eso.
0: La emigración tiene un impacto positivo en las inversiones económicas. Las pequeñas empresas prosperan y además se mejora la educación, especialmente para las niñas. Y observamos que la salud infantil es mucho mejor en los hogares con emigración.
1: Para poner las cosas en perspectiva, en el año 2025 los trabajadores pakistaníes enviaron a casa más de 38 mil millones de dólares. El 54% de eso procedía de la región del Golfo. De Arabia Saudí provenían casi 9.500 millones de dólares y de los Emiratos Árabes Unidos cerca de 8.000 millones. Las remesas suponen alrededor del 10% del PIB de Pakistán. Las remesas son la mayor fuente de divisas, superando incluso a las exportaciones, que rondan los 32 mil millones en el mismo periodo. Y superan también a la inversión extranjera directa, que es de alrededor de

0: 2.000 millones. Pero, ¿qué ocurre con estas remesas en tiempos de agitación e incertidumbre a nivel mundial? Si miramos de nuevo esta gráfica, veremos que la mayor crisis se dio en el primer año de la pandemia de COVID, cuando casi ningún trabajador salió de Pakistán. Durante la pandemia de COVID observamos un aumento de las remesas, porque las remesas actúan como una red de seguridad social para las familias que tienen dificultades en el país de origen. La gente envía más remesas en tiempos difíciles porque sus familias las necesitan.
1: Una crisis puntual no significa que se haya perdido todo el beneficio. Esto es muy importante. Hemos visto que los hogares de los migrantes tienden a ahorrar para tiempos difíciles. Así que, aunque las remesas disminuyeran durante un periodo concreto, el efecto positivo del flujo de remesas anterior sigue existiendo.
0: Por ahora, las remesas siguen llegando y la historia demuestra que son efectivas incluso en tiempos de crisis. Pero si la guerra se prolonga, la situación podría empeorar debido a una menor contratación, menos emigración y una mayor presión sobre el país. Para Pakistán, las remesas siguen siendo vitales, pero como demuestra esta crisis, un país no puede depender siempre de la exportación de sus trabajadores. Cuba lleva décadas enfrentándose a un embargo y su economía está en crisis. Todo es caro, especialmente los alimentos. Ahora, además, dejan de llegar turistas. La situación se vuelve cada vez más difícil. A esto se suman los constantes apagones.
1: María Rose está jubilada. En su día trabajó como secretaria para el gobierno cubano. A sus 71 años vive en Casablanca, a solo un breve trayecto en ferry del centro de La Habana. Su casa es una de las muchas que sufre los constantes apagones.
2: Bueno, te voy a decir algo, mira, el gas no tenemos, porque al menos nosotros no tenemos familia afuera y no tenemos a nadie que nos dé ni un dólar. Así que ya nosotros no tenemos gas.
1: Lo que más preocupa a María es el aumento del coste de la vida. Cobra una jubilación de 3.000 pesos cubanos al mes, unos 125 dólares. Pero el precio de alimentos básicos, como el arroz, ha subido a 750 pesos, unos 30 dólares el kilo.
2: ¿Qué yo puedo comprar con eso? Y entonces, como yo, hay una pila de gente, ¿me entiende? Que estamos limitados.
1: Las sanciones estadounidenses afectan gravemente a los cubanos. A ello se suma la falta de turistas que aporten dinero a la economía. De ahí que la situación sea desoladora en todo el país, también en la capital. Frank Delgado regenta un taller de pintura en el corazón de La Habana Vieja. Antes vendía unas 20 obras a la semana, pero la cifra se redujo drásticamente en 2026. Afirma que desde enero no ha vendido nada.
3: El pintor, el actor siempre está trabajando en base de qué hacer, pero no se puede hacer nada. Tengo todo el cuadro aquí en la casa, no puedo vender un cuadro. Ya hace un tiempo que no vendo cuadro.
1: Ante las dificultades de los cubanos para cubrir sus necesidades básicas, incluida la asistencia sanitaria, organizaciones sin ánimo de lucro buscan aliviar su situación. El Ibis Sosa Quiñones es voluntaria en Hombre Nuevo Tierra Nueva, una ONG española que lleva más de 25 años prestando ayuda a Cuba. Con base en la Iglesia Católica Corazón de María, toda la medicación que entrega aquí procede de donaciones hechas en Madrid. Los cubanos vienen porque en las farmacias locales no hay suficientes medicamentos.
4: Esas donaciones que puedan entregar o que deseen entregar de manera solidaria aquí a Cuba, que Cuba lo va a agradecer y muy necesaria en toda ocasión, más en estos momentos que estamos pasando con un poco de dificultad social, un poco de dificultad económica y en todos los aspectos.
1: Hace mucho que Cuba se acostumbró a las dificultades económicas, pero la situación actual es realmente desesperada. Urge que la situación mejore para el pueblo cubano, que ansía ver algo de luz al final del interminable túnel.
0: Ganar un dinero extra sin complicarse la vida suena bien, pero no todo el mundo puede convertirse en influencer de éxito. Por eso en Alemania muchas personas recurren a los

0: Minijobs, que son empleos de pocas horas, una opción flexible y muy popular. Pero las reformas impulsadas por el gobierno podrían poner fin a este modelo. Conversamos con varias personas afectadas. Un minijob era exactamente lo que buscaba Daniela Arens y Pedraza y lo encontró en una tienda de moda. Trabaja en un hotel, pero redujo su jornada para cursar una formación profesional en diseño. Y se dio cuenta de que el dinero no le alcanzaba.
1: Aún así, tengo que seguir pagando mis gastos fijos. Así que decidí buscar un mini job para poder llegar a fin de mes.
0: En Alemania, casi 7 millones de personas tienen al menos un mini job. No pueden ganar más de 603 euros al mes de media. Estos empleos están exentos de impuestos y los trabajadores no tienen que pagar cotizaciones al seguro médico ni de desempleo. Cada persona tiene sus propias razones para complementar sus ingresos con un mini job. Una de ellas es Sophia Arndt. Además de trabajar media jornada en una tienda de productos orgánicos, tiene un mini job en un café, donde trabaja unas 36 horas al mes.
1: Siempre he necesitado mucho, mucho tiempo para mí misma. En ese sentido, para mí es una buena opción, sencillamente porque es como lo llevo bien. Me permite estar presente cuando trabajo, estar en plena forma y poder hacer bien mi trabajo.
0: Los mini jobs están pensados como un punto de acceso al mercado laboral, permitiendo que las personas se incorporen a él y luego sigan desarrollándose. Sin embargo, se han convertido en un obstáculo, ya que las personas se quedan en un mini job porque quieren mantener la exención de impuestos y cotizaciones, pero esto les impide desarrollarse profesionalmente y ahorrar para la jubilación. Así lo ven también los sindicatos y la mayoría de partidos. No así el organismo público Minijob Centrales, según el cual más de la mitad de los trabajadores utiliza un minijob como fuente de ingresos adicionales, paralelo a un empleo que sí está sujeto a cotizaciones a la Seguridad Social. Solo poco más del 5% tiene un mini empleo como su actividad principal. Actualmente, una de cada dos empresas en Alemania emplea trabajadores con mini empleos.
1: La gente es flexible. Sabe que pueden trabajar aquí 2, 3 o 4 horas al día. Y el resto del tiempo se dedican a sus propias cosas. Para nosotros es una gran ayuda, ya que nos echan una mano esas pocas horas al día.
0: Sin embargo, el gobierno federal alemán tiene previsto, en el marco de su reforma de las pensiones, poner fin al modelo de mini-job en su forma actual.
1: Seguramente encontraremos una solución. Algo haremos. Pero puede que, si nos sale muy caro, los clientes tengan que asumir parte del coste. Tendría que volver a trabajar más horas a mi empleo habitual. Por lo tanto, dispondría de menos tiempo para mis estudios y para mi formación. Para mí, eso quizás significaría tener que dejar el trabajo a tiempo parcial y el mini job y buscar algo completamente diferente.
0: Para todos ellos, los mini jobs han sido una buena solución y esperan que el gobierno no ponga fin al modelo. En el sector de la moda, el gran negocio se hace con la llamada moda rápida, ropa barata que se lleva unas cuantas veces y luego a la basura. Una diseñadora de Senegal opta por reciclar y revalorizar la ropa vieja. Usa técnicas tradicionales con influencias modernas.
1: Me llamo Manka Dibaji, soy una diseñadora senegalesa afincada en Berlín. Mi especialidad es la moda sostenible. Doy una nueva vida a la ropa que recojo de las calles.
0: Su estilo característico es una fusión entre la moda urbana berlinesa y la tradición senegalesa.
1: Bienvenidos a mi taller, mi mundo.
2: Mon univers.
0: Utiliza lo que en Senegal se llama diahaz, significa combinar diferentes colores de distintos tejidos.

0: Artistas como DJ Nomi, que pincha música afrobeat en los principales escenarios de todo el mundo, lucen sus creaciones.
1: Se las alquilo a artistas, cantantes e influencers que las lucen en cenas de gala o en escenarios musicales. Por ejemplo, a Ronnie Goliath, que lució uno de mis diseños en el festival Lollapalooza el año pasado. Kingsley Q es otro que ha lucido mis diseños 3 veces. También Damidas y DJ Nomi llevan mis diseños y me apoyan a su manera. Es una situación en la que todos salimos ganando.
0: A los artistas les gusta su moda y la compran, pero Mam quiere que su moda no solo sea popular entre los artistas africanos, sino también entre la gente de su nuevo hogar, Alemania. Presentó su colección en la Semana de la Moda de Berlín en 2026. Muchos no saben que sus vestidos están hechos con prendas de segunda mano, pero para Mam Kadivadji, esa es una parte importante de su trabajo.
1: La gente los lleva sin darse cuenta de que han sido recogidos y reciclados. Este conjunto está hecho con diversos jeans reciclados, con distintos colores para crear contraste.
0: Mientras trabajaba en el sector de la moda en Senegal, conoció al que sería su marido, un alemán que trabajaba en el mismo sector. Se mudó a Berlín en 2017 y siguió trabajando desde casa, pero compaginar su oficio con el cuidado de un niño pequeño era todo un reto. Al principio era económicamente imposible alquilar un taller, hasta que le ofrecieron su apoyo Sara Díaz Rodríguez y Esi Glom, fundadoras del espacio de cotrabajo Berlin Textile Coop. Allí, a un precio asequible, los jóvenes diseñadores tienen acceso a equipos profesionales de costura, punto y tejido.
1: La ropa forma parte de nuestra cultura, de nuestra identidad. Y la globalización nos conduce a una visión simplista de la moda. Pero creo que tenemos que recuperar nuestro patrimonio cultural, de dónde venimos, nuestras tradiciones, sobre todo si pensamos en los tejidos y las tradiciones. Diseñadoras como Mam demuestran que es posible cambiar nuestra actitud ante los desechos textiles y convertir materiales viejos en algo valioso.
0: Sara también ha ayudado a conseguir financiación para los proyectos de Mam, ya que hasta ahora no obtiene beneficios. Pero espera que aumentar su contenido en las redes sociales le ayude a llamar más la atención y a conseguir más clientes.
1: Sin duda creo que la gente reconoce su arte entre el de muchos otros. Y yo veo, y otros lo ven, cómo su visión se hace realidad. Y reconocen su identidad en su ropa.
0: Eso es lo que también llamó la atención de Ana Lea Fischer, la asistente de Mam. Se conocieron hace unos meses en la COP, ya que Ana Lea quiere aprender de Mam y convertirse también en diseñadora de moda.
1: Muchas veces, cuando vamos a desfiles de moda, su ropa es la que más destaca, porque es muy llamativa, colorida, divertida y única.
0: Mam Kadivadji sigue creando su marca, pieza por pieza. Su próxima meta es la exhibición de moda Renewable Elegance en Colonia, un paso más en su afán de demostrar que el futuro de la moda puede ser sostenible y al mismo tiempo estar arraigado en la tradición. Y con esto llegamos al final de esta edición de Hecho en Alemania. Hoy analizamos algunas de las crisis que marcan la actualidad y las consecuencias cada vez más visibles del cambio climático. Sus efectos ya no pueden ignorarse. ¡Hasta pronto!

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0: flores que brotan en el desierto más árido del planeta, tormentas eléctricas que iluminan una de las mayores reservas de agua dulce de Sudamérica, glaciares que anticipan el futuro climático de la Tierra y ciudadanos capaces de revivir cerros estériles.
1: Nuestro planeta está en continuo cambio, dejando señales que nos ayudan a comprender su evolución. Y la ciencia está allí para estudiarlo. Bienvenidos una vez más a Eco Latinoamérica, hoy con estos temas. Desierto florido en Chile. Científicos estudian la genética de las plantas que protagonizan este extraordinario espectáculo natural. Los relámpagos del Catatumbo. ¿Cómo convive una de las mayores maravillas meteorológicas del mundo con una grave crisis ambiental? El lenguaje de los glaciares. ¿Cómo estos gigantes de hielo revelan los efectos del cambio climático y advierten sobre el futuro del planeta?
0: En el lugar más árido del planeta, la vida encuentra la forma de abrirse camino. Tras la llegada de lluvias poco frecuentes,

0: desierto más árido del mundo pueda transformarse en un colorido campo de flores. Bastan unas pocas gotas de lluvia y el paisaje es otro. Allí donde parece no haber nada, emerge el secreto de la vida, oculto bajo la arena.
1: Si tú lo ves ahora, es un campo de flores, todo verde, pero esto normalmente es solo tierra, los paisajes son en colores cafés. La semilla está latente por 10, 15, 20 años, llueve y sale esto que hoy en día nos sorprende y que nos sorprende por una temporada cortita de tiempo.
0: Una leve lluvia de invierno basta para despertar las semillas de su letargo. En primavera, los bulbos se abren y el color de la tierra se transforma. Las flores brindan infinitas formas y tonalidades, pero con el paso de los días, el espectáculo se desvanece. Y la vida vuelve a esperar, durante 4 o 5 años, hasta que una nueva lluvia repita el milagro. Hace unos años, la empresa de transmisión eléctrica Chiquinta construyó las torres de alta tensión de la línea que une las regiones de Atacama y Coquimbo. Conscientes de la intervención en el territorio, contactaron al Instituto Forestal de Chile y tomaron muestras del subsuelo. A primera vista parecía un terreno inerte, sin embargo, bajo la superficie yacían innumerables semillas.
2: Partimos desde un inicio de ir al terreno, ir a recolectar semillas de estas especies nativas en peligro de extinción, en las cuales posteriormente son procesadas, limpiadas, para su estudio de germinación. Acá podemos observar algunas semillas en las cuales ya estamos realizando estudios de germinación para ver qué condiciones son las óptimas para poder masificar y propagar estas especies.
0: Desentrañar el mapa genético del desierto florido, estudiar el ADN de las plantas que forman parte de este ecosistema para comprender su diversidad, sus vínculos evolutivos y mecanismos de adaptación. Un trabajo que comienza en terreno y continúa en los laboratorios del Instituto Forestal de Chile en La Serena, donde las semillas son limpiadas, clasificadas e inducidas a germinar para avanzar en el estudio de la biodiversidad oculta bajo la arena.
3: Cuando uno va a terreno y te encuentras con los bulbos, es muy difícil de poder diferenciarlos. Y a través de las técnicas moleculares con las cuales hemos logrado hoy desarrollar, podemos identificar el tipo de especie y cómo se puede producir esa especie nuevamente.
0: Una vez germinadas, las especies son llevadas a estas incubadoras de plantas. Aquí se recrean las condiciones óptimas para su desarrollo y propagación. Día a día se monitorea su crecimiento hasta que están listas para ser trasladadas a la naturaleza.
3: Acá lo que nosotros tratamos de hacer, en cierta manera, es estudiar cuáles son las necesidades básicas para poder obtener una planta idónea para poder forestarla o llevarla a terreno para la plantación en sí.
0: María José explica que las plantas geófitas, capaces de sobrevivir a la sequía gracias a sus bulbos subterráneos, se desarrollan mejor con el frío. Por eso, en el laboratorio simulan las condiciones del otoño temprano, cuando bajan las temperaturas en el norte de Chile. Con la llegada de la primavera, el follaje se seca y desaparece. Entonces comienza la búsqueda de las estructuras subterráneas que les permiten sobrevivir. En las astroemerias, los rizomas almacenan las reservas necesarias para volver a brotar la temporada siguiente.
3: El conocimiento que vamos adquiriendo, vamos midiendo cada etapa de estas plantas, nos va entregando una información que quizás es relevante para saber cómo se comportan en el desierto florido. Vamos midiendo cada momento donde ellas van pasando, las vamos fotografiando, vamos identificando con los taxónomos qué especie es con exactitud. No vamos trabajando con, a la ligera ni con una venda en los ojos. Todo lo que se hace detrás de la colecta es meticulosamente bien calculado. No podemos producir una especie sin saber con exactitud cuál es la especie que estamos buscando. Tampoco tratamos de hacer mezclas ni mejoramiento genético. Siempre estamos buscando la pureza de la semilla.
0: Sin precedentes en el ámbito académico, esta técnica de extracción de ADN en plantas geófitas representa un importante avance científico impulsado por la colaboración público-privada.
4: Esta investigación que logramos realizar efectivamente es inédita en nuestro país porque no se había

0: habían desarrollado estas herramientas, tampoco se habían usado herramientas moleculares para la identificación de estos bulbos. Esto de alguna manera abre distintas líneas de investigación para poder seguir avanzando en la investigación de la especie del desierto florido.
1: Una investigación que surgió antes de la construcción de esta línea de transmisión y que puede servir de guía para futuras obras de infraestructura en una zona que parece desprovista de vida, pero que esconde una valiosa reserva de biodiversidad.
2: Lo que hace esta primera publicación es determinar cómo, a ciencia cierta, en una primera etapa, tú puedes extraer ADN de estas especies. Estas especies tú no las ves, pero cuando tienes que construir, aparecen. Entonces es muy complicado para el desarrollo de la construcción porque finalmente no tienes cómo tener a ciencia cierta las especies y cómo se pueden propagar.
1: Esta es solo la primera etapa de la investigación. Hoy nuevas fases, quizá aún más decisivas, se desarrollan en torno a estas especies.
3: Saber cuáles son nuestros problemas, cuáles son las ventanas, cuándo germinan, cuándo emergen, cuándo son las condiciones más apropiadas climáticamente para que puedan estos individuos emerger, generar semillas, generar nuevos individuos, después desaparecer y después nuevamente cuando emerjan estas precipitaciones, de nuevo aparezcan y quede disponible para todo el público, todas las personas, de ver este gran fenómeno del desierto florido.
1: Un fenómeno extraordinario, cuyos orígenes se remontan a millones de años. Estas especies han permanecido aquí, latentes bajo la arena, a la espera de la lluvia. Y cuando finalmente llega, el desierto más árido del mundo vuelve a llenarse de colores, formas y vida.
4: Lo llaman la capital mundial de los relámpagos. Sobre las aguas del lago de Maracaibo en Venezuela, miles de descargas eléctricas iluminan el cielo cada año en un fenómeno único en el mundo. Pero más allá de ese espectáculo de luces, la realidad es preocupante. La contaminación, los derrames de petróleo y la acumulación de basura han convertido este emblemático lago en un ecosistema cada vez más degradado. Viajamos hasta Maracaibo.
5: Las enormes nubes que se forman en el cielo en esta tarde calurosa y húmeda son una buena señal para el investigador ambiental Eric Quiroga.
6: Esta noche hay las condiciones mínimas, ¿verdad?, para la formación de un excelente espectáculo de relámpago. Esta noche va a ser la noche también en que va a haber una sinfonía de luces.
5: Está aquí para observar uno de los fenómenos naturales más impresionantes del mundo. Una tormenta eléctrica que se forma en este mismo lugar casi 300 noches al año. La expedición se desplaza en una embarcación sobre el río Catatumbo en el oeste de Venezuela. Tras más de 3 horas en ruta, llegan al lago de Maracaibo, el cuerpo de agua interior más grande de América del Sur.
6: Aquí en este lago se quedó muchos hermosos recuerdos de mi infancia. Y aparte de esto, este lago, este hermoso lago de Maracaibo, se genera uno de los fenómenos más fascinantes del planeta, el relámpago del Catatumbo. Por aquí, en la parte de acá, vivían el pueblo Barí, que le identificó al relámpago del Catatumbo como Catatumbari, que quiere decir luz permanente en el cielo. Luego después, 1500 años después, llegaron los españoles, comienza la colonia. Entonces los viajeros que venían al puerto de Maracaibo se orientaban de noche por las luces de ese hermoso fenómeno y por eso es que empiezan a identificarlo como el faro de Maracaibo.
5: Cuando se pone el sol sobre el lago, comienzan los destellos del relámpago del Catatumbo.
7: Estamos todavía en el ocaso, pero lo más importante es que ahora comienzan en dos sitios muy bien ubicados. Primero hacia la parte sur, ¿verdad?, más sureste, y luego después va a aparecer frente a Ologac.
5: Esta tormenta eléctrica única se origina por el efecto orográfico de su geografía. Durante el día, el aire cálido y húmedo barre la superficie del lago de Maracaibo. Las cercanas montañas de los Andes lo empujan hacia la atmósfera. La masa de aire se enfría y descienden partículas heladas, creando nubes cargadas eléctricamente que descargan en el cielo nocturno. Las tormentas pueden durar hasta 10 horas.

0: horas con docenas de relámpagos y truenos cada minuto. La deslumbrante exhibición es más intensa en septiembre y octubre y disminuye durante los fenómenos climáticos de El Niño. Pero es más que una simple maravilla visual. Los rayos desencadenan una reacción química que genera ozono.
1: Otra investigación que se hizo, que tiene más que todo que ver, de que los relámpagos son como filtros contra el cambio climático. ¿Por qué? Porque según la Universidad de Pensilvania, se demostró que los relámpagos de gran altura que se forman sobre los cúmulos nimbus generan hidrócidos que son capaces de limpiar la atmósfera. Eliminan el metano, eliminan el ozono contaminante y eliminan parte incluso del óxido nitroso. Entonces, por lo tanto, los relámpagos son muy importantes, son como una respuesta del planeta también ante el cambio climático, especialmente estos efectos de gases invernaderos que son muy, muy dañinos y que nos llevan a esta calamidad como es los efectos del cambio climático.
0: Si bien el fenómeno ha sido fechado y documentado oficialmente durante 2 siglos, existe desde hace milenios. Los pueblos indígenas Bari y Wayú lo reverenciaban como señal divina. Y aunque pueda ser un espectáculo maravilloso, para los pescadores puede ser mortal. Los rayos no son el único peligro aquí. El ecosistema está muy contaminado. El lago de Maracaibo se encuentra sobre una de las mayores reservas probadas de petróleo del mundo. La industria petrolera de Venezuela ha disminuido drásticamente en las últimas décadas. Cientos de plataformas petrolíferas y oleoductos en mal estado se están oxidando. Los pescadores dicen que los frecuentes derrames de petróleo están envenenando sus capturas y dañando su salud.
1: El lago de Maracaibo es algo que me duele y nos duele a todos los ambientalistas de Venezuela y a los no ambientalistas también. El lago está contaminado de una manera terrible. Se ha convertido en un cementerio petrolero.
0: Eric Quiroga espera que el relámpago del Catatumbo pueda ser parte de la solución. Quiere que lo visiten más turistas, tanto venezolanos como internacionales. Esto generaría ingresos adicionales para los residentes del pueblo y crearía conciencia sobre la contaminación en el lago de Maracaibo.
1: La gran cantidad de turistas que llegan también se van a dar cuenta de la contaminación que hay en el lago. Se van a convertir, o sea, se va a crear una corriente de opinión pública permanente sobre el tema que de una manera u otra va a sensibilizar los gobiernos en Venezuela para que se tomen medidas frente a este tema.
0: El relámpago del Catatumbo, una maravilla visual, un fenómeno meteorológico único en el mundo que ahora arroja luz sobre problemas acuciantes y quizás aporte inspiración para dar con soluciones.
2: Durante décadas, el glaciólogo Tobias Sauter ha seguido el rastro del hielo desde la Patagonia hasta las grandes cordilleras del mundo. Sus investigaciones muestran que los glaciares son mucho más que paisajes espectaculares. Son indicadores sensibles de las transformaciones que experimenta el planeta. Una señal que nos ayuda a comprender la dimensión global del cambio climático.
3: Hace 4 días que clavamos la barra en el hielo y hoy medimos la distancia desde la superficie del glaciar hasta la marca en la barra. Son casi 37 centímetros en 4 días. Es un deshielo considerable en solo unos pocos días.
4: Los glaciares de los Alpes austriacos están desapareciendo rápidamente y con ellos un recurso vital. Las regiones de alta montaña son ecosistemas vulnerables y actúan como reservorios de agua. Pero el retroceso de los glaciares y el derretimiento de la capa de nieve están teniendo consecuencias dramáticas. El proyecto Glacier Space, una colaboración entre universidades de Austria y Alemania, mide los cambios climáticos directamente en el glaciar. Una torre equipada con sensores muestra cuánto y a qué ritmo se está derritiendo el hielo.
3: Que los glaciares se derritan tiene repercusiones en el clima de la región. Ese es el punto que más nos interesa. ¿Qué ocurre cuando el glaciar se reduce? ¿Existen efectos de retroalimentación que puedan acelerar aún más

0: ¿El deshielo de los glaciares?
1: ¿Y qué significa la pérdida de glaciares para el agua? Los glaciares alimentan nuestros ríos, son como las torres de agua del mundo, pero en muchas regiones su caudal máximo ya se ha superado o se reducirá en las próximas décadas. Las consecuencias serán graves. Primero, inundaciones. Luego, sequías.
0: El agua es el tema central de nuestro grupo de investigación. Tenemos varios proyectos en curso. Uno de ellos es este. Aquí se trata de investigación básica, comprender cómo funcionan los procesos en esta región montañosa. Y luego tenemos proyectos en Costa Rica y en Uzbekistán. Allí la cuestión es cómo desarrollar estrategias de adaptación para el futuro, cuando el problema del agua sea aún más extremo de lo que ya es en algunas regiones.
1: A casi 5.000 kilómetros de distancia, en el Himalaya indio, se ha desarrollado un método para retener agua a gran altitud mediante un glaciar artificial. Se creó desviando arroyos de montaña. El agua sale a chorros como un géiser por un tubo vertical y se congela formando una estructura de hielo con forma de cono durante la temporada fría, lo que se conoce como estupa de hielo. Permanece congelada hasta que el sol de primavera calienta los campos y las plantas pueden absorber el agua. Pero el tiempo se está acabando. En el Himalaya, con sus vastos campos de glaciares, el hielo se está retirando a un ritmo alarmante. 26.000 millones de toneladas al año. Hasta el 80% podría desaparecer hasta finales de siglo. Los glaciares de África Oriental en el 2050. Y en Europa, hasta el 90% del hielo alpino podría desaparecer para finales de siglo, a menos que hagamos todo lo que esté a nuestro alcance para detener el cambio climático y el calentamiento global, como se acordó en la Conferencia Mundial sobre el Clima de 2015 en París.
0: Claro que probablemente ya hemos incumplido el objetivo de 1,5 grados, pero aún hay tiempo para cambiar el rumbo y encontrar soluciones para reducir las emisiones y estabilizar el clima, de modo que podamos conservar nuestros glaciares algunos años más.
2: En las áridas laderas que rodean Lima, un proyecto impulsado por un geólogo argentino está demostrando que incluso los paisajes más hostiles pueden recuperar la vida. Gracias al trabajo de vecinos y voluntarios, miles de árboles han comenzado a transformar el entorno y a favorecer el regreso de aves, insectos y otras especies. La restauración de la naturaleza también puede nacer de la iniciativa humana.
3: Esta es Lima, una de las capitales más áridas del mundo, y este es uno de sus cerros más secos, el Cerro La Milla. Aquí, un geólogo argentino intenta hacer crecer un bosque. Detrás de esta iniciativa de forestación está Emiliano Caxiavilani, quien llegó a Perú en 2018 tras perder su trabajo durante una crisis minera en Argentina. Lo que comenzó como una pasión personal por la naturaleza y la jardinería, hoy busca transformar este cerro en un pulmón para San Martín de Porres, un distrito donde más de 700.000 personas viven con muy pocos espacios verdes.
4: Son 42 hectáreas para volver un super mega pulmón verde, que representaría el 40% de las áreas verdes totales del distrito. O sea, es muy importante. Y sumado a eso, tenemos que preservar la especie crítica en extinción, el queco limeño.
3: La diversidad de plantas resistentes a climas áridos que crecen en el cerro, que van desde árboles, suculentas y arbustos, también ayuda a preservar al queco limeño, un pequeño reptil nocturno e insectívoro, endémico de Lima y actualmente amenazado. Al atraer más insectos, la forestación crea nuevas fuentes de alimento para esta especie, que depende de ecosistemas cada vez más reducidos dentro de la ciudad. Emiliano no hace el trabajo solo. Desde el inicio en 2021, vecinos de la zona se sumaron a las jornadas cuando alrededor del cerro no había casi nada de vida. Uno de los mayores desafíos fue adaptar el suelo rocoso y salino mediante un sistema de terrazas basado en los antiguos andenes incas, diseñados para cultivar y aprovechar mejor el agua en terrenos áridos.
4: La única forma de estabilizar el terreno es con la creación de andenes. Es la única forma. Los taludes acá son muy complicados, pendientes muy abruptas, así que sí o sí hay que formar esto. Este es el sostenimiento estructural base. Y después se crean los espacios para poder contener la tierra, el sustrato y recién el árbol.
3: Hoy las jornadas de trabajo ya no se enfocan solo en adaptar el terreno y sembrar árboles, sino en mantener viva la vegetación. Cada mes, decenas de voluntarios suben para abonar la tierra con compost orgánico y cuidar las plantas que ya echaron raíces. Esta vez, un grupo de escolares visitó el Cerro La Milla para conocer el proyecto y tomar conciencia sobre la importancia de proteger y recuperar las áreas verdes en una ciudad marcada por la desigualdad urbana.
5: Aparte de generar este ecosistema nuevo con nuevos animales, sino dándole más esperanza a las personas de que Lima, todo Lima puede ser bella y todo Lima merece ser bella, y no solamente las partes en las que lamentablemente la gente piensa, solamente piensa cuando piensa en Lima, y no excluir al resto.
3: En Lima, los distritos con mayores ingresos concentran gran parte de las áreas verdes, mientras que las zonas periféricas, donde vive la mayor parte de la población, siguen dominadas por paisajes de tierra, arena y espacios sin árboles.
6: La necesidad misma de habitar de una manera más digna estos espacios es que pone en mi corazón también la necesidad de gestar, de seguir construyendo y poco a poco aportando desde ya sea un tiempo pequeño a la semana de venir aquí a regar, a hacer algo, siento que estoy contribuyendo y también de cierta forma sanando, ¿no? Sanando justamente esa necesidad de haber querido un espacio también para poder conectar con la naturaleza.
3: No muy lejos de allí, en el mismo distrito, el impacto del proyecto ya empieza a replicarse en otros espacios. Inspirada tras participar como voluntaria en el Cerro La Milla, la maestra Giovanna González está implementando junto a Emiliano un jardín y biohuerto para sus pequeños alumnos. Los niños ahora aprenden a través del jardín. La maestra organiza algunas clases gracias a la convivencia con la naturaleza. Sus alumnos descubren la importancia de cuidar los espacios verdes porque son un refugio donde habitan muchas especies animales que ahora ellos pueden ver diariamente.
7: Las hojas nos dan respiración y también las abejitas nos dan miel.
8: Me has enseñado eso porque si pisamos la planta se mueren las plantas, o si matamos a los insectos ya no hay más incidente. Y entonces así os explicó cada uno y lo entendimos.
3: El jardín y el biohuerto aún están en construcción. Con el tiempo incorporarán nuevas especies y más espacios para el aprendizaje. Giovanna sueña con que iniciativas como esta lleguen también a otras escuelas públicas de Lima, donde miles de niños estudian lejos del contacto cotidiano con la naturaleza.
9: Hemos sacado proyectos educativos muy interesantes porque hace que de alguna forma lo estimulen a los niños a investigar de la naturaleza. Hay una brigada inclusive del medio ambiente que los niños de 5 años tienen y saben muy bien de que nuestro jardincito, y no solamente dentro del colegio sino también fuera, tienen que preservar el medio ambiente, ¿no? Y esto sí, en todo momento lo tenemos muy presente.
3: Cada vez son más las iniciativas que buscan reverdecer Lima, una ciudad donde el crecimiento urbano avanzó más rápido que los espacios para la naturaleza. Aunque el cambio parece pequeño frente a la inmensidad de la capital peruana, sus primeras raíces ya empiezan a transformar mucho más que el paisaje.
2: Flores, tormentas, hielo y bosques recuperados, señales de una tierra en constante transformación. Así nos despedimos, hasta la próxima semana.
10: Con estas historias llegamos al final de este programa. Gracias por acompañarnos. Muy pronto volveremos con nuevos temas y nuevos recorridos por nuestra región. ¡Los esperamos!

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0: La Tierra es una mezcla de minerales, organismos vivos y materia orgánica en descomposición, y es precisamente esta compleja mezcla la que nos mantiene con vida.
1: La muerte es algo natural que hay que asumir, ya que todos vamos a morir. Eso no es ninguna novedad. La humusación es especial en el sentido de que no compostamos materia orgánica común como los desechos del hogar, sino que compostamos seres humanos.
2: Por un tiempo, somos seres humanos. Después, por mucho más tiempo, somos tierra, y de ahí puede volver a crecer algo nuevo.
3: La gente quiere algo nuevo. No les entusiasma la idea de ser cremados, y mucho menos yacer en un ataúd bajo tierra.
1: Esto no se ha visto nunca. Es algo totalmente nuevo.
0: Es revolucionario el concepto de que los restos humanos retornen al ciclo de la vida.
4: La gente quiere permanecer en la tierra, ser parte de la naturaleza. Suelen decir, quiero convertirme en un árbol.

0: El concepto de la humusación suma cada vez más adeptos en varios países. En Bélgica, un grupo de ciudadanos comprometidos, respaldado por cientos de donantes particulares, ha iniciado los primeros ensayos.
1: Necesitamos 30 o 40 carretillas más.
0: Tienen la esperanza de lograr un cambio en la legislación.
2: Solo existen dos formas de sepultura autorizadas: la inhumación o la cremación. Son las únicas opciones, pero la gente cree que existe otra y me preguntan al respecto. En el 99% de los casos me preguntan sobre la humusación y tengo que decirles que no puedo ofrecer ese servicio.
1: Cristian está cubriendo el primer cerdo. Yace sobre el mismo montículo de materia orgánica que usaremos para los demás. Fomentaremos al máximo la actividad de los microorganismos que rodean el cuerpo del cerdo.
3: Para hacer compost, solo son necesarios unos pocos elementos básicos. Se requiere materia orgánica, la proporción adecuada de carbono y nitrógeno y oxígeno. Si las condiciones de temperatura y humedad son las correctas, los microorganismos se activan y trabajan en condiciones óptimas y empiezan a degradar y a descomponer la materia orgánica. Esta actividad microbiana genera calor. Lo que se percibe como humo en realidad es vapor de agua.
1: Pierre, la lanza de riego.
3: Aportamos todos los elementos en la proporción adecuada. No es necesario agregar nada externo, como calor o energía. La naturaleza lo hace por sí sola.
1: Ahora cubriremos el segundo cuerpo para que no se vea desde la calle.
2: La naturaleza me dio la vida, la disfruté y ahora le devuelvo algo y regreso a la naturaleza. Es una cuestión de espiritualidad, ofrecer una alternativa frente a la idea del olvido y la desaparición definitiva. Suele decirse, cuando mueres, mueres, se acabó, serás olvidado. La idea de este concepto es continuar en la tierra, pero de otra forma, aportar tu grano de arena a la naturaleza y no desaparecer por completo.
1: Algunas personas consideran que el ser humano está por encima de la naturaleza. Le quitamos todo a la naturaleza, pero no le devolvemos nada. Sin embargo, hoy en día somos tantos que nuestros suelos no sobrevivirán si les extraemos todo el nitrógeno y el fósforo sin reintroducir estas sustancias al ciclo de la vida.
3: Intentamos producir humus a partir de un cuerpo humano, pero sin olvidar que debemos tratarlo con dignidad. Todos sabemos que en un compost doméstico se pueden mezclar residuos, como restos de fruta o cáscaras, y airear la mezcla, pero no se puede hacer eso con seres humanos. No se puede abrir el cuerpo, ni voltearlo, ni tampoco desmembrarlo. El cuerpo humano debe ser tratado con dignidad.

0: Un año antes, en mayo de 2022, se celebró una audiencia en el Parlamento de Valonia. En Bélgica, los métodos de sepelio alternativos están prohibidos por ley. Cualquier investigación en este ámbito requiere una excepción legal.
1: ¿Qué más podemos hacer? Denos la oportunidad de demostrar que la humusación funciona. Hay personas que han donado sus cuerpos para la investigación de la humusación, al igual que otros donan sus cuerpos a la investigación médica. No actuamos de forma irresponsable. Si nos permiten realizar experimentos con cuerpos humanos, desde luego que los haremos de manera totalmente segura. ¿Cómo pueden pensar que no cumpliríamos las directrices? Además, hemos solicitado ser controlados por todos los organismos científicos y académicos.
0: La audiencia no derivó en una autorización para realizar ensayos científicos en cuerpos humanos.

0: Doy dos vueltas alrededor de las pilas para asegurarme de que no haya olores.
1: El procedimiento que defienden es muy rudimentario, muy artesanal.
2: Sí, esa era la intención. Fue una decisión consciente. Lo llamamos humusación natural de baja tecnología. Nuestra idea es realizar un procedimiento que también pueda llevarse a cabo en municipios, regiones y países pobres, que no pueden invertir millones de euros en infraestructuras complejas, donde la descomposición de los cadáveres esté controlada por computadoras, válvulas y sistemas similares.
0: Eso no significa que no podamos estandarizar el sistema y optimizarlo. Creo que hay que ir a la par con los tiempos. No debe ser un sistema obsoleto y engorroso. No queremos que los costos de mano de obra se multipliquen por 10 solo porque lo hacemos todo manualmente.

No hay razón para apurarse, sobre todo porque las condiciones no son las óptimas, ya que las pilas no se pueden remover ni se puede reactivar la ventilación. Observaremos las pilas y dejaremos que la naturaleza siga su curso. Nuestro objetivo es cooperar con la naturaleza.

La ventaja de la cremación es que es rápida, limpia y eficiente. Un cuerpo puede cremarse en cuestión de 2 horas. Sobre todo en ciudades muy pobladas, no queda otra alternativa. Si enterráramos a todos los fallecidos, los cementerios colapsarían. No habría espacio suficiente. El cuerpo se lleva en el ataúd al área técnica y luego se introduce en el horno. El cuerpo se quema y solo quedan los huesos y las partes metálicas. Las partes metálicas se clasifican y reciclan, y los huesos se trituran. Cuando a alguien le entregan una urna con cenizas, en realidad se trata de huesos triturados. Muy poca gente lo sabe.

Despedirse de una persona y dos horas después recibir un pequeño recipiente aún tibio es muy duro. Siempre me pongo nerviosa porque no sé cómo entregarlo. Intento hacerlo con el mayor cuidado posible para que no sea tan brusco. Es un momento delicado e inevitable. En nuestra sociedad, las cenizas tienen un fuerte valor simbólico. Por eso no coloco la urna en el baúl del auto junto con las bolsas de la compra. No se sentiría bien. Prefiero llevarla a mi lado.

0: En los bosques cementerio, la idea de convertirse en árbol sigue siendo simbólica. En cambio, en el Reino Unido existen opciones más concretas. Aunque allí tampoco está permitido el compostaje humano, las normas son más laxas. Los entierros ecológicos se practican desde hace 30 años.
1: El objetivo explícito es que un observador casual no perciba el lugar como un cementerio. Uno podría estar paseando por el campo sin darse cuenta.
2: Bien.
1: Eso me parece fantástico.
2: ¿Debajo de cada árbol reposa una persona?
1: Sí.
2: ¿Cuáles son las reglas para un sepelio ecológico ideal?
1: No se admite a nadie que haya sido embalsamado químicamente. Se busca enterrar a las personas a la menor profundidad posible, en tumbas excavadas a mano y no con maquinaria, y envueltas en un sudario o en un ataúd elaborado con materiales sostenibles, preferiblemente de origen local. En el mejor de los casos, las tumbas no tendrán lápidas ni marcas. En su lugar, se planta un árbol. Este es mi papá y esta es mi mamá.
2: Hola, papá y mamá.
1: Billy Shun.
2: ¿Billy Shun?
1: Sí. Aquí hay tumbas por todas partes. South Downs funciona desde principios del año 2000. Hay enterradas unas 2.500 personas. Los administradores, sus propietarios, han decidido que la forma de asegurar sus ingresos es subir el precio. Por eso ahora este lugar se ha vuelto inaccesible para la mayoría. Aún así, los más adinerados lo siguen disfrutando.
2: Siempre sucede lo mismo. Al final, todo es cuestión de dinero.
1: Sí. Cuando puse en marcha este lugar, a finales de los 90, una parcela costaba 350 libras. Hoy supera las 4.500 libras.
2: ¡Oh, Dios mío! Es demasiado caro.
1: Sí, pero así se decidió. Yo ya no tengo voz ni voto. Mira, hay demasiadas casas para pájaros.
2: Es cierto.
1: Sí, esto ya no es natural. Parece que a todos les encantan las casas para pájaros. Es toda una ciudad para pájaros.
2: Sí.
1: Los proverbiales a 2 metros bajo tierra son demasiado profundos para resultar de utilidad a las capas vivas del suelo. Además, la descomposición anaeróbica es muy lenta y produce metano. Eso no es bueno.
2: Menos de 90 centímetros. Es un lugar muy bonito.
1: Todos los que vienen a un funeral aquí quedan fascinados.
2: Dan ganas de morirse aquí. En un entierro natural, se sepultan los cuerpos y no se vuelven a tocar. Se quedan ahí y ya está. Pero, ¿qué pasa cuando el cementerio se llena? ¿Se exhuman? ¿Ya se habrán descompuesto? Cuando el cementerio está lleno, los cuerpos ya no se tocan. Al haber personas sepultadas allí, se convierte en un lugar sagrado y no puede ser alterado. Pero si lo hacemos así, ¿tendremos espacio suficiente? A pesar del sistema de rotación en los cementerios, ya nos estamos quedando sin espacio. ¿Cómo va a funcionar entonces con tumbas que permanecen intangibles? La humusación, en cambio, es un ciclo verdadero. El área donde se realiza el compostaje se utiliza de manera rotativa. Una vez concluido el proceso, se extrae la tierra resultante y se puede compostar a alguien más. No es una tumba permanente.
3: ¿Por allá?
4: Sí.
3: Mira, Jerome, no queda nada.
2: Perfecto.
3: Tampoco hay olores.
2: Sí, no huele a nada.
5: Aquí tengo el cráneo.
4: ¿El cráneo?
5: Sí.
6: Hay una gran diferencia entre alguien que pesa 50 kilos y alguien de 150. Es algo que debemos analizar. Por ahora trabajamos en el suelo. ¿Debemos continuar así o deberíamos pasar a un sistema controlado en superficie? Estas son cuestiones que debemos abordar para determinar qué sería más eficaz.
3: Miren, todo es trabajo que han hecho los microorganismos. Han degradado hasta el cráneo.
2: Un trabajo impecable. Ahí se ve todo de lo que es capaz la naturaleza. Increíble. Sin duda es muy alentador.
3: Cuidado.

0: decir, el calcio y el fósforo que contienen, se incorporen al suelo y obtengamos una tierra sana y fértil.
1: Estamos desarrollando un método para sepultar, no una técnica de compostaje. Es algo distinto. En una técnica de compostaje, daría igual que sea bonito o no, pero un método para sepultar debe cumplir ciertos requisitos. El ceremonial, el práctico y el psicológico. No puedo llevar a una familia a un lugar lleno de montículos, al que apenas se puede acceder y que no luce bien. La gente quiere que sea un entorno agradable. ¿Qué flores tiene?
2: Flores silvestres y girasoles.
1: Va a quedar muy bonito. También es un ritual hermoso. Los cuatro recipientes representan el duelo, la fuerza, el amor y el recuerdo.

0: La gente cree que en un bosque hay muchísimo humus, pero toma su tiempo. Por eso hay menos de lo que se piensa. Así es la naturaleza. Pero vamos a encontrar humus. Primero retiramos la capa, donde todavía se observan hojas, y debajo encontraremos el humus. Esta es la zona oscura. Esto de aquí es el humus. Es muy oscuro, casi negro. Pero si continúo cavando más profundo, verán que la tierra se vuelve más clara. Encuentro tierra marrón. Como ven, la capa de humus es relativamente delgada. Añadir humus, que eventualmente podría provenir de la humusación, resulta muy conveniente, ya que se trata de materia orgánica muy escasa. Gracias a esto, en muchos lugares el suelo podría regenerarse, tanto en bosques como en otros terrenos. Así que es algo muy útil.
1: Yo creo que las zonas donde vamos a esparcir el humus al principio deberían ubicarse en áreas que sean poco transitadas, tal como lo hacen los estadounidenses, en una especie de bosques sagrados. Y pienso que más adelante se podría expandir el concepto a huertos con árboles frutales de gran porte y tal vez después a jardines con frutales más pequeños y de alto rendimiento. De esa manera, no solo se regenera el suelo, sino que también se pueden producir alimentos hasta llegar al cultivo de hortalizas al aire libre. Sin embargo, tal vez sean necesarias una, dos o tres generaciones para que el concepto de la humusación y la utilización de la materia orgánica obtenida a través de este método se consolide en la horticultura.
2: Miren, también se puede hacer en la naturaleza.
3: Sí, yo también tengo uno en mi tienda.
2: Ah, ya lo conocía.
3: Sí, tengo el mismo. Las regulaciones son sumamente estrictas y de algún modo...
2: ¿En Bélgica o aquí en los Países Bajos?
3: No, en Bélgica.
2: Ah, en Bélgica.
3: Son muy estrictas y a veces no tienen sentido. Por ejemplo, hay regulaciones muy específicas para los monumentos. Uno ni siquiera puede elegir el tipo de monumento que desea. Puede elegir el color nada más. Le imponen un modelo y debe tener cierta altura, cierto grosor. Es absurdo.
2: En Holanda todo es posible. La gran mayoría
3: sí,
2: de las cosas.
3: Por eso vinimos hasta aquí, a dar un vistazo.
2: Aquí están los ataúdes. Ninguno tiene clavos, ni tornillos, nada de metal.
3: Sí, genial.
2: Este de aquí tiene dentro... Sí.
3: ¿Y cómo se cierra?
2: Así, sin más.
3: Ah, así, nada más.
2: Sí.
3: No estoy segura si lo permitirían en Bélgica. Allí se exige cerrar bien el ataúd.
2: Pero si ya no van a salir.
3: Lo sé.
2: Para

0: para la casa.
1: Sí,
0: por eso quiero comprarlo. Lo necesito para la iglesia. Los que nosotros tenemos son horribles.
2: Este también está pensado para entierros ecológicos.
0: Es muy bonito.
2: Es fácil de limpiar y es muy sencillo de levantar y deslizar.
0: Creo que debo decidirme entre este y este otro. Ese creo que no sería tan fácil de limpiar.
2: Ese no, para nada.
0: No será fácil de limpiar.
2: ¿Quieres este primero?
0: Sí. Sí, para después poder colocar el otro encima. Lo particular de la humusación es que no solo resulta significativa, también es reconfortante. Es significativa porque devuelve materia orgánica a la tierra y reconforta porque responde a numerosas preguntas sociológicas, antropológicas, psicológicas, de todo tipo. Y creo que podía facilitar enormemente el proceso de afrontar la muerte. El duelo es un proceso muy intenso, que a veces dura toda la vida. Es un asunto muy complejo. Esta alternativa ofrece la ventaja de aliviar un poco ese momento tan particular.
3: Me parece importante agradecer a estos animales por haber dado su vida para nuestras pruebas, permitiendo que finalmente los políticos puedan interesarse en nuestra propuesta. Les sugiero que guardemos un minuto de silencio para que expresemos juntos nuestra gratitud por este sacrificio.
0: Hola.
4: ¿Botas con vestido?
0: Queda bien, ¿no? No estaba planeado. Con cuidado. Listo. Eso va ahí.
5: Voy a hacer un nudo que después podamos deshacer.
3: Un momento. Cuidemos un poco la estética.
0: Si hacemos esto con seres humanos, la tabla debe estar a la misma altura que...
4: Que el montículo.
5: No lo haremos en una pendiente, ¿verdad?
0: Correcto. Gracias.
6: Necesitamos otra parcela.
0: Si uso estos soportes, la tabla queda un poco más abajo. El terreno no es muy estable.
5: Cuando alguien fallece, debe ser trasladado a un lugar de aspecto profesional. La gente no puede tener la impresión de que estamos aquí con sombreros de paja y orcas amontonando basura. Eso es inaceptable.

0: Lo que hacemos no es perfecto, aún no está terminado, pero al menos estamos tomando cartas en el asunto. No nos quedamos como espectadores de brazos cruzados preguntándonos a dónde nos llevará todo esto. Estamos actuando, lo estamos intentando. No es perfecto, de acuerdo, pero estoy convencido de que con el tiempo podremos responder a las preguntas que se plantean. La gente estará preparada para esto.
1: Miren, la Torre Eiffel.
2: En Francia también crece el interés por la humusación. Diferentes legisladores han llevado el tema a la agenda parlamentaria, convocando a diversos representantes del sector funerario para conocer sus posturas.
3: Las regulaciones funerarias en Francia son sumamente estrictas y están muy reglamentadas.
0: ¿Y qué hay del espacio para la ceremonia, el recinto de culto, la ambientación?
4: Cuesta trabajo imaginar que cualquiera pueda realizar una humusación en el jardín de su casa.
5: Las alternativas ecológicas presentadas buscan satisfacer la necesidad de una mayor sostenibilidad, ya sea por razones ideológicas o individuales. Sin embargo, ¿debemos permitirlo a expensas de las necesidades de quienes sufren una pérdida? Debemos ser cautelosos para evitar experiencias traumáticas, en especial con técnicas recientes cuyos impactos psicológicos en las familias no se han estudiado lo suficiente. Muchas gracias.
1: Por favor, tiene la palabra.
3: He escuchado muchas inquietudes sobre las empresas funerarias. En este punto, se requiere de su creatividad, ya que en una humusación no existe una sola etapa de acompañamiento para la familia, sino tres. Primero, se realiza la sepultura. Transcurridos 3 o 4 meses, el montículo se mueve y se vuelve a formar. Esa es la segunda etapa. Y luego, al cabo de un año, cuando se obtiene el humus, se retira la capa superficial de tierra, lo que brinda una tercera oportunidad para reunir a la familia. Un año después habrán encontrado un poco más de paz. La humusación es un proceso interesante porque el cuerpo se integra gradualmente en la naturaleza. Muchas gracias.
1: Veo que hay muchas preguntas sobre los rituales, las familias y sus necesidades. Eso me tranquiliza porque ya tenemos respuesta para muchas de ellas. No proponemos la humusación sin más, sin aclararle a la gente cómo funciona. La sugerimos cuando la gente nos pide alternativas.
6: No estoy segura de que hoy la sociedad esté lista, pero todos los análisis y consideraciones que podamos hacer con antelación podrían ser de gran utilidad. En cuanto al tema de la muerte, actualmente en Francia estamos inmersos en el debate sobre la eutanasia.
1: Llegan con retraso. Incluso para eso tenemos respuesta. Tenemos respuesta para todas sus preguntas. Pasa igual que con la eutanasia, un tema muy debatido en Francia. Viendo cuánta gente desea un marco legal, me cuesta entender la demora. En Bélgica está permitida. Hace muy poco recibí una llamada por un fallecimiento. Una mujer tuvo la fortuna de acceder a la eutanasia en su hogar, rodeada de su familia.
6: Muchas gracias y espero que nos veamos pronto.
0: En la asociación de la cual soy cofundador, Homo Sapiens, el objetivo es la continuidad de la vida bajo una forma diferente. Es algo que me parece fascinante. Ahora debemos convencer a la gente, pero no veo cómo podrían negarnos por mucho tiempo este principio de la continuidad de la vida. Existe cierta reticencia cuando se habla de la humusación de los cuerpos. La mayoría ignora qué implica exactamente o cómo se lleva a cabo el proceso. Muchos prefieren no saberlo. Podemos explicárselo. Los restos óseos restantes se recolectan y se trituran. Eso no suena tan poético como quisiéramos. Por eso los directores de las funerarias se muestran reacios a hablar del tema. No quieren asustar a la gente. En lo que a mí respecta, estoy totalmente a favor, siempre y cuando obtengamos la autorización. Espero que nos la concedan a tiempo. Me gustaría que el compost resultante pase a mis hijos. Así ellos podrían decidir la mejor forma de plantar el árbol. Quizás también se unan 3 amigos de mi generación y así tendríamos nuestro propio pequeño bosque.

0: En Alemania solo estaban permitidos los entierros tradicionales y la cremación. Sin embargo, en uno de los estados federados del norte del país se hizo una excepción. Una empresa privada recibió la autorización para poner a prueba la humusación en instalaciones cerradas.
1: Este es el capullo. Es una cápsula especial donde ocurre la transformación. Acostamos a la persona sobre un lecho de heno y paja, y como puede ver, también hay algunas flores. Luego la cubrimos con una capa de heno y paja. Todo el proceso que realizamos está completamente controlado por los microbios o microorganismos que normalmente habitan en el propio cuerpo. Están presentes en su intestino. Mientras uno vive, digieren los alimentos. Esa es su función. Cuando uno muere, parte de su tarea consiste en descomponer el cuerpo y transformarlo en humus.

0: estamos durante esos 40 días. Una vez que se cierra el capullo, permanece cerrado. Habitualmente hablar de la muerte resulta algo sombrío. Es un tema que la gente prefiere evitar.
1: Sí, se percibe como un final absoluto, después del cual ya no hay nada. A veces eso es lo que más atemoriza a las personas, la idea de que ya no haya nada más allá, un vacío absoluto. Por eso es tan valioso aportarle vida a la muerte.
0: Sí, exacto. Cuando surgió la idea, lo primero que hicimos fue acudir a distintas autoridades morales y éticas, entre ellas la Iglesia.
1: ¿Debieron consultarlo con la Iglesia?
0: Bueno, decidimos hacerlo. Lo decidimos porque queríamos comprender cómo reaccionaría la sociedad alemana si introdujéramos algo así.
1: Una cuestión importante.
0: Y el resultado general fue sorprendente. Todos nos brindaron su apoyo. Por supuesto, hubo preguntas sobre cómo funciona realmente el proceso, pero la idea general fue aceptada en todas partes y a todos les gustó. Y luego comenzamos a desarrollar el proceso.
1: Nos mostraron el funcionamiento en sus instalaciones, ya que allí el proceso se lleva a cabo en espacios cerrados, mediante sistemas informáticos y un balancín metálico. Parecía complejo y a la vez simple. Meinerde es una empresa privada que protege su propiedad intelectual. Protegen su proyecto, por lo que, como era de esperar, no nos permitieron filmar el sistema que desarrollaron.

0: ¿Cómo funciona exactamente? ¿Coloco las flores ahora?
1: Sí, coloca las flores. Esta es la presentación cuando viene la familia.
0: Bien.
1: Tras haber preparado el espacio, aquí se lleva a cabo la ceremonia de despedida. También ofrecemos mantas adicionales para que sean los propios familiares quienes cubran a su ser querido.
0: Es genial.
1: Además, el aroma es muy agradable.
0: Sí, me recuerda a un conejo que tuve. Desde que iniciaron el proceso, ¿a cuántas personas han transformado?
1: Iniciamos con una fase piloto, ya que era algo inédito en Alemania. Por ello, empezamos con cautela, utilizando un solo capullo. Actualmente disponemos de 3. Esperamos ampliar la capacidad dada la alta demanda. Hasta el momento, 13 personas han sido transformadas con éxito.
0: ¿Y tienen experiencia con cuerpos que recibieron tratamientos médicos intensivos como quimioterapia y han obtenido buenos resultados?
1: Sí. Al principio, obviamente, éramos cautelosos sobre la viabilidad en esos casos. Sin embargo, pudimos constatar que pese a todos los residuos médicos, también pese a la quimioterapia, el proceso no solo funciona de forma efectiva, sino que los residuos se reducen a niveles muy bajos y que solo se detectan trazas de los mismos. Es algo que estamos investigando cada vez más, dada la diversidad de fármacos existentes. Aún así, y pese a que la idea original de la quimioterapia es básicamente detener y eliminar muchos procesos celulares, podemos afirmar que el proceso de transformación sigue funcionando. Extraemos la nueva tierra del capullo, la trituramos para procesar los fragmentos óseos y la trasladamos al cementerio. En Alemania, la legislación nos obliga a sepultar la nueva tierra, como la denominamos. La enterramos, sin emplear ataúd, directamente en una parcela.
0: Esa tierra debe ser enterrada como si se tratara de un cadáver convencional. Esto es algo que carece de sentido. Sin embargo, entendemos que se trata de un problema legal. Las reformas legislativas son procesos que suelen tardar. Aún así, es un avance.

0: A la fecha, contamos con pronunciamientos éticos y morales, tanto de la Iglesia evangélica como de la católica, que respaldan el concepto de la reducción orgánica natural en Alemania. Incluso la Iglesia católica ha manifestado que preferiría la reducción orgánica a la cremación. Y hay más. Arrendamos una capilla en desuso perteneciente a la Iglesia evangélica y hemos remodelado su interior. Allí instalamos nuestros primeros contenedores. Nos encantaría poder entregar la tierra a las familias, ya sea de forma parcial o total, pero la normativa actual aún no lo permite.
1: El estado de Washington fue el primero en legalizar esta práctica en Estados Unidos en 2019. Posteriormente se sumaron otros estados. Se trata de un movimiento en plena expansión que continuará sumando adeptos.
2: Contamos con 74 contenedores dispuestos en esta área. Todos están conectados a un sistema de ventilación que denominamos el pulpo y recibimos visitas de familias constantemente. Si miran hacia arriba, verán el circuito por donde fluye el aire a través de la instalación hacia el exterior. Permítanme comenzar señalando los errores iniciales que cometimos y que afortunadamente logramos subsanar. John diseñó una estructura excelente para cumplir la función operativa, transformar el cuerpo humano en tierra bajo un marco ético de afecto y con procesos rigurosos. No obstante, habíamos pasado por alto la experiencia emocional de las familias. Katie, ¿tendrás algún contenedor que podamos mostrar? Quizás el que tiene los juguetes. Bien, vamos. Jamás imaginé que al perder un hijo, los padres colocarían sus juguetes sobre el contenedor para acompañarlo. Inicialmente, el espacio estaba configurado con hileras de estantes y contenedores, similar a un almacén. Cuando las familias comenzaron a asistir, la verdad es que no era muy agradable. Nunca pensé que desearan permanecer aquí. Recuerdo a un señor que llegó con dos tazas de café y dijo, «Perdí a mi esposa, siempre tomábamos café juntos y hoy tengo una mañana difícil. ¿Podría dejarle una taza, tomar la mía y quedarme una hora con ella?» Bree y Katie accedieron de inmediato. Para mí fue algo impactante. Así fue transformándose el espacio de forma natural. John, el diseño original no contemplaba estos elementos. ¿Se te ocurrió siquiera pensar que sucedería esto?
3: Sí.
2: ¡Oh, Dios! Gracias por el dato. Revisaré mi correo. Si giran la cabeza hacia la pantalla, podrán observar la tierra que entregamos. Son unos 110 kilogramos. Muchas familias prefieren optar por estas bolsas pequeñas que contienen cantidades menores. Pasaremos al área de atrás. No está permitido tomar fotografías. Realizaremos un recorrido.
4: Les recordamos que está prohibido tomar fotografías o grabar video en esta sección.
5: Agradecemos a las familias que generosamente comparten hoy su experiencia con nosotros para que podamos comprender este proceso desde la perspectiva del usuario.
6: Hola, mi nombre es Aileen. Esta conferencia es genial. Disculpen la emoción. Perdimos a nuestro hijo Fritz, de 18 años, de manera inesperada, tras una breve enfermedad. Escuché sobre la reducción orgánica natural en la radio pública, justo cuando el estado de Washington aprobó la ley que la legalizaba. Se lo comenté a mi esposo y le pareció una excelente opción. Luego, durante la cena, lo conversamos con nuestro hijo Fritz. Le dijimos, él tenía 16 o 17 años en ese momento, que nos gustaría ese tipo de sepelio para cuando nos llegara la hora. Jamás imaginamos que pasaría de forma inversa. A él también le pareció una idea estupenda. Considero que la generación joven está totalmente comprometida con el concepto de captura de carbono.
7: Tras el fallecimiento de mi esposo, mi primer pensamiento fue que me resultaba imposible organizar un funeral convencional en solo 3 días. ¿Cómo logra hacerlo la gente? La reducción natural se presentó como la decisión más lógica e intuitiva. Andy fue la quinta persona en completar el proceso de compostaje en el estado de Colorado. Preparamos

0: En Estados Unidos han comenzado a aparecer nuevos actores en el sector funerario en torno a esta tercera alternativa. Hoy se reúnen en la segunda conferencia internacional sobre compostaje humano.
1: Quiero presentarles a Pablo Metz, de Alemania. Pablo, muchas gracias por acompañarnos.

0: Huecos de cristal con la tierra resultante para entregárselos a los asistentes y amigos, permitiéndoles llevarse un recuerdo a casa. Queríamos compartirlo con ellos y esa motivación influyó directamente en nuestra decisión.
1: Esa posibilidad de compartir la tierra con otros fue sumamente importante para nosotros. Él está ahora en el Monte Fuji, en Islandia, en Chipre, en Maui, en la entrada de la casa de mi amiga, en su canasta de flores. La gente respondió de forma muy positiva. Siento que la tierra resultaba mucho más sencillo que las cenizas. Además, hay cantidad suficiente. Con las cenizas no se tiene mucho, pero con la tierra hay bastante como para darle una pequeña bolsa a quien lo desee. A algunos que tenían jardines más grandes les dimos una bolsa mayor. Eso fue sanador y lo sigue siendo hasta el día de hoy.
0: Hola. Hoy se cumplen 5 meses. Este proceso ayudó a asimilar mejor algo que ocurrió tan rápidamente. Cuando hicimos el recorrido por Return Home y nos dijeron que nos darían un código QR, nos convenció al instante. Nos pareció escuchar a nuestro hermano decir, «Súper, tendré un código QR». Prácticamente había nacido con un teclado entre las manos. Fue genial. También el hecho de poder transmitir la ceremonia en vivo. Todo tenía un toque muy tecnológico, pero al mismo tiempo se guardaba la solemnidad cuando era necesario.
2: Fue muy espiritual sin ser religioso, lo cual es ideal para quienes no profesan una religión. Simplemente estamos esperando. Y es una espera reconfortante porque sabemos que Él está ahí. Pudimos ir a visitarlo y aún podemos hacerlo. Todavía está en proceso, reposando. Cuando nos entreguen la tierra, no sabemos con certeza qué haremos con ella. Sé que llevaré una parte a nuestra casa en Idaho. Fue una hermosa experiencia. De verdad, estupenda. Así es.

0: La empresa Recompose inauguró en 2020 las primeras instalaciones para el compostaje humano en Seattle.
1: El muro de musgo y las plantas están ahí para recordarle constantemente a las familias que, aunque esto es una funeraria, se trata de una totalmente distinta.
0: Desde su apertura, más de 600 personas han sido transformadas aquí.
2: Me encantan las velas en la pared.
1: Gracias. Esta puerta conecta el área de ceremonia, recuerdo y acompañamiento con el invernadero, que es donde ocurre el compostaje activo. Básicamente, cualquier elemento orgánico que se coloca sobre el cuerpo forma parte de la ceremonia de despedida. Al concluir el servicio, nuestro equipo abre la puerta y ubica el cuerpo en el interior. A este espacio lo llamamos el invernadero.
2: El muro.
1: El muro. Contamos en el lugar con un total de 33 contenedores de compostaje y creo que actualmente están casi todos ocupados. Tenemos espacio para 54, por lo que a medida que aumenta la demanda mes a mes, podremos instalar más contenedores. La idea era crear un sistema replicable y escalable. Mi sueño es que con el tiempo nos convirtamos en la opción estándar en lugar de la cremación. Es mi sueño a 30 años. Somos muy cautelosos con la propiedad intelectual involucrada en el diseño de estos contenedores.
2: Hay muchas personas intentando realizar el compostaje humano a su manera. A veces sentimos que apenas estamos al comienzo y que no todo está establecido al 100%. En su opinión, ¿considera que su técnica es tan perfecta que no le cambiaría nada o todavía existen detalles?
1: Fui lo suficientemente audaz como para ser la primera en intentarlo. Considero que el sistema de compostaje que ven aquí está muy perfeccionado y nos sentimos muy orgullosos de lo bien que funciona. Pienso que debemos mantener abiertas todas las posibilidades. Si hay quienes prefieren un compostaje lento al aire libre, me parece perfecto. Sin embargo, eso no resuelve el planteamiento inicial de nuestro diseño. ¿Cómo ofrecemos una alternativa funeraria ecológica para las personas en las ciudades? Esa era la cuestión de partida. El bosque no es una solución aplicable para miles de millones de personas en áreas urbanas. En cambio, el compostaje en contenedores, realizado con relativa rapidez en un par de meses, sí es escalable.
3: Estar muerto es un estado permanente. Por ello, lo importante es hacerlo bien, más que hacerlo rápido. No tenemos prisa.
2: Es increíble presenciar todo lo que ya existe. Nos inspiramos mutuamente y todos trabajamos con el mismo propósito.

Ante este panorama, estoy convencida de que en Bélgica el compostaje humano pronto será una realidad. Sé que seré compostada cuando me llegue el momento.

un movimiento comienza a tomar forma. En Bélgica, la humusación continúa en fase de pruebas científicas. Paralelamente, siguen surgiendo nuevas iniciativas y conceptos ecológicos. En Francia, en abril de 2024, se puso en marcha un programa de investigación liderado por las universidades de Lille y Burdeos. En Alemania, la fase piloto concluyó con éxito en junio de 2026. Desde entonces, la humusación está legalmente permitida en el estado de Schleswig-Holstein. A lo largo de Europa, se multiplican las asociaciones que promueven el reconocimiento legal de la humusación como alternativa de sepelio. Sus miembros anhelan que nuestros cuerpos se transformen en tierra, nuestras tumbas en árboles y nuestros cementerios en bosques.

La inteligencia artificial de Meta podría empezar pronto a analizar tus fotos y videos para estimar cuántos años tienes. Este nuevo sistema de IA buscará pistas visuales, por ejemplo, la altura o la estructura ósea. Así detectará si los usuarios son menores de edad. El anuncio llegó después de que Meta recibiera una multa de $375 millones por no proteger a los menores en las redes sociales. Esta tecnología se implementará en un comienzo en Estados Unidos y solo en Facebook, además de Brasil y la Unión Europea. Meta asegura que es más confiable que los métodos anteriores de verificación de edad, que los niños burlaban fácilmente con cumpleaños falsos o hasta bigotes de mentira. ¿Será un avance real para la seguridad infantil o un exceso en la vigilancia biométrica? Durante años, las grandes tecnologías han tenido problemas para comprobar la edad de sus usuarios sin pedir una identificación oficial. La solución de Meta, su propio sistema de verificación de edad con inteligencia artificial, parecido a otros sistemas que ya existen. Meta dice que lleva más de una década creando herramientas para proteger a los adolescentes, pero

las autoridades no están convencidas. A finales de abril, la Unión Europea concluyó que Meta no logró evitar que menores de 13 años usaran sus plataformas. En Australia se prohibieron las redes sociales para menores de 16 años. Datos recolectados en el país muestran que los sistemas de verificación de edad no funcionan bien y que es difícil hacer cumplir ese tipo de reglas. Además, las nuevas medidas que Meta quiere implementar han alarmado a los defensores de la privacidad. Aunque sea solo para verificar la edad, escanear la apariencia física de un menor genera demasiados interrogantes. ¿Dónde se almacenará esa información? ¿Puede ser hackeada? Por si fuera poco, tampoco hay información clara sobre qué tan confiable es realmente esta tecnología. Meta insiste en que esto no es reconocimiento facial y que tampoco busca identificar a las personas. La IA analiza las fotos y videos buscando señales físicas de la pubertad. Compara tu altura con el entorno, revisa el ancho de tus hombros y los cambios en la estructura ósea de tu cara según tu edad. Luego combinan estos datos con textos en tu perfil, como menciones a notas escolares o felicitaciones de cumpleaños. Si el sistema detecta que algo no cuadra, tu cuenta pasa a modo adolescente. Significa que tienes mensajes privados limitados, contenido restringido y se activa el control parental. Para desbloquearlo, el usuario debe comprobar su edad, ya sea con una identificación oficial o una selfie en video que será verificada por una empresa tecnológica externa. Servicios como Yoti o Verif estiman tu edad a partir de una selfie, sin identificarte, y solo envían el resultado a la plataforma. Aún así, hay preocupación sobre la seguridad de los datos y qué podrían hacer esos proveedores externos con tu información. Luego están las pruebas de conocimiento cero, un sistema criptográfico que permite demostrar que una información es real sin revelar el dato en sí. Por ejemplo, confirmar que eres mayor de 18 años sin revelar tus datos personales. La Unión Europea ya está apostando fuerte por este sistema. En abril de 2026, lanzó un modelo especializado de verificación de edad, pero solo funcionan bien con una infraestructura digital enorme, que muchos países europeos todavía están construyendo. Además, tienes que confiar en una app emitida por el gobierno. También hay un debate más amplio sobre quién debería ser responsable de verificar la edad. Meta propone que sean las tiendas de aplicaciones, para que solo tengas que verificar tu edad una vez. Pero los expertos opinan que la verificación de edad, de todas formas, no resuelve el verdadero problema. Porque el asunto no es quién está en la app, sino cómo está diseñada. Los algoritmos están creados para ser adictivos, también para adultos. En este sentido, la IA que verifica edad no puede ser la solución. Además, el odio, el extremismo y otros contenidos dañinos no solo afectan a menores. La verdadera solución sería cambiar el funcionamiento de las plataformas. Pero, ¿crees que algo así sea posible? Y cuéntame, ¿qué opinas de la solución de Meta?

0: Ejercicio. 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Y alimentación.
1: Yum.
0: ¿Lo tienen todo claro? ¿O les echamos una mano? 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

¿Cuenta tu perro sus pasos para alcanzar el objetivo diario? ¿O tu hámster planifica sus comidas? ¿Y tu gato lleva un registro de su sueño? No, ¿verdad? Pero hay personas que sí lo hacen. La reportera Suzette Kleine quiso saber por qué, y estas son sus impresiones.

0: La autooptimización está de moda. Más energía, máximo rendimiento. Suena prometedor. Y con gafas de luminoterapia, anillos inteligentes o complementos alimenticios parece fácil. Pero, ¿qué aportan esos productos?
1: Es tinte para jeans.
0: ¿Para jeans?
1: Es un panel de luz roja. Es un mercado de millones. Hay que tenerlo presente.
0: Queremos saber si esos productos son eficaces. Los llamados biohackers utilizan dispositivos para comprender su propia biología e influir en ella. Patrick Rama es uno de ellos. Lleva años experimentando diferentes herramientas. La primera en la puerta de su casa.
1: Llego a casa, está cerrada, pero pongo la mano y se abre. Es muy práctico.
0: Patrick tiene varios chips subcutáneos. Se notan al tacto. Se pueden mover de un lado a otro. Con los chips también entra al gimnasio o a la habitación de un hotel. Además, almacena datos sobre su salud. ¿Qué tienen que ver estos chips con el biohacking?
1: Es por salud mental. Ya no necesito contraseñas y protejo mi identidad digital.
0: ¿Es ese el futuro? ¿Chips subcutáneos que registran los propios datos de salud?
1: Recopilamos datos, los analizamos y en función de ellos nos adaptamos. Un biohacker cuenta para ello con dispositivos.

0: Dispositivos y herramientas.
1: Llevas un reloj y un anillo.
0: Los sensores registran los parámetros del sueño. Cuánto sueño profundo, cómo de agitado ha sido. Además, el anillo detecta el ritmo cardíaco o la tensión arterial y te da una valoración. Hoy mi puntuación es 76. Tengo que descansar un poco más.
1: ¿Merece la pena comprar esos artilugios? Se lo pregunto a Wilhelm Bloch, médico en la Universidad del Deporte de Colonia. Dice que esos dispositivos miden bien parámetros como la frecuencia cardíaca o la saturación de oxígeno, pero
0: la cosa se complica cuando se trata de parámetros derivados, los que se calculan combinándolos mediante un algoritmo. El algoritmo decide si es un sueño realmente reparador o no, y ahí es donde empieza a volverse cada vez más impreciso. Cuantos más parámetros derivados, menos fiable se vuelve.
1: Llevar un seguimiento de todo, supervisar y analizar constantemente lo que ocurre en el cuerpo, puede volverse excesivo, explica el internista Andreas Michalsen. ¿Qué opina usted del biohacking?
0: Lo bueno es que motiva a la gente a llevar una vida saludable, pero la desventaja, en mi opinión, es que hay mucha gente que se estresa mucho con ello. Y el estrés es uno de los principales factores de mortalidad prematura. Y la pregunta es, ¿en qué es preferible gastarme el dinero?
1: En lugar de invertir en dispositivos, recomienda buena alimentación y deporte, porque si los fundamentos no son los adecuados, ni la mejor tecnología sirve de nada. Por eso, esos cuatro pilares deben ser siempre la prioridad.
0: Dormir bien, comer bien, ejercicio y poco estrés.
1: Para empezar el día, según él, de forma óptima, Patrick se despierta con la luz del sol. En verano, antes de las 5 de la mañana. Cuando no hay sol, utiliza estas gafas de luz activa que inhibe la producción de melatonina y favorece la liberación de cortisol. Se considera que el efecto óptimo se alcanza con una longitud de onda de entre 460 y 480 nanómetros. ¿Y esto que tienes aquí en el baño qué es?
0: Es un panel de luz roja, muy utilizado en el biohacking.
1: ¿Podemos encenderlo?
0: No conviene mirar directamente.
1: ¿Para qué sirve?
0: Lo que se busca es estimular las mitocondrias para que produzcan más energía. Así tienes más energía.
1: Wilhelm Bloch explica que un tratamiento con infrarrojos puede estimular el metabolismo y la circulación sanguínea, y eso tiene un efecto positivo en el organismo. Se considera que las longitudes de onda comprendidas entre unos 620 y 750 nanómetros son beneficiosas para los tratamientos cutáneos superficiales. Entre 750 y 1400 nanómetros actuarían a mayor profundidad en los tejidos. Pero no hay que esperar milagros. El biohacker Patrick sigue experimentando. También con esto, su potenciador de energía para el cuerpo.
0: Es tinte para jeans.
1: ¿Para jeans? Conocido como azul de metileno.
0: Lo tengo en forma de spray nasal. Lo uso cuando me da la alergia y me despeja la nariz. O también lo uso cuando estoy resfriado. Pruébalo. Que aproveche.
1: Mejor no.
0: Te pongo una gota debajo de la lengua.
1: Precaución. No sigan esta moda. Los médicos advierten, el azul de metileno puede llegar a ser peligroso.
0: El azul de metileno es una sustancia que inhibe la dilatación de los vasos sanguíneos y eso también puede provocar un aumento de la presión arterial. La circulación sanguínea depende de que siempre llegue suficiente sangre y si los vasos sanguíneos se estrechan puede desencadenar una crisis. Y si ya tengo los vasos sanguíneos dañados previamente, algo que no siempre sé, la situación puede ser crítica.
1: Los complementos alimenticios también forman parte del día a día de Patrick. Su consumo se ha disparado en los últimos años. Desde 2020 han salido al mercado casi 70.000 productos que se promocionan en redes sociales.
2: Ich zeige euch 5 Supplemente, die Sinn machen und in der Reihenfolge, wie ich sie nehme. Vitamin B3 und K2 ist ein Must-Have.
3: Kollagen, wahrscheinlich du. Und hier kommt jetzt warum.
1: Un negocio multimillonario. Prometen muchas cosas, pero rara vez se ha demostrado su eficacia. Además, en caso de sobredosis o de combinación de principios activos, pueden tener secuelas. Un ejemplo reciente, Blueprint, del famoso biohacker Brian Johnson. Según medios estadounidenses, su producto antienvejecimiento podría provocar trastornos hormonales y prediabetes, algo que Johnson habría ocultado. En muchos países, a menudo no se comprueba ni su eficacia ni su seguridad. Pero pueden suponer un riesgo para la salud. Nuestro consejo, que tu médico te haga un análisis de sangre, porque los suplementos solo tienen sentido si existe una carencia real.
0: Hay muchísimo dinero en juego, hay que tenerlo siempre presente. Ahora nos encontramos en una fase de exceso. Pero como siempre en la ciencia y en la medicina, luego llegan datos científicos y se rebaja el entusiasmo inicial.
1: Algunos dispositivos de biohacking pueden ayudar, pero no son remedios milagrosos.
0: La superación personal en todos los ámbitos de la vida. Hay quien dice que se debe a las redes sociales, pero ya en la Edad Media las pócimas milagrosas eran muy populares. Y en los años 80, la gente se mataba haciendo ejercicio para conseguir un cuerpo atlético. Desde hace milenios, las personas quieren parecer más atractivas. Hoy en día, en algunos sitios, la gente no sale de casa sin una optimización integral.
1: Yoon Hong Park es un médico especialista en estética que ha representado a Corea del Sur en concursos internacionales de belleza. Como director de una clínica de cuidado de la piel en Seúl, sabe lo importante que es su aspecto para atraer clientes.
0: Clientes masculinos me preguntan por cosas como mi perfil de la mandíbula o por el tono de mi piel. Como tengo la piel clara, a menudo me preguntan cómo conseguir una piel más luminosa.
1: Con miles de seguidores en Instagram, afirma que los jóvenes suelen ponerse en contacto con él con la esperanza de que unos pequeños retoques faciales les ayuden a mejorar sus perspectivas económicas. Pacientes como Madison. Me hice muchos tratamientos con láser y también me inyecté Botox en las mejillas, lo que me estilizó el rostro. Y después de eso, creo que gané más confianza en mí misma y mi piel empezó a tener un aspecto más saludable, más clara y luminosa. Gracias a ello, trabajé con más seguridad y ahora gano mucho más que antes. La clínica del Dr. Park se encuentra en Gangnam, un distrito con 400 centros de cirugía estética y plástica en una milla cuadrada. La competencia hace que los precios bajen. Los anuncios de un rostro perfecto te persiguen por todas partes. Algunos incluso se dirigen específicamente a estudiantes, ofreciéndoles paquetes de preparación para entrevistas de trabajo. En la clínica Bua, uno de los centros más prestigiosos del país, la demanda nacional e internacional es tan alta que la actividad se extiende por varias plantas. Las rinoplastias cuestan a partir de $3,500, la mitad que en Estados Unidos. El director ejecutivo, el Dr. Kim Woo-young, considera los tratamientos estéticos como una herramienta social.
0: En Corea, la apariencia es una parte importante de la sociedad y muchos la consideran una forma de competitividad social. Por eso, antes de elegir un trabajo o acudir a entrevistas, a menudo se someten a intervenciones para causar una mejor impresión.
1: Clínicas como estas contribuyen a difundir la idea de que determinado físico abre puertas en el mercado laboral. En el barrio universitario de Hongdae, estudiantes y recién graduados están empezando a aprender a lidiar con esas expectativas. Estudios muestran que algunos responsables de selección de personal en Corea del Sur contratan en función de la apariencia, y la mayoría de las organizaciones del país siguen exigiendo una foto en el currículum. Esa presión por tener un aspecto determinado, especialmente entre jóvenes, ha dado lugar a negocios como este. Se trata en esencia de un estudio fotográfico, pero especializado en crear la imagen perfecta para el currículum.

0: Para ver cómo funciona, yo misma seguí cada uno de los pasos. El propietario de PhotoBee afirma que adapta el servicio a las necesidades del cliente.
1: Si alguien opta a un empleo en el sector servicios, intentamos ayudarle a parecer más alegre y accesible. Si se trata de ventas, intentamos que transmita confianza.
0: Los editores fotográficos me suavizaron la piel, me definieron la línea de la mandíbula e incluso me retocaron la frente. Es algo que hacen muchos jóvenes coreanos. Pero no todo el mundo sigue esas normas de belleza. Jivon Lee es licenciada en bioquímica y forma parte de un movimiento feminista en auge que cuestiona los cánones normativos de belleza, aunque no siempre es fácil. Siempre me he preguntado, si fuera hombre, ¿se quejaría mi madre de que no me maquillo y de que no me arreglo como se espera? A pesar de la resistencia de Jivon, es difícil ignorar que la necesidad de tener un aspecto determinado está arraigada en la sociedad surcoreana. Para muchos jóvenes, retocar su imagen se ha convertido en una parte casi imprescindible del proceso de solicitud de empleo. Y mientras el sector sigue en auge, la pregunta es, ¿está creando oportunidades o simplemente agravando la desigualdad?
2: Demostrado científicamente, estos son los cuatro pilares de la salud. En primer lugar, ejercicio con regularidad. Los entrenamientos de resistencia y fuerza fortalecen los músculos y los huesos y reducen el riesgo de sufrir un infarto miocardio, diabetes e incluso cáncer. El cerebro funciona mejor. Las hormonas de la felicidad provocan sensaciones positivas. Tan solo 15 minutos de caminata rápida al día alargan la vida. Segundo, dormir lo suficiente. Durante el sueño se generan células para el sistema inmunitario. Las hormonas del crecimiento renuevan los órganos. Un estudio ha encontrado relación entre enfermedades y la falta de sueño. Especialmente peligroso dormir menos de 6 horas o de forma irregular. Tercero, poco estrés. El estrés crónico provoca una liberación constante de cortisol, lo que sobrecarga el corazón. Además, el estrés daña las células y, por lo tanto, acorta la esperanza de vida. Momentos de relajación y atención plena favorecen un envejecimiento saludable. Y cuarto, alimentación saludable. Diversos estudios indican que las grasas trans, la carne roja, la sal y el azúcar favorecen las dolencias cardíacas y el cáncer. Por el contrario, la fruta, la verdura, productos integrales, los frutos secos y las legumbres benefician la salud. Desayuno en casa de los Dipple. Papá Matías da mucha importancia a un desayuno saludable, sobre todo para los niños. Pocos hidratos de carbono y nada de azúcar. En su lugar, una alimentación rica en proteínas. El desayuno es una de las comidas más importantes del día. Si consigues mantener estable el nivel de azúcar en sangre desde primera hora, ya has ganado mucho.
0: Tienen más energía durante el día.
2: Matías lleva un registro de su nivel de azúcar mediante una aplicación. Es un biohacker. Vive según el principio de medir, actuar, medir. Mides un valor relacionado con la salud, luego haces algo y a continuación vuelves a medir. Matías no tiene diabetes. Aún así, quiere saber cómo evoluciona su nivel de azúcar en sangre. Su hijo sale para el colegio. Su tupper ya ha causado sensación allí. Mi profesora me dijo, ¿puedo hacerle una foto a tu comida? Se ve deliciosa. La profesora estaba encantada. No había visto nada igual. Van al colegio en autobús, pero a la vuelta, Matías regresa andando. Con el ejercicio, el nivel de azúcar ha bajado y luego vuelve a subir durante la fase de reposo. Ahora Matías quiere saber cómo afectan 2 vasos de zumo de uva al nivel de azúcar en la sangre. Por 100 mililitros hay 16 gramos de azúcar. En total, más de 30 gramos, lo que equivale a 10 terrones de azúcar. Mientras espera el resultado, Matías comprueba su sensor. Una microaguja mide la glucemia en el músculo. Al cabo de 20 minutos, el resultado.

0: No me habría imaginado que la curva fuera a ser tan pronunciada. ¿Qué implicaciones tienen para la salud esas enormes oscilaciones de la glucemia? Matías acude regularmente al médico. El gran problema es que uno mismo no se da cuenta de esos picos de glucemia. Es un problema que se prolonga durante años. Lo habitual es que los picos de glucemia causen problemas a nivel vascular. De ahí derivan esos problemas que suelen presentar las personas con diabetes. Matías quiere seguir llevando el sensor. Espera así adquirir más experiencia sobre cómo controlar su nivel de glucosa en sangre a largo plazo. Las personas con diabetes deben controlar su nivel de glucosa en sangre. Este seguimiento también ayuda a quienes quieren alimentarse de forma más saludable. Pero la investigación pone en duda que les sea realmente beneficioso evitar picos de glucosa. Pero hay otras tendencias cuya utilidad sí está demostrada. Por ejemplo, el entrenamiento de la resiliencia emocional.
1: El mundo nos pone bajo presión. Guerras, crisis, enfermedades. Y a las malas noticias se suman los reveses personales. La psicoterapeuta Julia Linke investiga cómo afrontan las personas estas situaciones. Hay quienes pierden rápidamente el equilibrio, mientras otros parecen tener siempre los pies bien plantados en el suelo, es decir, son especialmente resilientes. El término resiliencia proviene de la ciencia de los materiales. Significa que un cierto material, cuando ha estado sometido a alguna perturbación, es capaz de volver a su estado inicial. Esto se puede trasladar al ámbito psicológico. Hemos tenido muchas situaciones de estrés, pandemia, crisis económicas, guerras, y hemos visto cómo cuanto mayor es la presión, más tiempo tarda uno en recuperarse. Por eso la resiliencia es tan importante. Un número creciente de personas sufre ansiedad, trastornos alimentarios y depresión. La resiliencia es importante porque nadie pasa por la vida sin estrés. Es una capacidad de importancia general. En los últimos años se han acumulado las crisis en el mundo y esto se refleja en nuestro trabajo clínico. Cada vez más personas sufren trastornos psíquicos y hay que tratarlos. Pero también es posible reforzar la resiliencia, actuar de forma preventiva. Hasta la década de 1970, la psicología consideraba que la resiliencia era un rasgo de carácter inmutable. Sin embargo, la investigación ha demostrado que tenemos capacidad de adaptación. Ahora esto se está estudiando más a fondo. Hemos desarrollado un nuevo parámetro que denominamos eficiencia neuronal y que describe la diferencia entre el comportamiento cerebral cuando uno se encuentra en un entorno seguro y cuando está en un entorno estresante. Y cuanto más similares son estos comportamientos cerebrales, más resiliente es esa persona. Es decir, que tiene que emplear poca energía para pasar del estrés a la sensación de seguridad. Investigaciones como esta demuestran que la resiliencia se puede entrenar y han identificado ciertos factores que es posible reforzar. Entre ellos se encuentra el optimismo. Un ejercicio fundamental sería el imaginar cómo podría ser un resultado lo más positivo posible en cierta situación y anotarlo o visualizarlo en la mente. Las técnicas de relajación también entrenan la capacidad de reaccionar ante acontecimientos desagradables, al igual que las aficiones creativas y el hacer cosas nuevas de vez en cuando, sobre todo en compañía. El estrés y las crisis forman parte de la vida. Quien está bien preparado puede recuperar mejor la tranquilidad y con la confianza de que incluso tras una crisis, nuestra vida emocional volverá al equilibrio.
0: La superación personal genera estrés y se convierte en autocontrol obsesivo. En lugar de alegría de vivir, aparecen tensiones e insomnio. Pero hay una receta para combatirlo: la normalidad de la vida cotidiana. Tomarse tiempo para uno mismo. Empezar el día con calma. Fundirse con la naturaleza, cuidarse con todos los sentidos. Un momento, esto no es un ritual matutino contemplativo.
1: Para eso no me da la vida.
0: Inken Bernstein ya se ha ocupado esta mañana de dos niños pequeños y un bebé. Actividad constante, cambios de pañales, rabietas, autocuidado. Lo necesitaría urgentemente. La rutina de bienestar de esta mujer de 34 años se limita a 2 minutos de cepillarse los dientes sin que la molesten, luego conectarse con los elementos y tiempo para la autorreflexión. Después, un buen café.
1: Es de esta mañana, a las 5.
0: A su alrededor, por todas partes, autocuidado y superación personal. Ser más guapa, estar más organizada y al mismo tiempo ser siempre creativa. Más sana y también en mejor forma. Pero la pregunta es ¿cuándo? Inken ya se levanta a las 5. Su día está repleto. ¿Debe añadir superación personal a la lista de tareas?
1: Eso supone más presión. La idea de que en tu tiempo libre tienes que autooptimizarte y de paso descubrir el mundo, cuidar tus relaciones sociales, etcétera, etcétera, etcétera.
0: Si exageras con la autooptimización o practicas el autocuidado por obligación, lo que debería hacerte bien acaba teniendo el efecto contrario. Los psicólogos llaman a eso agotamiento por autocuidado.
1: Seguí durante un tiempo a gente que llevaba una vida impecable. Corrían por las mañanas, desayunaban algo sano y todo era tan perfecto que me estresaba muchísimo porque pensaba, yo también tengo que hacerlo.
0: Inken es influencer y tiene unos 100.000 seguidores en Instagram. Muestra la vida auténtica de una madre.
1: Pensaba que les pondría a mis hijos una habitación y que jugarían solo allí.
0: Habla contra el perfeccionismo y defiende ser totalmente normal.
1: Está bien que tengas un trabajo normal, que vivas en un apartamento y vayas de vacaciones a un sitio cercano. No necesitas superarte en todo.
0: ¿Cuidarse a sí misma? Sí. Pero no para complacer a los demás, sino para sentirse bien.
1: También quiero transmitir eso a mis hijos. Cuídate, administra bien tu energía. Hay quien recarga las pilas dando un paseo de 30 kilómetros en bicicleta por el bosque. Yo lo hago sentándome sola. Cada uno necesita algo diferente.
0: Inken ha logrado descubrir qué es lo que le hace bien. Por eso ya nada la altera tan fácilmente. Y hasta aquí esta edición de En Forma. Los esperamos la semana que viene. ¡Hasta pronto!

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9: Un hombre colombiano sube a un avión. Alguien que se hace llamar Dios reservó su boleto. Solo se conocen por internet. 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
9: Así es como documentos judiciales citan al colombiano. 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DW y otras 3 emisoras europeas obtuvieron documentos clasificados y conversaron con decenas de fuentes, investigadores, funcionarios de los servicios secretos y personas cercanas a los sospechosos, para reconstruir una trama de espías y sabotaje que conduce a una academia de baile latino en Rusia.

0: Nuestro personal de seguridad me despertó la noche del 23 de mayo. Llamaron y dijeron que había un incendio. Cuando llegué aquí ya eran entre las 2 y las 3 de la mañana. El incendio estaba muy avanzado. Los bomberos y la policía ya estaban en el lugar.
1: Fue aquí, en las afueras de Varsovia, donde todo empezó. Alguien incendió una pila de tableros almacenados en una empresa de materiales de construcción. Los bomberos lograron apagar el fuego antes de que se propagara más.
0: Había un gran riesgo de que nuestros autos que estaban estacionados cerca también se incendiaran.
1: Pero, ¿quién provocó el incendio y por qué? ¿Fue una broma? ¿Una disputa comercial? ¿Un fraude a una compañía de seguros? Apenas una semana después, un incidente similar ocurrió en la ciudad de Rafa.

Radom, a unos 100 kilómetros de Varsovia. De nuevo, un incendio en una tienda de materiales de construcción. Un video en un canal prorruso en Telegram aseguraba falsamente que el incendio había destruido suministros militares.

0: decidieron que incendiarían un negocio de materiales de construcción.
1: Jacek Dobrinski es el portavoz de los servicios especiales de Polonia.
0: Grabaron el incendio de noche porque no se ve bien que se quema y podían usar las imágenes para la propaganda.
1: Las autoridades polacas identificaron a un sospechoso. No era ni ruso ni ucraniano, sino colombiano. Andrés de la Hoz de la Cruz, de 26 años, creció en un pueblo costero del norte de Colombia y sirvió en el ejército colombiano varios años. En Europa, se unió a varios grupos buscando ofertas laborales. Así contactó a una persona con el seudónimo Adrián Odios.
2: Oficer prowadzący.
0: La persona le ordenó que incendiara una tienda de materiales de construcción con el fin de ocultar, disimular y restar importancia al papel de los servicios de inteligencia rusos. El enlace le dijo que el dueño del negocio había ordenado el incendio para cobrar el dinero del seguro.
1: De la Hoz cayó en una conocida táctica rusa. Al principio recibió una oferta de trabajo aparentemente inocente que lo atrajo a colaborar.
0: Inicialmente la persona le ordenó que tomara fotos de varios objetivos. En ese momento aún no se imaginaba que al llevar a cabo estas tareas estaría trabajando automáticamente para el servicio de inteligencia ruso. Este es el primer paso mediante el cual los servicios rusos intentan reclutarlo y ganarse su confianza. Una vez haya completado la primera tarea, llevará a cabo otros encargos, ya sea por dinero o bajo chantaje. Los servicios de inteligencia rusos podrían decir: tomaste documentación fotográfica y grabaste vídeos para un servicio de inteligencia extranjero. Has cometido un delito. Si no sigues ayudándonos y cooperando con nosotros, te entregaremos a las autoridades polacas.
1: Fuera, lo que le dijera el enlace, al parecer funcionó. Unos días después, De la Hoz fue detenido en la República Checa tras provocar otro incendio en Praga. ¿Lamenta lo que hizo?
3: Sí, señora, lo lamento mucho.
4: Yo vengo a declararme culpable el día de hoy porque la culpa me quema por dentro, porque dejé mal parado el nombre, el buen nombre que me dio mi familia. Por dejarme llevar de lo que siempre me prohibieron ellos. Soy culpable por decepcionarlos a ellos. Soy más culpable por el día de hoy no ver crecer a mis dos pequeñitos como debería de ser.
1: Este es el primer caso público de un latinoamericano que comete tales actos para Rusia. Pero Europa ha reportado muchos más casos de sabotaje en el continente. Desde al menos 2023, varios países europeos han sufrido una ola de ataques. Un centro comercial devorado por las llamas en Varsovia. Paquetes ardiendo en centros logísticos. Un incendio provocado en un almacén de Londres. Trenes de pasajeros descarrilados en Polonia. Y un dron cargado de explosivos en un aeropuerto alemán. Lugares de la vida cotidiana en la mira de los servicios secretos rusos. Lo que Moscú quiere lograr exactamente con estos ataques sigue siendo un enigma tanto para los investigadores como para los expertos. ¿Podría tratarse de gastar los recursos de las agencias de seguridad y las autoridades judiciales que en este momento están muy ocupadas investigando y llevando a los tribunales muchos casos? Daniela Richterova lleva años investigando las tácticas de guerra rusas. También se quiere sembrar el caos y la paranoia. Por lo tanto, está dirigido también a la población en general, que debido a algunos de estos ataques podría empezar a cuestionarse si sus gobiernos y sus instituciones están bien equipados para garantizar su seguridad. Esta táctica le resulta familiar. Richterova ha estudiado expedientes de los servicios secretos que datan de la Guerra Fría. De ellos se desprende que el sabotaje formaba parte de la estrategia.

0: estrategia soviética. Lo que sabemos de los documentos de la Guerra Fría es que esto es un juego a largo plazo. No se espera que el impacto sea inmediato, justo después del ataque, ni al día siguiente, ni una semana después, y quizás ni siquiera ese mismo mes. Creo que se espera que el impacto acumulado de varios de estos ataques tenga consecuencias a largo plazo. El siguiente recluta de Dios es de un pequeño pueblo montañoso del oeste de Colombia. Caicedo tiene poco menos de 10.000 habitantes, muchos de los cuales se dedican a la agricultura, sobre todo al café. Es un trabajo arduo y las cosechas son inciertas si hay bruscos descensos de las temperaturas. En esta región, la producción de café suele ser un negocio familiar que pasa de una generación a otra. La familia de Luis Alfonso Murillo Diosa cultivó café desde hace al menos 3 generaciones. Sin embargo, el negocio familiar está endeudado. Por eso, Luis Murillo, de 34 años, buscó otra forma de ganar dinero. Murillo sirvió 6 años en el ejército. Luego se movió entre el negocio del café y el sector de la seguridad. Ni él ni su familia quisieron hablar ante las cámaras, pero pudimos confirmar su historia con personas de su entorno. En junio de 2024, Murillo publicó un mensaje en un grupo de Facebook para latinoamericanos buscando alistarse en el ejército ucraniano.
1: Somos un grupo de comandos retirados del glorioso ejército de Colombia. Queremos saber cuánto gana uno allá y si a uno le ayudan con los pasajes y todo sobre la incorporación.
0: En algún lugar de Ucrania, un grupo de soldados latinoamericanos entrenan antes de ser enviados a sus puestos. Por razones de seguridad, no podemos mostrar sus rostros. Los combatientes extranjeros del ejército ucraniano pueden ganar varios miles de euros al mes si van al frente. Un sueldo difícil de imaginar para muchos soldados latinoamericanos.
2: Buscando una buena estadía, un buen futuro para mi hijo. Yo fui soldado regular, fui soldado profesional y pues me retiré porque también de soldado profesional allá en Colombia eso no da tampoco allá.
0: Muchos colombianos en particular se han unido a los batallones extranjeros de Ucrania. Son muy buscados por su extensa experiencia. Colombia ha vivido un conflicto armado durante muchas, muchas décadas. El país cuenta con un amplio grupo de potenciales reclutas con experiencia, bien entrenados y con distintas habilidades que serían muy valoradas en otros conflictos armados. Sorja MacLeod imparte clases de Derecho Internacional en Copenhague y fue miembro del Grupo de Trabajo de la ONU sobre el uso de mercenarios. MacLeod dice que los reclutadores se aprovechan de los veteranos colombianos, explotando su necesidad de trabajar. El desempleo es alto, y si alguien viene y te ofrece mucho dinero para luchar y poner en práctica las habilidades adquiridas durante 10 o 20 años, y así puedes mantener a tu familia, la propuesta es muy atractiva. De vuelta a Facebook. Luis Murillo también recibió una propuesta atractiva por mensaje privado. Pero no vino del ejército ucraniano. Vino de Dios, la persona responsable de los incendios provocados en Polonia y la República Checa.
1: Dios me ofreció trabajar con él y me dijo que no fuera a Ucrania. Le pregunté de qué se trataba y me dijo que él formaba parte de una unidad especial.
0: Así es como documentos judiciales citan a Murillo. Dios le prometió que ganaría varios miles de euros con la misión y lo invitó a unirse a un grupo de Telegram llamado Élite.
1: Necesito saber qué responsabilidad asume cada persona. Jefe, se me da bastante bien casi todo. Puedo con lo que usted me dé.
0: Después de pasar más de 24 horas viajando, Murillo aterrizó en Bucarest. Boletos, taxi, hotel. Dios se encargó de todo. Después de que Murillo se registrara en el hotel, Dios reveló detalles de la misión especial y le envió a Murillo la imagen satelital de una zona comercial en la que aparecían varios negocios señalados.

0: Rumania ha respaldado a Ucrania desde la invasión rusa de 2022, lo que ha convertido al país en un objetivo de los servicios de inteligencia rusos. No está claro si Murillo sabía para quién trabajaba realmente. Los documentos judiciales que hemos revisado indican que Dios le pidió a Murillo que tomara fotografías de una empresa de reciclaje. Además, lo envió a un pozo de petróleo cercano. Se desconoce por qué fueron escogidos estos lugares. Expedientes judiciales también señalan que ambos intercambiaron mensajes sobre la compra de sustancias inflamables para provocar un incendio. Sin embargo, Murillo nunca llegó a comprar nada. Esa noche, Murillo regresó para tomar más imágenes. Mientras caminaba por la zona, la policía lo detuvo. El segundo colombiano capturado tras trabajar para Dios.
1: Rusia no hace distinciones a la hora de elegir a quién utilizar en estas campañas. Los sujetos pueden ser captados a sabiendas de que están trabajando para Rusia o no tener ni idea.
0: Desde su casa en la campiña inglesa, Kirk Giles ha estudiado al ejército ruso durante décadas. Empezó a notar que Rusia estaba reclutando saboteadores poco después de la invasión a Ucrania en 2022. En aquel entonces, varios países europeos expulsaron a un gran número de diplomáticos rusos bajo sospecha de trabajar para los servicios de inteligencia.
1: Eso dejó un hueco en las capacidades de Rusia y les llevó tiempo a encontrar una nueva forma de reclutar personas para llevar a cabo ataques que en ocasiones parecen aleatorios.
0: A estos saboteadores se les suele llamar agentes desechables. Decenas de ellos han sido detenidos en Europa. Unos cuantos son ciudadanos rusos, pero la mayoría han sido migrantes ucranianos, traficantes de drogas y jóvenes locales en busca de dinero fácil. Estos llenaron en parte el vacío que dejaron los espías rusos expulsados.
1: Que se sepa que Rusia está detrás de estas operaciones llevadas a cabo en Europa por agentes desechables no es un inconveniente para Moscú. Refuerza la imagen que Rusia quiere proyectar, que es omnipotente y puede causar daño donde sea.
0: Pese a que dos de sus agentes fueron descubiertos, Dios siguió adelante con su plan. El próximo agente viajó esta vez en autobús desde Rusia con un pasaporte colombiano. Luego de llegar a la central de autobuses en Vilna, siguió directamente hacia una pequeña ciudad del norte. El próximo objetivo de Dios tenía un claro interés militar. TVC Solutions suele fabricar equipos de transmisión para emisoras, pero en septiembre de 2024, la empresa recibió un pedido especial del ejército ucraniano. Tráileres para equipos que analizan señales de radio y que pueden utilizarse para detectar drones enemigos.
1: Ese proyecto ya estaba a mitad de camino. Teníamos un pedido de 30 de esos remolques y ya habíamos fabricado unos 18.
0: Los documentos clasificados que obtuvimos indican que las unidades producidas tenían un valor de 1,5 millones de euros. Una vez más, Dios reservó el alojamiento para su agente. Tras su llegada, Dios pidió un taxi para que fuera a recogerlo y lo llevara a TVC Solutions. El agente recibió la tarea de recabar información sobre la propiedad y enviarla. Este agente era un colombiano de 20 años que creció en Rusia. Después de pasar un tiempo en España, Gonzalo R. había regresado a Rusia para ayudar a su madre enferma y cuidar de sus tres hermanos menores. Hablamos con ella por teléfono.
2: Yo no tenía a nadie más que me ayudara acá. Pensé que me iba a poner muy mal, pues de

0: tengo cáncer e iba a recibir quimioterapia y por eso le supliqué que viniera.
1: Pero se dieron cuenta de que Gonzalo R. podría ser reclutado por el ejército ruso, ya que también es ciudadano de ese país. Por eso quería abandonar Rusia. Su madre lamenta que el joven no tenía idea de en qué se estaba metiendo.
0: Hemos sido engañados y se han aprovechado de su ingenuidad.
1: Tras la misión de reconocimiento, Gonzalo R. abandonó Lituania y fue detenido meses después. Pero la operación no se detuvo ahí. Dios tenía a más personas preparadas para actuar. El siguiente agente volvió a entrar desde Rusia por tierra. El paso fronterizo de Panemune conecta Lituania con la región rusa de Kaliningrado. Desde el inicio de la invasión a Ucrania, el puente permanece cerrado al tráfico de vehículos. Solo unas pocas personas cruzan a pie, ya que Europa ha restringido los visados para los ciudadanos rusos. Quizá esa sea la razón por la que Dios envió a otra persona de América Latina. Mayra L., de 59 años, cruzó la frontera hacia Lituania con un pasaporte español. Originaria de Cuba, tenía doble nacionalidad, española y cubana, y en esos momentos vivía en Rusia. Una vez más, Dios se encargó de todo. La tarea de Mayra L. consistía en ir a la misma empresa y tomar fotos del lugar y de los remolques. Y cuando terminó la misión, regresó a Rusia. Tras dos misiones de reconocimiento, Dios parecía listo para entrar en acción. Dos hombres llegaron esta vez de España. Recibieron instrucciones para comprar aceite industrial y un bidón de gasolina. Una vez en el hotel, mezclaron los líquidos inflamables en una botella de agua. Por la noche, se dirigieron a TVC Solutions. Pero algo salió mal. Los agentes se percataron de que había gente cerca. Un auto de policía que patrullaba la zona los asustó y abandonaron el lugar, dejando atrás las sustancias inflamables. Los españoles fueron detenidos unas horas después. Hasta entonces, todos los agentes reclutados por Dios eran hispanohablantes, pero sus orígenes eran muy diferentes. Dios mantenía ocupados a investigadores en al menos 5 países europeos, entre ellos España.
2: Te encuentras con personas de una nacionalidad que operan en otro país, que muchas veces residen en un tercer país y que además siguen instrucciones de personas que están en un cuarto país, con lo cual juegas con un rango de 4 o 5 nacionalidades distintas, con 4 o 5 ubicaciones distintas y en la que no hay ningún servicio que tenga toda la información.
1: La mayoría de los investigadores y agencias de inteligencia de Europa se muestran cautelosos a la hora de revelar qué servicio ruso está detrás de los ataques coordinados por Dios. Hasta ahora, solo la Fiscalía Lituana ha atribuido públicamente la autoría.
3: Se determinó que este ataque está vinculado al Estado Mayor de Rusia y, por supuesto, al GRU. El GRU es quizás el servicio secreto ruso con mayor capacidad de ataque en la actualidad.
1: Matías Uhl es historiador militar. Recientemente publicó un libro sobre el GRU, el Servicio de Inteligencia del Ejército Ruso. En el pasado, el GRU era una agencia de espionaje clásica que recababa información sobre las Fuerzas Armadas enemigas, pero en los últimos años opera cada vez más con actos de sabotaje.
3: Hoy en día, la mayoría de los oficiales del GRU vienen de unidades especiales y de las tropas aerotransportadas. Son soldados clásicos acostumbrados a cumplir órdenes sin importar el costo, personas que dan prioridad al objetivo de una operación por encima de las posibles bajas.
1: Los servicios de inteligencia occidentales atribuyen la mayoría de las recientes acciones de sabotaje de Rusia al GRU, ya sea por orden directa o con la aprobación tácita del presidente ruso Putin. En 2018, el propio jefe de Estado felicitó a la Organización de Espionaje y Sabotaje por motivo de su centenario.
3: Nuestros oficiales de inteligencia, tal como está arraigado en la tradición militar rusa, nunca han dado un paso atrás.

0: y siempre han cumplido sus órdenes con rigor.
1: Es difícil verificar la veracidad de tal afirmación, pero lo que está claro es que Dios no abandonó lo que había comenzado. Documentos clasificados revelan que los siguientes viajeros, un joven bielorruso con residencia en España y un joven ruso, llegaron a Lituania en un avión procedente de Suiza. Su cometido era terminar la misión. Una cámara de seguridad captó el momento en que uno de ellos provocó un incendio. Las llamas no alcanzaron a causar daños importantes.
0: Vieron las llamas, pero no se quedaron ahí esperando. Tomaron algunas fotos del incendio y se fueron. La naturaleza y otras circunstancias nos ayudaron, gracias a Dios.
1: Lituania puso a tres personas en una búsqueda internacional.
0: Uno de ellos es ciudadano cubano y de la Federación Rusa.
1: No revelaron más detalles sobre su papel, pero los documentos clasificados a los que tuvimos acceso y fuentes de varios países confirman que Oemis Romagosa Durruti es el hombre que se hace llamar Dios. Originario de Camagüey, en Cuba, Romagosa se estableció en Petrozavodsk, una pequeña ciudad en el norte de Rusia, donde trabajaba como instructor de salsa y bachata. Las redes sociales muestran videos de sus clases y coreografías. Romagosa se casó con una mujer rusa y obtuvo la ciudadanía. En un estudio de baile en Petrozavodsk, él y su pareja figuran como los contactos principales. No está claro cómo Romagosa llegó a trabajar para los servicios secretos de Rusia. Datos filtrados a los que tuvimos acceso indican que en 2023 Romagosa podría haber tenido problemas económicos. Su nombre aparece en las bases de datos de varias entidades crediticias. Una de ellas lo menciona como empleado de una cadena de supermercados. En 2024, Romagosa se unió a varios grupos de Facebook para latinoamericanos en busca de trabajo en Europa e interesados en combatir en Ucrania. También encontramos cuentas de Telegram vinculadas a él que publicaron ofertas de trabajo en distintos grupos. Con mensajes como estos, tendió la trampa para captar agentes desechables. Las acciones de Romagosa no causaron grandes daños materiales, pero más de dos años después de los ataques, diferentes autoridades europeas siguen ocupadas con el caso. Y aquellos a quienes engañó para que participaran en los sabotajes planeados por Rusia tendrán que enfrentarse a las consecuencias durante años.

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5: Bienvenidos a Economía. Mientras se acumulan las crisis en Oriente Medio, el precio del petróleo continúa al alza. El barril de Brent ya ronda los 108 dólares y el temor a un nuevo repunte de la inflación está trasladando la tensión a los mercados de deuda. De hecho, la rentabilidad del bono estadounidense a 10 años ha alcanzado hoy su nivel más alto desde 2007, en vísperas de la crisis financiera global. Los inversores cada vez exigen un interés más alto para comprar deuda estadounidense. El rendimiento del bono a 10 años llegó al 5,04%. Un nivel que no se veía desde hace 19 años. La subida responde a la persistencia de la inflación, que se sitúa en el 3,4%, y a las expectativas de los mercados de que la Reserva Federal pueda volver a endurecer su política monetaria con una nueva subida de los tipos de interés. Y el secretario del Tesoro ha dicho hoy, tras la escalada del rendimiento del bono a 10 años, que la intervención del día 9 en el mercado de deuda ha funcionado. Ana Nieto, ¿cómo ha explicado esto si no ha cambiado la trayectoria?
6: La explicación implícita de Scott Bessent hoy en el Congreso ha sido que sin la recompra de bonos por valor de 6.000 millones de dólares, la situación podría haber sido peor. Y los intereses que se paga por la deuda, es decir, el rendimiento de los bonos, serían más elevados. Su testimonio contrasta con el análisis de muchos economistas que dicen que realmente lo que ha pasado es que la ingeniería financiera se quedó corta. Con todo, Bessent ha dicho que para dar la vuelta a la escalada de tasas que están encareciendo los créditos globalmente con este desplome de los bonos, lo que se necesita es crecimiento económico. Solo así se va a reducir la montaña de deuda, que en el caso de Estados Unidos es de 40 billones de dólares. Es una receta que también vale para mercados tensionados como el de Francia, el de Alemania y el del Reino Unido. Los economistas, no obstante, dicen que no hay precedente histórico de que esto funcione, que se necesitan recortes de gastos traumáticos o subidas de impuestos. Bessent, no obstante, está ocupado con más gasto, con darle salida a la propuesta de Trump de dar $5.000 a todos los adultos de Estados Unidos si el Congreso queda en manos republicanas, algo que ampliaría el déficit presupuestario de Estados Unidos en 1,2 billones más.
5: Y hoy ha comenzado la reunión de dos días de la Reserva Federal presidida por Kevin Warsh. Uh-huh. ¿Qué hay sobre la mesa de decisión y qué se espera, Ana?
6: Pues en la mesa hay unas cifras de inflación del 3,4% en términos interanuales, 2,4% en el caso de inflación subyacente, muy lejos del objetivo de la Reserva Federal, que es del 2%, y es una base sobre la que proyectar un mayor precio de precios de energía por la subida del precio del petróleo.

0: De hecho, hoy la Oficina Presupuestaria del Congreso, que es un organismo técnico, ha calculado que la guerra en Irán va a elevar la inflación en medio punto porcentual a principios del año 2027. También la inversión en capital por necesidades de la IA está elevando la presión en componentes tecnológicos. La inversión analista, así como y el mercado de los inversores en deuda, están esperando que suban las tasas de la Reserva Federal, no solamente mañana miércoles, sino antes de que acabe el año otra vez más. Si lo hace Trump, arremeterá contra la Reserva Federal, y si no lo hace, la Reserva Federal perderá credibilidad en los mercados de deuda y todo puede ser peor.
1: Muchas gracias, Ana, desde Nueva York.
0: Gracias, Paco.
1: Pues precisamente debido al aumento de los precios de la energía en Europa vuelve a abrirse el debate de ¿es necesario reactivar las medidas de alivio? Es lo que está ocurriendo en Alemania, un tema además sensible en un momento de varias elecciones a nivel regional. El canciller Merz ha anunciado ya que se activarán medidas para proteger a los consumidores, pero todavía no ha dado los detalles.
2: En Alemania, los precios de los combustibles se disparan mientras se prolonga el conflicto con Irán y el estrecho de Hormuz permanece cerrado. El precio de la gasolina alcanzó un nuevo máximo el pasado domingo, mientras que el diésel se acerca a los récords registrados en abril, poco después del inicio de la guerra entre Estados Unidos e Israel contra Irán. Es una locura, está claro que va a seguir subiendo, no bajando.
3: Mi familia vive en Aquisgrán y ahora mismo voy de regreso, pero por desgracia no puedo hacer el viaje con el tanque vacío.
2: Acaba de pasar el mediodía y me han cobrado el precio de ayer. He tenido suerte. Para aliviar la situación, el gobierno alemán redujo durante 2 meses los impuestos sobre los combustibles. Sin embargo, todavía no existe un acuerdo sobre las medidas que deberían adoptarse ahora. El canciller alemán asegura que están trabajando junto con las autoridades regionales en un nuevo paquete de apoyo y que pronto se presentarán las propuestas. La situación en Oriente Medio se está agravando, los precios de la energía están subiendo y también los de los combustibles. Para muchas personas que necesitan el coche a diario, se ha alcanzado un límite difícil de soportar. Por eso mantenemos un estrecho diálogo dentro del gobierno federal y con los estados federados. Creo que debemos actuar. Las medidas concretas aún no se han decidido, pero muy pronto presentaremos una propuesta. Mientras aumenta la presión sobre el gobierno alemán, por ahora los conductores siguen a la espera de conocer los detalles.
1: Y nos vamos hasta Frankfurt para ampliar este tema con nuestro compañero Ezequiel Daray. Saludos, Ezequiel. El precio de la energía se ha disparado en Alemania. El gobierno anunciará medidas en breve. ¿Qué podría hacer para contener las subidas?
4: Bueno, Paco, en el corto plazo, paliativos como volver a reducir el impuesto a los combustibles. Hay una franja, un máximo y un mínimo que establece la Unión Europea. Bueno, se podría llevar hasta el mínimo para traer un alivio. Suspender o quitar el impuesto al dióxido de carbono que muchos critican. Y después hay otras medidas. Por ejemplo, los socialdemócratas proponen poner un tope máximo al precio del combustible. Viniendo de Latinoamérica, puedo decir que vengo del futuro y cada vez que se intenta hacer esto, mágicamente desaparece la oferta y lo único que van a lograr son colas en las gasolineras. La única manera es aumentar la oferta. ¿Y por qué? Porque la matriz energética de Alemania, más allá del avance de las renovables, en un 62% depende del petróleo, del gas y del carbón. Por eso se necesita conseguir más de eso que Alemania no tiene y lo tiene que importar. Por eso, por ejemplo, el viaje de Badeful la semana pasada a Algeria para tratar de conseguir un acuerdo por el gas, dado que es un gran productor. Bueno, se necesitan muchos más acuerdos como este.
1: Y hoy conocimos también el dato de la inflación mayorista aquí en Alemania, la más elevada en más de 3 años. ¿Cuánto influyen los costos energéticos en este índice?
4: Bueno, clave, Paco, y hay un dato que es tremendo, 6,8% en forma interanual, o sea, comparado con el año pasado, y podremos decir, bueno, el año pasado la energía obviamente era más barata, 1% respecto del mes anterior, es decir, se está acelerando. Y la guerra y el aumento de los precios de los hidrocarburos es clave, porque en febrero la inflación mayorista era del 1,2%. En marzo, ya con la guerra, pasa al 4%, y del 4% fue escalando rápidamente hasta el 6%. Y obviamente esto es una formación de precios, con lo cual muchos de estos precios se van a trasladar luego a la inflación que paga el consumidor por la energía. Y no se ha disparado más porque hay un efecto

0: no buscado, que es la caída del precio de los alimentos. 18% cayeron los precios de los animales vivos porque China, en respuesta a las medidas antidumping de Europa, cerró las importaciones de cerdo desde Europa y, por ejemplo, mucho del cerdo español que no se puede exportar a China se está localizando en Alemania y eso ha reducido los precios. Bueno, eso está contenido, si no la inflación sería todavía más alta.
1: Gracias, Ezequiel, desde Frankfurt. Y otra de las razones por las que el mercado energético global está tensionado es, como saben, por la guerra de Ucrania. Ayer mismo el presidente Trump anunciaba en su red social un presunto acuerdo entre Ucrania y Rusia para no atacar sus respectivas infraestructuras energéticas. Pero tanto Moscú como Kiev han lanzado ataques en las últimas horas, mostrando la debilidad de este anuncio hecho por el presidente estadounidense.
2: Drones rusos atacaron Kiev el martes pasado. Según las autoridades ucranianas, entre los objetivos alcanzados figuraban dos gasolineras, instalaciones portuarias e infraestructuras energéticas. Dos personas murieron. Como respuesta, Ucrania atacó una refinería rusa y varias fábricas de drones, según afirmó el presidente Zelensky. Este nuevo ataque ucraniano se produce después de que el presidente Donald Trump anunciara que Kiev había aceptado dejar de atacar infraestructuras energéticas rusas. Según Trump, Moscú habría asumido el mismo compromiso. El ministro de Exteriores ucraniano agradeció los esfuerzos a Washington.
3: Acogemos con satisfacción los esfuerzos de Estados Unidos por lograr el denominado alto el fuego energético. Ucrania está dispuesta a aceptar ese alto el fuego. Nuestros socios conocen nuestra posición. Además, existen varias propuestas de nuestros socios más cercanos y de otros socios internacionales sobre cómo avanzar en esta vía y lograr conjuntamente un alto el fuego energético.
2: La propuesta de Trump de una tregua en los ataques a infraestructura energética fue bien recibida tanto en Kiev como en Moscú, pero el Kremlin subraya que eso solo no basta. También quiere poder exportar su petróleo sin restricciones.
3: Es importante aclarar lo siguiente: garantizar el funcionamiento de las refinerías de petróleo y aumentar la producción de derivados no resuelve totalmente el problema. Lo importante es que los derivados lleguen a los mercados internacionales.
2: Con esto, Rusia pretende que se levanten las sanciones y ambas partes exigen garantías para un alto el fuego. Por ello, persisten las dudas sobre si se alcanzará un acuerdo tanto en Moscú como en Kiev.
1: Y en medio de los llamamientos a la regulación de la inteligencia artificial, la propia industria da un paso más y anuncia la creación de un organismo de supervisión. OpenAI, la empresa responsable de ChatGPT, anuncia que junto con Anthropic y Google trabajan en poner en marcha un organismo de autorregulación. El modelo a seguir sería la Autoridad de Regulación de la Industria Financiera de Estados Unidos, que supervisa a los corredores de bolsa y las empresas de inversión estadounidenses. El anuncio llega después de que el fin de semana el director de Anthropic pidiera una ralentización coordinada de los modelos. Un anuncio criticado por el presidente de Estados Unidos, que ha calificado de patraña los temores de que la inteligencia artificial pueda acabar con la humanidad y se opone a mayor regulación. Trump teme que Estados Unidos pueda perder su posición de liderazgo en el ámbito de la IA, muy disputado con China. Y con esto ponemos punto y final a este segmento de economía, pero les invito a que sigan con nosotros en DW. También pueden visitar nuestras redes sociales para ver estas y otras noticias. Nos vemos en la próxima edición. Gracias por elegirnos.

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0: El área metropolitana de Toronto es el centro económico y financiero de Canadá, el país más grande del hemisferio occidental. Aquí viven casi 7 millones de personas. Aproximadamente la mitad son inmigrantes. Hay más de 250 grupos étnicos y se hablan alrededor de 190 idiomas. En esta aeronave, la piloto Kai está en la cabina. Cree que no hay nada más bonito que el aterrizaje nocturno en su ciudad natal. Quedé con ella en el aeropuerto. Kai nació y creció en Toronto. Le encanta su trabajo y está convencida de que su vida en este crisol de culturas despertó en ella la curiosidad por el mundo.
1: Es una sensación maravillosa ver el horizonte y la mundialmente famosa Torre CN al aterrizar y saber que ese es tu hogar. Probablemente en ningún otro lugar tantas personas diferentes, de orígenes tan diversos, hubieran podido aprender algo. Es increíble. Aquí tienes el mundo entero en un solo lugar.
0: A nivel mundial, solo alrededor del 5% de los pilotos son mujeres. En Canadá, la cifra ronda el 10%. Kai cree que esto se debe a que la gente aquí es más abierta y moderna.
1: Es fantástico haber podido cumplir mi sueño aquí. Me encanta especialmente esa sensación cuando enciendes las turbinas, despegas de la pista y atraviesas las nubes. Esa sensación es irreemplazable, es pura diversión.
0: Kai quiere irse rápido a casa a cambiarse.

0: porque la noche apenas acaba de empezar y es noche de partido. Noche de partido es como se llaman esas noches en las que todo Toronto está en la calle. Esas noches en las que la ciudad solo conoce dos colores, el azul y blanco de los Toronto Maple Leafs, el equipo profesional de hockey sobre hielo local con estatus de culto en todo el país. Kai no ha conseguido entradas para el estadio, así que se reunirá con su esposo Tommy en el bar deportivo de enfrente.
1: Creo que, aunque se nos conoce por ser reservados y educados, este deporte es tan increíble y divertido que es como un estimulante. Nos pone las pilas. Nos da una personalidad totalmente diferente.
0: Una victoria contra el archirrival estadounidense de Boston y la ciudad se pone a bailar.

0: A solo unos kilómetros del centro, en este garaje vive la gran esperanza de que pronto toda la metrópoli baile al ritmo de su música. Sean Carlos es el manager de la banda y, por si fuera poco, también su peluquero.
1: Puedo hacerlo con los ojos cerrados.
2: Es el único al que dejo que me toque el cabello.
1: Un artista tiene que verse bien cuando va al estudio, ¿no?
3: Se trata de emociones, y si son buenas, uno transmite todo mucho mejor. Un buen corte de pelo ya es un buen comienzo.
0: Se hacen llamar Six Pal Mundo. De Toronto al mundo.

0: La ciudad forma parte de nuestra identidad, aunque seamos de Colombia y Venezuela. Aquí es donde crecimos. Toronto es nuestro hogar.
1: Y como prueba tengo un tatuaje. Mira.
2: La alegría de vivir latinoamericana se mezcla en estos chicos con el orgullo y la modestia canadiense a la vez. De hecho, la banda ya hace tiempo que traspasó las fronteras de su garaje y recientemente fue nominada a un premio musical canadiense. Pero no presumen de ello, más bien les da alas.
3: Llevamos nuestro sonido de Toronto al mundo y vamos a demostrarles a todos que si crees en algo aquí, puedes lograrlo.
2: Y esta noche será el comienzo de su gran salto a la fama. Van a grabar su nueva canción en el estudio de grabación más famoso de Toronto. La Torre CN seguramente también se construyó con la idea de destacar. Es el símbolo de la ciudad, la joya del horizonte y hasta hace unos 20 años era el edificio más alto del mundo. Quien tiene la oportunidad de trabajar aquí ya ha llegado a lo más alto, piensa Ana, con toda modestia, porque durante el día sirve bocadillos y bebidas a cientos de turistas. Por la noche, tiene que limpiarlo todo junto con sus colegas. Entonces, aquí arriba se está casi en soledad y Ana es feliz.
4: Aquí me siento como en casa. Somos como una familia, muy unidos. Llevo ya 7 años trabajando aquí en la Torre CN y esto me llena en todos los sentidos.
2: Ana tiene 27 años. Considera que haber nacido en Toronto es un regalo de sus padres.
4: Mis padres nacieron en Grecia. Son de un pueblito muy pequeño y en algún momento decidieron venir a Toronto, casarse y empezar una vida completamente nueva. Es una historia de película. ¿Cómo lograron establecer?

0: establecerse en esa ciudad tan grande.
1: A Ana le encanta Toronto, sobre todo desde las alturas. Le basta saber que ahí abajo está todo.
0: Todas las noches tengo este ritual de asomarme a la ventana. Poder ver toda la ciudad desde la mejor perspectiva es mi mayor recompensa. Y de verdad lo mejor de mi trabajo.
1: Saliendo de la ciudad por la autopista que bordea el lago Ontario, se llega al lugar que los habitantes de Toronto solían llamar la central eléctrica de su ciudad. Pasando junto a las viejas turbinas, el ascensor me lleva al corazón de la antigua central hidroeléctrica. Y ahí me espera Linus. Él iluminó el túnel para los visitantes. ¡Hola, Linus! ¡Se ve realmente hermoso!
2: He intentado con mi diseño de iluminación, es decir, con este azul, reflejar el color del agua, porque este túnel siempre estuvo lleno de agua. Por aquí pasaban 3 millones de litros por minuto después de generar la electricidad.
1: Una nueva y moderna central hidroeléctrica situada muy cerca sigue generando la electricidad para el área metropolitana de Toronto, explica Linus. Pero en lugar de hablar de alta tecnología, prefiere mostrarme lo que más le llama la atención.
2: ¡Wow! Estas son mis queridas cataratas del Niágara. Las iluminé.
1: Hace 30 años, a Linus le encargaron diseñar la iluminación de las cataratas y desde entonces se encarga de ello noche tras noche.

0: Están iluminadas con precisión de un extremo al otro, de modo que solo ellas brillan. Delante, la luz se va difuminando poco a poco. Llevo 30 años como jefe de iluminación y sigo aquí, maravillado, pensando que yo mismo he creado esto, y luego me digo, no tengo un trabajo, sino un pasatiempo por el que me pagan bien.
1: A lo largo de los años, Linus ha ido perfeccionando la tecnología. Cientos de luces LED crean juegos de colores de todo tipo.

0: En la sala de control, su colaborador Jean maneja el panel y cambia los colores a su gusto. ¿Cuál es tu color favorito?
1: No tengo un color favorito, pero mi efecto favorito es el arco iris.
0: Más de 20 millones de visitantes vienen aquí cada año. Jean está contento de vivir aquí.
1: Cuando llego a casa, dejo la ventana abierta y el sonido del agua me arrulla hasta que me duermo.
0: Desde el punto de vista económico, las cataratas son una de las atracciones turísticas más importantes de toda América del Norte. Y eso es lo que hay que mantener, opina Linus.
2: Estoy dispuesto a sacrificar mis horas de sueño por las cataratas del Niágara. De verdad que hago todo lo posible para que el arco iris brille con todo su esplendor. Me encanta ver a la gente ahí abajo sonriendo y sonríen cada vez que cambiamos los colores aquí.
0: Y mientras Linus disfruta de la brillante obra de su vida, volvemos al centro de la metrópoli. Aunque aquí todas las culturas parecen mezclarse sin esfuerzo, llama la atención que en Toronto haya algunos barrios en los que las comunidades tienden a cerrarse. Cada persona lucha por integrarse, porque el éxito y la aceptación de los propios son más importantes. Y eso también se nota en el Muscle Mecca, en pleno barrio indio.

0: creció aquí y con su propio gimnasio ha cumplido su sueño.
1: De adolescente no podía permitirme ir al gimnasio, así que iba al templo que tenía una sala de pesas y entrenaba allí una o dos horas. Luego hacía algún servicio en el templo, lo que llamamos seva, como limpiar o barrer, para pagar, por así decirlo, la cuota de socio y aportar algo a la comunidad. Ser grande, ser fuerte, eso siempre ha sido un símbolo de estatus para nosotros.
0: Los padres de Aman se mudaron a Toronto desde el norte de la India. La familia pertenece a la comunidad religiosa Sikh, que tiene reglas estrictas, como por ejemplo, que en principio no se puede recortar la barba. Sin embargo, el entrenamiento de fuerza cumple totalmente con las normas, nos explica Aman. Por eso hay tantos sijes entrenando con él.
1: En nuestra religión, lo importante es luchar contra las injusticias. Por eso se dice, sé lo suficientemente fuerte como para defender a tu mujer y a tus hijos. Aunque tal vez no siga todas las normas de mi religión, intento mantener en alto nuestra cultura y nuestros valores siempre que puedo.
0: Su estudio está abierto las 24 horas. Solo así puede ser competitivo en una metrópolis moderna.
1: Por lo general, por la noche vienen entre 2 y 5 personas por hora, incluso entre las 3 y las 6 de la mañana. A esas horas, los demás gimnasios ya están cerrados. Hoy en día, para muchos, el trabajo ya no es solo de 9 a 5. Hay gente que trabaja hasta tarde en Uber Eats, en restaurantes o en turnos largos y no llega a casa hasta la noche. Ese es entonces su único momento libre.
0: Lo que los une aquí, dice Aman, es la fe en el éxito a través de la fuerza y la fuerza del éxito. Y aunque en realidad nunca tiene tiempo libre, se ofreció a dar un pequeño paseo por su barrio más tarde esa noche. Pero por muchas oportunidades de éxito que haya en Toronto, si miras más de cerca, también se ven los que han fracasado. Uno de ellos es David. Hace 10 años siguió la promesa. Vino de Georgia y buscó aquí un nuevo hogar.
2: Aquí vivo, debajo del puente, en el centro de Toronto.
0: No es un hogar, sino más bien un refugio bajo ese acceso abandonado a la autopista que comparte con otras personas sin hogar. Él duerme durante el día, porque por la noche tiene cosas que hacer, explica David. Cosas que le resulta más fácil hacer al amparo de la oscuridad. Al principio de nuestro encuentro, no está seguro de si quiere que nos quedemos ahí con la cámara toda la noche. Por eso, primero va a su lugar favorito.
2: Mira, así es como me imagino un edificio del futuro. Todo verde. Todo está cubierto de plantas donde antes solo había hormigón.
0: A David le encanta la arquitectura todavía. Trabajaba aquí como especialista en construcción con estructura de madera, pero en algún momento perdió el trabajo y empezó con el alcohol y las drogas. Tras el divorcio, no tardó mucho en acabar en la calle, pero volver a su tierra natal ni se le pasa por la cabeza. ¿Qué te retiene en Toronto?
2: Toronto es una metrópolis enorme, donde vive gente famosa y rica. Y la basura de Toronto es mi suerte.
0: Lo que quiere decir con eso lo mostrará más adelante, cuando tenga más energía. Es la droga fentanilo la que lo hace caer una y otra vez en una especie de microsueño. Aunque el problema del fentanilo en Toronto aún no es tan grave como en las grandes ciudades de Estados Unidos, su consumo está aumentando constantemente también aquí. Más de 15,000 personas viven en la calle en Toronto como David. El número se ha duplicado en los últimos años y las autoridades locales hablan de una crisis grave. La culpa la tienen los precios en alza y la falta de vivienda, ya que la metrópoli crece a pasos agigantados. Pero parece que los políticos no encuentran una solución. Según David, solo se avergüenzan de que formen parte del paisaje urbano.
2: Nosotros, las personas sin hogar, estábamos en el parque, pero nos echaron de ahí sin razón. No sé por qué. Todas las personas

0: fachadas relucientes, se celebra una fiesta muy especial. Se reúne la gente del mundo del arte y la moda, lo que significa una noche de grandes negocios para Sally. Sally es una influencer de moda en Toronto.
1: Tienes que conocer todas tus curvas.
0: Pero esa no es la única clave del éxito de Sally a la hora de lograr que las marcas le paguen por llevar su ropa y asistir a eventos.
1: Se trata de cultivar relaciones y ser auténtica. Pongo lo que me apasiona en primer plano, porque eso es lo que buscan las empresas y el público objetivo. Siempre lo tengo presente.
0: Sally quiere mantener su estatus de chica de moda. Los grandes diseñadores están aquí, los editores de revistas de moda, y cada saludo es un nuevo cliente potencial. Necesitará las fotos de la sesión publicitaria para su cuenta de Instagram.
1: Te daré mi correo, ¿de acuerdo?
2: ¿Me puedes dar tu número de teléfono?
1: No.
3: Todo el mundo la conoce y es muy amable. Me encanta estar cerca de ella porque conoces a gente increíble. Y lo mejor de todo es que siempre consigue conectar a la gente.
0: Dado que Sally marca tendencias en Toronto, su buen amigo Jamie está encantado de recibir consejos.
1: Pruébatelo. Pónmelo en el brazo. Eso es lo que quiero ver. Sé creativo. Prueba cosas nuevas, aunque parezca casi un disfraz.
0: Sally observa la pasarela con mirada experta.
1: Este desfile estuvo genial. De hecho, ya me puse en contacto con el diseñador porque las prendas me gustaron muchísimo.
0: Parece que esta noche nadie puede detener a Sally. Es difícil seguirle el ritmo, ya que siempre está rodeada de gente.
4: Me fascina absolutamente todo de ella. Las lentejuelas, el pelo, todo el conjunto. Me encanta ella.
0: Somos como Nueva York, pero más amables, dicen todos aquí con total convicción.
1: He viajado mucho y es realmente difícil encontrar en otro lugar esa mezcla de culturas que se vive en Toronto. Estoy muy orgullosa de eso.
4: Aquí se trata simplemente de la comunidad, de la individualidad sin juzgar. El mundo de la moda en Toronto es realmente una comunidad muy unida.
0: Y por eso, Sally tampoco tiene ninguna intención de irse de aquí.
1: Creo que hay muchas empresas, redes y públicos que se centran mucho en su país de origen, es decir, Canadá. Quiero seguir forjando más relaciones precisamente aquí.
0: Sally no quiere revelar cuánto gana. Seguramente podría permitirse el champán de la noche, pero cuando la música sube, Sally se va a casa. Dice que es mejor para la piel. Para David, en cambio, su ronda de negocios no empieza de verdad hasta pasada la medianoche. Para nuestro nuevo encuentro, ha tomado prestada una bicicleta con remolque. Asegura que no va a robar nada. Él es más bien un coleccionista, aunque eso no esté permitido en todos los lugares. Primera parada, la aspiradora del estacionamiento. David busca joyas u otros tesoros que se hayan aspirado por error, pero esta vez solo encuentra unas monedas.
5: Hoy no hay mucho.
0: Su próximo destino, los contenedores de basura del patio trasero de un complejo de apartamentos. David practica lo que se conoce como dumpster diving, es decir, bucear en la basura. Sin embargo, puede ser un delito, como violación de la propiedad o robo, dependiendo del lugar y las circunstancias. Por experiencia, David sabe que la gente tira las mejores cosas.
5: Aquí vive gente que solo tiene aquí su segunda residencia.

0: Se quedan un mes y luego lo tiran todo. Es un buen jabón. Sí, aquí les encantan los productos de lujo caros. Cuando me quedé sin hogar, lo había perdido todo. Ahora vuelvo a tener todo lo que necesito, pero no tengo dinero.
1: Y así David se dirige a su siguiente parada, la tienda de vitaminas, como él la llama. Allí nos volveremos a encontrar más tarde. Se los conoce como la plaga más linda de Toronto. Y es que con unos 100.000 ejemplares convierten a Toronto en la capital mundial de los mapaches. La ciudad intenta por todos los medios mantenerlos fuera del centro, pero incluso logran abrir los botes de basura con cerrojo.
2: Pequeños pandas de la basura. Así es como los llama la gente por aquí.
1: Y así es como ahora existe esta unidad especial de 24 horas dedicada a los mapaches. Shile está en el turno de la noche. Sabe mucho sobre animales. Creció en una granja cerca de la ciudad.
2: Ahí fue donde recibí mi educación sexual. Mi padre me enseñó cómo se aparean los caballos. Él siempre encontraba animales que luego rescataba. Creo que de ahí viene mi amor por los animales. Ahora tenemos dos animales a bordo y hemos recibido como seis llamadas.
1: La gente llama a Shil cuando un mapache les está causando problemas o intenta instalarse en su casa. Shil tiene que atrapar a los animales y llevarlos al refugio. Los que están sanos se devuelven al medio natural y los que están enfermos se llevan al veterinario. Pero en este caso, la persona que llama no tiene ningún problema con mapaches. Vio un conejo blanco.
3: No creo que sea salvaje. Es manso.
4: You guys want to stand there?

0: Lo tengo. Gracias por llamar. Es realmente muy lindo. ¿Desde cuándo está aquí?
1: Creo que ya hace meses.
0: ¿De quién es este conejo?
2: Nadie responde.
1: Aquí hay zorros y otros animales salvajes. Te volveré a llamar si veo más conejitos como estos por aquí.
2: ¿Así es la vida nocturna de Toronto?
0: Sí, es increíble. Sobre todo que haya gente dispuesta a ayudar por la noche. Seguramente ahora está un poco asustado, ya que fue una persecución estresante. Pero ahora va a ir al refugio y pasará el resto de la noche muy bien. Estará calientito y le darán de comer. Tenemos otra llamada por un mapache.
2: Ya veremos más adelante si Shin lo atrapa. Por ahora, el camino nos lleva hasta Dylan, que vive a la vuelta de la esquina y está en su jardín. Para Dylan, es la noche del año más esperada. Dylan tiene 17 años y es un fanático del hockey sobre hielo desde que era pequeño. Cada invierno, junto con su amigo Will, construye su propia pista de hielo.
3: Es realmente genial. Hay suficientes pistas públicas, pero también es genial entrenar a solas. Tengo un tiro súper potente y preciso, y eso se lo debo a mi pista de hockey sobre hielo.
2: Les lleva 3 horas armar la estructura, pero la pista aún está lejos de estar terminada.
3: Se necesitan al menos 4 o 5 días seguidos con temperaturas por debajo de los 6 grados bajo cero. Si no, el agua no se congela del todo. Aquí vamos añadiendo capa tras capa de hielo. Así que nos levantamos todas las noches a las 2 a.m., incluso los días de escuela.
2: Cuando era más joven, Dylan quería ser profesional. Como casi todos los chicos canadienses, dice, su mamá siempre lo apoyó. Lo llevaba todos los días al entrenamiento y a los partidos, y le compró el equipo para la pista de hielo en el jardín.

0: Look at you. That's at like 11 o'clock.
1: Mira aquí, ya son las 11 de la noche.
0: I know.
2: Por eso nos odian los vecinos. Yo diría que es un descanso genial del colegio. Es genial tener un lugar privado para entrenar. Siempre tengo amigos por aquí. Jugamos uno contra uno, se nos ocurren las locuras más salvajes. Contacto total, sin casco. Simplemente un lugar para olvidarse del mundo por un rato.
1: Sobre lo del casco prefiero no decir nada. Pero me encanta que tenga esa pista de hielo. Son recuerdos para toda la vida. Además, es algo muy, muy canadiense. Al principio la pista no tenía iluminación, pero luego compramos las luces. Y por la noche se ve simplemente precioso, con todo iluminado.
3: Ahora Dylan prefiere estudiar en lugar de convertirse en profesional, pero sigue dándolo todo por su equipo.
2: Nuestro objetivo es ganar el título general de la temporada. Y para eso, aunque no hace falta ganar todos los partidos, sí hay que ganar la mayoría.
3: Y como las horas en la pista de hielo están casi siempre reservadas las 24 horas del día, su partido de esta noche no empieza hasta mucho después de la cena. De vuelta en el barrio indio, Aman y sus amigos nos invitan a cenar. Comida india, claro, no muy lejos del gimnasio. A Aman no le resulta fácil relajarse. La presión por el éxito lo persigue constantemente.
4: Como hijo de inmigrantes, tienes que esforzarte al menos tanto como tus padres, o mejor aún, más. Si no, de alguna manera te consideran un fracasado. Tienes que dar al menos un paso más allá. Es un problema realmente grande con el que tenemos que lidiar.
3: Incluso mientras come, Aman no deja de pensar en el negocio. Tiene que echar un vistazo rápido para ver si todo va bien en el estudio. Las cámaras de vigilancia le muestran cada rincón.
4: Si alguien logra robar una máquina que pesa casi 7 toneladas, se la ha ganado.
3: Sus amigos logran convencer a Aman de que vaya a jugar unos bolos, para que se relaje un poco. Los bolos no son precisamente algo típico de la India, pero a Aman le encantan. Y en realidad también le encanta su Toronto, su Canadá.
4: En primer lugar, soy canadiense. Puede que sea indio, punjabí o sikh, pero nací aquí. Y aquí podemos conservar nuestra identidad y mostrar quiénes somos. No me imagino viviendo en ningún otro lugar.
3: La noche de luna llena tiene un significado especial para él. Y es que Quinn también se vio muy influenciado por sus antepasados. Pero ellos no emigraron, ya estaban aquí. Quinn desciende del pueblo indígena Anishinaabe y creció en contacto con la naturaleza en el norte de Toronto.
5: El cielo te deja sin aliento. En cuanto sales de la ciudad, te das cuenta de lo pequeños que somos, de lo grande que es el universo y de cuántas historias hay ahí afuera.
3: Y su arte retoma estas historias. Estas pinturas están expuestas en una nave industrial abierta, sin techo, accesible para todos. La luna es el motivo central.
5: A la luna llena la llamamos Nokomis, es decir, abuela luna, Nokomis Gisis. Está conectada con los ciclos de la Tierra y eso nos ayuda a fijar las fechas de nuestras ceremonias tradicionales y también las estaciones del año, ya que nos guiamos por el calendario lunar.
3: Quinn vive en un constante tira y afloja entre la tradición y la modernidad.
5: El arte me conecta con mi cultura. Me permite sumergirme en nuestras historias, porque el problema es que en la ciudad no siempre vivo del todo según nuestra tradición.
3: Quinn se ve sobre todo como un puente entre las personas y las culturas aquí en Toronto. Y gracias a su arte, también ha encontrado su lugar en la sociedad.
5: Estoy muy orgulloso de poder dar más visibilidad a mi cultura indígena a través de mi arte. Donde hoy se encuentra Toronto, también vivían pueblos indígenas. Y odio y amo la ciudad al mismo tiempo. Digamos que podría vivir sin las multitudes.
3: A Shil tampoco le molesta vivir lejos de las multitudes.
6: Hola, soy Jill, del Servicio de Control de Animales de Toronto. Voy de camino a ver a ese mapache. ¿Podrías llamarme?
3: El mapache lleva ya horas en el jardín de esta familia.
7: ¿Sweetie?
3: Podría estar enfermo y contagiar al perro.
6: Veo unas garras muy afiladas.
3: Y por la mirada, Shil se da cuenta de que el animal está realmente enfermo.
6: El virus es realmente muy contagioso, así que no queremos que se lo pase a otros animales silvestres o incluso a los perros, porque lamentablemente los perros también pueden contagiarse.
8: Estaba súper letárgico. Caminaba muy lento y cuando levantaba la vista, sus ojos tenían un aspecto tan raro que ya se notaba que estaba enfermo. Por eso no me atreví a sacarlo a pasear.
6: Por si acaso, mejor llama al veterinario por lo de tu perro. Más vale prevenir que curar.
3: El mapache también tiene que ir al veterinario. Shil lo llevará más tarde. ¿Qué te gusta más de Toronto, la naturaleza o la vida nocturna?
6: La vida silvestre, claro. Hace 6 años habría dicho la vida nocturna, pero hoy en día es la vida silvestre de aquí.

0: David vuelve a aparecer en el lugar que él llama su tienda de vitaminas. Son los contenedores de basura de un complejo residencial de lujo con supermercado. Apesta a frutas y verduras podridas. Pero incluso aquí, David encuentra lo que busca.
1: Me encantan las bananas. Muchísimo. A veces tienen que echarme de aquí, pero no dudaría en robar bananas.
0: David intenta mantener el buen humor y la dignidad. Explica que aceptó que lo siguiéramos con la cámara para que él y otras personas sin hogar sean visibilizadas.
1: Hace 2 semanas, encontré a uno de los nuestros. Estaba muerto. Nadie había ido a buscarlo. Y no sé, la forma en que la sociedad trata a las personas sin hogar simplemente no está bien. Yo diría que las personas sin hogar son, ante todo, personas. Las personas sin hogar no son animales.
0: David ha juntado comida suficiente para esta noche. Quiere compartir sus tesoros con otras personas sin hogar. En el parque, donde antes tenía una tienda de campaña, se reúnen de vez en cuando. Esta noche son viejos conocidos. Se alegran por el pequeño festín y David se siente feliz por un momento.
1: Eso es alegría. Cuando ella sonríe, yo también tengo que sonreír. Sí, eso es alegría. Cuando compartimos la comida, lo compartimos todo.
0: Al otro lado de la ciudad, las cosas se ponen serias para Dylan y su equipo.
2: Presten atención, concéntrense. Es evidente que hoy hay distracciones, pero no dejen que nada los distraiga. Vamos a jugar nuestro partido de hockey con todo nuestro empeño.
0: Y darlo todo también significa, a veces, dejar de lado la discreción canadiense y sacar los codos. Al fin y al cabo, está en juego la Copa de la Liga. Dylan tiene que ir al banquillo de penalización.
3: El tipo acaba de intentar pegarme. No sé qué está pasando aquí. Yo me porto bien y él se pone agresivo. No podía dejar pasar algo así, ¿sabes? Nos vamos de aquí.
0: Al final, el equipo de Dylan se impone y el trofeo está al alcance de la mano. Y así, a los chicos solo les falta una cosa, dice Dylan.
3: Nuestros partidos son todo un espectáculo. Pero, por desgracia, no vienen muchas chicas a verlos. Así que, a todas las chicas del norte de Toronto, vengan a nuestro próximo partido.
0: Para la banda latina Six Pa'l Mundo, ahora también se juegan prácticamente todo. Ya están en plena acción en el estudio de grabación. Cada nota, cada palabra tiene que salir perfecta.
4: Caramelo, esos besos me ponen melo. Tenemos un odyssey entre los dos, enfocado al tatu unido como el yin y yang. Esto es cielo, se marca un pacto. Basta,
0: no me... La nueva canción es una declaración de amor a su Toronto.
3: Hablamos de una noche en esta ciudad, donde crecimos. Tocamos reggaetón, vamos a las discotecas, bailamos reggaetón. Esa es nuestra vibra, y la ciudad pide exactamente eso. ¿Quiere reggaetón?
5: Toronto pide reggaetón.
3: Y luego son las 6 de la tarde. Esos somos nosotros, 6 Pa'l Mundo, y tenemos una misión.
0: Reservaron toda la noche aquí en el estudio de grabación más famoso de Toronto. Están convencidos de que el éxito se respira en el aire.
1: Lo que hace que esto sea único es el sonido característico de Drake, con esos tonos oscuros y graves, un sonido tan rico. Soy un gran fan de eso, así que trato de incorporar ese sonido también a nuestra canción.
3: Mis ídolos han grabado aquí. Shawn Mendes y Justin Bieber han grabado sus canciones aquí. Y además, son de Canadá. Poder estar aquí es increíble. Saber que Drake durmió en ese sofá de allá. Oye, hasta Prince ha grabado aquí. Estar aquí es realmente un privilegio.
0: Esta noche en Toronto termina con una banda joven que es un ejemplo perfecto de lo que define a este crisol de culturas. La búsqueda del éxito con franqueza y alegría de vivir, pero también con fuerza y perseverancia. En un lugar que hace que a tanta gente de todo el mundo le resulte fácil llamarlo hogar.

0: aceite de palma sin una sola palmera. Imposible. En Frankfurt investigan cómo hacer esa idea realidad. Sin plantaciones, sin deforestación y sin palmeras.
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0: ahora. Los niños de Venezuela tras el terremoto. La emergencia se agrava. Natalia Orozco habla con ONGs que se ocupan de niños y jóvenes.
1: SECODAP y Hogar Bambi son dos de las organizaciones que buscan proteger a la niñez y responder a este uno de los ángulos más dolorosos de la crisis que enfrenta Venezuela. Una tragedia que sin duda inició antes del sismo.
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2: Las fresas forman parte de la alimentación humana desde la Edad de Piedra. Y desde hace al menos 4 siglos se hibridan para lograr las frutas más grandes y dulces. Un cultivador alemán parece haber conseguido por fin la fresa perfecta. La combinación es increíble. Hablemos de comida. Bienvenidos a Visión Futuro, el magazine científico de DW.
3: Stefan Krege aspira a conseguir una variedad de fresa que cumpla todas las expectativas y que le genere cuantiosas regalías.
2: Increíble. Esta combinación es increíble. Lo nunca he visto. Esto es otro nivel. Y los frutos son enormes. Les van a encantar tanto productores como a recolectores. Y también a los consumidores. Estoy seguro al 100%. Es una fresa muy, muy buena.
3: Pero está por ver si esta versión híbrida llegará al mercado. Desarrollar una variedad puede tomar hasta 15 años y hay muchos obstáculos en el camino. En el centro de investigación, Simon Schrey busca a la reina de las fresas. Aquí, cerca de Colonia, examina a las candidatas más prometedoras de todo el mundo para evaluar su resistencia a enfermedades, su facilidad de reproducción y su rendimiento. Hoy, las variedades más demandadas son las que producen fruta varias veces al año.
2: Esas son variedades de una sola cosecha anual y aquellas variedades remontantes de producción continua. Florecen y fructifican durante todo el año, así que pueden rendir casi el doble que las convencionales. Dados los altos costos de inversión que implican estos sistemas de cultivo, salen más rentables.
3: Si un productor invierte en complejos métodos de cultivo, por supuesto quiere obtener ganancias acordes. Pero las variedades remontantes aún no saben tan bien como las de siempre. ¿Se podrá desarrollar una fresa que sea tanto productiva como deliciosa?
2: El sabor está bien, pero es un poco blanda, así que es adecuada más bien para venta directa.
3: Además de la firmeza y el sabor, Simon Schrey mide el nivel de dulzor.
2: Creo que está claro. Cualquier variedad nueva tiene que ser mejor que las que ya cultivamos, porque vamos acumulando experiencias.
3: Simon Schrey confía en que las fresas insípidas producidas en masa serán cada vez menos comunes. Seguimos hacia la última etapa del camino a la fresa perfecta. Stefan Krege construyó esta empresa que hoy visita. Es el vivero de plantas de fresa más grande de Europa. Cada año suministra más de 100 millones de plantas conservadas en frío, listas para cultivarlas.
2: Tenemos 3.500 clientes en 26 países. Si usted come una fresa en

0: Alemania, hay más de un 50% de probabilidades de que provenga de cerca de esta hermosa ciudad de Telgte.
1: Estos empresarios quieren promover el nombre de la variedad y que los clientes estén dispuestos a pagar más por un mejor sabor. La última creación de Stefan Krege, la variedad Godes, podría llegar pronto al mercado. Es una variedad remontante y aún así es muy aromática.
0: Es muy dulce, como si le hubieras puesto azúcar. Con hambre te podrías comer dos bandejas, deliciosas. El año pasado les di plantas de variedad Godes a 10 personas y 8 me llamaron para decirme, queremos más, el sabor es espectacular. Ojalá pueda seguir haciendo esto muchos años más. A ver qué más conseguimos. ¿Puede esta tecnología ayudar a reducir el desperdicio global de alimentos? Si fuera un país, sería el tercer mayor emisor de gases de efecto invernadero del planeta, tras Estados Unidos y China. Este experimento con manzanas nos da una solución. Una vez maduras, se almacenan en cámaras frigoríficas hasta por 12 meses. Pero durante el almacenamiento se echa a perder hasta un 10%. En temporada alta equivale a 40.000 toneladas de manzanas desperdiciadas, aproximadamente el peso del Titanic. Una de las razones es que resulta muy difícil comprobar el estado de las manzanas almacenadas. Tuani Hoffmann es investigadora en el Instituto Leibniz de Ingeniería Agrícola y Bioeconomía de Potsdam.
1: Es importante mantener cerrada la puerta de la cámara para que las condiciones en el interior sean estables. Si se abre constantemente, se alteran el flujo de aire y la distribución de la temperatura.
0: Una vez en la cámara, es complicado ver las manzanas y más aún su interior. Su estado debe deducirse a partir de factores como la temperatura y la humedad en la cámara. Pero es muy difícil saber cómo están realmente. Un pequeño exceso de humedad puede ser perjudicial para las manzanas.
1: El proceso de condensación sobre la superficie de las frutas puede favorecer la proliferación de hongos, bacterias u otros microorganismos. Ya disponen de los nutrientes de la fruta. Si además les proporcionamos agua, se crean condiciones favorables para que proliferen.
0: Aquí entran en juego estos sensores.
1: No solo recopilamos datos, también los transmitimos en tiempo real. Así vemos en todo momento qué ocurre en la cámara frigorífica, que suele ser un sistema cerrado.
0: Actualmente solo se sabe cuántas manzanas se echaron a perder cuando las sacan de la cámara. En Potsdam, una réplica de la fruta hecha con esferas rellenas de hidrogel ayuda a los investigadores a comprender lo que ocurre. La manzana artificial recopila información. Unos sensores adheridos a la fruta miden la condensación. Así, las condiciones de la cámara frigorífica pueden ajustarse tras cada medición.
1: Ahora obtenemos información directamente de las frutas, de todo el volumen. Y es muy importante porque así sabemos exactamente qué necesita.
0: Así se podrían monitorear también otras frutas que se almacenan a temperaturas más altas, como melones o papayas. En Indonesia se pierden muchos alimentos por la forma de cosecharlos. Y también falta la tecnología para reducir estas pérdidas. Felicitas Snaida es experta en este tema.
1: En países como Indonesia, la tecnología puede desempeñar un papel decisivo. En particular, las que se apoyan en la inteligencia artificial pueden contribuir al desarrollo de sistemas alimentarios más resistentes y sostenibles. El reto de Indonesia es implementar estas tecnologías a nivel nacional. Porque la tecnología no sirve de nada si no se aplica.
0: Y podrían aplicarla a los pequeños agricultores, que son mayoría en el sector agropecuario del país. Mejorar su acceso a la tecnología podría minimizar las pérdidas de cosechas.
1: En el caso de los pequeños productores, es especialmente importante crear las condiciones adecuadas para implementar la tecnología. Por ejemplo, se podrían hacer cursos de capacitación y campañas de sensibilización.
0: Actuar a lo largo de la cadena alimentaria es lo más eficaz para resolver el problema del desperdicio. La implementación general de tecnologías como estos sensores daría un fuerte impulso a la lucha contra el desperdicio de alimentos en todo el mundo. ¿Tienes alguna pregunta sobre ciencia? Envíanosla en un vídeo, mensaje de texto o nota de voz. 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
2: ¿Por qué la orina adquiere un olor tan particular tras comer espárragos? Los espárragos se consideran un alimento saludable, sin embargo, su consumo puede tener un efecto secundario llamativo. Poco después, la orina puede adquirir un olor intenso. No en todas las personas, pero sí en algunas. Muchos reconocen ese olor de inmediato, otros son incapaces de percibirlo. ¿Confundidos? Bien, vayamos al principio. Los investigadores sospechan que el responsable es una molécula abundante en los espárragos, el ácido asparagúsico. Es casi inodoro, pero sus dos átomos de azufre son clave en muchos olores intensos. El azufre, por ejemplo, predomina en la secreción de las mofetas y da al ajo su olor característico. El inofensivo ácido asparagúsico puede transformarse en el cuerpo en sustancias de olor intenso. El sulfuro de dimetilo, presente también en la carne descompuesta. O el metanotiol, que aporta a algunos quesos su característico y penetrante aroma. Y no solo a los quesos. Esa molécula también desempeña un papel importante en el mal aliento. Sin embargo, no todas las personas transforman el ácido asparagúsico en compuestos de olor intenso. ¿Por qué? Porque su organismo no descompone el ácido asparagúsico, o si lo hace, produce muy pocas sustancias olorosas. Y la cosa se complica más si tenemos en cuenta el sentido del olfato. En la nariz hay células con distintos receptores. Solo si una molécula encaja en el receptor adecuado percibimos un olor concreto. Si faltan los genes para los receptores sensibles al olor del espárrago en la orina, simplemente no lo detectamos. En resumen, no todas las personas que comen espárragos producen después una orina de olor intenso, y entre quienes sí la producen, no todos son capaces de percibir ese olor.
0: ¿Cómo alimentar a una población global en crecimiento sin destruir el planeta? Solo será posible si protegemos los recursos. Una solución podría ser producir más alimentos en laboratorios.
3: Chocolate, una tentación a la que pocos pueden resistirse. No tan dulce es el precio del cacao. En solo 2 años se ha disparado hasta un 400%. Ante la necesidad urgente de alternativas, una empresa suiza está recurriendo al cacao cultivado en bioreactores. En ellos las células se multiplican y se convierten en la materia prima del chocolate, hecho en Zúrich, en lugar de Ghana. Pero el reto de Food Brewer es que aún no genera ganancias. Autorizar sus productos es un proceso largo y costoso. Es muy difícil, casi imposible, comprometerse a producir algo que aún no se puede vender. Por ahora, la empresa se financia con la venta de sustitutos vegetales del cacao. Más escollos presenta la carne artificial. Algunas startups ya han fracasado en su intento de producir filetes en el bioreactor. No creo que el mercado pueda ofrecer próximamente productos cárnicos cultivados. Aún hay problemas técnicos y biotécnicos por resolver, además de la aceptación del consumidor y el aspecto legal, que hay que analizar bien. En Pamplona, España, la startup Cocus se focaliza en repensar la carne tradicional.
4: Se ve la geometría, que se puede analizar, ¿vale? Y aquí permite unos pequeños cambios. Por ejemplo, mayor grasa exterior, un nivel de grasa infiltrada

0: superior, la vida útil y, por ejemplo, añadirle omega 3 o vitamina D.
1: Cocus dedicó 7 años a desarrollar su maquinaria, utilizando tomografía computerizada para escanear filetes y crear planos matemáticos que recrean los cortes de carne. Su primer sistema industrial está listo. En segundos, puede crear lonchas de bacon hechas de carne de pollo y grasa vegetal. Así se ven en la sartén.
0: Entonces, este producto tiene un 30% menos de emisión de CO2, es un 66% menos calórico y además podemos llegar al 19% de la población mundial que no come cerdo.
1: El bacon no es que me encante, pero esta loncha hecha con restos de carne del matadero es sorprendentemente sabrosa. El mismo método funciona con carne de res. Pescado o carne, este enfoque garantiza un uso más eficaz de los animales. En Suiza, Food Brewer ya ha producido su primer chocolate hecho con cacao de laboratorio. ¿Afecta esto a los productores tradicionales?
2: Nosotros no vamos a eliminar trabajos. O sea, la demanda mundial es tan alta que con esa tecnología nosotros podríamos abarcar menos del 1% del mercado internacional.
1: De hecho, la empresa suiza cree que el bioreactor de cacao podría ayudarlos.
2: Ahora ya no hay un relevo generacional en los campos. Ya los hijos de los agricultores no quieren trabajar más el campo, hay otras opciones. Y en ese sentido, lo que estamos buscando es, bueno, cómo estos chicos que nacieron en la era de la tecnología se pueden involucrar a trabajar en este tipo de agricultura tech.
1: Se prevé que en un año este cacao suizo pueda convertirse en chocolate en los Estados Unidos, mientras que en la Unión Europea tardaría unos meses más debido a regulaciones más estrictas.
3: Las selvas tropicales se talan y se queman para dar lugar a plantaciones de palma aceitera. El aceite de palma tiene multitud de aplicaciones, pero su producción tiene graves consecuencias para las personas y el medio ambiente. En el campus Rietberg de la Universidad Goethe de Frankfurt, un equipo trabaja para producir aceite de palma de forma industrial. Las imágenes microscópicas de células y la química biomolecular son la especialidad del profesor Martin Greninger. Lleva 6 años investigando con su equipo cómo fabricar aceite de palma artificial.
4: Hay una demanda enorme de ácidos grasos con distintas longitudes de cadena. Por supuesto, uno de los principales sectores es la industria alimentaria, pero también se demandan ácidos grasos de cadena más corta, que se usan en cosméticos, detergentes y geles de baño. Son compuestos muy solicitados.
3: Junto con sus doctorandos Damian Ludig y Christian Gusenda, logró reprogramar una enzima que produce ácidos grasos en todos los seres vivos con la longitud de cadena que requiere la industria según la aplicación.
4: Las enzimas son componentes diminutos que están presentes en todos los organismos, desde los seres humanos hasta las levaduras. Nosotros tomamos una enzima proveniente de un ratón, la modificamos y luego la introducimos en una levadura, un organismo extraordinario con el que trabajamos desde hace miles de años.
3: Así funciona el proceso. El ácido acético, que se obtiene de distintas formas, como a partir de residuos de madera o alimentarios, sirve de nutriente para las levaduras. Al añadirles la enzima diseñada por los investigadores de Frankfurt, se producen, mediante fermentación, ácidos grasos con la misma composición que el aceite de palma natural. Para lograrlo, los investigadores formularon una y otra vez hipótesis sobre lo que podría funcionar y las pusieron a prueba en el laboratorio. Hicieron miles de experimentos. Además de conocimientos especializados, se necesita mucha paciencia.
4: La investigación se inspira en el trabajo de quienes nos precedieron. Aquí también, como siempre, se prueban muchas cosas y por fin un cambio produjo el gran avance.
3: Para que los logros de esta investigación universitaria funcionen a escala industrial, se necesitan socios empresariales.

0: empresariales.
1: Hay interés por parte de la industria. Hay un interés muy concreto de una empresa que ya participó en este proyecto y además recibimos muchas respuestas positivas. Los socios industriales son fundamentales, especialmente para salir al mercado, algo que difícilmente se puede hacer solo desde la universidad.
0: Los investigadores esperan que su aceite de palma artificial salga al mercado en unos 5 años. Primero lo haría en la industria cosmética, donde se utiliza un producto de más valor. Sin embargo, que este sintético pueda sustituir al aceite de palma para alimentación, que es más económico, llevará mucho más tiempo.
1: Soul food se llama la gastronomía tradicional de los afroamericanos del sur de Estados Unidos. Pero cada vez más se equipara a simplemente comida chatarra, grasienta y edulcorada, estigmatizando a toda la comunidad negra.
2: Es absolutamente imposible que los negros solo comieran restos de comida.
3: ¿Cómo decide la gente qué comer?
2: Alimentación y racismo. ¿Cuál es su relación?
3: Tenemos una cierta imagen de lo que comen los negros. Solemos creer que comen sobre todo soul food, que sus hábitos alimentarios actuales tienen mucho que ver con su historia.
2: Según se cuenta, los esclavos africanos solo recibían las sobras de la comida o las peores partes del cerdo en Estados Unidos. Ingerían lo que los blancos no querían: orejas de cerdo, hocico, rabo y vísceras del animal. Para poder comer esto, lo sazonaban con picante y lo azucaraban o freían. Algunos de estos platos siguen existiendo hoy en día. No son nada sanos y se denominan coloquialmente soul food, comida para el alma. Siempre nos alimentamos de forma diversificada. Esta historia de las sobras se difundió entre 1800 y 1865, al final de la esclavitud. Se trata probablemente del relato de un simple viajero que vio a algunos negros comiendo sobras y vísceras. Algo que no representaba la dieta general de la población afroamericana. Psyche Williams-Forson escribió el libro Eating While Black, Comer Siendo Negro. Es catedrática de estudios americanos en la Universidad de Maryland. Cuando la gente se limita a repetir cosas sin conocer la historia, está reproduciendo un estereotipo. También es un estereotipo que a los negros les encanta comer sandía y pollo. En 2008, cuando Barack Obama era presidente de Estados Unidos, circuló por internet una caricatura de la Casa Blanca con un enorme campo de sandías en el jardín. No tenía nada de graciosa. Era claramente una imagen racista. ¿Por qué se piensa esto? Tras el fin de la esclavitud, algunos negros vendían sandías para ganarse la vida. Una rodaja se asemeja a una gran sonrisa. Así se representaba a menudo a los negros. Siempre sonrientes, siempre felices, siempre encantados de servir a los blancos. Nos acusaban de ser come sandías de piel oscura y de robar pollos. Esta narrativa se remonta a la época de la esclavitud. Por aquel entonces se nos acusaba a menudo de robar pollos. Pero aparte de los estereotipos, existe otro tipo de debate. Las estadísticas revelan que la población negra de Estados Unidos tiene mayores probabilidades de sufrir sobrepeso, padecer cardiopatías o diabetes que los blancos. Esto se suele atribuir a una dieta poco saludable, rica en grasa y azúcar, como la comida rápida o la soul food.
3: Una de las razones que me motivaron a investigar fueron las conversaciones que tuve sobre disparidades sanitarias.
2: El sociólogo Joseph Egutsi Jr. escribió su tesis doctoral sobre la población negra de Jackson, Mississippi.
3: Quería entender cómo elegían los negros lo que comían y también poder establecer su relación con su poder socioeconómico. Empecé con los sin techo, me pasaba el día con ellos, comía lo que ellos comían y solo comía cuando ellos comían. Luego, al cabo de 3 meses y medio, entré en contacto con gente que vive en la pobreza,

0: Gracias a los contactos que hice. Senani tenía entonces 2 hijos, ahora tiene 3. Pasé mucho tiempo con ella y aprendí sobre las estructuras sociales en las que vivía inmersa.
1: Existe un término que engloba la situación: desiertos alimentarios. Se refiere a que no hay suficientes alimentos saludables para comprar en los barrios de personas socialmente desfavorecidas. Y se debe a que los supermercados o tiendas con fruta y verdura están demasiado lejos. Algo que coincide con un exceso de oferta de comida barata y poco saludable, por ejemplo, de restaurantes de comida rápida. Pero, ¿aplica esto a las personas que acompañó Joseph, como por ejemplo Senani, la madre soltera?
0: No podemos limitarnos a dibujar un círculo alrededor de su vivienda y ver qué tiendas de comida hay dentro de él. Esto no permite realmente identificar qué alimentos tiene a su disposición. Es importante saber cómo consiguió su vivienda, con qué tipo de acceso a la asistencia sanitaria cuenta y qué conexiones de transporte tiene. Para mí, la cuestión de la disponibilidad de alimentos engloba todas esas cosas. Solo si somos capaces de relacionar su dieta con estas otras variables, podemos obtener una perspectiva analítica acertada.
1: Volvamos al tema de la comida para el alma, la soul food. No solo incluye carne, grasa y azúcar, sino también alimentos sanos como los boniatos, o las alubias, la col rizada y la okra. Alimentos que hoy son populares entre los amantes de la comida sana porque se consideran saludables. Se trata de una diversidad alimentaria común a cualquiera que proceda del sur de Estados Unidos o de una comunidad afroamericana. Contribuimos a conformar la cocina y la cultura culinaria de Estados Unidos y del mundo. Es falso y absolutamente imposible que hayamos sobrevivido a base de meras sobras. Por favor, que no se siga repitiendo una y otra vez esa vieja historia.
2: Esto fue todo por hoy en Visión Futuro, el magazine científico de DW. Gracias por acompañarnos y hasta la próxima.

0: los niños de Venezuela tras el terremoto. La emergencia se agrava. Natalia Orozco habla con ONGs que se ocupan de niños y jóvenes.
1: SECODAP y Hogar Bambi son dos de las organizaciones que buscan proteger a la niñez y responder a este uno de los ángulos más dolorosos de la crisis que enfrenta Venezuela. Una tragedia que sin duda inició antes del sismo.
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5: Tal vez no creas en animales sagrados, pero en el sur de Italia será mejor que lo hagas. Las vacas sagradas de la mafia destruyen los cultivos y amenazan a la población, pero quienes se defienden arriesgan sus vidas.
6: ¿Qué? Siempre está ese miedo. Las vacas representan lo malo.

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0: fueron solo dos movimientos de tierra, unos segundos, y miles de los ya más de 3 millones de niños que aquí en Venezuela necesitaban ayuda urgente quedaron en condiciones de extrema vulnerabilidad. Meses después de la tragedia, estamos aquí en La Guaira y es imposible no preguntarse, después de 30 años del gobierno de Hugo Chávez y Nicolás Maduro, después de las sanciones de los Estados Unidos, después de que la crisis socioeconómica separó a miles de familias, después también de un gobierno tutelado y de este terremoto, ¿qué tan protegidos están los niños y las niñas en Venezuela en condiciones vulnerables?
1: Uno de los puntos más fuertes que nos deja esta catástrofe, el tema de la afectación de la salud mental de nuestros niños y niñas, porque no se trata solo de la vuelta a la escuela, es cómo vuelves a la escuela y ves que ese niño que era tu amigo no está.
2: Nosotros realmente no recibimos tantos niños al principio y al momento de la emergencia. Van a empezar a llegar ahora, después que todos estos refugios dejen de recibir apoyo.
0: SECODAP y Hogar Bambi son dos de las organizaciones que buscan proteger a la niñez y responder a este uno de los ángulos más dolorosos de la crisis que enfrenta Venezuela. Una tragedia que sin duda inició antes del sismo. Gloriana, antes de comenzar este programa y esta entrevista, yo quiero felicitarte en nombre del equipo y felicitar a las y los venezolanos que están viviendo con tanta entereza y con tanta dignidad este momento de la historia de Venezuela. Muchas gracias por recibirnos.
1: Gracias a ustedes.
0: Quiero que nos trates de explicar en qué momento estaba esa niñez vulnerable antes de que sucediera esta tragedia y después de 30 años o casi 30 años de chavismo y madurismo.
1: Venimos de una emergencia humanitaria compleja que no ha sido superada, donde distintas realidades impactan a los niños, niñas y adolescentes venezolanos, donde hay una migración de la docencia a otras áreas y la escuela, por supuesto, como espacio protector, ve cómo se afectan a los niños, familias afectadas por la separación familiar, sobre todo por el tema de la migración.
0: En este momento en el que las familias están, digamos, enfrentando la incertidumbre, los brotes de violencia intrafamiliar, los brotes de violencia que se dan en los refugios pueden ser muchísimo más significativos. ¿Qué han ustedes detectado?
1: Cuando tienes una familia que no tiene los servicios públicos adecuados, una familia que no tiene una intervención o no tienes los programas que pueda apoyarlos, pueden surgir y evidentemente surgen estas situaciones de violencia, no solo en la familia, sino en la escuela, en la comunidad. Y bueno, estas afectaciones ahora crecen. ¿Crecen por qué? Porque tienes familias desplazadas y conviviendo en espacios donde, aunque hay normas, hemos podido notar

0: sido todo, ¿no?
1: Este programa se graba meses después del terremoto. ¿Qué produce el tiempo en esta situación? ¿La agrava o lo aliviana?
0: Yo pienso que con el tiempo se agrava, ¿no? Y lo hemos podido observar de los testimonios en terreno. No es solo que dejó de existir ese espacio físico, es todo lo que tiene que ver con eso. Es la pérdida de documentación, es la posible deserción escolar que lleve a esta separación familiar, consecuencia de la pérdida de documentación, consecuencia de la reubicación, ¿no? De estas familias. Y la convivencia en estos espacios. Y esto eleva los riesgos de distintos tipos de violencia, incluyendo la violencia sexual. Además, por ejemplo, un fenómeno que es bien importante que tengamos en cuenta es el del cuidado, el tema de los cuidados. ¿Quién pasa a ser el cuidador? Siempre son las cuidadoras y terminan siendo las niñas y las adolescentes y las mujeres. Porque culturalmente es así. Entonces, cuando esa niña o esa adolescente pasa a ser cuidadora de sus hermanos más pequeños o de un adulto mayor, ¿cómo se va a seguir vinculando ella al sistema educativo? ¿Tu cuidado personal, cómo pasa a un segundo plano? ¿Quién vela por esas niñas, adolescentes que ahora son cuidadoras y las mujeres y madres que asumen toda esta situación? Entonces, pienso que hay un agravamiento de los distintos tipos de violencia.
1: Y cuando tú hablas de ese cambio de escenario, de esa desaparición de los lugares seguros, como mamá de un niño neurodivergente, no puedo dejar de preguntarte cómo se ha atendido esta población que cada vez es más grande o cada vez el diagnóstico es más común, porque implica para ellos quizás una desregulación muy difícil de contener.
0: Sí, interesante que lo preguntes porque esta población es una población que requiere una atención especializada y yo creo que no hay claridad en el foco de la atención. Es decir, entre el tema de la interseccionalidad, el tema de la discapacidad, o sea, creo que hay que hacer un diagnóstico y tener bien claro cuáles son los focos diferenciados de atención. Y yo creo que eso no se está haciendo desde el sistema de protección y desde el Estado. Sin embargo, desde SECODAP, el equipo, por ejemplo, de atención psicológica, es un equipo que está teniendo esa especificidad y busca precisamente que esas atenciones no sean de un momento. Nosotros creemos en una atención que va mucho más allá de interrumpir el vivir diario de esa familia. Llegar con pintacaritas, llegar con dulces, con globos, creemos en otro tipo de atención muy diferente a esta.
1: Ustedes hablan de la metodología de acción sin daño, precisamente quiero que me expliques por qué creen que esas intervenciones puntuales, que además están llenos de la efervescencia, de gente que por fin encontró un propósito en su vida, pueden tener efectos perversos. ¿Por qué lo consideran?
0: Ahorita el impacto del terremoto hizo que mucha gente se activara en lo que nosotros podemos decir como una especie de turismo del desastre y no es lo que nosotros queremos. Queremos una intervención que tenga sostenibilidad. Es decir, creemos en esa intervención donde el niño aprenda a detectar, ahí viene el equipo de los psicólogos, que sepa, ahí está esa persona que puede ayudarme, puede intervenir y puede dejar en mí una huella de cómo puedo tener yo mecanismos de acción ante lo que estoy sintiendo, mecanismos jurídicos ante la situación que ocurre, a quién puedo acudir, aprender a diferenciar órganos del sistema de protección, aprender a diferenciar quién puede ayudarme y cómo puedo hacerlo. No está mal el tema del juego, no está mal, pero nuestra lógica de intervención es a través de estos mecanismos poder dejar esta instalación de mecanismos que puedan ayudar a la familia.
1: ¿Cuál es ese gran desafío cuando hablamos de la salud mental de niños y niñas que han atravesado un trauma de esta dimensión?
0: Bueno, yo creo que uno de los puntos más fuertes que nos deja esta catástrofe, el tema de la afectación de la salud mental de nuestros niños y niñas, porque no se trata solo de la vuelta a la escuela, no se trata de que tú consigas una vivienda, no se trata de que tú consigas una familia extendida que te reciba. Es como vuelves a la escuela y ves que ese niño que era tu amigo no está. Es como vuelves a la escuela y ves que ahora no está tu mamá o no está tu papá o no está tu abuelo, sino está otra persona que está a cargo. O cómo no es tu

0: Maestro, el que está allí porque falleció, se mudó, porque no solo es la pérdida de la vida, sino también la pérdida del espacio. Es decir, ya estoy en otra escuela porque la mía desapareció.
1: Vamos a lograr y te vamos a decir una letra. Por ejemplo, por la letra A. ¿Qué emoción tenemos por la letra A?
2: Alegría.
1: Alegría, pues más. Ansiedad, ¿qué hay? Estoy.
3: Me pregunto, ¿cómo trabajan ustedes con la arbitrariedad de un régimen que ha tenido todas las fallas posibles en el cuidado y el respeto de los derechos humanos?
0: Fíjate, nosotros este año tenemos la percepción de que ha habido una apertura.
3: Después del 3 de enero.
0: Para permitir el trabajo con organizaciones en la sociedad civil. Sin embargo, siempre tenemos que hacer el llamado al respeto de las organizaciones de la sociedad civil como un canal de exigencia para el cumplimiento de los derechos humanos. Pero creo que también el impacto de esta situación no permite otra cosa.
4: La violencia sexual afecta más a la mujer, a la chica.
5: Nos hemos acostumbrado a administrar la escasez, pero de una forma tal que pues, ya es imposible poder atender a la población. La falta de servicios básicos fundamentales, ¿no? En esta escuela están arreglando la toma para el acceso al agua potable, para que sea viable. Tenemos muchas escuelas, infraestructuras sin luz eléctrica, sin energía. Entonces estamos hablando de elementos esenciales y equipamiento básico fundamental para lo cual se necesitan recursos.
6: La comunidad internacional tiene un rol fundamental y de hecho lo estamos viendo ahora con el tema del terremoto, de los terremotos, como si no hubiese sido por la comunidad internacional no pudiésemos haber dado los pasos y los avances que se están dando para generar una presencia mucho más activa y mucho más decidida de la sociedad en función de atender las prioridades del niño como sujeto de derecho.
3: Ustedes han hablado de la dificultad de saber cómo están las niñas, los niños y los adolescentes que están bajo el cuidado del Estado.
0: Hay mucha opacidad de la información, falta de la información. Yo creo que eso es una de las cosas que más se ha acrecentado durante todos estos años, ¿no? El no tener un diagnóstico, el no tener estadísticas, y yo creo que ese es el marco necesario para tú poder impulsar cualquier acción. Hay una insuficiencia de parte del Estado en suministrar esta información.
3: Gloriana, afortunadamente hay hogares de acogida que trabajan de forma muy transparente y que son ese lugar seguro donde niños, niñas y adolescentes tienen una segunda oportunidad. Uno de ellos es Hogar Bambi, 30 años, trabajando en Venezuela. Y te propongo conocer esa otra forma de proteger y cuidar y volvemos contigo.
7: Cuando se fundó Hogar Bambi, aquí ya habían varias casas hogares y estaban todas llenas de niños. Aquí siempre ha habido la necesidad de proteger a los niños. Que a medida que pasaron los años, la realidad fue que habían más niños vulnerados, más niños en pobreza y la pobreza creció, eso es verdad. Cuando se abrió Hogar Bambi en aquel entonces, se empezaron con 20 niñitos. Esos 20 niños nos dimos cuenta que la realidad era que no se solventaba el problema tan rápido como nosotros pensamos. Nosotros habíamos dicho que los niños se iban a los 6 años, porque los niños eran de 0 a 6. Cuando nos dimos cuenta que mucha de la problemática de estos niños no se solucionaban a los 6 años, decidimos aumentar y crecer hasta los 12. Porque la verdad es que un niño que habíamos tenido por esos años y que además lloraban, nosotros nos dábamos cuenta que lloraban cuando sabían que se iban a tener que ir, tú decías, no, esto no tiene sentido atender a estos niños y mandarlos a otra casa hogar.
3: A los 6 años apenas está empezando el trabajo en realidad.
7: Y de ahí decidimos abrir una nueva cupo y ahí llegamos a 40 cupos. Y cuando nos dimos cuenta que estos niños a los 12 años, no todos, por supuesto muchos sí, pero no todos, podían volver, irse a algún lado. Y normalmente las casas hogares que habían eran del Estado, que no queríamos mandarlo a las casas del Estado. Entonces decidimos abrir adolescentes niñas y adolescentes varones. Y por eso hoy en día, después de 30 años, hemos tenido bebés de 12 horas de nacido hasta adolescentes de 21 años.
3: Niños.

0: niños en protección o en adopción?
1: En protección. Todos los niños que llegan a Hogar Bambi siempre vienen a través del Estado. El Estado es el que da la autorización de que el niño llegue aquí. Los consejos de protección nos autorizan y nos traen a los niños. Y los niños están aquí bajo un juez de menores del Estado venezolano. Lo identifican por los hospitales, los bomberos, las policías, los consejos comunales. O sea, cuando haya algún niño que está vulnerado, se puede denunciar como a la gente más cercana que tengan y ellos llaman al Consejo de Protección de cada municipio que hay en Caracas y en toda Venezuela, y son ellos los que deciden si es real el caso, si amerita, y son los que nos llaman y nos traen a los niños si tenemos un cupo. Mira, a nosotros nos cuesta mucho explicarle a la gente realmente cuál es el gran trabajo que hacemos, porque la gente piensa que duermen, comen y se educan. Nosotros hay niños que llegamos a restituirle 14 derechos, uno de los que consideramos más importantes. Volvemos, los demás son importantísimos, pero la restitución de la identidad. Muchos de nuestros niños llegan acá, no sabemos ni quiénes son. Todo ese trabajo que hay que hacer con trabajadoras sociales, con abogados, con el Estado, para saber quién es el niño.
0: ¿Se prioriza la adopción a extranjeros o es por igual dependiendo de las condiciones de las familias adoptantes?
1: La primera opción es que el niño se reintegre a su familia de origen, si las posibilidades, sí. Pero una adopción solo se puede hacer en Venezuela porque Venezuela no tiene relaciones con los ministerios de relaciones exteriores. Cuando tú haces una adopción, el ministerio de relaciones exteriores de tu país lo manda al ministerio de relaciones exteriores del país de los padres adoptivos. Aquí eso no existe. Entonces,
0: es una realidad completamente
1: atípica. Todos
0: los
1: niños en Venezuela solo pueden ser adoptados en este momento por familias venezolanas.
0: Y llega ese 24 de junio. Se estremece Venezuela. Nos duele a toda América Latina. ¿Cómo viven ustedes ese momento y esos desafíos inesperados?
1: Bueno, los primeros días, solo la emergencia. Aquí nos quedamos cuidando a los niños, pero todo nuestro equipo de trabajo social, de abogados, de psicólogos, además, llegaron voluntarios que ya habían trabajado con nosotros y esos equipos bajaron a La Guaira a trabajar con los consejos de protección y donde había una denuncia, estábamos. Donde llamaban porque había un niño que le había pasado algo, ahí íbamos.
2: Hemos estado también trabajando con nuestro equipo socioemocional, atendiendo a muchos padres, madres y niños que se han visto afectados por el miedo, por las vivencias, con mucha ansiedad. Hemos tratado un poco de atenderlos y de darles tranquilidad.
0: ¿Cómo se le habla a un niño o a una niña en ese momento? ¿Cómo se le aproxima a la realidad de la muerte?
1: Lo más importante es, tienen que hablar.
0: Con la verdad.
1: Con la verdad y bueno, y habla, y que lo hablen. O sea, ¿cómo te sientes? ¿Perdiste tu casa? ¿Perdiste a tu familia? ¿Perdiste tu colegio? Nosotros ahorita en Hogares Bambi estamos trabajando en los colegios y en ciertos refugios con unos espacios que se llaman espacios de protección. Y es sumamente bonito porque se habla de la autoestima. En esos lugares se habla de toda esta parte del miedo, de la experiencia.
0: De la pérdida,
1: del duelo, y se trabaja con ellos. Mira, realmente nosotros sabemos por otras experiencias que hemos tenido que la emergencia era importante, pero la emergencia era en sitio. Y ahora, como te conté, que ahora todos estos niños que están hablando de 25.000 sobrevivientes que están en diferentes refugios.
0: 25.000
1: personas que están en diferentes refugios en Caracas. Pero cuando a estas familias viene la realidad, como tú estás contando, de que ya no van a tener el apoyo de la comida, de la vivienda, de algún subsidio, sino que tienen que enfrentar la realidad de que no tienen trabajo, perdieron su casa.
0: No tienen con qué sostener el niño.
1: No tienen con quién sostenerse. Son estos niños los que van a empezar a llegarnos a Hogar Bambi. Nosotros realmente no recibimos tantos niños al principio y al momento de la emergencia. Van a empezar a llegar ahora, después que todos estos refugios dejen de recibir apoyo.
0: Hay una forma de apadrinarlos.
1: Tú puedes adoptar uno de nuestros niños y dar mensualmente un apoyo para que nosotros acá, desde Venezuela, podamos seguir atendiendo a todos los que tenemos en nuestra en nuestra casa.

0: más los que ya están en la casa granja y los que vamos a recibir.
1: Ay, llegaron mis princesas ahora. Van a comer pabellón.
2: Gloriana, Erika de Hogar Bambi nos habló de otra particularidad y es que Venezuela no tiene relaciones diplomáticas con muchos otros países. Entonces el tema de la adopción es un reto que se presenta de forma diferencial.
3: Hay una ausencia de información en todo lo que tiene que ver con los niños privados del cuidado parental en Venezuela. Creo que en primer lugar tendríamos que empezar a trabajar en el fomento de lo que se conoce como familia sustituta. Es una figura que en Venezuela tiene poca difusión. No solo es necesario que tú de un momento a otro pases al tema de la adopción, sino que también tú puedas ser una familia sustituta.
2: Y hay un tema particular que a mí me ha interpelado, que es la forma como se ha anunciado el dolor y la tragedia para estos niños, niñas, jóvenes y adolescentes, más aún en estos tiempos de inteligencia artificial y de influencers.
3: Sí, creo que en los momentos posteriores a la emergencia hubo mucha intensidad en el tema de redes sociales, había mucha gente con ganas de ayudar, de multiplicar información, pero creo que por otro lado hay que ser responsable en el uso y la difusión de la información. Y allí podíamos estar generando el efecto adverso, es decir, revictimizando a un niño que quizás sí tiene familia o revictimizando a un niño que no desea, que su familia no desea que sea expuesto una y otra vez, haciendo llegar la imagen de niños que ya estaban inclusive con sus familias, pero seguía circulando que el niño estaba desaparecido cuando no era cierto.
2: Con relación a este tema, Indira y Vanessa, dos comunicadoras periodistas que trabajan con ustedes, crearon un decálogo para cómo debemos aproximarnos los periodistas, los comunicadores a este tema, y sobre todo las y los influencers, que en búsqueda de likes hay veces pueden ser, o a pesar de la buena voluntad, muy irresponsables.
4: Lo que tenemos entendido es que ya no es campamento temporal, sino justamente comunidad
5: de población
4: más fuerte.
5: Sí, afectada.
6: Los puntos más importantes del decálogo que construimos serían tres. El primero, evitar la sobreexposición del niño, niña o adolescente. Esto quiere decir revisar si ya ese niño fue consultado, si ya fue entrevistado por otra persona, por otro periodista, qué tanto ha salido en redes sociales, porque volver a preguntarle una y otra vez su vivencia, qué le pasó antes, durante y después del terremoto, constituye una revictimización de ese niño. El segundo punto que es inquebrantable y que tenemos que revisar es si estamos incluyendo la participación de manera real o estamos abusando de la voz de ese niño, niña o adolescente, porque son dos cosas completamente distintas. ¿Lo estamos escuchando o estamos explotando su experiencia para ganar seguidores, para sensibilizar desde lo amarillista, ¿no? Y un tercer punto es entender que los niños, niñas y adolescentes, además de víctimas, también tienen una voz que es propositiva.
7: Estamos muy emocionadas porque creemos que el producto final que vamos a obtener va a ser algo maravilloso y emblemático para la comunidad del Estado de la Paz.
8: Uno de los mayores incidentes que reportamos o que notamos en esta emergencia, los carteles de niños desaparecidos. Eso fue lo que más se difundió en las primeras semanas de la emergencia. Y lo normal es que cuando le preguntabas a la gente que por qué lo hacía, era porque es que había que ayudar a que se ubicaran a esas familias. Entonces, la verdad es que uno se comienza a cuestionar sobre ¿estoy logrando ese objetivo? O quizás no estoy facilitando otros objetivos de personas malintencionadas.
2: Gloriana, antes de tú ser abogada, defensora de los derechos humanos o yo periodista, somos mujeres y somos mamás. ¿Cómo se están ustedes cuidando de este escenario devastador que vimos para llegar a entrevistarte? ¿Cómo manejar la emoción? ¿Cómo mantener viva la esperanza?
3: Subir a veces de La Guaira después de ver tantas cosas no es fácil, pero también está aquello que te llevas y que te dejan. Ese aprendizaje, ese tejido comunitario que existe. Nosotros no vinimos a hacer nada nuevo y aquí existe algo. Y cómo ese algo te lo llevas y puedes usarlo para seguir teniendo la esperanza.

0: y apostar por una Venezuela diferente, una infancia diferente, donde los niños, niñas y adolescentes sean escuchados.
1: Nosotros entendemos cuál es nuestra generación y cómo hemos crecido, lo que significa La Guaira para nosotros, lo que significa Venezuela para nosotros. Nuestra generación entiende más que nadie nuestra rutina, nuestra cotidianidad, y desde esa empatía, desde esa escucha es que podemos brindar la mejor ayuda.
2: Más allá de lo que nos queda, es cómo lo hacemos y cómo lo estamos llevando, porque la juventud es la primera que ha tendido la mano, la juventud es la primera que salió a levantar escombros, la juventud es la que está ahí día tras día, aun cuando no hay apoyo en distintas áreas y de distintos sectores. Entonces es como que nosotros tener esa oportunidad de ser lo que mi país y el mundo necesita, creo que ese es el desafío más importante y creo que lo estamos logrando y lo estamos haciendo increíblemente.
0: Tenemos que tener un tema de autocuidado de la manera que desees tú verlo. Hay algunos a través de la religiosidad, otras personas que buscamos el tema de la salud mental. Siempre tener en primer lugar autocuidado, no podemos dar aquello que no tenemos.
3: Muchas gracias por esta entrevista y por ayudarnos a entender el desafío que no solo para Venezuela, es para América Latina y el mundo.
0: Gracias a ustedes por estar aquí.

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1: El mundo parece estar desmoronándose. Guerras, conflictos, cambio climático y desastres naturales. Las soluciones sostenibles son costosas y difíciles de implementar. Para empeorar las cosas, este año se espera un episodio de El Niño de dimensiones extraordinarias que amenaza con causar pérdidas masivas de cosechas. Entonces, ¿qué se puede hacer cuando tanta gente en todo el mundo pasa hambre? Además, en esta edición, las remesas de los migrantes mantienen a flote a Pakistán. ¿Cuál es el riesgo? Cuba lidia con cortes de luz y altos precios de la energía, y ahora también con la falta de turistas. Y moda con prendas recicladas, una diseñadora senegalesa nos muestra cómo.
2: Parece la tormenta perfecta. Tres crisis a la vez. La guerra en Ucrania paraliza una de las principales regiones exportadoras de cereales del mundo. La guerra contra Irán altera los mercados de la energía, el transporte marítimo y los fertilizantes. Y el fenómeno del Niño amenaza con provocar sequías e inundaciones. La suma de estos factores podría hacer inevitable un aumento de las hambrunas. Los precios de los alimentos están casi un 20% por debajo de su máximo de 2022, aunque muy por encima a los de antes de la pandemia. Los precios subieron tras los problemas en el Estrecho de Hormuz y en junio ya habían comenzado a bajar. ¿Por qué?
3: Vemos mejoras en la productividad agrícola en la India y en toda América Latina. Esto ha contribuido a mantener la producción alimentaria y a reducir la desnutrición y compensa algunos de los efectos del conflicto.
2: La del año pasado fue la mayor cosecha de cereales de la historia. Se prevé que la de 2026 sea inferior, pero aún así será la segunda mayor de la historia. Y se anticipa que las reservas mundiales de cereales lleguen a los 958 millones de toneladas. La relación existencias-utilización, que mide la cantidad de alimentos que sobran, es del 32%, una cifra cercana al récord. El grano ha seguido circulando. Ucrania no solo ha logrado continuar exportando pese a la guerra, sino que los precios han bajado precisamente porque ha exportado mucho. En cuanto a El Niño, se prevé que afecte a las cosechas, por lo que subirán los precios de algunos alimentos. Cuando los daños se limitan a una zona, otras áreas productoras pueden compensar la situación. Esto se complica si varias regiones cerealistas se ven afectadas o si se restringen las exportaciones. El hambre sigue sin estar bajo control. Según la ONU, 266 millones de personas sufren hambre aguda, una cifra que se mantiene bastante estable.
1: Cuando hablamos de calorías, la cuestión no es la disponibilidad, sino la distribución. Se producen suficientes calorías para alimentar a la humanidad. El problema es que no se distribuyen de la misma manera en todo el mundo.
2: La peor hambruna se da allí donde no llegan los suministros mundiales de cereales. Según la ONU, 10 países concentran 2/3 de la población que padece hambre aguda. La guerra está destruyendo las fuentes locales de alimentos y provoca el desplazamiento de millones de personas. Daña las infraestructuras y restringe el acceso a ayuda humanitaria. En Sudán y Gaza, por ejemplo, el hambre se utiliza cada vez más como arma de guerra. La guerra puede bloquear los mercados y el acceso a la ayuda humanitaria. Los desplazamientos forzados acaban con la producción local y hacen que haya familias pasando hambre pese a que en el mundo hay suficientes alimentos. Y aunque los conflictos geopolíticos

0: políticos aún no han interrumpido el suministro mundial, existe el riesgo de que se salgan de control. Un riesgo que pasa desapercibido son los fertilizantes, ya que un tercio de su comercio marítimo mundial pasa por el Estrecho de Hormuz. Algunos agricultores están pagando mucho más, retrasando las compras o cambiando a cultivos que requieren menos fertilizantes. Con menos abono, se cosechará menos.
1: Un aumento significativo de los precios de los insumos para la agricultura, sumado a la presión que pueden suponer las temperaturas extremas o las inundaciones, podría provocar una situación muy compleja a finales de este año y en 2027.
0: Por ahora, las cosechas récord, los depósitos llenos y el desvío de las rutas comerciales han evitado que una triple crisis se convierta en una crisis alimentaria mundial. Las cifras de la ONU muestran que el hambre en el mundo estaba disminuyendo antes de estas crisis, pero los efectos llegan con retraso. La ONU también estima que solo el conflicto de Oriente Medio podría dejar a millones de personas más sin comida de aquí a 2030, una previsión que no incluye los efectos de El Niño. La tormenta perfecta aún no ha provocado una crisis alimentaria mundial. Pero si el precio del petróleo vuelve a dispararse y se mantiene alto debido al conflicto en Irán, si Ucrania deja de poder exportar sus cereales, si El Niño afecta gravemente a las cosechas del año que viene, podríamos enfrentarnos a un repunte del hambre en el mundo. Independientemente de estas crisis, para millones de personas, sobre todo en las zonas de conflicto, el hambre nunca ha desaparecido.
2: Los países del Golfo Pérsico se están transformando a gran velocidad. El auge de la construcción es gigantesco. En las obras trabajan inmigrantes del sur de Asia, que envían parte de su salario a su país de origen. En Pakistán, esas remesas superan incluso a las exportaciones. Sin embargo, el conflicto en Irán pone ahora de manifiesto lo vulnerable que es este sistema. La guerra en Irán sacude los mercados mundiales, pero para Pakistán podría suponer además una amenaza para uno de sus principales sustentos, el empleo de sus trabajadores en los países del Golfo y el dinero que envían a casa. Pakistán depende en gran medida de las remesas procedentes del Golfo.
0: La contribución de las remesas a la economía de Pakistán es equivalente a la cuota de las exportaciones en el PIB.
2: Cada año, cientos de miles de pakistaníes buscan empleo en los países árabes del Golfo. Sus remesas alivian la economía de las familias cubriendo las necesidades básicas y aportan divisas extranjeras muy necesarias. Pero si la guerra se prolonga, ¿podría Pakistán resistir el golpe? El país está bajo presión. La población de Pakistán crece rápidamente. Cada año son más los jóvenes que alcanzan la edad laboral. Aunque cerca de 2 millones se encuentran trabajo anualmente, la economía no puede crear suficientes empleos y la emigración se convierte en una válvula de escape. La emigración, según cifras oficiales, comenzó a aumentar fuertemente en 2005, llegando casi a 1 millón en 2015. Tras un breve descenso, las cifras volvieron a subir, alcanzando casi los 900.000 tan solo en 2023. Y esta emigración no se ha repartido uniformemente por el mundo. Entre 2005 y 2015, el aumento del precio del petróleo produjo un auge en países como Arabia Saudí y los Emiratos Árabes Unidos, y surgió la necesidad de un gran número de trabajadores extranjeros. Los países del Golfo son los principales destinos. En los últimos 10 años, más de 3,5 millones de trabajadores pakistaníes se trasladaron a Arabia Saudí y más de 2 millones a los Emiratos Árabes Unidos.
0: La gente elige los Emiratos Árabes Unidos, Qatar o Bahrein, precisamente porque están cerca de Pakistán. Además, el coste de visado y todas esas otras cosas es bastante menor en comparación con otros países.
2: Ambos lados se benefician. Cuando la guerra empezó a afectar a los países del Golfo, los trabajadores pakistaníes y de otros países del sur de Asia siguieron manteniendo el funcionamiento de esas economías en las carreteras, en las obras y en los servicios esenciales.
0: Las condiciones son similares para pakistaníes, indios, bangladesíes y nepalíes, que constituyen la gran mayoría de la clase trabajadora de los Emiratos. Muchos de ellos son trabajadores de primera línea, mientras que otros muchos de clase media han pasado a trabajar desde casa.

0: But we still have a lot of
1: Además, tenemos
0: drivers,
1: muchos como repartidores, jardineros,
0: guards,
1: guardias de seguridad, en fin, en trabajos que deben realizarse al aire libre.
2: Estos trabajadores no se exponen a duros trabajos por nada. Muchos de ellos dejaron solas a sus familias, así que el dinero que envían a casa es muy importante. Las remesas no van al gobierno ni a proyectos estatales.
1: Se trata sobre todo de personas que envían dinero a sus países de origen. Lo normal es que envíen casi todo su sueldo a su familia.
2: Y ese dinero no solo cubre las necesidades básicas de la vida diaria, sino que hace mucho más que eso.
1: La emigración tiene un impacto positivo en las inversiones económicas. Las pequeñas empresas prosperan y además se mejora la educación, especialmente para las niñas. Y observamos que la salud infantil es mucho mejor en los hogares con emigración.
2: Para poner las cosas en perspectiva, en el año 2025 los trabajadores pakistaníes enviaron a casa más de 38 mil millones de dólares. El 54% de eso procedía de la región del Golfo. De Arabia Saudí provenían casi 9.500 millones de dólares y de los Emiratos Árabes Unidos cerca de 8.000 millones. Las remesas suponen alrededor del 10% del PIB de Pakistán. Las remesas son la mayor fuente de divisas, superando incluso a las exportaciones, que rondan los 32 mil millones en el mismo periodo. Y superan también a la inversión extranjera directa, que es de alrededor de 2 mil millones. Pero, ¿qué ocurre con estas remesas en tiempos de agitación e incertidumbre a nivel mundial? Si miramos de nuevo esta gráfica, veremos que la mayor crisis se dio en el primer año de la pandemia de COVID, cuando casi ningún trabajador salió de Pakistán. Durante la pandemia de COVID observamos un aumento de las remesas, porque las remesas actúan como una red de seguridad social para las familias que tienen dificultades en el país de origen. La gente envía más remesas en tiempos difíciles porque sus familias las necesitan.
1: Una crisis puntual no significa que se haya perdido todo el beneficio. Esto es muy importante. Hemos visto que los hogares de los migrantes tienden a ahorrar para tiempos difíciles. Así que, aunque las remesas disminuyeran durante un periodo concreto, el efecto positivo del flujo de remesas anterior sigue existiendo.
2: Por ahora, las remesas siguen llegando y la historia demuestra que son efectivas incluso en tiempos de crisis. Pero si la guerra se prolonga, la situación podría empeorar debido a una menor contratación, menos emigración y una mayor presión sobre el país. Para Pakistán, las remesas siguen siendo vitales, pero como demuestra esta crisis, un país no puede depender siempre de la exportación de sus trabajadores. Cuba lleva décadas enfrentándose a un embargo y su economía está en crisis. Todo es caro, especialmente los alimentos. Ahora, además, dejan de llegar turistas. La situación se vuelve cada vez más difícil. A esto se suman los constantes apagones.
1: María Rose está jubilada. En su día trabajó como secretaria para el gobierno cubano. A sus 71 años vive en Casablanca, a solo un breve trayecto en ferry del centro de La Habana. Su casa es una de las muchas que sufre los constantes apagones.
3: Bueno, te voy a decir algo, mira. El gas no tenemos, porque al menos nosotros no tenemos familia afuera y no tenemos a nadie que nos dé ni un dólar. Así que ya nosotros no tenemos gas.
1: Lo que más preocupa a María es el aumento del coste de la vida. Cobra una jubilación de 3.000 pesos cubanos al mes, unos 125 dólares. Pero el precio de alimentos básicos, como el arroz, ha subido a 750 pesos, unos 30 dólares el kilo.
3: ¿Qué yo puedo comprar con eso? Y entonces, como yo, hay una pila de gente, ¿me entiende? Que estamos limitados.
1: Las sanciones estadounidenses afectan gravemente a los cubanos. A ello se suma la falta de turistas que aporten dinero a la economía. De ahí que la situación sea desoladora en todo el país, también en la capital. Frank Delgado regenta un taller de pintura en el corazón de La Habana Vieja. Antes vendía unas 20 obras a la semana, pero la cifra se redujo drásticamente en

0: 6. Afirma que desde enero no ha vendido nada.
1: El pintor, el actor siempre está trabajando en base de qué hacer, pero no se puede hacer nada. Tengo todo el cuadro aquí en la casa, no puedo vender un cuadro. Ya hace no cuánto tiempo que no vendo cuadro.
0: Ante las dificultades de los cubanos para cubrir sus necesidades básicas, incluida la asistencia sanitaria, organizaciones sin ánimo de lucro buscan aliviar su situación. El Ibis Sosa Quiñones es voluntaria en Hombre Nuevo Tierra Nueva, una ONG española que lleva más de 25 años prestando ayuda a Cuba. Con base en la Iglesia Católica Corazón de María, toda la medicación que entrega aquí procede de donaciones hechas en Madrid. Los cubanos vienen porque en las farmacias locales no hay suficientes medicamentos.
2: Esas donaciones que puedan entregar o que deseen entregar de manera solidaria aquí a Cuba, que Cuba lo va a agradecer y muy necesaria en toda ocasión, más en estos momentos que estamos pasando con un poco de dificultad social, un poco de dificultad económica y en todos los aspectos.
0: Hace mucho que Cuba se acostumbró a las dificultades económicas, pero la situación actual es realmente desesperada. Urge que la situación mejore para el pueblo cubano, que ansía ver algo de luz al final del interminable túnel.
3: ¿Ganar un dinero extra sin complicarse la vida? Suena bien, pero no todo el mundo puede convertirse en influencer de éxito. Por eso en Alemania muchas personas recurren a los mini jobs, que son empleos de pocas horas, una opción flexible y muy popular. Pero las reformas impulsadas por el gobierno podrían poner fin a este modelo. Conversamos con varias personas afectadas. Un mini job era exactamente lo que buscaba Daniela Arens y Pedraza y lo encontró en una tienda de moda. Trabaja en un hotel, pero redujo su jornada para cursar una formación profesional en diseño. Y se dio cuenta de que el dinero no le alcanzaba.
4: Aún así, tengo que seguir pagando mis gastos fijos. Así que decidí buscar un mini job para poder llegar a fin de mes.
3: En Alemania, casi 7 millones de personas tienen al menos un mini job. No pueden ganar más de 603 euros al mes de media. Estos empleos están exentos de impuestos y los trabajadores no tienen que pagar cotizaciones al seguro médico ni de desempleo. Cada persona tiene sus propias razones para complementar sus ingresos con un mini job. Una de ellas es Sofía Arndt. Además de trabajar media jornada en una tienda de productos orgánicos, tiene un mini job en un café, donde trabaja unas 36 horas al mes.
4: Siempre he necesitado mucho, mucho tiempo para mí misma. En ese sentido, para mí es una buena opción, sencillamente porque es como lo llevo bien. Me permite estar presente cuando trabajo, estar en plena forma y poder hacer bien mi trabajo.
3: Los mini jobs están pensados como un punto de acceso al mercado laboral, permitiendo que las personas se incorporen a él y luego sigan desarrollándose. Sin embargo, se han convertido en un obstáculo, ya que las personas se quedan en un mini job porque quieren mantener la exención de impuestos y cotizaciones, pero esto les impide desarrollarse profesionalmente y ahorrar para la jubilación. Así lo ven también los sindicatos y la mayoría de partidos. No así el organismo público Minijob Centrales, según el cual más de la mitad de los trabajadores utiliza un minijob como fuente de ingresos adicionales, paralelo a un empleo que sí está sujeto a cotizaciones a la Seguridad Social. Solo poco más del 5% tiene un miniempleo como su actividad principal. Actualmente, una de cada dos empresas en Alemania emplea trabajadores con mini empleos.
4: La gente es flexible. Sabe que pueden trabajar aquí 2, 3 o 4 horas al día. Y el resto del tiempo se dedican a sus propias cosas. Para nosotros es una gran ayuda, ya que nos echan una mano esas pocas horas al día.
3: Sin embargo, el gobierno federal alemán tiene previsto, en el marco de su reforma de las pensiones, poner fin al modelo de mini job en su forma actual.
4: Seguramente encontraremos una solución. Algo haremos. Pero puede que si nos sale muy caro, los clientes tengan que asumir parte del coste. Tendría que volver a trabajar más horas a mi empleo habitual. Por lo tanto, dispondría de menos tiempo para mis estudios y para mi formación. Para mí, eso quizás significaría tener que dejar el trabajo a tiempo parcial y el minijob y buscar algo completamente diferente.
3: Para todos ellos, los minijobs han sido una buena solución y esperan que el gobierno no ponga fin al modelo. En el sector de la moda, el gran negocio se hace con la llamada moda rápida, ropa barata que se lleva unas cuantas veces y luego a la basura. Una diseñadora de Senegal opta por reciclar y revalorizar la ropa vieja. Usa técnicas tradicionales con influencias modernas.
4: Me llamo Manka Dibaji, soy una diseñadora senegalesa afincada en Berlín. Mi especialidad es la moda sostenible. Doy una nueva vida a la ropa que recojo de las calles.
3: Su estilo característico es una fusión entre la moda urbana berlinesa y la tradición senegalesa.
4: Bienvenidos a mi taller, mi mundo.
5: Mon univers.
3: Utiliza lo que en Senegal se llama diahas, significa combinar diferentes colores de distintos tejidos. Artistas como DJ Nomi, que pincha música afrobeat en los principales escenarios de todo el mundo, lucen sus creaciones.
4: Se las alquilo a artistas, cantantes e influencers que las lucen en cenas de gala o en escenarios musicales. Por ejemplo, a Ronnie Goliath, que lució uno de mis diseños en el festival Lollapalooza el año pasado. Kingsley Q es otro que ha lucido mis diseños tres veces. También Damidas y DJ Nomi llevan mis diseños y me apoyan a su manera. Es una situación en la que todos salimos ganando.
3: A los artistas les gusta su moda y la compran, pero Mam quiere que su moda no solo sea popular entre los artistas africanos, sino también entre la gente de su nuevo hogar, Alemania. Presentó su colección en la Semana de la Moda de Berlín en 2026. Muchos no saben que sus vestidos están hechos con prendas de segunda mano, pero para Mam Kadibaji, esa es una parte importante de su trabajo.
4: La gente los lleva sin darse cuenta de que han sido recogidos y reciclados. Este conjunto está hecho con diversos jeans reciclados, con distintos colores para crear contraste.
3: Mientras trabajaba en el sector de la moda en Senegal, conoció al que sería su marido, un alemán que trabajaba en el mismo sector. Se mudó a Berlín en 2017 y siguió trabajando desde casa, pero compaginar su oficio con el cuidado de un niño pequeño era todo un reto. Al principio era económicamente imposible alquilar un taller, hasta que le ofrecieron su apoyo Sara Díaz Rodríguez y Esi Glom, fundadoras del espacio de cotrabajo Berlin Textile Coop. Allí, a un precio asequible, los jóvenes diseñadores tienen acceso a equipos profesionales de costura, punto y tejido.
4: La ropa forma parte de nuestra cultura, de nuestra identidad. Y la globalización nos conduce a una visión simplista de la moda. Pero creo que tenemos que recuperar nuestro patrimonio cultural, de dónde venimos, nuestras tradiciones, sobre todo si pensamos en los tejidos y las tradiciones. Diseñadoras como Mam demuestran que es posible cambiar nuestra actitud ante los desechos textiles y convertir materiales viejos en algo valioso.
3: Sara también ha ayudado a conseguir financiación para los proyectos de Mam, ya que hasta ahora no obtiene beneficios. pero espera que aumentar su contenido en las redes sociales le ayude a llamar más la atención.

0: y a conseguir más clientes.
1: Sin duda creo que la gente reconoce su arte entre el de muchos otros. Y yo veo, y otros lo ven, cómo su visión se hace realidad. Y reconocen su identidad en su ropa.
0: Eso es lo que también llamó la atención de Annalea Fischer, la asistente de MAM. Se conocieron hace unos meses en la COP, ya que Annalea quiere aprender de MAM y convertirse también en diseñadora de moda.
1: Muchas veces, cuando vamos a desfiles de moda, su ropa es la que más destaca, porque es muy llamativa, colorida, divertida y única.
2: Unique, I would say.
3: The only one, el Cadí.
0: MAM Cadí Bhaji sigue creando su marca pieza por pieza. Su próxima meta es la exhibición de moda Renewable Elegance en Colonia, un paso más en su afán de demostrar que el futuro de la moda puede ser sostenible y al mismo tiempo estar arraigado en la tradición. Y con esto llegamos al final de esta edición de Hecho en Alemania. Hoy analizamos algunas de las crisis que marcan la actualidad y las consecuencias cada vez más visibles del cambio climático. Sus efectos ya no pueden ignorarse. ¡Hasta pronto!

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0: En el sur de Italia se alza la cordillera del Aspromonte. Entre olivares y caminos de grava, Giuseppe Morabito, a quien todos llaman Pepe, se dirige a una capilla junto a la carretera. Allí se avistaron vacas que han causado destrozos en el lugar de culto. Morabito es concejal municipal y responsable de seguridad. Desde hace años documenta dónde aparecen estos animales y qué daños causan.
1: Se las considera sagradas, como las vacas en la India, que son intocables, porque pertenecen a la 'Ndrangheta. Por eso con los años se han multiplicado, han causado daños y todos han guardado silencio. Para mí no son sagradas. Son animales callejeros. Me dan lástima. Es triste porque es una historia que se repite una y otra vez.
0: Citanova, un municipio en Calabria de unos 10.000 habitantes. Un pueblo pequeño donde todos se conocen y donde en teoría se podría vivir en paz. Pero Citanova no siempre fue tan tranquila. En los años 70 y 80, la mafia marcaba aquí la vida. Muchos miembros de los clanes se hacían pasar por agricultores, con campos, establos y vacas. La actividad agrícola servía como tapadera para los criminales, mientras sus negocios ilícitos continuaban en segundo plano. Así, la 'Ndrangheta utilizó la agricultura para consolidar su poder en el territorio rural y el ganado se convirtió en una pieza más de su sistema. Pepe quiere poner fin al problema y acude al alcalde de Citanova para mostrarle lo que encontró.
1: Buenos días, señor alcalde. ¿Cómo estás? Bien. Hicimos otro recuento.
0: Domenico Antico conoce el tema desde hace años y trabaja estrechamente con Pepe.
1: El problema ha vuelto. Estas vacas pertenecían originalmente a familias mafiosas de la zona. Luego, nuestra región se vio golpeada por numerosas vendetas y guerras de la mafia. Como consecuencia, los mafiosos implicados ya no tenían tiempo para ocuparse de los animales.

0: consciente de que se trataba de mafiosos. Poco después, fue asesinado a tiros en su automóvil. Los investigadores lo consideran una represalia directa de la mafia. El ganado se había convertido en un símbolo de poder. Volvió el silencio. A partir de entonces, casi nadie volvió a quejarse. Incluso las autoridades miraban hacia otro lado.
1: Considere que el fenómeno, digamos...
2: El fenómeno de la 'ndrangheta fue negado. La propia existencia de la mafia llegó a ser negada por alcaldes y funcionarios públicos. Afirmaban que no existía, aunque todos sabían que sí existía.
0: En Chitanova, algo ha empezado a cambiar, pero no en todas partes se ha avanzado tanto. Solo unos pocos municipios se atreven a plantar cara a la mafia.

0: A una hora de Chitanova, en las colinas de la costa jónica, vive Bruno Bonfá. En sus campos cultiva bergamotas, un cítrico poco común del que se extraen aceites esenciales para perfumes. Una y otra vez, las vacas arrasan partes de su plantación.
1: Estos son bergamotas.
2: Estas son bergamotas. Crecen en grupos como racimos. Esta ya está madura y debería colgar un poco más arriba. Pero fue dañada por las vacas sagradas y quedó así. Estas otras deberían ser mucho más grandes y otras fueron destruidas por completo.
0: El padre de Bruno fue asesinado no muy lejos de esta plantación. Había presenciado un secuestro de la mafia y lo pagó con su vida. Desde ese día, nada volvió a ser igual para Bruno. Con ese asesinato comenzó todo.
3: Es triste, triste porque mi padre daba.
2: Es triste porque mi padre le daba trabajo a mucha gente. Yo también tenía muchos empleados. En temporada trabajaban aquí 50 o 60 personas y podríamos haber hecho mucho más. Pero el Estado no nos apoyó. Entonces empezó la lucha. Después del asesinato empezó todo.
3: Con el homicidio es comenzado todo.
0: Bruno quería saber quién había asesinado a su padre. Empezó a hacer preguntas incómodas y eso no le gustó a la mafia. Poco después comenzaron las intimidaciones. Bruno sospecha que las vacas fueron conducidas a su terreno para presionarlo.
2: Allí estaba la otra entrada, que fue arrancada completamente para dejar pasar a las vacas sagradas. No solo cortaron la malla metálica, sino que se llevaron todo el portón. Son señales que te dicen que debes irte. Aquí dentro estaba todo lleno de vacas sagradas, y los carabinieri decían que no era cierto. Lo destruyen todo. ¿Por qué? Porque quieren debilitarte y obligarte a marcharte.
0: Bruno está convencido de que los ataques siguen un patrón. Con destrucción y presión, los criminales quieren expulsarlo y quedarse con su tierra. También su maquinaria fue blanco de ataques.
2: Esta es una de las últimas máquinas que me quedan. La mayoría fueron robadas o desmanteladas para dejarlas inutilizables. Aquí causaron daños para que no pudiera usar la motoguadaña. Hay que repararla. El tractor fue dañado, la motoguadaña dañada, la excavadora dañada. Sin maquinaria no puedo cultivar. Lo hago porque es una tradición familiar. Era una empresa familiar. Aquí está el recuerdo de mi padre y no lo voy a abandonar.
0: En Chitanova, el problema de las vacas sagradas de la mafia se manifiesta además de otra manera. En los últimos años, en los alrededores del pueblo, se han producido cada vez más accidentes dramáticos con el ganado errante. Nadie sabe ya cuál es el alcance real de los daños. Cuando Pepe recorre la ciudad, muchos vecinos lo detienen para contarle sus incidentes con las vacas.

0: Stavo andando in campagna da me e mi son visto.
1: Esa noche estaba afuera en el campo. De repente vi a ese toro. Venía directo hacia mi automóvil. No había luz, apenas podía verlo. Entonces saltó sobre el capó y lo dejó completamente abollado. Mi pequeño Fiesta quedó destruido. Por suerte, a mí no me pasó nada.
2: En Chitanova y sus alrededores se han registrado aproximadamente 200 accidentes. Para evitar denuncias, colocaron señales de advertencia. Atención, vacas. Pero incluso si conduces despacio, es el toro el que termina chocando contigo, no al revés. Cosas que solo pasan aquí.
3: Las autoridades no intervinieron y el problema quedó sin resolver. Un día, la situación también afectó personalmente a Pepe. Esa experiencia lo cambió y lo convirtió en activista y luchador.
4: Fue el suceso en 2017.
2: En 2017, mi hija tuvo un accidente de coche con un toro cuando iba al trabajo. Me llamó. Fui al lugar del accidente y vi el auto completamente destruido. Mi hija no estaba en el auto y yo gritaba, ¡Francesca, Francesca! Pero no la veía. Estaba detrás de un olivo, llorando, paralizada por el miedo que sintió cuando vio al toro venir hacia ella. Ahí empezó todo. Me dije, Pepe Morábito, tienes que despertar. Los ciudadanos no pueden vivir así. Incluso sabiendo que algunos habían muerto por haberse rebelado.
3: A pesar del peligro, Pepe ya no quiso guardar silencio. En 2017 creó junto con otros la iniciativa No Bull. Por primera vez, los ciudadanos hicieron público el problema, de forma abierta, visible y colectiva. La rabia se transformó en un movimiento. Domenico Antico también estuvo desde el principio.
2: Ahora la situación ha cambiado. Las guerras de la mafia han terminado en nuestras ciudades.
3: Pero el fin de las guerras mafiosas no significa el fin del problema. No Bull exigió entonces responsabilidad por parte del Estado y protección para las comunidades. Por primera vez se hizo algo. El gobierno y la policía respondieron juntos. Se creó una fuerza especial. Cientos de reses fueron sacrificadas, muchas sedadas y trasladadas.
2: En los primeros años funcionó muy bien. Hubo buenos resultados. Y el problema estaba casi resuelto. Pero desde hace aproximadamente un año, esta unidad especial ha reducido sus operaciones y ahora el problema vuelve a aparecer.
3: El problema se extiende por un área de unos 52 kilómetros cuadrados, una superficie más o menos del tamaño de Manhattan. El terreno es escarpado, los caminos estrechos y los senderos están cubiertos de maleza. Una pesadilla para los equipos que deben capturar el ganado. En este entorno, los animales encuentran refugio y pueden reproducirse sin ser molestados, pero para buscar comida o agua, abandonan sus zonas de resguardo. Pepe vuelve a salir. Quiere averiguar dónde se vieron por última vez y qué rastros dejaron.
2: Veamos. Chitanova, Molocchio, Sómaro.
4: Área.
2: Hay reses sueltas en todas partes. En 52 kilómetros cuadrados. Ahora estamos aquí. Hasta ahora, la Fuerza Especial ha capturado 618 reses. Reses sueltas. Colocamos estas cámaras trampa para vigilar la zona. Las instalamos donde creemos que podrían pasar para poder hacer recuentos.
3: Tenderles una emboscada a los animales es casi imposible. Por eso Pepe recurre a las cámaras trampa. Sin las imágenes periódicas del ganado en libertad, no habría datos fiables sobre su número ni sobre sus rutas. Instala sus cámaras en más de 10 puntos distintos alrededor de Chitanova.

0: Nova, a menudo varias veces por semana durante todo el año.
1: Lo bajo.
2: Entrego las imágenes a la prefectura, a la policía, a la unidad especial. Así saben dónde tenemos que operar. Si mañana viniera la unidad especial, yo colocaría la cámara trampa la noche anterior en esta zona y al día siguiente sabríamos que están por aquí.
0: Las imágenes de las cámaras muestran lo que en los campos ya se percibe desde hace tiempo. El problema vuelve a crecer y de forma muy clara.
2: Hacemos recuentos regularmente. El año pasado eran unas 150. Este año ya vamos por casi 200. Si sigue así, el año que viene serán 250. Si no se controla de una vez, será muy difícil.
0: En sus recorridos, Pepe visita a un agricultor del pueblo vecino. Se conocen desde hace muchos años. Domenico Curinga lucha por su tierra, pero las reses sueltas le complican la vida. Una lucha peligrosa y casi sin esperanza.
3: Este toro estuvo aquí, le tomé una foto. Era bastante grande, mira. Y claro, yo estaba lejos, tenía miedo de acercarme. Llamé a la policía y dijeron que no podían hacer nada porque no tenían autorización para abatir a los animales. Dijeron que no representaban un peligro. Para alguien sentado detrás de un escritorio no representan ningún peligro. Esos árboles tienen algunas aceitunas. Puedo cosecharlas. Vienen y moviendo los cuernos, retuercen el alambre y lo rompen. Para impedirlo, coloco estos postes con puntas. Pero reparo aquí y ellos abren la cerca un poco más allá. Y así todo el tiempo.
0: Domenico ya conoce con precisión los daños, pero no quiere rendirse. Desde hace años intenta conservar su tierra, aunque cada día le suponga nuevas pérdidas. Para Pepe, el trabajo continúa sin descanso. Lo necesitan en todas partes.
2: Me llamó el alcalde del municipio de Canolo Nuovo, en el centro de Las Promonte, porque también tienen un problema con las vacas sagradas. O reses sueltas, como quieran llamarlas. Es un problema de seguridad pública.
0: En Canolo, a pocos kilómetros de Chitanova, vuelve a ser un problema diario. Piden la ayuda de Pepe.
3: Las vacas son un peligro para el pueblo, para todos los habitantes de Canolo. La gente casi no se atreve a salir de casa. Las vacas se les vienen encima. ¿Qué podemos hacer?
2: Soy concejal en Chitanova. Se trata de las vacas sagradas. El alcalde me acaba de llamar para decirme que allí también tienen el problema.
3: Veamos qué podemos hacer. Ojalá encontremos una solución juntos, porque esto solo se resuelve si todos trabajamos unidos.
2: Es un turno tranquilo.
0: No es competencia de los carabinieri, pero tampoco está claro de quién es. Los avisos van y vienen entre la policía, el cuerpo forestal y el servicio veterinario, hasta que los animales ya han seguido su camino. Así el problema continúa desplazándose, igual que el ganado. En algunos lugares de Calabria se ve con especial claridad lo peligroso que sigue siendo enfrentarse a la mafia. En este terreno, Bruno Bonfá quería construir una casa de huéspedes. Pero también preguntaba abiertamente por los asesinos mafiosos de su padre.
3: En este terreno planté olivos. Fueron dañados. Esta es la casa de campo donde colocaron pegatinas con amenazas de muerte. ¿Ve el mar? Aquí quería construir un hotel, un centro turístico. El mar, la tierra, esto era un paraíso.

0: È
1: Sì,
0: isso.
1: era un paradiso.
2: Ecco qua.
0: Estos son los restos del
1: Questi sono i
0: incendio.
1: resti
0: Aquí había plantas.
1: dell'incendio che c'è stato. I resti, anche se
0: No se
1: vedete le
0: trata solo
1: piante.
0: de vacas sagradas.
1: Qui
0: No
1: non
0: se
1: esistono
0: trata
1: vacche
0: solo
1: sagrate,
0: de
1: vacche sagre.
0: robos,
1: Qui sarebbe un
0: incendios y
1: incendio comune, incendi
0: allanamientos.
1: scarsi.
0: Lograron che lo dejara todo.
1: A lasciarlo in abbandono. Viendo
0: Me
1: questo
0: lo
1: vedo
0: quitaron
1: tutto.
0: todo.
1: Qui c'è la memoria.
0: Aquí está el recuerdo de mi padre.
1: Bisogna
0: Nunca
1: dimenticare.
0: debemos olvidarlo. Ver todo esto me
1: Claramente.
0: produce mucha rabia porque
1: E anche
0: confiamos en un
1: perché
0: estado
1: siamo
0: que no
1: garanti di uno
0: existe.
1: stato che non c'è.
3: De regreso en Chitanova, cuando Pepe camina por las calles, casi todos lo conocen. Muchos lo saludan, algunos lo detienen un momento, porque saben el papel tan importante que desempeña aquí. Él es el pilar fundamental, una persona que se ocupa de todo, de cada problema, siempre está ahí. Sí, las vacas que han vuelto para hacernos compañía. Ayuda a la comunidad de muchas maneras. Que tenga un buen día. Gracias, hasta luego. Adiós, nos vemos. Tener a alguien que te ayude en situaciones difíciles es muy importante.
0: El número uno de Chitanova, una persona amable, un trabajador, el mejor de los mejores, con total entrega, una persona que se desvive.
3: Los elogios reconfortan, pero después Pepe vuelve enseguida al trabajo. Se avistaron toros en el centro del pueblo, un hecho poco común. Pepe sale a seguir los rastros.
4: Nos llamaron hoy a la una de la madrugada. Entraron dos toros. Venían del río. Es un problema serio. Desde hace 20 años no pasaba algo así. Voy a ver de dónde vinieron. Tal vez los encuentre.
3: Pepe registra las huellas. Fotos como prueba de que el problema existe, incluso en pleno centro del pueblo. Poco después se encuentra con hombres del vecindario. Ellos también tuvieron encuentros con los toros.
2: Ah, sí, sí.
0: Maldita sea, qué bestia.
4: Ayer por la mañana tuvo un accidente con los toros que vimos.
0: Eran las 6:15. Casi choqué con ese toro con mi pequeño auto, pero lo esquivé por un pelo. Si chocas con un toro así, puedes tirar el auto a la basura.
3: Por la noche, las carreteras alrededor de Chitanova se vuelven especialmente peligrosas. Apenas hay iluminación, solo algunos faros aislados que atraviesan la oscuridad. En esas horas, las reses bajan de las colinas. En busca de agua y comida, siguen las carreteras y cruzan el camino de autos y vecinos.

0: Pepe lo sabe. Mientras los animales estén en movimiento, él sigue activo. Sabe qué hacer.
1: Llamamos a los carabinieri porque allá arriba hay una manada. Con un toro. Bajó del río hacia la carretera. Y probablemente cruzará la carretera porque busca agua. Es peligroso. Tenemos que ver cómo podemos ahuyentarlos. Tenemos un problema de seguridad pública. Hay un toro grande que está subiendo por aquí. Tal vez estacionen un auto aquí. Y con el otro lo empujan hacia el interior con la sirena para evitar más problemas en la carretera.
2: Sí, vamos a dar una vuelta.
0: Los carabinieri no están formados ni equipados para este tipo de operaciones. Solo pueden asegurar la carretera y ahuyentar a los animales. La unidad especial responsable de capturar a las reses no ayuda en estas operaciones nocturnas. Solo actúa cuando las acciones se planifican con antelación.
1: Escucharon la sirena y se fueron. Es poco probable que regresen esta noche.
0: Por esta noche, la situación está resuelta, pero eso no es una solución al problema. Entre las competencias administrativas y una verdadera resolución, se abre un vacío. La unidad especial es demasiado lenta. Los carabinieri están indefensos. A los animales todo eso les da igual cuando buscan comida. Con el tiempo, el problema de las vacas de la mafia ha dejado huella. En los alrededores de Chitanova, muchas granjas y campos están abandonados. En sus recorridos, Pepe observa los tristes restos.
1: Antes todo estaba cultivado. Ahora todo está abandonado. Allá abajo hay un naranjal abandonado. Hace 20, 25 años aquí todavía había algo. La gente huyó y hasta dejó la entrada abierta. Eso es una señal. Huyeron y simplemente dejaron la entrada abierta. ¿Ves esas naranjas? Nadie las va a cosechar. En Alemania un kilo se vende por 3 o 4 euros, ¿no?
0: Muchos jóvenes se marchan. Nadie quiere hacerse cargo de los campos. Existen subvenciones de la UE, pero rara vez llegan a las pequeñas explotaciones. En el sur de Italia, cada año se abandonan unas 2.000 granjas, muchas de ellas aquí, en las colinas de Calabria.
1: Ese era un cobertizo de herramientas. Mira qué abandonado está. Es muy triste.
0: El abandono forma ya parte del paisaje. Testimonios silenciosos de migración y renuncia. Las reses sueltas son parte de este fenómeno. Mientras sigan rondando, falta el valor para continuar. Porque si a alguien le va bien, la mafia puede aparecer en cualquier momento para cobrar, un riesgo que paraliza cualquier nuevo comienzo.
1: Siempre está ese miedo. Las vacas representan lo malo. Mira qué tierra tan hermosa, Calabria. Pero dan ganas de llorar. Aún así no pierdo la esperanza. Si no, se acaba todo.
0: La mafia ha cambiado muchas cosas en Calabria. Se necesita mucho valor para ver también esperanza entre campos vacíos y tranqueras abiertas.
3: ¿Cómo les gustaría irse? ¿Enterrados en un ataúd? ¿Cremados y en una urna? ¿O convertidos en la tierra?
4: This is my dad and this is my mom.
3: El compostaje funerario ya es una opción más común, pero en Europa aún hay dudas.
2: So every time there is a tree, there is a person.
4: Yes.
3: Humusación, una alternativa al clásico ataúd.
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0: La Tierra es una mezcla de minerales, organismos vivos y materia orgánica en descomposición, y es precisamente esta compleja mezcla la que nos mantiene con vida.
1: La muerte es algo natural que hay que asumir, ya que todos vamos a morir. Eso no es ninguna novedad. La humusación es especial en el sentido de que no compostamos materia orgánica común como los desechos del hogar, sino que compostamos seres humanos.
2: Por un tiempo, somos seres humanos. Después, por mucho más tiempo, somos tierra, y de ahí puede volver a crecer algo nuevo.
3: La gente quiere algo nuevo. No les entusiasma la idea de ser cremados y mucho menos yacer en un ataúd bajo tierra.
1: Esto no se ha visto nunca. Es algo totalmente nuevo.
0: Es revolucionario el concepto de que los restos humanos retornen al ciclo de la vida.
4: La gente quiere permanecer en la tierra, ser parte de la naturaleza. Suelen decir, quiero convertirme en un árbol.

0: El concepto de la humusación suma cada vez más adeptos en varios países. En Bélgica, un grupo de ciudadanos comprometidos, respaldado por cientos de donantes particulares, ha iniciado los primeros ensayos.
1: Necesitamos 30 o 40 carretillas más.
0: Tienen la esperanza de lograr un cambio en la legislación.
2: Solo existen dos formas de sepultura autorizadas: la inhumación o la cremación. Son las únicas opciones, pero la gente cree que existe otra y me preguntan al respecto. En el 99% de los casos me preguntan sobre la humusación y tengo que decirles que no puedo ofrecer ese servicio.
1: Cristian está cubriendo el primer cerdo. Yace sobre el mismo montículo de materia orgánica que usaremos para los demás. Fomentaremos al máximo la actividad de los microorganismos que rodean el cuerpo del cerdo.
3: Para hacer compost, solo son necesarios unos pocos elementos básicos. Se requiere materia orgánica, la proporción adecuada de carbono y nitrógeno y oxígeno. Si las condiciones de temperatura y humedad son las correctas, los microorganismos se activan y trabajan en condiciones óptimas y empiezan a degradar y a descomponer la materia orgánica. Esta actividad microbiana genera calor. Lo que se percibe como humo en realidad es vapor de agua.
1: Pierre, la lanza de riego.
3: Aportamos todos los elementos en la proporción adecuada. No es necesario agregar nada externo, como calor o energía. La naturaleza lo hace por sí sola.
1: Ahora cubriremos el segundo cuerpo para que no se vea desde la calle.
2: La naturaleza me dio la vida, la disfruté y ahora le devuelvo algo y regreso a la naturaleza. Es una cuestión de espiritualidad, ofrecer una alternativa frente a la idea del olvido y la desaparición definitiva. Suele decirse, cuando mueres, mueres, se acabó, serás olvidado. La idea de este concepto es continuar en la tierra, pero de otra forma, aportar tu grano de arena a la naturaleza y no desaparecer por completo.
1: Algunas personas consideran que el ser humano está por encima de la naturaleza. Le quitamos todo a la naturaleza, pero no le devolvemos nada. Sin embargo, hoy en día somos tantos que nuestros suelos no sobrevivirán si les extraemos todo el nitrógeno y el fósforo sin reintroducir estas sustancias al ciclo de la vida.
3: Intentamos producir humus a partir de un cuerpo humano, pero sin olvidar que debemos tratarlo con dignidad. Todos sabemos que en un compost doméstico se pueden mezclar residuos como restos de frutas.

fruta o cáscaras y airear la mezcla, pero no se puede hacer eso con seres humanos. No se puede abrir el cuerpo, ni voltearlo, ni tampoco desmembrarlo. El cuerpo humano debe ser tratado con dignidad.

0: Un año antes, en mayo de 2022, se celebró una audiencia en el Parlamento de Valonia. En Bélgica, los métodos de sepelio alternativos están prohibidos por ley. Cualquier investigación en este ámbito requiere una excepción legal.
1: ¿Qué más podemos hacer? Denos la oportunidad de demostrar que la humusación funciona. Hay personas que han donado sus cuerpos para la investigación de la humusación, al igual que otros donan sus cuerpos a la investigación médica. No actuamos de forma irresponsable. Si nos permiten realizar experimentos con cuerpos humanos, desde luego que los haremos de manera totalmente segura. ¿Cómo pueden pensar que no cumpliríamos las directrices? Además, hemos solicitado ser controlados por todos los organismos científicos y académicos.
0: La audiencia no derivó en una autorización para realizar ensayos científicos en cuerpos humanos.
2: Doy dos vueltas alrededor de las pilas para asegurarme de que no haya olores.
3: El procedimiento que defienden es muy rudimentario, muy artesanal.
4: Sí, esa era la intención. Fue una decisión consciente. Lo llamamos humusación natural de baja tecnología. Nuestra idea es realizar un procedimiento que también pueda llevarse a cabo en municipios, regiones y países pobres, que no pueden invertir millones de euros en infraestructuras complejas, donde la descomposición de los cadáveres esté controlada por computadoras, válvulas y sistemas similares.
2: Eso no significa que no podamos estandarizar el sistema y optimizarlo. Creo que hay que ir a la par con los tiempos. No debe ser un sistema obsoleto y engorroso. No queremos que los costos de mano de obra se multipliquen por 10 solo porque lo hacemos todo manualmente.

No hay razón para apurarse, sobre todo porque las condiciones no son las óptimas, ya que las pilas no se pueden remover ni se puede reactivar la ventilación. Observaremos las pilas y dejaremos que la naturaleza siga su curso. Nuestro objetivo es cooperar con la naturaleza.

La ventaja de la cremación es que es rápida, limpia y eficiente. Un cuerpo puede cremarse en cuestión de 2 horas. Sobre todo en ciudades muy pobladas, no queda otra alternativa. Si enterráramos a todos los fallecidos, los cementerios colapsarían. No habría espacio suficiente. El cuerpo se lleva en el ataúd al área técnica y luego se introduce en el horno. El cuerpo se quema y solo quedan los huesos y las partes metálicas. Las partes metálicas se clasifican y reciclan, y los huesos se trituran. Cuando a alguien le entregan una urna con cenizas, en realidad se trata de huesos triturados. Muy poca gente lo sabe.

Despedirse de una persona y dos horas después recibir un pequeño recipiente aún tibio es muy duro. Siempre me pongo nerviosa porque no sé cómo entregarlo. Intento hacerlo con el mayor cuidado posible para que no sea tan brusco. Es un momento delicado e inevitable. En nuestra sociedad, las cenizas tienen un fuerte valor simbólico. Por eso no coloco la urna en el baúl del auto junto con las bolsas de la compra. No se sentiría bien. Prefiero llevarla a mi lado.

0: En los bosques cementerio, la idea de convertirse en árbol sigue siendo simbólica. En cambio, en el Reino Unido existen opciones más concretas. Aunque allí tampoco está permitido el compostaje humano, las normas son más laxas. Los entierros ecológicos se practican desde hace 30 años.
1: El objetivo explícito es que un observador casual no perciba el lugar como un cementerio. Uno podría estar paseando por el campo sin darse cuenta.
2: Bien.
1: Eso me parece fantástico.
2: ¿Debajo de cada árbol reposa una persona?
1: Sí.
2: ¿Cuáles son las reglas para un sepelio ecológico ideal?
1: No se admite a nadie que haya sido embalsamado químicamente. Se busca enterrar a las personas a la menor profundidad posible, en tumbas excavadas a mano y no con maquinaria, y envueltas en un sudario o en un ataúd elaborado con materiales sostenibles, preferiblemente de origen local. En el mejor de los casos, las tumbas no tendrán lápidas ni marcas. En su lugar, se planta un árbol. Este es mi papá y esta es mi mamá.
2: Hola, papá y mamá.
1: Billy Shun.
2: ¿Billy Shun?
1: Sí. Aquí hay tumbas por todas partes. South Downs funciona desde principios del año 2000. Hay enterradas unas 2.500 personas. Los administradores, sus propietarios, han decidido que la forma de asegurar sus ingresos es subir el precio. Por eso ahora este lugar se ha vuelto inaccesible para la mayoría. Aún así, los más adinerados lo siguen disfrutando.
2: Siempre sucede lo mismo. Al final, todo es cuestión de dinero.
1: Sí. Cuando puse en marcha este lugar, a finales de los 90, una parcela costaba 350 libras. Hoy supera las 4.500 libras.
2: ¡Oh, Dios mío! Es demasiado caro.
1: Sí, pero así se decidió. Yo ya no tengo voz ni voto. Mira, hay demasiadas casas para pájaros.
2: Es cierto.
1: Sí, esto ya no es natural. Parece que a todos les encantan las casas para pájaros. Es toda una ciudad para pájaros.
2: Sí.
1: Los proverbiales a 2 metros bajo tierra son demasiado profundos para resultar de utilidad a las capas vivas del suelo. Además, la descomposición anaeróbica es muy lenta y produce metano. Eso no es bueno.
2: Menos de 90 centímetros. Es un lugar muy bonito.
1: Todos los que vienen a un funeral aquí quedan fascinados.
2: Dan ganas de morirse aquí. En un entierro natural, se sepultan los cuerpos y no se vuelven a tocar. Se quedan ahí y ya está. Pero, ¿qué pasa cuando el cementerio se llena? ¿Se exhuman? ¿Ya se habrán descompuesto? Cuando el cementerio está lleno, los cuerpos ya no se tocan. Al haber personas sepultadas allí, se convierte en un lugar sagrado y no puede ser alterado. Pero si lo hacemos

0: así, ¿tendremos espacio suficiente? A pesar del sistema de rotación en los cementerios, ya nos estamos quedando sin espacio. ¿Cómo va a funcionar entonces con tumbas que permanecen intangibles? La humusación, en cambio, es un ciclo verdadero. El área donde se realiza el compostaje se utiliza de manera rotativa. Una vez concluido el proceso, se extrae la tierra resultante y se puede compostar a alguien más. No es una tumba permanente.
1: ¿Por allá?
2: Sí.
3: Mira, Jerome, no queda nada.
0: Perfecto.
3: Tampoco hay olores.
0: Sí, no huele a nada.
1: Aquí tengo el cráneo.
2: ¿El cráneo?
1: Sí.
4: Hay una gran diferencia entre alguien que pesa 50 kilos y alguien de 150. Es algo que debemos analizar. Por ahora trabajamos en el suelo. ¿Debemos continuar así o deberíamos pasar a un sistema controlado en superficie? Estas son cuestiones que debemos abordar para determinar qué sería más eficaz.
3: Miren, todo es trabajo que han hecho los microorganismos. Han degradado hasta el cráneo.
0: Un trabajo impecable. Ahí se ve todo de lo que es capaz la naturaleza. Increíble. Sin duda es muy alentador.
3: Cuidado.
2: Dejaremos el montículo así durante 9 meses con la esperanza de que los huesos, es decir, el calcio y el fósforo que contienen, se incorporen al suelo y obtengamos una tierra sana y fértil.
0: Estamos desarrollando un método para sepultar, no una técnica de compostaje. Es algo distinto. En una técnica de compostaje, daría igual que sea bonito o no, pero un método para sepultar debe cumplir ciertos requisitos. El ceremonial, el práctico y el psicológico. No puedo llevar a una familia a un lugar lleno de montículos, al que apenas se puede acceder y que no luce bien. La gente quiere que sea un entorno agradable. ¿Qué flores tiene?
1: Flores silvestres y girasoles.
0: Va a quedar muy bonito. También es un ritual hermoso. Los 4 recipientes representan el duelo, la fuerza, el amor y el recuerdo.

0: La gente cree que en un bosque hay muchísimo humus, pero toma su tiempo. Por eso hay menos de lo que se piensa. Así es la naturaleza. Pero vamos a encontrar humus. Primero retiramos la capa, donde todavía se observan hojas, y debajo encontraremos el humus. Esta es la zona oscura. Esto de aquí es el humus. Es muy oscuro, casi negro. Pero si continúo cavando más profundo, verán que la tierra se vuelve más clara. Encuentro tierra marrón. Como ven, la capa de humus es relativamente delgada. Añadir humus, que eventualmente podría provenir de la humusación, resulta muy conveniente, ya que se trata de materia orgánica muy escasa. Gracias a esto, en muchos lugares el suelo podría regenerarse, tanto en bosques como en otros terrenos. Así que es algo muy útil.
1: Yo creo que las zonas donde vamos a esparcir el humus al principio deberían ubicarse en áreas que sean poco transitadas, tal como lo hacen los estadounidenses, en una especie de bosques sagrados. Y pienso que más adelante se podría expandir el concepto a huertos con árboles frutales de gran porte y tal vez después a jardines con frutales más pequeños y de alto rendimiento. De esa manera, no solo se regenera el suelo, sino que también se pueden producir alimentos hasta llegar al cultivo de hortalizas.

0: quizás al aire libre. Sin embargo, tal vez sean necesarias una, dos o tres generaciones para que el concepto de la humusación y la utilización de la materia orgánica obtenida a través de este método se consolide en la horticultura.
1: Miren, también se puede hacer en la naturaleza.
2: Sí, yo también tengo uno en mi tienda.
1: Ah, ya lo conocía.
2: Sí, tengo el mismo. Las regulaciones son sumamente estrictas. Y de algún modo...
1: ¿En Bélgica o aquí en los Países Bajos?
2: No, en Bélgica.
1: Ah, en Bélgica.
2: Son muy estrictas y a veces no tienen sentido. Por ejemplo, hay regulaciones muy específicas para los monumentos. Uno ni siquiera puede elegir el tipo de monumento que desea. Puede elegir el color nada más. Le imponen un modelo y debe tener cierta altura, cierto grosor. Es absurdo.
1: En Holanda todo es posible. La gran mayoría
2: sí,
1: de las cosas.
2: Por eso vinimos hasta aquí, a dar un vistazo.
1: Aquí están los ataúdes. Ninguno tiene clavos, ni tornillos, nada de metal.
2: Sí, genial.
1: Este de aquí tiene dentro... Sí.
2: ¿Y cómo se cierra?
1: Así, sin más.
2: Ah, así nada más.
1: Sí.
2: No estoy segura si lo permitirían en Bélgica. Allí se exige cerrar bien el ataúd.
1: Pero si ya no van a salir.
2: Lo sé.
1: Para la casa.
2: Sí, por eso quiero comprarlo. Lo necesito para la iglesia. Los que nosotros tenemos son horribles.
1: Este también está pensado para entierros ecológicos.
2: Es muy bonito.
1: Es fácil de limpiar y es muy sencillo de levantar y deslizar.
2: Creo que debo decidirme entre este y este otro. Ese creo que no sería tan fácil de limpiar.
1: Ese no, para nada.
2: No será fácil de limpiar.
1: ¿Quieres este primero?
2: Sí. Sí, para después poder colocar el otro encima. Lo particular de la humusación es que no solo resulta significativa, también es reconfortante. Es significativa porque devuelve materia orgánica a la tierra y reconforta porque responde a numerosas preguntas sociológicas, antropológicas, psicológicas, de todo tipo. Y creo que podía facilitar enormemente el proceso de afrontar la muerte. El duelo es un proceso muy intenso, que a veces dura toda la vida. Es un asunto muy complejo. Esta alternativa ofrece la ventaja de aliviar un poco ese momento tan particular.
3: Me parece importante agradecer a estos animales por haber dado su vida para nuestras pruebas, permitiendo que finalmente los políticos puedan interesarse en nuestra propuesta. Les sugiero que guardemos un minuto de silencio para que expresemos juntos nuestra gratitud por este sacrificio.
2: Hola.
4: ¿Botas con vestido?
2: Queda bien, ¿no? No estaba planeado. Con cuidado. Listo. Eso va ahí.
5: Voy a hacer un nudo que después podamos deshacer.
3: Un momento, cuidemos un poco la estética.
2: Si hacemos esto con seres humanos, la tabla debe estar a la misma altura que...
4: Que el montículo.
5: No lo haremos en una pendiente, ¿verdad?
2: Correcto. Gracias.
0: Necesitamos otra parcela.
2: Si uso estos soportes, la tabla queda un poco más abajo. El terreno no es muy estable.
6: Es el sol.

Cuando alguien fallece, debe ser trasladado a un lugar de aspecto profesional. La gente no puede tener la impresión de que estamos aquí con sombreros de paja y orcas amontonando basura. Eso es inaceptable.

0: Lo que hacemos no es perfecto, aún no está terminado, pero al menos estamos tomando cartas en el asunto. No nos quedamos como espectadores de brazos cruzados preguntándonos a dónde nos llevará todo esto. Estamos actuando, lo estamos intentando. No es perfecto, de acuerdo, pero estoy convencido de que con el tiempo podremos responder a las preguntas que se plantean. La gente estará preparada para esto.
1: Miren, la Torre Eiffel.
2: En Francia también crece el interés por la humusación. Diferentes legisladores han llevado el tema a la agenda parlamentaria, convocando a diversos representantes del sector funerario para conocer sus posturas.
3: Las regulaciones funerarias en Francia son sumamente estrictas y están muy reglamentadas.
0: ¿Y qué hay del espacio para la ceremonia, el recinto de culto, la ambientación?
4: Cuesta trabajo imaginar que cualquiera pueda realizar una humusación en el jardín de su casa.
5: Las alternativas ecológicas presentadas buscan satisfacer la necesidad de una mayor sostenibilidad, ya sea por razones ideológicas o individuales. Sin embargo, ¿debemos permitirlo a expensas de las necesidades de quienes sufren una pérdida? Debemos ser cautelosos para evitar experiencias traumáticas, en especial con técnicas recientes cuyos impactos psicológicos en las familias no se han estudiado lo suficiente. Muchas gracias.
1: Por favor, tiene la palabra.
3: He escuchado muchas inquietudes sobre las empresas funerarias. En este punto, se requiere de su creatividad, ya que en una humusación no existe una sola etapa de acompañamiento para la familia, sino tres. Primero, se realiza la sepultura. Transcurridos 3 o 4 meses, el montículo se mueve y se vuelve a formar. Esa es la segunda etapa. Y luego, al cabo de un año, cuando se obtiene el humus, se retira la capa superficial de tierra, lo que brinda una tercera oportunidad para reunir a la familia. Un año después habrán encontrado un poco más de paz. La humusación es un proceso interesante porque el cuerpo se integra gradualmente en la naturaleza. Muchas gracias.
1: Veo que hay muchas preguntas sobre los rituales, las familias y sus necesidades. Eso me tranquiliza porque ya tenemos respuesta para muchas de ellas. No proponemos la humusación sin más, sin aclararle a la gente cómo funciona. La sugerimos cuando la gente nos pide alternativas.
6: No estoy segura de que hoy la sociedad esté lista, pero todos los análisis y consideraciones que podamos hacer con antelación podrían ser de gran utilidad. En cuanto al tema de la muerte, actualmente en Francia estamos inmersos en el debate sobre la eutanasia.
1: Llegan con retraso. Incluso para eso tenemos respuesta. Tenemos respuesta para todas sus preguntas. Pasa igual que con la eutanasia, un tema muy debatido en Francia. Viendo cuánta gente desea un marco legal, me cuesta entender la demora. En Bélgica está permitida. Hace muy poco recibí una llamada por un fallecimiento. Una mujer tuvo la fortuna de acceder a la eutanasia en su hogar, rodeada de su familia.
6: Muchas gracias y espero que nos veamos pronto.
0: En la asociación de la cual soy cofundador, Homo Sapiens, el objetivo es la continuidad de la vida bajo una forma diferente. Es algo que me parece fascinante. Ahora debemos convencer a la gente, pero no veo cómo podrían negarnos por mucho tiempo este principio de la continuidad de la vida. Existe cierta reticencia cuando se habla de la humusación de los cuerpos. La mayoría ignora qué implica exactamente o cómo se lleva a cabo el proceso. Muchos prefieren no saberlo. Podemos explicárselo. Los restos óseos restantes se recolectan y se trituran. Eso no suena tan poético como quisiéramos, por eso los directores de las funerarias se muestran reacios

hablar del tema, no quieren asustar a la gente. En lo que a mí respecta, estoy totalmente a favor, siempre y cuando obtengamos la autorización. Espero que nos la concedan a tiempo. Me gustaría que el compost resultante pase a mis hijos. Así ellos podrían decidir la mejor forma de plantar el árbol. Quizás también se unan tres amigos de mi generación y así tendríamos nuestro propio pequeño bosque.

0: En Alemania solo estaban permitidos los entierros tradicionales y la cremación. Sin embargo, en uno de los estados federados del norte del país se hizo una excepción. Una empresa privada recibió la autorización para poner a prueba la humusación en instalaciones cerradas.
1: Este es el capullo. Es una cápsula especial donde ocurre la transformación. Acostamos a la persona sobre un lecho de heno y paja, y como puede ver, también hay algunas flores. Luego la cubrimos con una capa de heno y paja. Todo el proceso que realizamos está completamente controlado por los microbios o microorganismos que normalmente habitan en el propio cuerpo. Están presentes en su intestino. Mientras uno vive, digieren los alimentos. Esa es su función. Cuando uno muere, parte de su tarea consiste en descomponer el cuerpo y transformarlo en humus. Al iniciarse este proceso, cuando empiezan a digerir el cuerpo, la temperatura dentro del capullo se eleva por encima de los 70 grados centígrados. A partir de ahí, se necesita muy poco tiempo, unos 40 días, para que el cuerpo se transforme en tierra.
2: Así que este es el capullo. ¿Y el cuerpo se mete ahí?
1: Esta es la parte inferior del capullo. Luego se cierra con una tapa.
2: ¿Y tienen tubos o algo similar para el aire?
1: Así es. Tiene dos tubos. Uno para la entrada de aire y otro para la salida. Es lo único que conectamos durante esos 40 días. Una vez que se cierra el capullo, permanece cerrado. Habitualmente hablar de la muerte resulta algo sombrío. Es un tema que la gente prefiere evitar.
2: Sí, se percibe como un final absoluto, después del cual ya no hay nada. A veces eso es lo que más atemoriza a las personas, la idea de que ya no haya nada más allá, un vacío absoluto. Por eso es tan valioso aportarle vida a la muerte.
1: Sí, exacto. Cuando surgió la idea, lo primero que hicimos fue acudir a distintas autoridades morales y éticas, entre ellas la Iglesia.
2: ¿Debieron consultarlo con la Iglesia?
1: Bueno, decidimos hacerlo. Lo decidimos porque queríamos comprender cómo reaccionaría la sociedad alemana si introdujéramos algo así.
2: Una cuestión importante.
1: Y el resultado general fue sorprendente. Todos nos brindaron su apoyo. Por supuesto, hubo preguntas sobre cómo funciona realmente el proceso, pero la idea general fue aceptada en todas partes y a todos les gustó. Y luego comenzamos a desarrollar el proceso.
2: Nos mostraron el funcionamiento en sus instalaciones, ya que allí el proceso se lleva a cabo en espacios cerrados, mediante sistemas informáticos y un balancín metálico. Parecía complejo y a la vez simple. Meinerde es una empresa privada que protege su propiedad intelectual. Protegen su proyecto, por lo que, como era de esperar, no nos permitieron filmar el sistema que desarrollaron.

0: ¿Cómo funciona exactamente? ¿Coloco las flores ahora?
1: Sí, coloca las flores. Esta es la presentación cuando viene la familia.
0: Bien.
1: Tras haber preparado el espacio, aquí se lleva a cabo la ceremonia de despedida. También ofrecemos mantas adicionales para que sean los propios familiares quienes cubran a su ser querido.
0: Es genial.
1: Además, el aroma es muy agradable.
0: Sí, me recuerda a un conejo que tuve. Desde que iniciaron el proceso, ¿a cuántas personas han transformado?
1: Iniciamos con una fase piloto, ya que era algo inédito en Alemania. Por ello, empezamos con...

0: terapia, el proceso no solo funciona de forma efectiva, sino que los residuos se reducen a niveles muy bajos y que solo se detectan trazas de los mismos. Es algo que estamos investigando cada vez más, dada la diversidad de fármacos existentes. Aún así, y pese a que la idea original de la quimioterapia es básicamente detener y eliminar muchos procesos celulares, podemos afirmar que el proceso de transformación sigue funcionando. Extraemos la nueva tierra del capullo, la trituramos para procesar los fragmentos óseos y la trasladamos al cementerio. En Alemania, la legislación nos obliga a sepultar la nueva tierra, como la denominamos. La enterramos, sin emplear ataúd, directamente en una parcela.
1: Esa tierra debe ser enterrada como si se tratara de un cadáver convencional. Esto es algo que carece de sentido. Sin embargo, entendemos que se trata de un problema legal. Las reformas legislativas son procesos que suelen tardar. Aún así, es un avance.

0: En Estados Unidos han comenzado a aparecer nuevos actores en el sector funerario en torno a esta tercera alternativa. Hoy se reúnen en la segunda conferencia internacional sobre compostaje humano.
1: Quiero presentarles a Pablo Metz, de Alemania. Pablo, muchas gracias por acompañarnos.
2: A la fecha, contamos con pronunciamientos éticos y morales, tanto de la Iglesia evangélica como de la católica, que respaldan el concepto de la reducción orgánica natural en Alemania. Incluso la Iglesia católica ha manifestado que preferiría la reducción orgánica a la cremación. Y hay más. Arrendamos una capilla en desuso perteneciente a la Iglesia evangélica y hemos remodelado su interior. Allí instalamos nuestros primeros contenedores. Nos encantaría poder entregar la tierra a las familias, ya sea de forma parcial o total, pero la normativa actual aún no lo permite.
3: El estado de Washington fue el primero en legalizar esta práctica en Estados Unidos en 2019. Posteriormente se sumaron otros estados. Se trata de un movimiento en plena expansión que continuará sumando adeptos.
4: Contamos con 74 contenedores dispuestos en esta área. Todos están conectados a un sistema de ventilación que denominamos el pulpo y recibimos visitas de familias constantemente. Si miran hacia arriba, verán el circuito por donde fluye el aire a través de la instalación hacia el exterior. Permítanme comenzar señalando los errores iniciales que cometimos y que afortunadamente logramos subsanar. John diseñó una estructura excelente para cumplir la función operativa, transformar el cuerpo humano en tierra bajo un marco ético de afecto y con procesos rigurosos. No obstante, habíamos pasado por alto la experiencia emocional de las familias. Katie, ¿tendrás algún contenedor que podamos mostrar? Quizás el que tiene los juguetes. Bien, vamos. Jamás imaginé que al perder un hijo, los padres colocarían sus juguetes sobre el contenedor para acompañarlo. Inicialmente, el espacio estaba configurado con hileras de estantes y contenedores, similar a un almacén. Cuando las familias comenzaron a asistir, la verdad es que no era muy agradable. Nunca pensé que desearan permanecer aquí. Recuerdo a un señor que llegó con dos tazas de café y dijo, «Perdí a mi esposa, siempre tomábamos café juntos y hoy tengo una mañana difícil. ¿Podría dejarle una taza, tomar la mía y quedarme una hora con ella?» Bree y Katie accedieron de inmediato. Para mí fue algo impactante. Así fue transformándose el espacio de forma natural. John, el diseño original no contemplaba estos elementos. ¿Se te ocurrió siquiera pensar que sucedería esto?
5: Sí.
4: ¡Oh, Dios! Gracias por el dato. Revisaré mi correo. Si giran la cabeza hacia la pantalla, podrán observar la tierra que entregamos. Son unos 110 kilogramos. Muchas familias prefieren optar por estas bolsas.

0: piezas pequeñas que contienen cantidades menores. Pasaremos al área de atrás. No está permitido tomar fotografías. Realizaremos un recorrido.
1: Les recordamos que está prohibido tomar fotografías o grabar video en esta sección.
2: Agradecemos a las familias que generosamente comparten hoy su experiencia con nosotros para que podamos comprender este proceso desde la perspectiva del usuario.
3: Hola, mi nombre es Aileen. Esta conferencia es genial. Disculpen la emoción. Perdimos a nuestro hijo Fritz, de 18 años, de manera inesperada, tras una breve enfermedad. Escuché sobre la reducción orgánica natural en la radio pública, justo cuando el estado de Washington aprobó la ley que la legalizaba. Se lo comenté a mi esposo y le pareció una excelente opción. Luego, durante la cena, lo conversamos con nuestro hijo Fritz. Le dijimos, él tenía 16 o 17 años en ese momento, que nos gustaría ese tipo de sepelio para cuando nos llegara la hora. Jamás imaginamos que pasaría de forma inversa. A él también le pareció una idea estupenda. Considero que la generación joven está totalmente comprometida con el concepto de captura de carbono.
1: Tras el fallecimiento de mi esposo, mi primer pensamiento fue que me resultaba imposible organizar un funeral convencional en solo 3 días. ¿Cómo logra hacerlo la gente? La reducción natural se presentó como la decisión más lógica e intuitiva. Andy fue la quinta persona en completar el proceso de compostaje en el estado de Colorado. Preparamos frascos de cristal con la tierra resultante para entregárselos a los asistentes y amigos, permitiéndoles llevarse un recuerdo a casa. Queríamos compartirlo con ellos y esa motivación influyó directamente en nuestra decisión.
3: Esa posibilidad de compartir la tierra con otros fue sumamente importante para nosotros. Él está ahora en el Monte Fuji, en Islandia, en Chipre, en Maui, en la entrada de la casa de mi amiga, en su canasta de flores. La gente respondió de forma muy positiva. Siento que la tierra resultaba mucho más sencillo que las cenizas. Además, hay cantidad suficiente. Con las cenizas no se tiene mucho, pero con la tierra hay bastante como para darle una pequeña bolsa a quien lo desee. A algunos que tenían jardines más grandes les dimos una bolsa mayor. Eso fue sanador y lo sigue siendo hasta el día de hoy.
1: Hola. Hoy se cumplen 5 meses. Este proceso ayudó a asimilar mejor algo que ocurrió tan rápidamente. Cuando hicimos el recorrido por Return Home y nos dijeron que nos darían un código QR, nos convenció al instante. Nos pareció escuchar a nuestro hermano decir, «Súper, tendré un código QR». Prácticamente había nacido con un teclado entre las manos. Fue genial. También el hecho de poder transmitir la ceremonia en vivo. Todo tenía un toque muy tecnológico, pero al mismo tiempo se guardaba la solemnidad cuando era necesario.
4: Fue muy espiritual sin ser religioso, lo cual es ideal para quienes no profesan una religión. Simplemente estamos esperando. Y es una espera reconfortante porque sabemos que Él está ahí. Pudimos ir a visitarlo y aún podemos hacerlo. Todavía está en proceso, reposando. Cuando nos entreguen la tierra, no sabemos con certeza qué haremos con ella. Sé que llevaré una parte a nuestra casa en Idaho. Fue una hermosa experiencia. De verdad, estupenda. Así es.

0: La empresa Recompose inauguró en 2020 las primeras instalaciones para el compostaje humano en Seattle.
1: El muro de musgo y las plantas están ahí para recordarle constantemente a las familias que, aunque esto es una funeraria, se trata de una totalmente distinta.
0: Desde su apertura, más de 600 personas han sido transformadas aquí.
2: Me encantan las velas en la pared.
1: Gracias. Esta puerta conecta el área de ceremonia, recuerdo y acompañamiento con el

0: invernadero, que es donde ocurre el compostaje activo. Básicamente, cualquier elemento orgánico que se coloca sobre el cuerpo forma parte de la ceremonia de despedida. Al concluir el servicio, nuestro equipo abre la puerta y ubica el cuerpo en el interior. A este espacio lo llamamos el invernadero.
1: El muro.
0: El muro. Contamos en el lugar con un total de 33 contenedores de compostaje y creo que actualmente están casi todos ocupados. Tenemos espacio para 54, por lo que a medida que aumenta la demanda mes a mes, podremos instalar más contenedores. La idea era crear un sistema replicable y escalable. Mi sueño es que con el tiempo nos convirtamos en la opción estándar en lugar de la cremación. Es mi sueño a 30 años. Somos muy cautelosos con la propiedad intelectual involucrada en el diseño de estos contenedores.
1: Hay muchas personas intentando realizar el compostaje humano a su manera. A veces sentimos que apenas estamos al comienzo y que no todo está establecido al 100%. En su opinión, ¿considera que su técnica es tan perfecta que no le cambiaría nada o todavía existen detalles?
0: Fui lo suficientemente audaz como para ser la primera en intentarlo. Considero que el sistema de compostaje que ven aquí está muy perfeccionado y nos sentimos muy orgullosos de lo bien que funciona. Pienso que debemos mantener abiertas todas las posibilidades. Si hay quienes prefieren un compostaje lento al aire libre, me parece perfecto. Sin embargo, eso no resuelve el planteamiento inicial de nuestro diseño. ¿Cómo ofrecemos una alternativa funeraria ecológica para las personas en las ciudades? Esa era la cuestión de partida. El bosque no es una solución aplicable para miles de millones de personas en áreas urbanas. En cambio, el compostaje en contenedores, realizado con relativa rapidez en un par de meses, sí es escalable.
2: Estar muerto es un estado permanente. Por ello, lo importante es hacerlo bien, más que hacerlo rápido. No tenemos prisa.
1: Es increíble presenciar todo lo que ya existe. Nos inspiramos mutuamente y todos trabajamos con el mismo propósito.

Ante este panorama, estoy convencida de que en Bélgica el compostaje humano pronto será una realidad. Sé que seré compostada cuando me llegue el momento.

un movimiento comienza a tomar forma. En Bélgica, la humusación continúa en fase de pruebas científicas. Paralelamente, siguen surgiendo nuevas iniciativas y conceptos ecológicos. En Francia, en abril de 2024, se puso en marcha un programa de investigación liderado por las universidades de Lille y Burdeos. En Alemania, la fase piloto concluyó con éxito en junio de 2026. Desde entonces, la humusación está legalmente permitida en el estado de Schleswig-Holstein. A lo largo de Europa, se multiplican las asociaciones que promueven el reconocimiento legal de la humusación como alternativa de sepelio. Sus miembros anhelan que nuestros cuerpos se transformen en tierra, nuestras tumbas en árboles y nuestros cementerios en bosques.

La inteligencia artificial de Meta podría empezar pronto a analizar tus fotos y videos para estimar cuántos años tienes. Este nuevo sistema de IA buscará pistas visuales, por ejemplo, la altura o la estructura ósea. Así detectará si los usuarios son menores de edad. El anuncio llegó después de que Meta recibiera una multa de $375 millones por no proteger a los menores en las redes sociales. Esta tecnología se implementará en un comienzo en Estados Unidos y solo en Facebook, además de Brasil y la Unión Europea. Meta asegura que es más confiable que los métodos anteriores de verificación de edad, que los niños burlaban fácilmente con cumpleaños falsos o hasta bigotes de mentira. ¿Será un avance real para la seguridad infantil o un exceso en la vigilancia biométrica? Durante años, las grandes tecnologías han tenido problemas para comprobar la edad de sus usuarios sin pedir una identificación oficial. La solución de Meta, su propio sistema de verificación de edad con inteligencia artificial, parecido a otros sistemas que ya existen. Meta dice que lleva más de una década creando herramientas para proteger a los adolescentes, pero las autoridades no están convencidas. A finales de abril, la Unión Europea concluyó que Meta no logró evitar que menores de 13 años usaran sus plataformas. En Australia se prohibieron las redes sociales para menores de 16 años. Datos recolectados en el país muestran que los sistemas de verificación de edad no funcionan bien y que es difícil hacer cumplir ese tipo de reglas. Además, las nuevas medidas que Meta quiere implementar han alarmado a los defensores de la privacidad. Aunque sea solo para verificar la edad, escanear la apariencia física de un menor genera demasiados interrogantes. ¿Dónde se almacenará esa información? ¿Puede ser hackeada? Por si fuera poco, tampoco hay información clara sobre qué tan confiable es realmente esta tecnología. Meta insiste en que esto no es reconocimiento facial y que tampoco busca identificar a las personas. La IA analiza las fotos y videos buscando señales físicas de la pubertad. Compara tu altura con el entorno, revisa el ancho de tus hombros y los cambios en la estructura ósea de tu cara según tu edad. Luego combinan estos datos con textos en tu perfil como menciones a notas escolares o felicitaciones de cumpleaños. Si el sistema detecta que algo no cuadra, tu cuenta pasa a modo adolescente. Significa que tienes mensajes privados limitados, contenido restringido y se activa el control parental. Para desbloquearlo, el usuario debe comprobar su edad, ya sea con una identificación oficial o una selfie en video que será verificada por una empresa tecnológica externa. Servicios como Yoti o Verif estiman tu edad a partir de una selfie, sin identificarte, y solo envían el resultado a la plataforma. Aún así, hay preocupación sobre la seguridad de los datos y qué podrían hacer esos proveedores externos con tu información. Luego están las pruebas de conocimiento cero, un sistema criptográfico que permite demostrar que una información es real sin revelar el dato en sí. Por ejemplo, confirmar que eres mayor de 18 años sin revelar tus datos personales. La Unión Europea ya está apostando fuerte por este sistema. En abril de 2026, lanzó un modelo especializado de verificación de edad, pero solo funcionan bien con una infraestructura digital enorme, que muchos países europeos todavía están construyendo. Además, tienes que confiar en una app emitida por el gobierno. También hay un debate más amplio sobre quién debería ser responsable de verificar la edad. Meta propone que sean las tiendas de aplicaciones, para que solo tengas que verificar tu edad una vez. Pero los expertos opinan que la verificación de edad, de todas formas, no resuelve el verdadero problema. Porque el asunto no es quién está en la app, sino cómo está diseñada. Los algoritmos están creados para ser adictivos, también para adultos. En este sentido, la IA que verifica edad no puede ser la solución. Además, el odio, el extremismo y otros contenidos dañinos no solo afectan

afectan a menores. La verdadera solución sería cambiar el funcionamiento de las plataformas. Pero, ¿crees que algo así sea posible? Y cuéntame, ¿qué opinas de la solución de Meta?

0: Los niños de Venezuela tras el terremoto. La emergencia se agrava. Natalia Orozco habla con ONGs que se ocupan de niños y jóvenes.
1: SECODAP y Hogar Bambi son dos de las organizaciones que buscan proteger a la niñez y responder a este uno de los ángulos más dolorosos de la crisis que enfrenta Venezuela. Una tragedia que sin duda inició antes del sismo.
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fueron solo dos movimientos de tierra, unos segundos, y miles de los ya más de 3 millones de niños que aquí en Venezuela necesitaban ayuda urgente quedaron en condiciones de extrema vulnerabilidad.

0: meses después de la tragedia, estamos aquí en La Guaira y es imposible no preguntarse, después de 30 años del gobierno de Hugo Chávez y Nicolás Maduro, después de las sanciones de los Estados Unidos, después de que la crisis socioeconómica separó a miles de familias, después también de un gobierno tutelado y de este terremoto, ¿qué tan protegidos están los niños y las niñas en Venezuela en condiciones vulnerables?
1: Uno de los puntos más fuertes que nos deja esta catástrofe, el tema de la afectación de la salud mental de nuestros niños y niñas, porque no se trata solo de la vuelta a la escuela, es cómo vuelves a la escuela y ves que ese niño que era tu amigo no está.
2: Nosotros realmente no recibimos tantos niños al principio y al momento de la emergencia. Van a empezar a llegar ahora, después que todos estos refugios dejen de recibir apoyo.
0: SECODAP y Hogar Bambi son dos de las organizaciones que buscan proteger a la niñez y responder a este uno de los ángulos más dolorosos de la crisis que enfrenta Venezuela. Una tragedia que sin duda inició antes del sismo. Floriana, antes de comenzar este programa y esta entrevista, yo quiero felicitarte en nombre del equipo y felicitar a las y los venezolanos que están viviendo con tanta entereza y con tanta dignidad este momento de la historia de Venezuela. Muchas gracias por recibirnos.
1: Gracias a ustedes.
0: Quiero que nos trates de explicar en qué momento estaba esa niñez vulnerable antes de que sucediera esta tragedia y después de 30 años o casi 30 años de chavismo y madurismo.
1: Venimos de una emergencia humanitaria compleja que no ha sido superada, donde distintas realidades impactan a los niños, niñas y adolescentes venezolanos, donde hay una migración de la docencia a otras áreas y la escuela, por supuesto, como espacio protector, ve cómo se afectan a los niños, familias afectadas por la separación familiar, sobre todo por el tema de la migración.
0: En este momento en el que las familias están, digamos, enfrentando la incertidumbre, los brotes de violencia intrafamiliar, los brotes de violencia que se dan en los refugios pueden ser muchísimo más significativos. ¿Qué han ustedes detectado?
1: Cuando tienes una familia que no tiene los servicios públicos adecuados, una familia que no tiene una intervención o no tienes los programas que pueda apoyarlos, pueden surgir y evidentemente surgen estas situaciones de violencia, no solo en la familia, sino en la escuela, en la comunidad. Y bueno, estas afectaciones ahora crecen. ¿Crecen por qué? Porque tienes familias desplazadas y conviviendo en espacios donde, aunque hay normas, hemos podido notar que hay normas que establecen las mismas familias de convivencia en estos campamentos transitorios. La convivencia puede generar roces y cómo se abordan, ¿no? Todo lo que tiene que ver con estos espacios donde hacen vida los niños en conjunto con adultos en espacios...
0: El compartir baños...
1: Exactamente, y... teniendo en cuenta que todo lo que implicaba tu vida, ese espacio físico, esa estructura, se pasa a un pequeño espacio donde tienes tu cama, donde tienes un bolso con tus pocas pertenencias. ¿Cómo te afecta eso a ti emocionalmente y con lo que tiene que lidiar ahora las familias? Muchas tienen que salir de esos espacios a trabajar, dejar a los niños al cuidado de terceros o todo el estrés que te puede generar haber perdido todo, ¿no?
0: Este programa se graba meses después del terremoto. ¿Qué produce el tiempo en esta situación? ¿La agrava o lo aliviana?
1: Yo pienso que con el tiempo se agrava, ¿no? Y lo hemos podido observar de los testimonios en terreno. No es solo que dejó de existir ese espacio físico, es todo lo que tiene que ver con eso. Es la pérdida de documentación, es la posible deserción escolar que lleve a esta separación familiar, consecuencia de la pérdida de documentación, consecuencia de la reubicación, ¿no? De estas familias y la convivencia en estos espacios. Y esto eleva los riesgos de distintos tipos de violencia, incluyendo la violencia sexual. Además, por ejemplo, un fenómeno que es bien importante que tengamos en cuenta es el del cuidado, el tema de los cuidados. ¿Quién pasa a ser el cuidador? Siempre son las cuidadoras y terminan siendo las niñas y las adolescentes y las mujeres, porque culturalmente es así. Entonces, cuando esa niña o esa adolescente pasa a ser cuidadora de sus hermanos más pequeños,

0: o de un adulto mayor, cómo se va a seguir vinculando ella al sistema educativo, tu cuidado personal, cómo pasa a un segundo plano, quién vela por esas niñas adolescentes que ahora son cuidadoras y las mujeres y madres que asumen toda esta situación. Entonces pienso que hay un agravamiento de los distintos tipos de violencia.
1: Y cuando tú hablas de ese cambio de escenario, de esa desaparición de los lugares seguros, como mamá de un niño neurodivergente, no puedo dejar de preguntarte cómo se ha atendido esta población que cada vez es más grande o cada vez el diagnóstico es más común, porque implica para ellos quizás una desregulación muy difícil de contener.
0: Sí, interesante que lo preguntes porque esta población es una población que requiere una atención especializada y yo creo que no hay claridad en el foco de la atención. Es decir, entre el tema de la interseccionalidad, el tema de la discapacidad. O sea, creo que hay que hacer un diagnóstico y tener bien claro cuáles son los focos diferenciados de atención. Y yo creo que eso no se está haciendo desde el sistema de protección y desde el Estado. Sin embargo, desde SECODAP, el equipo, por ejemplo, de atención psicológica, que es un equipo que está atendiendo esa especificidad y busca precisamente que esas atenciones no sean de un momento. Nosotros creemos en una atención que va mucho más allá de interrumpir el vivir diario de esa familia, llegar con pintacaritas, llegar con dulces, con globos. Creemos en otro tipo de atención muy diferente a esta.
1: Ustedes hablan de la metodología de acción sin daño, precisamente. Quiero que me expliques por qué creen que esas intervenciones puntuales, que además están llenos de la efervescencia, de gente que por fin encontró un propósito en su vida, pueden tener efectos perversos. ¿Por qué lo consideran?
0: Ahorita el impacto del terremoto hizo que mucha gente se activara en lo que nosotros podemos decir como una especie de turismo del desastre y no es lo que nosotros queremos. Queremos una intervención que tenga sostenibilidad. Es decir, creemos en esa intervención donde el niño aprenda a detectar, ahí viene el equipo de los psicólogos, que sepa, ahí está esa persona que puede ayudarme, puede intervenir y puede dejar en mí una huella de cómo puedo tener yo mecanismos de acción ante lo que estoy sintiendo, mecanismos jurídicos ante la situación que ocurre, a quién puedo acudir, aprender a diferenciar órganos del sistema de protección, aprender a diferenciar quién puede ayudarme y cómo puedo hacerlo. No está mal el tema del juego, no está mal, pero nuestra lógica de intervención es a través de estos mecanismos poder dejar esta instalación de mecanismos que puedan ayudar a la familia.
1: ¿Cuál es ese gran desafío cuando hablamos de la salud mental de niños y niñas que han atravesado un trauma de esta dimensión?
0: Bueno, yo creo que es uno de los puntos más fuertes que nos deja esta catástrofe, el tema de la afectación de la salud mental de nuestros niños y niñas, porque no se trata solo de la vuelta a la escuela, no se trata de que tú consigas una vivienda, no se trata de que tú consigas una familia extendida que te reciba. Es cómo vuelves a la escuela y ves que ese niño que era tu amigo no está. Es cómo vuelves a la escuela y ves que ahora no está tu mamá o no está tu papá o no está tu abuelo, sino está otra persona que está a cargo. O cómo no es tu maestro el que está allí porque falleció, se mudó, porque no solo es la pérdida de la vida, sino también la pérdida del espacio. Es decir, ya estoy en otra escuela porque la mía desapareció.
2: Vamos a celebrar y te vamos a decir la letra. Por ejemplo, por la letra A, ¿qué emoción tenemos por la letra A?
3: Alegría.
2: ¿Cuál más? Ansiedad.
3: Ansiedad.
1: Me pregunto, ¿cómo trabajan ustedes con la arbitrariedad de un régimen que ha tenido todas las fallas posibles en el cuidado y el respeto de los derechos humanos?
0: Fíjate, nosotros este año tenemos la percepción de que ha habido una apertura
1: después del 3 de enero.
0: Para permitir el trabajo con organizaciones en la sociedad civil. Sin embargo, siempre tenemos que hacer el llamado al respeto de las organizaciones de la sociedad civil como un canal de exigencia para el cumplimiento de los derechos humanos. Pero creo que también el impacto de esta situación no

0: permite otra cosa.
1: La violencia sexual afecta más a las mujeres, a las chicas.
2: Nos hemos acostumbrado a administrar la escasez, pero de una forma tal que pues, ya es imposible poder atender a la población. La falta de servicios básicos fundamentales, ¿no? En esta escuela están arreglando la toma para el acceso al agua potable, para que sea viable. Tenemos muchas escuelas, infraestructuras sin luz eléctrica, sin energía. Entonces estamos hablando de elementos esenciales y equipamiento básico fundamental, para lo cual se necesitan recursos.
3: La comunidad internacional tiene un rol fundamental y de hecho lo estamos viendo ahora con el tema del terremoto, de los terremotos, como si no hubiese sido por la comunidad internacional, no pudiésemos haber dado los pasos y los avances que se están dando para generar una presencia mucho más activa y mucho más decidida de la sociedad en función de atender las prioridades del niño como sujeto de derecho.
4: Ustedes han hablado de la dificultad de saber cómo están las niñas, los niños y los adolescentes que están bajo el cuidado del Estado.
0: Hay mucha opacidad de la información, falta de la información. Yo creo que eso es uno de las cosas que más se ha acrecentado durante todos estos años, ¿no? El no tener un diagnóstico, el no tener estadísticas. Y yo creo que ese es el marco necesario para tú poder impulsar cualquier acción. Hay una insuficiencia de parte del Estado en suministrar esta información.
4: Gloriana, afortunadamente hay hogares de acogida que trabajan de forma muy transparente y que son ese lugar seguro donde niños, niñas y adolescentes tienen una segunda oportunidad. Uno de ellos es Hogar Bambi, 30 años trabajando en Venezuela, y te propongo conocer esa otra forma de proteger y cuidar, y volvemos contigo.
5: Cuando se fundó Hogar Bambi, aquí ya habían varias casas hogares y estaban todas llenas de niños. Aquí siempre ha habido la necesidad de proteger a los niños, que a medida que pasaron los años, la realidad fue que habían más niños vulnerados, más niños en pobreza, y la pobreza creció, eso es verdad. Cuando se abrió Hogar Bambi en aquel entonces, se empezaron con 20 niñitos. Esos 20 niños, nos dimos cuenta que la realidad era que no se solventaba el problema tan rápido como nosotros pensamos. Nosotros habíamos dicho que los niños se iban a los 6 años, porque los niños eran de 0 a 6, cuando nos dimos cuenta que mucha de la problemática de estos niños no se solucionaban a los 6 años, decidimos aumentar y crecer hasta los 12. Porque la verdad es que un niño que habíamos tenido por esos años y que además lloraban, nosotros nos dábamos cuenta que lloraban cuando sabían que se iban a tener que ir, tú decías, no, esto no tiene sentido atender a estos niños y mandarlos a otra casa hogar.
4: A los 6 años apenas está empezando el trabajo en realidad.
5: Y de ahí decidimos abrir una nueva cupo y ahí llegamos a 40 cupos. Y cuando nos dimos cuenta que estos niños a los 12 años, no todos, por supuesto muchos sí, pero no todos, podían volver, irse a algún lado. Y normalmente las casas hogares que habían eran del Estado, que no queríamos mandarlo a las casas del Estado. Entonces decidimos abrir adolescentes niñas y adolescentes varones. Y por eso hoy en día, después de 30 años, hemos tenido bebés de 12 horas de nacido hasta adolescentes de 21 años.
4: ¿Niños en protección o en adopción?
5: En protección. Todos los niños que llegan a Hogar Bambi siempre vienen a través del Estado. El Estado es el que da la autorización de que el niño llegue aquí. Los consejos de protección nos autorizan y nos traen a los niños. Y los niños están aquí bajo un juez de menores del Estado venezolano. Lo identifican por los hospitales, los bomberos, las policías, los consejos comunales. O sea, cuando haya algún niño que está vulnerado, se puede denunciar como a la gente más cercana que tengan, y ellos llaman al Consejo de Protección de cada municipio que hay en Caracas y en toda Venezuela, y son ellos los que deciden si es real el caso, si amerita, y son los que nos llaman y nos traen a los niños si tenemos un cupo. Mira, a nosotros nos cuesta mucho explicarle a la gente realmente cuál es el gran trabajo que hacemos, porque la gente piensa que duermen, comen y se educan. Nosotros hay niños que llegamos a restituirle 14 derechos, uno de los que consideramos más importantes. Volvemos, los demás son importantísimos, pero la restitución de la identidad. Muchos de nuestros niños llegan acá, no sabemos ni quiénes son. Todo ese trabajo que hay que hacer con trabajadoras sociales,

0: con abogados, con el Estado, para saber quién es el niño.
1: ¿Se prioriza la adopción a extranjeros o es por igual dependiendo de las condiciones de las familias adoptantes?
0: La primera opción es que el niño se reintegre a su familia de origen, si las posibilidades, sí. Pero una adopción solo se puede hacer en Venezuela porque Venezuela no tiene relaciones con los ministerios de relaciones exteriores. Cuando tú haces una adopción, el Ministerio de Relaciones Exteriores de tu país lo manda al Ministerio de Relaciones Exteriores del país de los padres adoptivos. Aquí eso no existe. Entonces,
1: es una realidad completamente
0: atípica. Todos
1: los
0: niños en Venezuela solo pueden ser adoptados en este momento por familias venezolanas.
1: Y llega ese 24 de junio. Se estremece Venezuela. Nos duele a toda América Latina. ¿Cómo viven ustedes ese momento y esos desafíos inesperados?
0: Bueno, los primeros días solo la emergencia. Aquí nos quedamos cuidando a los niños, pero todo nuestro equipo de trabajo social, de abogados, de psicólogos, además llegaron voluntarios que ya habían trabajado con nosotros y esos equipos bajaron a La Guaira a trabajar con los consejos de protección y donde había una denuncia estábamos. Donde llamaban porque había un niño que le había pasado algo, ahí íbamos.
2: Hemos estado también trabajando con nuestro equipo socioemocional, atendiendo a muchos padres, madres y niños que se han visto afectados por el miedo, por las vivencias, con mucha ansiedad. Hemos tratado un poco de atenderlos y de darles tranquilidad.
1: ¿Cómo se le habla a un niño o a una niña en ese momento? ¿Cómo se le aproxima a la realidad de la muerte?
0: Lo más importante es, tienen que hablar.
1: Con la verdad.
0: Con la verdad y bueno, y habla, y que lo hablen, o sea, cómo te sientes, perdiste tu casa, perdiste a tu familia, perdiste tu colegio. Nosotros ahorita en Hogares Bambi estamos trabajando en los colegios y en ciertos refugios con unos espacios que se llaman espacios de protección. Y es sumamente bonito porque se habla de la autoestima, en esos lugares se habla de toda esta parte del miedo, de la experiencia.
1: De la pérdida,
0: del duelo, y se trabaja con ellos. Mira, realmente nosotros sabemos por otras experiencias que hemos tenido que la emergencia era importante, pero la emergencia era en sitio. Y ahora, como te conté, que ahora todos estos niños que son, están hablando de 25.000 sobrevivientes que están en diferentes refugios.
1: 25.000
0: personas que están en diferentes refugios en Caracas. Pero cuando estas familias viene la realidad, como tú estás contando, de que ya no van a tener el apoyo de la comida, de la vivienda, de algún subsidio, sino que tienen que enfrentar la realidad de que no tienen trabajo, perdieron su casa.
1: No tienen con qué sostener el niño.
0: No tienen con quién sostenerse. Son estos niños los que van a empezar a llegarnos a Hogar Bambi. Nosotros realmente no recibimos tantos niños al principio y al momento de la emergencia. Van a empezar a llegar ahora, después que todos estos refugios dejen de recibir apoyo.
1: Hay una forma de apadrinarlos.
0: Tú puedes adoptar uno de nuestros niños y dar mensualmente un apoyo para que nosotros acá, desde Venezuela, podamos seguir atendiendo a todos los que tenemos en nuestra casa, más los que ya están en la casa granja y los que vamos a recibir.
3: Ay, llegaron mis princesas ahora. Van a comer pabellón.
1: Gloriana, Erika de Hogar Bambi nos habló de otra particularidad y es que Venezuela no tiene relaciones diplomáticas con muchos otros países. Entonces, el tema de la adopción es un reto que se presenta de forma diferencial.
4: Hay una ausencia de información en todo lo que tiene que ver con los niños privados del cuidado parental en Venezuela. Creo que, en primer lugar, tendríamos que empezar a trabajar en el fomento de lo que se conoce como familia sustituta. Es una figura que en Venezuela tiene poca difusión. No solo es necesario que tú de un momento a otro pases al tema de la adopción, sino que también tú puedas ser una familia sustituta.
1: Y hay un tema particular que a mí me ha interpelado, que es la forma como se ha anunciado el dolor y la tragedia para estos niños, niñas, jóvenes y adolescentes, más aún en estos tiempos de inteligencia artificial.

0: digital y de influencers?
1: Sí, creo que en los momentos posteriores a la emergencia hubo mucha intensidad en el tema de redes sociales, había mucha gente con ganas de ayudar, de multiplicar información, pero creo que por otro lado hay que ser responsable en el uso y la difusión de la información. Y allí podíamos estar generando el efecto adverso, es decir, revictimizando a un niño que quizás sí tiene familia o revictimizando a un niño que no desea que su familia no desea que sea expuesto una y otra vez, haciendo llegar la imagen de niños que ya estaban inclusive con sus familias, pero seguía circulando que el niño estaba desaparecido cuando no era cierto.
0: Con relación a este tema, Indira y Vanessa, dos comunicadoras periodistas que trabajan con ustedes, crearon un decálogo para cómo debemos aproximarnos los periodistas, los comunicadores a este tema y sobre todo las y los influencers. Que en búsqueda de likes, hay veces pueden ser, o a pesar de la buena voluntad, muy irresponsables.
2: Lo que tenemos entendido es que ya no es campamento temporal, sino que realmente es una comunidad de población tanto más fuerte
3: y afectada.
4: Los puntos más importantes del decálogo que construimos serían tres. El primero, evitar la sobreexposición del niño, niña o adolescente. Esto quiere decir revisar si ya ese niño fue consultado, si ya fue entrevistado por otra persona, por otro periodista, qué tanto ha salido en redes sociales, porque volver a preguntarle una y otra vez su vivencia, qué le pasó antes, durante y después del terremoto, constituye una revictimización de ese niño. El segundo punto que es inquebrantable y que tenemos que revisar es si estamos incluyendo la participación de manera real o estamos abusando de la voz de ese niño, niña o adolescente, porque son dos cosas completamente distintas. ¿Lo estamos escuchando o estamos explotando su experiencia para ganar seguidores, para sensibilizar desde lo amarillista, ¿no? Y un tercer punto es entender que los niños, niñas y adolescentes, además de víctimas, también tienen una voz que es propositiva.
5: Estamos muy emocionadas porque creemos que el producto final que vamos a obtener va a ser algo maravilloso y emblemático para la comunidad del Estado de la Guardia.
6: Uno de los mayores incidentes que reportamos o que notamos en esta emergencia, los carteles de niños desaparecidos. Eso fue lo que más se difundió en las primeras semanas de la emergencia. Y lo normal es que cuando le preguntabas a la gente que por qué lo hacía, era porque es que había que ayudar a que se ubicaran a esas familias. Entonces, la verdad es que uno se comienza a cuestionar sobre ¿estoy logrando ese objetivo? O quizás no estoy facilitando otros objetivos de personas malintencionadas.
0: Gloriana, antes de tú ser abogada, defensora de los derechos humanos o yo periodista, somos mujeres y somos mamás. ¿Cómo se están ustedes cuidando de este escenario devastador que vimos para llegar a entrevistarte? ¿Cómo manejar la emoción? ¿Cómo mantener viva la esperanza?
1: Subir a veces de La Guaira después de ver tantas cosas no es fácil, pero también está aquello que te llevas y que te dejan. Ese aprendizaje, ese tejido comunitario que existe. Nosotros no vinimos a hacer nada nuevo y aquí existe algo. Y cómo ese algo te lo llevas y puedes usarlo para seguir teniendo la esperanza y apostar por una Venezuela diferente, una infancia diferente, donde los niños, niñas, adolescentes sean escuchados.
7: Nosotros entendemos cuál es nuestra generación y cómo hemos crecido, lo que significa La Guaira para nosotros, lo que significa Venezuela para nosotros. Nuestra generación entiende más que nadie nuestra rutina, nuestra cotidianidad y desde esa empatía, desde esa escucha es que podemos brindar la mejor ayuda.
8: Más allá de lo que nos queda, es cómo lo hacemos y cómo lo estamos llevando, porque la juventud es la primera que ha tendido la mano, la juventud es la primera que salió a levantar escombros, la juventud es la que está ahí día tras día, aun cuando no hay apoyo en distintas áreas y de distintos sectores. Entonces es como que nosotros tener esa oportunidad de ser lo que mi país y el mundo necesita, creo que ese es el desafío más importante y creo que lo estamos logrando y lo estamos haciendo increíblemente.
1: Tenemos que tener un tema de autocuidado de la manera que desees tú verlo. Hay algunos a través de la religiosidad, otras personas que buscamos el tema de la salud mental, siempre a tener en primer lugar autocuidado. No podemos dar aquello que no tenemos.
0: Muchas gracias por esta entrevista y por ayudarnos a entender el desafío que no es solo para Venezuela, es para América Latina y el mundo.
1: Gracias a ustedes por estar aquí.

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0: ¿Por qué está en crisis la industria automovilística tradicional? ¿Y podría la crisis reinventar el automóvil? La historia automotriz no solo es una serie de avances técnicos, también es una historia de crisis. Las del petróleo hicieron que la eficiencia energética fuera primordial, y el Dieselgate obligó a los fabricantes a reducir las emisiones. Y hoy, el sector atraviesa un punto de inflexión histórico, en el que la electrificación, el software, la geopolítica, la seguridad energética y la competencia china convergen simultáneamente. Esta es la mayor transformación de la industria automotriz.
1: Es una crisis extrema porque no se limita a un solo frente como con la crisis del petróleo. Esta era está marcada por el número de cambios que se citan simultáneamente.
0: ¿Por qué está en crisis la industria automotriz tradicional? ¿Y cómo las crisis transforman nuestros autos? ¿Qué tipo de auto surgirá de esta última revolución? Lo averiguaremos en RPM. La industria automotriz entra en una nueva etapa. Las ventas de vehículos eléctricos siguen aumentando. Nuevas marcas desafían a las tradicionales y la industria se adapta a las nuevas tecnologías. Al mismo tiempo, los fabricantes invierten sumas récords en baterías, software de a bordo y plataformas para vehículos eléctricos. ¿Por qué está en riesgo la industria tradicional? Durante más de un siglo, los mayores fabricantes de automóviles armaron su negocio alrededor del motor de combustión interna. Pero esta tecnología está quedando obsoleta ante la necesidad de cumplir los objetivos climáticos. La transición es muy costosa. Los fabricantes habían previsto casi duplicar su inversión en vehículos eléctricos para 2030, hasta cerca de 1,2 billones de dólares. Pero, aún con esto, el éxito no está garantizado. Pese al aumento de ventas de vehículos eléctricos, la división eléctrica de Ford Model E fue disuelta tras registrar pérdidas de 4.800 millones de dólares en 2025. La cuestión ya no es solo si los eléctricos se venderán, sino si la industria tradicional puede producirlos de forma rentable mientras los modelos de combustión sigan generando la mayor parte de sus beneficios. Todo ello en un contexto de cambios regulatorios, subsidios variables, fluctuaciones en el coste de las materias primas y elevados precios de la energía. Y luego está China. Los fabricantes tradicionales, especialmente los alemanes, han perdido presencia en el mercado chino. Las marcas locales son consideradas más innovadoras tecnológicamente. Además, los fabricantes chinos están desafiando a las marcas históricas en los mercados globales con vehículos eléctricos bien equipados y de menor coste. Es un cambio estructural. La economista Claudia Kempfert investiga cómo la energía, la política climática y la transformación industrial están rediseñando las economías. Según ella, los fabricantes afrontan un cambio radical. Las tareas del pasado ya no lo serán en el futuro. Habrá más vehículos eléctricos, más digitalización, producción de baterías y servicios. Esta transición es dolorosa porque las capacidades tradicionales de la industria ya no garantizan su futuro. Sin embargo, no todos la ven solo como una crisis.
1: Es una crisis y una oportunidad.
0: Nikolaos Stefanos Kuntrakis trabaja en el Instituto Fraunhofer de Sistemas de Producción. Ayuda a las empresas del sector automotriz de la región de Berlín a afrontar este cambio.
1: Al pasar de los motores de combustión a los motores eléctricos, cambian muchos productos y componentes. Esto afecta a los procesos de producción y a las líneas de producto. Pero para los proveedores, la adaptación es incluso más difícil.
0: Además, los fabricantes de vehículos tradicionales tienen que convertirse en empresas de software.
1: Es una crisis extrema.
0: Sid Fambro es el cofundador de Aptera, una empresa estadounidense que desarrolla vehículos eléctricos solares de alta eficiencia. Para él, la crisis actual se libra en varios frentes.
1: No es solo un frente como con la crisis del petróleo. Está la cuestión energética, pero también el modelo laboral. Los fabricantes enfrentan dos grandes desafíos, la transición energética y la transición laboral.
0: La industria tradicional atraviesa una grave transformación. Es una crisis de la rentabilidad, la tecnología, los proveedores, las competencias laborales y la competencia global. Pero, ¿puede impulsar el progreso? Por un lado, hay una enorme competencia. Por otro, es un acicate para la innovación, incluso para innovaciones revolucionarias.

0: Pero la gasolina tiene una ventaja decisiva.
1: Los coches de gasolina ofrecían mayor autonomía porque podían transportar el combustible.
0: El petróleo barato, la producción en serie del Ford T y el arranque eléctrico hicieron que los autos de gasolina fueran más fáciles, económicos y prácticos. Los vehículos eléctricos no desaparecieron porque la tecnología fracasara, sino porque la gasolina resolvía mejor las necesidades de los conductores de la época. Aún así, cuando el combustible escaseaba, la industria buscaba la alternativa eléctrica. Antes incluso de la crisis del petróleo de 1970, los fabricantes europeos revivieron la idea de la movilidad eléctrica. BMW utilizó dos vehículos eléctricos durante los Juegos Olímpicos de Múnich de 1972. Opel batió récords de velocidad con el Electro GT y para enfrentar la crisis, Volkswagen experimentó con microbuses eléctricos, sistemas de intercambio de baterías y el Electro Golf. Sin embargo, ninguno revolucionó el mercado, pero demostraron la capacidad de innovación del sector ante los desafíos energéticos. Décadas después llegó el Dieselgate. El problema dejó de ser únicamente el consumo de combustible y pasó a centrarse en las emisiones. La electrificación dejó de ser una alternativa marginal para convertirse en una prioridad de la industria. Es la mayor transformación que ha vivido la industria automotriz. No se trata solo de abandonar el petróleo, sino también de la digitalización y movilidad basada en software. Cada crisis ha planteado una nueva pregunta a los ingenieros. Primero, ¿cómo impulsar un automóvil? Después, ¿cómo reducir el consumo de combustible? Más tarde, ¿cómo disminuir las emisiones? Hoy, la industria debe resolver todos esos retos al mismo tiempo. Durante más de un siglo, el motor de combustión definió todos los aspectos del automóvil: su diseño, las fábricas, la cadena de suministro y las capacidades técnicas. Ahora, la batería está cambiándolo todo. Ya no se trata de modificar el auto, sino de rediseñarlo por completo. La batería determina el peso, la estructura, la gestión térmica, la seguridad y gran parte del coste final del vehículo.
1: Hablamos de un rediseño. Ya no se trata solo de un vehículo, sino de un sistema de componentes que deben integrarse entre sí.
0: El segundo componente más importante es el software. Antes gestionaba funciones específicas, hoy define la experiencia del vehículo. Los autos modernos incorporan millones de líneas de código para controlar la asistencia a la conducción, infoentretenimiento, carga, gestión de baterías, ciberseguridad y actualizaciones remotas. Por ello, el vehículo sigue evolucionando incluso después de salir de fábrica.
1: Hasta ahora, los fabricantes se centraban principalmente en la ingeniería mecánica. Hoy el software tiene un papel igual de importante en el desarrollo y diseño del vehículo.
0: A esto se suma la inteligencia artificial, que impulsa la asistencia al conductor y a la futura conducción autónoma. Además, se utiliza cada vez más en la fabricación.
1: La inteligencia artificial se utiliza para la conducción autónoma, pero también en la fabricación. Ayuda a los trabajadores a integrar nuevas líneas de producción, mejorar el control de calidad, anticipar fallos mediante mantenimiento predictivo y optimizar los procesos industriales.
0: Los vehículos eléctricos dependen de componentes como celdas de batería, minerales críticos y semiconductores, áreas en las que China ha ganado una posición clave. Esto supone un nuevo reto para los fabricantes de automóviles europeos. China invirtió mucho en movilidad eléctrica, baterías y materias primas. Y hoy domina gran parte de la cadena de valor de la movilidad eléctrica, la digitalización y los vehículos basados en software. Para los fabricantes tradicionales, el reto ya no consiste únicamente en construir un auto eléctrico, sino en desarrollar todo un sistema industrial a su alrededor.

0: Si la transformación del automóvil es tan decisiva, cabría esperar un consenso sobre la tecnología del futuro. Sin embargo, la industria sigue dividida sobre cuál debe ser su sustituto.
1: No hay una respuesta válida para todos. Hay fabricantes, mercados y productos diferentes. A cada uno se le aborda desde un punto de vista diferente.
0: Cada fabricante está apostando por una visión distinta del futuro, sobre los clientes, la normativa, las infraestructuras. Echemos un vistazo a BMW. Sus primeros pasos en la movilidad eléctrica fueron radicales. El i3 fue un vehículo eléctrico rompedor, con una cabina de pasajeros reforzada con fibra de carbono. Sin embargo, BMW mantuvo una estrategia diversificada, invirtiendo en vehículos eléctricos de batería, híbridos enchufables, motores de combustión y nuevas plataformas eléctricas. Esta flexibilidad le ha permitido seguir siendo competitivo. En 2025 produjo más de 600.000 vehículos electrificados, de los que más de 400.000 eran totalmente eléctricos. En Japón, Toyota apuesta simultáneamente por híbridos enchufables, vehículos eléctricos, motores de combustión y pilas de combustible de hidrógeno, adaptando cada solución a las necesidades de distintos mercados. Mientras la adopción del vehículo eléctrico avanza a ritmos desiguales, los híbridos continúan siendo una fuente estable de ventas, reforzando la solidez de esta estrategia. Mientras tanto, Honda, tras apostar por la electrificación en marzo de 2026, canceló el desarrollo de 3 modelos eléctricos previstos para Norteamérica. La empresa no abandona los vehículos eléctricos, pero sí revisó su calendario de transición. También Mercedes-Benz y Volkswagen ajustan continuamente sus planes en función de la evolución del mercado y de las políticas públicas.
1: Lo interesante es que los vehículos eléctricos se están desarrollando de forma diferente según cada región. En China, la red de carga es tan extensa y las baterías son tan asequibles que la eficiencia tiene menos importancia. En Norteamérica, las distancias son mucho mayores. En Europa, las necesidades son distintas. Por eso pienso que la solución será de carácter regional más que global.
0: Ese puede ser el punto clave. Quizás no exista un único futuro para el automóvil. La cuestión ya no es si los vehículos eléctricos reemplazarán a los de combustión, sino qué combinación de tecnologías funcionará mejor en cada mercado. Esto nos lleva de nuevo a la pregunta de si una crisis puede impulsar la innovación. En todo el mundo, empresas y emprendedores buscan soluciones distintas a los desafíos de la industria automotriz. Durante años, el debate sobre los vehículos eléctricos se ha centrado en un solo tema: la autonomía. La industria ha reaccionado aumentando el tamaño de las baterías, pero esto genera nuevos problemas: más peso, más materias primas y más energía. ¿Se ha centrado la industria en la cuestión equivocada? En lugar de preguntarse cuánta energía puede almacenar un vehículo eléctrico, quizá la cuestión más importante era cuánta energía necesita consumir.
1: Lo más fácil es aumentar el tamaño de la batería. Es la forma tradicional de pensar. Permite lanzar productos al mercado más rápido y generar ingresos antes. Pero a largo plazo no siempre resulta rentable. Por eso los fabricantes tendrán que centrarse en la eficiencia si quieren mejorar la rentabilidad.
0: En Aptera, en lugar de investigar cuán grandes deben ser las baterías, se centran en la eficiencia que debe tener un vehículo para que la energía solar sea una solución viable.
1: ¿Cómo lograr que la energía solar alimente el trayecto diario de un estadounidense medio? La media se sitúa entre las 30 y las 35 millas. Para ello se necesita un consumo de solo 100 vatios hora por milla. Como no existía una plataforma tan eficiente,

0: Diseñamos el vehículo para que consumiera esa cantidad de energía, de modo que la mayoría de los conductores pudieran cubrir sus necesidades diarias de conducción simplemente con la recarga solar.
1: Este planteamiento se refleja en el diseño del vehículo, centrado en la aerodinámica, la reducción de peso y el mínimo consumo energético.
0: Cuando vimos cuánta energía podía generar un techo solar, nos preguntamos, ¿por qué no cubrir todo el vehículo con paneles solares para ver cuánta energía podemos conseguir? Este enfoque integral es la única forma de hacer viable el transporte impulsado por energía solar.
1: El mensaje es que la eficiencia podría convertirse en el factor decisivo de la próxima fase de la movilidad eléctrica. Los automóviles no pueden ser cada vez más grandes y pesados. Deben ser más pequeños y las baterías deben reciclarse completamente. La eficiencia es un aspecto crucial, al igual que la investigación para reducir la dependencia de recursos. Entonces, el auto del futuro no solo sería eléctrico. También tendría que ser más ligero, inteligente y eficiente. Estas ideas no son nuevas. Ya inspiraron proyectos pioneros como el Severin Vanguard City Car en Estados Unidos, el REVA en India o los modelos Buddy EV y Think City en Noruega. Sin embargo, la creciente presión climática y la escasez de recursos naturales hacen que este tipo de soluciones sean hoy más necesarias que nunca. De cara a la era del futuro automovilístico, si bien la autonomía seguirá siendo importante, la eficiencia podría convertirse en el factor decisivo. Entonces, ¿quién triunfará en la próxima era del automóvil? Aquellos capaces de fabricar la tecnología adecuada, al precio adecuado, para el mercado adecuado.
0: Escalar la producción es el gran reto, más que hallar la solución. Exige transformar la fabricación, la tecnología y los procesos productivos.
1: Eso es lo que deben hacer si quieren alcanzar a China. Es el resultado de una estrategia industrial de largo plazo de China que invirtió fuertemente en movilidad eléctrica, baterías y economía circular. Hoy domina gran parte de la cadena de valor. Por eso, hay que cambiar las prioridades.
0: Todos los fabricantes de vehículos eléctricos están cada vez más focalizados en la eficiencia. Reducir el peso, mejorar la aerodinámica y optimizar tanto los motores como las baterías.
1: Con esto volvemos a la pregunta inicial. ¿Puede una crisis volver a reinventar el automóvil? Tal vez ya lo esté haciendo. Cuando las soluciones tradicionales dejan de ser competitivas o sostenibles, la industria se ve obligada a innovar. Los fabricantes proponen nuevas tecnologías, los gobiernos crean marcos legales y los clientes deciden según el costo. Así, es posible que la próxima era del automóvil sea para el vehículo que se pueda fabricar a gran escala, vender de forma rentable y que tenga aceptación a nivel mundial. Según la historia, las crisis no destruyen la industria automotriz, la obligan a reinventarse.
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0: Mientras la mayoría sigue durmiendo, estas dos hermanas ya están en acción. Prefieren la disciplina a la comodidad.
1: Lo más difícil es despertarse tan temprano. Mi alarma suena a las 5:20 de la mañana. Al principio no estaba segura de poder lograrlo. No pensaba que fuera lo bastante fuerte ni que estuviera en forma. Son miedos que a veces damos por sentados, pero que influyen en todo lo que hacemos.
0: ¿Qué hace falta para que estas dos hermanas hagan del ciclismo una fuente de salud, disciplina y un sentido de pertenencia en una ciudad tan exigente como Lagos?
1: Hace 10 años empecé a andar en bicicleta para ponerme en forma. Seguimos avanzando y esforzándonos. La comunidad Psychology es fantástica. Después de cada trayecto, nos reunimos, tomamos un café y conversamos. Siempre ha sido un grupo con intereses similares.
0: Pero andar en bicicleta en Lagos no es fácil. El tráfico puede resultar problemático.
1: Cuando empecé, las calles daban miedo. Era muy difícil.
0: Muchos se asustan e incluso abandonan después de la primera vez. Integrarse en un grupo grande y con personas rápidas impone respeto.
1: Con el tiempo, estar en un grupo me hizo sentir más segura y cómoda andando en bicicleta. Aún así, sigue siendo un desafío.
0: Imaginen hacer todo esto luego de un problema de salud. Esa es la historia de Buki, una mujer que tuvo que recuperar fuerzas paso a paso.
1: Por desgracia o por suerte, enfermé. Me diagnosticaron anemia y otros problemas de salud. Cuando me recuperé, el médico me recomendó hacer ejercicio. Entonces pensé, ¿por qué no probar el ciclismo? Ya conocía a personas que iban en bicicleta, así que decidí unirme. Así fue como empecé.
0: Para Yejide, el progreso no llegó de forma espectacular. Fue fruto de la constancia, de levantarse y cumplir incluso cuando nadie lo nota.
1: La bici y el compromiso con el grupo me han dado la disciplina para sentir que puedo lograr cualquier cosa.
0: Para Buki, el cambio fue aún más gradual. Una salida corta, luego otra y otra más.
1: El ciclismo es un deporte celoso. Si dejas de andar durante 2 semanas, lo sufrirás en la tercera. En cuanto paras, cuesta volver a recuperar el ritmo.
0: Con el tiempo se convirtió en algo más amplio, cuidar de la salud física y mental y formar parte de una comunidad que hace más llevadera la vida en una mega ciudad. Ante todo, es algo que inspira a otras mujeres. Tenemos más mujeres en el grupo. Personas como Yejide y Buki participan constantemente. Si siguen así, desarrollarán su capacidad, ganarán fuerza y seguirán progresando.
1: Mi experiencia con el ciclismo me ha permitido conocer gente increíble de todo el mundo. Empecé aquí en Lagos, pero también he pedaleado en Londres, Ciudad del Cabo, Johannesburgo, Nueva York, Cannes y Mallorca. He creado redes de contactos. He conocido personas tanto a nivel profesional como personal. Y esas relaciones son las que me han ayudado a seguir adelante. El ciclismo aportó mucho a mi vida. Me mostró que mejorar la condición física tiene beneficios en todos los ámbitos, en el trabajo, en las relaciones personales, porque compartes tiempo con tus amigos.
0: Al final de la ruta, cuando Lagos empieza a despertar, las hermanas creen haber vivido ya una jornada entera. Se sienten renovadas y fuertes, y quizás así podrían inspirar a otras personas.
1: Yo diría que soy joven. Estoy en los 40. El más veterano tiene 71 años. Todavía me queda mucho camino por recorrer. No pienso dejarlo tan pronto.
0: Estos ciclistas urbanos no quieren evadir la realidad, sino conectar con otras personas. Quieren recuperar la salud, mantener la disciplina y formar parte de una comunidad.
1: Hoy, cuando veo a alguien de 60 o 70 años subido a una bicicleta, pienso, así seré yo en unos años. Esto fue todo por hoy en RPM. Hasta la próxima.

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6: ¿Cuenta tu perro sus pasos para alcanzar el objetivo diario? ¿O tu hámster planifica sus comidas? ¿Y tu gato lleva un registro de su sueño? No, ¿verdad? Pero hay personas que sí lo hacen. La reportera Suzette Kleine quiso saber por qué, y estas son sus impresiones.

0: La autooptimización está de moda. Más energía, máximo rendimiento. Suena prometedor. Y con gafas de luminoterapia, anillos inteligentes o complementos alimenticios parece fácil. Pero, ¿qué aportan esos productos?
1: Es tinte para jeans.
0: ¿Para jeans?
1: Es un panel de luz roja. Es un mercado de millones, hay que tenerlo presente.

0: queremos saber si esos productos son eficaces. Los llamados biohackers utilizan dispositivos para comprender su propia biología e influir en ella. Patrick Rama es uno de ellos. Lleva años experimentando diferentes herramientas. La primera en la puerta de su casa.
1: Llego a casa, está cerrada, pero pongo la mano y se abre. Es muy práctico.
0: Patrick tiene varios chips subcutáneos. Se notan al tacto. Se pueden mover de un lado a otro. Con los chips también entra al gimnasio o a la habitación de un hotel. Además, almacena datos sobre su salud. ¿Qué tienen que ver estos chips con el biohacking?
1: Es por salud mental. Ya no necesito contraseñas y protejo mi identidad digital.
0: ¿Es ese el futuro? ¿Chips subcutáneos que registran los propios datos de salud?
1: Recopilamos datos, los analizamos y en función de ellos nos adaptamos. Un biohacker cuenta para ello con dispositivos y herramientas.
0: Llevas un reloj y un anillo.
1: Los sensores registran los parámetros del sueño. ¿Cuánto sueño profundo? Cómo de agitado ha sido. Además, el anillo detecta el ritmo cardíaco o la tensión arterial y te da una valoración. Hoy mi puntuación es 76. Tengo que descansar un poco más.
0: ¿Merece la pena comprar esos artilugios? Se lo pregunto a Wilhelm Bloch, médico en la Universidad del Deporte de Colonia. Dice que esos dispositivos miden bien parámetros como la frecuencia cardíaca o la saturación de oxígeno, pero
1: la cosa se complica cuando se trata de parámetros derivados, los que se calculan combinándolos mediante un algoritmo. El algoritmo decide si es un sueño realmente reparador o no, y ahí es donde empieza a volverse cada vez más impreciso. Cuantos más parámetros derivados, menos fiable se vuelve.
0: Llevar un seguimiento de todo, supervisar y analizar constantemente lo que ocurre en el cuerpo, puede volverse excesivo, explica el internista Andreas Michelsen. ¿Qué opina usted del biohacking?
1: Lo bueno es que motiva a la gente a llevar una vida saludable, pero la desventaja, en mi opinión, es que hay mucha gente que se estresa mucho con ello. Y el estrés es uno de los principales factores de mortalidad prematura. Y la pregunta es, ¿en qué es preferible gastarme el dinero?
0: En lugar de invertir en dispositivos, recomienda buena alimentación y deporte, porque si los fundamentos no son los adecuados, ni la mejor tecnología sirve de nada. Por eso, esos cuatro pilares deben ser siempre la prioridad.
1: Dormir bien, comer bien, ejercicio y poco estrés.
0: Para empezar el día, según él, de forma óptima, Patrick se despierta con la luz del sol. En verano, antes de las 5 de la mañana. Cuando no hay sol, utiliza estas gafas de luz activa que inhibe la producción de melatonina y favorece la liberación de cortisol. Se considera que el efecto óptimo se alcanza con una longitud de onda de entre 460 y 480 nanómetros. ¿Y esto que tienes aquí en el baño qué es?
2: Das ist ein klassisches Rotlicht.
1: Es un panel de luz roja, muy utilizado en el biohacking.
0: ¿Podemos encenderlo?
1: No conviene mirar directamente.
0: ¿Para qué sirve?
1: Lo que se busca es estimular las mitocondrias para que produzcan más energía. Así tienes más energía.
0: Wilhelm Bloch explica que un tratamiento con infrarrojos puede estimular el metabolismo y la circulación sanguínea, y eso tiene un efecto positivo en el organismo. Se considera que las longitudes de onda comprendidas entre unos 620 y 750 nanómetros son beneficiosas para los tratamientos cutáneos superficiales. Entre 750 y 1400 nanómetros actuarían a mayor profundidad en los tejidos. Pero no hay que esperar milagros. El biohacker Patrick sigue experimentando. También con esto, su potenciador de energía para el cuerpo.
1: Es tinte para jeans.
0: ¿Para jeans?

0: conocido como azul de metileno.
1: Lo tengo en forma de spray nasal. Lo uso cuando me da la alergia y me despeja la nariz. O también lo uso cuando estoy resfriado. Pruébalo. Que aproveche.
0: Mejor no.
1: Te pongo una gota debajo de la lengua.
0: Precaución. No sigan esta moda. Los médicos advierten, el azul de metileno puede llegar a ser peligroso.
1: El azul de metileno es una sustancia que inhibe la dilatación de los vasos sanguíneos y eso también puede provocar un aumento de la presión arterial. La circulación sanguínea depende de que siempre llegue suficiente sangre y si los vasos sanguíneos se estrechan puede desencadenar una crisis. Y si ya tengo los vasos sanguíneos dañados previamente, algo que no siempre sé, la situación puede ser crítica.
0: Los complementos alimenticios también forman parte del día a día de Patrick. Su consumo se ha disparado en los últimos años. Desde 2020 han salido al mercado casi 70.000 productos que se promocionan en redes sociales. Un negocio multimillonario. Prometen muchas cosas, pero rara vez se ha demostrado su eficacia. Además, en caso de sobredosis o de combinación de principios activos, pueden tener secuelas. Un ejemplo reciente, Blueprint, del famoso biohacker Brian Johnson. Según medios estadounidenses, su producto antienvejecimiento podría provocar trastornos hormonales y prediabetes, algo que Johnson habría ocultado. En muchos países, a menudo no se comprueba ni su eficacia ni su seguridad. Pero pueden suponer un riesgo para la salud. Nuestro consejo, que tu médico te haga un análisis de sangre, porque los suplementos solo tienen sentido si existe una carencia real.
1: Hay muchísimo dinero en juego. Hay que tenerlo siempre presente. Ahora nos encontramos en una fase de exceso. Pero como siempre en la ciencia y en la medicina, luego llegan datos científicos y se rebaja el entusiasmo inicial.
0: Algunos dispositivos de biohacking pueden ayudar, pero no son remedios milagrosos.
2: La superación personal en todos los ámbitos de la vida. Hay quien dice que se debe a las redes sociales, pero ya en la Edad Media las pócimas milagrosas eran muy populares. Y en los años 80, la gente se mataba haciendo ejercicio para conseguir un cuerpo atlético. Desde hace milenios, las personas quieren parecer más atractivas. Hoy en día, en algunos sitios, la gente no sale de casa sin una optimización integral.
0: Yoon-Hong Park es un médico especialista en estética que ha representado a Corea del Sur en concursos internacionales de belleza. Como director de una clínica de cuidado de la piel en Seúl, sabe lo importante que es su aspecto para atraer clientes.
1: Clientes masculinos me preguntan por cosas como mi perfil de la mandíbula o por el tono de mi piel. Como tengo la piel clara, a menudo me preguntan cómo conseguir una piel más luminosa.
0: Con miles de seguidores en Instagram, afirma que los jóvenes suelen ponerse en contacto con él con la esperanza de que unos pequeños retoques faciales les ayuden a mejorar sus perspectivas económicas. Pacientes como Madison. Me hice muchos tratamientos con láser y también me inyecté Botox en las mejillas, lo que me estilizó el rostro. Y después de eso, creo que gané más confianza en mí misma y mi piel empezó a tener un aspecto más saludable, más clara y luminosa. Gracias a ello, trabajé con más seguridad y ahora gano mucho más que antes. La clínica del Dr. Park se encuentra en Gangnam, un distrito con 400 centros de cirugía estética y plástica en una milla cuadrada. La competencia hace que los precios bajen. Los anuncios de un rostro perfecto te persiguen por todas partes. Algunos incluso se dirigen específicamente a estudiantes, ofreciéndoles paquetes de preparación para entrevistas de trabajo. En la clínica Bua, uno de los centros más prestigiosos del país, la demanda nacional e internacional es tan alta que la actividad se extiende por varias plantas. Las rinoplastias cuestan a partir de $3,500, la mitad que en Estados Unidos.

0: El director ejecutivo, el doctor Kim Woo-young, considera los tratamientos estéticos como una herramienta social.
1: En Corea, la apariencia es una parte importante de la sociedad y muchos la consideran una forma de competitividad social. Por eso, antes de elegir un trabajo o acudir a entrevistas, a menudo se someten a intervenciones para causar una mejor impresión.
0: Clínicas como estas contribuyen a difundir la idea de que determinado físico abre puertas en el mercado laboral. En el barrio universitario de Hongdae, estudiantes y recién graduados están empezando a aprender a lidiar con esas expectativas. Estudios muestran que algunos responsables de selección de personal en Corea del Sur contratan en función de la apariencia, y la mayoría de las organizaciones del país siguen exigiendo una foto en el currículum. Esa presión por tener un aspecto determinado, especialmente entre jóvenes, ha dado lugar a negocios como este. Se trata en esencia de un estudio fotográfico, pero especializado en crear la imagen perfecta para el currículum. Para ver cómo funciona, yo misma seguí cada uno de los pasos. El propietario de PhotoBee afirma que adapta el servicio a las necesidades del cliente.
1: Si alguien opta a un empleo en el sector servicios, intentamos ayudarle a parecer más alegre y accesible. Si se trata de ventas, intentamos que transmita confianza.
0: Los editores fotográficos me suavizaron la piel, me definieron la línea de la mandíbula e incluso me retocaron la frente. Es algo que hacen muchos jóvenes coreanos. Pero no todo el mundo sigue esas normas de belleza. Jivon Lee es licenciada en bioquímica y forma parte de un movimiento feminista en auge que cuestiona los cánones normativos de belleza, aunque no siempre es fácil. Siempre me he preguntado, si fuera hombre, ¿se quejaría mi madre de que no me maquillo y de que no me arreglo como se espera? A pesar de la resistencia de Jivon, es difícil ignorar que la necesidad de tener un aspecto determinado está arraigada en la sociedad surcoreana. Para muchos jóvenes, retocar su imagen se ha convertido en una parte casi imprescindible del proceso de solicitud de empleo. Y mientras el sector sigue en auge, la pregunta es, ¿está creando oportunidades o simplemente agravando la desigualdad?
2: Demostrado científicamente, estos son los cuatro pilares de la salud. En primer lugar, ejercicio con regularidad. Los entrenamientos de resistencia y fuerza fortalecen los músculos y los huesos y reducen el riesgo de sufrir un infarto miocardio, diabetes e incluso cáncer. El cerebro funciona mejor. Las hormonas de la felicidad provocan sensaciones positivas. Tan solo 15 minutos de caminata rápida al día alargan la vida. Segundo, dormir lo suficiente. Durante el sueño se generan células para el sistema inmunitario. Las hormonas del crecimiento renuevan los órganos. Un estudio ha encontrado relación entre enfermedades y la falta de sueño. Especialmente peligroso dormir menos de 6 horas o de forma irregular. Tercero, poco estrés. El estrés crónico provoca una liberación constante de cortisol, lo que sobrecarga el corazón. Además, el estrés daña las células y, por lo tanto, acorta la esperanza de vida. Momentos de relajación y atención plena favorecen un envejecimiento saludable. Y cuarto, alimentación saludable. Diversos estudios indican que las grasas trans, la carne roja, la sal y el azúcar favorecen las dolencias cardíacas y el cáncer. Por el contrario, la fruta, la verdura, productos integrales, los frutos secos y las legumbres benefician la salud. Desayuno en casa de los Dipple. Papá Matías da mucha importancia a un desayuno saludable, sobre todo para los niños. Pocos hidratos de carbono y nada de azúcar. En su lugar, una alimentación rica en proteínas. El desayuno es una de las comidas más importantes del día. Si consigues mantener estable el nivel de azúcar en sangre desde primera hora, ya has ganado mucho.
0: Tienen más energía durante el día.
2: Matías lleva un registro de su nivel de azúcar mediante una aplicación. Es un biohacker. Vive según el principio de...

0: Medir, actuar, medir. Mides un valor relacionado con la salud, luego haces algo y a continuación vuelves a medir. Matías no tiene diabetes. Aún así quiere saber cómo evoluciona su nivel de azúcar en sangre. Su hijo sale para el colegio. Su tupper ya ha causado sensación allí. Mi profesora me dijo, ¿puedo hacerle una foto a tu comida? Se ve deliciosa. La profesora estaba encantada, no había visto nada igual. Van al colegio en autobús, pero a la vuelta, Matías regresa andando. Con el ejercicio, el nivel de azúcar ha bajado y luego vuelve a subir durante la fase de reposo. Ahora Matías quiere saber cómo afectan dos vasos de zumo de uva al nivel de azúcar en la sangre. Por 100 mililitros hay 16 gramos de azúcar. En total más de 30 gramos, lo que equivale a 10 terrones de azúcar. Mientras espera el resultado, Matías comprueba su sensor. Una microaguja mide la glucemia en el músculo. Al cabo de 20 minutos, el resultado. No me habría imaginado que la curva fuera a ser tan pronunciada. ¿Qué implicaciones tienen para la salud esas enormes oscilaciones de la glucemia? Matías acude regularmente al médico. El gran problema es que uno mismo no se da cuenta de esos picos de glucemia. Es un problema que se prolonga durante años. Lo habitual es que los picos de glucemia causen problemas a nivel vascular. De ahí derivan esos problemas que suelen presentar las personas con diabetes. Matías quiere seguir llevando el sensor. Espera así adquirir más experiencia sobre cómo controlar su nivel de glucosa en sangre a largo plazo. Las personas con diabetes deben controlar su nivel de glucosa en sangre. Este seguimiento también ayuda a quienes quieren alimentarse de forma más saludable. Pero la investigación pone en duda que les sea realmente beneficioso evitar picos de glucosa. Pero hay otras tendencias cuya utilidad sí está demostrada. Por ejemplo, el entrenamiento de la resiliencia emocional.
1: El mundo nos pone bajo presión. Guerras, crisis, enfermedades. Y a las malas noticias se suman los reveses personales. La psicoterapeuta Julia Linke investiga cómo afrontan las personas estas situaciones. Hay quienes pierden rápidamente el equilibrio, mientras otros parecen tener siempre los pies bien plantados en el suelo, es decir, son especialmente resilientes. El término resiliencia proviene de la ciencia de los materiales. Significa que un cierto material, cuando ha estado sometido a alguna perturbación, es capaz de volver a su estado inicial. Esto se puede trasladar al ámbito psicológico. Hemos tenido muchas situaciones de estrés, pandemia, crisis económicas, guerras, y hemos visto cómo cuanto mayor es la presión, más tiempo tarda uno en recuperarse. Por eso la resiliencia es tan importante. Un número creciente de personas sufre ansiedad, trastornos alimentarios y depresión. La resiliencia es importante porque nadie pasa por la vida sin estrés. Es una capacidad de importancia general. En los últimos años se han acumulado las crisis en el mundo y esto se refleja en nuestro trabajo clínico. Cada vez más personas sufren trastornos psíquicos y hay que tratarlos. Pero también es posible reforzar la resiliencia, actuar de forma preventiva. Hasta la década de 1970, la psicología consideraba que la resiliencia era un rasgo de carácter inmutable. Sin embargo, la investigación ha demostrado que tenemos capacidad de adaptación. Ahora esto se está estudiando más a fondo. Hemos desarrollado un nuevo parámetro que denominamos eficiencia neuronal y que describe la diferencia entre el comportamiento cerebral cuando uno se encuentra en un entorno seguro y cuando está en un entorno estresante. Y cuanto más similares son estos comportamientos cerebrales, más resiliente es esa persona. Es decir, que tiene que emplear poca energía para pasar del estrés a la sensación de seguridad. Investigaciones como esta demuestran que la resiliencia se puede entrenar.

0: y han identificado ciertos factores que es posible reforzar. Entre ellos se encuentra el optimismo. Un ejercicio fundamental sería el imaginar cómo podría ser un resultado lo más positivo posible en cierta situación y anotarlo o visualizarlo en la mente. Las técnicas de relajación también entrenan la capacidad de reaccionar ante acontecimientos desagradables, al igual que las aficiones creativas y el hacer cosas nuevas de vez en cuando, sobre todo en compañía. El estrés y las crisis forman parte de la vida. Quien está bien preparado puede recuperar mejor la tranquilidad y con la confianza de que incluso tras una crisis, nuestra vida emocional volverá al equilibrio.
1: La superación personal genera estrés y se convierte en autocontrol obsesivo. En lugar de alegría de vivir aparecen tensiones e insomnio, pero hay una receta para combatirlo, la normalidad de la vida cotidiana. Tomarse tiempo para uno mismo. Empezar el día con calma. Fundirse con la naturaleza. Cuidarse con todos los sentidos. Un momento. Esto no es un ritual matutino contemplativo.
0: Para eso no me da la vida.
1: Inken Bernstein ya se ha ocupado esta mañana de dos niños pequeños y un bebé. Actividad constante, cambios de pañales, rabietas, autocuidado. Lo necesitaría urgentemente. La rutina de bienestar de esta mujer de 34 años se limita a 2 minutos de cepillarse los dientes sin que la molesten, luego conectarse con los elementos y tiempo para la autorreflexión. Después, un buen café.
0: Es de esta mañana, a las 5.
1: A su alrededor, por todas partes, autocuidado y superación personal. Ser más guapa, estar más organizada y al mismo tiempo ser siempre creativa. Más sana y también en mejor forma. Pero la pregunta es ¿cuándo? Inken ya se levanta a las 5. Su día está repleto. ¿Debe añadir superación personal a la lista de tareas?
0: Eso supone más presión. La idea de que en tu tiempo libre tienes que autooptimizarte y de paso descubrir el mundo, cuidar tus relaciones sociales, etcétera, etcétera, etcétera.
1: Si exageras con la autooptimización o practicas el autocuidado por obligación, lo que debería hacerte bien acaba teniendo el efecto contrario. Los psicólogos llaman a eso agotamiento por autocuidado.
0: Seguí durante un tiempo a gente que llevaba una vida impecable. Corrían por las mañanas, desayunaban algo sano y todo era tan perfecto que me estresaba muchísimo porque pensaba, yo también tengo que hacerlo.
1: Inken es influencer y tiene unos 100.000 seguidores en Instagram. Muestra la vida auténtica de una madre.
0: Pensaba que les pondría a mis hijos una habitación y que jugarían solo allí.
1: Habla contra el perfeccionismo y defiende ser totalmente normal.
0: Está bien que tengas un trabajo normal, que vivas en un apartamento y vayas de vacaciones a un sitio cercano. No necesitas superarte en todo.
1: ¿Cuidarse a sí misma? Sí. Pero no para complacer a los demás, sino para sentirse bien.
0: También quiero transmitir eso a mis hijos. Cuídate, administra bien tu energía. Hay quien recarga las pilas dando un paseo de 30 kilómetros en bicicleta por el bosque. Yo lo hago sentándome sola. Cada uno necesita algo diferente.
1: Inken ha logrado descubrir qué es lo que le hace bien. Por eso ya nada la altera tan fácilmente. Y hasta aquí esta edición de En Forma. Los esperamos la semana que viene. ¡Hasta pronto!

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13: El mundo parece estar desmoronándose. Guerras, conflictos, cambio climático y desastres naturales. Las soluciones sostenibles son costosas y difíciles de implementar. Para empeorar las cosas, este año se espera un episodio de El Niño de dimensiones extraordinarias que amenaza con causar pérdidas masivas de cosechas. Entonces, ¿qué se puede hacer cuando tanta gente en todo el mundo pasa hambre? Además, en esta edición, las remesas de los migrantes mantienen a flote a Pakistán. ¿Cuál es el riesgo? Cuba lidia con cortes de luz y altos precios de la energía, y ahora también con la falta de turistas. Y moda con prendas recicladas, una diseñadora senegalesa nos muestra cómo.
4: Parece la tormenta perfecta. Tres crisis a la vez. La guerra en Ucrania paraliza una de las principales regiones exportadoras de cereales del mundo.

0: La guerra contra Irán altera los mercados de la energía, el transporte marítimo y los fertilizantes. Y el fenómeno del Niño amenaza con provocar sequías e inundaciones. La suma de estos factores podría hacer inevitable un aumento de las hambrunas. Los precios de los alimentos están casi un 20% por debajo de su máximo de 2022, aunque muy por encima a los de antes de la pandemia. Los precios subieron tras los problemas en el Estrecho de Hormuz y en junio ya habían comenzado a bajar. ¿Por qué?
1: Vemos mejoras en la productividad agrícola en la India y en toda América Latina. Esto ha contribuido a mantener la producción alimentaria y a reducir la desnutrición y compensa algunos de los efectos del conflicto.
0: La del año pasado fue la mayor cosecha de cereales de la historia. Se prevé que la de 2026 sea inferior, pero aún así será la segunda mayor de la historia. Y se anticipa que las reservas mundiales de cereales lleguen a los 958 millones de toneladas. La relación existencias-utilización, que mide la cantidad de alimentos que sobran, es del 32%, una cifra cercana al récord. El grano ha seguido circulando. Ucrania no solo ha logrado continuar exportando pese a la guerra, sino que los precios han bajado precisamente porque ha exportado mucho. En cuanto a El Niño, se prevé que afecte a las cosechas, por lo que subirán los precios de algunos alimentos. Cuando los daños se limitan a una zona, otras áreas productoras pueden compensar la situación. Esto se complica si varias regiones cerealistas se ven afectadas o si se restringen las exportaciones. El hambre sigue sin estar bajo control. Según la ONU, 266 millones de personas sufren hambre aguda, una cifra que se mantiene bastante estable.
2: Cuando hablamos de calorías, la cuestión no es la disponibilidad, sino la distribución. Se producen suficientes calorías para alimentar a la humanidad. El problema es que no se distribuyen de la misma manera en todo el mundo.
0: La peor hambruna se da allí donde no llegan los suministros mundiales de cereales. Según la ONU, 10 países concentran 2/3 de la población que padece hambre aguda. La guerra está destruyendo las fuentes locales de alimentos y provoca el desplazamiento de millones de personas. Daña las infraestructuras y restringe el acceso a ayuda humanitaria. En Sudán y Gaza, por ejemplo, el hambre se utiliza cada vez más como arma de guerra. La guerra puede bloquear los mercados y el acceso a la ayuda humanitaria. Los desplazamientos forzados acaban con la producción local y hacen que haya familias pasando hambre pese a que en el mundo hay suficientes alimentos. Y aunque los conflictos geopolíticos aún no han interrumpido el suministro mundial, existe el riesgo de que se salgan de control. Un riesgo que pasa desapercibido son los fertilizantes, ya que 1/3 de su comercio marítimo mundial pasa por el Estrecho de Hormuz. Algunos agricultores están pagando mucho más, retrasando las compras o cambiando a cultivos que requieren menos fertilizantes. Con menos abono, se cosechará menos.
2: Un aumento significativo de los precios de los insumos para la agricultura, sumado a la presión que pueden suponer las temperaturas extremas o las inundaciones, podría provocar una situación muy compleja a finales de este año y en 2027.
0: Por ahora, las cosechas récord, los depósitos llenos y el desvío de las rutas comerciales han evitado que una triple crisis se convierta en una crisis alimentaria mundial. Las cifras de la ONU muestran que el hambre en el mundo estaba disminuyendo antes de estas crisis, pero los efectos llegan con retraso. La ONU también estima que solo el conflicto de Oriente Medio podría dejar a millones de personas más sin comida de aquí a 2030, una previsión que no incluye los efectos de El Niño. La tormenta perfecta aún no ha provocado una crisis alimentaria mundial. Pero si el precio del petróleo vuelve a dispararse y se mantiene alto debido al conflicto en Irán, si Ucrania deja de poder exportar sus cereales, si El Niño afecta gravemente a las cosechas del año que viene, podríamos enfrentarnos a un repunte del hambre en el mundo. Independientemente de estas crisis, para millones de personas, sobre todo en las zonas de conflicto, el hambre nunca ha desaparecido.
2: Los países del Golfo Pérsico se están transformando a gran velocidad. El auge de la construcción es gigantesco. En las obras trabajan inmigrantes del sur de Asia, que envían

0: empleo de sus trabajadores en los países del Golfo y el dinero que envían a casa. Pakistán depende en gran medida de las remesas procedentes del Golfo.
1: La contribución de las remesas a la economía de Pakistán es equivalente a la cuota de las exportaciones en el PIB.
0: Cada año, cientos de miles de pakistaníes buscan empleo en los países árabes del Golfo. Sus remesas alivian la economía de las familias cubriendo las necesidades básicas y aportan divisas extranjeras muy necesarias. Pero si la guerra se prolonga, ¿podría Pakistán resistir el golpe? El país está bajo presión. La población de Pakistán crece rápidamente. Cada año son más los jóvenes que alcanzan la edad laboral. Aunque cerca de 2 millones encuentran trabajo anualmente, la economía no puede crear suficientes empleos y la emigración se convierte en una válvula de escape. La emigración, según cifras oficiales, comenzó a aumentar fuertemente en 2005, llegando casi a 1 millón en 2015. Tras un breve descenso, las cifras volvieron a subir, alcanzando casi los 900.000 tan solo en 2023. Y esta emigración no se ha repartido uniformemente por el mundo. Entre 2005 y 2015, el aumento del precio del petróleo produjo un auge en países como Arabia Saudí y los Emiratos Árabes Unidos, y surgió la necesidad de un gran número de trabajadores extranjeros. Los países del Golfo son los principales destinos. En los últimos 10 años, más de 3,5 millones de trabajadores pakistaníes se trasladaron a Arabia Saudí y más de 2 millones a los Emiratos Árabes Unidos.
1: La gente elige los Emiratos Árabes Unidos, Qatar o Bahrein, precisamente porque están cerca de Pakistán. Además, el coste de visado y todas esas otras cosas es bastante menor en comparación con otros países.
0: Ambos lados se benefician. Cuando la guerra empezó a afectar a los países del Golfo, los trabajadores pakistaníes y de otros países del sur de Asia siguieron manteniendo el funcionamiento de esas economías en las carreteras, en las obras y en los servicios esenciales.
1: Las condiciones son similares para pakistaníes, indios, bangladesíes y nepalíes, que constituyen la gran mayoría de la clase trabajadora de los Emiratos. Muchos de ellos son trabajadores de primera línea, mientras que otros muchos de clase media han pasado a trabajar desde casa. Además, tenemos muchos como repartidores, jardineros, guardias de seguridad, en fin, en trabajos que deben realizarse al aire libre.
0: Estos trabajadores no se exponen a duros trabajos por nada. Muchos de ellos dejaron solas a sus familias, así que el dinero que envían a casa es muy importante. Las remesas no van al gobierno ni a proyectos estatales.
1: Se trata sobre todo de personas que envían dinero a sus países de origen. Lo normal es que envíen casi todo su sueldo a su familia.
0: Y ese dinero no solo cubre las necesidades básicas de la vida diaria, sino que hace mucho más que eso.
1: La emigración tiene un impacto positivo en las inversiones económicas. Las pequeñas empresas prosperan y además se mejora la educación, especialmente para las niñas. Y observamos que la salud infantil es mucho mejor en los hogares con emigración.
0: Para poner las cosas en perspectiva, en el año 2025 los trabajadores pakistaníes enviaron a casa más de 38 mil millones de dólares. El 54% de eso procedía de la región del Golfo. De Arabia Saudí provenían casi 9.500 millones de dólares y de los Emiratos Árabes Unidos cerca de 8.000 millones. Las remesas suponen alrededor del 10% del PIB de Pakistán. Las remesas son la mayor fuente de divisas, superando incluso a las exportaciones, que rondan los 32 mil millones en el mismo periodo. Y superan también a la inversión extranjera directa, que es de alrededor de 2 mil millones. Pero, ¿qué ocurre con estas remesas en tiempos de agitación e incertidumbre a nivel mundial? Si miramos de nuevo esta gráfica, veremos que la mayor crisis se dio en el primer año de la pandemia de COVID, cuando casi ningún trabajador salió de Pakistán. Durante la pandemia de COVID observamos un aumento de las remesas, porque las remesas actúan como una red de seguridad social para las familias que tienen dificultades en el país de origen. La gente envía más remesas en tiempos difíciles porque sus familias las necesitan.
1: Una crisis puntual no significa que se haya perdido todo el beneficio. Esto es muy importante. Hemos visto que los hogares de los migrantes tienden a ahorrar para tiempos difíciles.

0: difíciles. Así que, aunque las remesas disminuyeran durante un periodo concreto, el efecto positivo del flujo de remesas anterior sigue existiendo.
1: Por ahora, las remesas siguen llegando y la historia demuestra que son efectivas incluso en tiempos de crisis. Pero si la guerra se prolonga, la situación podría empeorar debido a una menor contratación, menos emigración y una mayor presión sobre el país. Para Pakistán, las remesas siguen siendo vitales, pero como demuestra esta crisis, un país no puede depender siempre de la exportación de sus trabajadores. Cuba lleva décadas enfrentándose a un embargo y su economía está en crisis. Todo es caro, especialmente los alimentos. Ahora, además, dejan de llegar turistas. La situación se vuelve cada vez más difícil. A esto se suman los constantes apagones.
0: María Rose está jubilada. En su día trabajó como secretaria para el gobierno cubano. A sus 71 años vive en Casablanca, a solo un breve trayecto en ferry del centro de La Habana. Su casa es una de las muchas que sufre los constantes apagones.
2: Bueno, te voy a decir algo. Mira, el gas no tenemos, porque al menos nosotros no tenemos familia afuera y no tenemos a nadie que nos dé ni un dólar. Así que ya nosotros no tenemos gas.
0: Lo que más preocupa a María es el aumento del coste de la vida. Cobra una jubilación de 3.000 pesos cubanos al mes, unos 125 dólares. Pero el precio de alimentos básicos, como el arroz, ha subido a 750 pesos, unos 30 dólares el kilo.
2: ¿Qué yo puedo comprar con eso? Y entonces, como yo, hay una pila de gente, ¿me entiende? Que estamos limitados.
0: Las sanciones estadounidenses afectan gravemente a los cubanos. A ello se suma la falta de turistas que aporten dinero a la economía. De ahí que la situación sea desoladora en todo el país, también en la capital. Frank Delgado regenta un taller de pintura en el corazón de La Habana Vieja. Antes vendía unas 20 obras a la semana, pero la cifra se redujo drásticamente en 2026. Afirma que desde enero no ha vendido nada.
3: El pintor, el actor siempre está trabajando en base de qué hacer, pero no se puede hacer nada. Tengo todo el cuadro aquí en la casa, no puedo vender un cuadro. Ya hace un tiempo que no vendo cuadro.
0: Ante las dificultades de los cubanos para cubrir sus necesidades básicas, incluida la asistencia sanitaria, organizaciones sin ánimo de lucro buscan aliviar su situación. El Ibis Sosa Quiñones es voluntaria en Hombre Nuevo Tierra Nueva, una ONG española que lleva más de 25 años prestando ayuda a Cuba. Con base en la Iglesia Católica Corazón de María, toda la medicación que entrega aquí procede de donaciones hechas en Madrid. Los cubanos vienen porque en las farmacias locales no hay suficientes medicamentos.
4: Esas donaciones que puedan entregar o que deseen entregar de manera solidaria aquí a Cuba, que Cuba lo va a agradecer y muy necesaria en toda ocasión, más en estos momentos que estamos pasando con un poco de dificultad social, un poco de dificultad económica y en todos los aspectos.
0: Hace mucho que Cuba se acostumbró a las dificultades económicas, pero la situación actual es realmente desesperada. Urge que la situación mejore para el pueblo cubano, que ansía ver algo de luz al final del interminable túnel.
1: Ganar un dinero extra sin complicarse la vida suena bien, pero no todo el mundo puede convertirse en influencer de éxito. Por eso en Alemania muchas personas recurren a los mini jobs, que son empleos de pocas horas, una opción flexible y muy popular. Pero las reformas impulsadas por el gobierno podrían poner fin a este modelo. Conversamos con varias personas afectadas. Un mini job era exactamente lo que buscaba Daniela Arens y Pedraza y lo encontró en una tienda de moda. Trabaja en un hotel, pero redujo su jornada para cursar una formación profesional en diseño. Y se dio cuenta de que el dinero no le alcanzaba.
5: Aún así, tengo que seguir pagando mis gastos fijos. Así que decidí buscar un mini job para poder llegar a fin de mes.
1: En Alemania, casi 7 millones de personas tienen al menos

0: es un mini job. No pueden ganar más de 603 euros al mes de media. Estos empleos están exentos de impuestos y los trabajadores no tienen que pagar cotizaciones al seguro médico ni de desempleo. Cada persona tiene sus propias razones para complementar sus ingresos con un mini job. Una de ellas es Sophia Arndt. Además de trabajar media jornada en una tienda de productos orgánicos, tiene un mini job en un café, donde trabaja unas 36 horas al mes.
1: Siempre he necesitado mucho, mucho tiempo para mí misma. En ese sentido, para mí es una buena opción, sencillamente porque es como lo llevo bien. Me permite estar presente cuando trabajo, estar en plena forma y poder hacer bien mi trabajo.
0: Los mini jobs están pensados como un punto de acceso al mercado laboral, permitiendo que las personas se incorporen a él y luego sigan desarrollándose. Sin embargo, se han convertido en un obstáculo, ya que las personas se quedan en un mini job porque quieren mantener la exención de impuestos y cotizaciones, pero esto les impide desarrollarse profesionalmente y ahorrar para la jubilación. Así lo ven también los sindicatos y la mayoría de partidos. No así el organismo público Minijob Centrales, según el cual más de la mitad de los trabajadores utiliza un minijob como fuente de ingresos adicionales, paralelo a un empleo que sí está sujeto a cotizaciones a la Seguridad Social. Solo poco más del 5% tiene un miniempleo como su actividad principal. Actualmente, una de cada dos empresas en Alemania emplea trabajadores con mini empleos.
1: La gente es flexible. Sabe que pueden trabajar aquí 2, 3 o 4 horas al día. Y el resto del tiempo se dedican a sus propias cosas. Para nosotros es una gran ayuda, ya que nos echan una mano esas pocas horas al día.
0: Sin embargo, el gobierno federal alemán tiene previsto, en el marco de su reforma de las pensiones, poner fin al modelo de mini-job en su forma actual.
1: Seguramente encontraremos una solución. Algo haremos. Pero puede que, si nos sale muy caro, los clientes tengan que asumir parte del coste. Tendría que volver a trabajar más horas a mi empleo habitual. Por lo tanto, dispondría de menos tiempo para mis estudios y para mi formación. Para mí, eso quizás significaría tener que dejar el trabajo a tiempo parcial y el mini job y buscar algo completamente diferente.
0: Para todos ellos, los mini jobs han sido una buena solución y esperan que el gobierno no ponga fin al modelo. En el sector de la moda, el gran negocio se hace con la llamada moda rápida, ropa barata que se lleva unas cuantas veces y luego a la basura. Una diseñadora de Senegal opta por reciclar y revalorizar la ropa vieja. Usa técnicas tradicionales con influencias modernas.
1: Me llamo Manka Dibaji, soy una diseñadora senegalesa afincada en Berlín. Mi especialidad es la moda sostenible. Doy una nueva vida a la ropa que recojo de las calles.
0: Su estilo característico es una fusión entre la moda urbana berlinesa y la tradición senegalesa.
1: Bienvenidos a mi taller, mi mundo.
2: Mon univers.
0: Utiliza lo que en Senegal se llama diahaz, significa combinar diferentes colores de distintos tejidos. Artistas como DJ Nomi, que pincha música afrobeat en los principales escenarios de todo el mundo, lucen sus creaciones.
1: Se las alquilo a artistas, cantantes e influencers que las lucen en cenas de gala o en escenarios musicales. Por ejemplo, a Ronnie Goliath, que lució uno de mis diseños en el festival Lollapalooza el año pasado. Kingsley Q es otro que ha lucido mis diseños 3 veces. También Damidas y DJ Nomi llevan mis diseños y me apoyan a su manera. Es una situación en la que todos salimos ganando.
0: A los artistas les gusta su moda y la compran, pero Mam quiere que su moda no solo sea popular entre los artistas africanos, sino también entre la gente de su nuevo hogar, Alemania. Presentó su colección en la Semana de la Moda de Berlín en 2026. Muchos no saben que sus vestidos están hechos con prendas de segunda mano, pero para Mam Kadivadji, esa es una parte importante de su trabajo.
1: La gente los lleva sin darse cuenta de que han sido recogidos y reciclados. Este conjunto está hecho con diversos jeans reciclados, con distintos colores para crear contraste.
0: Mientras trabajaba en el sector de la moda en Senegal, conoció al que sería su marido, un alemán que trabajaba en el mismo sector. Se mudó a Berlín en 2017 y siguió trabajando desde casa, pero compaginar su oficio con el cuidado de un niño pequeño era todo un reto. Al principio era económicamente imposible alquilar un taller, hasta que le ofrecieron su apoyo Sara Díaz Rodríguez y Esi Glom, fundadoras del espacio de cotrabajo Berlin Textile Coop. Allí, a un precio asequible, los jóvenes diseñadores tienen acceso a equipos profesionales de costura, punto y tejido.
1: La ropa forma parte de nuestra cultura, de nuestra identidad. Y la globalización nos conduce a una visión simplista de la moda. Pero creo que tenemos que recuperar nuestro patrimonio cultural, de dónde venimos, nuestras tradiciones, sobre todo si pensamos en los tejidos y las tradiciones. Diseñadoras como Mam demuestran que es posible cambiar nuestra actitud ante los desechos textiles y convertir materiales viejos en algo valioso.
0: Sara también ha ayudado a conseguir financiación para los proyectos de Mam, ya que hasta ahora no obtiene beneficios, pero espera que aumentar su contenido en las redes sociales le ayude a llamar más la atención y a conseguir más clientes.
1: Sin duda creo que la gente reconoce su arte entre el de muchos otros. Y yo veo, y otros lo ven, cómo su visión se hace realidad. Y reconocen su identidad en su ropa.
0: Eso es lo que también llamó la atención de Ana Lea Fischer, la asistente de Mam. Se conocieron hace unos meses en la COP, ya que Ana Lea quiere aprender de Mam y convertirse también en diseñadora de moda.
1: Muchas veces, cuando vamos a desfiles de moda, su ropa es la que más destaca, porque es muy llamativa, colorida, divertida y única.
2: Unique, I would say.
3: The only one, el cabello.
0: Mam Kadivadji sigue creando su marca pieza por pieza. Su próxima meta es la exhibición de moda Renewable Elegance en Colonia, un paso más en su afán de demostrar que el futuro de la moda puede ser sostenible y al mismo tiempo estar arraigado en la tradición. Y con esto llegamos al final de esta edición de Hecho en Alemania. Hoy analizamos algunas de las crisis que marcan la actualidad y las consecuencias cada vez más visibles del cambio climático. Sus efectos ya no pueden ignorarse. ¡Hasta pronto!

0: ¿Cómo les gustaría irse? ¿Enterrados en un ataúd? ¿Cremados y en una urna? ¿O convertidos en la tierra?
1: This is my dad and this is my mom.
0: El compostaje funerario ya es una opción más común, pero en Europa aún hay dudas.
2: So every time there is a tree, there is a person.
1: Yes.
0: Humusación, una alternativa al clásico ataúd.
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4: Las prácticas pueden abrir la puerta al primer empleo, por supuesto. 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

0: La Tierra es una mezcla de minerales, organismos vivos y materia orgánica en descomposición. Y es precisamente esta compleja mezcla la que nos mantiene con vida.
1: La muerte es algo natural que hay que asumir, ya que todos vamos a morir. Eso no es ninguna novedad. La humusación es especial en el sentido de que no compostamos materia orgánica común como los desechos del hogar, sino que compostamos seres humanos.
2: Por un tiempo, somos seres humanos. Después, por mucho más tiempo, somos tierra, y de ahí puede volver a crecer algo nuevo.
3: La gente quiere algo nuevo. No les entusiasma la idea de ser cremados, y mucho menos yacer en un ataúd bajo tierra.
1: Esto no se ha visto nunca. Es algo totalmente nuevo.
0: Es revolucionario el concepto de que los restos humanos retornen al ciclo de la vida.
4: La gente quiere permanecer en la tierra, ser parte de la naturaleza. Suelen decir, quiero convertirme en un árbol.

0: De la humusación suma cada vez más adeptos en varios países. En Bélgica, un grupo de ciudadanos comprometidos, respaldado por cientos de donantes particulares, ha iniciado los primeros ensayos.
1: Necesitamos 30 o 40 carretillas más.
0: Tienen la esperanza de lograr un cambio en la legislación.
2: Solo existen dos formas de sepultura autorizadas: la inhumación o la cremación. Son las únicas opciones, pero la gente cree que existe otra y me preguntan al respecto. En el 99% de los casos me preguntan sobre la humusación y tengo que decirles que no puedo ofrecer ese servicio.
1: Cristian está cubriendo el primer cerdo. Yace sobre el mismo montículo de materia orgánica que usaremos para los demás. Fomentaremos al máximo la actividad de los microorganismos que rodean el cuerpo del cerdo.
3: Para hacer compost, solo son necesarios unos pocos elementos básicos. Se requiere materia orgánica, la proporción adecuada de carbono y nitrógeno y oxígeno. Si las condiciones de temperatura y humedad son las correctas, los microorganismos se activan y trabajan en condiciones óptimas y empiezan a degradar y a descomponer la materia orgánica. Esta actividad microbiana genera calor. Lo que se percibe como humo en realidad es vapor de agua.
1: Pierre, la lanza de riego.
3: Aportamos todos los elementos en la proporción adecuada. No es necesario agregar nada externo, como calor o energía. La naturaleza lo hace por sí sola.
1: Ahora cubriremos el segundo cuerpo para que no se vea desde la calle.
2: La naturaleza me dio la vida, la disfruté y ahora le devuelvo algo y regreso a la naturaleza. Es una cuestión de espiritualidad, ofrecer una alternativa frente a la idea del olvido y la desaparición definitiva. Suele decirse, cuando mueres, mueres, se acabó, serás olvidado. La idea de este concepto es continuar en la tierra, pero de otra forma, aportar tu grano de arena a la naturaleza y no desaparecer por completo.
1: Algunas personas consideran que el ser humano está por encima de la naturaleza. Le quitamos todo a la naturaleza, pero no le devolvemos nada. Sin embargo, hoy en día somos tantos que nuestros suelos no sobrevivirán si les extraemos todo el nitrógeno y el fósforo sin reintroducir estas sustancias al ciclo de la vida.
3: Intentamos producir humus a partir de un cuerpo humano, pero sin olvidar que debemos tratarlo con dignidad. Todos sabemos que en un compost doméstico se pueden mezclar residuos, como restos de fruta o cáscaras, y airear la mezcla. Pero no se puede hacer eso con seres humanos. No se puede abrir el cuerpo, ni voltearlo, ni tampoco desmembrarlo. El cuerpo humano debe ser tratado con dignidad.

0: Un año antes, en mayo de 2022, se celebró una audiencia en el Parlamento de Valonia. En Bélgica, los métodos de sepelio alternativos están prohibidos por ley. Cualquier investigación en este ámbito requiere una excepción legal.
1: ¿Qué más podemos hacer? Denos la oportunidad de demostrar que la humusación funciona. Hay personas que han donado sus cuerpos para la investigación de la humusación, al igual que otros donan sus cuerpos a la investigación médica. No actuamos de forma irresponsable. Si nos permiten realizar experimentos con cuerpos humanos, desde luego que los haremos de manera totalmente segura. ¿Cómo pueden pensar que no cumpliríamos las directrices? Además, hemos solicitado ser controlados por todos los organismos, científicos y académicos.
0: La audiencia no derivó en una autorización para realizar ensayos científicos en cuerpos humanos.
2: Doy dos vueltas alrededor de las pilas para asegurarme de que no haya olores.
3: El procedimiento que defienden es muy rudimentario, muy artesanal.
4: Sí, esa era la intención. Fue una decisión consciente. Lo llamamos humusación natural de baja tecnología. Nuestra idea es realizar un procedimiento que también pueda llevarse a cabo en municipios, regiones y países pobres, que no pueden invertir millones de euros en infraestructuras complejas, donde la descomposición de los cadáveres esté controlada por computadoras, válvulas y sistemas similares.
2: Eso no significa que no podamos estandarizar el sistema y optimizarlo. Creo que hay que ir a la par con los tiempos. No debe ser un sistema obsoleto y engorroso. No queremos que los costos de mano de obra se multipliquen por 10 solo porque lo hacemos todo manualmente.

No hay razón para apurarse, sobre todo porque las condiciones no son las óptimas, ya que las pilas no se pueden remover ni se puede reactivar la ventilación. Observaremos las pilas y dejaremos que la naturaleza siga su curso. Nuestro objetivo es cooperar con la naturaleza.

La ventaja de la cremación es que es rápida, limpia y eficiente. Un cuerpo puede cremarse en cuestión de 2 horas. Sobre todo en ciudades muy pobladas, no queda otra alternativa. Si enterráramos a todos los fallecidos, los cementerios colapsarían. No habría espacio suficiente. El cuerpo se lleva en el ataúd al área técnica y luego se introduce en el horno. El cuerpo se quema y solo quedan los huesos y las partes metálicas. Las partes metálicas se clasifican y reciclan y los huesos se trituran. Cuando a alguien le entregan una urna con cenizas, en realidad se trata de huesos triturados. Muy poca gente lo sabe.

Despedirse de una persona y dos horas después recibir un pequeño recipiente aún tibio es muy duro. Siempre me pongo nerviosa porque no sé cómo entregarlo. Intento hacerlo con el mayor cuidado posible para que no sea tan brusco. Es un momento delicado e inevitable. En nuestra sociedad, las cenizas tienen un fuerte valor simbólico. Por eso no coloco la urna en el baúl del auto junto con las bolsas de la compra. No se sentiría bien. Prefiero llevarla a mi lado.

0: En los bosques cementerio, la idea de convertirse en árbol sigue siendo simbólica. En cambio, en el Reino Unido existen opciones más concretas. Aunque allí tampoco está permitido el compostaje humano, las normas son más laxas. Los entierros ecológicos se practican desde hace 30 años.
1: El objetivo explícito es que un observador casual no perciba el lugar como un cementerio. Uno podría estar paseando por el campo sin darse cuenta.
2: Bien.
1: Eso me parece fantástico.
2: ¿Debajo de cada árbol reposa una persona?
1: Sí.
2: ¿Cuáles son las reglas para un sepelio ecológico ideal?
1: No se admite a nadie que haya sido embalsamado químicamente. Se busca enterrar a las personas a la menor profundidad posible, en tumbas excavadas a mano y no con maquinaria, y envueltas en un sudario o en un ataúd elaborado con materiales sostenibles, preferiblemente de origen local. En el mejor de los casos, las tumbas no tendrán lápidas ni marcas. En su lugar, se planta un árbol. Este es mi papá y esta es mi mamá.
2: Hola, papá y mamá.
1: Billy Shun.
2: ¿Billy Shun?
1: Sí. Aquí hay tumbas por todas partes. South Downs funciona desde principios del año 2000. Hay enterradas unas 2.500 personas. Los administradores, sus propietarios, han decidido que la forma de asegurar sus ingresos es subir el precio. Por eso ahora este lugar se ha vuelto inaccesible para la mayoría. Aún así, los más adinerados lo siguen disfrutando.
2: Siempre sucede lo mismo. Al final, todo es cuestión de dinero.
1: Sí. Cuando puse en marcha este lugar, a finales de los 90, una parcela costaba 350 libras. Hoy supera las 4.500 libras.
2: ¡Oh, Dios mío! Es demasiado caro.
1: Sí, pero así se decidió. Yo ya no tengo voz ni voto. Mira, hay demasiadas casas para pájaros.
2: Es cierto.
1: Sí, esto ya no es natural. Parece que a todos les encantan las casas para pájaros. Es toda una ciudad para pájaros.
2: Sí.
1: Los proverbiales a 2 metros bajo tierra son demasiado profundos para resultar de utilidad a las capas vivas del suelo. Además, la descomposición anaeróbica es muy lenta y produce metano. Eso no es bueno.
2: Menos de 90 centímetros. Es un lugar muy bonito.
1: Todos los que vienen a un funeral aquí quedan fascinados.
2: Dan ganas de morirse aquí. En un entierro natural, se sepultan los cuerpos y no se vuelven a tocar. Se quedan ahí y ya está. Pero, ¿qué pasa cuando el cementerio se llena? ¿Se exhuman? ¿Ya se habrán descompuesto? Cuando el cementerio está lleno, los cuerpos ya no se tocan. Al haber personas sepultadas allí, se convierte en un lugar sagrado y no puede ser alterado. Pero si lo hacemos así, ¿tendremos espacio suficiente? A pesar del sistema de rotación en los cementerios, ya nos estamos quedando sin espacio. ¿Cómo va a funcionar entonces con tumbas que permanecen intangibles? La humusación, en cambio, es un ciclo verdadero. El área donde se realiza el compostaje se utiliza de manera rotativa. Una vez concluido el proceso, se extrae la tierra resultante y se puede compostar a alguien más. No es una tumba permanente.
3: ¿Por allá?
4: Sí.
3: Mira, Jerome, no queda nada.
2: Perfecto.
3: Tampoco hay olores.
2: Sí, no huele a nada.
5: Aquí tengo el cráneo.
4: ¿El cráneo?
5: Sí.
6: Hay una gran diferencia entre alguien que pesa 50 kilos y alguien de 150. Es algo que debemos analizar. Por ahora trabajamos en el suelo. ¿Debemos continuar así o deberíamos pasar a un sistema controlado en superficie? Estas son cuestiones que debemos abordar para determinar qué sería más eficaz.
3: Miren, todo es trabajo que han hecho los microorganismos. Han degradado hasta el cráneo.
2: Un trabajo impecable. Ahí se ve todo de lo que es capaz la naturaleza. Increíble. Sin duda es muy alentador.
3: Cuidado.

0: Dejaremos el montículo así durante 9 meses con la esperanza de que los huesos, es decir, el calcio y el fósforo que contienen, se incorporen al suelo y obtengamos una tierra sana y fértil.
1: Estamos desarrollando un método para sepultar, no una técnica de compostaje. Es algo distinto. En una técnica de compostaje, daría igual que sea bonito o no, pero un método para sepultar debe cumplir ciertos requisitos. El ceremonial, el práctico y el psicológico. No puedo llevar a una familia a un lugar lleno de montículos, al que apenas se puede acceder y que no luce bien. La gente quiere que sea un entorno agradable. ¿Qué flores tiene?
2: Flores silvestres y girasoles.
1: Va a quedar muy bonito. También es un ritual hermoso. Los 4 recipientes representan el duelo, la fuerza, el amor y el recuerdo.

0: La gente cree que en un bosque hay muchísimo humus, pero toma su tiempo. Por eso hay menos de lo que se piensa. Así es la naturaleza. Pero vamos a encontrar humus. Primero retiramos la capa, donde todavía se observan hojas, y debajo encontraremos el humus. Esta es la zona oscura. Esto de aquí es el humus. Es muy oscuro, casi negro. Pero si continúo cavando más profundo, verán que la tierra se vuelve más clara. Encuentro tierra marrón. Como ven, la capa de humus es relativamente delgada. Añadir humus, que eventualmente podría provenir de la humusación, resulta muy conveniente, ya que se trata de materia orgánica muy escasa. Gracias a esto, en muchos lugares el suelo podría regenerarse, tanto en bosques como en otros terrenos. Así que es algo muy útil.
1: Yo creo que las zonas donde vamos a esparcir el humus al principio deberían ubicarse en áreas que sean poco transitadas, tal como lo hacen los estadounidenses, en una especie de bosques sagrados. Y pienso que más adelante se podría expandir el concepto a huertos con árboles frutales de gran porte y tal vez después a jardines con frutales más pequeños y de alto rendimiento. De esa manera, no solo se regenera el suelo, sino que también se pueden producir alimentos hasta llegar al cultivo de hortalizas al aire libre. Sin embargo, tal vez sean necesarias una, dos o tres generaciones para que el concepto de la humusación y la utilización de la materia orgánica obtenida a través de este método se consolide en la horticultura.
2: Miren, también se puede hacer en la naturaleza.
3: Sí, yo también tengo uno en mi tienda.
2: Ah, ya lo conocía.
3: Sí, tengo el mismo. Las regulaciones son sumamente estrictas y de algún modo...
2: ¿En Bélgica o aquí en los Países Bajos?
3: No, en Bélgica.
2: Ah, en Bélgica.
3: Son muy estrictas y a veces no tienen sentido. Por ejemplo, hay regulaciones muy específicas para los monumentos. Uno ni siquiera puede elegir el tipo de monumento que desea. Puede elegir el color nada más. Le imponen un modelo y debe tener cierta altura, cierto grosor. Es absurdo.
2: En Holanda todo es posible. La gran mayoría
3: sí,
2: de las cosas.
3: Por eso vinimos hasta aquí, a dar un vistazo.
2: Aquí están los ataúdes. Ninguno tiene clavos, ni tornillos, nada de metal.
3: Sí, genial.
2: Este de aquí tiene dentro... Sí.
3: ¿Y cómo se cierra?
2: Así, sin más.
3: Ah, así, nada más.
2: Sí.
3: No estoy segura si lo permitirían en Bélgica. Allí se exige cerrar bien el ataúd.
2: Pero si ya no van a salir.
3: Lo sé.
2: Para la casa.
3: Sí, por eso quiero comprarlo. Lo necesito para la iglesia. Los que nosotros tenemos son horribles.
2: Este también está pensado para entierros ecológicos.
3: Es muy bonito.
2: Es fácil de limpiar y es muy sencillo de levantar y deslizar.
3: Creo que debo decidirme entre este y este otro. Ese creo que no sería tan fácil de limpiar.
2: Ese no, para nada.
3: No será fácil de limpiar.
2: ¿Quieres este primero?
3: Sí. Sí, para después poder colocar el otro encima. Lo particular de la humusación es que no solo resulta significativa, también es reconfortante. Es significativa porque devuelve materia orgánica a la tierra y reconforta porque responde a numerosas preguntas sociológicas, antropológicas, psicológicas, de todo tipo. Y creo que podía facilitar enormemente el proceso de afrontar la muerte. El duelo es un proceso muy intenso, que a veces dura toda la vida. Es un asunto muy complejo. Esta alternativa ofrece la ventaja de aliviar un poco ese momento tan particular.
4: Me parece importante agradecer a estos animales por haber dado su vida para nuestras pruebas, permitiendo que finalmente los políticos puedan interesarse en nuestra propuesta. Les sugiero que guardemos un minuto de silencio para que expresemos juntos nuestra gratitud por este sacrificio.
2: Hola.
5: ¿Botas con vestido?
2: Queda bien, ¿no? No estaba planeado. Con cuidado. Listo. Eso va ahí.
0: Voy a hacer un nudo que después podamos deshacer.
4: Un momento. Cuidemos un poco la estética.
2: Si hacemos esto con seres humanos, la tabla debe estar a la misma altura que...
5: que el montículo.
0: No lo haremos en una pendiente, ¿verdad?
2: Correcto. Gracias.
1: Necesitamos otra parcela.
2: Si uso estos soportes, la tabla queda un poco más abajo. El terreno no es muy estable.
0: Cuando alguien fallece, debe ser trasladado a un lugar de aspecto profesional. La gente no puede tener la impresión de que estamos aquí con sombreros de paja y orcas amontonando basura. Eso es inaceptable. Lo que hacemos no es perfecto, aún no está terminado, pero al menos estamos tomando cartas en el asunto. No nos quedamos como espectadores de brazos cruzados preguntándonos a dónde nos llevará todo esto. Estamos actuando, lo estamos intentando. No es perfecto, de acuerdo, pero estoy convencido de que con el tiempo podremos responder a las preguntas que se plantean. La gente estará preparada para esto.
2: Miren, la Torre Eiffel.
6: En Francia también crece el interés por la humusación. Diferentes legisladores han llevado el tema a la agenda parlamentaria, convocando a diversos representantes del sector funerario para conocer sus posturas.
1: Las regulaciones funerarias en Francia son sumamente estrictas y están muy reglamentadas.
0: ¿Y qué hay del espacio para la ceremonia, el recinto de culto, la ambientación?
5: Cuesta trabajo imaginar que cualquiera pueda realizar una humusación en el jardín de su casa.
4: Las alternativas

0: Perspectivas ecológicas presentadas buscan satisfacer la necesidad de una mayor sostenibilidad, ya sea por razones ideológicas o individuales. Sin embargo, ¿debemos permitirlo a expensas de las necesidades de quienes sufren una pérdida? Debemos ser cautelosos para evitar experiencias traumáticas, en especial con técnicas recientes cuyos impactos psicológicos en las familias no se han estudiado lo suficiente. Muchas gracias.
1: Por favor, tiene la palabra.
2: He escuchado muchas inquietudes sobre las empresas funerarias. En este punto, se requiere de su creatividad, ya que en una humusación no existe una sola etapa de acompañamiento para la familia, sino tres. Primero, se realiza la sepultura. Transcurridos 3 o 4 meses, el montículo se mueve y se vuelve a formar. Esa es la segunda etapa. Y luego, al cabo de un año, cuando se obtiene el humus, se retira la capa superficial de tierra, lo que brinda una tercera oportunidad para reunir a la familia. Un año después habrán encontrado un poco más de paz. La humusación es un proceso interesante porque el cuerpo se integra gradualmente en la naturaleza. Muchas gracias.
1: Veo que hay muchas preguntas sobre los rituales, las familias y sus necesidades. Eso me tranquiliza porque ya tenemos respuesta para muchas de ellas. No proponemos la humusación sin más, sin aclararle a la gente cómo funciona. La sugerimos cuando la gente nos pide alternativas.
3: No estoy segura de que hoy la sociedad esté lista, pero todos los análisis y consideraciones que podamos hacer con antelación podrían ser de gran utilidad. En cuanto al tema de la muerte, actualmente en Francia estamos inmersos en el debate sobre la eutanasia.
1: Llegan con retraso. Incluso para eso tenemos respuesta. Tenemos respuesta para todas sus preguntas. Pasa igual que con la eutanasia, un tema muy debatido en Francia. Viendo cuánta gente desea un marco legal, me cuesta entender la demora. En Bélgica está permitida. Hace muy poco recibí una llamada por un fallecimiento. Una mujer tuvo la fortuna de acceder a la eutanasia en su hogar, rodeada de su familia.
3: Muchas gracias y espero que nos veamos pronto.
4: En la asociación de la cual soy cofundador, Homo Sapiens, el objetivo es la continuidad de la vida bajo una forma diferente. Es algo que me parece fascinante. Ahora debemos convencer a la gente, pero no veo cómo podrían negarnos por mucho tiempo este principio de la continuidad de la vida. Existe cierta reticencia cuando se habla de la humusación de los cuerpos. La mayoría ignora qué implica exactamente o cómo se lleva a cabo el proceso. Muchos prefieren no saberlo. Podemos explicárselo. Los restos óseos restantes se recolectan y se trituran. Eso no suena tan poético como quisiéramos. Por eso los directores de las funerarias se muestran reacios a hablar del tema. No quieren asustar a la gente. En lo que a mí respecta, estoy totalmente a favor, siempre y cuando obtengamos la autorización. Espero que nos la concedan a tiempo. Me gustaría que el compost resultante pase a mis hijos. Así ellos podrían decidir la mejor forma de plantar el árbol. Quizás también se unan 3 amigos de mi generación y así tendríamos nuestro propio pequeño bosque.

0: En Alemania solo estaban permitidos los entierros tradicionales y la cremación. Sin embargo, en uno de los estados federados del norte del país se hizo una excepción. Una empresa privada recibió la autorización para poner a prueba la humusación en instalaciones cerradas.
1: Este es el capullo. Es una cápsula especial donde ocurre la transformación. Acostamos a la persona sobre un lecho de heno y paja, y como puede ver, también hay algunas flores. Luego la cubrimos con una capa de heno y paja. Todo el proceso que realizamos está completamente controlado por los microbios o microorganismos que normalmente habitan en el propio cuerpo. Están presentes en su intestino. Mientras uno vive, digieren los alimentos. Esa es su función. Cuando uno muere, parte de su tarea consiste en descomponer el cuerpo y transformarlo en humus. Al iniciarse este proceso, cuando empiezan a digerir el cuerpo, la temperatura dentro del capullo

0: se eleva por encima de los 70 grados centígrados. A partir de ahí, se necesita muy poco tiempo, unos 40 días, para que el cuerpo se transforme en tierra.
1: Así que este es el capullo. ¿Y el cuerpo se mete ahí?
0: Esta es la parte inferior del capullo. Luego se cierra con una tapa.
1: ¿Y tienen tubos o algo similar para el aire?
0: Así es. Tiene dos tubos. Uno para la entrada de aire y otro para la salida. Es lo único que conectamos durante esos 40 días. Una vez que se cierra el capullo, permanece cerrado. Habitualmente hablar de la muerte resulta algo sombrío. Es un tema que la gente prefiere evitar.
1: Sí, se percibe como un final absoluto, después del cual ya no hay nada. A veces eso es lo que más atemoriza a las personas. La idea de que ya no haya nada más allá. Un vacío absoluto. Por eso es tan valioso aportarle vida a la muerte.
0: Sí, exacto. Cuando surgió la idea, lo primero que hicimos fue acudir a distintas autoridades morales y éticas, entre ellas la Iglesia.
1: ¿Debieron consultarlo con la Iglesia?
0: Bueno, decidimos hacerlo. Lo decidimos porque queríamos comprender cómo reaccionaría la sociedad alemana si introdujéramos algo así.
1: Una cuestión importante.
0: Y el resultado general fue sorprendente. Todos nos brindaron su apoyo. Por supuesto, hubo preguntas sobre cómo funciona realmente el proceso, pero la idea general fue aceptada en todas partes y a todos les gustó. Y luego comenzamos a desarrollar el proceso.
1: Nos mostraron el funcionamiento en sus instalaciones, ya que allí el proceso se lleva a cabo en espacios cerrados, mediante sistemas informáticos y un balancín metálico. Parecía complejo y a la vez simple. Meinerde es una empresa privada que protege su propiedad intelectual. Protegen su proyecto, por lo que, como era de esperar, no nos permitieron filmar el sistema que desarrollaron.

0: ¿Cómo funciona exactamente? ¿Coloco las flores ahora?
1: Sí, coloca las flores. Esta es la presentación cuando viene la familia.
0: Bien.
1: Tras haber preparado el espacio, aquí se lleva a cabo la ceremonia de despedida. También ofrecemos mantas adicionales para que sean los propios familiares quienes cubran a su ser querido.
0: Es genial.
1: Además, el aroma es muy agradable.
0: Sí, me recuerda a un conejo que tuve. Desde que iniciaron el proceso, ¿a cuántas personas han transformado?
1: Iniciamos con una fase piloto, ya que era algo inédito en Alemania. Por ello, empezamos con cautela, utilizando un solo capullo. Actualmente disponemos de 3. Esperamos ampliar la capacidad dada la alta demanda. Hasta el momento, 13 personas han sido transformadas con éxito.
0: ¿Y tienen experiencia con cuerpos que recibieron tratamientos médicos intensivos como quimioterapia y han obtenido buenos resultados?
1: Sí. Al principio, obviamente, éramos cautelosos sobre la viabilidad en esos casos. Sin embargo, pudimos constatar que pese a todos los residuos médicos, también pese a la quimioterapia, el proceso no solo funciona de forma efectiva, sino que los residuos se reducen a niveles muy bajos y que solo se detectan trazas de los mismos. Es algo que estamos investigando cada vez más, dada la diversidad de fármacos existentes. Aún así, y pese a que la idea original de la quimioterapia es básicamente detener y eliminar muchos procesos celulares, podemos afirmar que el proceso de transformación sigue funcionando. Extraemos la nueva tierra del capullo, la trituramos para procesar los fragmentos óseos y la trasladamos al cementerio. En Alemania, la legislación nos obliga a sepultar la nueva tierra, como la denominamos. La enterramos, sin emplear ataúd, directamente en una parcela.
0: Esa tierra debe ser enterrada como si se tratara de un cadáver convencional. Esto es algo que carece de sentido. Sin embargo, entendemos que se trata de un problema legal. Las reformas legislativas son procesos que suelen tardar. Aún así, es un avance.

0: tanto de la Iglesia Evangélica como de la Católica, que respaldan el concepto de la reducción orgánica natural en Alemania. Incluso la Iglesia Católica ha manifestado que preferiría la reducción orgánica a la cremación. Y hay más. Arrendamos una capilla en desuso perteneciente a la Iglesia Evangélica y hemos remodelado su interior. Allí instalamos nuestros primeros contenedores. Nos encantaría poder entregar la tierra a las familias, ya sea de forma parcial o total, pero la normativa actual aún no lo permite.
1: El estado de Washington fue el primero en legalizar esta práctica en Estados Unidos en 2019. Posteriormente se sumaron otros estados. Se trata de un movimiento en plena expansión que continuará sumando adeptos.
2: Contamos con 74 contenedores dispuestos en esta área. Todos están conectados a un sistema de ventilación que denominamos el pulpo y recibimos visitas de familias constantemente. Si miran hacia arriba, verán el circuito por donde fluye el aire a través de la instalación hacia el exterior. Permítanme comenzar señalando los errores iniciales que cometimos y que afortunadamente logramos subsanar. John diseñó una estructura excelente para cumplir la función operativa, transformar el cuerpo humano en tierra bajo un marco ético de afecto y con procesos rigurosos. No obstante, habíamos pasado por alto la experiencia emocional de las familias. Katie, ¿tendrás algún contenedor que podamos mostrar? Quizás el que tiene los juguetes. Bien, vamos. Jamás imaginé que al perder un hijo, los padres colocarían sus juguetes sobre el contenedor para acompañarlo. Inicialmente, el espacio estaba configurado con hileras de estantes y contenedores, similar a un almacén. Cuando las familias comenzaron a asistir, la verdad es que no era muy agradable. Nunca pensé que desearan permanecer aquí. Recuerdo a un señor que llegó con dos tazas de café y dijo, «Perdí a mi esposa, siempre tomábamos café juntos y hoy tengo una mañana difícil. ¿Podría dejarle una taza, tomar la mía y quedarme una hora con ella?» Bree y Katie accedieron de inmediato. Para mí fue algo impactante. Así fue transformándose el espacio de forma natural. John, el diseño original no contemplaba estos elementos. ¿Se te ocurrió siquiera pensar que sucedería esto?
3: Sí.
2: ¡Oh, Dios! Gracias por el dato. Revisaré mi correo. Si giran la cabeza hacia la pantalla, podrán observar la tierra que entregamos. Son unos 110 kilogramos. Muchas familias prefieren optar por estas bolsas pequeñas que contienen cantidades menores. Pasaremos al área de atrás. No está permitido tomar fotografías. Realizaremos un recorrido.
4: Les recordamos que está prohibido tomar fotografías o grabar video en esta sección.
5: Agradecemos a las familias que generosamente comparten hoy su experiencia con nosotros para que podamos comprender este proceso desde la perspectiva del usuario.
6: Hola, mi nombre es Aileen. Esta conferencia es genial. Disculpen la emoción. Perdimos a nuestro hijo Fritz, de 18 años, de manera inesperada, tras una breve enfermedad. Escuché sobre la reducción orgánica natural en la radio pública, justo cuando el estado de Washington aprobó la ley que la legalizaba. Se lo comenté a mi esposo y le pareció una excelente opción. Luego, durante la cena, lo conversamos con nuestro hijo Fritz. Le dijimos, él tenía 16 o 17 años en ese momento, que nos gustaría ese tipo de sepelio para cuando nos llegara la hora. Jamás imaginamos que pasaría de forma inversa. A él también le pareció una idea estupenda. Considero que la generación joven está totalmente comprometida con el concepto de captura de carbono.
7: Tras el fallecimiento de mi esposo, mi primer pensamiento fue que me resultaba imposible organizar un funeral convencional en solo 3 días. ¿Cómo logra hacerlo la gente? La reducción natural se presentó como la decisión más lógica e intuitiva. Andy fue la quinta persona en completar el proceso de compostaje en el estado de Colorado. Preparamos frascos de cristal con la tierra resultante para entregárselos a los asistentes y amigos, permitiendo

0: pidiéndoles llevarse un recuerdo a casa. Queríamos compartirlo con ellos y esa motivación influyó directamente en nuestra decisión.
1: Esa posibilidad de compartir la tierra con otros fue sumamente importante para nosotros. Él está ahora en el Monte Fuji, en Islandia, en Chipre, en Maui, en la entrada de la casa de mi amiga, en su canasta de flores. La gente respondió de forma muy positiva. Siento que la tierra resultaba mucho más sencillo que las cenizas. Además, hay cantidad suficiente. Con las cenizas no se tiene mucho, pero con la tierra hay bastante como para darle una pequeña bolsa a quien lo desee. A algunos que tenían jardines más grandes, les dimos una bolsa mayor. Eso fue sanador, y lo sigue siendo hasta el día de hoy.
0: Hola. Hoy se cumplen 5 meses. Este proceso ayudó a asimilar mejor algo que ocurrió tan rápidamente. Cuando hicimos el recorrido por Return Home y nos dijeron que nos darían un código QR, nos convenció al instante. Nos pareció escuchar a nuestro hermano decir, «Súper, tendré un código QR». Prácticamente había nacido con un teclado entre las manos. Fue genial. También el hecho de poder transmitir la ceremonia en vivo. Todo tenía un toque muy tecnológico, pero al mismo tiempo se guardaba la solemnidad cuando era necesario.
2: Fue muy espiritual sin ser religioso, lo cual es ideal para quienes no profesan una religión. Simplemente estamos esperando y es una espera reconfortante porque sabemos que Él está ahí. Pudimos ir a visitarlo y aún podemos hacerlo. Todavía está en proceso, reposando. Cuando nos entreguen la tierra, no sabemos con certeza qué haremos con ella. Sé que llevaré una parte a nuestra casa en Idaho. Fue una hermosa experiencia. De verdad, estupenda. Así es.

0: La empresa Recompose inauguró en 2020 las primeras instalaciones para el compostaje humano en Seattle.
1: El muro de musgo y las plantas están ahí para recordarle constantemente a las familias que, aunque esto es una funeraria, se trata de una totalmente distinta.
0: Desde su apertura, más de 600 personas han sido transformadas aquí.
2: Me encantan las velas en la pared.
1: Gracias. Esta puerta conecta el área de ceremonia, recuerdo y acompañamiento con el invernadero, que es donde ocurre el compostaje activo. Básicamente, cualquier elemento orgánico que se coloca sobre el cuerpo forma parte de la ceremonia de despedida. Al concluir el servicio, nuestro equipo abre la puerta y ubica el cuerpo en el interior. A este espacio lo llamamos el invernadero.
2: El muro.
1: El muro. Contamos en el lugar con un total de 33 contenedores de compostaje y creo que actualmente están casi todos ocupados. Tenemos espacio para 54, por lo que a medida que aumenta la demanda mes a mes, podremos instalar más contenedores. La idea era crear un sistema replicable y escalable. Mi sueño es que con el tiempo nos convirtamos en la opción estándar en lugar de la cremación. Es mi sueño a 30 años. Somos muy cautelosos con la propiedad intelectual involucrada en el diseño de estos contenedores.
2: Hay muchas personas intentando realizar el compostaje humano a su manera. A veces sentimos que apenas estamos al comienzo y que no todo está establecido al 100%. En su opinión, ¿considera que su técnica es tan perfecta que no le cambiaría nada o todavía existen detalles?
1: Fui lo suficientemente audaz como para ser la primera en intentarlo. Considero que el sistema de compostaje que ven aquí está muy perfeccionado y nos sentimos muy orgullosos de lo bien que funciona. Pienso que debemos mantener abiertas todas las posibilidades. Si hay quienes prefieren un compostaje lento al aire libre, me parece perfecto. Sin embargo, eso no resuelve el planteamiento inicial de nuestro diseño. ¿Cómo ofrecemos una alternativa funeraria ecológica para las personas en las ciudades? Esa era la cuestión de partida. El bosque no es una solución aplicable para miles de millones de personas en áreas urbanas. En cambio, el compostaje en contenedores, realizado con relativa rapidez en un par de meses, sí es escalable.
3: Estar muerto es un estado permanente. Por ello, lo importante es hacerlo bien, más que hacerlo rápido. No tenemos prisa.
2: Es increíble presenciar todo lo que ya existe. Nos inspiramos mutuamente y todos trabajamos con el mismo propósito.

Ante este panorama, estoy convencida de que en Bélgica el compostaje humano pronto será una realidad. Sé que seré compostada cuando me llegue el momento.

un movimiento comienza a tomar forma. En Bélgica, la humusación continúa en fase de pruebas científicas. Paralelamente, siguen surgiendo nuevas iniciativas y conceptos ecológicos. En Francia, en abril de 2024, se puso en marcha un programa de investigación liderado por las universidades de Lille y Burdeos. En Alemania, la fase piloto concluyó con éxito en junio de 2026. Desde entonces, la humusación está legalmente permitida en el estado de Schleswig-Holstein. A lo largo de Europa, se multiplican las asociaciones que promueven el reconocimiento legal de la humusación como alternativa de sepelio. Sus miembros anhelan que nuestros cuerpos se transformen en tierra, nuestras tumbas en árboles y nuestros cementerios en bosques.

La inteligencia artificial de Meta podría empezar pronto a analizar tus fotos y videos para estimar cuántos años tienes. Este nuevo sistema de IA buscará pistas visuales, por ejemplo, la altura o la estructura ósea. Así detectará si los usuarios son menores de edad. El anuncio llegó después de que Meta recibiera una multa de $375 millones por no proteger a los menores en las redes sociales. Esta tecnología se implementará en un comienzo en Estados Unidos y solo en Facebook, además de Brasil y la Unión Europea. Meta asegura que es más confiable que los métodos anteriores de verificación de edad, que los niños burlaban fácilmente con cumpleaños falsos o hasta bigotes de mentira. ¿Será un avance real para la seguridad infantil o un exceso en la vigilancia biométrica? Durante años, las grandes tecnologías han tenido problemas para comprobar la edad de sus usuarios sin pedir una identificación oficial. La solución de Meta, su propio sistema de verificación de edad con inteligencia artificial, parecido a otros sistemas que ya existen. Meta dice que lleva más de una década creando herramientas para proteger a los adolescentes, pero las autoridades no están convencidas. A finales de abril, la Unión Europea concluyó que Meta no lo

logró evitar que menores de 13 años usaran sus plataformas. En Australia se prohibieron las redes sociales para menores de 16 años. Datos recolectados en el país muestran que los sistemas de verificación de edad no funcionan bien y que es difícil hacer cumplir ese tipo de reglas. Además, las nuevas medidas que Meta quiere implementar han alarmado a los defensores de la privacidad. Aunque sea solo para verificar la edad, escanear la apariencia física de un menor genera demasiados interrogantes. ¿Dónde se almacenará esa información? ¿Puede ser hackeada? Por si fuera poco, tampoco hay información clara sobre qué tan confiable es realmente esta tecnología. Meta insiste en que esto no es reconocimiento facial y que tampoco busca identificar a las personas. La IA analiza las fotos y videos buscando señales físicas de la pubertad. Compara tu altura con el entorno, revisa el ancho de tus hombros y los cambios en la estructura ósea de tu cara según tu edad. Luego combinan estos datos con textos en tu perfil como menciones a notas escolares o felicitaciones de cumpleaños. Si el sistema detecta que algo no cuadra, tu cuenta pasa a modo adolescente. Significa que tienes mensajes privados limitados, contenido restringido y se activa el control parental. Para desbloquearlo, el usuario debe comprobar su edad, ya sea con una identificación oficial o una selfie en video que será verificada por una empresa tecnológica externa. Servicios como Yoti o Verif estiman tu edad a partir de una selfie, sin identificarte, y solo envían el resultado a la plataforma. Aún así, hay preocupación sobre la seguridad de los datos y qué podrían hacer esos proveedores externos con tu información. Luego están las pruebas de conocimiento cero, un sistema criptográfico que permite demostrar que una información es real sin revelar el dato en sí. Por ejemplo, confirmar que eres mayor de 18 años sin revelar tus datos personales. La Unión Europea ya está apostando fuerte por este sistema. En abril de 2026, lanzó un modelo especializado de verificación de edad, pero solo funcionan bien con una infraestructura digital enorme, que muchos países europeos todavía están construyendo. Además, tienes que confiar en una app emitida por el gobierno. También hay un debate más amplio sobre quién debería ser responsable de verificar la edad. Meta propone que sean las tiendas de aplicaciones, para que solo tengas que verificar tu edad una vez. Pero los expertos opinan que la verificación de edad, de todas formas, no resuelve el verdadero problema. Porque el asunto no es quién está en la app, sino cómo está diseñada. Los algoritmos están creados para ser adictivos, también para adultos. En este sentido, la IA que verifica edad no puede ser la solución. Además, el odio, el extremismo y otros contenidos dañinos no solo afectan a menores. La verdadera solución sería cambiar el funcionamiento de las plataformas. Pero, ¿crees que algo así sea posible? Y cuéntame, ¿qué opinas de la solución de Meta?

0: Las prácticas pueden abrir la puerta del primer empleo, por supuesto. También pueden dejar a alguien trabajando gratis, sin tutor ni derechos.
1: Pues un trabajo sin dinero, pues no es trabajo, es como dar algo de caridad.
0: Cuando una pasantía deja de ser una experiencia de aprendizaje y empieza a ocultar una relación laboral.
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5: Andrés Bilbao, integrante del equipo fundador de Rappi, se hizo viral en LinkedIn por publicar una oferta para encontrar a un cineasta. Pedía contenido para sus redes y para su empresa 30X. La persona debía tener experiencia, contactos y ganas de crecer. Cerca del final, la publicación aclaraba que la colaboración no sería remunerada. Días después, Bilbao pidió perdón. Dijo que la plaza pagaba 600 mil pesos colombianos mensuales, unos $190 por 4 horas semanales. También incluía entrenamiento y mentoría.
6: La cagamos. En Colombia y América Latina hay un poco de gente que sufre y trabaja duro por llegar a fin de mes, como para que ahorita vengan unos a decirles que vengamos unos a decirles que tiene que trabajar gratis. Lo que hicimos es indefendible.
5: La disculpa llegó después de una avalancha de críticas en redes sociales.
7: Entonces, yo lo voy a contratar a usted, pero ojo, sin pago, para que usted coloque todo su conocimiento, toda su experiencia.
8: ¿Y para qué pagar si alguien más va a querer trabajar con él? Y el problema es que uno no paga el arriendo diciendo como trabajé con Andrés Bilbao, porque a nadie le importa al final.
5: El caso abrió una pregunta mucho más grande. ¿Cuándo una pasantía deja de ser una experiencia de aprendizaje y empieza a ocultar una relación laboral?
9: Y no es solo las horas que no cumplen una pasantía, sino es lo que ocupa la cabeza también.
10: Yo creo que no vivimos del aprendizaje día a día.
11: Pues un trabajo sin dinero pues no es trabajo, es como dar algo de caridad, ¿no?
5: Las prácticas pueden abrir la puerta al primer empleo, por supuesto. También pueden dejar a alguien trabajando gratis, sin tutor ni derechos. En este episodio veremos quién se beneficia de ellas y dónde empieza el abuso. También veremos por qué el dinero familiar determina quién puede permitirse aceptarlas. Lo primero, ¿para qué existen las prácticas?
12: Hay una nueva forma de explotación laboral que nadie está viendo. Y lo peor del caso es de que muchas personas terminan dando gracias a las santas empresas que lo aplican.
5: Las pasantías vienen de una idea antigua, aprender un oficio junto a alguien que ya lo domina. El código de Hammurabi en el siglo XVIII a.C. ya obligaba a los artesanos a enseñar. En la Europa medieval, los aprendices pasaban años junto a un maestro. Aprendían trabajando, muchas veces dentro de su propia

0: propia casa. Los gremios controlaban el acceso al oficio. También protegían a sus familiares y cerraban la puerta a quienes venían de fuera. En 1563, Inglaterra reguló el aprendizaje mediante el Statute of Artificers. Siglos después, las universidades adaptaron ese modelo al empleo moderno. La historia nos deja entonces una idea útil. Aprender trabajando siempre implicó reglas, tiempo y obligaciones para quien enseña. Ponerle la etiqueta de aprendiz a alguien jamás le dio al maestro derecho para usarlo como mano de obra barata. La lógica parecía sencilla. La universidad daba conocimientos y la empresa daba un lugar donde empezar a aplicarlos. Una modalidad lleva esa idea mucho más lejos, la formación dual, que combina enseñanza y trabajo mediante un contrato.
1: Se basa en un contrato de aprendizaje, tiene una duración entre 1 y 3 años con remuneración, con un contrato de aprendizaje, con protección social, y con programas de formación de alguna manera en la empresa y en el centro formativo que están articulados, que no están separados, que corren por carriles paralelos y que tiene además un reconocimiento a nivel país o sectorial.
0: Ese modelo tiene contrato, pago, protección social y un programa reconocido. La pasantía clásica suele vivir en una zona mucho menos clara. El nombre se parece, pero las reglas pueden cambiar por completo. ¿Qué convierte una práctica universitaria en una experiencia realmente formativa?
2: Bueno, en el caso de las pasantías universitarias, una práctica que forma es una práctica que se realiza en un ámbito de trabajo que esté vinculado con la carrera o con el ámbito educativo del estudiante que está aplicando como pasante y que además de realizar una tarea que tenga que ver con su formación, esa tarea se da en condiciones protegidas. En condiciones en las cuales no hace un abuso en términos de la carga horaria, de la desprotección en términos del ambiente de trabajo.
0: El vínculo con la carrera importa, las horas, la protección y el acompañamiento también. Cuando eso existe, una práctica puede marcar la trayectoria profesional.
3: Mi experiencia personal sí fue buena. Yo soy una persona que por suerte me puedo cubrir los viáticos. No todo el mundo puede, no todo el mundo tiene esas posibilidades de hacerlo. Por eso también es algo muy ambiguo la opinión.
0: La experiencia fue buena, pero fíjense que agrega de inmediato quién pudo pagarla, ella misma. Otra joven encontró un equipo que sí le acompañó.
4: Bueno, mis prácticas laborales, la verdad, fueron una muy buena experiencia. Tuve la oportunidad de contar con muy buenas personas y buenos profesionales que me estaban acompañando en el proceso. Entonces, no tuve una mala experiencia con mis prácticas laborales.
0: Ahí aparecen dos elementos concretos, tareas relacionadas con la carrera y profesionales disponibles para enseñar. Una práctica funciona mejor cuando se parece al trabajo que prepara. Necesita tiempo suficiente, un supervisor y un programa con compensación económica. La OIT también asocia los mejores resultados con seguro médico y condiciones parecidas a la del personal regular. Sirven las prácticas para conseguir empleo. Los estudios disponibles dan algunas señales positivas. En Córdoba, Argentina, el programa Primer Paso elevó 7 puntos la tasa de empleo de sus participantes. Entre 18 y 42 meses después, su empleo formal seguía entre 5 y 6 puntos por encima del grupo de comparación. En un estudio de la BUAP en México, 235 de 309 egresados siguieron en la empresa de sus prácticas. Eso equivale al 76%. El estudio muestra entonces una relación fuerte. La causalidad queda abierta. Un joven de Colombia cuenta lo que ocurrió en su caso.
5: Fueron maravillosas. Sí, precisamente el trabajo en el que estoy actualmente fue gracias a la práctica. Por cuestiones de que todavía no soy graduado, no podía quedarme vinculado en la empresa, pero la misma empresa me permitió tener la posibilidad de conseguir un trabajo en otra. Entonces, sí, me abrió la oportunidad adicional a las que ya tenía.
0: Por supuesto que las prácticas pueden servir. La pregunta ahora es, ¿por qué tantos jóvenes aceptan incluso cuando el programa paga poco o nada? Una vacante junior suele pedir experiencia. El candidato busca experiencia porque todavía no consigue una vacante. El círculo es bastante conveniente para quien ofrece una pasantía gratis. Los jóvenes cargan con peores cifras laborales que los adultos. La desocupación juvenil triplica

0: triplica la adulta. La informalidad es 1,3 veces mayor y la participación laboral está 20 puntos por debajo. Uno de cada cuatro jóvenes no estudia ni trabaja de forma remunerada. Dos de cada tres personas de ese grupo son mujeres. Una parte de ellas sostiene tareas de cuidado en casa. Ese trabajo tampoco aparece en una nómina. Estas cifras corresponden a jóvenes de entre 15 y 24 años. Para quienes buscan su primer trabajo, cada mes sin empleo es también un mes sin experiencia laboral. La pasantía aparece entonces como una promesa de entrada. El empleador sabe que hay mucha gente esperando al otro lado. La dificultad empieza antes de la pasantía y continúa durante y después de ella.
1: La transición educación-trabajo en América Latina y el Caribe es una dificultad, digamos, es un tema de carácter estructural. Tiene que ver, por un lado, con desajustes, podríamos decir, entre educación y mercado laboral en términos de las competencias que los sistemas educativos y de formación ofrecen.
0: La competencia por entrar reduce el margen para elegir. Muchas personas aceptan una pasantía con la esperanza de ser contratadas después. Ese cálculo puede funcionar, como vimos en el caso de Gino, pero también puede dejar al pasante solo, resolviendo todo a golpes.
2: Siento que es una línea muy delgada, porque no siempre en una práctica te enseñan para que aprendas, sino que prácticamente te tienes que chocar para aprender. Que no tienes una persona que te forme, una persona que te guíe ni siquiera. Simplemente te dejan ahí a la deriva y ve y aprende tú sola, vive la experiencia. Si te tienes que chocar, te chocas.
0: Eso ya rompe una pieza central, el aprendizaje supervisado. La urgencia económica debilita a otra. Quien necesita trabajar cuanto antes negocia desde una posición vulnerable.
3: Sí, lamentablemente las malas condiciones laborales no son exclusivas del sector privado ni del sector público. Buscar trabajo lleva a la persona en una posición de vulnerabilidad y de estrés financiero que a veces nos orilla a normalizar, a aceptar situaciones que están muy por debajo de los derechos de trabajo. Y es por eso es importante recordar que existen estándares laborales que todos los países, que el resto de los países han firmado y que deben de respetarse.
0: El estrés financiero condiciona la negociación. Quien necesita experiencia puede tolerar jornadas largas, tareas ajenas y pagos mínimos. Un joven mexicano cuenta hasta dónde llegó esa elasticidad.
4: Bueno, solo voy a decir que estuve en una empresa de radiotelecomunicación donde nos negreaban mucho y pues nos pedían hacer labores que ya no estaban en nuestra, pues en nuestro labor básicamente, o sea, no eran mis funciones básicamente, o sea, me veían cosas que ya o sea, que ya no eran parte de lo que es mi trabajo. Pues buena experiencia en sí, ¿no?
0: El puesto seguía llamándose práctica. Las tareas ya pertenecían a un empleo. Los tribunales de la región han encontrado pasantías que servían para cubrir empleos normales. La oferta de Andrés Bilbao encendió primero el juicio de las redes. La respuesta fue inmediata. La discusión pública puso el pago en primer plano. Los juicios muestran qué ocurre cuando el abuso ya forma parte del día a día. En abril de 2025, la justicia brasileña condenó al Banco do Brasil por sustituir empleados con pasantes. Los estudiantes archivaban documentos, llenaban hojas de cálculo y hacían tareas administrativas rutinarias. La investigación concluyó que esas labores no guardan relación con sus estudios. El banco pagó 300 mil reales, unos 52 mil dólares, por daño moral colectivo. Los jueces suelen examinar el trabajo cotidiano, el horario, la subordinación, las tareas permanentes, el seguimiento de la universidad. Si el pasante cumple las mismas funciones que un empleado, la firma del convenio educativo pierde bastante fuerza. Argentina también tiene casos muy claros. Una pasante trabajó 7 años en el propio Ministerio de Trabajo. Realizaba tareas permanentes en el Tribunal del Servicio Doméstico. Cuando la despidieron, la justicia reconoció el fraude laboral. Un estudiante de psicología figuraba como pasante en Telefónica. Trabajaba en un call center y cumplía jornadas superiores a las previstas. En otro caso, un estudiante limpiaba, cocinaba, atendía clientes y manejaba la caja de un McDonald's. Muchas tareas con cero relación con su formación. Estudios académicos han encontrado el mismo patrón en organismos públicos

0: en universidades. Las protestas argentinas terminaron bautizando esa práctica como pasantías basura.
1: Bien, el término pasantías basura es una expresión local que intenta cristalizar el mal uso de las pasantías desviadas de su propósito formativo. Es una extensión, en realidad, de otra expresión, también de denuncia, que surge de ámbitos sindicales, que es el de contratos basura, que muchas veces se refiere con eso a aquellos contratos laborales que se utilizan para reducir costos y no o eluden las protecciones fundamentales que implica un empleo en relación a estabilidad, seguridad.
0: Antes de llegar a las leyes, necesitamos una prueba sencilla. ¿Qué distingue una práctica de un empleo disfrazado? La Organización Internacional del Trabajo reconoce que algunas empresas utilizan las prácticas para reducir costos laborales.
2: Mira, esto no está cuantificado, no lo tenemos cuantificado, pero sí sabemos que acontece, que ha acontecido, de que algunas de estas modalidades formativas sean utilizadas como un método para, de alguna manera, encubrir relaciones de trabajo o para sustituir trabajadores regulares por este tipo de figuras.
0: Hay 5 preguntas útiles. La tarea tiene relación con tus estudios. ¿Existe un tutor que realmente te acompaña? ¿Las horas están limitadas? ¿Recibes pago o una compensación adecuada? ¿Ocupas una vacante que antes pertenecía a un empleado?
1: Pero digo, no puede estar cubriendo o reemplazando un puesto de trabajo, porque si no, lo que se está haciendo en ese caso es contratar un pasante o aprovechar la figura de pasantía, que legal y salarialmente es mucho más barata que contratar a un trabajador para reemplazar un puesto de trabajo. Es una forma de reducción de costos laborales. Y el foco en la pasantía, el foco cuando se aplica un sistema de pasantías, tiene que estar en la formación del estudiante.
0: Las normas varían muchísimo entre países. Argentina, por ejemplo, establece límites y protecciones concretas para las pasantías. La ley 26.427 fija un máximo de 20 horas semanales. Las pasantías pueden durar entre 2 y 12 meses con una renovación de hasta 6 meses adicionales. Exige una asignación económica, cobertura de salud, seguro de accidentes y un plan de trabajo supervisado. También prohíbe cubrir vacantes o reemplazar personal. La ley fijó un piso de protección, pero en la práctica algunas empresas recurren a otras figuras para eludirlo. En México conviven el servicio social y las prácticas profesionales. El primero suele ser requisito para titularse y pide 480 horas. Las prácticas dependen de cada universidad y de sus convenios. La remuneración obligatoria sigue sin tener una regla nacional comparable a la argentina. Una joven explica quién termina pagando el costo de ese vacío.
3: Pero se me hace un abuso que estás viendo que la mayoría de la gente que vas a contratar necesita ese trabajo y tú vas a aprovecharte de que lo que sea es bueno para cumplir con los estándares que están pidiendo actualmente las empresas, que son irreales para la realidad de la mayoría de los mexicanos, en general de Latinoamérica. Es una absurdez que te pidan tantos años cuando es un pequeño y reducido porcentaje de gente las cuales se pueden dar el lujo de trabajar de pasantías o trabajar de a gratis.
0: Colombia reformó el sistema con el decreto 223 de 2026. Distingue la vinculación formativa del contrato de aprendizaje. La primera sigue siendo pedagógica, el segundo incorpora apoyo económico y seguridad social según la fase del aprendiz.
4: Siento que muchos empleadores se justifican en la calidad de practicante, como en la mera calidad, para pagar mucho menos de lo que la persona merece y no miran en realidad lo que está aportando el practicante a la empresa.
0: Pero el nombre del contrato no basta. Aunque Brasil y Argentina tienen normas específicas, algunas organizaciones siguen usando las pasantías para encubrir empleos. El caso de Naciones Unidas muestra otra línea roja. ¿Quién puede permitirse trabajar gratis?
5: Esta pregunta me gusta mucho y voy a ser puntual la respuesta. La línea roja entre el trabajo y el aprendizaje es cuando el aprendizaje deja de ser una oportunidad y se vuelve un privilegio. Entonces, el pasar de la

0: oportunidad del privilegio es que, claro, todos queremos tener esa red de contactos, todos queremos tener un crecimiento, todos buscamos una experiencia profesional que nos llene, especialmente el poder trabajar en Naciones Unidas, para muchos es un sueño, incluyéndome, y tanto en lo profesional como en lo personal. El problema aparece cuando el acceso a eso depende de poder costearlo.
1: Y ese costo nos lleva al capítulo que atraviesa todo el episodio. Veamos algo que probablemente ya imaginabas. Una pasantía gratuita también cuesta dinero. Por supuesto, hay transporte, comida, alquiler, materiales, horas disponibles para otro trabajo y un largo etcétera. La familia termina financiando la experiencia. Quien tiene ese respaldo acumula contactos y currículum. Quien paga sus propias cuentas suele escoger un empleo remunerado, pero quizás poco relacionado con su carrera.
2: Evidentemente, fomentan la desigualdad porque los que tienen la posibilidad de que los padres lo banquen van a tomar la pasantía, van a tener mayor experiencia en cuanto a lo que vendría a ser el rubro. Entonces hay una desigualdad porque el que no tiene la posibilidad de que los padres lo banquen tiene que salir a trabajar 8 horas, 10 horas de mesero, mesero, kiosquero, lo que sea, cualquier tipo de trabajo, no tiene la posibilidad de hacer una pasantía no paga, además, para adquirir experiencia.
1: Ese filtro aparece con toda claridad en las prácticas de Naciones Unidas. Durante años, miles de jóvenes compitieron por plazas en Nueva York, Ginebra, Viena o Nairobi sin recibir remuneración. La convocatoria estaba abierta. Vivir 6 meses en esas ciudades exigía una familia capaz de pagar la cuenta. La Fair Internship Initiative nació en 2015 para cambiar esa situación. Reúne a pasantes, expasantes y jóvenes profesionales del sistema de Naciones Unidas.
0: Sí, justo en 2024 hubo un examen del programa de pasantías desde la Secretaría de Naciones Unidas. Publicaron que casi 9 de cada 10 pasantes están ubicados en 2 sedes, ya sea en Nueva York o en Ginebra. Y bueno, cualquier persona que haya visitado Nueva York o Ginebra podrá saber los costos que se manejan en estas ciudades. Imagínense ustedes vivir 6 meses en alguna de estas 2 ciudades sin tener ningún estipendio o ayuda financiera, además de pagar alojamiento de aproximadamente 1.000 euros o 1.000 francos o $1.000, nada más de alojamiento, más comidas, más transporte.
1: La iniciativa pide reconocimiento de derechos, un estipendio mensual, oportunidades de crecimiento y un ambiente seguro. Varios organismos de la ONU comenzaron a ofrecer estipendios. La Secretaría de las Naciones Unidas todavía mantiene prácticas no remuneradas al cierre de esta investigación. Y el sesgo sigue siendo visible. Casi 2/3 de los pasantes encuestados procedían de países de ingresos altos. El mapa global muestra una división clara. Francia, Bélgica, España, Alemania y Países Bajos establecen condiciones más estrictas para las prácticas. Reino Unido, Estados Unidos, Canadá y Australia mezclan modelos. Gran parte de América Latina deja más espacio a prácticas sin pago. El mapa también tiene matices. Dentro de un mismo país cambian las reglas según la duración, la carrera y el vínculo educativo. La desigualdad ya está presente antes de la entrevista y se amplía cuando solo algunos pueden sumar experiencia, contactos, recomendaciones y acceso al siguiente empleo. ¿Cómo se rompe ese círculo sin eliminar una vía útil de formación? La OIT aprobó en 2023 la recomendación 208 sobre aprendizajes de calidad. Un aprendizaje de calidad necesita objetivos formativos claros, tutoría, una cualificación reconocida y un acuerdo formal entre las partes. También debe combinar aprendizaje con trabajo, mejorar el acceso al empleo y ofrecer una compensación adecuada. La recomendación pide protección social. Además, prohíbe usar aprendices para sustituir trabajadores o cubrir puestos normales. ¿Qué países ofrecen referencias útiles? Una experta propone evaluar los rasgos en lugar de copiar una ley completa.
3: Pero me parece que más que pensar en un modelo de país, habría que pensar cuáles son los rasgos que hacen que esas prácticas formativas funcionen. Entonces, fundamentalmente estamos pensando en pasantías de corta duración, ¿no? son de 6 a 12 meses como mucho en los países que te estoy nombrando que funcionan.
1: La diversidad de modelos.

0: desaconseja copiar una sola fórmula. Cada país necesita reglas, control y centros formativos capaces de vigilar lo que ocurre dentro de la empresa. Pero hay un elemento transversal. La compensación determina quién puede acceder. Para la Fair Internship Initiative, el pago debe formar parte del diseño.
1: Vamos a empezar por reconocer a las pasantías como un trabajo, con todos los derechos que ello implica. De hecho, ese examen de Secretaría de Naciones Unidas publicado en 2024, el inciso 3, número 31, hablaba sobre reformular estas pasantías. Un segundo punto sería crear un fondo global para las pasantías. Actualmente existen fondos que financian a pasantes directamente desde un país. El caso específico es China. Ellos pagan 2.500 francos mensuales a sus pasantes solamente para sus connacionales.
0: Las empresas también tienen tareas concretas, deben trazar objetivos, asignar un tutor, limitar las horas, necesitan evaluar lo aprendido y pagar una compensación que permita cubrir los gastos básicos. Las universidades deben visitar, hacer seguimiento y reaccionar ante los abusos. Firmar un convenio y desaparecer deja al estudiante sin protección. El Estado tiene que inspeccionar. Los sindicatos pueden detectar sustitución de personal y denunciar cuando una pasantía encubre una relación laboral. Y el pasante también necesita un canal seguro para denunciar. Quejarse cuesta mucho cuando una recomendación puede decidir el siguiente empleo. Una práctica justa reparte las obligaciones desde el inicio. La empresa enseña y paga. La universidad supervisa. El estudiante aprende y aporta. Las reglas deben quedar claras desde el inicio. La voz de los pasantes lo resume con una frase bastante menos burocrática.
2: Por eso, creo que como trabajadores, lo más vital y lo más esencial es recibir una contraprestación, tal y como, digamos, se ha establecido legalmente. Creo que el trabajo también puede ofrecer, aunque más allá de la remuneración, el aprendizaje, pero creo que no vivimos del aprendizaje día a día. Entonces, muy bueno tener una oportunidad de trabajar, pero también tener esa oportunidad de recibir esa remuneración.
0: Una buena pasantía enseña algo que la universidad por sí sola difícilmente puede dar. Te deja practicar con acompañamiento, conocer un sector y llegar al primer empleo con experiencia real. Una empresa cruza la línea cuando el pasante sostiene tareas permanentes, ocupa una vacante o trabaja sin supervisión. El abuso se agrava cuando tampoco hay pago. La oportunidad queda entonces reservada para quien tiene otra persona cubriendo los gastos. Y ahí la experiencia deja de medir talento y empieza a medir el dinero de la familia. Si estás buscando una práctica, pregunta cuatro cosas por escrito. ¿Quién te supervisa? ¿Qué vas a aprender? ¿Cuántas horas harás? ¿Cuánto recibirás? Si la empresa evita responder, ya tienes información. Si quieres un profesional completo gratis, también. Ahora te pregunto, ¿aceptarías una pasantía sin pago si pudiera abrirte la puerta de tu primer empleo? ¿Y qué tarea te haría levantarte y decir que esto ya es un trabajo? Te leo en los comentarios. Nos vemos en el siguiente episodio. Adiós.

Un estudio de salsa en Rusia. Nadie sospecha que aquí haya un presunto coordinador de sabotajes. Nuestra investigación, sí. Un nombre que siempre se repite, Dios. Indagaciones secretas en varios países condujeron a una pista.

0: investigación periodística, salsa y sabotaje.
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10: Un hombre colombiano sube a un avión. Alguien que se hace llamar Dios reservó su boleto. Solo se conocen por internet. Pero Dios le dijo que iría a una misión especial.
11: Dios dijo que si nos atrapaban en una misión, no debíamos preocuparnos porque Él se encargaría de nuestras familias.
10: Así es como documentos judiciales citan al colombiano. Su viaje terminaría en una prisión rumana. DW y otras tres emisoras europeas obtuvieron documentos clasificados y conversaron con decenas de fuentes, investigadores, funcionarios de los servicios secretos y personas cercanas a los sospechosos, para reconstruir una trama de espías y sabotaje que conduce a una academia de baile latino en Rusia.

0: Nuestro personal de seguridad me despertó la noche del 23 de mayo. Llamaron y dijeron que había un incendio. Cuando llegué aquí ya eran entre las 2 y las 3 de la mañana. El incendio estaba muy avanzado. Los bomberos y la policía ya estaban en el lugar.
1: Fue aquí, en las afueras de Varsovia, donde todo empezó. Alguien incendió una pila de tableros almacenados en una empresa de materiales de construcción. Los bomberos lograron apagar el fuego antes de que se propagara más.
0: Había un gran riesgo de que nuestros autos que estaban estacionados cerca también se incendiaran.
1: Pero, ¿quién provocó el incendio y por qué? ¿Fue una broma? ¿Una disputa comercial? ¿Un fraude a una compañía de seguros? Apenas una semana después, un incidente similar ocurrió en la ciudad de Radom, a unos 100 kilómetros de Varsovia. De nuevo, un incendio en una tienda de materiales de construcción.

0: construcción. Un video en un canal prorruso en Telegram aseguraba falsamente que el incendio había destruido suministros militares destinados a Ucrania y responsabilizó a nacionalistas ucranianos del fuego. Según el canal, el incendio fue una respuesta a la política polaca hacia los refugiados ucranianos.
1: Los rusos eligieron los lugares. Decidieron que incendiarían un negocio de materiales de construcción.
0: Jacek Dobrinski es el portavoz de los servicios especiales de Polonia.
1: Grabaron el incendio de noche porque no se ve bien que se quema y podían usar las imágenes para la propaganda.
0: Las autoridades polacas identificaron a un sospechoso. No era ni ruso ni ucraniano, sino colombiano. Andrés de la Hoz de la Cruz, de 26 años, creció en un pueblo costero del norte de Colombia y sirvió en el ejército colombiano varios años. En Europa, se unió a varios grupos buscando ofertas laborales. Así contactó a una persona con el seudónimo Adrián Odios.
1: La persona le ordenó que incendiara una tienda de materiales de construcción. Con el fin de ocultar, disimular y restar importancia al papel de los servicios de inteligencia rusos, el enlace le dijo que el dueño del negocio había ordenado el incendio para cobrar el dinero del seguro.
0: De la Hoz cayó en una conocida táctica rusa. Al principio recibió una oferta de trabajo aparentemente inocente que lo atrajo a colaborar.
1: Inicialmente, la persona le ordenó que tomara fotos de varios objetivos. En ese momento, aún no se imaginaba que al llevar a cabo estas tareas, estaría trabajando automáticamente para el servicio de inteligencia ruso. Este es el primer paso mediante el cual los servicios rusos intentan reclutarlo y ganarse su confianza. Una vez haya completado la primera tarea, llevará a cabo otros encargos, ya sea por dinero o bajo chantaje. Los servicios de inteligencia rusos podrían decir: tomaste documentación fotográfica y grabaste vídeos para un servicio de inteligencia extranjero. Has cometido un delito. Si no sigues ayudándonos y cooperando con nosotros, te entregaremos a las autoridades polacas.
0: Fuera, lo que le dijera el enlace, al parecer funcionó. Unos días después, De la Hoz fue detenido en la República Checa tras provocar otro incendio en Praga. ¿Lamenta lo que hizo?
2: Sí, señora, lo lamento mucho.
3: Yo vengo a declararme culpable el día de hoy porque la culpa me quema por dentro, porque dejé mal parado el buen nombre que me dio mi familia. Por dejarme llevar de lo que siempre me prohibieron ellos. Soy culpable por decepcionarlos a ellos. Soy más culpable por el día de hoy no ver crecer a mis dos pequeñitos como debería de ser.
0: Este es el primer caso público de un latinoamericano que comete tales actos para Rusia. Pero Europa ha reportado muchos más casos de sabotaje en el continente. Desde al menos 2023, varios países europeos han sufrido una ola de ataques. Un centro comercial devorado por las llamas en Varsovia. Paquetes ardiendo en centros logísticos. Un incendio provocado en un almacén de Londres. Trenes de pasajeros descarrilados en Polonia. Y un dron cargado de explosivos en un aeropuerto alemán. Lugares de la vida cotidiana en la mira de los servicios secretos rusos. Lo que Moscú quiere lograr exactamente con estos ataques sigue siendo un enigma tanto para los investigadores como para los expertos. ¿Podría tratarse de gastar los recursos de las agencias de seguridad y las autoridades judiciales que en este momento están muy ocupadas investigando y llevando a los tribunales muchos casos? Daniela Richterova lleva años investigando las tácticas de guerra rusas.

También se quiere sembrar el caos y la paranoia. Por lo tanto, está dirigido también a la población en general, que debido a algunos de estos ataques podría empezar a cuestionarse si sus gobiernos y sus instituciones están bien equipados para garantizar su seguridad.

0: Esto es un juego a largo plazo. No se espera que el impacto sea inmediato, justo después del ataque, ni al día siguiente, ni una semana después, y quizás ni siquiera ese mismo mes. Creo que se espera que el impacto acumulado de varios de estos ataques tenga consecuencias a largo plazo. El siguiente recluta de Dios es de un pequeño pueblo montañoso del oeste de Colombia. Caicedo tiene poco menos de 10.000 habitantes, muchos de los cuales se dedican a la agricultura, sobre todo al café. Es un trabajo arduo y las cosechas son inciertas si hay bruscos descensos de las temperaturas. En esta región, la producción de café suele ser un negocio familiar que pasa de una generación a otra. La familia de Luis Alfonso Murillo Diosa cultivó café desde hace al menos 3 generaciones. Sin embargo, el negocio familiar está endeudado. Por eso, Luis Murillo, de 34 años, buscó otra forma de ganar dinero. Murillo sirvió 6 años en el ejército. Luego se movió entre el negocio del café y el sector de la seguridad. Ni él ni su familia quisieron hablar ante las cámaras, pero pudimos confirmar su historia con personas de su entorno. En junio de 2024, Murillo publicó un mensaje en un grupo de Facebook para latinoamericanos buscando alistarse en el ejército ucraniano.
1: Somos un grupo de comandos retirados del glorioso ejército de Colombia. Queremos saber cuánto gana uno allá y si a uno le ayudan con los pasajes y todo sobre la incorporación.
0: En algún lugar de Ucrania, un grupo de soldados latinoamericanos entrenan antes de ser enviados a sus puestos. Por razones de seguridad, no podemos mostrar sus rostros. Los combatientes extranjeros del ejército ucraniano pueden ganar varios miles de euros al mes si van al frente. Un sueldo difícil de imaginar para muchos soldados latinoamericanos.
2: Buscando una buena estadía, un buen futuro para mi hijo. Yo fui soldado regular, fui soldado profesional y pues me retiré porque también de soldado profesional allá en Colombia eso no da tampoco allá.
0: Muchos colombianos en particular se han unido a los batallones extranjeros de Ucrania. Son muy buscados por su extensa experiencia. Colombia ha vivido un conflicto armado durante muchas, muchas décadas. El país cuenta con un amplio grupo de potenciales reclutas con experiencia, bien entrenados y con distintas habilidades que serían muy valoradas en otros conflictos armados. Sorja MacLeod imparte clases de Derecho Internacional en Copenhague y fue miembro del grupo de trabajo de la ONU sobre el uso de mercenarios. MacLeod dice que los reclutadores se aprovechan de los veteranos colombianos, explotando su necesidad de trabajar. El desempleo es alto, y si alguien viene y te ofrece mucho dinero para luchar, poner en práctica las habilidades adquiridas durante 10 o 20 años, y así puedes mantener a tu familia, la propuesta es muy atractiva. De vuelta a Facebook. Luis Murillo también recibió una propuesta atractiva por mensaje privado. Pero no vino del ejército ucraniano. Vino de Dios, la persona responsable de los incendios provocados en Polonia y la República Checa.
1: Dios me ofreció trabajar con él y me dijo que no fuera a Ucrania. Le pregunté de qué se trataba y me dijo que él formaba parte de una unidad especial.
0: Así es como documentos judiciales citan a Murillo. Dios le prometió que ganaría varios miles de euros con la misión y lo invitó a unirse a un grupo de Telegram llamado Élite.
1: Necesito saber qué responsabilidad asume cada persona. Jefe, se me da bastante bien casi todo. Puedo con lo que usted me dé.
0: Después de pasar más de 24 horas viajando, Murillo aterrizó en Bucarest. Boletos, taxi, hotel. Dios se encargó de todo. Después de que Murillo se registrara en el hotel, Dios reveló detalles de la misión especial y le envió a Murillo la imagen satelital de una zona comercial en la que aparecían varios negocios señalados.

0: Rumania ha respaldado a Ucrania desde la invasión rusa de 2022, lo que ha convertido al país en un objetivo de los servicios de inteligencia rusos. No está claro si Murillo sabía para quién trabajaba realmente. Los documentos judiciales que hemos revisado indican que Dios le pidió a Murillo que tomara fotografías de una empresa de reciclaje. Además, lo envió a un pozo de petróleo cercano. Se desconoce por qué fueron escogidos estos lugares. Expedientes judiciales también señalan que ambos intercambiaron mensajes sobre la compra de sustancias inflamables para provocar un incendio. Sin embargo, Murillo nunca llegó a comprar nada. Esa noche, Murillo regresó para tomar más imágenes. Mientras caminaba por la zona, la policía lo detuvo. El segundo colombiano capturado tras trabajar para Dios.
1: Rusia no hace distinciones a la hora de elegir a quién utilizar en estas campañas. Los sujetos pueden ser captados a sabiendas de que están trabajando para Rusia o no tener ni idea.
0: Desde su casa en la campiña inglesa, Kirk Giles ha estudiado al ejército ruso durante décadas. Empezó a notar que Rusia estaba reclutando saboteadores poco después de la invasión a Ucrania en 2022. En aquel entonces, varios países europeos expulsaron a un gran número de diplomáticos rusos bajo sospecha de trabajar para los servicios de inteligencia.
1: Eso dejó un hueco en las capacidades de Rusia y les llevó tiempo a encontrar una nueva forma de reclutar personas para llevar a cabo ataques que en ocasiones parecen aleatorios.
0: A estos saboteadores se les suele llamar agentes desechables. Decenas de ellos han sido detenidos en Europa. Unos cuantos son ciudadanos rusos, pero la mayoría han sido migrantes ucranianos, traficantes de drogas y jóvenes locales en busca de dinero fácil. Estos llenaron en parte el vacío que dejaron los espías rusos expulsados.
1: Que se sepa que Rusia está detrás de estas operaciones llevadas a cabo en Europa por agentes desechables no es un inconveniente para Moscú. Refuerza la imagen que Rusia quiere proyectar, que es omnipotente y puede causar daño donde sea.
0: Pese a que dos de sus agentes fueron descubiertos, Dios siguió adelante con su plan. El próximo agente viajó esta vez en autobús desde Rusia con un pasaporte colombiano. Luego de llegar a la central de autobuses en Vilna, siguió directamente hacia una pequeña ciudad del norte. El próximo objetivo de Dios tenía un claro interés militar. TVC Solutions suele fabricar equipos de transmisión para emisoras. Pero en septiembre de 2024, la empresa recibió un pedido especial del ejército ucraniano. Tráileres para equipos que analizan señales de radio y que pueden utilizarse para detectar drones enemigos.
1: Ese proyecto ya estaba a mitad de camino. Teníamos un pedido de 30 de esos remolques y ya habíamos fabricado unos 18.
0: Los documentos clasificados que obtuvimos indican que las unidades producidas tenían un valor de 1,5 millones de euros. Una vez más, Dios reservó el alojamiento para su agente. Tras su llegada, Dios pidió un taxi para que fuera a recogerlo y lo llevara a TVC Solutions. El agente recibió la tarea de recabar información sobre la propiedad y enviarla. Este agente era un colombiano de 20 años que creció en Rusia. Después de pasar un tiempo en España, Gonzalo R. había regresado a Rusia para ayudar a su madre enferma y cuidar de sus tres hermanos menores. Hablamos con ella por teléfono.
2: Yo no tenía a nadie más que me ayudara acá. Pensé que me iba a poner muy mal, pues tengo cáncer e iba a recibir quimioterapia. Y por eso le supliqué que viniera.

0: Pero se dieron cuenta de que Gonzalo R. podría ser reclutado por el ejército ruso, ya que también es ciudadano de ese país. Por eso quería abandonar Rusia. Su madre lamenta que el joven no tenía idea de en qué se estaba metiendo.
1: Hemos sido engañados y se han aprovechado de su ingenuidad.
0: Tras la misión de reconocimiento, Gonzalo R. abandonó Lituania y fue detenido meses después. Pero la operación no se detuvo ahí. Dios tenía a más personas preparadas para actuar. El siguiente agente volvió a entrar desde Rusia por tierra. El paso fronterizo de Panemune conecta Lituania con la región rusa de Kaliningrado. Desde el inicio de la invasión a Ucrania, el puente permanece cerrado al tráfico de vehículos. Solo unas pocas personas cruzan a pie, ya que Europa ha restringido los visados para los ciudadanos rusos. Quizá esa sea la razón por la que Dios envió a otra persona de América Latina. Mayra L., de 59 años, cruzó la frontera hacia Lituania con un pasaporte español. Originaria de Cuba, tenía doble nacionalidad, española y cubana, y en esos momentos vivía en Rusia. Una vez más, Dios se encargó de todo. La tarea de Mayra L. consistía en ir a la misma empresa y tomar fotos del lugar y de los remolques. Y cuando terminó la misión, regresó a Rusia. Tras dos misiones de reconocimiento, Dios parecía listo para entrar en acción. Dos hombres llegaron esta vez de España. Recibieron instrucciones para comprar aceite industrial y un bidón de gasolina. Una vez en el hotel, mezclaron los líquidos inflamables en una botella de agua. Por la noche, se dirigieron a TVC Solutions. Pero algo salió mal. Los agentes se percataron de que había gente cerca. Un auto de policía que patrullaba la zona los asustó y abandonaron el lugar, dejando atrás las sustancias inflamables. Los españoles fueron detenidos unas horas después. Hasta entonces, todos los agentes reclutados por Dios eran hispanohablantes, pero sus orígenes eran muy diferentes. Dios mantenía ocupados a investigadores en al menos 5 países europeos, entre ellos España.
2: Te encuentras con personas de una nacionalidad que operan en otro país, que muchas veces residen en un tercer país y que además siguen instrucciones de personas que están en un cuarto país, con lo cual juegas con un rango de 4 o 5 nacionalidades distintas, con 4 o 5 ubicaciones distintas y en la que no hay ningún servicio que tenga toda la información.
0: La mayoría de los investigadores y agencias de inteligencia de Europa se muestran cautelosos a la hora de revelar qué servicio ruso está detrás de los ataques coordinados por Dios. Hasta ahora, solo la Fiscalía lituana ha atribuido públicamente la autoría.
3: Se determinó que este ataque está vinculado al Estado Mayor de Rusia y, por supuesto, al GRU. El GRU es quizás el servicio secreto ruso con mayor capacidad de ataque en la actualidad.
0: Matías Uhl es historiador militar. Recientemente publicó un libro sobre el GRU, el Servicio de Inteligencia del Ejército Ruso. En el pasado, el GRU era una agencia de espionaje clásica que recababa información sobre las Fuerzas Armadas enemigas. Pero en los últimos años, opera cada vez más con actos de sabotaje.
3: Hoy en día, la mayoría de los oficiales del GRU vienen de unidades especiales y de las tropas aerotransportadas. Son soldados clásicos acostumbrados a cumplir órdenes sin importar el costo. Personas que dan prioridad al objetivo de una operación por encima de las posibles bajas.
0: Los servicios de inteligencia occidentales atribuyen la mayoría de las recientes acciones de sabotaje de Rusia al GRU, ya sea por orden directa o con la aprobación tácita del presidente ruso Putin. En 2018, el propio jefe de Estado felicitó a la Organización de Espionaje y Sabotaje por motivo de su centenario.
4: Nuestros oficiales de inteligencia, tal como está arraigado en la tradición militar rusa, nunca han dado un paso atrás y siempre han cumplido sus órdenes con rigor.
0: Es difícil.

0: verificar la veracidad de tal afirmación. Pero lo que está claro es que Dios no abandonó lo que había comenzado. Documentos clasificados revelan que los siguientes viajeros, un joven bielorruso con residencia en España y un joven ruso, llegaron a Lituania en un avión procedente de Suiza. Su cometido era terminar la misión. Una cámara de seguridad captó el momento en que uno de ellos provocó un incendio. Las llamas no alcanzaron a causar daños importantes.
1: Vieron las llamas, pero no se quedaron ahí esperando. Tomaron algunas fotos del incendio y se fueron. La naturaleza y otras circunstancias nos ayudaron, gracias a Dios.
0: Lituania puso a 3 personas en una búsqueda internacional.
1: Uno de ellos es ciudadano cubano y de la Federación Rusa.
0: No revelaron más detalles sobre su papel, pero los documentos clasificados a los que tuvimos acceso y fuentes de varios países confirman que Oemis Romagosa Durruti es el hombre que se hace llamar Dios. Originario de Camagüey, en Cuba, Romagosa se estableció en Petrozavodsk, una pequeña ciudad en el norte de Rusia, donde trabajaba como instructor de salsa y bachata. Las redes sociales muestran videos de sus clases y coreografías. Romagosa se casó con una mujer rusa y obtuvo la ciudadanía. En un estudio de baile en Petrozavodsk, él y su pareja figuran como los contactos principales. No está claro cómo Romagosa llegó a trabajar para los servicios secretos de Rusia. Datos filtrados a los que tuvimos acceso indican que en 2023 Romagosa podría haber tenido problemas económicos. Su nombre aparece en las bases de datos de varias entidades crediticias. Una de ellas lo menciona como empleado de una cadena de supermercados. En 2024, Romagosa se unió a varios grupos de Facebook para latinoamericanos en busca de trabajo en Europa e interesados en combatir en Ucrania. También encontramos cuentas de Telegram vinculadas a él que publicaron ofertas de trabajo en distintos grupos. Con mensajes como estos, tendió la trampa para captar agentes desechables. Las acciones de Romagosa no causaron grandes daños materiales, pero más de 2 años después de los ataques, diferentes autoridades europeas siguen ocupadas con el caso. Y aquellos a quienes engañó para que participaran en los sabotajes planeados por Rusia tendrán que enfrentarse a las consecuencias durante años.

0: los niños de Venezuela tras el terremoto. 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Natalia Orozco habla con ONGs que se ocupan de niños y jóvenes.
1: SECODAP y Hogar Bambi son dos de las organizaciones que buscan proteger a la niñez y responder a este uno de los ángulos más dolorosos de la crisis que enfrenta Venezuela. Una tragedia que sin duda inició antes del sismo.
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0: Fueron solo dos movimientos de tierra, unos segundos, y miles de los ya más de 3 millones de niños que aquí en Venezuela necesitaban ayuda urgente quedaron en condiciones de extrema vulnerabilidad. Meses después de la tragedia, estamos aquí en La Guaira y es imposible no preguntarse, después de 30 años del gobierno de Hugo Chávez y Nicolás Maduro, después de las sanciones de los Estados Unidos, después de que la crisis socioeconómica separó a miles de familias, después también de un gobierno tutelado y de este terremoto, ¿qué tan protegidos están los niños y las niñas en Venezuela en condiciones vulnerables?
1: Uno de los puntos más fuertes que nos deja esta catástrofe, el tema de la afectación de la salud mental de nuestros niños y niñas, porque no se trata solo de la vuelta a la escuela, es cómo vuelves a la escuela y ves que ese niño que era tu amigo no está.
2: Nosotros realmente no recibimos tantos niños al principio y al momento de la emergencia. Van a empezar a llegar ahora, después que todos estos refugios dejen de recibir apoyo.
0: SECODAP y Hogar Bambi son dos de las organizaciones que buscan proteger a la niñez y responder a este uno de los ángulos más dolorosos de la crisis que enfrenta Venezuela. Una tragedia que sin duda inició antes del sismo. Gloriana, antes de comenzar este programa y esta entrevista, yo quiero felicitarte en nombre del equipo y felicitar a las y los venezolanos que están viviendo con tanta entereza y con tanta dignidad este momento de la historia de Venezuela. Muchas gracias por recibirnos.
1: Gracias a ustedes.
0: Quiero que nos trates de explicar en qué momento estaba esa niñez vulnerable antes de que sucediera esta tragedia y después de 30 años o casi 30 años de chavismo y madurismo.
1: Venimos de una emergencia humanitaria compleja que no ha sido superada, donde distintas realidades impactan a los niños, niñas y adolescentes venezolanos, donde hay una migración de la docencia a otras áreas y la escuela, por supuesto, como espacio protector, ve cómo se afectan a los niños, familias afectadas por la separación familiar, sobre todo por el tema de la migración.
0: En este momento en el que las familias están, digamos, enfrentando la incertidumbre, los brotes de violencia intrafamiliar, los brotes de violencia que se dan en los refugios pueden ser muy

0: muchísimo más significativos. ¿Qué han ustedes detectado?
1: Cuando tienes una familia que no tiene los servicios públicos adecuados, una familia que no tiene una intervención o no tienes los programas que pueda apoyarlos, pueden surgir y evidentemente surgen estas situaciones de violencia, no solo en la familia, sino en la escuela, en la comunidad. Y bueno, estas afectaciones ahora crecen. ¿Crecen por qué? Porque tienes familias desplazadas y conviviendo en espacios donde, aunque hay normas, hemos podido notar que hay normas que establecen las mismas familias de convivencia en estos campamentos transitorios. La convivencia puede generar roces y cómo se abordan, ¿no? Todo lo que tiene que ver con estos espacios donde hacen vida los niños en conjunto con adultos en espacios...
0: El compartir baños.
1: Exactamente. Y teniendo en cuenta que todo lo que implicaba tu vida, ese espacio físico, esa estructura, se pasa a un pequeño espacio donde tienes tu cama, donde tienes un bolso con tus pocas pertenencias. ¿Cómo te afecta eso a ti emocionalmente y con lo que tiene que lidiar ahora las familias? Muchas tienen que salir de esos espacios a trabajar, dejar a los niños al cuidado de terceros o todo el estrés que te puede generar haber perdido todo, ¿no?
0: Este programa se graba meses después del terremoto. ¿Qué produce el tiempo en esta situación? ¿La agrava o lo aliviana?
1: Yo pienso que con el tiempo se agrava, ¿no? Y lo hemos podido observar de los testimonios en terreno. No es solo que dejó de existir ese espacio físico, es todo lo que tiene que ver con eso. Es la pérdida de documentación, es la posible deserción escolar que lleve a esta separación familiar, consecuencia de la pérdida de documentación, consecuencia de la reubicación, ¿no? De estas familias. Y la convivencia en estos espacios. Y esto eleva los riesgos de distintos tipos de violencia, incluyendo la violencia sexual. Además, por ejemplo, un fenómeno que es bien importante que tengamos en cuenta es el del cuidado, el tema de los cuidados. ¿Quién pasa a ser el cuidador? Siempre son las cuidadoras y terminan siendo las niñas y las adolescentes y las mujeres, porque culturalmente es así. Entonces, cuando esa niña o esa adolescente pasa a ser cuidadora de sus hermanos más pequeños o de un adulto mayor, ¿cómo se va a seguir vinculando ella al sistema educativo? ¿Tu cuidado personal cómo pasa a un segundo plano? ¿Quién vela por esas niñas adolescentes que ahora son cuidadoras y las mujeres y madres que asumen toda esta situación? Entonces, pienso que hay un agravamiento de los distintos tipos de violencia.
0: Y cuando tú hablas de ese cambio de escenario, de esa desaparición de los lugares seguros, como mamá de un niño neurodivergente, no puedo dejar de preguntarte cómo se ha atendido esta población que cada vez es más grande o cada vez el diagnóstico es más común, porque implica para ellos quizás una desregulación muy difícil de contener.
1: Sí, interesante que lo preguntes porque esta población es una población que requiere una atención especializada y yo creo que no hay claridad en el foco de la atención, es decir, entre el tema de la interseccionalidad, el tema de la discapacidad, o sea, creo que hay que hacer un diagnóstico y tener bien claro cuáles son los focos diferenciados de atención y yo creo que eso no se está haciendo desde el sistema de protección y desde el Estado, sin embargo, desde SECODAP, el equipo, por ejemplo, de atención psicológica, que es un equipo que está teniendo esa especificidad y busca precisamente que esas atenciones no sean de un momento. Nosotros creemos en una atención que va mucho más allá de interrumpir el vivir diario de esa familia, llegar con pintacaritas, llegar con dulces, con globos. Creemos en otro tipo de atención muy diferente a esta.
0: Ustedes hablan de la metodología de acción sin daño, precisamente. Quiero que me expliques por qué creen que esas intervenciones puntuales, que además están llenos de la efervescencia de gente que por fin encontró un propósito en su vida, pueden tener efectos perversos. ¿Por qué lo consideran?
1: Ahorita el impacto del terremoto hizo que mucha gente se activara en lo que nosotros podemos decir como una especie de turismo del desastre y no es lo que nosotros queremos. Queremos una intervención que tenga sostenibilidad. Es decir, creemos en esa intervención donde el niño aprenda a detectar, ahí viene el equipo de los psicólogos, que sepa, ahí está esa persona que puede ayudarme, puede intervenir y puede dejar en mí una huella de cómo puedo tener yo mecanismos de acción ante lo que estoy sintiendo, mecanismos jurídicos ante la situación que ocurre, a quién puedo acudir, aprender a diferenciar órganos del sistema de protección, aprender a diferenciar quién puede ayudarme y cómo puedo hacerlo. No está mal el tema del juego, no está mal, pero es, nuestra lógica de intervención es a través de estos mecanismos poder dejar esta instalación de mecanismos que puedan ayudar a la familia.
0: ¿Cuál es ese gran desafío cuando hablamos de la salud mental de niños y niñas que han atravesado un trauma de esta dimensión?
1: Bueno, yo creo que es uno de los puntos más fuertes que nos deja esta catástrofe, el tema de la afectación de la salud mental de nuestros niños y niñas, porque no se trata solo de la vuelta a la escuela, no se trata de que tú consigas una vivienda, no se trata de que tú consigas una familia extendida que te reciba. Es como vuelves a la escuela y ves que ese niño que era tu amigo no está. Es como vuelves a la escuela y ves que ahora no está tu mamá, o no está tu papá, o no está tu abuelo, sino está otra persona que está a cargo. O cómo no es tu maestro el que está allí porque falleció, se mudó, porque no solo es la pérdida de la vida, sino también la pérdida del espacio. Es decir, ya estoy en otra escuela porque la mía desapareció.
2: Vamos a hablar y te vamos a decir la letra. Por ejemplo, por la letra A, ¿qué emoción tenemos por la letra A?
0: Alegría, ansiedad. Me pregunto, ¿cómo trabajan ustedes con la arbitrariedad de un régimen que ha tenido todas las fallas posibles en el cuidado y el respeto de los derechos humanos?
1: Fíjate, nosotros este año tenemos la percepción de que ha habido una apertura
0: después del 3 de enero.
1: Para permitir el trabajo con organizaciones de la sociedad civil. Sin embargo, siempre tenemos que hacer el llamado al respeto de las organizaciones de la sociedad civil como un canal de exigencia para el cumplimiento de los derechos humanos. Pero creo que también el impacto de esta situación no permite otra cosa.
3: La violencia sexual afecta más a las mujeres, a las chicas.
4: Nos hemos acostumbrado a administrar la escasez, pero de una forma tal que pues, ya es imposible poder atender a la población. La falta de servicios básicos fundamentales, ¿no? En esta escuela están arreglando la toma para el acceso al agua potable, para que sea viable. Tenemos muchas escuelas, infraestructuras sin luz eléctrica, sin energía. Entonces estamos hablando de elementos esenciales y equipamiento básico fundamental para lo cual se necesitan recursos.
5: La comunidad internacional tiene un rol fundamental y de hecho lo estamos viendo ahora con el tema del terremoto, de los terremotos, como si no hubiese sido por la comunidad internacional no pudiésemos haber dado los pasos y los avances que se están dando para generar una presencia mucho más activa y mucho más decidida de la sociedad en función de atender las prioridades del niño como sujeto de derecho.
0: Ustedes han hablado de la dificultad de saber cómo están las niñas, los niños y los adolescentes que están bajo el cuidado del Estado.
1: Hay mucha opacidad de la información, falta de la información. Yo creo que eso es una de las cosas que más se ha acrecentado durante todos estos años, ¿no? El no tener un diagnóstico, el no tener estadísticas, y yo creo que ese es el marco necesario para tú poder impulsar cualquier acción. Hay una insuficiencia de parte del Estado en suministrar esta información.
0: Gloriana, afortunadamente hay hogares de acogida que trabajan de forma muy transparente y que son ese lugar seguro donde niños, niñas y adolescentes tienen una segunda oportunidad. Uno de ellos es Hogar Bambi, 30 años, trabajando en Venezuela. Y te propongo conocer esa otra forma de proteger y cuidar y volvemos contigo.
6: Cuando se fundó Hogar Bambi, aquí ya habían varias casas hogares y estaban todas llenas de niños. Aquí siempre ha habido la necesidad de proteger a los niños. que a medida que pasaron los años, la realidad fue que habían más niños vulnerados, más niños en pobreza y la pobreza creció, eso es verdad. Cuando se abrió Hogar Bambi en aquel entonces, se empezaron con 20 niñitos. Esos 20 niños nos dimos cuenta que la realidad era que no se solventaba el problema tan rápido como nosotros pensamos. Nosotros habíamos dicho que los niños se iban a los 6 años, porque los niños eran de 0 a 6. Cuando nos dimos cuenta que mucha de la problemática de estos niños no se solucionaban a los 6 años, decidimos aumentar y crecer hasta los 12. Porque la verdad es que un niño que habíamos tenido por esos años y que además lloraban, nosotros nos dábamos cuenta que lloraban cuando sabían que se iban a tener que ir, tú decías, no, esto no tiene sentido atender a estos niños y mandarlos a otra casa hogar.
0: A los 6 años apenas está empezando el trabajo en realidad.
6: Y de ahí decidimos abrir una nueva cupo y ahí llegamos a 40 cupos. Y cuando nos dimos cuenta que estos niños a los 12 años, no todos, por supuesto muchos sí, pero no todos, podían volver, irse a algún lado. Y normalmente las casas hogares que había eran del Estado, que no queríamos mandarlo a las casas del Estado. Entonces decidimos abrir adolescentes niñas y adolescentes varones. Y por eso hoy en día, después de 30 años, hemos tenido bebés de 12 horas de nacido hasta adolescentes de 21 años.
0: ¿Niños en protección o en adopción?
6: En protección. Todos los niños que llegan a Hogar Bambi siempre vienen a través del Estado. El Estado es el que da la autorización de que el niño llegue aquí. Los consejos de protección nos autorizan y nos traen a los niños. Y los niños están aquí bajo un juez de menores del Estado venezolano. Lo identifican por los hospitales, los bomberos, las policías, los consejos comunales. O sea, cuando haya algún niño que está vulnerado, se puede denunciar como a la gente más cercana que tengan y ellos llaman al Consejo de Protección de cada municipio que hay en Caracas y en toda Venezuela y son ellos los que deciden si es real el caso, si amerita y son los que nos llaman y nos traen a los niños si tenemos un cupo. Mira, a nosotros nos cuesta mucho explicarle a la gente realmente cuál es el gran trabajo que hacemos porque la gente piensa que duermen, comen y se educan. Nosotros hay niños que llegamos a restituirle 14 derechos, uno de los que consideramos más importantes. Volvemos, los demás son importantísimos, pero la restitución de la identidad. Muchos de nuestros niños llegan acá, no sabemos ni quiénes son. Todo ese trabajo que hay que hacer con trabajadoras sociales, con abogados, con el Estado, para saber quién es el niño.
0: ¿Se prioriza la adopción a extranjeros o es por igual dependiendo de las condiciones de las familias adoptantes?
6: La primera opción es que el niño se reintegre a su familia de origen, si las posibilidades, sí. Pero una adopción solo se puede hacer en Venezuela porque Venezuela no tiene relaciones con los Ministerios de Relaciones Exteriores. Cuando tú haces una adopción, el Ministerio de Relaciones Exteriores de tu país lo manda al Ministerio de Relaciones Exteriores del país de los padres adoptivos. Aquí eso no existe. Entonces,
0: es una realidad completamente
6: atípica. Todos
0: los
6: niños en Venezuela solo pueden ser adoptados en este momento por familias venezolanas.
0: Y llega ese 24 de junio. Se estremece Venezuela. Nos duele a toda América Latina. ¿Cómo viven ustedes ese momento y esos desafíos inesperados?
6: Bueno, los primeros días solo la emergencia. Aquí nos quedamos cuidando a los niños, pero todo nuestro equipo de trabajo social, de abogados, de psicólogos, además llegaron voluntarios que ya habían trabajado con nosotros y esos equipos bajaron a La Guaira a trabajar con los consejos de protección y donde había una denuncia estábamos. Donde llamaban porque había un niño que le había pasado algo, ahí íbamos.
7: Hemos estado también trabajando con nuestro equipo socioemocional, atendiendo muchos padres, madres y niños que se han visto afectados por el miedo, por las vivencias, con mucha ansiedad. Hemos tratado un poco de atenderlos y de darles tranquilidad.
0: ¿Cómo se le habla a un niño o a una niña en ese momento? ¿Cómo se le aproxima a la realidad de la muerte?
6: Lo más importante es, tienen que hablarlo.
0: Con la verdad.
6: Con la verdad y bueno, y habla y que lo hablen, o sea, cómo te sientes, perdiste tu casa, perdiste a tu familia, perdiste tu colegio. Nosotros ahorita en Hogares Bambi estamos trabajando en los colegios y en ciertos refugios con unos espacios que se llaman espacios de protección. Y es sumamente bonito porque se habla de la autoestima. En esos lugares se habla de toda esta parte del miedo, de la...

0: infancia y de
1: la pérdida.
0: De la pérdida, del duelo, y se trabaja con ellos. Mira, realmente nosotros sabemos por otras experiencias que hemos tenido que la emergencia era importante, pero la emergencia era en sitio. Y ahora, como te conté, que ahora todos estos niños que son, están hablando de 25.000 sobrevivientes que están en diferentes refugios.
1: ¿25.000?
0: Personas que están en diferentes refugios en Caracas. Pero cuando estas familias vienen la realidad, como tú estás contando, de que ya no van a tener el apoyo de la comida, de la vivienda, de algún subsidio, sino que tienen que enfrentar la realidad de que no tienen trabajo, perdieron su casa.
1: No tienen con qué sostener el niño.
0: No tienen con quién sostenerse. Son estos niños los que van a empezar a llegarnos a Hogar Bambi. Nosotros realmente no recibimos tantos niños al principio y al momento de la emergencia. Van a empezar a llegar ahora, después que todos estos refugios dejen de recibir apoyo.
1: Hay una forma de apadrinarlos.
0: Tú puedes adoptar uno de nuestros niños y dar mensualmente un apoyo para que nosotros acá, desde Venezuela, podamos seguir atendiendo a todos los que tenemos en nuestra casa, más los que ya están en la casa granja y los que vamos a recibir.
2: ¡Ay, llegaron mis princesas ahora! ¡Van a comer pabellón!
1: Gloriana, Erika de Hogar Bambi nos habló de otra particularidad, y es que Venezuela no tiene relaciones diplomáticas con muchos otros países. Entonces, el tema de la adopción es un reto que se presenta de forma diferencial.
3: Hay una ausencia de información en todo lo que tiene que ver con los niños privados del cuidado parental en Venezuela. Creo que, en primer lugar, tendríamos que empezar a trabajar en el fomento de lo que se conoce como familia sustituta. Es una figura que en Venezuela tiene poca difusión. No solo es necesario que tú de un momento a otro pases al tema de la adopción, sino que también tú puedas ser una familia sustituta.
1: Y hay un tema particular que a mí me ha interpelado, que es la forma como se ha anunciado el dolor y la tragedia para estos niños, niñas, jóvenes y adolescentes, más aún en estos tiempos de inteligencia artificial y de influencers.
3: Sí, creo que en los momentos posteriores a la emergencia hubo mucha intensidad en el tema de redes sociales, había mucha gente con ganas de ayudar, de multiplicar información, pero creo que por otro lado hay que ser responsable en el uso y la difusión de la información. Y allí podíamos estar generando el efecto adverso, es decir, revictimizando un niño que quizás sí tiene familia, o revictimizando un niño que no desea, que su familia no desea que sea expuesto una y otra vez, haciendo llegar la imagen de niños que ya estaban inclusive con sus familias, pero seguía circulando que el niño estaba desaparecido cuando no era cierto.
1: Con relación a este tema, Indira y Vanessa, dos comunicadoras periodistas que trabajan con ustedes, crearon un decálogo para cómo debemos aproximarnos los periodistas, los comunicadores, a este tema, y sobre todo las y los influencers, que en búsqueda de likes hay veces pueden ser, o a pesar de la buena voluntad, muy irresponsables.
4: Lo que todos nos dijo que ya no es campamento de temporada, sino que ya es de comunidad de población más fuerte.
5: Sí, afectada.
6: Los puntos más importantes del decálogo que construimos serían tres. El primero, evitar la sobreexposición del niño, niña o adolescente. Esto quiere decir revisar si ya ese niño fue consultado, si ya fue entrevistado por otra persona, por otro periodista, qué tanto ha salido en redes sociales, porque volver a preguntarle una y otra vez su vivencia, qué le pasó antes, durante y después del terremoto, constituye una revictimización de ese niño. El segundo punto que es inquebrantable y que tenemos que revisar es si estamos incluyendo la participación de manera real o estamos abusando de la voz de ese niño, niña o adolescente, porque son dos cosas completamente distintas. ¿Lo estamos escuchando o estamos explotando su experiencia para ganar seguidores, para sensibilizar desde lo amarillista, ¿no? Y un tercer punto es entender que los niños, niñas y adolescentes, además de víctimas, también tienen una voz que es propositiva.
7: Estamos muy emocionadas porque creemos que el producto final que vamos a obtener va a ser algo maravilloso y emblemático para la comunidad del Estado de la Paz.
8: Uno de los mayores

0: incidentes que reportamos o que notamos en esta emergencia. Los carteles de niños desaparecidos. Eso fue lo que más se difundió en las primeras semanas de la emergencia. Y lo normal es que cuando le preguntabas a la gente que por qué lo hacía, era porque es que había que ayudar a que se ubicaran a esas familias. Entonces, la verdad es que uno se comienza a cuestionar sobre, ¿estoy logrando ese objetivo? O quizás no estoy facilitando otros objetivos de personas malintencionadas.
1: Gloriana, antes de tú ser abogada, defensora de los derechos humanos o yo periodista, somos mujeres y somos mamás. ¿Cómo se están ustedes cuidando? Este escenario devastador que vimos para llegar a entrevistarte. ¿Cómo manejar la emoción? ¿Cómo mantener viva la esperanza?
2: Subir a veces de La Guaira después de ver tantas cosas no es fácil, pero también está aquello que te llevas y que te dejan ese aprendizaje, ese tejido comunitario que existe. Nosotros no vinimos a hacer nada nuevo y aquí existe algo. Y cómo ese algo te lo llevas y puedes usarlo para seguir teniendo la esperanza y apostar por una Venezuela diferente, una infancia diferente, donde los niños, niñas, adolescentes sean escuchados.
3: Nosotros entendemos cuál es nuestra generación y cómo hemos crecido, lo que significa La Guaira para nosotros, lo que significa Venezuela para nosotros. Nuestra generación entiende más que nadie nuestra rutina, nuestra cotidianidad, y desde esa empatía, desde esa escucha es que podemos brindar la mejor ayuda.
4: Más allá de lo que nos queda, es cómo lo hacemos y cómo lo estamos llevando, porque la juventud es la primera que ha tendido la mano, la juventud es la primera que salió a levantar escombros, la juventud es la que está ahí día tras día, aun cuando no hay apoyo en distintas áreas y de distintos sectores. Entonces es como que nosotros tener esa oportunidad de ser lo que mi país y el mundo necesita, creo que ese es el desafío más importante y creo que lo estamos logrando y lo estamos haciendo increíblemente.
2: Tenemos que tener un tema de autocuidado de la manera que desees tú verlo. Hay algunos a través de la religiosidad, otras personas que buscamos el tema de la salud mental. Siempre tener en primer lugar autocuidado, no podemos dar aquello que no tenemos.
1: Muchas gracias por esta entrevista y por ayudarnos a entender el desafío que no es solo para Venezuela, es para América Latina y el mundo.
2: Gracias a ustedes por estar aquí.

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8: Los fabricantes lidian en dos frentes, la transición energética y la transición laboral.

0: 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Esta es la mayor transformación de la industria automotriz.
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0: 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La industria automotriz entra en una nueva etapa. Las ventas de vehículos eléctricos siguen aumentando. Nuevas marcas desafían a las tradicionales y la industria se adapta a las nuevas tecnologías. Al mismo tiempo, los fabricantes invierten sumas récords en baterías, software de a bordo y plataformas para vehículos eléctricos. ¿Por qué está en riesgo la industria tradicional? Durante más de un siglo, los mayores fabricantes de automóviles armaron su negocio alrededor del motor de combustión interna. Pero esta tecnología está quedando obsoleta ante la necesidad de cumplir los objetivos climáticos. La transición es muy costosa. Los fabricantes habían previsto casi duplicar su inversión en vehículos eléctricos para 2030, hasta cerca de 1,2 billones de dólares. Pero, aún con esto, el éxito no está garantizado. Pese al aumento de ventas de vehículos eléctricos, la división eléctrica de Ford, Model E, fue disuelta tras registrar pérdidas de 4.800 millones de dólares en 2025. La cuestión ya no es solo si los eléctricos se venderán, sino si la industria tradicional puede producirlos de forma rentable mientras los modelos de combustión sigan generando la mayor parte de sus beneficios. Todo ello en un contexto de cambios regulatorios, subsidios variables, fluctuaciones en el coste de las materias primas y elevados precios de la energía. Y luego está China. Los fabricantes tradicionales, especialmente los alemanes, han perdido presencia en el mercado chino. Las marcas locales son consideradas más innovadoras tecnológicamente. Además, los fabricantes chinos están desafiando a las marcas históricas en los mercados globales con vehículos eléctricos bien equipados y de menor coste. Es un cambio estructural. La economista Claudia Kempfert investiga cómo la energía, la política climática y la transformación industrial están rediseñando las economías. Según ella, los fabricantes afrontan un cambio radical. Las tareas del pasado ya no lo serán en el futuro. Habrá más vehículos eléctricos, más digitalización, producción de baterías y servicios. Esta transición es dolorosa porque las capacidades tradicionales de la industria ya no garantizan su futuro. Sin embargo, no todos la ven solo como una crisis.
1: Es una crisis y una oportunidad.
0: Nikolaos Stefanos Kuntrakis trabaja en el Instituto Fraunhofer de Sistemas de Producción. Ayuda a las empresas del sector automotriz de la región de Berlín a afrontar este cambio.
1: Al pasar de los motores de combustión a los motores eléctricos, cambian muchos productos y componentes. Esto afecta a los procesos de producción y a las líneas de producto. Pero para los proveedores, la adaptación es incluso más difícil.
0: Además, los fabricantes de vehículos tradicionales tienen que convertirse en empresas de software.
1: Es una crisis extrema.
0: Sid Fambro es el cofundador de Aptera, una empresa estadounidense que desarrolla vehículos eléctricos solares de alta eficiencia. Para él, la crisis actual se libra en varios frentes.
1: No es solo un frente como con la crisis del petróleo. Está la cuestión energética, pero también el modelo laboral. Los fabricantes enfrentan dos grandes desafíos, la transición energética y la transición laboral.
0: La industria tradicional atraviesa una grave transformación. Es una crisis de la rentabilidad, la tecnología, los proveedores, las competencias laborales y la competencia global. Pero, ¿puede impulsar el progreso? Por un lado, hay una enorme competencia. Por otro, es un acicate para la innovación, incluso para innovaciones revolucionarias. No es la primera vez que la industria automotriz enfrenta una encrucijada tecnológica. A comienzos del siglo XX, no estaba claro qué tecnología impulsaría el automóvil. El vapor, la gasolina y la electricidad competían por imponerse. Para los conductores urbanos, los vehículos eléctricos ofrecían ventajas. Eran más silenciosos, menos contaminantes y no requerían el arranque con una manivela. El intercambio de baterías no es nuevo. Los taxis de Nueva York ya lo empleaban hace más de un siglo. Pero la gasolina tiene una ventaja decisiva.
1: Los coches de gasolina ofrecían mayor autonomía porque podían transportar combustible.
0: El petróleo barato, la producción en serie del Ford T y el arranque eléctrico hicieron que los autos de gasolina fueran más fáciles, económicos y prácticos. Los vehículos eléctricos no desaparecieron porque la tecnología fracasara, sino porque la gasolina resolvía mejor las necesidades de los conductores de la época. Aún así, cuando el combustible escaseaba, la industria buscaba la alternativa eléctrica. Antes incluso de la crisis del petróleo de 1970, los fabricantes europeos revivieron la idea de la movilidad eléctrica. BMW utilizó dos vehículos eléctricos durante los Juegos Olímpicos de Múnich de 1972. Opel batió récords de velocidad con el Electro GT y para enfrentar la crisis, Volkswagen experimentó con microbuses eléctricos, sistemas de intercambio de baterías y el Electro Golf. Sin embargo, ninguno revolucionó el mercado, pero demostraron la capacidad de innovación del sector ante los desafíos energéticos. Décadas después llegó el Dieselgate. El problema dejó de ser únicamente el consumo de combustible y pasó a centrarse en las emisiones. La electrificación dejó de ser una alternativa marginal para convertirse en una prioridad de la industria. Es la mayor transformación que ha vivido la industria automotriz. No se trata solo de abandonar el petróleo, sino también de la digitalización y movilidad basada en software. Cada crisis ha planteado una nueva pregunta a los ingenieros.

Primero, cómo impulsar un automóvil. Después, cómo reducir el consumo de combustible. Más tarde, cómo disminuir las emisiones. Hoy, la industria debe resolver todos esos retos al mismo tiempo.

0: La batería determina el peso, la estructura, la gestión térmica, la seguridad y gran parte del coste final del vehículo.
1: Hablamos de un rediseño. Ya no se trata solo de un vehículo, sino de un sistema de componentes que deben integrarse entre sí.
0: El segundo componente más importante es el software. Antes gestionaba funciones específicas, hoy define la experiencia del vehículo. Los autos modernos incorporan millones de líneas de código para controlar la asistencia a la conducción, infoentretenimiento, carga, gestión de baterías, ciberseguridad y actualizaciones remotas. Por ello, el vehículo sigue evolucionando incluso después de salir de fábrica.
1: Hasta ahora, los fabricantes se centraban principalmente en la ingeniería mecánica. Hoy el software tiene un papel igual de importante en el desarrollo y diseño del vehículo.
0: A esto se suma la inteligencia artificial, que impulsa la asistencia al conductor y a la futura conducción autónoma. Además, se utiliza cada vez más en la fabricación.
1: La inteligencia artificial se utiliza para la conducción autónoma, pero también en la fabricación. Ayuda a los trabajadores a integrar nuevas líneas de producción, mejorar el control de calidad, anticipar fallos mediante mantenimiento predictivo y optimizar los procesos industriales.
0: Los vehículos eléctricos dependen de componentes como celdas de batería, minerales críticos y semiconductores, áreas en las que China ha ganado una posición clave. Esto supone un nuevo reto para los fabricantes de automóviles europeos. China invirtió mucho en movilidad eléctrica, baterías y materias primas. Y hoy domina gran parte de la cadena de valor de la movilidad eléctrica, la digitalización y los vehículos basados en software. Para los fabricantes tradicionales, el reto ya no consiste únicamente en construir un auto eléctrico, sino en desarrollar todo un sistema industrial a su alrededor. Si la transformación del automóvil es tan decisiva, cabría esperar un consenso sobre la tecnología del futuro. Sin embargo, la industria sigue dividida sobre cuál debe ser su sustituto.
1: No hay una respuesta válida para todos. Hay fabricantes, mercados y productos diferentes. A cada uno se le aborda desde un punto de vista diferente.
0: Cada fabricante está apostando por una visión distinta del futuro, sobre los clientes, la normativa, las infraestructuras. Echemos un vistazo a BMW. Sus primeros pasos en la movilidad eléctrica fueron radicales. El i3 fue un vehículo eléctrico rompedor, con una cabina de pasajeros reforzada con fibra de carbono. Sin embargo, BMW mantuvo una estrategia diversificada, invirtiendo en vehículos eléctricos de batería, híbridos enchufables, motores de combustión y nuevas plataformas eléctricas. Esta flexibilidad le ha permitido seguir siendo competitivo. En 2025 produjo más de 600.000 vehículos electrificados, de los que más de 400.000 eran totalmente eléctricos. En Japón, Toyota apuesta simultáneamente por híbridos enchufables, vehículos eléctricos, motores de combustión y pilas de combustible de hidrógeno, adaptando cada solución a las necesidades de distintos mercados. Mientras la adopción del vehículo eléctrico avanza a ritmos desiguales, los híbridos continúan siendo una fuente estable de ventas, reforzando la solidez de esta estrategia. Mientras tanto, Honda, tras apostar por la electrificación en marzo de 2026, canceló el desarrollo de 3 modelos eléctricos previstos para Norteamérica. La empresa no abandona los vehículos eléctricos, pero sí revisó su calendario de transición. También Mercedes-Benz y Volkswagen ajustan continuamente sus planes en función de la evolución del mercado y de las políticas públicas.
1: Lo interesante es que los vehículos eléctricos se están desarrollando de forma diferente según cada región. En China, la red de carga es tan extensa y las baterías son tan asequibles que la eficiencia tiene menos importancia.

0: lower costs there because that's their
1: origin. En Norteamérica, las distancias son mucho mayores. En Europa, las necesidades son distintas. Por eso pienso que la solución será de carácter regional más que global.
2: Ese puede ser el punto clave. Quizás no exista un único futuro para el automóvil. La cuestión ya no es si los vehículos eléctricos reemplazarán a los de combustión, sino qué combinación de tecnologías funcionará mejor en cada mercado. Esto nos lleva de nuevo a la pregunta de si una crisis puede impulsar la innovación. En todo el mundo, empresas y emprendedores buscan soluciones distintas a los desafíos de la industria automotriz. Durante años, el debate sobre los vehículos eléctricos se ha centrado en un solo tema: la autonomía. La industria ha reaccionado aumentando el tamaño de las baterías, pero esto genera nuevos problemas: más peso, más materias primas y más energía. ¿Se ha centrado la industria en la cuestión equivocada? En lugar de preguntarse cuánta energía puede almacenar un vehículo eléctrico, quizá la cuestión más importante era cuánta energía necesita consumir.
1: Lo más fácil es aumentar el tamaño de la batería. Es la forma tradicional de pensar. Permite lanzar productos al mercado más rápido y generar ingresos antes. Pero a largo plazo no siempre resulta rentable. Por eso los fabricantes tendrán que centrarse en la eficiencia si quieren mejorar la rentabilidad.
2: En Aptera, en lugar de investigar cuán grandes deben ser las baterías, se centran en la eficiencia que debe tener un vehículo para que la energía solar sea una solución viable.
1: ¿Cómo lograr que la energía solar alimente el trayecto diario de un estadounidense medio? La media se sitúa entre las 30 y las 35 millas. Para ello se necesita un consumo de solo 100 vatios hora por milla. Como no existía una plataforma tan eficiente, diseñamos el vehículo para que consumiera esa cantidad de energía, de modo que la mayoría de los conductores pudieran cubrir sus necesidades diarias de conducción simplemente con la recarga solar.
2: Este planteamiento se refleja en el diseño del vehículo, centrado en la aerodinámica, la reducción de peso y el mínimo consumo energético.
1: Cuando vimos cuánta energía podía generar un techo solar, nos preguntamos, ¿por qué no cubrir todo el vehículo con paneles solares para ver cuánta energía podemos conseguir? Este enfoque integral es la única forma de hacer viable el transporte impulsado por energía solar.
2: El mensaje es que la eficiencia podría convertirse en el factor decisivo de la próxima fase de la movilidad eléctrica. Los automóviles no pueden ser cada vez más grandes y pesados. Deben ser más pequeños y las baterías deben reciclarse completamente. La eficiencia es un aspecto crucial, al igual que la investigación para reducir la dependencia de recursos. Entonces, el auto del futuro no solo sería eléctrico. También tendría que ser más ligero, inteligente y eficiente. Estas ideas no son nuevas. Ya inspiraron proyectos pioneros como el Sebring Vanguard City Car en Estados Unidos, el REVA en India o los modelos Buddy EV y Think City en Noruega. Sin embargo, la creciente presión climática y la escasez de recursos naturales hacen que este tipo de soluciones sean hoy más necesarias que nunca. De cara a la era del futuro automovilístico, si bien la autonomía seguirá siendo importante, la eficiencia podría convertirse en el factor decisivo. Entonces, ¿quién triunfará en la próxima era del automóvil? Aquellos capaces de fabricar la tecnología adecuada, al precio adecuado, para el mercado adecuado.
1: Escalar la producción es el gran reto, más que hallar la solución. Exige transformar la fabricación, la tecnología y los procesos productivos.
2: Eso es lo que deben hacer si quieren alcanzar a China.

0: es el resultado de una estrategia industrial de largo plazo de China que invirtió fuertemente en movilidad eléctrica, baterías y economía circular. Hoy domina gran parte de la cadena de valor. Por eso, hay que cambiar las prioridades.
1: Todos los fabricantes de vehículos eléctricos están cada vez más focalizados en la eficiencia, reducir el peso, mejorar la aerodinámica y optimizar tanto los motores como las baterías.
0: Con esto volvemos a la pregunta inicial. ¿Puede una crisis volver a reinventar el automóvil? Tal vez ya lo esté haciendo. Cuando las soluciones tradicionales dejan de ser competitivas o sostenibles, la industria se ve obligada a innovar. Los fabricantes proponen nuevas tecnologías, los gobiernos crean marcos legales y los clientes deciden según el costo. Así, es posible que la próxima era del automóvil sea para el vehículo que se pueda fabricar a gran escala, vender de forma rentable y que tenga aceptación a nivel mundial. Según la historia, las crisis no destruyen la industria automotriz, la obligan a reinventarse.
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0: ¿Todos listos? Vamos.
1: Lagos, a las 5 de la mañana, todo está en calma. Mientras la mayoría sigue durmiendo, estas dos hermanas ya están en acción. Prefieren la disciplina a la comodidad.
0: Lo más difícil es despertarse tan temprano. Mi alarma suena a las 5:20 de la mañana. Al principio no estaba segura de poder lograrlo. No pensaba que fuera lo bastante fuerte ni que estuviera en forma. Son miedos que a veces damos por sentados, pero que influyen en todo lo que hacemos.
1: ¿Qué hace falta para que estas dos hermanas hagan del ciclismo una fuente de salud, disciplina y un sentido de pertenencia en una ciudad tan exigente como Lagos?
0: Hace 10 años empecé a andar en bicicleta para ponerme en forma. Seguimos avanzando y esforzándonos. La comunidad Cyclology es fantástica. Después de cada trayecto, nos reunimos, tomamos un café y conversamos. Siempre ha sido un grupo con intereses similares.
1: Pero andar en bicicleta en Lagos no es fácil. El tráfico puede resultar problemático.
0: Cuando empecé, las calles daban miedo. Era muy difícil.
1: Muchos se asustan e incluso abandonan después de la primera vez. Integrarse en un grupo grande y con personas rápidas impone respeto.
0: Con el tiempo, estar en un grupo me hizo sentir más segura y cómoda andando en bicicleta. Aún así, sigue siendo un desafío.
1: Imaginen hacer todo esto luego de un problema de salud. Esa es la historia de Buki, una mujer que tuvo que recuperar fuerzas paso a paso.
0: Por desgracia o por suerte, enfermé. Me diagnosticaron anemia y otros problemas de salud. Cuando me recuperé, el médico me recomendó hacer ejercicio. Entonces pensé, ¿por qué no probar el ciclismo? Ya conocía a personas que iban en bicicleta, así que decidí unirme. Así fue como empecé.
1: Para Yejide, el progreso no llegó de forma espectacular. Fue fruto de la constancia, de levantarse y cumplir incluso cuando nadie lo nota.
0: La bici y el compromiso con el grupo me han dado la disciplina para sentir que puedo lograr cualquier cosa.
1: Para Buki, el cambio fue aún más gradual. Una salida corta, luego otra y otra más.
0: El ciclismo es un deporte celoso. Si dejas de andar durante 2 semanas, lo sufrirás en la tercera. En cuanto paras, cuesta volver a recuperar el ritmo.
1: Con el tiempo se convirtió en algo más amplio, cuidar de la salud física y mental y formar parte de una comunidad que hace más llevadera la vida en una mega ciudad. Ante todo, es algo que inspira a otras mujeres. Tenemos más mujeres en el grupo. Personas como Yejide y Buki participan constantemente. Si siguen así, desarrollarán su capacidad, ganarán fuerza y seguirán progresando.
0: Mi experiencia con el ciclismo me ha permitido conocer gente increíble de todo el mundo. Empecé aquí en Lagos, pero también he pedaleado en Londres, Ciudad del Cabo, Johannesburgo, Nueva York, Cannes y Mallorca. He creado redes de contactos. He conocido personas tanto a nivel profesional como personal. Y esas relaciones son las que me han ayudado a seguir adelante. El ciclismo aportó mucho a mi vida. Me mostró que mejorar la condición física tiene beneficios en todos los ámbitos, en el trabajo, en las relaciones personales, porque compartes tiempo con tus amigos.
1: Al final de la ruta, cuando Lagos empieza a despertar, las hermanas creen haber vivido ya una jornada entera. Se sienten renovadas y fuertes, y quizás así podrían inspirar a otras personas.
0: Yo diría que soy joven. Estoy en los 40. El más veterano tiene 71 años. Todavía me queda mucho camino por recorrer. No pienso dejarlo tan pronto.
1: Estos ciclistas urbanos no quieren evadir la realidad, sino conectar con otras personas. Quieren recuperar la salud, mantener la disciplina y formar parte de una comunidad.
0: Hoy, cuando veo a alguien de 60 o 70 años subido a una bicicleta, pienso, así seré yo en unos años. Esto fue todo por hoy en RPM. Hasta la próxima.

0: Pese a las guerras, pese a la crisis climática,
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4: El mundo parece estar desmoronándose. Guerras, conflictos, cambio climático y desastres naturales. Las soluciones sostenibles son costosas y difíciles de implementar. Para empeorar las cosas, este año se espera un episodio de El Niño de dimensiones extraordinarias que amenaza con causar pérdidas masivas de cosechas. Entonces, ¿qué se puede hacer cuando tanta gente en todo el mundo pasa hambre? Además, en esta edición, las remesas de los migrantes mantienen a flote a Pakistán. ¿Cuál es el riesgo? Cuba lidia con cortes de luz y altos precios de la energía, y ahora también con la falta de turistas. Y moda con prendas recicladas, una diseñadora senegalesa nos muestra cómo.
3: Parece la tormenta perfecta. Tres crisis a la vez. La guerra en Ucrania paraliza una de las principales regiones exportadoras de cereales del mundo. La guerra contra Irán altera los mercados de la energía, el transporte marítimo y los fertilizantes. Y el fenómeno del Niño amenaza con provocar sequías e inundaciones. La suma de estos factores podría hacer inevitable un aumento de las hambrunas. Los precios de los alimentos están casi un 20% por debajo de su máximo de 2022, aunque muy por encima a los de antes de la pandemia. Los precios subieron tras los problemas en el Estrecho de Hormuz y en junio ya habían comenzado a bajar. ¿Por qué?
5: Vemos mejoras en la productividad agrícola en la India y en toda América Latina. Esto ha contribuido a mantener la producción alimentaria y a reducir la desnutrición y compensa algunos de los efectos del conflicto.
3: La del año pasado fue la mayor cosecha de cereales de la historia. Se prevé que la de 2026 sea inferior, pero aún así será la segunda mayor de la historia. Y se anticipa que las reservas mundiales de cereales lleguen a los 958 millones de toneladas. La relación existencias-utilización, que mide la cantidad de alimentos que sobran, es del 32%, una cifra cercana al récord. El grano ha seguido circulando. Ucrania no solo ha logrado continuar exportando pese a la guerra, sino que los precios han bajado precisamente porque ha exportado mucho. En cuanto a El Niño, se prevé que afecte a las cosechas, por lo que subirán los precios de algunos alimentos. Cuando los daños se limitan a una zona, otras áreas productoras pueden compensar la situación. Esto se complica si varias regiones cerealistas se ven afectadas o si se restringen las exportaciones. El hambre sigue sin estar bajo control. Según la ONU, 266 millones de personas sufren hambre aguda, una cifra que se mantiene bastante estable.
6: Cuando hablamos de calorías, la cuestión no es la disponibilidad, sino la distribución. Se producen suficientes calorías para alimentar a la humanidad. El problema es que no se distribuyen de la misma manera en todo el mundo.
5: La peor hambruna se da allí donde no llegan los suministros mundiales de cereales. Según la ONU, 10 países concentran 2/3 de la población que padece hambre aguda. La guerra está destruyendo las fuentes.

0: de locales de alimentos y provoca el desplazamiento de millones de personas. Daña las infraestructuras y restringe el acceso a ayuda humanitaria. En Sudán y Gaza, por ejemplo, el hambre se utiliza cada vez más como arma de guerra. La guerra puede bloquear los mercados y el acceso a la ayuda humanitaria. Los desplazamientos forzados acaban con la producción local y hacen que haya familias pasando hambre pese a que en el mundo hay suficientes alimentos. Y aunque los conflictos geopolíticos aún no han interrumpido el suministro mundial, existe el riesgo de que se salgan de control. Un riesgo que pasa desapercibido son los fertilizantes, ya que un tercio de su comercio marítimo mundial pasa por el Estrecho de Hormuz. Algunos agricultores están pagando mucho más, retrasando las compras o cambiando a cultivos que requieren menos fertilizantes. Con menos abono, se cosechará menos.
1: Un aumento significativo de los precios de los insumos para la agricultura, sumado a la presión que pueden suponer las temperaturas extremas o las inundaciones, podría provocar una situación muy compleja a finales de este año y en 2027.
0: Por ahora, las cosechas récord, los depósitos llenos y el desvío de las rutas comerciales han evitado que una triple crisis se convierta en una crisis alimentaria mundial. Las cifras de la ONU muestran que el hambre en el mundo estaba disminuyendo antes de estas crisis, pero los efectos llegan con retraso. La ONU también estima que solo el conflicto de Oriente Medio podría dejar a millones de personas más sin comida de aquí a 2030, una previsión que no incluye los efectos de El Niño. La tormenta perfecta aún no ha provocado una crisis alimentaria mundial. Pero si el precio del petróleo vuelve a dispararse y se mantiene alto debido al conflicto en Irán, si Ucrania deja de poder exportar sus cereales, si El Niño afecta gravemente a las cosechas del año que viene, podríamos enfrentarnos a un repunte del hambre en el mundo. Independientemente de estas crisis, para millones de personas, sobre todo en las zonas de conflicto, el hambre nunca ha desaparecido.
2: Los países del Golfo Pérsico se están transformando a gran velocidad. El auge de la construcción es gigantesco. En las obras trabajan inmigrantes del sur de Asia, que envían parte de su salario a su país de origen. En Pakistán, esas remesas superan incluso a las exportaciones. Sin embargo, el conflicto en Irán pone ahora de manifiesto lo vulnerable que es este sistema. La guerra en Irán sacude los mercados mundiales, pero para Pakistán podría suponer además una amenaza para uno de sus principales sustentos, el empleo de sus trabajadores en los países del Golfo y el dinero que envían a casa. Pakistán depende en gran medida de las remesas procedentes del Golfo.
0: La contribución de las remesas a la economía de Pakistán es equivalente a la cuota de las exportaciones en el PIB.
2: Cada año, cientos de miles de pakistaníes buscan empleo en los países árabes del Golfo. Sus remesas alivian la economía de las familias cubriendo las necesidades básicas y aportan divisas extranjeras muy necesarias. Pero si la guerra se prolonga, ¿podría Pakistán resistir el golpe? El país está bajo presión. La población de Pakistán crece rápidamente. Cada año son más los jóvenes que alcanzan la edad laboral. Aunque cerca de 2 millones encuentran trabajo anualmente, la economía no puede crear suficientes empleos y la emigración se convierte en una válvula de escape. La emigración, según cifras oficiales, comenzó a aumentar fuertemente en 2005, llegando casi a 1 millón en 2015. Tras un breve descenso, las cifras volvieron a subir, alcanzando casi los 900.000 tan solo en 2023. Y esta emigración no se ha repartido uniformemente por el mundo. Entre 2005 y 2015, el aumento del precio del petróleo produjo un auge en países como Arabia Saudí y los Emiratos Árabes Unidos, y surgió la necesidad de un gran número de trabajadores extranjeros. Los países del Golfo son los principales destinos. En los últimos 10 años, más de 3,5 millones de trabajadores pakistaníes se trasladaron a Arabia Saudí y más de 2 millones a los Emiratos Árabes Unidos.
0: La gente elige los Emiratos Árabes Unidos, Qatar o Bahrein, precisamente porque están cerca de Pakistán. Además, el coste de visado y todas esas otras cosas es bastante menor en comparación con otros países.

0: you were to travel somewhere else.
1: Ambos lados se benefician. Cuando la guerra empezó a afectar a los países del Golfo, los trabajadores pakistaníes y de otros países del sur de Asia siguieron manteniendo el funcionamiento de esas economías en las carreteras, en las obras y en los servicios esenciales.
2: Las condiciones son similares para pakistaníes, indios, bangladesíes y nepalíes, que constituyen la gran mayoría de la clase trabajadora de los Emiratos. Muchos de ellos son trabajadores de primera línea, mientras que otros muchos de clase media han pasado a trabajar desde casa. Además, tenemos muchos como repartidores, jardineros, guardias de seguridad, en fin, en trabajos que deben realizarse al aire libre.
1: Estos trabajadores no se exponen a duros trabajos por nada. Muchos de ellos dejaron solas a sus familias, así que el dinero que envían a casa es muy importante. Las remesas no van al gobierno ni a proyectos estatales.
2: Se trata sobre todo de personas que envían dinero a sus países de origen. Lo normal es que envíen casi todo su sueldo a su familia.
1: Y ese dinero no solo cubre las necesidades básicas de la vida diaria, sino que hace mucho más que eso.
2: La emigración tiene un impacto positivo en las inversiones económicas. Las pequeñas empresas prosperan y además se mejora la educación, especialmente para las niñas. Y observamos que la salud infantil es mucho mejor en los hogares con emigración.
1: Para poner las cosas en perspectiva, en el año 2025 los trabajadores pakistaníes enviaron a casa más de 38 mil millones de dólares. El 54% de eso procedía de la región del Golfo. De Arabia Saudí provenían casi 9.500 millones de dólares y de los Emiratos Árabes Unidos cerca de 8.000 millones. Las remesas suponen alrededor del 10% del PIB de Pakistán. Las remesas son la mayor fuente de divisas, superando incluso a las exportaciones, que rondan los 32 mil millones en el mismo periodo. Y superan también a la inversión extranjera directa, que es de alrededor de 2 mil millones. Pero, ¿qué ocurre con estas remesas en tiempos de agitación e incertidumbre a nivel mundial? Si miramos de nuevo esta gráfica, veremos que la mayor crisis se dio en el primer año de la pandemia de COVID, cuando casi ningún trabajador salió de Pakistán. Durante la pandemia de COVID observamos un aumento de las remesas, porque las remesas actúan como una red de seguridad social para las familias que tienen dificultades en el país de origen. La gente envía más remesas en tiempos difíciles porque sus familias las necesitan.
2: Una crisis puntual no significa que se haya perdido todo el beneficio. Esto es muy importante. Hemos visto que los hogares de los migrantes tienden a ahorrar para tiempos difíciles. Así que, aunque las remesas disminuyeran durante un periodo concreto, el efecto positivo del flujo de remesas anterior sigue existiendo.
1: Por ahora, las remesas siguen llegando y la historia demuestra que son efectivas incluso en tiempos de crisis. Pero si la guerra se prolonga, la situación podría empeorar debido a una menor contratación, menos emigración y una mayor presión sobre el país. Para Pakistán, las remesas siguen siendo vitales, pero como demuestra esta crisis, un país no puede depender siempre de la exportación de sus trabajadores. Cuba lleva décadas enfrentándose a un embargo y su economía está en crisis. Todo es caro, especialmente los alimentos. Ahora, además, dejan de llegar turistas. La situación se vuelve cada vez más difícil. A esto se suman los constantes apagones.
2: María Rose está jubilada. En su día trabajó como secretaria para el gobierno cubano. A sus 71 años vive en Casablanca, a solo un breve trayecto en ferry del centro de La Habana. Su casa es una de las muchas que sufre los constantes apagones.
3: Bueno, te voy a decir algo, mira. El gas no tenemos, porque al menos nosotros no tenemos familia afuera y no tenemos a nadie que nos dé ni un dólar. Así que ya nosotros no tenemos gas.
2: Lo que más preocupa a María es el aumento del coste de la vida. Cobra una jubilación de 3.000 pesos cubanos al mes, unos 125 dólares. Pero el precio de alimentos básicos, como el arroz, ha subido a 750 pesos, unos 30 dólares el kilo.

0: ¿Qué yo puedo comprar con eso? Y entonces, como yo, hay una pila de gente, ¿me entiende? Que estamos limitados.
1: Las sanciones estadounidenses afectan gravemente a los cubanos. A ello se suma la falta de turistas que aporten dinero a la economía. De ahí que la situación sea desoladora en todo el país, también en la capital. Frank Delgado regenta un taller de pintura en el corazón de La Habana Vieja. Antes vendía unas 20 obras a la semana, pero la cifra se redujo drásticamente en 2026. Afirma que desde enero no ha vendido nada.
2: El pintor, el actor siempre está trabajando en base de qué hacer, pero no se puede hacer nada. Tengo todo cuadro aquí en la casa, no puedo vender un cuadro. Ya hace no cuánto un tiempo que no vendo cuadro.
1: Ante las dificultades de los cubanos para cubrir sus necesidades básicas, incluida la asistencia sanitaria, organizaciones sin ánimo de lucro buscan aliviar su situación. El Ibis Sosa Quiñones es voluntaria en Hombre Nuevo Tierra Nueva, una ONG española que lleva más de 25 años prestando ayuda a Cuba. Con base en la Iglesia Católica Corazón de María, toda la medicación que entrega aquí procede de donaciones hechas en Madrid. Los cubanos vienen porque en las farmacias locales no hay suficientes medicamentos.
3: Esas donaciones que puedan entregar o que deseen entregar de manera solidaria aquí a Cuba, que Cuba lo va a agradecer y muy necesaria en toda ocasión, más en estos momentos que estamos pasando con un poco de dificultad social, un poco de dificultad económica y en todos los aspectos.
1: Hace mucho que Cuba se acostumbró a las dificultades económicas, pero la situación actual es realmente desesperada. Urge que la situación mejore para el pueblo cubano, que ansía ver algo de luz al final del interminable túnel.
4: Ganar un dinero extra sin complicarse la vida suena bien, pero no todo el mundo puede convertirse en influencer de éxito. Por eso en Alemania muchas personas recurren a los mini-jobs, que son empleos de pocas horas, una opción flexible y muy popular. Pero las reformas impulsadas por el gobierno podrían poner fin a este modelo. Conversamos con varias personas afectadas. Un mini-job era exactamente lo que buscaba Daniela Arens y Pedraza y lo encontró en una tienda de moda. Trabaja en un hotel, pero redujo su jornada para cursar una formación profesional en diseño. Y se dio cuenta de que el dinero no le alcanzaba.
5: Aún así, tengo que seguir pagando mis gastos fijos. Así que decidí buscar un mini job para poder llegar a fin de mes.
4: En Alemania, casi 7 millones de personas tienen al menos un mini job. No pueden ganar más de 603 euros al mes de media. Estos empleos están exentos de impuestos y los trabajadores no tienen que pagar cotizaciones al seguro médico ni de desempleo. Cada persona tiene sus propias razones para complementar sus ingresos con un mini job. Una de ellas es Sofía Arndt. Además de trabajar media jornada en una tienda de productos orgánicos, tiene un mini job en un café, donde trabaja unas 36 horas al mes.
5: Siempre he necesitado mucho, mucho tiempo para mí misma. En ese sentido, para mí es una buena opción, sencillamente porque es como lo llevo bien. Me permite estar presente cuando trabajo, estar en plena forma y poder hacer bien mi trabajo.
4: Los mini jobs están pensados como un punto de acceso al mercado laboral, permitiendo que las personas se incorporen a él y luego sigan desarrollándose. Sin embargo, se han convertido en un obstáculo, ya que las personas se quedan en un mini job porque quieren mantener la exención de impuestos y cotizaciones, pero esto les impide desarrollarse profesionalmente y ahorrar para la jubilación. Así lo ven también los sindicatos y la mayoría de partidos. No así el organismo público Minijob Centrales, según el cual más de la mitad de los trabajadores utiliza un minijob como fuente de ingresos adicionales, paralelo a un empleo que sí está sujeto a cotizaciones a la Seguridad Social. Solo poco más del 5% tiene un mini empleo como su actividad principal. Actualmente, una de cada dos empresas en Alemania emplea trabajadores con mini empleos.

0: La gente es flexible. Sabe que pueden trabajar aquí 2, 3 o 4 horas al día. Y el resto del tiempo se dedican a sus propias cosas. Para nosotros es una gran ayuda, ya que nos echan una mano esas pocas horas al día.
1: Sin embargo, el gobierno federal alemán tiene previsto, en el marco de su reforma de las pensiones, poner fin al modelo de mini-job en su forma actual.
0: Seguramente encontraremos una solución. Algo haremos. Pero puede que, si nos sale muy caro, los clientes tengan que asumir parte del coste. Tendría que volver a trabajar más horas a mi empleo habitual. Por lo tanto, dispondría de menos tiempo para mis estudios y para mi formación. Para mí, eso quizás significaría tener que dejar el trabajo a tiempo parcial y el mini-job y buscar algo completamente diferente.
1: Para todos ellos, los mini-jobs han sido una buena solución y esperan que el gobierno no ponga fin al modelo. En el sector de la moda, el gran negocio se hace con la llamada moda rápida, ropa barata que se lleva unas cuantas veces y luego a la basura. Una diseñadora de Senegal opta por reciclar y revalorizar la ropa vieja. Usa técnicas tradicionales con influencias modernas.
0: Me llamo Manka Dibadji, soy una diseñadora senegalesa afincada en Berlín. Mi especialidad es la moda sostenible. Doy una nueva vida a la ropa que recojo de las calles.
1: Su estilo característico es una fusión entre la moda urbana berlinesa y la tradición senegalesa.
0: Bienvenidos a mi taller, mi mundo.
2: Mon univers.
1: Utiliza lo que en Senegal se llama diahaz, significa combinar diferentes colores de distintos tejidos. Artistas como DJ Nomi, que pincha música afrobeat en los principales escenarios de todo el mundo, lucen sus creaciones.
0: Se las alquilo a artistas, cantantes e influencers que las lucen en cenas de gala o en escenarios musicales. Por ejemplo, a Ronnie Golias, que lució uno de mis diseños en el festival Lollapalooza el año pasado. Kingsley Q es otro que ha lucido mis diseños 3 veces. También Damidas y DJ Nomi llevan mis diseños y me apoyan a su manera. Es una situación en la que todos salimos ganando.
1: A los artistas les gusta su moda y la compran, pero Mam quiere que su moda no solo sea popular entre los artistas africanos, sino también entre la gente de su nuevo hogar, Alemania. Presentó su colección en la Semana de la Moda de Berlín en 2026. Muchos no saben que sus vestidos están hechos con prendas de segunda mano, pero para Mam Kadibadji, esa es una parte importante de su trabajo.
0: La gente los lleva sin darse cuenta de que han sido recogidos y reciclados. Este conjunto está hecho con diversos jeans reciclados, con distintos colores para crear contraste.
1: Mientras trabajaba en el sector de la moda en Senegal, conoció al que sería su marido, un alemán que trabajaba en el mismo sector. Se mudó a Berlín en 2017 y siguió trabajando desde casa, pero compaginar su oficio con el cuidado de un niño pequeño era todo un reto. Al principio era económicamente imposible alquilar un taller, hasta que le ofrecieron su apoyo Sara Díaz Rodríguez y Essie Glom, fundadoras del espacio de cotrabajo Berlin Textile Coop. Allí, a un precio asequible, los jóvenes diseñadores tienen acceso a equipos profesionales de costura, punto y tejido.
0: La ropa forma parte de nuestra cultura, de nuestra identidad. Y la globalización nos conduce a una visión simplista de la moda. Pero creo que tenemos que recuperar nuestro patrimonio cultural, de dónde venimos, nuestras tradiciones, sobre todo si pensamos en los tejidos y las tradiciones.

0: Diseñadoras como MAM demuestran que es posible cambiar nuestra actitud ante los desechos textiles y convertir materiales viejos en algo valioso.
1: Sara también ha ayudado a conseguir financiación para los proyectos de MAM, ya que hasta ahora no obtiene beneficios. Pero espera que aumentar su contenido en las redes sociales le ayude a llamar más la atención y a conseguir más clientes.
0: Sin duda creo que la gente reconoce su arte entre el de muchos otros. Y yo veo, y otros lo ven, cómo su visión se hace realidad. Y reconocen su identidad en su ropa.
1: Eso es lo que también llamó la atención de Analea Fischer, la asistente de MAM. Se conocieron hace unos meses en la COP, ya que Analea quiere aprender de MAM y convertirse también en diseñadora de moda.
0: Muchas veces, cuando vamos a desfiles de moda, su ropa es la que más destaca, porque es muy llamativa, colorida, divertida y única.
1: MAM Kadivadji sigue creando su marca, pieza por pieza. Su próxima meta es la exhibición de moda Renewable Elegance en Colonia, un paso más en su afán de demostrar que el futuro de la moda puede ser sostenible y al mismo tiempo estar arraigado en la tradición. Y con esto llegamos al final de esta edición de Hecho en Alemania. Hoy analizamos algunas de las crisis que marcan la actualidad y las consecuencias cada vez más visibles del cambio climático. Sus efectos ya no pueden ignorarse. ¡Hasta pronto!

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0: Aquí estoy de nuevo. Soy Lucas desde Berlín. Me encanta viajar y espero que a ustedes también, porque estoy más que motivado para acompañarlos en esta nueva edición de Escápate, el programa de viajes de Deutsche Welle. Qué bueno que estén aquí. Estos son nuestros temas. Les contamos qué pueden saltarse tranquilamente cuando visiten la capital alemana. Juntos comprobamos si Sevilla se ve en la vida real tan espectacular como en las fotos perfectas de Instagram. Y nos vamos de ruta gastronómica por Galicia con uno de sus platos más populares. Empezamos en la capital alemana, aquí en Berlín. Y aunque tal vez ya hayan visto algún que otro reportaje sobre esta ciudad, el que les traemos ahora vale mucho la pena. Mi querida colega Hannah Hummel vive aquí desde hace casi 10 años y conoce la ciudad como la palma de su mano. Así que déjense llevar por ella y descubran nuevos rincones. Esto es Berlín, pero de una manera diferente.
1: Berlín es el tipo de ciudad donde hay que saber no solo qué ver, sino también qué evitar. Vivo aquí hace 10 años, así que déjenme contarles qué lugares turísticos sería mejor saltarse y qué otras alternativas harán que la visita a Berlín sea memorable. Puesto número 1, Alexanderplatz. Siempre hay turistas rondando esta plaza, pero para mí es uno de los lugares más feos, no solo de Berlín, del mundo. But literally anywhere. Es una plaza llena de tiendas de cadenas de ropa barata y comida rápida. Es ruidosa, está sucia, nada de interés cultural y no es agradable para estar. Lo único bueno que tiene es la vista de la torre de la televisión. Yo no subiría a la torre de la televisión, pero la construcción es realmente imponente. Es la edificación más alta de Alemania con 368 metros de altura. Fue construida por el gobierno de Alemania Oriental en la década de 1960 e inaugurada en 1969. La idea era demostrarle al mundo, especialmente a Berlín Occidental, que la RDA era moderna y capaz. ¿Deberían saltársela por completo? No, es una pieza histórica para por lo menos acercarse. Pero la entrada cuesta unos 25 euros. La cola suele ser larga, especialmente en verano. Y la vista, aunque es buena, no es mucho mejor que la que se puede tener gratis en otros lugares. Mi consejo es caminar hacia el oeste y recorrer Unter den Linden. Esta avenida está repleta de historia alemana. El paseo toma unos 25 minutos a pie y no cuesta absolutamente nada. Primero se pasa por la Isla de los Museos, un sitio declarado Patrimonio de la Humanidad por la UNESCO, junto al río Spree. Hay 5 museos top, incluido el Neues Museum, hogar de piezas icónicas como el busto de Nefertiti y tesoros del Antiguo Egipto. Si van a gastar dinero, háganlo con un pase diario para la Isla de los Museos, 24 euros. Sigan caminando hasta la Puerta de Brandeburgo.

La puerta de Brandeburgo fue escenario de algunos de los momentos más importantes de la historia. Napoleón pasó por ella, el régimen nazi también, y más tarde, en 1989, la gente se reunió aquí cuando cayó el muro de Berlín. Visitarla es gratis y excelente lugar para fotos. Suele haber mucha gente porque es de lo más turístico que hay. Así que no recomiendo pasar mucho tiempo aquí ni venir exclusivamente para verla. Pero es una visita obligada. Vamos a la izquierda. A solo unos minutos está uno de los memoriales más impactantes que visité. El memorial a los cerca de 6 millones de judíos asesinados en Europa fue diseñado por el arquitecto Peter Eisenman. Hay 2.711 bloques de concreto de distintas alturas, sin nombres ni rostros. El diseño abstracto es intencional porque genera desorientación. El concreto aísla el ruido de la ciudad. Lo único que diría sobre este lugar es que no hagan fotos o selfies irrespetuosas aquí. No es solo una obra de arte, es un memorial. La última parada del recorrido es el edificio del Parlamento alemán, el Reichstag. La cúpula de cristal fue diseñada por Norman Foster y se añadió luego de la reunificación alemana. Es posible subir y recorrerla sin pagar, registrándose antes por internet. La vista es increíble. Es además intencional el simbolismo que representa una cúpula transparente sobre la sede del gobierno alemana, que permite a los ciudadanos mirar literalmente a sus representantes. Lo siguiente en mi lista de cosas que no valen mucho la pena es el Checkpoint Charlie. Está en todas las guías turísticas y lo entiendo. Fue el punto de cruce más famoso entre Berlín Oriental y Occidental durante la Guerra Fría. Aquí ocurrieron muchos intentos audaces de escape y fue escenario de un tenso enfrentamiento entre tanques estadounidenses y soviéticos en 1961. Hoy en día, McDonald's, una caseta falsa y tiendas de recuerdos. Nada profundo sobre la Guerra Fría. En su lugar, les propongo la East Side Gallery con la parte más larga que sigue en pie del muro de Berlín original, una galería de arte al aire libre. Luego de la caída del muro en 1989, más de 100 artistas del mundo vinieron a pintarlo. El resultado, una de las instalaciones de arte público más fotografiadas del planeta. Y si realmente quieren entender lo que significó el muro para las personas que lo vivieron, vengan al Memorial del Muro de Berlín en Bernauer Straße. Aquí es donde el muro dividió calles, familias y vecinos. Incluso convirtió edificios en parte de la frontera. Se conservó una sección original de la franja fronteriza, con la llamada Franja de la Muerte, que hacía que escapar fuera casi imposible. Más de 140 personas murieron intentando cruzar el muro entre 1961 y 1989. El memorial cuenta sus historias. El Centro de Documentación ofrece una explicación de cómo funcionaba el muro, con fotografías, testimonios personales y contexto histórico que ayudan a comprender la magnitud de la división. Desde la terraza se ve cómo el sistema estaba diseñado para impedir escaparse. Hablemos de comida, del Döner Kebab, porque si vienen a Berlín y no comen Döner, no conocieron Berlín. El Döner se popularizó aquí en Berlín gracias a los trabajadores inmigrantes turcos en los años 70. Pero mi consejo, no compren un Döner en las zonas turísticas, ni cerca de la puerta de Brandeburgo, ni del Checkpoint Charlie, ni de Alexanderplatz. Kreuzberg y Neukölln son dos barrios que representan el corazón de la comunidad turca de Berlín y tienen los mejores döner de la ciudad. Mustafa's Gemüse Kebab en Merindam es toda una leyenda. Eso sí, hay que hacer mucha cola, pero vale la pena, aunque en esta zona hay otros döner muy buenos. No soy amante del döner. Suelo comer falafel con halloumi. Vamos a probar halloumi salado. Pan con buena textura, exactamente lo que buscaba. Kreuzberg fue el corazón de la contracultura verde.

0: Un bote a remo, aunque no es una experiencia del todo tranquila ni romántica. Y se necesita práctica para manejar esto. Ahora entiendo cuál era el problema. Estaba sentada al revés. La práctica hacia el maestro. Ahora por fin puedo disfrutar en paz de una soleada tarde de verano.
1: Con todos estos buenos consejos, ya están más que preparados para venir a Berlín. Y de Alemania a España, a Sevilla. La ciudad es un auténtico imán para turistas. Y ya saben cómo funciona. Los turistas toman fotos, las suben a las redes sociales y así otros descubren que es un lugar que sí o sí hay que visitar. Pues entonces, parece que ahora toca ir a Sevilla, pero nosotros la vamos a mirar con lupa.
2: Con su magnífica arquitectura y sus tradiciones mundialmente famosas, Sevilla es considerada una de las ciudades que mejor representa el carácter de España. Pero Sevilla también es ruidosa, está llena de gente y hace mucho calor. En verano las temperaturas pueden superar los 40 grados. Quien no esté acostumbrado a este calor pasa todo el recorrido buscando sombra, pero vale la pena resistir. Nuestra primera parada, la Catedral de Sevilla. Fue construida entre los siglos XV y XVI, en el lugar donde antes había una mezquita. Todavía se conservan algunas partes de ella, entre ellas la Giralda, que originalmente era un minarete. La catedral es una de las iglesias más grandes del mundo y la mayor catedral gótica. Además, forma parte del Patrimonio Mundial de la UNESCO.
0: Es realmente impresionante. Nunca había visto una catedral así. Creo que es una de las tres más importantes del mundo.
2: Es muy ostentosa, con mucho bling, como decimos en Reino Unido.
0: Estuvo bonito, pero muchas zonas estaban cerradas porque al parecer pronto habrá una celebración. Fue una lástima, pero estuvo bien.
2: Para nosotros la catedral es una visita obligada. Lo mejor es reservar la entrada por internet o comprar un boleto combinado en la cercana Iglesia del Salvador. Así podrán evitar la fila como auténticos VIP. Siguiente parada de nuestra prueba. El Metropol Parasol, o como dicen los habitantes de Sevilla, las setas. El Metropol Parasol fue diseñado por el arquitecto alemán Jürgen Mayer. Su emblemática estructura futurista transformó por completo el centro de la ciudad y contrasta fuertemente con la arquitectura histórica de Sevilla. ¿Qué hay que saber entonces sobre esta construcción?
3: Lo más especial de esta estructura es que no lo parece, pero es una de las estructuras de madera más grandes del mundo. No lo parece porque está cubierta por una capa de poliuretano que lo protege de la humedad y de las inclemencias meteorológicas. La primera vez que viene un visitante descubre la estructura, que es impresionante, pero no se da cuenta que se puede subir también a nuestro mirador y observar 360 grados toda la ciudad de Sevilla.
2: Nuestro consejo, compren una entrada y disfruten desde las alturas las espectaculares vistas que ofrece el paseo panorámico. Creemos que vale la pena visitar el Metropol Parasol, de preferencia por la mañana, cuando el calor todavía es soportable. Por cierto, Sevilla es famosa por sus naranjos. Miles de ellos bordean sus calles. Pero mejor no prueben las naranjas. Son bastante amargas. Seguimos hacia nuestra tercera y última parada. Una de las plazas de toros más famosas de España. La Plaza de Toros de la Maestranza. Fue construida en el siglo XVIII y es una de las plazas de toros más antiguas y conocidas del país. Para muchos representa la gran importancia cultural de la tauromaquia en Andalucía. En Sevilla simboliza una tradición centenaria y las corridas todavía atraen a grandes multitudes. La plaza también tiene un pequeño museo. Allí pueden conocer más sobre la historia de las corridas de toros, un tema que sigue generando gran controversia. Personalmente tengo mis reparos con las corridas de toros y no termino de aceptarlas.
4: Por eso vine un poco a regañadientes, aunque quería ver cómo era la plaza.

0: pero estoy en contra de las corridas.
1: Bueno, yo no lo considero una cultura, porque al fin y al cabo es matar a un animal y festejar la muerte de un animal.
0: Que la plaza sea una visita para ustedes depende de lo que piensen sobre las corridas de toros. El edificio, en todo caso, es impresionante. Nuestra conclusión: Sevilla se ve espectacular en Instagram. Romántica, desierta e impecable. En realidad hace calor, está llena de gente y es un poco caótica. Pero eso es precisamente lo que hace que la visita sea inolvidable y valga la pena.
2: Como escucharon, definitivamente vale la pena visitar Sevilla. Y nos quedamos en España, pero ahora nos sumergimos en el sabor auténtico de Galicia, donde las empanadas no son solo un bocado al paso. Con sus rellenos tan variados, se pueden compartir en forma de tarta. En Latinoamérica también hay mil variedades, pero las gallegas, dicen, son únicas. Les aviso, este reportaje les puede abrir el apetito.
3: La empanada se come en todas las ocasiones, desde cuando no tienes tiempo para cocinar o cuando tienes una celebración de muchas personas y es una comida muy fácil y te la puedes llevar a cualquier sitio porque no necesitas plato. Soy Antía Fernández, la quinta generación de la panadería Pallares, que llevamos 150 años en Sarria elaborando empanadas y zocas, que son otra de las especialidades de nuestra familia. Los ingredientes más importantes para una empanada, primero es la masa, que para eso necesitamos harina, agua, masa madre y sal. Y después el relleno, que puede ser de diferentes sabores. Hoy vamos a hacer empanada de tocino de porco celta. Los ingredientes más importantes son tocino, chorizo, los vegetales que tenemos, pimiento y cebolla, y la sal. Y un pequeño secreto, que es un poco de aceite. Hay diferentes tipos de harina para hacer la empanada. La más popular es la harina de trigo. Pero en esta zona tenemos trigo, le llamamos trigo del país, que es un trigo un poco más oscuro porque se crece en zonas de sombra. El trigo de maíz es típico de las zonas de la costa. En la zona del interior no es muy popular y no se hacen empanadas, porque la gente después de la guerra, cuando había mucha pobreza en España, la gente eran las empanadas que comía de maíz. La masa madre es lo que nos ayuda a que nuestra masa crezca en el horno. Puede usarse levadura química o podemos usar la masa madre, que es natural. Ahora vamos a separar la masa en dos partes. Una parte para la parte de arriba y una parte para la parte de abajo, que es un poco más grande. Ahora vamos a dejar la masa fermentando. La tenemos que dejar reposando una hora, hora y media aproximadamente, y la vamos a llevar a un lugar más caliente. Estamos preparando una empanada de porco celta, que es una de las más típicas del interior de Galicia. La comían todas las personas, por ejemplo, para las fiestas, era una empanada muy típica de las fiestas, o también en las épocas de mucho trabajo en el campo, cuando se gastaba mucha energía y necesitabas comidas fuertes. Preparamos el relleno, que lleva tocino de porco celta, chorizo, cebolla y pimiento, y un poquitín de sal. El tocino de porco celta es especial porque tiene mucha grasa, como se puede ver aquí, y lo que hace que luego, una vez que se cocina la empanada, suelte toda la grasa y queden unas empanadas muy jugosas. Los chorizos que usamos también son de porco celta.
4: Toda la carne integrada en una empanada de masa madre, la jugosidad es increíble. En esta granja es un animal de cerdo celta que es autóctono en Galicia. Soy Carlos Teijeiro, soy el propietario de esta explotación ecológico y es la única que existe en España y tan solo hay 5.000 cerdos anualmente en el mundo. En los años 50 solo había cerdo celta. Son cerdos de crecimiento muy lento y debido a las grasas, que son muy saludables, pero su contenido de grasa, digamos que daba poco rendimiento. Entonces, sobre todo aquí en España, en la época de la posguerra, interesaba más

0: cerdos que crecieran mucho más rápido, se penalizaba la calidad, pero lo que primaba ahí era a nivel del dinero, claro. Entonces digamos que entró en peligro de extinción. Es un concepto diferente, es único en Galicia. Lo que intentamos es conseguir que el animal viva como en los años 50. La cuestión, pero aportando pues bioseguridad. A partir del tercer mes, el animal vive totalmente en libertad. Es una raza que la grasa es cardiosaludable y es muy jugosa. Entonces es un animal que necesita moverse también para que se infiltre la grasa bien. Y entonces, ¿cómo se consigue? Es así. Es decir, aquí son 22 hectáreas en una sola pieza. Entonces están repartidos por toda la extensión. Estos comen castaña, bellota, seta, todo el brote. Es decir, todo el brote que da este bosque atlántico.
1: Cortamos todos los ingredientes y luego los mezclamos. Y se les echa un poquitín de sal. La parte de arriba de la empanada tiene que ser un poco más fina y la de abajo un poco más gruesa para que pueda soportar todo el peso de los ingredientes y no se rompa en el horno. Y luego estos ingredientes se estiran sobre la masa de la empanada. Luego se lo echamos a la empanada, la tapamos toda. Es muy importante cerrar bien la empanada para que cuando con los vapores en el horno se hinche, no se rompa. Y aparte de que queda más bonito para el cliente, también conserva mucho mejor el sabor, porque todos los aromas y todos los vapores se quedan dentro de la empanada y no se quedan en el horno. Ahora vamos a hacer una de las cosas más importantes, que es hacer el agujero de la empanada, que es para que en el horno no se hinche y pueda respirar. Y por aquí echa el vapor de cocinarse. Normalmente en todas las empanadas, al terminarlas, se echa un poco de aceite de oliva por el agujero. En esta no vamos a echar porque el tocino de porco celta ya es muy jugoso y no necesita más aceite. Y ya está la empanada lista para el horno.
2: La empanada es muy popular en todo el territorio, en ciudades grandes y en pueblos pequeños, pero es cierto que en el Camino de Santiago está especialmente presente porque los peregrinos podían viajar con ella, podían comprarla en las distintas localidades y eso hace que también se hayan desarrollado pues algunas variedades y algunos tipos específicos en distintos pueblos del Camino de Santiago. Hola, soy Jorge Guitián, soy periodista gastronómico y llevo 8 años investigando la cultura y la tradición de la empanada en Galicia para escribir un libro sobre ellos. No hay una única receta de la empanada. Cada comarca y muchas veces cada pueblo tiene su propia receta. En la zona de la costa se cocinan con productos del mar, con pescado, con marisco. En el interior es más habitual cocinar empanadas con carne, incluso con verduras o con patatas. Y tenemos cientos de recetas por toda Galicia. La historia de la empanada en Galicia es muy antigua. De hecho, no sabemos cuándo tiene su origen, pero sí podemos decir que lleva cientos de años con nosotros. Aquí, en la ciudad histórica, tenemos 2 esculturas medievales en las que se representan empanadas. Una de ellas está en la catedral, en el Pórtico de la Gloria. Son dos imágenes muy distintas. La que está en la catedral representa a una persona que está condenada en el infierno y está tratando de comer una empanada, pero hay un diablo que no se lo permite con una cuerda, pero está intentando llevarse a la boca una empanada grande. En el otro edificio, en el Palacio del Arzobispo, en el Pazo de Xelmírez, en el Salón de Banquetes, hay una escultura en la que se ve un banquete medieval, una gran mesa con los invitados, la gente noble de la ciudad, el obispo, y en el medio de la mesa hay una gran empanada. El origen pudo venir por dos vías diferentes. Uno de ellos probablemente con la invasión musulmana en la Edad Media, porque en el norte de África ya se preparaban cosas parecidas a las empanadas, y la otra desde el norte de Europa, cuando en el siglo V, en el siglo VI, llegaron a la península ibérica pueblos germánicos, los suevos, los visigodos, y con ellos trajeron elaboraciones que en el norte están documentadas ya en esa época. Probablemente los cocineros que viajaron en las naves de los descubridores, de los españoles, incluso de los portugueses que fueron a América en el siglo XVI, llevaron la idea de la empanada, la tecnología. Sabían preparar esta receta y una vez en América pues podías rellenarla con cualquier ingrediente autóctono. Cada país y cada región tiene sus variedades, sus tipos de masas y es muy interesante porque se fusiona una técnica que llegó de Europa en algunos casos con ingredientes autóctonos.

0: autóctonos, como puede ser el maíz o incluso con la harina de yuca.
1: Los clientes que vienen a nuestra panadería sin duda prefieren la empanada de carne, que es la más popular, la de carne o la de tocino. La temperatura para cocinar la empanada que recomendamos son unos 180 grados, aproximadamente 50 minutos, una hora, dependiendo del tamaño de la empanada. Y al final, el pequeño secreto, que es echar un poco de aceite una vez que la empanada sale del horno. Vamos a echarle un poquitín. La empanada en España se come en todas las ocasiones, especialmente en las celebraciones. Y como no necesitas cuchillo, es un alimento muy práctico para comer cuando estás de viaje.
2: No voy a perder tiempo. Voy a salir de este estudio lo antes posible a buscar unas empanadas por aquí en Berlín. Pero, ¿serán tan ricas como las de Galicia? Pues ya veremos. De todas formas, muchas gracias por su atención. Espero que hayan disfrutado del programa. La próxima semana estaremos de vuelta con más viajes. Hasta entonces. Chao, chao.

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5: La Tierra es una mezcla de minerales, organismos vivos y materia orgánica en descomposición. Y es precisamente esta compleja mezcla la que nos mantiene con vida.
6: La muerte es algo natural que hay que asumir, ya que todos vamos a morir. Eso no es ninguna novedad. La humusación es especial en el sentido de que no compostamos materia orgánica común como los desechos del hogar, sino que compostamos seres humanos.
7: Por un tiempo, somos seres humanos. Después, por mucho más tiempo, somos tierra. Y de ahí puede volver a crecer algo nuevo.
8: La gente quiere algo nuevo. No les entusiasma la idea de ser cremados y mucho menos yacer en un ataúd bajo tierra.
6: Esto no se ha visto nunca. Es algo totalmente nuevo.
5: Es revolucionario el concepto de que los restos humanos retornen al ciclo de la vida.
9: La gente quiere permanecer en la tierra, ser parte de la naturaleza. Suelen decir, quiero convertirme en un árbol.

0: El concepto de la humusación suma cada vez más adeptos en varios países. En Bélgica, un grupo de ciudadanos comprometidos, respaldado por cientos de donantes particulares, ha iniciado los primeros ensayos.
1: Necesitamos 30 o 40 carretillas más.
0: Tienen la esperanza de lograr un cambio en la legislación.
2: Solo existen dos formas de sepultura autorizadas: la inhumación o la cremación. Son las únicas opciones, pero la gente cree que existe otra y me preguntan al respecto. En el 99% de los casos me preguntan sobre la humusación y tengo que decirles que no puedo ofrecer ese servicio.
1: Cristian está cubriendo el primer cerdo. Yace sobre el mismo montículo de materia orgánica que usaremos para los demás. Fomentaremos al máximo la actividad de los microorganismos que rodean el cuerpo del cerdo.
3: Para hacer compost, solo son necesarios unos pocos elementos básicos. Se requiere materia orgánica, la proporción adecuada de carbono y nitrógeno y oxígeno. Si las condiciones de temperatura y humedad son las correctas, los microorganismos se activan y trabajan en condiciones óptimas y empiezan a degradar y a descomponer la materia orgánica. Esta actividad microbiana genera calor. Lo que se percibe como humo en realidad es vapor de agua.
1: Pierre, la lanza de riego.
3: Aportamos todos los elementos en la proporción adecuada. No es necesario agregar nada externo, como calor o energía. La naturaleza lo hace por sí sola.
1: Ahora cubriremos el segundo cuerpo para que no se vea desde la calle.
2: La naturaleza me dio la vida, la disfruté y ahora le devuelvo algo y regreso a la naturaleza. Es una cuestión de espiritualidad, ofrecer una alternativa frente a la idea del olvido y la desaparición definitiva. Suele decirse, cuando mueres, mueres, se acabó, serás olvidado. La idea de este concepto es continuar en la tierra, pero de otra forma, aportar tu grano de arena a la naturaleza y no desaparecer por completo.
1: Algunas personas consideran que el ser humano es

0: está por encima de la naturaleza. Le quitamos todo a la naturaleza, pero no le devolvemos nada. Sin embargo, hoy en día somos tantos que nuestros suelos no sobrevivirán si les extraemos todo el nitrógeno y el fósforo sin reintroducir estas sustancias al ciclo de la vida.
1: Intentamos producir humus a partir de un cuerpo humano, pero sin olvidar que debemos tratarlo con dignidad. Todos sabemos que en un compost doméstico se pueden mezclar residuos, como restos de fruta o cáscaras, y airear la mezcla, pero no se puede hacer eso con seres humanos. No se puede abrir el cuerpo, ni voltearlo, ni tampoco desmembrarlo. El cuerpo humano debe ser tratado con dignidad.

0: Un año antes, en mayo de 2022, se celebró una audiencia en el Parlamento de Valonia. En Bélgica, los métodos de sepelio alternativos están prohibidos por ley. Cualquier investigación en este ámbito requiere una excepción legal.
1: ¿Qué más podemos hacer? Denos la oportunidad de demostrar que la humusación funciona. Hay personas que han donado sus cuerpos para la investigación de la humusación, al igual que otros donan sus cuerpos a la investigación médica. No actuamos de forma irresponsable. Si nos permiten realizar experimentos con cuerpos humanos, desde luego que los haremos de manera totalmente segura. ¿Cómo pueden pensar que no cumpliríamos las directrices? Además, hemos solicitado ser controlados por todos los organismos científicos y académicos.
0: La audiencia no derivó en una autorización para realizar ensayos científicos en cuerpos humanos.
2: Doy dos vueltas alrededor de las pilas para asegurarme de que no haya olores.
3: El procedimiento que defienden es muy rudimentario, muy artesanal.
4: Sí, esa era la intención. Fue una decisión consciente. Lo llamamos humusación natural de baja tecnología. Nuestra idea es realizar un procedimiento que también pueda llevarse a cabo en municipios, regiones y países pobres, que no pueden invertir millones de euros en infraestructuras complejas, donde la descomposición de los cadáveres esté controlada por computadoras, válvulas y sistemas similares.
2: Eso no significa que no podamos estandarizar el sistema y optimizarlo. Creo que hay que ir a la par con los tiempos. No debe ser un sistema obsoleto y engorroso. No queremos que los costos de mano de obra se multipliquen por 10 solo porque lo hacemos todo manualmente.

No hay razón para apurarse, sobre todo porque las condiciones no son las óptimas, ya que las pilas no se pueden remover ni se puede reactivar la ventilación. Observaremos las pilas y dejaremos que la naturaleza siga su curso. Nuestro objetivo es cooperar con la naturaleza.

La ventaja de la cremación es que es rápida, limpia y eficiente. Un cuerpo puede cremarse en cuestión de 2 horas. Sobre todo en ciudades muy pobladas, no queda otra alternativa. Si enterráramos a todos los fallecidos, los cementerios colapsarían. No habría espacio suficiente. El cuerpo se lleva en el ataúd al área técnica y luego se introduce en el horno. El cuerpo se quema y solo quedan los

huesos y las partes metálicas. Las partes metálicas se clasifican y reciclan, y los huesos se trituran. Cuando a alguien le entregan una urna con cenizas, en realidad se trata de huesos triturados. Muy poca gente lo sabe.

despedirse de una persona y dos horas después recibir un pequeño recipiente aún tibio es muy duro. Siempre me pongo nerviosa porque no sé cómo entregarlo. Intento hacerlo con el mayor cuidado posible para que no sea tan brusco. Es un momento delicado e inevitable. En nuestra sociedad, las cenizas tienen un fuerte valor simbólico. Por eso no coloco la urna en el baúl del auto junto con las bolsas de la compra. No se sentiría bien. Prefiero llevarla a mi lado.

0: En los bosques cementerio, la idea de convertirse en árbol sigue siendo simbólica. En cambio, en el Reino Unido existen opciones más concretas. Aunque allí tampoco está permitido el compostaje humano, las normas son más laxas. Los entierros ecológicos se practican desde hace 30 años.
1: El objetivo explícito es que un observador casual no perciba el lugar como un cementerio. Uno podría estar paseando por el campo sin darse cuenta.
2: Bien.
1: Eso me parece fantástico.
2: ¿Debajo de cada árbol reposa una persona?
1: Sí.
2: ¿Cuáles son las reglas para un sepelio ecológico ideal?
1: No se admite a nadie que haya sido embalsamado químicamente. Se busca enterrar a las personas a la menor profundidad posible, en tumbas excavadas a mano y no con maquinaria, y envueltas en un sudario o en un ataúd elaborado con materiales sostenibles, preferiblemente de origen local. En el mejor de los casos, las tumbas no tendrán lápidas ni marcas. En su lugar, se planta un árbol. Este es mi papá y esta es mi mamá.
2: Hola, papá y mamá.
1: Billy Shun.
2: ¿Billy Shun?
1: Sí. Aquí hay tumbas por todas partes. South Downs funciona desde principios del año 2000. Hay enterradas unas 2.500 personas. Los administradores, sus propietarios, han decidido que la forma de asegurar sus ingresos es subir el precio. Por eso ahora este lugar se ha vuelto inaccesible para la mayoría. Aún así, los más adinerados lo siguen disfrutando.
2: Siempre sucede lo mismo. Al final, todo es cuestión de dinero.
1: Sí. Cuando puse en marcha este lugar, a finales de los 90, una parcela costaba 350 libras. Hoy supera las 4.500 libras.
2: ¡Oh, Dios mío! Es demasiado caro.
1: Sí, pero así se decidió. Yo ya no tengo voz ni voto. Mira, hay demasiadas casas para pájaros.
2: Es cierto.
1: Sí, esto ya no es natural. Parece que a todos les encantan las casas para pájaros. Es toda una ciudad para pájaros.
2: Sí.
1: Los proverbiales a 2 metros bajo tierra son demasiado profundos para resultar de utilidad a las capas vivas del suelo. Además, la descomposición anaeróbica es muy lenta y produce metano. Eso no es bueno.
2: Menos de 90 centímetros. Es un lugar muy bonito.
1: Todos los que vienen a un funeral aquí quedan fascinados.
2: Dan ganas de morirse aquí. En un entierro natural, se sepultan los cuerpos y no se vuelven a tocar. Se quedan ahí y ya está. Pero, ¿qué pasa cuando el cementerio se llena? ¿Se exhuman? ¿Ya se habrán descompuesto? Cuando el cementerio está lleno, los cuerpos ya no se tocan. Al haber personas sepultadas allí, se convierte en un lugar sagrado y no puede ser alterado. Pero si lo hacemos así, ¿tendremos espacio suficiente? A pesar del sistema de rotación en los cementerios, ya nos estamos quedando sin espacio. ¿Cómo va a funcionar entonces con tumbas que permanecen intangibles? La humusación, en cambio, es un ciclo verdadero. El área donde se realiza el compostaje se utiliza de manera rotativa. Una vez concluido el proceso, se extrae la tierra resultante y se puede compostar a alguien más. No es una tumba permanente.
3: ¿Por allá?
4: Sí.
3: Mira, Jerome, no queda nada.
2: Perfecto.
3: Tampoco hay olores.
2: Sí, no huele a nada.
3: Aquí tengo el cráneo.
4: ¿El cráneo?
3: Sí.
5: Hay una gran diferencia entre alguien que pesa 50 kilos y alguien de 150. Es algo que debemos analizar. Por ahora trabajamos en el suelo. ¿Debemos continuar así o deberíamos pasar a un sistema controlado en superficie? Estas son cuestiones que debemos abordar para determinar qué sería más eficaz.
3: Miren, todo es trabajo que han hecho los microorganismos. Han degradado hasta el cráneo.
2: Un trabajo impecable. Ahí se ve todo de lo que es capaz la naturaleza. Increíble. Sin duda es muy alentador.
3: Cuidado.

0: Dejaremos el montículo así durante 9 meses con la esperanza de que los huesos, es decir, el calcio y el fósforo que contienen, se incorporen al suelo y obtengamos una tierra sana y fértil.
1: Estamos desarrollando un método para sepultar, no una técnica de compostaje. Es algo distinto. En una técnica de compostaje, daría igual que sea bonito o no, pero un método para sepultar debe cumplir ciertos requisitos. El ceremonial, el práctico y el psicológico. No puedo llevar a una familia a un lugar lleno de montículos, al que apenas se puede acceder y que no luce bien. La gente quiere que sea un entorno agradable. ¿Qué flores tiene?
2: Flores silvestres y girasoles.
1: Va a quedar muy bonito. También es un ritual hermoso. Los 4 recipientes representan el duelo, la fuerza, el amor y el recuerdo.

0: La gente cree que en un bosque hay muchísimo humus, pero toma su tiempo. Por eso hay menos de lo que se piensa. Así es la naturaleza. Pero vamos a encontrar humus. Primero retiramos la capa, donde todavía se observan hojas, y debajo encontraremos el humus. Esta es la zona oscura. Esto de aquí es el humus. Es muy oscuro, casi negro. Pero si continúo cavando más profundo, verán que la tierra se vuelve más clara. Encuentro tierra marrón. Como ven, la capa de humus es relativamente delgada. Añadir humus, que eventualmente podría provenir de la humusación, resulta muy conveniente, ya que se trata de materia orgánica muy escasa. Gracias a esto, en muchos lugares el suelo podría regenerarse, tanto en bosques como en otros terrenos. Así que es algo muy útil.
1: Yo creo que las zonas donde vamos a esparcir el humus, al principio deberían ubicar

0: se en áreas que sean poco transitadas, tal como lo hacen los estadounidenses, en una especie de bosques sagrados. Y pienso que más adelante se podría expandir el concepto a huertos con árboles frutales de gran porte y tal vez después a jardines con frutales más pequeños y de alto rendimiento. De esa manera, no solo se regenera el suelo, sino que también se pueden producir alimentos hasta llegar al cultivo de hortalizas al aire libre. Sin embargo, tal vez sean necesarias una, dos o tres generaciones para que el concepto de la humusación y la utilización de la materia orgánica obtenida a través de este método se consolide en la horticultura.
1: Miren, también se puede hacer en la naturaleza.
2: Sí, yo también tengo uno en mi tienda.
1: Ah, ya lo conocía.
2: Sí, tengo el mismo. Las regulaciones son sumamente estrictas. Y de algún modo...
1: ¿En Bélgica o aquí en los Países Bajos?
2: No, en Bélgica.
1: Ah, en Bélgica.
2: Son muy estrictas y a veces no tienen sentido. Por ejemplo, hay regulaciones muy específicas para los monumentos. Uno ni siquiera puede elegir el tipo de monumento que desea. Puede elegir el color nada más. Le imponen un modelo y debe tener cierta altura, cierto grosor. Es absurdo.
1: En Holanda todo es posible. La gran mayoría
2: sí,
1: de las cosas.
2: Por eso vinimos hasta aquí, a dar un vistazo.
1: Aquí están los ataúdes. Ninguno tiene clavos, ni tornillos, nada de metal.
2: Sí, genial.
1: Este de aquí tiene dentro... Sí.
2: ¿Y cómo se cierra?
1: Así, sin más.
2: Ah, así, nada más.
1: Sí.
2: No estoy segura si lo permitirían en Bélgica. Allí se exige cerrar bien el ataúd.
1: Pero si ya no van a salir.
2: Lo sé.
1: Para la casa.
2: Sí, por eso quiero comprarlo. Lo necesito para la iglesia. Los que nosotros tenemos son horribles.
1: Este también está pensado para entierros ecológicos.
2: Es muy bonito.
1: Es fácil de limpiar y es muy sencillo de levantar y deslizar.
2: Creo que debo decidirme entre este y este otro. Ese creo que no sería tan fácil de limpiar.
1: Ese no, para nada.
2: No será fácil de limpiar.
1: ¿Quieres este primero?
2: Sí. Sí, para después poder colocar el otro encima. Lo particular de la humusación es que no solo resulta significativa, también es reconfortante. Es significativa porque devuelve materia orgánica a la tierra y reconforta porque responde a numerosas preguntas sociológicas, antropológicas, psicológicas, de todo tipo. Y creo que podía facilitar enormemente el proceso de afrontar la muerte. El duelo es un proceso muy intenso, que a veces dura toda la vida. Es un asunto muy complejo. Esta alternativa ofrece la ventaja de aliviar un poco ese momento tan particular.
3: Me parece importante agradecer a estos animales por haber dado su vida para nuestras pruebas, permitiendo que finalmente los políticos puedan interesarse en nuestra propuesta. Les sugiero que guardemos un minuto de silencio para que expresemos juntos nuestra gratitud por este sacrificio.
2: Hola.
4: ¿Botas con vestido?
2: Queda bien, ¿no? No estaba planeado. Con cuidado. Listo. Eso va ahí.
5: Voy a hacer un nudo que después podamos deshacer.
3: Un momento. Cuidemos un poco la estética.

0: Si hacemos esto con seres humanos, la tabla debe estar a la misma altura que...
1: Que el montículo.
2: No lo haremos en una pendiente, ¿verdad?
0: Correcto. Gracias.
3: Necesitamos otra parcela.
0: Si uso estos soportes, la tabla queda un poco más abajo. El terreno no es muy estable.
2: Cuando alguien fallece, debe ser trasladado a un lugar de aspecto profesional. La gente no puede tener la impresión de que estamos aquí con sombreros de paja y orcas amontonando basura. Eso es inaceptable. Lo que hacemos no es perfecto, aún no está terminado, pero al menos estamos tomando cartas en el asunto. No nos quedamos como espectadores de brazos cruzados preguntándonos a dónde nos llevará todo esto. Estamos actuando, lo estamos intentando. No es perfecto, de acuerdo, pero estoy convencido de que con el tiempo podremos responder a las preguntas que se plantean. La gente estará preparada para esto.
0: Miren, la Torre Eiffel.
4: En Francia también crece el interés por la humusación. Diferentes legisladores han llevado el tema a la agenda parlamentaria, convocando a diversos representantes del sector funerario para conocer sus posturas.
5: Las regulaciones funerarias en Francia son sumamente estrictas y están muy reglamentadas.
2: ¿Y qué hay del espacio para la ceremonia, el recinto de culto, la ambientación?
1: Cuesta trabajo imaginar que cualquiera pueda realizar una humusación en el jardín de su casa.
6: Las alternativas ecológicas presentadas buscan satisfacer la necesidad de una mayor sostenibilidad, ya sea por razones ideológicas o individuales. Sin embargo, ¿debemos permitirlo a expensas de las necesidades de quienes sufren una pérdida? Debemos ser cautelosos para evitar experiencias traumáticas, en especial con técnicas recientes cuyos impactos psicológicos en las familias no se han estudiado lo suficiente. Muchas gracias.
0: Por favor, tiene la palabra.
5: He escuchado muchas inquietudes sobre las empresas funerarias. En este punto, se requiere de su creatividad, ya que en una humusación no existe una sola etapa de acompañamiento para la familia, sino tres. Primero, se realiza la sepultura. Transcurridos 3 o 4 meses, el montículo se mueve y se vuelve a formar. Esa es la segunda etapa. Y luego, al cabo de un año, cuando se obtiene el humus, se retira la capa superficial de tierra, lo que brinda una tercera oportunidad para reunir a la familia. Un año después habrán encontrado un poco más de paz. La humusación es un proceso interesante porque el cuerpo se integra gradualmente en la naturaleza. Muchas gracias.
0: Veo que hay muchas preguntas sobre los rituales, las familias y sus necesidades. Eso me tranquiliza porque ya tenemos respuesta para muchas de ellas. No proponemos la humusación sin más, sin aclararle a la gente cómo funciona. La sugerimos cuando la gente nos pide alternativas.
7: No estoy segura de que hoy la sociedad esté lista, pero todos los análisis y consideraciones que podamos hacer con antelación podrían ser de gran utilidad. En cuanto al tema de la muerte, actualmente en Francia estamos inmersos en el debate sobre la eutanasia.
0: Llegan con retraso. Incluso para eso tenemos respuesta. Tenemos respuesta para todas sus preguntas. Pasa igual que con la eutanasia, un tema muy debatido en Francia. Viendo cuánta gente desea un marco legal, me cuesta entender la demora. En Bélgica está permitida. Hace muy poco recibí una llamada por un fallecimiento. Una mujer tuvo la fortuna de acceder a la eutanasia en su hogar, rodeada de su familia.
7: Muchas gracias y espero que nos veamos pronto.
2: En la asociación de la cual soy cofundador, Homo Sapiens, el objetivo es la continuidad de la vida bajo una forma diferente. Es algo que me parece fascinante. Ahora debemos convencer a la gente. Pero no veo cómo podrían negarnos por mucho tiempo este principio de la continuidad de la vida. Existe cierta reticencia cuando se habla de la humusación de los cuerpos. La mayoría ignora qué implica exactamente o cómo se lleva a cabo el proceso. Muchos prefieren no saberlo. Podemos explicárselo. Los restos óseos restantes se recolectan y se trituran. Eso no suena tan poético como quisiéramos. Por eso los directores de las funerarias se muestran reacios a hablar del tema. No quieren asustar a la gente. En lo que a mí respecta, estoy totalmente a favor, siempre y cuando obtengamos la autorización. Espero que nos la concedan a tiempo. Me gustaría que el compost resultante pase a mis hijos. Así ellos podrían decidir la mejor forma de plantar el árbol. Quizás también se unan tres amigos de mi generación y así tendríamos nuestro propio pequeño bosque.

0: En Alemania solo estaban permitidos los entierros tradicionales y la cremación. Sin embargo, en uno de los estados federados del norte del país se hizo una excepción. Una empresa privada recibió la autorización para poner a prueba la humusación en instalaciones cerradas.
1: Este es el capullo. Es una cápsula especial donde ocurre la transformación. Acostamos a la persona sobre un lecho de heno y paja, y como puede ver, también hay algunas flores. Luego la cubrimos con una capa de heno y paja. Todo el proceso que realizamos está completamente controlado por los microbios o microorganismos que normalmente habitan en el propio cuerpo. Están presentes en su intestino. Mientras uno vive, digieren los alimentos. Esa es su función. Cuando uno muere, parte de su tarea consiste en descomponer el cuerpo y transformarlo en humus. Al iniciarse este proceso, cuando empiezan a digerir el cuerpo, la temperatura dentro del capullo se eleva por encima de los 70 grados centígrados. A partir de ahí, se necesita muy poco tiempo, unos 40 días, para que el cuerpo se transforme en tierra.
2: Así que este es el capullo. ¿Y el cuerpo se mete ahí?
1: Esta es la parte inferior del capullo. Luego se cierra con una tapa.
2: ¿Y tienen tubos o algo similar para el aire?
1: Así es. Tiene dos tubos. Uno para la entrada de aire y otro para la salida. Es lo único que conectamos durante esos 40 días. Una vez que se cierra el capullo, permanece cerrado. Habitualmente hablar de la muerte resulta algo sombrío. Es un tema que la gente prefiere evitar.
2: Sí, se percibe como un final absoluto, después del cual ya no hay nada. A veces eso es lo que más atemoriza a las personas, la idea de que ya no haya nada más allá, un vacío absoluto. Por eso es tan valioso aportarle vida a la muerte.
1: Sí, exacto. Cuando surgió la idea, lo primero que hicimos fue acudir a distintas autoridades morales y éticas, entre ellas la Iglesia.
2: ¿Debieron consultarlo con la Iglesia?
1: Bueno, decidimos hacerlo. Lo decidimos porque queríamos comprender cómo reaccionaría la sociedad alemana si introdujéramos algo así.
2: Una cuestión importante.
1: Y el resultado general fue sorprendente. Todos nos brindaron su apoyo. Por supuesto, hubo preguntas sobre cómo funciona realmente el proceso, pero la idea general fue aceptada en todas partes y a todos les gustó. Y luego comenzamos a desarrollar el proceso.
2: Nos mostraron el funcionamiento en sus instalaciones, ya que allí el proceso se lleva a cabo en espacios cerrados, mediante sistemas informáticos y un balancín metálico. Parecía complejo y a la vez simple. Meinerde es una empresa privada que protege su propiedad intelectual. Protegen su proyecto, por lo que, como era de esperar, no nos permitieron filmar el sistema que desarrollaron.

0: presentación, cuando viene la familia,
1: bien,
0: tras haber preparado el espacio. Aquí se lleva a cabo la ceremonia de despedida. También ofrecemos mantas adicionales para que sean los propios familiares quienes cubran a su ser querido.
1: Es genial.
0: Además, el aroma es muy agradable.
1: Sí, me recuerda a un conejo que tuve. Desde que iniciaron el proceso, ¿a cuántas personas han transformado?
0: Iniciamos con una fase piloto, ya que era algo inédito en Alemania. Por ello, empezamos con cautela, utilizando un solo capullo. Actualmente disponemos de 3. Esperamos ampliar la capacidad dada la alta demanda. Hasta el momento, 13 personas han sido transformadas con éxito.
1: ¿Y tienen experiencia con cuerpos que recibieron tratamientos médicos intensivos como quimioterapia y han obtenido buenos resultados?
0: Sí. Al principio, obviamente, éramos cautelosos sobre la viabilidad en esos casos. Sin embargo, pudimos constatar que pese a todos los residuos médicos, también pese a la quimioterapia, el proceso no solo funciona de forma efectiva, sino que los residuos se reducen a niveles muy bajos y que solo se detectan trazas de los mismos. Es algo que estamos investigando cada vez más, dada la diversidad de fármacos existentes. Aún así, y pese a que la idea original de la quimioterapia es básicamente detener y eliminar muchos procesos celulares, podemos afirmar que el proceso de transformación sigue funcionando. Extraemos la nueva tierra del capullo, la trituramos para procesar los fragmentos óseos y la trasladamos al cementerio. En Alemania, la legislación nos obliga a sepultar la nueva tierra, como la denominamos. La enterramos, sin emplear ataúd, directamente en una parcela.
1: Esa tierra debe ser enterrada como si se tratara de un cadáver convencional. Esto es algo que carece de sentido. Sin embargo, entendemos que se trata de un problema legal. Las reformas legislativas son procesos que suelen tardar. Aún así, es un avance.

0: En Estados Unidos han comenzado a aparecer nuevos actores en el sector funerario en torno a esta tercera alternativa. Hoy se reúnen en la segunda conferencia internacional sobre compostaje humano.
1: Quiero presentarles a Pablo Metz, de Alemania. Pablo, muchas gracias por acompañarnos.
2: A la fecha, contamos con pronunciamientos éticos y morales, tanto de la Iglesia evangélica como de la católica, que respaldan el concepto de la reducción orgánica natural en Alemania. Incluso la Iglesia católica ha manifestado que preferiría la reducción orgánica a la cremación. Y hay más. Arrendamos una capilla en desuso perteneciente a la Iglesia evangélica y hemos remodelado su interior. Allí instalamos nuestros primeros contenedores. Nos encantaría poder entregar la tierra a las familias, ya sea de forma parcial o total, pero la normativa actual aún no lo permite.
3: El estado de Washington fue el primero en legalizar esta práctica en Estados Unidos en 2019. Posteriormente se sumaron otros estados. Se trata de un movimiento en plena expansión que continuará sumando adeptos.
4: Contamos con 74 contenedores dispuestos en esta área. Todos están conectados a un sistema de ventilación que denominamos el pulpo y recibimos visitas de familias constantemente. Si miran hacia arriba, verán el circuito por donde fluye el aire a través de la instalación hacia el exterior. Permítanme comenzar señalando los errores iniciales que cometimos y que afortunadamente logramos subsanar. John diseñó una estructura excelente para cumplir la función operativa, transformar el cuerpo humano en tierra bajo un marco ético de afecto y con procesos rigurosos. No obstante, habíamos pasado por alto la experiencia emocional de las familias. Katie, ¿tendrás algún contenedor que podamos mostrar? Quizás el que tiene los juguetes.

Bien, vamos. Jamás imaginé que al perder un hijo, los padres colocarían sus juguetes sobre el contenedor para acompañarlo. Inicialmente, el espacio estaba configurado con hileras de estantes.

0: Bree y Katie accedieron de inmediato. Para mí fue algo impactante. Así fue transformándose el espacio de forma natural. John, el diseño original no contemplaba estos elementos. ¿Se te ocurrió siquiera pensar que sucedería esto?
1: Sí.
0: ¡Oh, Dios! Gracias por el dato. Revisaré mi correo. Si giran la cabeza hacia la pantalla, podrán observar la tierra que entregamos. Son unos 110 kilogramos. Muchas familias prefieren optar por estas bolsas pequeñas que contienen cantidades menores. Pasaremos al área de atrás. No está permitido tomar fotografías. Realizaremos un recorrido.
2: Les recordamos que está prohibido tomar fotografías o grabar video en esta sección.
3: Agradecemos a las familias que generosamente comparten hoy su experiencia con nosotros para que podamos comprender este proceso desde la perspectiva del usuario.
4: Hola, mi nombre es Aileen. Esta conferencia es genial. Disculpen la emoción. Perdimos a nuestro hijo Fritz, de 18 años, de manera inesperada, tras una breve enfermedad. Escuché sobre la reducción orgánica natural en la radio pública, justo cuando el estado de Washington aprobó la ley que la legalizaba. Se lo comenté a mi esposo y le pareció una excelente opción. Luego, durante la cena, lo conversamos con nuestro hijo Fritz. Le dijimos, él tenía 16 o 17 años en ese momento, que nos gustaría ese tipo de sepelio para cuando nos llegara la hora. Jamás imaginamos que pasaría de forma inversa. A él también le pareció una idea estupenda. Considero que la generación joven está totalmente comprometida con el concepto de captura de carbono.
5: Tras el fallecimiento de mi esposo, mi primer pensamiento fue que me resultaba imposible organizar un funeral convencional en solo 3 días. ¿Cómo logra hacerlo la gente? La reducción natural se presentó como la decisión más lógica e intuitiva. Andy fue la quinta persona en completar el proceso de compostaje en el estado de Colorado. Preparamos frascos de cristal con la tierra resultante para entregárselos a los asistentes y amigos, permitiéndoles llevarse un recuerdo a casa. Queríamos compartirlo con ellos y esa motivación influyó directamente en nuestra decisión.
4: Esa posibilidad de compartir la tierra con otros fue sumamente importante para nosotros. Él está ahora en el Monte Fuji, en Islandia, en Chipre, en Maui, en la entrada de la casa de mi amiga, en su canasta de flores. La gente respondió de forma muy positiva. Siento que la tierra resultaba mucho más sencillo que las cenizas. Además, hay cantidad suficiente. Con las cenizas no se tiene mucho, pero con la tierra hay bastante como para darle una pequeña bolsa a quien lo desee. A algunos que tenían jardines más grandes, les dimos una bolsa mayor. Eso fue sanador, y lo sigue siendo hasta el día de hoy.
5: Hola. Hoy se cumplen 5 meses. Este proceso ayudó a asimilar mejor algo que ocurrió tan rápidamente. Cuando hicimos el recorrido por Return Home y nos dijeron que nos darían un código QR, nos convenció al instante. Nos pareció escuchar a nuestro hermano decir, «Súper, tendré un código QR». Prácticamente había nacido con un teclado entre las manos. Fue genial. También el hecho de poder transmitir la ceremonia en vivo. Todo tenía un toque muy tecnológico, pero al mismo tiempo se guardaba la solemnidad cuando era necesario.
6: Fue muy espiritual sin ser religioso, lo cual es ideal para quienes no profesan una religión. Simplemente estamos esperando. Y es una espera reconfortante porque sabemos que Él está ahí. Pudimos ir a visitarlo y aún podemos hacerlo. Todavía está en proceso, reposando. Cuando nos entreguen la tierra, no sabemos con certeza qué haremos con ella. Sé que llevaré una parte a nuestra casa en Idaho. Fue una hermosa experiencia. De verdad, estupenda. Así es.

0: El muro de musgo y las plantas están ahí para recordarle constantemente a las familias que, aunque esto es una funeraria, se trata de una totalmente distinta.
1: Desde su apertura, más de 600 personas han sido transformadas aquí.
2: Me encantan las velas en la pared.
0: Gracias. Esta puerta conecta el área de ceremonia, recuerdo y acompañamiento con el invernadero, que es donde ocurre el compostaje activo. Básicamente, cualquier elemento orgánico que se coloca sobre el cuerpo forma parte de la ceremonia de despedida. Al concluir el servicio, nuestro equipo abre la puerta y ubica el cuerpo en el interior. A este espacio lo llamamos el invernadero.
2: El muro.
0: El muro. Contamos en el lugar con un total de 33 contenedores de compostaje y creo que actualmente están casi todos ocupados. Tenemos espacio para 54, por lo que a medida que aumenta la demanda mes a mes, podremos instalar más contenedores. La idea era crear un sistema replicable y escalable. Mi sueño es que con el tiempo nos convirtamos en la opción estándar en lugar de la cremación. Es mi sueño a 30 años. Somos muy cautelosos con la propiedad intelectual involucrada en el diseño de estos contenedores.
2: Hay muchas personas intentando realizar el compostaje humano a su manera. A veces sentimos que apenas estamos al comienzo y que no todo está establecido al 100%. En su opinión, ¿considera que su técnica es tan perfecta que no le cambiaría nada o todavía existen detalles?
0: Fui lo suficientemente audaz como para ser la primera en intentarlo. Considero que el sistema de compostaje que ven aquí está muy perfeccionado y nos sentimos muy orgullosos de lo bien que funciona. Pienso que debemos mantener abiertas todas las posibilidades. Si hay quienes prefieren un compostaje lento al aire libre, me parece perfecto. Sin embargo, eso no resuelve el planteamiento inicial de nuestro diseño. ¿Cómo ofrecemos una alternativa funeraria ecológica para las personas en las ciudades? Esa era la cuestión de partida. El bosque no es una solución aplicable para miles de millones de personas en áreas urbanas. En cambio, el compostaje en contenedores, realizado con relativa rapidez en un par de meses, sí es escalable.
3: Estar muerto es un estado permanente. Por ello, lo importante es hacerlo bien, más que hacerlo rápido. No tenemos prisa.
2: Es increíble presenciar todo lo que ya existe. Nos inspiramos mutuamente y todos trabajamos con el mismo propósito.

Ante este panorama, estoy convencida de que en Bélgica el compostaje humano pronto será una realidad. Sé que seré compostada cuando me llegue el momento.

un movimiento comienza a tomar forma. En Bélgica, la humusación continúa en fase de pruebas científicas. Paralelamente, siguen surgiendo nuevas iniciativas y conceptos ecológicos. En Francia, en abril de 2024, se puso en marcha un programa de investigación liderado por las universidades de Lille y Burdeos. En Alemania, la fase piloto concluyó con éxito en junio de 2026. Desde entonces, la humusación está legalmente permitida en el estado de Schleswig-Holstein. A lo largo de Europa, se multiplican las asociaciones que promueven el reconocimiento legal de la humusación como alternativa de sepelio. Sus miembros anhelan que nuestros cuerpos se transformen en tierra, nuestras tumbas en árboles y nuestros cementerios en bosques.

La inteligencia artificial de Meta podría empezar pronto a analizar tus fotos y videos para estimar cuántos años tienes. Este nuevo sistema de IA buscará pistas visuales, por ejemplo, la altura o la estructura ósea. Así detectará si los usuarios son menores de edad. El anuncio llegó después de que Meta recibiera una multa de $375 millones por no proteger a los menores en las redes sociales. Esta tecnología se implementará en un comienzo en Estados Unidos y solo en Facebook, además de Brasil y la Unión Europea. Meta asegura que es más confiable que los métodos anteriores de verificación de edad, que los niños burlaban fácilmente con cumpleaños falsos o hasta bigotes de mentira. ¿Será un avance real para la seguridad infantil o un exceso en la vigilancia biométrica? Durante años, las grandes tecnologías han tenido problemas para comprobar la edad de sus usuarios sin pedir una identificación oficial. La solución de Meta, su propio sistema de verificación de edad con inteligencia artificial, parecido a otros sistemas que ya existen. Meta dice que lleva más de una década creando herramientas para proteger a los adolescentes, pero las autoridades no están convencidas. A finales de abril, la Unión Europea concluyó que Meta no logró evitar que menores de 13 años usaran sus plataformas. En Australia se prohibieron las redes sociales para menores de 16 años. Datos recolectados en el país muestran que los sistemas de verificación de edad no funcionan bien y que es difícil hacer cumplir ese tipo de reglas. Además, las nuevas medidas que Meta quiere implementar han alarmado a los defensores de la privacidad. Aunque sea solo para verificar la edad, escanear la apariencia física de un menor genera demasiados interrogantes. ¿Dónde se almacenará esa información? ¿Puede ser hackeada? Por si fuera poco, tampoco hay información clara sobre qué tan confiable es realmente esta tecnología. Meta insiste en que esto no es reconocimiento facial y que tampoco busca identificar a las personas. La IA analiza las fotos y videos buscando señales físicas de la pubertad. Compara tu altura con el entorno, revisa el ancho de tus hombros y los cambios en la estructura ósea de tu cara según tu edad. Luego combinan estos datos con textos en tu perfil, como menciones a notas escolares o felicitaciones de cumpleaños. Si el sistema detecta que algo no cuadra, tu cuenta pasa a modo adolescente. Significa que tienes mensajes privados limitados, contenido restringido y se activa el control parental. Para desbloquearlo, el usuario debe comprobar su edad, ya sea con una identificación oficial o una selfie en video que será verificada por una empresa tecnológica externa. Servicios como Yoti o Verif estiman tu edad a partir de una selfie, sin identificarte, y solo envían el resultado a la plataforma. Aún así, hay preocupación sobre la seguridad de los datos y qué podrían hacer esos proveedores externos con tu información. Luego están las pruebas de conocimiento cero, un sistema criptográfico que permite demostrar que una información es real sin revelar el dato en sí. Por ejemplo, confirmar que eres mayor de 18 años sin revelar tus datos personales. La Unión Europea ya está apostando fuerte por este sistema. En abril de 2026, lanzó un modelo especializado de verificación de edad, pero solo funcionan bien con una infraestructura digital enorme, que muchos países europeos todavía están construyendo. Además, tienes que confiar en una app emitida por el gobierno. También hay un debate más amplio sobre quién debería ser responsable de verificar la edad. Meta propone que sean las tiendas de aplicaciones, para que solo tengas

que verificar tu edad una vez. Pero los expertos opinan que la verificación de edad, de todas formas, no resuelve el verdadero problema. Porque el asunto no es quién está en la app, sino cómo está diseñada. Los algoritmos están creados para ser adictivos, también para adultos. En este sentido, la IA que verifica edad no puede ser la solución. Además, el odio, el extremismo y otros contenidos dañinos no solo afectan a menores. La verdadera solución sería cambiar el funcionamiento de las plataformas. Pero, ¿crees que algo así sea posible? Y cuéntame, ¿qué opinas de la solución de Meta?

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0: La Comisión Europea quiere que Canadá se convierta en el primer miembro asociado de la Unión Europea, un estatus político que no existe hoy y que marcaría un antes y un después en la relación bilateral. Bienvenidos a esta nueva edición de DW Noticias. Soy Ana Plasencia en Berlín. La presidenta de la Comisión Europea, Ursula von der Leyen, plantea integrar a Canadá en un futuro Consejo Europeo de Seguridad. El giro llega en plena escalada de ataques híbridos en Europa atribuidos a Rusia. Enseguida ampliamos desde Bruselas. La justicia alcanza al hombre que proclamó la independencia de Kosovo. El Tribunal Especial para Kosovo con sede en La Haya condenó al expresidente Hashim Thaçi a 25 años de prisión por asesinatos, torturas y detenciones ilegales durante la guerra de Kosovo. Y en Turquía, más de un centenar de personas fueron detenidas durante protestas por la ola de represión contra el colectivo LGBTQ+. En días anteriores, las fuerzas de seguridad llevaron a cabo amplias redadas contra asociaciones, activistas y locales de ocio. Luego lo vemos. La presidenta de la Comisión Europea, Ursula von der Leyen, aprovechó su discurso sobre el Estado de la Unión ante el Parlamento Europeo para lanzar una propuesta inédita: que Canadá se convierta en el primer miembro asociado de la UE. Von der Leyen anunció la iniciativa en presencia del primer ministro canadiense, Mark Carney, que intervendrá este jueves ante la Eurocámara. Aunque la figura de miembro asociado no existe actualmente en los tratados europeos, la propuesta busca profundizar la cooperación con Ottawa en ámbitos estratégicos como la defensa, la energía y las nuevas tecnologías. El acercamiento llega en un momento de creciente sintonía entre ambas partes, marcado por las tensiones comerciales con Estados Unidos, las amenazas del presidente Donald Trump y la creciente competencia de China. La propuesta fue recibida con una larga ovación por parte de los eurodiputados. Vamos a escuchar las palabras de von der Leyen.
1: En pocas palabras, queremos llevar la relación con Canadá al nivel más alto posible. Y querido Mark, ya dije que debemos replantear urgentemente nuestras alianzas. Por eso me gustaría trabajar contigo para abrir la puerta a que Canadá se convierta en el primer miembro asociado de la Unión Europea.
0: Significativa propuesta y significativo discurso de la presidenta de la Comisión Europea, Ursula von der Leyen. Vamos a irnos a Bruselas para saludar a la periodista Ana Lázaro. Ana, ¿qué ha llevado a von der Leyen a plantear ahora que Canadá se convierta en ese primer miembro asociado de la UE, que sabemos sobre esa oferta y lo que implica?
2: Está claro que la idea ha surgido porque en Europa hay una corriente de simpatía hacia Canadá. Y esta simpatía responde al hecho de que ha plantado cara a los Estados Unidos de Donald Trump. Así que Europa, de alguna manera, está echando un cable a Canadá en un momento de máxima tensión comercial con Washington. En cuanto a lo que implica el estatus de miembro asociado, es difícil de decir porque no existen precedentes. De hecho, no se sabe cómo podría articularse jurídicamente, si podría implicar algún tipo de participación en alguna institución europea o en alguna reunión. Es algo que está todavía por explorar, pero por el momento se sabe lo que ha dicho la propia presidenta de la Comisión Europea, Ursula von der Leyen, y lo que ha dicho, como comentabas antes, es que el objetivo es cooperar más en áreas como la defensa, la energía, los minerales críticos y también la región del Ártico. Así pues, yo diría que por ahora se trata de un gesto político fuerte, pero está por ver cómo se articula.
0: Y hablando de defensa, Ana, y de gestos, von der Leyen también propuso un mecanismo europeo similar al artículo 4 de la OTAN en materia de seguridad. Cuéntame un poco más, ¿qué significa?
2: Pues la idea es crear un nuevo mecanismo de coordinación similar al que ya tiene la Alianza Atlántica. Y este artículo lo que dice es que los países deben consultarse cuando alguno de ellos considera que su integridad territorial o su seguridad está amenazada. Entonces, en el caso europeo, lo que significaría es que cuando un Estado miembro active este mecanismo, todos los demás se reunirán para dar una respuesta a nivel europeo. Y en este caso el objetivo sería, y atención porque esto es importante, evitar una escalada. Es un mecanismo que permitiría discutir más rápidamente y este es un tema que está cobrando especial relevancia en este momento con la multiplicación de ataques híbridos que se están registrando en la Unión Europea. Hemos visto el ataque con drones fallido en el aeropuerto de Leipzig y también un sinfín de incursiones en el espacio aéreo europeo.
0: Vamos, Ana, con otro tema relevante que también mencionó Ursula von der Leyen en ese largo discurso que dio, la gestión de la crisis migratoria en Ceuta, ¿no? El enclave español en África tras la entrada de decenas de miles de migrantes, nos acordamos a finales de julio, ha dividido al Parlamento Europeo, aunque Bruselas traslada su apoyo a España. ¿Hasta qué punto el Parlamento Europeo puede influir en una respuesta común del bloque europeo, del bloque comunitario ante futuras crisis migratorias como la del enclave español de Ceuta?
2: El Parlamento Europeo está perfectamente dividido y esto es un fiel ejemplo de las divisiones que también se observan en la política española, así que para esta crisis concreta poco van a poder aportar. En cambio, sí que será decisivo a la hora de negociar o de enmendar la propuesta que ha hecho la presidenta von der Leyen para responder a este tipo de crisis. Lo que ha propuesto es un mecanismo de emergencia que se utilizaría en caso de llegadas masivas y que permitiría introducir una flexibilidad limitada en el tiempo. A falta de conocer los detalles, el riesgo radica en saber hasta qué punto podría implicar una suspensión temporal del derecho de asilo. Y en ese caso, el debate está servido y el papel del Parlamento Europeo será crucial.
0: Muchísimas gracias por desgranarnos esas propuestas y ese discurso de la Comisión, de la presidenta de la Comisión Europea, Ursula von der Leyen. Muchas gracias, Ana, en Bruselas. Hashim Thaçi, el líder que encarnó durante años las aspiraciones independentistas de Kosovo, ha sido condenado a 25 años de cárcel por crímenes de guerra. El Tribunal Especial para Kosovo, con sede en La Haya, lo considera responsable de asesinatos, torturas y detenciones ilegales cometidas por la guerrilla albano-kosovar durante la guerra contra Serbia. Una sentencia histórica que reabre las heridas de un conflicto que marcó los Balcanes y cambia para siempre el legado político del expresidente kosovar.
1: Frente al Tribunal de La Haya, numerosos seguidores del expresidente kosovar, Hashim Thaçi, se congregaron a la espera del veredicto. En la otra punta del continente, en Pristina, la capital de Kosovo, miles de personas se reunieron en una céntrica plaza para seguir en directo la transmisión del juicio. En la sala, Thaçi y los otros tres acusados, también antiguos altos mandos del Ejército de Liberación de Kosovo, permanecieron impasibles mientras los jueces entraban para anunciar el veredicto.
3: El tribunal lo condena a una pena única de 25 años de prisión, descontando el tiempo ya cumplido. Señor Thaçi, puede sentarse.
1: Thaçi respondió con un gesto desafiante, pero entre sus seguidores, tanto frente al tribunal como en Kosovo, la consternación era evidente. Thaçi sigue siendo una figura venerada por muchos en Kosovo, por su papel durante la guerra. El tribunal es profundamente impopular en el país.
3: Hasta la propia OTAN participó en esas acciones. Si nosotros somos criminales, ellos también, porque luchamos juntos en la guerra. No es justo, mi tío murió en esa guerra. ¿Para qué? Murió por la libertad. ¿Y qué recibimos ahora? Los castigan por haber luchado por la libertad.
1: Estamos profundamente consternados por la sentencia. Sabemos que son inocentes y el pueblo de Kosovo no los ha condenado. Pero no todos reciben el veredicto con descontento. Más al norte, en Belgrado, la capital serbia, la reacción fue muy diferente.
3: Merece cadena perpetua. Creo que no es suficiente teniendo en cuenta lo que hizo, pero significa algo para el pueblo serbio. La condena podría haber sido mayor.
1: Tras el veredicto se produjeron algunos enfrentamientos frente al tribunal entre seguidores de Thaçi y la policía neerlandesa. Varias personas fueron detenidas. En Pristina, seguidores de Thaçi lanzaron piedras contra el edificio de la misión de la Unión Europea por el Estado de Derecho. La guerra de Kosovo terminó hace casi tres décadas, pero las heridas de aquel brutal conflicto siguen abiertas para muchos en ambos lados.
0: El conflicto del Golfo mantiene en tensión a los mercados y nos lo cuentas tú, Paco, en la economía. Bienvenido.
4: Así es, Ana. Los rebeldes hutíes del Yemen, aliados de Irán, reivindicaron este miércoles ataques contra instalaciones de la empresa petrolera Aramco, entre otros objetivos de Arabia Saudí. Crece el temor en los mercados.

0: ante el avance de los rebeldes hutíes hacia la costa del Mar Rojo por el posible bloqueo que podrían ocasionar en el estrecho clave de Bab el Mandeb. El paso que conecta el Golfo de Adén con el Mar Rojo es parte de la ruta comercial que luego atraviesa el canal de Suez en Egipto para conectar comercialmente a Europa y Asia. Muchas navieras ya evitan este paso ampliando el recorrido desde Asia a Europa rodeando el continente africano a través del Cabo de Buena Esperanza. El trayecto alarga los tiempos logísticos 3 semanas en promedio, encareciendo el costo del comercio de los bienes que Europa importa del mercado asiático. Una situación que podría perjudicar a las economías europeas. Y nos vamos hasta la bolsa de Frankfurt para ampliar este tema con nuestro analista Ezequiel Daray. Saludos, Ezequiel. ¿Cómo golpea el control hutí de Bab el Mandeb al comercio con Europa y cuánto pierden las navieras en este contexto?
1: Bueno, realmente asusta mucho al mercado porque el estrecho no está bloqueado, pero ya controlan toda la costa. Podrían hacerlo perfectamente, incluso minarlo, como pasó con el estrecho de Hormuz. Por ahí pasa el 12% del comercio mundial, el 11% del tráfico de petróleo. Y como bien decías, muchas navieras ya están tomando una ruta que ya lo han hecho otras veces, dando vuelta por el Cabo de Buena Esperanza para llegar a Europa. Se alarga 20 días el trayecto y esto ha provocado que navieras como Maersk, por ejemplo, dijera que si esta situación se extiende, podrían hasta perder 1.500 millones de dólares este año. ¿Por qué? Porque cada barco que se envía a través de África cuesta 1 millón de dólares más en combustible y en todos los servicios extra que hay que pagar, como alquiler de puertos. Por eso es que también, además de todo eso, tienen que contratar seguros de guerra. Bueno, todo esto aumenta los costos y todo esto está complicando la situación, atemorizando a los mercados.
0: ¿Cuáles son los productos importados a Europa que se ven más afectados y cuánto pesa el costo logístico en el precio final?
1: Bueno, fundamentalmente, Paco, lo que es industria automotriz y también la electrónica, que trabaja con partes que llegan just in time desde Asia hacia África. Se pueden producir parones de plantas. También la industria textil o los fertilizantes. El petróleo, porque por más que se restituya el oleoducto de Arabia Saudita, si no puede subir por el canal de Suez, obviamente se va a reducir también la oferta de petróleo. En cuanto al flete, el flete no influye mucho en el costo final del producto. Son algunos centavos que las empresas lo suelen absorber. Pero cuando sumamos todo, por ejemplo, el JP Morgan calculó que en 2024, con los conflictos, 0.7%, 0.7 puntos de la inflación que tuvimos en Europa se debió solamente por el cierre, por el problema con los hutíes.
0: Gracias, Ezequiel, desde la Bolsa de Frankfurt. Y se esperaba con expectación la decisión de la Reserva Federal estadounidense sobre los tipos de interés. El alza de los precios ha llevado a los responsables de la política monetaria a subir los tipos de referencia en 25 puntos básicos. Se trata del primer incremento en más de 3 años. Toda una derrota para el presidente Donald Trump, quien había instado al presidente de la Reserva Federal, Kevin Warsh, a impulsar una significativa reducción del precio del dinero. Trump había amenazado incluso con suspender el comercio con países con los que Estados Unidos tuviera un déficit comercial en caso de que la Fed no cediera a sus peticiones. La guerra con Irán sigue presionando al alza los precios de la energía y con ello la inflación en Estados Unidos, que se situó en agosto en un 3,4%, una cifra muy superior al objetivo del 2% de la Reserva Federal. Y con el crudo por encima de los 100 dólares y la crisis en Oriente Medio bloqueando las exportaciones de los productores del Golfo Pérsico, Estados Unidos ha organizado en Houston una reunión de ministros de energía del G20 que ha concluido este miércoles. Toda una oportunidad de la administración Trump para mostrarse como una fuente segura y barata de energía. La cumbre contó con la presencia de una delegación venezolana. Y es que Washington buscaba mostrar uno de sus activos energéticos frente a la crisis de suministro global. Hace 2 semanas, Estados Unidos y Venezuela anunciaron un polémico acuerdo por el cual Washington se asegura una quinta parte de las reservas petroleras de Venezuela. Muchos venezolanos lo ven con escepticismo.
2: Venezuela tiene las mayores reservas probadas de petróleo del mundo. Estados Unidos ha logrado el acceso prioritario al 20% de ellas mediante un acuerdo que ha generado polémica. Una de las críticas es el tiempo de explotación previsto, que excede lo permitido por la Ley de Hidrocarburos venezolana. lo explica la abogada constitucionalista Mariana Campos.
3: La ley orgánica es muy clara en establecer cuál es el plazo de los acuerdos que puede establecer Venezuela en este tipo de negocios, y es de 25 años, que pueden ser prorrogables por 15 años más, por lo cual no es posible que se termine así de a priori que un acuerdo va a durar 80 ni 100 años, porque el límite lo establece la ley.
2: Para el exdirectivo de PDVSA, José Toro Hardy, se busca rescatar la infraestructura y apuntalar la producción por encima de los 1,2 millones de barriles actuales.
4: A ver, están haciendo anuncios que hasta el momento lucen un poco contradictorios porque no se conocen todos los términos. Pero sin duda alguna, la reserva estratégica de los Estados Unidos ha caído a su punto más bajo de los últimos 40 años. Es lógico que se produzca una complementación que ellos necesitan y que nosotros necesitamos. Alguna vez que empiecen las inversiones, el efecto multiplicador de esas inversiones es enorme.
2: Pero hay dudas sobre la base legal, los términos económicos y el rol exclusivo otorgado a actores particulares. Washington tiene el 35% en la empresa NABEB, encargada de explotar los recursos sin licitación previa. Según el economista y exparlamentario José Guerra, además Estados Unidos se asegura el crudo a costo de producción.
5: El acuerdo no es favorable a Venezuela. Si en lugar de haberse asignado a dedo los 17 campos de la empresa NABEB, se hubiesen hecho por licitación, como se hizo con la apertura petrolera, Venezuela dejó de percibir allí 4.500 millones de dólares, si se hace por subasta, si se hubiese hecho por subasta. En segundo lugar, con la venta del 20% del petróleo que se va a extraer en los campos, vendido a los Estados Unidos a costo, Venezuela está sacrificando 1.400 millones de dólares.
2: Así como distintos sectores políticos ven con cautela el acuerdo que se firmó sin pasar por la Asamblea Nacional, las opiniones de los ciudadanos están divididas.
6: Y no puedo opinar mucho más porque ha sido reciente el acuerdo, pero creo que va a traer cosas buenas y va a mejorar la situación de todos.
7: Espero que sí. Realmente es lo que todos deseamos, porque necesitamos en Venezuela una transformación a todo nivel. El punto económico es importante, pero el punto de vista social también lo es.
8: Como ciudadanos no vemos realmente un cambio. O sea, hay un cambio de gobierno, un cambio de gestión, por así decirlo, pero no se ve reflejado en la calidad de vida de los venezolanos.
9: En un resultado de meses no traería un beneficio. Quizás mucho más adelante se vea el resultado de esas operaciones. Al igual, siento que el venezolano ha pasado por tantas cosas que al final estas situaciones o esas cosas, al final uno siente que nunca va a afectar y termina afectando.
2: Críticos y ciudadanos apuntan a que el reto estructural ya no es solo producir el recurso, sino garantizar una transparencia administrativa estricta que prevenga desfalcos como en el pasado y estabilice el devaluado poder adquisitivo de los venezolanos.
10: El petróleo sigue siendo el corazón y la contradicción de Venezuela. El futuro dirá si esta nueva oleada de inversiones es la palanca de salvación definitiva o un capítulo más del eterno ciclo rentista nacional.
0: Y dejamos ahora la economía y nos vamos a Turquía, donde hay un retroceso de derechos.
11: Hay un retroceso de derechos, un tema que nos lleva acompañando ya toda la semana, Paco, y es que crece la preocupación por la situación de esos derechos LGBTQ+ en Turquía. Tras una amplia redada policial contra asociaciones, contra activistas, locales de ocio, las fuerzas de seguridad han detenido a decenas de personas más durante una protesta ante los tribunales de Estambul. Entre los arrestados figuran también periodistas, mientras organizaciones internacionales denuncian una escalada de la presión contra la sociedad civil y reclaman la liberación de los detenidos. El gobierno asegura que actúa para proteger a los menores y los valores familiares, pero el colectivo denuncia que está siendo perseguido simplemente por su identidad y por su labor de defensa de los derechos humanos.
12: La policía turca irrumpe en una protesta de la comunidad LGBTQ+ en Estambul en contra de las redadas y detenciones en la comunidad queer turca. Pero la protesta fue sofocada antes de comenzar.
13: Están impidiendo que la gente llegue hasta aquí, no pudimos llegar. Ahora dicen que van a arrestar a la gente, es terrible.
12: Muchos vinieron con un mensaje muy simple: ser queer no es un crimen. pero reunirse para decirlo en voz alta conlleva riesgos.

0: La policía graba a las multitudes. Un dron vuela sobre sus cabezas. Muchos manifestantes tienen miedo de hablar en público. Quieren reprimirnos y silenciarnos. Pero no se trata solo de la comunidad LGTBQ+, es algo mucho más amplio. Hacen esto para tener el control sobre todos. Las protestas son la respuesta a una serie de redadas coordinadas de la policía durante el fin de semana, dirigidas contra asociaciones LGTBQ+, bares gay y viviendas de activistas. En Estambul, Ankara, Izmir y otras ciudades, docenas de personas fueron detenidas, acusadas de obscenidad y fomento de la prostitución. Las autoridades bloquearon páginas web y cuentas de redes sociales de activistas, periodistas y grupos de derechos humanos. Las relaciones entre personas del mismo sexo no son ilegales en Turquía, un país de mayoría musulmana, pero la homofobia está muy extendida. Activistas queer aseguran que las investigaciones penales y restricciones en contra de su comunidad van en aumento.
1: Toda esta operación tiene como objetivo criminalizar a la comunidad LGTBQ+. Estoy indignado. Me siento frustrado porque estamos hablando de nuestras vidas y nos las quieren arrebatar, y eso no es admisible.
0: El ministro de Justicia turco asegura que la operación llamada Mi familia está a salvo busca proteger a niños, familias y el orden público, como parte de una iniciativa para fortalecer lo que el gobierno describe como los valores familiares tradicionales. El presidente Erdogan ha declarado repetidamente que el activismo de la comunidad amenaza estos valores, relacionándolo incluso con la caída de la tasa de natalidad.
1: Las políticas que promueven una sociedad sin géneros, respaldadas e impulsadas por la cultura global, están amenazando la supervivencia de la raza humana y el orden natural. La imposición de la agenda LGBT se ha convertido en una forma de tiranía y opresión.
0: Los activistas LGTBQ+ rechazan rotundamente este planteamiento.
1: La familia en Turquía sí está en peligro, pero no por la comunidad LGTBQ+, sino por la pobreza y la crisis. Si quieren proteger a la familia, primero tienen que resolver esto. No estamos en contra de la familia, somos hijos, hijas, hermanos de esas familias. Somos parte de la familia.
0: Para la comunidad queer de Turquía, la presión de las autoridades no es nueva. Durante años, los eventos del orgullo han sido prohibidos o restringidos y la policía ha disuelto manifestaciones y detenido a los participantes. Pero la última ola de represión ha alcanzado un nuevo nivel.
1: Esto puede ser un punto de inflexión si no ponemos freno. Si la gente de todo el país no muestra su apoyo ni su solidaridad con la comunidad LGTBQ+, aquí en Turquía la situación puede ir de mal en peor.
0: Los últimos acontecimientos han suscitado críticas de Europa y Estados Unidos, así como de organizaciones internacionales de derechos humanos. Advierten de una grave escalada de la represión contra la comunidad LGTBQ turca, así como contra la sociedad civil en general.
2: El Salvador conmemoró el día de su independencia para muchos, sin embargo, no hay motivos para celebrar. Cientos de personas marcharon por las calles de la capital para protestar contra la deriva autoritaria que ha sufrido el país a su juicio tras la llegada de Nayib Bukele en el año 2019. A pesar de que varias ONGs denuncian constantes violaciones de los derechos humanos, el mandatario que buscará su reelección el próximo febrero goza de una amplia popularidad. A su favor juega la drástica reducción de la criminalidad en el país.
3: Los manifestantes denuncian que el presidente Nayib Bukele ha hecho saltar por los aires los derechos fundamentales con su guerra a las pandillas. Los ciudadanos de El Salvador viven sumidos en un régimen de excepción desde hace 4 años y la policía puede, entre otras cosas, arrestar a personas sin órdenes judiciales y mantenerlas detenidas sin una acusación formal.
4: Aquí, después de 7 años de gobierno, lo único que tenemos es más hambre, lo único que tenemos es más represión, lo único que tenemos son violaciones a los derechos humanos.
5: Aquí no estamos celebrando ninguna independencia, ninguna libertad. Estamos ante un gobierno que ha sometido al pueblo con un régimen de excepción, un régimen de excepción que no solamente afecta a las pandillas, también afecta a los inocentes.

0: Desde 2022 y con la suspensión de las garantías constitucionales, más de 90.000 personas han sido encarceladas. Según la ONG Socorro Jurídico, un tercio de los detenidos son inocentes y más de medio millar han fallecido bajo custodia estatal. Los manifestantes denunciaron también el control de las instituciones por parte de Bukele. Con casi la totalidad de la Asamblea Legislativa a su favor, el mandatario ha podido introducir cambios en la Sala Constitucional y, entre otras cosas, eliminar los impedimentos para presentarse a un tercer mandato en 2027, algo que ya ha anunciado que hará. La marcha transcurrió sin incidentes y se desarrolló en paralelo a un desfile oficial por el Día de la Independencia. Hubo fuerte presencia de las fuerzas de seguridad y también de seguidores. Cuando Bukele llegó al poder hace 7 años, el país registraba 53 homicidios por cada 100.000 habitantes. La reducción de la criminalidad a mínimos históricos ha convertido al mandatario, tras la presidenta mexicana, en el segundo líder más popular de América Latina, según CB Global Data.
1: También México conmemoró el 216 aniversario del inicio de su independencia y lo hizo con el tradicional grito.
2: ¡Viva la dignidad del pueblo de México! ¡Viva!
1: Desde el balcón del Palacio Nacional, la presidenta Claudia Sheinbaum incluyó entre los vivas a las hermanas y hermanos migrantes, así como a la soberanía de México. Esto en medio de las presiones de Estados Unidos en materia migratoria, de seguridad y comercio. El evento reunió a miles de personas en el Zócalo que también disfrutaron de la música del grupo mexicano-estadounidense Intocable. Hasta la llegada de Sheinbaum al poder y desde 1810, el grito de la independencia había estado encabezado por hombres. Con esto nos vamos. Vamos actualizando contenidos como siempre. En nombre de todo el equipo, gracias por estar ahí. Feliz miércoles, donde quiera que esté.

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6: Las fresas forman parte de la alimentación humana desde la Edad de Piedra. Y desde hace al menos 4 siglos se hibridan para lograr las frutas más grandes y dulces. Un cultivador alemán parece haber conseguido por fin la fresa perfecta. La combinación es increíble. Hablemos de comida. Bienvenidos a Visión Futuro, el magazine científico de DW.
7: Stefan Krege aspira a conseguir una variedad de fresa que cumpla todas las expectativas y que le genere cuantiosas regalías.
6: Increíble. Esta combinación es increíble, lo nunca visto. Esto es otro nivel. Y los frutos son enormes. Les van a encantar tanto productores como a recolectores. Y también a los consumidores, estoy seguro al 100%. Es una fresa muy, muy buena.
7: Pero está por ver si esta versión híbrida llegará al mercado. Desarrollar una variedad puede tomar hasta 15 años y hay muchos obstáculos en el camino. En el centro de investigación, Simon Schrey busca a la reina de las fresas. Aquí, cerca de Colonia, examina a las candidatas más prometedoras de todo el mundo para evaluar su resistencia a enfermedades, su facilidad de reproducción y su rendimiento. Hoy, las variedades más demandadas son las que producen fruta varias veces al año.
6: Esas son variedades de una sola cosecha anual y aquellas variedades remontantes de producción continua. Florecen y fructifican durante todo el año, así que pueden rendir casi el doble que las convencionales. Dados los altos costos de inversión que implican estos sistemas de cultivo, salen más rentables.
7: Si un productor invierte en complejos métodos de cultivo, por supuesto quiere obtener ganancias acordes. Pero las variedades remontantes aún no saben tan bien como las de siempre. ¿Se podrá desarrollar una fresa que sea tanto productiva como deliciosa?
6: El sabor está bien, pero es un poco blanda, así que es adecuada más bien para venta directa.
7: Además de la firmeza y el sabor, Simon Schrey mide el nivel de dulzor.
6: Creo que está claro. Cualquier variedad nueva tiene que ser mejor que las que ya cultivamos, porque vamos acumulando experiencias.
7: Simon Schrey confía en que las fresas insípidas producidas en masa serán cada vez menos comunes. Seguimos hacia la última etapa del camino a la fresa perfecta. Stefan Krege construyó esta empresa que hoy visita. es el vivero de plantas de fresa más grande de Europa. Cada año suministra más de 100 millones de plantas conservadas en frío, listas para cultivarlas.
6: Tenemos 3.500 clientes en 26 países. Si usted come una fresa en Alemania, hay más de un 50% de probabilidades de que provenga de cerca de esta hermosa ciudad de Telte.
7: Estos empresarios quieren promover el nombre de la variedad y que los clientes estén dispuestos a pagar más por un mejor sabor. La última creación de Stefan Krege, la variedad Godes, podría llegar pronto al mercado. Es una variedad remontante y aún así es muy aromática.
6: Es muy dulce, como si le hubieras puesto azúcar. Con hambre te podrías comer dos bandejas, deliciosas. El año pasado les di plantas de variedad Godes a 10 personas y 8 me llamaron para decirme, queremos más, el sabor es espectacular. Ojalá pueda seguir haciendo esto muchos años más. A ver qué más conseguimos. ¿Puede esta tecnología ayudar a reducir el desperdicio global de alimentos? Si fuera un país, sería el tercer mayor emisor de gases de efecto invernadero del planeta, tras Estados Unidos y China. Este experimento con manzanas nos da una solución. Una vez maduras, se almacenan en cámaras frigoríficas hasta por 12 meses. Pero durante el almacenamiento se echa a perder hasta un 10%. En temporada alta equivale a 40.000 toneladas de manzanas desperdiciadas, aproximadamente el peso de

0: Titanic. Una de las razones es que resulta muy difícil comprobar el estado de las manzanas almacenadas. Tuani Hoffman es investigadora en el Instituto Leibniz de Ingeniería Agrícola y Bioeconomía de Potsdam.
1: Es importante mantener cerrada la puerta de la cámara para que las condiciones en el interior sean estables. Si se abre constantemente, se alteran el flujo de aire y la distribución de la temperatura.
0: Una vez en la cámara, es complicado ver las manzanas y más aún su interior. Su estado debe deducirse a partir de factores como la temperatura y la humedad en la cámara. Pero es muy difícil saber cómo están realmente. Un pequeño exceso de humedad puede ser perjudicial para las manzanas.
1: El proceso de condensación sobre la superficie de las frutas puede favorecer la proliferación de hongos, bacterias u otros microorganismos. Ya disponen de los nutrientes de la fruta. Si además les proporcionamos agua, se crean condiciones favorables para que proliferen.
0: Aquí entran en juego estos sensores.
1: No solo recopilamos datos, también los transmitimos en tiempo real. Así vemos en todo momento qué ocurre en la cámara frigorífica, que suele ser un sistema cerrado.
0: Actualmente solo se sabe cuántas manzanas se echaron a perder cuando las sacan de la cámara. En Potsdam, una réplica de la fruta hecha con esferas rellenas de hidrogel ayuda a los investigadores a comprender lo que ocurre. La manzana artificial recopila información. Unos sensores adheridos a la fruta miden la condensación. Así, las condiciones de la cámara frigorífica pueden ajustarse tras cada medición.
1: Ahora obtenemos información directamente de las frutas, de todo el volumen. Y es muy importante porque así sabemos exactamente qué necesitan.
0: Así se podrían monitorear también otras frutas que se almacenan a temperaturas más altas, como melones o papayas. En Indonesia se pierden muchos alimentos por la forma de cosecharlos. Y también falta la tecnología para reducir estas pérdidas. Felicitas Snaida es experta en este tema.
1: En países como Indonesia, la tecnología puede desempeñar un papel decisivo. En particular, las que se apoyan en la inteligencia artificial pueden contribuir al desarrollo de sistemas alimentarios más resistentes y sostenibles. El reto de Indonesia es implementar estas tecnologías a nivel nacional, porque la tecnología no sirve de nada si no se aplica.
0: Y podrían aplicarla a los pequeños agricultores, que son mayoría en el sector agropecuario del país. Mejorar su acceso a la tecnología podría minimizar las pérdidas de cosechas.
1: En el caso de los pequeños productores, es especialmente importante crear las condiciones adecuadas para implementar la tecnología. Por ejemplo, se podrían hacer cursos de capacitación y campañas de sensibilización.
0: Actuar a lo largo de la cadena alimentaria es lo más eficaz para resolver el problema del desperdicio. La implementación general de tecnologías como estos sensores daría un fuerte impulso a la lucha contra el desperdicio de alimentos en todo el mundo. ¿Tienes alguna pregunta sobre ciencia? 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
2: ¿Por qué la orina adquiere un olor tan particular tras comer espárragos? Los espárragos se consideran un alimento saludable, sin embargo, su consumo puede tener un efecto secundario llamativo. Poco después, la orina puede adquirir un olor intenso. No en todas las personas, pero sí en algunas. Muchos reconocen ese olor de inmediato, otros son incapaces de percibirlo. ¿Confundidos? Bien, vayamos al principio. Los investigadores sospechan que el responsable es una molécula abundante en los espárragos, el ácido asparagúsico. Es casi inodoro, pero sus dos átomos de azufre son clave en muchos olores intensos.

El azufre, por ejemplo, predomina en la secreción de las mofetas y da al ajo su olor característico. El inofensivo ácido asparagúsico puede transformarse en el cuerpo en sustancias de olor intenso,

0: ácido asparagúsico en compuestos de olor intenso. ¿Por qué? Porque su organismo no descompone el ácido asparagúsico, o si lo hace, produce muy pocas sustancias olorosas. Y la cosa se complica más si tenemos en cuenta el sentido del olfato. En la nariz hay células con distintos receptores. Solo si una molécula encaja en el receptor adecuado percibimos un olor concreto. Si faltan los genes para los receptores sensibles al olor del espárrago en la orina, simplemente no lo detectamos. En resumen, no todas las personas que comen espárragos producen después una orina de olor intenso. Y entre quienes sí la producen, no todos son capaces de percibir ese olor.
1: ¿Cómo alimentar a una población global en crecimiento sin destruir el planeta? Solo será posible si protegemos los recursos. Una solución podría ser producir más alimentos en laboratorios.
2: Chocolate, una tentación a la que pocos pueden resistirse. No tan dulce es el precio del cacao. En solo 2 años se ha disparado hasta un 400%. Ante la necesidad urgente de alternativas, una empresa suiza está recurriendo al cacao cultivado en bioreactores. En ellos las células se multiplican y se convierten en la materia prima del chocolate, hecho en Zurich, en lugar de Ghana. Pero el reto de Food Brewer es que aún no genera ganancias. Autorizar sus productos es un proceso largo y costoso. Es muy difícil, casi imposible, comprometerse a producir algo que aún no se puede vender. Por ahora, la empresa se financia con la venta de sustitutos vegetales del cacao. Más escollos presenta la carne artificial. Algunas startups ya han fracasado en su intento de producir filetes en el bioreactor. No creo que el mercado pueda ofrecer próximamente productos cárnicos cultivados. Aún hay problemas técnicos y biotécnicos por resolver. Además de la aceptación del consumidor y el aspecto legal, que hay que analizar bien. En Pamplona, España, la startup Cocus se focaliza en repensar la carne tradicional.
3: Se ve la geometría, que se puede analizar, ¿vale? Y aquí permite unos pequeños cambios. Por ejemplo, mayor grasa exterior, un nivel de grasa infiltrada superior, la vida útil y, por ejemplo, añadirle omega 3 o vitamina D.
2: Cocus dedicó 7 años a desarrollar su maquinaria, utilizando tomografía computerizada para escanear filetes y crear planos matemáticos que recrean los cortes de carne. Su primer sistema industrial está listo. En segundos, puede crear lonchas de bacon hechas de carne de pollo y grasa vegetal. Así se ven en la sartén.
3: Pues este producto tiene un 30% menos de emisión de CO2, es un 66% menos calórico y además podemos llegar al 19% de la población mundial que no come cerdo.
2: El bacon no es que me encante, pero esta loncha hecha con restos de carne del matadero es sorprendentemente sabrosa. El mismo método funciona con carne de res. Pescado o carne. Este enfoque garantiza un uso más eficaz de los animales. En Suiza, Food Brewer ya ha producido su primer chocolate hecho con cacao de laboratorio. ¿Afecta esto a los productores tradicionales?
4: Nosotros no vamos a eliminar trabajos. O sea, la demanda mundial es tan alta que con esa tecnología nosotros podríamos abarcar menos del 1% del mercado internacional.
2: De hecho, la empresa suiza cree que el bioreactor de cacao podría ayudarlos.
4: Ahora ya no hay un relevo generacional en los campos. Ya los hijos de los agricultores no quieren trabajar más el campo, hay otras opciones. Y en ese sentido, lo que estamos buscando es, bueno, cómo estos chicos que nacieron en la era de la tecnología se pueden involucrar a trabajar en este tipo de agricultura tech.
2: Se prevé que en un año este cacao suizo pueda convertirse en chocolate en los Estados Unidos, mientras que en la Unión Europea tardaría

0: y a unos meses más debido a regulaciones más estrictas.
1: Las selvas tropicales se talan y se queman para dar lugar a plantaciones de palma aceitera. El aceite de palma tiene multitud de aplicaciones, pero su producción tiene graves consecuencias para las personas y el medio ambiente. En el campus Rietberg de la Universidad Goethe de Frankfurt, un equipo trabaja para producir aceite de palma de forma industrial. Las imágenes microscópicas de células y la química biomolecular son la especialidad del profesor Martin Grenengar. Lleva 6 años investigando con su equipo cómo fabricar aceite de palma artificial.
2: Hay una demanda enorme de ácidos grasos con distintas longitudes de cadena. Por supuesto, uno de los principales sectores es la industria alimentaria, pero también se demandan ácidos grasos de cadena más corta, que se usan en cosméticos, detergentes y geles de baño. Son compuestos muy solicitados.
1: Junto con sus doctorandos Damian Ludig y Christian Gusenda, logró reprogramar una enzima que produce ácidos grasos en todos los seres vivos con la longitud de cadena que requiere la industria según la aplicación.
2: Las enzimas son componentes diminutos que están presentes en todos los organismos, desde los seres humanos hasta las levaduras. Nosotros tomamos una enzima proveniente de un ratón, la modificamos y luego la introducimos en una levadura, un organismo extraordinario con el que trabajamos desde hace miles de años.
1: Así funciona el proceso. El ácido acético, que se obtiene de distintas formas, como a partir de residuos de madera o alimentarios, sirve de nutriente para las levaduras. Al añadirles la enzima, diseñada por los investigadores de Frankfurt, se producen, mediante fermentación, ácidos grasos con la misma composición que el aceite de palma natural. Para lograrlo, los investigadores formularon una y otra vez hipótesis sobre lo que podría funcionar y las pusieron a prueba en el laboratorio. Hicieron miles de experimentos. Además de conocimientos especializados, se necesita mucha paciencia.
2: La investigación se inspira en el trabajo de quienes nos precedieron. Aquí también, como siempre, se prueban muchas cosas y por fin un cambio produjo el gran avance.
1: Para que los logros de esta investigación universitaria funcionen a escala industrial, se necesitan socios empresariales.
2: Hay interés por parte de la industria. Hay un interés muy concreto de una empresa que ya participó en este proyecto y además recibimos muchas respuestas positivas. Los socios industriales son fundamentales, especialmente para salir al mercado, algo que difícilmente se puede hacer solo desde la universidad.
1: Los investigadores esperan que su aceite de palma artificial salga al mercado en unos 5 años. Primero lo haría en la industria cosmética, donde se utiliza un producto de más valor. Sin embargo, que este sintético pueda sustituir al aceite de palma para alimentación, que es más económico, llevará mucho más tiempo.
2: Soul food se llama la gastronomía tradicional de los afroamericanos del sur de Estados Unidos. Pero cada vez más se equipara a simplemente comida chatarra, grasienta y edulcorada, estigmatizando a toda la comunidad negra.
3: Es absolutamente imposible que los negros solo comieran restos de comida.
4: ¿Cómo decide la gente qué comer?
3: Alimentación y racismo. ¿Cuál es su relación?
4: Tenemos una cierta imagen de lo que comen los negros. Solemos creer que comen sobre todo soul food, que sus hábitos alimentarios actuales tienen mucho que ver con su historia.
3: Según se cuenta, los esclavos africanos solo recibían las sobras de la comida o las peores partes del cerdo en Estados Unidos. Ingerían lo que los blancos no querían: orejas de cerdo, hocico, rabo y vísceras del animal. Para poder comer esto, lo sazonaban con picante y lo azucaraban o freían. Algunos de estos platos siguen existiendo hoy en día. No son nada sanos y se denominan coloquialmente soul food, comida para el alma. Siempre nos alimentamos de forma diversificada. Esta historia de las sobras se difundió

0: entre 1800 y 1865, al final de la esclavitud. Se trata probablemente del relato de un simple viajero que vio a algunos negros comiendo sobras y vísceras, algo que no representaba la dieta general de la población afroamericana. Psyche Williams-Forson escribió el libro Eating While Black, Comer siendo negro. Es catedrática de estudios americanos en la Universidad de Maryland. Cuando la gente se limita a repetir cosas sin conocer la historia, está reproduciendo un estereotipo. También es un estereotipo que a los negros les encanta comer sandía y pollo. En 2008, cuando Barack Obama era presidente de Estados Unidos, circuló por internet una caricatura de la Casa Blanca con un enorme campo de sandías en el jardín. No tenía nada de graciosa. Era claramente una imagen racista. ¿Por qué se piensa esto? Tras el fin de la esclavitud, algunos negros vendían sandías para ganarse la vida. Una rodaja se asemeja a una gran sonrisa. Así se representaba a menudo a los negros. Siempre sonrientes, siempre felices, siempre encantados de servir a los blancos. Nos acusaban de ser comesandías de piel oscura y de robar pollos. Esta narrativa se remonta a la época de la esclavitud. Por aquel entonces se nos acusaba a menudo de robar pollos. Pero aparte de los estereotipos, existe otro tipo de debate. Las estadísticas revelan que la población negra de Estados Unidos tiene mayores probabilidades de sufrir sobrepeso, padecer cardiopatías o diabetes que los blancos. Esto se suele atribuir a una dieta poco saludable, rica en grasa y azúcar, como la comida rápida o la soul food.
1: Una de las razones que me motivaron a investigar fueron las conversaciones que tuve sobre disparidades sanitarias.
0: El sociólogo Joseph Egutsi Jr. escribió su tesis doctoral sobre la población negra de Jackson, Mississippi.
1: Quería entender cómo elegían los negros lo que comían y también poder establecer su relación con su poder socioeconómico. Empecé con los sin techo, me pasaba el día con ellos, comía lo que ellos comían y solo comía cuando ellos comían. Luego, al cabo de 3 meses y medio, entré en contacto con gente que vive en la pobreza gracias a los contactos que hice. Senani tenía entonces 2 hijos, ahora tiene 3. Pasé mucho tiempo con ella y aprendí sobre las estructuras sociales en las que vivía inmersa.
0: Existe un término que engloba la situación, desiertos alimentarios. Se refiere a que no hay suficientes alimentos saludables para comprar en los barrios de personas socialmente desfavorecidas, y se debe a que los supermercados o tiendas con fruta y verdura están demasiado lejos, algo que coincide con un exceso de oferta de comida barata y poco saludable, por ejemplo, de restaurantes de comida rápida. ¿Pero aplica esto a las personas que acompañó Joseph, como por ejemplo Senani, la madre soltera?
1: No podemos limitarnos a dibujar un círculo alrededor de su vivienda y ver qué tiendas de comida hay dentro de él. Esto no permite realmente identificar qué alimentos tiene a su disposición. Es importante saber cómo consiguió su vivienda, con qué tipo de acceso a la asistencia sanitaria cuenta y qué conexiones de transporte tiene. Para mí, la cuestión de la disponibilidad de alimentos engloba todas esas cosas. Solo si somos capaces de relacionar su dieta con estas otras variables, podemos obtener una perspectiva analítica acertada.
0: Volvamos al tema de la comida para el alma, la soul food. No solo incluye carne, grasa y azúcar, sino también alimentos sanos como los boniatos, o las alubias, la col rizada y la ocra. Alimentos que hoy son populares entre los amantes de la comida sana porque se consideran saludables. Se trata de una diversidad alimentaria común a cualquiera que proceda del sur de Estados Unidos o de una comunidad afroamericana. Contribuimos a conformar la cocina y la cultura culinaria de Estados Unidos y del mundo. Es falso y absolutamente imposible que hayamos sobrevivido a base de meras sobras. Por favor, que no se siga repitiendo una y otra vez esa vieja historia.
2: Esto fue todo por hoy en Visión Futuro, el magazine científico de DW. Gracias por acompañarnos y hasta la próxima.

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6: El Donbass era el corazón industrial de Ucrania y hoy podría convertirse en una de las claves para poner fin a la guerra de Rusia contra ese país. Esta región ha sido escenario de alguna de las batallas más sangrientas de esta guerra. El antiguo centro productivo del este de Ucrania está hoy en día en ruinas. Y ambas partes se niegan a renunciar al Donbass.
7: Либо мы вооруженным путем освободим на этой территории, либо украинские войска в конце концов покинут эти территории.
8: Перемоги у нього в Україні не буде. Йому потрібно захопити Донбас. Ми відходити самі по собі.
6: ¿Cederá o se verá finalmente obligado a ceder alguno de los dos? ¿Y quién perdería más? Queremos buscar esas respuestas y lo haremos en distintos ámbitos, preguntándonos qué país, Rusia o Ucrania, necesita más el Donbass desde el punto de vista militar, económico y político para salir airoso de esta guerra. Mi nombre es Isaac Risco y este es nuestro tema en este capítulo de DW Analiza. De partida, los territorios de Donetsk y Luhansk que conforman el Donbass son, por supuesto, ucranianos. Pero Rusia controla la mayor parte de la región. En disputa queda solo un 20%. Y la lucha por esa quinta parte del Donbass es brutal. Veamos cuál es el valor militar de esa región. Josh Barros es el director para innovación y política en el Instituto para el Estudio de la Guerra.
9: The point of the cities is to essentially present itself as the tip of the spear that the Russians must impale themselves on, into in order to move forward. And essentially, these cities are functioning exactly as they're supposed to in that regard.
6: Barros habla del llamado cinturón de fortalezas de Ucrania, del que hablaremos al detalle en breve. Primero volvamos a 2014, el año en el que Rusia empezó su guerra contra Ucrania. En Kiev, multitudinarias protestas sacaron del poder al presidente prorruso de entonces, Viktor Yanukovych. Rusia intervino anexionándose la península ucraniana de Crimea y brindó su apoyo a grupos separatistas en Donetsk y Luhansk, las dos regiones ucranianas por las que se extiende el Donbass. Kiev perdió control de un 7% de su territorio en cuestión de meses. Pero como consecuencia, Ucrania reforzó también sus defensas en lo que se pasó a conocer como el Cinturón de Fortalezas, a lo largo de las ciudades de Sloviansk, Kramatorsk, Druskivka y Konstantinivka.
9: The fortress belt is the most difficult terrain to seize in all of Donbass. Large cities that are difficult to rapidly move through, as well as water features, as well as over a decade's worth of field fortifications that the Ukrainians have built up since 2014.
6: Y romper las líneas de defensa urbana ahí ha sido muy costoso. Los rusos necesitaron 9 meses para tomar Bakhmut y casi 2 años para hacer lo mismo con Pokrovsk. Decenas de miles de soldados y mercenarios rusos murieron en los combates. La batalla de Bakhmut ha sido descrita como la más sangrienta del siglo XXI. Se estima que Rusia perdió unos 100.000 hombres. Y esas dos ciudades son más pequeñas que las que conforman el cinturón de fortalezas. Pero veamos los detalles desde una perspectiva meramente militar. ¿Es cierto que Rusia necesita el Donbass para poder garantizar su seguridad?
9: Putin can certainly leave Donbass and go back to the borders that they had in 2022 and go back to the borders they had in 2014, and Russia will be actually more secure than it is now, because what the Russians have to deal with now are persistent strikes from Ukraine into Russia. They have to deal with over 30,000 Russian men being killed or wounded each month trying to advance about 1 kilometer a day.
6: ¿Y qué hay de las afirmaciones de Rusia de que necesita el Donbass para mantener un puente terrestre hacia la ocupada península de Crimea? El puente de Kerch, que conecta Crimea con territorio ruso, suele ser blanco de ataques ucranianos. El Kremlin dice que las rutas terrestres a través del Donbass son cruciales para enviar suministros a Crimea, aunque esas rutas también están bajo fuego ucraniano.
9: So the seaports aren't secure, the skies aren't secure. Regardless of how large or how wide the land corridor is, the Ukrainians will be able to interdict it with drones. And so there is no way at this point in time to conceivably geographically secure it.
6: Veamos ahora el lado ucraniano. ¿Podría Kiev renunciar al Donbass a cambio de un acuerdo de paz inmediato y quizá construir un nuevo cinturón de fortalezas más atrás del actual frente de guerra?
9: When you go further west of the fortress belt, you do not have those physical terrain boundaries that make sensible, militarily defensible boundaries. There's no sense in building field fortifications that are very likely to be overrun and that are intrinsically indefensible.
6: Porque la altura es importante. El cinturón de fortalezas está sobre terreno elevado y bloquea el paso a las estepas que conducen a los humedales del río Dnipro. Sin esa altura, Ucrania estaría expuesta.
9: If the Russians managed to seize the Donbass, they would be staring right down the straight corridor deep into interior Ukraine. Then to go deep into interior Kharkiv, Poltava, and central Ukraine into the Dnipro lowlands floodplain, that's comparatively easy.
6: Tener otro cinturón de fortalezas en tierras bajas no sería tan útil para Ucrania. Y para Rusia no es tan importante tener un puente terrestre. Desde un punto de vista estratégico-militar, Rusia podría

0: permitirse por eso renunciar al Donbass, algo que Ucrania no puede hacer sin hacerse más vulnerable. Veamos ahora el valor económico del Donbass. ¿Quién saca más provecho de esa región?
1: Well, I will say something controversial.
0: Elina Rybakova es una economista que estudia políticas económicas y está especializada en la economía rusa en particular.
1: I would say Donbass is economically not important at the moment.
0: Pero para entender bien esto, tenemos que volver al siglo XVIII. Entonces se descubrieron en la región grandes reservas de carbón y se establecieron las primeras plantas metalúrgicas. El Donbass se convirtió en pieza clave de la industrialización en tiempos soviéticos y más adelante también para la Ucrania independiente, después de 1991.
1: Parts of Donetsk and Lugansk were an important part of the industrial base of Ukraine. It was close to 15% of industrial base was produced in the region. So GDP of Ukraine in 2014 contracted by about 8%, mostly because of loss of this territory, loss of that industrial base.
0: Pero esta producción equivalente al 8% del PIB ucraniano no se transfirió simplemente a Rusia. Lo que se vio fue más bien una parálisis productiva. La pérdida de territorios golpeó a la economía ucraniana. Pero la guerra también ha sido cara para Rusia.
1: At least 2/3 of the region's revenues come from Russia's subsidies. So it is a drain on resources for Russia.
0: Y dados los altos costos del desminado, de la reconstrucción y de la repoblación, recuperar la base industrial no será algo barato. ¿Puede esa ser una inversión por la que vale la pena luchar? Veamos primero a Rusia.
1: Putin is very good at going down the centuries, right? But it might take another century to realize that dream if, you know, after the war is over in the region.
0: ¿Y cuál es el valor económico del Donbass para Ucrania? El Donbass representaba buena parte de la economía ucraniana, aunque Kiev ha tenido tiempo para aprender a arreglárselas sin la región.
1: Ukraine has learned economically speaking to live without the region. And by 2019, before COVID, you know, it was doing very well and attracting foreign direct investment, including from Europe.
0: Desde un punto de vista económico, el Donbass sería una carga para cualquier parte que controle la región. Hablemos por último del significado político del Donbass.
2: It's not the value of Donbass. It's the value of victory.
0: Abbas Galiamov es un analista político ruso que solía escribir discursos para Vladimir Putin.
2: He wants Ukrainians to give something to him, like voluntarily, thus recognizing that he is the winner, that they admit that he is stronger.
0: Veamos ahora cuál es el trasfondo histórico de esta región. La migración históricamente se orientó hacia los centros industriales y las políticas soviéticas ayudaron a que la región se convirtiera, en gran parte, en una región rusófona. Putin justifica el ataque en el Donbass como un supuesto esfuerzo para proteger a la población ruso hablante.
3: Мы вынуждены были через 8 лет на уничтожение людей, которые проживают на Донбассе, вынуждены были начать признать эти республики, во-первых, а во-вторых, начать оказывать им поддержку.
0: Así se refería Putin a Donetsk y Luhansk en 2022, cuando Moscú declaró su anexión junto con otras dos regiones ucranianas, Jersón y Zaporilla. Ucrania rechaza esas pretensiones sobre su territorio, aunque en recientes negociaciones impulsadas por Estados Unidos ha aceptado que se congelen las líneas actuales del frente, con la idea de recuperar su territorio por la vía diplomática en el futuro. Algo, sin embargo, que no es suficiente para Putin, que exige todo el Donbass.
2: So, Putin's original intent was to capture Ukraine as a whole, create a client state, give it to his friends, and only after he understood that it's not going to happen, it's not going to work, he decided to minimize his demands. Okay, if I cannot get Ukraine as a whole, let me at least take a piece of it.
0: Y como estamos hablando de política en un régimen autoritario, la mirada se tiene que centrar en los intereses de Putin. ¿Puede Putin permitirse renunciar al Donbass? Como decíamos antes, para las negociaciones de paz se puso una oferta sobre la mesa que proponía congelar las líneas actuales del frente. Putin la rechazó. Ucrania, en tanto, ha conseguido llevar cada vez con más éxito la guerra a la propia Rusia.
2: He should stop war if he wants to appease this public opinion. But he is afraid that if he does it, it's not that people would start respecting him again and loving him again. They would feel that, like, he is weak. Yeah, why do we need him? Now fear is the chief source of loyalty.

0: Puede usted.
1: La conclusión entonces es que pese al descontento público en Rusia por la guerra, Putin cree que no puede dar marcha atrás con sus exigencias. Tiene que ganar. Miremos ahora también a Ucrania. ¿Puede Zelensky permitirse entregar el Donbass a cambio de frenar la guerra?
2: I would say politically and especially emotionally it means pain, right? You still have a lot of relatives there or you have a lot of memories there. So it's very hard to just chop it off and say, okay, we're giving up on that and we're going to let these people go. Especially with all the reporting about how Ukrainian civilians, military, but also civilians are being treated in the occupied territories.
1: Las encuestas muestran que, pese a los intensos bombardeos rusos contra ciudades ucranianas, el rechazo a entregar el Donbass sigue manteniéndose firme en Ucrania. Y también muestran que los ucranianos no confían en Rusia.
2: I think by a lot of people is perceived as incentivizing Russia to come for more. And I think that's what really makes it so difficult.
1: Esta comparación resulta por eso un poco más compleja. Putin considera que no se puede permitir renunciar al Donbass, aunque Rusia podría hacerlo. Y la región, por otro lado, es vital para Ucrania. Las ambiciones políticas de Putin parecen ser por eso el principal obstáculo. Pero Ucrania empieza a volver la guerra cada vez más costosa para Rusia. Para Ucrania, la batalla por el Donbass es algo existencial, tanto en el plano político como militar. Para Rusia es sobre todo una apuesta mala. Kiev intenta ahora mostrarle a Putin que la realidad no es como él cree.

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11: Un hombre colombiano sube a un avión. Alguien que se hace llamar Dios reservó su boleto. Solo se conocen por internet. Pero Dios le dijo que iría a una misión especial.
0: Dios dijo que si nos atrapaban en una misión, no debíamos preocuparnos porque Él se encargaría de nuestras familias.
11: Así es como documentos judiciales citan al colombiano. Su viaje terminaría en una prisión rumana. DW y otras tres emisoras europeas obtuvieron documentos clasificados y conversaron con decenas de fuentes, investigadores, funcionarios de los servicios secretos y personas cercanas a los sospechosos, para reconstruir una trama de espías y sabotaje que conduce a una academia de baile latino en Rusia.

0: Nuestro personal de seguridad me despertó la noche del 23 de mayo. Llamaron y dijeron que había un incendio. Cuando llegué aquí ya eran entre las 2 y las 3 de la mañana. El incendio estaba muy avanzado. Los bomberos y la policía ya estaban en el lugar.
1: Fue aquí, en las afueras de Varsovia, donde todo empezó. Alguien incendió una pila de tableros almacenados en una empresa de materiales de construcción. Los bomberos lograron apagar el fuego antes de que se propagara más.
0: Había un gran riesgo de que nuestros autos que estaban estacionados cerca también se incendiaran.
1: Pero, ¿quién provocó el incendio y por qué? ¿Fue una broma? ¿Una disputa comercial? ¿Un fraude a una compañía de seguros? Apenas una semana después, un incidente similar ocurrió en la ciudad de Radom, a unos 100 kilómetros de Varsovia. De nuevo, un incendio en una tienda de materiales de construcción. Un video en un canal prorruso en Telegram aseguraba falsamente que el incendio había destruido suministros militares destinados a Ucrania y responsabilizó a nacionalistas ucranianos del fuego. Según el canal, el incendio fue una respuesta a la política polaca hacia los refugiados ucranianos.
2: Los rusos eligieron los lugares. Decidieron que incendiarían un negocio de materiales de construcción.
1: Jacek Dobrinski es el portavoz de los servicios especiales de Polonia.
2: Grabaron el incendio de noche porque no se ve bien que se quema y podían usar las imágenes para la propaganda.
1: Las autoridades polacas identificaron a un sospechoso. No era ni ruso ni ucraniano, sino colombiano. Andrés de la Hoz de la Cruz, de 26 años, creció en un pueblo costero del norte de Colombia y sirvió en el ejército colombiano varios años. En Europa, se unió a varios grupos buscando ofertas laborales. Así contactó a una persona con el seudónimo Adrián Odios.
2: La persona le ordenó que incendiara una tienda de materiales de construcción con el fin de ocultar, disimular y restar importancia al papel de los servicios de inteligencia rusos. El enlace le dijo que el dueño del negocio había ordenado el incendio para cobrar el dinero del seguro.
1: De la Hoz cayó en una conocida táctica rusa. Al principio recibió una oferta de trabajo aparentemente inocente que lo atrajo a colaborar.
2: Inicialmente la persona le ordenó que tomara fotos de varios objetivos. En ese momento aún no se imaginaba que al llevar a cabo estas tareas estaría trabajando automáticamente para el servicio de inteligencia ruso. Este es el primer paso mediante el cual los servicios rusos intentan reclutarlo y ganarse su confianza. Una vez haya completado la primera tarea, llevará a cabo otros encargos, ya sea por dinero o bajo chantaje. Los servicios de inteligencia rusos podrían decir: tomaste documentación fotográfica y grabaste vídeos para un servicio de inteligencia extranjero. Has cometido un delito. Si no sigues ayudándonos y cooperando con nosotros, te entregaremos a las autoridades polacas.
1: Fuera lo que le dijera el enlace, al parecer funcionó. Unos días después, De la Hoz fue detenido en la República Checa tras provocar otro incendio en Praga. ¿Lamenta lo que hizo?
0: Sí, señora, lo lamento mucho.
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1: Este es el primer caso público de un latinoamericano que comete tales actos para Rusia. Pero Europa ha reportado muchos más casos de sabotaje en el continente. Desde al menos 2023, varios países europeos han sufrido una ola de ataques. Un centro comercial devorado por las llamas en Varsovia. Paquetes ardiendo en centros logísticos. Un incendio provocado en un almacén de Londres. Trenes de pasajeros descarrilados en Polonia. Y un dron cargado de explosivos en un aeropuerto alemán. Lugares de la vida cotidiana en la mira de los servicios secretos rusos. Lo que Moscú quiere lograr exactamente con estos ataques sigue siendo un enigma tanto para los investigadores como para los expertos. ¿Podría tratarse de gastar los recursos de las agencias de seguridad y las autoridades judiciales que en este momento están muy ocupadas investigando y llevando a los tribunales muchos casos? Daniela Richterova lleva años investigando las tácticas de guerra rusas. También se quiere sembrar el caos y la paranoia. Por lo tanto, está dirigido también a la población en general, que debido a algunos de estos ataques podría empezar a cuestionarse si sus gobiernos y sus instituciones están bien equipados para garantizar su seguridad. Esta táctica le resulta familiar. Richterova ha estudiado expedientes de los servicios secretos que datan de la Guerra Fría. De ellos se desprende que el sabotaje formaba parte de la estrategia soviética. Lo que sabemos de los documentos de la Guerra Fría es que esto es un juego a largo plazo. No se espera que el impacto sea inmediato, justo después del ataque, ni al día siguiente, ni una semana después, y quizás ni siquiera ese mismo mes. Creo que se espera que el impacto acumulado de varios de estos ataques tenga consecuencias a largo plazo. El siguiente recluta de Dios es de un pequeño pueblo montañoso del oeste de Colombia. Caicedo tiene poco menos de 10.000 habitantes, muchos de los cuales se dedican a la agricultura, sobre todo al café. Es un trabajo arduo y las cosechas son inciertas si hay bruscos descensos de las temperaturas. En esta región, la producción de café suele ser un negocio familiar que pasa de una generación a otra. La familia de Luis Alfonso Murillo Diosa cultivó café desde hace al menos tres generaciones. Sin embargo, el negocio familiar está endeudado. Por eso, Luis Murillo, de 34 años, buscó otra forma de ganar dinero. Murillo sirvió 6 años en el ejército. Luego se movió entre el negocio del café y el sector de la seguridad. Ni él ni su familia quisieron hablar ante las cámaras, pero pudimos confirmar su historia con personas de su entorno. En junio de 2024, Murillo publicó un mensaje en un grupo de Facebook para latinoamericanos buscando alistarse en el ejército ucraniano.
2: Somos un grupo de comandos retirados del glorioso ejército de Colombia. Queremos saber cuánto gana uno allá y si a uno le ayudan con los pasajes y todo sobre la incorporación.
1: En algún lugar de Ucrania, un grupo de soldados latinoamericanos entrenan antes de ser enviados a sus puestos. Por razones de seguridad, no podemos mostrar sus rostros. Los combatientes extranjeros del ejército ucraniano pueden ganar varios miles de euros al mes si van al frente. Un sueldo difícil de imaginar para muchos soldados latinoamericanos.
3: Buscando una buena estadía, buen futuro para mi hijo. Yo fui soldado regular, fui soldado profesional y pues me retiré porque también de soldado profesional allá en Colombia eso no da tampoco allá.
1: Muchos colombianos en particular se han unido a los batallones extranjeros de Ucrania. Son muy buscados por su extensa experiencia.

0: experiencia.
1: Colombia ha vivido un conflicto armado durante muchas, muchas décadas. El país cuenta con un amplio grupo de potenciales reclutas con experiencia, bien entrenados y con distintas habilidades que serían muy valoradas en otros conflictos armados. Sorja MacLeod imparte clases de Derecho Internacional en Copenhague y fue miembro del grupo de trabajo de la ONU sobre el uso de mercenarios. MacLeod dice que los reclutadores se aprovechan de los veteranos colombianos, explotando su necesidad de trabajar. El desempleo es alto, y si alguien viene y te ofrece mucho dinero para luchar y poner en práctica las habilidades adquiridas durante 10 o 20 años, y así puedes mantener a tu familia, la propuesta es muy atractiva. De vuelta a Facebook. Luis Murillo también recibió una propuesta atractiva por mensaje privado. Pero no vino del ejército ucraniano. Vino de Dios, la persona responsable de los incendios provocados en Polonia y la República Checa.
2: Dios me ofreció trabajar con él y me dijo que no fuera a Ucrania. Le pregunté de qué se trataba y me dijo que él formaba parte de una unidad especial.
1: Así es como documentos judiciales citan a Murillo. Dios le prometió que ganaría varios miles de euros con la misión y lo invitó a unirse a un grupo de Telegram llamado Élite.
2: Necesito saber qué responsabilidad asume cada persona. Jefe, se me da bastante bien casi todo. Puedo con lo que usted me dé.
1: Después de pasar más de 24 horas viajando, Murillo aterrizó en Bucarest. Boletos, taxi, hotel. Dios se encargó de todo. Después de que Murillo se registrara en el hotel, Dios reveló detalles de la misión especial y le envió a Murillo la imagen satelital de una zona comercial en la que aparecían varios negocios señalados. Rumania ha respaldado a Ucrania desde la invasión rusa de 2022, lo que ha convertido al país en un objetivo de los servicios de inteligencia rusos. No está claro si Murillo sabía para quién trabajaba realmente. Los documentos judiciales que hemos revisado indican que Dios le pidió a Murillo que tomara fotografías de una empresa de reciclaje. Además, lo envió a un pozo de petróleo cercano. Se desconoce por qué fueron escogidos estos lugares. Expedientes judiciales también señalan que ambos intercambiaron mensajes sobre la compra de sustancias inflamables para provocar un incendio. Sin embargo, Murillo nunca llegó a comprar nada. Esa noche, Murillo regresó para tomar más imágenes. Mientras caminaba por la zona, la policía lo detuvo. El segundo colombiano capturado tras trabajar para Dios.
3: Rusia no hace distinciones a la hora de elegir a quién utilizar en estas campañas. Los sujetos pueden ser captados a sabiendas de que están trabajando para Rusia o no tener ni idea.
1: Desde su casa en la campiña inglesa, Kirk Giles ha estudiado al ejército ruso durante décadas. Empezó a notar que Rusia estaba reclutando saboteadores poco después de la invasión a Ucrania en 2022. En aquel entonces, varios países europeos expulsaron a un gran número de diplomáticos rusos bajo sospecha de trabajar para los servicios de inteligencia.
3: Eso dejó un hueco en las capacidades de Rusia y les llevó tiempo a encontrar una nueva forma de reclutar personas para llevar a cabo ataques que en ocasiones parecen aleatorios.
1: A estos saboteadores se les suele llamar agentes desechables. Decenas de ellos han sido detenidos en Europa. Unos cuantos son ciudadanos rusos, pero la mayoría han sido migrantes ucranianos, traficantes de drogas y jóvenes locales en busca de dinero fácil. Estos llenaron en parte el vacío que dejaron los espías rusos expulsados.
3: Que se sepa que Rusia está detrás de estas operaciones llevadas a cabo en Europa por agentes desechables no es un inconveniente para Moscú. Refuerza la imagen que Rusia quiere proyectar, que es omnipotente y puede causar daño donde sea.

0: Pese a que dos de sus agentes fueron descubiertos, Dios siguió adelante con su plan. El próximo agente viajó esta vez en autobús desde Rusia con un pasaporte colombiano. Luego de llegar a la central de autobuses en Vilna, siguió directamente hacia una pequeña ciudad del norte. El próximo objetivo de Dios tenía un claro interés militar. TVC Solutions suele fabricar equipos de transmisión para emisoras, pero en septiembre de 2024, la empresa recibió un pedido especial del ejército ucraniano. Tráileres para equipos que analizan señales de radio y que pueden utilizarse para detectar drones enemigos.
1: Ese proyecto ya estaba a mitad de camino. Teníamos un pedido de 30 de esos remolques y ya habíamos fabricado unos 18.
0: Los documentos clasificados que obtuvimos indican que las unidades producidas tenían un valor de 1,5 millones de euros. Una vez más, Dios reservó el alojamiento para su agente. Tras su llegada, Dios pidió un taxi para que fuera a recogerlo y lo llevara a TVC Solutions. El agente recibió la tarea de recabar información sobre la propiedad y enviarla. Este agente era un colombiano de 20 años que creció en Rusia. Después de pasar un tiempo en España, Gonzalo R. había regresado a Rusia para ayudar a su madre enferma y cuidar de sus tres hermanos menores. Hablamos con ella por teléfono.
2: Yo no tenía a nadie más que me ayudara acá. Pensé que me iba a poner muy mal. Pues tengo cáncer e iba a recibir quimioterapia y por eso le supliqué que viniera.
0: Pero se dieron cuenta de que Gonzalo R. podría ser reclutado por el ejército ruso, ya que también es ciudadano de ese país. Por eso quería abandonar Rusia. Su madre lamenta que el joven no tenía idea de en qué se estaba metiendo.
2: Hemos sido engañados y se han aprovechado de su ingenuidad.
0: Tras la misión de reconocimiento, Gonzalo R. abandonó Lituania y fue detenido meses después. Pero la operación no se detuvo ahí. Dios tenía a más personas preparadas para actuar. El siguiente agente volvió a entrar desde Rusia por tierra. El paso fronterizo de Panemune conecta Lituania con la región rusa de Kaliningrado. Desde el inicio de la invasión a Ucrania, el puente permanece cerrado al tráfico de vehículos. Solo unas pocas personas cruzan a pie, ya que Europa ha restringido los visados para los ciudadanos rusos. Quizá esa sea la razón por la que Dios envió a otra persona de América Latina. Mayra L., de 59 años, cruzó la frontera hacia Lituania con un pasaporte español. Originaria de Cuba, tenía doble nacionalidad, española y cubana, y en esos momentos vivía en Rusia. Una vez más, Dios se encargó de todo. La tarea de Mayra L. consistía en ir a la misma empresa y tomar fotos del lugar y de los remolques. Y cuando terminó la misión, regresó a Rusia. Tras dos misiones de reconocimiento, Dios parecía listo para entrar en acción. Dos hombres llegaron esta vez de España. Recibieron instrucciones para comprar aceite industrial y un bidón de gasolina. Una vez en el hotel, mezclaron los líquidos inflamables en una botella de agua. Por la noche, se dirigieron a TVC Solutions. Pero algo salió mal. Los agentes se percataron de que había gente cerca. Un auto de policía que patrullaba la zona los asustó y abandonaron el lugar, dejando atrás las sustancias inflamables. Los españoles fueron detenidos unas horas después. Hasta entonces, todos los agentes reclutados por Dios eran hispanohablantes, pero sus orígenes eran muy diferentes. Dios mantenía ocupado.

0: ocupados a investigadores en al menos 5 países europeos, entre ellos España.
1: Te encuentras con personas de una nacionalidad que operan en otro país, que muchas veces residen en un tercer país y que además siguen instrucciones de personas que están en un cuarto país, con lo cual juegas con un rango de 4 o 5 nacionalidades distintas, con 4 o 5 ubicaciones distintas y en la que no hay ningún servicio que tenga toda la información.
0: La mayoría de los investigadores y agencias de inteligencia de Europa se muestran cautelosos a la hora de revelar qué servicio ruso está detrás de los ataques coordinados por Dios. Hasta ahora, solo la Fiscalía lituana ha atribuido públicamente la autoría.
2: Se determinó que este ataque está vinculado al Estado Mayor de Rusia y, por supuesto, al GRU. El GRU es quizás el servicio secreto ruso con mayor capacidad de ataque en la actualidad.
0: Matías Uhl es historiador militar. Recientemente publicó un libro sobre el GRU, el Servicio de Inteligencia del Ejército Ruso. En el pasado, el GRU era una agencia de espionaje clásica que recababa información sobre las Fuerzas Armadas enemigas. Pero en los últimos años, opera cada vez más con actos de sabotaje.
2: Hoy en día, la mayoría de los oficiales del GRU vienen de unidades especiales y de las tropas aerotransportadas. Son soldados clásicos acostumbrados a cumplir órdenes sin importar el costo, personas que dan prioridad al objetivo de una operación por encima de las posibles bajas.
0: Los servicios de inteligencia occidentales atribuyen la mayoría de las recientes acciones de sabotaje de Rusia al GRU, ya sea por orden directa o con la aprobación tácita del presidente ruso Putin. En 2018, el propio jefe de Estado felicitó a la Organización de Espionaje y Sabotaje por motivo de su centenario.
3: Nuestros oficiales de inteligencia, tal como está arraigado en la tradición militar rusa, nunca han dado un paso atrás y siempre han cumplido sus órdenes con rigor.
0: Es difícil verificar la veracidad de tal afirmación. Pero lo que está claro es que Dios no abandonó lo que había comenzado. Documentos clasificados revelan que los siguientes viajeros, un joven bielorruso con residencia en España y un joven ruso, llegaron a Lituania en un avión procedente de Suiza. Su cometido era terminar la misión. Una cámara de seguridad captó el momento en que uno de ellos provocó un incendio. Las llamas no alcanzaron a causar daños importantes.
4: Vieron las llamas, pero no se quedaron ahí esperando. Tomaron algunas fotos del incendio y se fueron. La naturaleza y otras circunstancias nos ayudaron, gracias a Dios.
0: Lituania puso a 3 personas en una búsqueda internacional.
4: Uno de ellos es ciudadano cubano y de la Federación Rusa.
0: No revelaron más detalles sobre su papel, pero los documentos clasificados a los que tuvimos acceso y fuentes de varios países confirman que Oemis Romagosa Durruti es el hombre que se hace llamar Dios. Originario de Camagüey, en Cuba, Romagosa se estableció en Petrozavodsk, una pequeña ciudad en el norte de Rusia, donde trabajaba como instructor de salsa y bachata. Las redes sociales muestran videos de sus clases y coreografías. Romagosa se casó con una mujer rusa y obtuvo la ciudadanía. En un estudio de baile en Petrozavodsk, él y su pareja figuran como los contactos principales. No está claro cómo Romagosa llegó a trabajar para los servicios secretos de Rusia. Datos filtrados a los que tuvimos acceso indican que en 2023 Romagosa podría haber tenido problemas económicos. Su nombre aparece en las bases de datos de varias entidades crediticias. Una de ellas lo menciona como empleado de una cadena de supermercados. En 2024, Romagosa se unió a varios grupos de Facebook para latinoamericanos en busca de trabajo en Europa e interesados en combatir en Ucrania. También encontramos cuentas de Telegram vinculadas a él que publicaron ofertas de trabajo en distintos grupos.

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9: Mali recibió a Rusia con los brazos abiertos. Los líderes militares de Mali querían que Rusia los ayudara a hacer frente a su principal problema, una rebelión yihadista. Pero las cosas no están saliendo como lo habían planeado. Los yihadistas y los grupos rebeldes continúan contraatacando. ¿Pero por qué la gran apuesta que hizo Mali por Rusia le está jugando en su contra? A él ya lo conoces, pero ¿sabes quién es él, su aliado en Mali? Él es Assimi Goïta, el líder de la junta que gobierna Mali, un gobierno militar. Hace unos años, Goïta tomó el poder por la fuerza en un tipo de doble golpe de Estado, con la promesa de celebrar elecciones, pero terminó disolviendo todos los partidos políticos. Y Goïta ve a Putin como un gran amigo.
10: Tengo un rapport privilegiado con el presidente Vladimir Putin. Dès qu'il y a des difficultés, dès que les ministres remontent ces difficultés, moi je suis en mesure de l'appeler ou soit de l'écrire par rapport à ces difficultés.
9: Para entender los problemas a los que se refiere Goïta, tenemos que mirar este mapa. Mali es un país relativamente grande en África Occidental, sin salida al mar y con una población muy dispersa. El gobierno militar de Goïta tiene su sede en la capital, Bamako.

0: pero no controla totalmente el territorio del país. Por eso Goita pidió ayuda a Rusia. El norte de Mali se extiende hasta el desierto del Sahara, donde viven los Tuareg, una minoría étnica que lleva décadas pidiendo la autonomía de una región a la que llaman Azawad. Algunos Tuareg forman parte del grupo armado Frente de Liberación de Azawad. También está la región del Sahel, que atraviesa el centro del país. Es una zona de transición entre el desierto del norte y las verdes sabanas del sur. Aquí, varios grupos yihadistas luchan por el control del territorio. El más fuerte es el Jinim, o Grupo de Apoyo al Islam y los Musulmanes, una organización vinculada a Al-Qaeda. Pero no existe una zona definida con las zonas que controla cada grupo.
1: They're not in full control. They simply have pockets of areas where they operate, which then challenges the government's sense of authority in those areas.
0: Beverly Ochieng es una analista especializada en la región del Sahel.
1: One of the reasons there's been this overarching analysis that Mali and the Sahel is the hotspot for terrorism is because of the level with which the militancy has entrenched itself within the region.
0: Así es, el Sahel realmente se ha convertido en la región más afectada por el terrorismo en todo el mundo. Incluso ha superado a Medio Oriente, como por ejemplo Irak, donde Estados Unidos comenzó su llamada guerra contra el terrorismo. En el Sahel se producen ahora más muertes relacionadas con el terrorismo. Pero volvamos a Mali, donde cuatro grandes actores se disputan el control del país. Por un lado está el gobierno militar de Goita, respaldado por Rusia. También están los grupos yihadistas y los rebeldes separatistas Tuareg. Más adelante hablaremos sobre a quién representa la bandera rusa. Por el momento basta decir que es un grupo de combatientes vinculado a Rusia. Estos dos actores tienen ahora un gran problema. Los yihadistas y los rebeldes Tuareg unieron fuerzas y lanzaron una gran ofensiva. Ellos afirman que lograron expulsar a combatientes rusos de Kidal, una ciudad estratégica al norte del país, y quisieron retroceder a este convoy ruso. Esta ofensiva era parte de una serie de ataques coordinados por los yihadistas y los rebeldes Tuareg en distintos puntos del país, incluyendo la capital, Bamako. También atacaron una ciudad que alberga un cuartel militar donde viven Goita y miembros de la junta militar que gobierna Mali. Incluso atacaron la residencia del ministro de Defensa, que murió durante el ataque. Los grupos yihadistas prendieron fuego a autobuses en los alrededores de Bamako y cortaron sus vías de acceso.
1: It's the very first time we've seen an attack of this scale within the region and probably even the entire continent.
0: Luego de los ataques, Goita desapareció por varios días.
1: The very first image that was shared by the presidency was of Goita having discussions with Russian officials. That demonstrated that Russia will continue to be the key strategic partner in counterinsurgency and will be really important in ensuring that the military government remains in power.
0: Pero ese poder parece estar cada vez más en entredicho. Los grupos yihadistas y los rebeldes separatistas lanzaron una nueva ola de ataques, incluyendo esta emboscada. Atacaron a este convoy de soldados malienses. Según informes, entre los capturados y muertos había mercenarios rusos. Una muestra de que los grupos yihadistas y los rebeldes separatistas están ganando fuerza. Ellos afirman que quieren derrocar a la junta militar de Goita. Por supuesto, todos estos enfrentamientos han tenido consecuencias devastadoras para la población de Mali. Cientos de miles de personas tuvieron que huir a países vecinos o fueron desplazadas dentro del país. Esto prueba que la presencia rusa no ayuda a la población. Entonces, ¿por qué Goita sigue manteniendo las fuerzas rusas en Mali? ¿Y por qué Rusia sigue ahí metida? Volvamos a antes de la llegada de Rusia a Mali. Todo esto comenzó en parte con los rebeldes Tuareg. La etnia Tuareg vive en varios países del continente africano. No se sabe exactamente cuántos Tuareg viven en Mali, pero se estima que alrededor de 2 millones. Son conocidos como los hombres de azul del Sahara por sus vestimentas tradicionales. Desde hace mucho tiempo, los Tuareg en Mali se han sentido abandonados por el gobierno de Bamako y reclaman su independencia. En 2011 ocurrió algo que inesperadamente les brindó una oportunidad. En Libia estalló una sangrienta guerra civil. Tuaregs de varios países participaron en el conflicto, entre ellos combatientes rebeldes separatistas de Mali. Al término de la guerra, esos combatientes Tuareg regresaron a Mali cargados de armas.
2: Ils ont tout de suite défait des unités de l'armée qui ne pouvaient pas faire face parce que c'était des arrivées inattendues.
0: Este es nuestro colega Frechus Kenum, especialista en política y seguridad en África.
2: Et ces gens-là ont occupé des territoires et c'est de ça aussi quelque part que est repartie la revendication séparatiste et des djihadistes se sont engouffrés dans cette brèche et ont profité de ce terrain libre pour s'installer.
0: Y los yihadistas también impusieron la sharia, una interpretación estricta de la ley islámica. Aquí en Tombuctú destruyeron monumentos históricos. Quemaron libros e impusieron castigos brutales. La música y el alcohol quedaron prohibidos y el centro de la ciudad se convirtió en un pueblo fantasma. Cuando las fuerzas yihadistas amenazaron con avanzar hacia Bamako, el gobierno buscó ayuda en el exterior, pero en aquel entonces todavía no recurrió a Rusia, sino a Francia, su antigua potencia colonial. Francia acudió al llamado de inmediato. Las tropas francesas y malienses lograron recuperar varias ciudades clave y fueron recibidas como héroes. Y el entonces presidente francés también fue celebrado como tal. Incluso le regalaron este camello como muestra de agradecimiento, el cual dejó al cuidado de una familia local.
2: El rejet de la France n'a pas commencé tout d'un coup. Il y a d'abord eu une étape d'acceptation ou d'euphorie même par rapport à la présence française.
0: Junto a las tropas francesas, las Naciones Unidas pusieron en marcha una misión de paz con soldados de más de 50 países. Pero en respuesta, los combatientes yihadistas se dispersaron por zonas rurales y se reagruparon. En 2017, varios grupos vinculados a Al-Qaeda se unieron para formar el Yinim. También se extendieron a países vecinos, Burkina Faso y Níger. La región se convirtió así en una zona de conflicto interconectada. Así que se podría decir que la presencia de la misión francesa y de la ONU agravó aún más el terrorismo en Mali. En una ocasión, la Fuerza Aérea Francesa confundió una boda de pueblo con una concentración de terroristas y la bombardeó, matando al menos 19 civiles. Del ataque solo quedaron estas marcas. El rechazo hacia las tropas francesas fue creciendo, lo que nos lleva de nuevo a Assimi Goïta. Para entonces, ya estaba en el poder luego de su doble golpe de Estado y ordenó la salida de las tropas francesas y de la ONU. Algo similar ocurrió en los países vecinos de Mali, Burkina Faso y Níger, donde también Francia llevaba a cabo operaciones militares. En ambos países, juntas militares llegaron al poder a través de golpes de Estado. Así, sus líderes formaron una especie de trío de militares, todos con una visión política similar. Los tres aseguraban que querían recuperar la soberanía de sus países. En 2021, mercenarios rusos llegaron a Mali. Ahora sí, veamos quiénes son exactamente estos hombres. Como ven, este es el sello del grupo Wagner. El grupo Wagner adquirió mala fama por su rol en la guerra en Ucrania. Aunque el grupo era oficialmente un servicio militar privado, en la práctica actuó como un brazo armado del gobierno ruso. El grupo Wagner estaba presente en varios países del Sahel y al parecer también colaboraba con las juntas militares de Burkina Faso y Níger. Cuando Wagner llegó a Mali, se repitió un conocido patrón al pedir ayuda externa. Al igual que Francia, al principio tuvieron éxito, como cuando recuperaron la estratégica ciudad de Kidal junto al ejército maliense. Este video supuestamente muestra el armamento capturado. Pero pronto la brutalidad de Wagner se hizo evidente y salieron a la luz varios casos que incluían asesinatos de civiles. Al igual que Francia, las derrotas tácticas de Wagner empezaron a acumularse. Aquí, los rebeldes Tuareg tendieron una emboscada a un convoy ruso y maliense en una zona remota de dunas rocosas. Cerca de 50 mercenarios rusos murieron. y los grupos yihadistas y los rebeldes Tuareg lograron volver a avanzar más hacia el sur.

0: El grupo Wagner estaba ahora bajo presión tanto en Mali como en Rusia. Y se estaba convirtiendo además en una carga para el Kremlin. Su líder encabezó una rebelión contra Moscú, pero las cosas no terminaron bien para él. Así Rusia rebautizó al grupo Wagner como Africa Corps, que quedó directamente bajo su control. El recién bautizado Africa Corps acumuló varias derrotas clave. Y los recientes ataques a gran escala de los yihadistas y los rebeldes separatistas demostraron que las fuerzas rusas estaban perdiendo terreno en Mali. Pero los avances militares no son el único objetivo de Rusia.
1: I would say that Russia is using the region to be able to demonstrate that it is a capable geopolitical actor that can disrupt the activities, in particular, of the West.
0: Al ofrecer apoyo militar a las juntas militares que llegaron al poder mediante un golpe de Estado, Rusia logró acercarse a regímenes dispuestos a colaborar a pesar de la guerra en Ucrania. Y de paso demostrar que no está aislada de la escena internacional, desafiando así a Occidente. Por cierto, Mali pagó por los servicios de los combatientes rusos. Recordemos que el ministro de Defensa de Mali fue asesinado y Goita podría convertirse en el próximo objetivo. Así, sus opciones son mantenerse en el poder, huir o morir. Los problemas de fondo de Mali no pueden solucionarse solo con la fuerza militar.
2: En un país que es confrontado a muchas dificultades, donde el chômage es muy élevé, los jóvenes son désœuvrés, la escuela no funciona pas partout, es más fácil. Pour les entrepreneurs de la violence, c'est-à-dire les groupes armés, de venir avec des idéologies ou bien des messages pour recruter des gens dans leur.
0: Para empeorar las cosas, Mali está sufriendo los efectos del cambio climático y la sequía, y la población está cada vez más desesperada. Desde 2023, han muerto más personas a manos de las fuerzas malienses y los mercenarios rusos que de los grupos yihadistas. En un principio, la llegada de Rusia a Mali despertó la esperanza entre la población, pero poco a poco se ha ido apagando.

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4: La Comisión Europea quiere que Canadá se convierta en el primer miembro asociado de la Unión Europea, un estatus político que no existe hoy y que marcaría un antes y un después en esa relación bilateral. Bienvenidos a esta nueva edición de DW Noticias. Soy Ana Plasencia en Berlín. La presidenta de la Comisión Europea, Ursula von der Leyen, plantea integrar a Canadá en un futuro Consejo Europeo de Seguridad. El giro llega en plena escalada de ataques híbridos en Europa atribuidos a Rusia. La justicia alcanza al hombre que proclamó la independencia de Kosovo. El Tribunal Especial para Kosovo con sede en La Haya condenó al expresidente Hashim Thaçi a 25 años de prisión por asesinatos, torturas y detenciones ilegales durante la guerra de Kosovo. Y la polémica en torno al documental NASA salta de los festivales de cine a las más altas esferas y a la opinión pública en Israel tras su estreno y premio en Venecia. El gobierno de Benjamín Netanyahu pide investigar a las fuentes de la película e incluso plantea retirar la ciudadanía a sus directores. La presidenta de la Comisión Europea, Ursula von der Leyen, aprovechó su discurso sobre el Estado de la Unión ante el Parlamento Europeo para lanzar una propuesta inédita, que Canadá se convierta en el primer miembro asociado de la UE. Von der Leyen anunció la iniciativa en presencia del primer ministro canadiense, Mark Carney, que intervendrá este jueves ante la Eurocámara. Aunque la figura de miembro asociado no existe actualmente en los tratados europeos, la propuesta busca profundizar la cooperación con Ottawa en ámbitos estratégicos como la defensa, la energía y las nuevas tecnologías. El acercamiento llega en un momento de creciente sintonía entre ambas partes, marcado por las tensiones comerciales con Estados Unidos, las amenazas del presidente Donald Trump y la creciente competencia de China. La propuesta fue recibida con una larga ovación por parte de los eurodiputados. Vamos a escuchar las palabras de von der Leyen.
5: En pocas palabras, queremos llevar la relación con Canadá al nivel más alto posible. Y querido Mark, ya dije que debemos replantear urgentemente nuestras alianzas. Por eso me gustaría trabajar contigo para abrir la puerta a que Canadá se convierta en el primer miembro asociado de la Unión Europea.
4: Significativa propuesta y significativo discurso de la presidenta de la Comisión Europea, Ursula von der Leyen. Vamos a irnos a Bruselas para saludar a la periodista Ana Lázaro. Ana, ¿qué ha llevado a von der Leyen a plantear ahora que Canadá se convierta en ese primer miembro asociado de la UE, que sabemos sobre esa oferta y lo que implica?
6: Está claro que la idea ha surgido porque en Europa hay una corriente de simpatía hacia Canadá y esta simpatía responde al hecho de que ha plantado cara a los Estados Unidos de Donald Trump. Así que Europa, de alguna manera, está echando un cable a Canadá en un momento de máxima tensión comercial con Washington. En cuanto a lo que implica el estatus de miembro asociado, es difícil de decir porque no existen precedentes. De hecho, no se sabe cómo podría articularse jurídicamente, si podría implicar algún tipo de participación en alguna institución europea o en alguna reunión. Es algo que está todavía por explorar, pero por el momento se sabe lo que ha dicho la propia presidenta de la Comisión Europea, Ursula von der Leyen, y lo que ha dicho, como comentabas antes, es que el objetivo es cooperar más en áreas como la defensa, la energía, los minerales críticos y también la región del Ártico. Así pues, yo diría que por ahora se trata de un gesto político fuerte, pero está por ver cómo se articula.
4: Y hablando de defensa, Ana, y de gestos, von der Leyen también propuso un mecanismo europeo similar al artículo 4 de la OTAN en materia de seguridad. Cuéntame un poco más, ¿qué significa?
6: Pues la idea es crear un nuevo mecanismo de coordinación similar al que ya tiene la Alianza Atlántica. Y este artículo lo que dice es que los países deben consultarse cuando alguno de ellos considera que su integridad territorial o su seguridad está amenazada. Entonces, en el caso europeo, lo que significaría es que cuando un Estado miembro active este mecanismo, todos los demás se reunirán para dar una respuesta a nivel europeo. Y en este caso, el objetivo sería, y atención porque esto es importante, evitar una escalada. Es un mecanismo que permitiría discutir más rápidamente y este es un tema que está cobrando especial relevancia en este momento con la multiplicación de ataques híbridos que se están registrando en la Unión Europea. Hemos visto el ataque con drones fallido en el aeropuerto de Leipzig y también un sinfín de incursiones en el espacio aéreo europeo.
4: Vamos, Ana, con otro tema relevante que también mencionó Ursula von der Leyen en ese largo discurso que dio, la gestión de la crisis migratoria en Ceuta, ¿no? El enclave español en África tras la entrada de decenas de miles de migrantes, nos acordamos a finales de julio, ha dividido al Parlamento Europeo, aunque Bruselas traslada su apoyo a España. ¿Hasta qué punto el Parlamento Europeo puede influir en una respuesta común del bloque europeo, del bloque comunitario ante futuras crisis migratorias como la del enclave español de Ceuta?
6: El Parlamento Europeo está perfectamente dividido y esto es un fiel ejemplo de las divisiones que también se observan en la política española, así que para esta crisis concreta poco van a poder aportar. En cambio, sí que será decisivo a la hora de negociar o de enmendar la propuesta que ha hecho la presidenta von der Leyen para responder a este tipo de crisis. Lo que ha propuesto es un mecanismo de emergencia que se utilizaría en caso de llegadas masivas y que permitiría introducir una flexibilidad limitada en el tiempo. A falta de conocer los detalles, el riesgo radica en saber hasta qué punto podría implicar una

0: una suspensión temporal del derecho de asilo. Y en ese caso, el debate está servido y el papel del Parlamento Europeo será crucial.
1: Muchísimas gracias por desgranarnos esas propuestas y ese discurso de la Comisión, de la presidenta de la Comisión Europea, Ursula von der Leyen. Muchas gracias, Ana, en Bruselas.
0: A vosotros.
1: Hashim Thaçi, el líder que encarnó durante años las aspiraciones independentistas de Kosovo, fue condenado a 25 años de cárcel por crímenes de guerra. El Tribunal Especial para Kosovo, con sede en La Haya, lo considera responsable de asesinatos, torturas y detenciones ilegales cometidas por la guerrilla albano-kosovar durante la guerra contra Serbia. Una sentencia histórica que reabre las heridas de un conflicto que marcó los Balcanes y que cambia para siempre el legado político del expresidente kosovar.
2: Frente al Tribunal de La Haya, numerosos seguidores del expresidente kosovar, Hashim Thaçi, se congregaron a la espera del veredicto. En la otra punta del continente, en Pristina, la capital de Kosovo, miles de personas se reunieron en una céntrica plaza para seguir en directo la transmisión del juicio. En la sala, Thaçi y los otros tres acusados, también antiguos altos mandos del Ejército de Liberación de Kosovo, permanecieron impasibles mientras los jueces entraban para anunciar el veredicto.
3: El tribunal lo condena a una pena única de 25 años de prisión, descontando el tiempo ya cumplido. Señor Thaçi, puede sentarse.
2: Thaçi respondió con un gesto desafiante, pero entre sus seguidores, tanto frente al tribunal como en Kosovo, la consternación era evidente. Thaçi sigue siendo una figura venerada por muchos en Kosovo, por su papel durante la guerra. El tribunal es profundamente impopular en el país.
3: Hasta la propia OTAN participó en esas acciones. Si nosotros somos criminales, ellos también, porque luchamos juntos en la guerra. No es justo, mi tío murió en esa guerra. ¿Para qué? Murió por la libertad. ¿Y qué recibimos ahora? Los castigan por haber luchado por la libertad.
2: Estamos profundamente consternados por la sentencia. Sabemos que son inocentes y el pueblo de Kosovo no los ha condenado. Pero no todos reciben el veredicto con descontento. Más al norte, en Belgrano, la capital serbia, la reacción fue muy diferente.
3: Merece cadena perpetua. Creo que no es suficiente teniendo en cuenta lo que hizo, pero significa algo para el pueblo serbio. La condena podría haber sido mayor.
2: Tras el veredicto se produjeron algunos enfrentamientos frente al tribunal entre seguidores de Thaçi y la policía neerlandesa. Varias personas fueron detenidas. En Pristina, seguidores de Thaçi lanzaron piedras contra el edificio de la misión de la Unión Europea por el Estado de Derecho. La guerra de Kosovo terminó hace casi 3 décadas, pero las heridas de aquel brutal conflicto siguen abiertas para muchos en ambos lados.
1: El documental NASA, premio especial del jurado en el Festival de Venecia, continúa desatando la ira del gobierno israelí. El primer ministro Benjamín Netanyahu acaba de anunciar una ley para retirar la nacionalidad a quienes difamen al ejército. El ministro de Cultura pidió al jefe de la Agencia de Seguridad investigar incluso quién proporcionó a los cineastas los materiales utilizados en la película y determinar si se empleó información de manera ilegal. Las autoridades también estudian la posibilidad de retirar la nacionalidad a sus directores, mientras periodistas israelíes salen en defensa de los directores Yuval Abraham y Rachel Zohar y denuncian una campaña de ataques políticos contra ellos. El documental explica de qué manera el ejército israelí aceptó como daño colateral la muerte de numerosos civiles durante sus operaciones militares en Gaza. Aunque la mayoría de los israelíes todavía no ha podido ver la película, las críticas desde el gobierno han sido durísimas. Una polémica a menos de 1.5 meses, por cierto, para las elecciones parlamentarias en Israel que van a decidir el futuro político del propio Netanyahu. Maya Siminovich, en Tel Aviv. Maya, háblame un poco más de ese documental de NASA y hasta qué punto abre este documental un debate sobre la libertad de prensa y de expresión incluso en Israel.
4: Hola, Ana. Efectivamente, lo de la libertad de prensa y el debate sobre ella lo pondría a un lado porque no es esto lo que se está hablando hoy para nada, pero sí se está hablando del asunto electoral. Estamos muy cerquita de las elecciones.

0: Y el revuelo que ha causado esta película, que como no ha visto nadie en Israel y es probable incluso que no lleguemos a verla, tal y como se está censurando a los autores, probablemente también traten de censurar cualquier tipo de mostrar. Evidentemente no va a estar en ninguna sala de cine, digo evidentemente porque así ha pasado con otras películas que son críticas con Israel, con el ejército, pero tal vez ni siquiera se pueda poner en internet. Eso es parte del asunto. NASA significa. Se parece a Gaza, pero es NASA, son las siglas de daño colateral del ejército. El ejército utiliza esta nomenclatura y esto es lo que ellos, los autores, han explorado. Han hablado con muchos soldados en diferentes rangos, ocupándose de diferentes cuestiones durante esta guerra y han contado lo que ellos han tenido que hacer y lo que han tenido que ver, no de manera tampoco que no se haya hecho nunca en este país, se ha hecho de esa manera. Y eso, el revuelo político aquí ha sido también seguramente algo propiciado por las elecciones, porque después de que hubiera un documento del gobierno interno que dio a conocer el Canal 12 diciendo que habría que bajar el perfil y no criticar tanto a los autores porque se les está dando más publicidad de la que tienen, porque en realidad su película no interesa tanto, porque recordemos, ha habido 2 días de realmente pedir la pena de muerte, se están manifestando en la casa de los padres de los directores de la película. Es realmente algo muy, muy, muy extremo lo que está pasando. Como digo, este documento del gobierno ha pedido bajar el perfil y no darle más publicidad a estos traidores, que es lo que les llama la mayor parte de la gente. Y ahí ha salido Netanyahu diciendo que tal vez se le pueda revocar la ciudadanía. Así que hay un juego.
1: Es lo que te iba a decir ahora, ¿no? Netanyahu dice abiertamente, además, que quiere retirar la ciudadanía a quienes cito difamen, decía él, al ejército israelí. ¿Qué otras reacciones llegan del gobierno, de la opinión pública también, me refiero, ¿no? De los israelíes de a pie, y cómo responde el gobierno a las denuncias en el documental, o no hay ninguna reacción ahí?
0: La reacción es negarlo todo. O sea, realmente estamos hablando de la película que nadie ha visto. Ni siquiera pues sobre todo los que la critican, no la han visto. Pero, o sea, se entiende que hay una crítica en contra de lo que Israel. Más bien, ha habido demasiadas muertes colaterales en Gaza. Esta es la crítica fundamental. Y además, no solamente por el uso de la inteligencia artificial, sino por una especie de dejación y que no importa, que las reglas se han relajado mucho. De nuevo, no son los primeros en decirlo, pero estamos hablando de un país en el que no se ha informado sobre lo que pasa en Gaza desde el principio de la guerra. Es algo que se critica mucho. Algunos sectores critican a los medios convencionales, a los telediarios que cualquiera enciende, nunca han visto lo que pasa en Gaza. Esta es una de las cosas, tal vez, que también ayude a los israelíes a no tener ni idea, los que no se quieren documentar, de por qué el mundo acusa a Israel de estar cometiendo crímenes de guerra en Gaza. Entonces, no hay realmente una investigación profunda por parte de la población o de los periodistas, sino que hay una negación de la premisa fundamental. Israel no comete crímenes de guerra y es el ejército más ético.
1: Lo tenemos que dejar ahí, Maya, lamentablemente, lo siento, pero muchísimas gracias por todo esto. Un abrazo.
0: Hasta pronto.
1: Nosotros sí queremos informar sobre Gaza. Allí las autoridades confirmaron hoy la muerte de 12 niños y 8 mujeres por el derrumbe de un edificio de 6 plantas en Ciudad de Gaza. La construcción servía de refugio a desplazados. Del centenar de residentes, al menos 60 siguen desaparecidos, probablemente bajo los escombros. El edificio gravemente dañado quedó reducido a un esqueleto sin ventanas, según la Defensa Civil de Gaza. Las tareas de rescate avanzan, pero con dificultad por la escasez de medios. Solo hay 3 excavadoras operativas en toda la franja. La Defensa Civil alerta además de que otros 2.000 edificios corren el mismo riesgo de colapso. Tiempo ya para la economía y Paco. ¿Qué tenemos, Paco?
2: Pues vamos a hablar del conflicto en el Golfo porque los rebeldes hutíes del Yemen, aliados de Irán, reivindicaron este miércoles ataques contra instalaciones de la empresa petrolera Aramco, entre otros objetivos de Arabia Saudí. Crece el temor en los mercados ante el avance de los rebeldes hutíes hacia la costa del Mar Rojo por el posible bloqueo que podrían ocasionar en el estrecho clave de Bab el-Mandeb. El paso que conecta el Golfo de Adén con el Mar Rojo es parte de la ruta comercial que luego atraviesa el canal de Suez en Egipto para conectar comercialmente a Europa y Asia. Muchas navieras ya evitan este paso, ampliando el recorrido desde Asia a Europa, rodeando el continente africano a través del Cabo de Buena Esperanza. El trayecto alarga los tiempos logísticos 3 semanas en promedio, encareciendo el costo del comercio de los bienes que

0: Europa importa del mercado asiático. Una situación que podría perjudicar a las economías europeas. Y nos vamos hasta la bolsa de Frankfurt para ampliar este tema con nuestro analista Ezequiel Daray. Saludos, Ezequiel. ¿Cómo golpea el control UTI de BAP el Mandeb al comercio con Europa? ¿Y cuánto pierden las navieras en este contexto?
1: Bueno, realmente asusta mucho al mercado porque el estrecho no está bloqueado, pero ya controlan toda la costa. Podrían hacerlo perfectamente, incluso minarlo, como pasó con el estrecho de Hormuz. Por ahí pasa el 12% del comercio mundial, el 11% del tráfico de petróleo. Y como bien decías, muchas navieras ya están tomando una ruta que ya lo han hecho otras veces, dando vuelta por el Cabo de Buena Esperanza para llegar a Europa. Se alarga 20 días el trayecto y esto ha provocado que navieras como Maersk, por ejemplo, dijera que si esta situación se extiende, podrían hasta perder 1.500 millones de dólares este año. ¿Por qué? Porque cada barco que se envía a través de África cuesta $1 millón más en combustible y en todos los servicios extra que hay que pagar, como alquiler de puertos. Por eso es que también, además de todo eso, tienen que contratar seguros de guerra. Bueno, todo esto aumenta los costos y todo esto está complicando la situación, atemorizando a los mercados.
0: ¿Cuáles son los productos importados a Europa que se ven más afectados y cuánto pesa el costo logístico en el precio final?
1: Bueno, fundamentalmente, Paco, lo que es industria automotriz y también la electrónica, que trabaja con partes que llegan just in time desde Asia hacia África. Se pueden producir parones de plantas. También la industria textil o los fertilizantes. El petróleo, porque por más que se restituya el oleoducto de Arabia Saudita, si no puede subir por el canal de Suez, obviamente se va a reducir también la oferta de petróleo. En cuanto al flete, el flete no influye mucho en el costo final del producto. Son algunos centavos que las empresas lo suelen absorber. Pero cuando sumamos todo, por ejemplo, el JP Morgan calculó que en 2024, con los conflictos, 0,7 puntos de la inflación que tuvimos en Europa se debió solamente por el cierre, por el problema con los UTIs.
0: Gracias, Ezequiel, desde la Bolsa de Frankfurt. Se esperaba con expectación la decisión de la Reserva Federal estadounidense sobre los tipos de interés. El alza de los precios ha llevado a los responsables de la política monetaria a subir los tipos de referencia en 25 puntos básicos. Se trata del primer incremento en más de 3 años. Toda una derrota para el presidente Donald Trump, quien había instado al presidente de la Reserva Federal, Kevin Warsh, a impulsar una significativa reducción del precio del dinero. Trump había amenazado incluso con suspender el comercio con países con los que Estados Unidos tuviera un déficit comercial en caso de que la Fed no cediera a sus peticiones. La guerra con Irán sigue presionando al alza los precios de la energía y con ello la inflación en Estados Unidos, que se situó en agosto en un 3,4%, una cifra muy superior al objetivo del 2% de la Reserva Federal. Se deja la puerta abierta a una subida más de tasas de interés. Ana Nieto, ¿qué ha dicho el presidente de la Fed, Kevin Warsh, en la rueda de prensa?
2: Sí, la Fed no solamente sube por primera vez en 3 años, sino que también parece abrir la puerta a un cambio de ciclo, un ciclo de subida, porque además la mayor parte de los miembros de la autoridad monetaria se están anticipando una subida antes de fin de año y una parte también de estos miembros creen que se puede empezar el 2027 con una segunda subida más, una tercera subida más. Warsh no ha despejado en la muy breve rueda de prensa cuál es su postura particular en este aspecto, porque él no es partidario de anticipar lo que quiere, lo que va a decir. Pero lo que sí que ha dicho es que la inflación ha sido alta y sigue siendo alta y lo ha sido durante mucho tiempo. Y su compromiso es bajarla. Aunque las subidas de tasas no van a bajar el precio de un petróleo que está en crisis de oferta por la guerra en Irán, la Fed lo que quiere con estas subidas es impedir que se traslade la subida del precio del barril o de los combustibles a otras categorías de precios. Warsh ha dicho que la economía, a pesar de la inflación, está fuerte, lo cual es potencialmente inflacionario, y ha explicado que las condiciones financieras no son restrictivas, es decir, no enfrían la economía, lo que significa que tienen margen para alzar más los tipos de interés.
0: ¿Y qué ha comentado Warsh de la presión sobre los intereses desde el mercado de bonos? ¿Cómo lo interpreta?
2: Sí, según Warsh, la presión en el mercado de bonos, que ya ha subido las tasas de interés a largo plazo, tiene como origen el crecimiento de la economía de Estados Unidos, factores

0: geopolíticos, básicamente el petróleo, y la competencia por capital planteada en los mercados por las empresas de inteligencia artificial. Gorsch no ha mencionado el déficit presupuestario ni la deuda de Estados Unidos. Los mercados que estaban esperando esta decisión y apostaban por esta subida y una posterior subida a finales de año, sin embargo, han acabado hoy con fuertes pérdidas en el caso del Dow Jones y pérdidas relativas en el caso de los otros índices. Gorsch ha señalado que la presión inflacionaria subyacente en la inflación no ha mejorado durante el verano y eso se ha percibido como un tono mucho más agresivo de lo que esperaban los mercados. El bono a 10 años ha visto cómo su rendimiento ha subido por encima del 5% de nuevo, también ha subido el del bono de los 2 años. Y aunque Walsh no ha confirmado que estamos en un ciclo alcista, los bonistas lo ven así.
1: Muchas gracias, Ana, desde Nueva York.
0: Gracias, Paco.
1: Dejamos ahora la economía y nos vamos a Colombia.
2: Nos vamos a Colombia, donde las autoridades encontraron sin vida a los 5 ocupantes de una avioneta que se accidentó en una zona montañosa del oeste del país. A bordo viajaban el piloto y 4 integrantes de una misión médica que regresaban a Bogotá después de prestar asistencia médica en el departamento del Chocó. La aeronave, una Cessna T-206, había desaparecido el domingo, poco después de despegar de Condoto, en el Chocó. Sus restos fueron localizados desde el aire en inmediaciones del Parque Nacional Natural Tatamá. El terreno escarpado, las condiciones meteorológicas complicaron durante varios días el acceso de los equipos de rescate. Las 5 víctimas habían participado en una brigada de salud organizada por la Patrulla Aérea Civil para atender a comunidades de la región. El presidente estadounidense Donald Trump retiró este miércoles a Venezuela de la lista de países que, según Washington, incumplen en la lucha contra el narcotráfico. Venezuela estuvo 20 años incluida en esa lista negra. El gobierno de Donald Trump afirma ahora que el país sudamericano dio un gran giro en la lucha contra las drogas y luego de la captura del expresidente Nicolás Maduro en enero pasado. Tras el traslado de Maduro a Estados Unidos para ser juzgado por acusaciones de narcotráfico, Washington ha impulsado un acercamiento con el gobierno interino de Delcy Rodríguez. El año pasado, antes de la captura de Maduro, el gobierno del presidente Trump había lanzado una operación sin precedentes en la región contra presuntas narcolanchas en el Caribe y el Pacífico. El Salvador conmemoró el día de su independencia. Para muchos, sin embargo, no hay motivos de celebración. Cientos de personas marcharon por las calles de la capital para protestar contra la deriva autoritaria que ha sufrido el país, a su juicio, tras la llegada al poder de Nayib Bukele en el año 2019. A pesar de que varias ONG denuncian constantes violaciones de los derechos humanos, el mandatario, que buscará su reelección en febrero próximo, goza de una amplia popularidad. A su favor juega la drástica reducción de la criminalidad en el país.
3: Los manifestantes denuncian que el presidente Nayib Bukele ha hecho saltar por los aires los derechos fundamentales con su guerra a las pandillas. Los ciudadanos de El Salvador viven sumidos en un régimen de excepción desde hace 4 años y la policía puede, entre otras cosas, arrestar a personas sin órdenes judiciales y mantenerlas detenidas sin una acusación formal.
4: Aquí, después de 7 años de gobierno, lo único que tenemos es más hambre, lo único que tenemos es más represión, lo único que tenemos son violaciones a los derechos humanos.
5: Aquí no estamos celebrando ninguna independencia, ninguna libertad. Estamos ante un gobierno que ha sometido al pueblo con un régimen de excepción. Un régimen de excepción que no solamente afecta a las pandillas, también afecta a los inocentes.
3: Desde 2022 y con la suspensión de las garantías constitucionales, más de 90.000 personas han sido encarceladas. Según la ONG Socorro Jurídico, un tercio de los detenidos son inocentes y más de 500.000 han fallecido bajo custodia estatal. Los manifestantes denunciaron también el control de las instituciones por parte de Bukele. Con casi la totalidad de la Asamblea Legislativa a su favor, el mandatario ha podido introducir cambios en la Sala Constitucional y, entre otras cosas, eliminar los impedimentos para presentarse a un tercer mandato en 2027, algo que ya ha anunciado que hará. La marcha transcurrió sin incidentes y se desarrolló en paralelo a un desfile oficial por el Día de la Independencia.

0: hubo fuerte presencia de las fuerzas de seguridad y también de seguidores. Cuando Bukele llegó al poder hace 7 años, el país registraba 53 homicidios por cada 100.000 habitantes. La reducción de la criminalidad a mínimos históricos ha convertido al mandatario, tras la presidenta mexicana, en el segundo líder más popular de América Latina, según CB Global Data.
1: También México ha conmemorado el aniversario del inicio de su independencia con el tradicional grito.
2: ¡Viva la dignidad del pueblo de México!
1: Desde el balcón del Palacio Nacional, la presidenta Claudia Sheinbaum incluyó entre los vivas a las hermanas y hermanos migrantes, así como a la soberanía de México. Esto en medio de las presiones de Estados Unidos en materia migratoria, de seguridad y comercio. Hasta la llegada de Sheinbaum al poder y desde 1810... el grito de la independencia había estado encabezado por hombres. De momento esto es todo. En nombre de todo el equipo, gracias por estar ahí. Volvemos en menos de 2 horas. Si quieren,

0: Los niños de Venezuela tras el terremoto. La emergencia se agrava. Natalia Orozco habla con ONGs que se ocupan de niños y jóvenes.
1: SECODAP y Hogar Bambi son dos de las organizaciones que buscan proteger a la niñez y responder a este uno de los ángulos más dolorosos de la crisis que enfrenta Venezuela. Una tragedia que sin duda inició antes del sismo.
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0: Fueron solo dos movimientos de tierra, unos segundos, y miles de los ya más de 3 millones de niños que aquí en Venezuela necesitaban ayuda urgente quedaron en condiciones de extrema vulnerabilidad. Meses después de la tragedia, estamos aquí en La Guaira y es imposible no preguntarse, después de 30 años del gobierno de Hugo Chávez y Nicolás Maduro, después de las sanciones de los Estados Unidos, después de que la crisis socioeconómica separó a miles de familias, después también de un gobierno tutelado y de este terremoto, ¿qué tan protegidos están los niños y las niñas en Venezuela en condiciones vulnerables?
1: Uno de los puntos más fuertes que nos deja esta catástrofe, el tema de la afectación de la salud mental de nuestros niños y niñas, porque no se trata solo de la vuelta a la escuela, es cómo vuelves a la escuela y ves que ese niño que era tu amigo no está.
2: Nosotros realmente no recibimos tantos niños al principio y al momento de la emergencia. Van a empezar a llegar ahora, después que todos estos refugios dejen de recibir apoyo.
0: SECODAP y Hogar Bambi son dos de las organizaciones que buscan proteger a la niñez y responder a este uno de los ángulos más dolorosos de la crisis que enfrenta Venezuela. Una tragedia que sin duda inició antes del sismo. Gloriana, antes de comenzar este programa y esta entrevista, yo quiero felicitarte en nombre del equipo y felicitar a las y los venezolanos que están viviendo con tanta entereza y con tanta dignidad este momento de la historia de Venezuela. Muchas gracias por recibirnos.
1: Gracias a ustedes.
0: Quiero que nos trates de explicar en qué momento estaba esa niñez vulnerable antes de que sucediera esta tragedia y después de 30 años o casi 30 años de chavismo y madurismo.
1: Venimos de una emergencia humanitaria compleja que no ha sido superada, donde distintas realidades impactan a los niños, niñas y adolescentes venezolanos, donde hay una migración de la docencia a otras áreas y la escuela, por supuesto, como espacio protector, ve cómo se afectan a los niños, familias afectadas por la separación familiar, sobre todo por el tema de la migración.
0: En este momento en el que las familias están, digamos, enfrentando la incertidumbre, los brotes de violencia intrafamiliar, los brotes de violencia que se dan en los refugios pueden ser muchísimo más significativos. ¿Qué han ustedes detectado?
1: Cuando tienes una familia que no tiene los servicios públicos adecuados, una familia que no tiene una intervención o no tienes los programas que pueda apoyarlos, pueden surgir y evidentemente surgen estas situaciones de violencia, no solo en la familia, sino en la escuela, en la comunidad. Y bueno, estas afectaciones ahora crecen. ¿Crecen por qué? Porque tienes familias desplazadas y conviviendo en espacios donde, aunque hay normas, hemos podido notar que hay normas que establecen las mismas familias de convivencia en estos campamentos transitorios. La convivencia puede generar roces y cómo se abordan, ¿no? Todo lo que tiene que ver con estos espacios donde hacen vida los niños en conjunto con adultos en espacios...
0: El compartir baños...
1: Exactamente, y teniendo en cuenta que todo lo que implicaba tu vida, ese espacio físico, esa estructura, se pasa a un pequeño espacio donde tienes tu cama, donde tienes un bolso con tus pocas pertenencias. ¿Cómo te afecta eso a ti emocionalmente y con lo que tiene que lidiar ahora las familias? Muchas tienen que salir de esos espacios a trabajar, dejar a los niños al cuidado de terceros o todo el estrés que te puede generar haber perdido todo, ¿no?
0: Este programa se graba meses después del terremoto. ¿Qué produce el tiempo en esta situación? ¿La agrava o lo aliviana?
1: Yo pienso que con el tiempo se agrava, ¿no? Y lo hemos podido observar de los testimonios en terreno. No es solo que dejó de existir ese espacio físico, es todo lo que tiene que ver con eso. Es la pérdida de documentación, es la posible deserción escolar que lleve a esta separación familiar, consecuencia de la pérdida de documentación, consecuencia de la reubicación, ¿no? De estas familias y la convivencia en estos espacios. Y esto eleva los riesgos de distintos tipos de violencia, incluyendo la violencia sexual. A Además, por ejemplo, un fenómeno que es bien importante que tengamos en cuenta es el del cuidado, el tema de los cuidados. ¿Quién pasa a ser el cuidador? Siempre son las cuidadoras y terminan siendo las niñas y las adolescentes y las mujeres, porque culturalmente es así. Entonces, cuando esa niña o esa adolescente pasa a ser cuidadora de sus hermanos más pequeños o de un adulto mayor, ¿cómo se va a seguir vinculando ella al sistema educativo? ¿Tu cuidado personal, cómo pasa a un segundo plano? ¿Quién vela por esas niñas, adolescentes que ahora son cuidadoras y las mujeres y madres que asumen toda esta situación? Entonces pienso que hay un agravamiento de los distintos tipos de violencia.
0: Y cuando tú hablas de ese cambio de escenario, de esa desaparición de los lugares seguros, como mamá de un niño neurodivergente, no puedo dejar de preguntarte cómo se ha atendido esta población que cada vez es más grande o cada vez el diagnóstico es más común, porque implica para ellos quizás una desregulación muy

0: difícil de contener.
1: Sí, interesante que lo preguntes porque esta población es una población que requiere una atención especializada y yo creo que no hay claridad en el foco de la atención. Es decir, entre el tema de la interseccionalidad, el tema de la discapacidad. O sea, creo que hay que hacer un diagnóstico y tener bien claro cuáles son los focos diferenciados de atención. Y yo creo que eso no se está haciendo desde el sistema de protección y desde el Estado. Sin embargo, desde SECODAP, el equipo, por ejemplo, de atención psicológica, es un equipo que está teniendo esa especificidad y busca precisamente que esas atenciones no sean de un momento. Nosotros creemos en una atención que va mucho más allá de interrumpir el vivir diario de esa familia, llegar con pintacaritas, llegar con dulces, con globos. Creemos en otro tipo de atención muy diferente a esta.
0: Ustedes hablan de la metodología de acción sin daño, precisamente. Quiero que me expliques por qué creen que esas intervenciones puntuales, que además están llenos de la efervescencia, de gente que por fin encontró un propósito en su vida, pueden tener efectos perversos. ¿Por qué lo consideran?
1: Ahorita el impacto del terremoto hizo que mucha gente se activara en lo que nosotros podemos decir como una especie de turismo del desastre, y no es lo que nosotros queremos. Queremos una intervención que tenga sostenibilidad. Es decir, creemos en esa intervención donde el niño aprenda a detectar, ahí viene el equipo de los psicólogos, que sepa, ahí está esa persona que puede ayudarme, puede intervenir y puede dejar en mí una huella de cómo puedo tener yo mecanismos de acción ante lo que estoy sintiendo, mecanismos jurídicos ante la situación que ocurre, a quién puedo acudir, aprender a diferenciar órganos del sistema de protección, aprender a diferenciar quién puede ayudarme y cómo puedo hacerlo. No está mal el tema del juego, no está mal, pero es, nuestra lógica de intervención es a través de estos mecanismos poder dejar esta instalación de mecanismos que puedan ayudar a la familia.
0: ¿Cuál es ese gran desafío cuando hablamos de la salud mental de niños y niñas que han atravesado un trauma de esta dimensión?
1: Bueno, yo creo que es uno de los puntos más fuertes que nos deja esta catástrofe, el tema de la afectación de la salud mental de nuestros niños y niñas, porque no se trata solo de la vuelta a la escuela, no se trata de que tú consigas una vivienda, no se trata de que tú consigas una familia extendida que te reciba. Es como vuelves a la escuela y ves que ese niño que era tu amigo no está. Es como vuelves a la escuela y ves que ahora no está tu mamá o no está tu papá o no está tu abuelo, sino está otra persona que está a cargo. O cómo no es tu maestro el que está allí porque falleció, se mudó. Porque no solo es la pérdida de la vida, sino también la pérdida del espacio. Es decir, ya estoy en otra escuela porque la mía desapareció.
2: Vamos a nombrar y te vamos a decir una letra. Por ejemplo, por la letra A, ¿qué emoción tenemos por la letra A?
3: Alegría.
2: ¿Alegría? ¿Cuál más? Ansiedad.
3: ¿Qué? Victoria.
0: Me pregunto, ¿cómo trabajan ustedes con la arbitrariedad de un régimen que ha tenido todas las fallas posibles en el cuidado y el respeto de los derechos humanos?
1: Fíjate, nosotros este año tenemos la percepción de que ha habido una apertura.
0: Después del 3 de enero.
1: Para permitir el trabajo con organizaciones de la sociedad civil. Sin embargo, siempre tenemos que hacer el llamado al respeto de las organizaciones de la sociedad civil como un canal de exigencia para el cumplimiento de los derechos humanos. Pero creo que también el impacto de esta situación no permite otra cosa.
4: La violencia sexual afecta más a la mujer, a la chica.
5: Nos hemos acostumbrado a administrar la escasez, pero de una forma tal que pues ya es imposible poder atender a la población. La falta de servicios básicos fundamentales, ¿no? En esta escuela están arreglando la toma para el acceso al agua potable, para que sea viable. Tenemos muchas escuelas, infraestructuras sin luz eléctrica, sin energía. Entonces estamos hablando de elementos esenciales y equipamiento básico fundamental para lo cual se necesitan recursos.

0: Hay mucha opacidad de la información, falta de la información. Yo creo que eso es uno de las cosas que más se ha acrecentado durante todos estos años, ¿no? El no tener un diagnóstico, el no tener estadísticas. Y yo creo que ese es el marco necesario para tú poder impulsar cualquier acción. Hay una insuficiencia de parte del Estado en suministrar esta información.
1: Floriana, afortunadamente hay hogares de acogida que trabajan de forma muy transparente y que son ese lugar seguro, donde niños, niñas y adolescentes tienen una segunda oportunidad. Uno de ellos es Hogar Bambi, 30 años trabajando en Venezuela, y te propongo conocer esa otra forma de proteger y cuidar, y volvemos contigo.
2: Cuando se fundó Hogar Bambi, aquí ya habían varias casas hogares y estaban todas llenas de niños. Aquí siempre ha habido la necesidad de proteger a los niños. Que a medida que pasaron los años, la realidad fue que habían más niños vulnerados, más niños en pobreza, y la pobreza creció, eso es verdad. Cuando se abrió Hogar Bambi en aquel entonces, se empezaron con 20 niñitos. Esos 20 niños, nos dimos cuenta que la realidad era que no se solventaba el problema tan rápido como nosotros pensamos. Nosotros habíamos dicho que los niños se iban a los 6 años, porque los niños eran de 0 a 6. Cuando nos dimos cuenta que mucha de la problemática de estos niños no se solucionaban a los 6 años, decidimos aumentar y crecer hasta los 12. Porque la verdad es que un niño que habíamos tenido por esos años y que además lloraban, nosotros nos dábamos cuenta que lloraban cuando sabían que se iban a tener que ir, tú decías, no, esto no tiene sentido atender a estos niños y mandarlos a otra casa hogar.
1: A los 6 años apenas está empezando el trabajo en realidad.
2: Y de ahí decidimos abrir una nueva cupo, y ahí llegamos a 40 cupos. Y cuando nos dimos cuenta que estos niños a los 12 años, no todos, por supuesto muchos sí, pero no todos, podían volver, irse a algún lado. Y normalmente las casas hogares que habían eran del Estado, que no queríamos mandarlo a las casas del Estado. Entonces decidimos abrir adolescentes niñas y adolescentes varones. Y por eso hoy en día, después de 30 años, hemos tenido bebés de 12 horas de nacido hasta adolescentes de 21 años.
1: ¿Niños en protección o en adopción?
2: En protección. Todos los niños que llegan a Hogar Bambi siempre vienen a través del Estado. El Estado es el que da la autorización de que el niño llegue aquí. Los consejos de protección nos autorizan y nos traen a los niños. Y los niños están aquí bajo un juez de menores del Estado venezolano. Lo identifican por los hospitales, los bomberos, las policías, los consejos comunales. O sea, cuando haya algún niño que está vulnerado, se puede denunciar como a la gente más cercana que tengan, y ellos llaman al Consejo de Protección de cada municipio que hay en Caracas y en toda Venezuela, y son ellos los que deciden si es real el caso, si amerita, y son los que nos llaman y nos traen a los niños si tenemos un cupo. Mira, a nosotros nos cuesta mucho explicarle a la gente realmente cuál es el gran trabajo que hacemos, porque la gente piensa que duermen, comen y se educan. Nosotros hay niños que llegamos a restituirle 14 derechos, uno de los que consideramos más importantes. Volvemos, los demás son importantísimos, pero la restitución de la identidad. Muchos de nuestros niños llegan acá, no sabemos ni quiénes son. Todo ese trabajo que hay que hacer con trabajadoras sociales, con abogados, con el Estado, para saber quién es el niño.
1: ¿Se prioriza la adopción a extranjeros o es por igual, dependiendo de las condiciones de las familias adoptantes?
2: La primera opción es que el niño se reintegre a su familia de origen, si las posibilidades, sí. Pero una adopción solo se puede hacer en Venezuela, porque Venezuela no tiene relaciones con los ministerios de relaciones exteriores. Cuando tú haces una adopción, el ministerio de relaciones exteriores de tu país lo manda al ministerio de relaciones exteriores del país de los padres adoptivos. Aquí eso no existe. Entonces,
1: es una realidad completamente
2: atípica. Todos
1: los
2: niños en Venezuela solo pueden ser adoptados en este momento por familias venezolanas.
1: Y llega ese 24 de junio. Se estremece Venezuela. Nos duele a toda América Latina. ¿Cómo viven ustedes ese momento y esos desafíos inesperados?
2: Bueno, los primeros días solo la emergencia. Aquí nos quedamos cuidando a los niños, pero todo nuestro equipo de trabajo social, de abogados, de psicólogos, además llegaron voluntarios que ya habían trabajado con nosotros, y esos equipos bajaron a La Guaira a trabajar

0: con los consejos de protección y donde había una denuncia, estábamos. Donde llamaban porque había un niño que le había pasado algo, ahí íbamos.
1: Hemos estado también trabajando con nuestro equipo socioemocional, atendiendo a muchos padres, madres y niños que se han visto afectados por el miedo, por las vivencias, con mucha ansiedad. Hemos tratado un poco de atenderlos y de darles tranquilidad.
2: ¿Cómo se le habla a un niño o a una niña en ese momento? ¿Cómo se le aproxima a la realidad de la muerte?
0: Lo más importante es, tienen que hablarlo.
2: Con la verdad.
0: Con la verdad y bueno, y hablar, y que lo hablen, o sea, cómo te sientes, perdiste tu casa, perdiste a tu familia, perdiste tu colegio. Nosotros ahorita en Hogares Bambi estamos trabajando en los colegios y en ciertos refugios con unos espacios que se llaman espacios de protección. Y es sumamente bonito porque se habla de la autoestima, en esos lugares se habla de toda esta parte del miedo, de la experiencia y
2: De la pérdida.
0: de la pérdida, del duelo, y se trabaja con ellos. Mira, realmente nosotros sabemos por otras experiencias que hemos tenido que la emergencia era importante, pero la emergencia era en sitio. Y ahora, como te conté, que ahora todos estos niños que están hablando de 25 mil sobrevivientes que están en diferentes refugios,
2: 25
0: mil
2: mil.
0: personas que están en diferentes refugios en Caracas. Pero cuando a estas familias viene la realidad, como tú estás contando, de que ya no van a tener el apoyo de la comida, de la vivienda, de algún subsidio, sino que tienen que enfrentar la realidad de que no tienen trabajo, perdieron su casa,
2: Y no
0: perdieron
2: tienen
0: el
2: con qué
0: colegio,
2: sostener el
0: no tienen
2: niño.
0: con quién sostenerse. Son estos niños los que van a empezar a llegarnos a Hogar Bambi. Nosotros realmente no recibimos tantos niños al principio y al momento de la emergencia. Van a empezar a llegar ahora, después que todos estos refugios dejen de recibir apoyo.
2: Hay una forma de apadrinarlos.
0: Tú puedes adoptar uno de nuestros niños y dar mensualmente un apoyo para que nosotros acá, desde Venezuela, podamos seguir atendiendo a todos los que tenemos en nuestra casa, más los que ya están en la casa granja y los que vamos a recibir.
2: Gloriana, Erika de Hogar Bambi nos habló de otra particularidad y es que Venezuela no tiene relaciones diplomáticas con muchos otros países. Entonces el tema de la adopción es un reto que se presenta de forma diferencial.
3: Hay una ausencia de información en todo lo que tiene que ver con los niños privados del cuidado parental en Venezuela. Creo que, en primer lugar, tendríamos que empezar a trabajar en el fomento de lo que se conoce como familia sustituta. Es una figura que en Venezuela tiene poca difusión. No solo es necesario que tú de un momento a otro pases al tema de la adopción, sino que también tú puedas ser una familia sustituta.
2: Y hay un tema particular que a mí me ha interpelado, que es la forma como se ha anunciado el dolor y la tragedia para estos niños, niñas, jóvenes y adolescentes, más aún en estos tiempos de inteligencia artificial y de influencers.
3: Sí, creo que en los momentos posteriores a la emergencia hubo mucha intensidad en el tema de redes sociales, había mucha gente con ganas de ayudar, de multiplicar información, pero creo que por otro lado hay que ser responsable en el uso y la difusión de la información. Y allí podíamos estar generando el efecto adverso, es decir, revictimizando a un niño que quizás sí tiene familia o revictimizando a un niño que no desea que su familia no desea que sea expuesto una y otra vez, haciendo llegar la imagen de niños que ya estaban inclusive con sus familias, pero seguía circulando que el niño estaba desaparecido cuando no era cierto.
2: Con relación a este tema, Indira y Vanessa, dos comunicadoras periodistas que trabajan con ustedes, crearon un decálogo para cómo debemos aproximarnos los periodistas, los comunicadores a este tema y sobre todo las y los influencers. Que en búsqueda de likes hay veces pueden ser, o a pesar de la buena voluntad, muy irresponsables.
4: Los puntos más importantes del decálogo que construimos serían tres. El primero, evitar la sobreexposición del niño, niña o adolescente. Esto quiere decir revisar si ya ese niño fue consultado, si ya fue entrevistado por otra persona, por otro periodista, qué tanto ha salido en redes sociales, porque volver a preguntarle una y otra vez su vivencia, qué le pasó antes, durante y después del terremoto, constituye una revictimización de ese niño. El segundo punto que es inquebrantable y que tenemos que revisar es si estamos incluyendo la participación de manera real o estamos abusando de la voz de ese niño, niña o adolescente, porque son dos cosas completamente distintas. ¿Lo estamos escuchando o estamos explotando su experiencia para ganar seguidores, para sensibilizar desde lo amarillista, ¿no? Y un tercer punto es entender que los niños, niñas y adolescentes, además de víctimas, también tienen una voz que es propositiva.
5: Estamos muy emocionadas porque creemos que el producto final que vamos a obtener va a ser algo maravilloso y emblemático para la comunidad del Estado de La Guaira.
6: Uno de los mayores incidentes que reportamos o que notamos en esta emergencia, los carteles de niños desaparecidos. Eso fue lo que más se difundió en las primeras semanas de la emergencia. Y lo normal es que cuando le preguntabas a la gente que por qué lo hacía, era porque es que había que ayudar a que se ubicaran a esas familias. Entonces, la verdad es que uno se comienza a cuestionar sobre, ¿estoy logrando ese objetivo? O quizás no estoy facilitando otros objetivos de personas malintencionadas.
2: Gloriana, antes de tú ser abogada, defensora de los derechos humanos o yo periodista, somos mujeres y somos mamás. ¿Cómo se están ustedes cuidando de este escenario devastador que vimos para llegar a entrevistarte? ¿Cómo manejar la emoción? ¿Cómo mantener viva la esperanza?
3: Subir a veces de La Guaira después de ver tantas cosas no es fácil, pero también está aquello que te llevas y que te dejan. Ese aprendizaje, ese tejido comunitario que existe. Nosotros no vinimos a hacer nada nuevo y aquí existe algo. Y cómo ese algo te lo llevas y puedes usarlo para seguir teniendo la esperanza y apostar por una Venezuela diferente, una infancia diferente, donde los niños, niñas, adolescentes sean escuchados.
7: Nosotros entendemos cuál es nuestra generación y cómo hemos crecido, lo que significa La Guaira para nosotros, lo que significa Venezuela para nosotros. Nuestra generación entiende más que nadie nuestra rutina, nuestra cotidianidad y desde esa empatía, desde esa escucha es que podemos brindar la mejor ayuda.
8: Más allá de lo que nos queda, es cómo lo hacemos y cómo lo estamos llevando, porque la juventud es la primera que ha tendido la mano, la juventud es la primera que salió a levantar escombros, la juventud es la que está ahí día tras día, aun cuando no hay apoyo en distintas áreas y de distintos sectores. Entonces es como que nosotros tener esa oportunidad de ser lo que mi país y el mundo necesita, creo que ese es el desafío más importante y creo que lo estamos logrando y lo estamos haciendo increíblemente.
3: Tenemos que tener un tema de autocuidado de la manera que desees tú verlo. Hay algunos a través de la religiosidad, otras personas que buscamos el tema de la salud mental. Siempre tener en primer lugar autocuidado, no podemos dar aquello que no tenemos.
2: Muchas gracias por esta entrevista y por ayudarnos a entender el desafío que no es solo para Venezuela, es para América Latina y el mundo.
3: Gracias a ustedes por estar aquí.

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0: El ébola está de vuelta y con especial virulencia. Para esta variante de virus no existen ni vacuna ni medicamentos. La cifra de muertos supera los 3.000, convirtiendo el brote en el segundo más mortífero de la historia. Perdí a 6 de mis empleados.
1: Sí, personal.
0: Los profesionales que combaten el ébola se enfrentan también a la desinformación en la población. Algunos equipos fueron agredidos con piedras. Acompañamos al primer sobreviviente que intenta ganarse la confianza de los habitantes. Se trata de informar a la gente para que vaya al hospital lo más pronto posible. Amén. Fuimos hasta el epicentro del brote para averiguar por qué es tan difícil controlar el virus.

Mongwalu, una zona de minería aurífera artesanal. Con equipos sencillos, la gente busca el preciado metal. Es un terreno difícil, controlado por las milicias. Pero eso no intimida a Deogratias Kasereka, que informa a los mineros sobre los peligros del ébola. Muchachos, no me miren con tanta desconfianza. ¿No será que tienen miedo, no? Aunque claro, deberían respetarme. Soy el primero que sobrevivió al ébola en Mongwalu. Si tienen algún síntoma que se parezca a la malaria, tengan cuidado. Si los medicamentos no funcionan,

Deberían ir inmediatamente al hospital. Allí les dirán si tienen ébola. La malaria sigue existiendo. Eso lo aclararán en el hospital. Lo importante es no esperar demasiado, porque eso es lo que genera el daño. El ébola existe y mata a muchas personas. Pero dudamos de que sea el único responsable. Solo los médicos conocen la verdad. Yo no. En mayo de 2026 se produjo un brote de ébola en el este del Congo. Los primeros casos se reportaron en Mombualu, una ciudad en la provincia de Ituri. Sin embargo, todo siguió funcionando como si nada. Los buscadores de oro traen dinero a Mombualu y todos quieren enriquecerse. Esto provocó que el virus se propagase rápidamente. Los equipos contra el ébola establecieron su base en las instalaciones del hospital local. Tras recuperarse, Deogratias se unió a ellos. Tuvo suerte. El virus se transmite a través de fluidos corporales, ataca el sistema inmunológico y los vasos sanguíneos. Casi la mitad de las personas infectadas mueren. Acompañamos a Deogratias en la búsqueda de nuevos casos de ébola. Nos cuenta por qué asume sin temor esta tarea. Soy inmune, por eso no tengo miedo. Puedo hacer cosas que otros no pueden. Puedo acercarme a los enfermos. Podría tocar a cualquiera. Es así de simple. El objetivo del equipo de investigación, un centro local de salud. No es un trabajo fácil. Sí, es difícil con esta epidemia. Aquí enfrentamos un riesgo doble. Están los riesgos de seguridad y los riesgos derivados de la epidemia. Usted ya desarrolló cierta inmunidad a diferencia de mí. Yo debo ser más cuidadoso porque es una nueva cepa del ébola sin vacuna aún. Gracias a sus estrechos vínculos con la comunidad, Deogratias apoya al epidemiólogo Smith Kavanga. Las condiciones del centro de salud son malas. Faltan equipos de protección, salas de aislamiento y medicamentos. Quien tenga ébola aquí podría contagiar a otros pacientes y al personal. ¿Se encuentra bien? Sí, ¿y usted? Buenos días. Por cierto, hace mucho que no recibimos reportes de ustedes. Sí, es porque las cifras están bajando. Nos gustaría encarar las cosas como la última vez. Buscar activamente casos de ébola y ver si hubo reportes que se les pasaron por alto o que no fueron comunicados. Claro, nuestro registro está a la orden. Médicos como Dalmon Kakule luchan en la primera línea de la epidemia. Suelen tratar con personas que niegan la existencia de la enfermedad. Es algo que vemos a menudo. Hay gente que acepta ser trasladada a un centro de salud del ébola, pero la mayoría prefiere morir en casa antes que recibir tratamiento. Los rumores, la desinformación y la superstición son el mayor reto de quienes combaten el ébola. Generar confianza requiere tiempo. Smith Kawanga ha recibido informaciones sobre un caso sospechoso de ébola en un barrio de las afueras de Mombualu. Si entras así nomás en una casa, es posible que te echen. Hay mucha resistencia en esta zona, así que primero enviamos a alguien del equipo de comunicación. Esta persona identifica al paciente, explica la situación y habla con la familia. En cuanto la familia da su consentimiento, intervenimos. Algunos equipos se han encontrado con agresividad, como ocurrió recientemente en Sayo. Nuestro equipo fue allí para buscar casos en la comunidad, pero fueron atacados por personas que les lanzaban piedras. Aquí recopilamos información. ¿Tuvo fiebre recientemente? Me duele todo el cuerpo. Somos el primer equipo, estamos aquí para hacerle preguntas. El siguiente paso es ir al hospital. Allí recibirá atención completa.
su alimentación.

ropa y todo lo que necesite estará cubierto. ¿Entiende? Concuerda con el cuadro clínico. Lo orientaremos y luego llamaremos a la ambulancia. Parece que tiene fiebre. Tiene dolor abdominal, fiebre y se siente débil. De a poco, la gente empieza a comprender por qué buscamos a personas contagiadas en los barrios y por qué es importante que sigan nuestras indicaciones. Eso ya es un logro. Solo así se podrá acabar con la epidemia. El doctor Richard Locudi dirige el hospital de Mongualu. En los primeros días del brote de ébola tuvo que tratar a las personas contagiadas en el ala médica común. Uno de esos pacientes fue Deo Gratias. Esta fue tu habitación, la recuerdo muy bien. Estaba llena de muertos. Un día vine aquí con el traje amarillo de protección, no sé si lo recuerdas. No, en aquel momento no me quedé con tu cara. Eso fue después, sí. ¿Qué fue lo que más te afectó durante tu estancia en el hospital? Lo que más me afectó fue no poder recibir visitas de mi familia. Aunque el tratamiento y la alimentación fueron buenos, ningún familiar pudo venir a verme aquí. Nuestro objetivo era atenderte correctamente y teníamos que aislarte de tu familia para evitar que otras personas se contagiaran. Nosotros, el personal médico, también corríamos peligro, ¿lo recuerdas? En mi hospital perdí a 6 empleados, 6 enfermeros. Fue muy duro ver cómo morían. Los ataques contra instalaciones y vehículos de los equipos contra el ébola son frecuentes. En Mombualu, un grupo de jóvenes incendiaron un centro provisional donde se trataba el ébola. Richard Locudi nos lleva hasta el lugar de los hechos. La primera carpa médica que instalamos fue incendiada. Gracias a Dios, tú ingresaste algo después, ¿lo recuerdas? También nos atacaron a nosotros. En aquel entonces nos responsabilizaban a nosotros por las muertes. Actualmente, Mongualu cuenta con un centro para tratar el ébola bien equipado. No se permiten cámaras, solo tiene acceso el personal con equipo de protección. Cerca de 30 pacientes luchan aquí por su vida. Trish Newport es coordinadora de emergencias de Médicos Sin Fronteras. A tan solo 40 kilómetros de aquí hay un brote completamente diferente, de magnitud catastrófica. Allí tenemos muchísimos casos, pero apenas se ven organizaciones trabajando en la zona. Eso demuestra exactamente el problema de este brote. Crece con una enorme rapidez. La ayuda internacional sobre el terreno es fundamental. Pero las milicias suelen hacer peligrosa la labor. Además, falta financiación. El brote actual en la República Democrática del Congo es el de crecimiento más rápido en la historia. En los primeros meses se infectaron más personas que en el mismo periodo de la anterior epidemia en toda África Occidental. La dinámica es mucho más acelerada que en el último gran brote ocurrido en este país. Los médicos y enfermeros con trajes de protección generan temor. Circulan todo tipo de teorías conspirativas. Por eso es tan importante la labor de concientización como la que hace Deo Gratias. Que existan sobrevivientes como tú y que hablen de ello ayudó a que muchos contagiados acudieran a nosotros. Llegaron personas que pedían por iniciativa propia ser examinadas. Querían saber si tenían ébola o no. Eso ayuda enormemente en nuestra labor. Las creencias supersticiosas están muy extendidas en Mongualu, pero también la Iglesia Católica tiene gran influencia aquí. Misa dominical en Iglesia de San Agustín. Deo Gratias exhorta con insistencia a la comunidad a cooperar y a reportar los nuevos casos para contener el virus mortal. Queridos hermanos, la paz sea con ustedes. El ébola es una enfermedad peligrosa, pero Deo Gratias infunde esperanza y demuestra que se puede sobrevivir. Si queremos vencer esta enfermedad, cada uno de nosotros debe convertirse en educador. No le hagan caso a los rumores ni a la desinformación.

En cuanto aparezca un caso en su comunidad, cada uno de nosotros tiene la responsabilidad de informar al afectado y a su entorno para que esa persona llegue al centro de tratamiento lo antes posible. Amén. Gracias y que Dios los bendiga. De a poco, los equipos médicos se van ganando la confianza de la población de Mongualu. Pero llevará tiempo controlar la epidemia aquí.

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0: 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Japón hace ensayos. Corea del Sur se está armando. Taiwán, una fortaleza. 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

0: En Manhattan, los periodistas al pie de las torres hacen lo posible por reportar en medio del caos con la mayor profesionalidad posible.
1: El Washington Post exigía que todos hablaran oficialmente dando su cargo.
0: Joe Pfeiffer instala su centro de mando en el vestíbulo de la Torre Norte y monitoriza los progresos de sus colegas en la Torre Sur.
2: El jefe de batallón, Orio Palmer, pudo tomar un ascensor hasta el piso 41 y transmitió por radio pidiendo que llegaran más camiones de bomberos. Oímos otro rugido fuerte, pero era distinto. Era como si estuvieras debajo de un puente del ferrocarril y oyeras venir un tren por encima. El ruido se hacía cada vez más y más fuerte.

0: A las 9:59 de la mañana, 56 minutos después del impacto, sucede lo impensable. La Torre Sur se derrumba como un castillo de naipes. En ese instante, la reportera Kristen Shaughnessy está informando en directo por teléfono desde la base del edificio.
1: Seguí hablando, pero un agente del FBI me dijo, corre o morirás. Corrimos los dos. Pensé, haré lo que él haga. Y como él corría, corrí yo también.
2: Se forma una nube de polvo a mi alrededor. Y todos corrimos para salvar nuestra vida.
1: Es una gran nube de humo que te sigue. Había gente cayéndose o tropezando y todos se detenían para levantar a esas personas.
2: Otro recuerdo que nunca olvidas es ese olor metálico. Y no importa dónde haya estado en los últimos 25 años, si algo me lo recuerda, ese olor vuelve a mi mente. Nunca olvidas ese olor.
0: El jefe Pfeiffer sigue en la Torre Norte, entre los escombros, todavía acompañado por el equipo de rodaje francés.
3: Y entonces todo el vestíbulo se queda completamente a oscuras, hasta el punto de que no ves ni tu propia mano delante de la cara. Y me di cuenta de que tenía que sacar a mis bomberos de allí. Cogí la radio y dije... Y esta... fue probablemente la primera vez en la historia que un jefe de bomberos sacaba a sus hombres de un edificio con más de 1,000 personas todavía dentro.
0: En directo en televisión, los presentadores están conmocionados. No pueden asimilar que la torre se haya derrumbado. Y todavía la imaginan en pie tras la nube de humo.
4: I'll tell you that I can't see that second tower, but there was a cascade of sparks and fire, and now just encased in smoke. What is behind it, I cannot tell you.
0: A las 10:04 de la mañana, helicópteros de la policía de Nueva York sobrevuelan el World Trade Center. Observan que la torre restante se inclina peligrosamente y transmiten la información a los agentes en tierra, que ordenan evacuar inmediatamente.
3: Transmitieron un mensaje. Los 15 pisos superiores están al rojo vivo. La esquina del edificio empieza a ceder. Retiren a todo el mundo. No aguantará mucho más. Y ese mensaje nunca llegó al cuerpo de bomberos.
0: Bomberos y policía operaban entonces en frecuencias distintas. Los bomberos no oyen la advertencia policial y siguen en la base de la Torre Norte.
3: ¿Cómo pudo pasar algo así en un momento tan crítico?
0: 10:28 de la mañana, la Torre Norte se derrumba, cobrándose la vida de muchos de los 343 bomberos que perdieron la vida en la tragedia del World Trade Center.
3: Estaba en la calle. Había logrado salir de la Torre Norte. Y estaba parado justo delante de la Torre Norte. Y de repente volvimos a oír ese ruido ensordecedor. Pero esta vez alguien dijo, el edificio se está derrumbando. Empezamos a correr. Y aquel hermoso día de verano, con un sol radiante, se volvió completamente oscuro.
0: Los periodistas presencian ante sus propios ojos la tragedia que los deja sin palabras.
4: Good Lord. There are no words.
0: Más de 2,700 personas en las torres acaban de morir. Las frecuencias de radio enmudecen. Una espesa capa de ceniza gris lo cubre todo en el Bajo Manhattan. Todos los presentes están en estado de shock.
2: Camino por calles completamente vacías. Es un silencio absoluto, salvo por los sonidos amortiguados y lejanos de bomberos y policías hablando. Y hay restos de escombros y zapatos.

0: zapatos abandonados en el suelo. Solo puedo pensar en el silencio ensordecedor que me rodea.
1: Creo que iba descalza. Busqué otro teléfono público en el East Side. En esas circunstancias, solo trabajas, sin tiempo para pensar en ti ni en cómo te afecta. Me sentí afortunada por sobrevivir mientras que otros no lo hicieron. Fue cuestión de suerte.
2: Lo que pasaba por mi mente era, ¿quién sobrevivió? ¿Quién está atrapado? En ese momento, el siguiente paso era rescatar a los que estaban atrapados entre pilas de escombros.
3: Mientras las torres se derrumban, los controladores aéreos siguen de cerca el vuelo 93 de United Airlines. También ha apagado su transpondedor y ha dado media vuelta.
4: Supuse que se dirigía a Washington, D.C. Y di por hecho que había un forcejeo a bordo.
3: A las 10:03 de la mañana, el avión se estrella en campo abierto, cerca de Shanksville. La investigación confirmará que los pasajeros se enfrentaron con valentía a los terroristas, provocando la caída del avión. Con la muerte de los 33 pasajeros, los 7 tripulantes y los 4 terroristas como consecuencia.
5: Enviamos reporteros a Pensilvania para cubrir el accidente. Estos encontraron a familiares de las personas que iban en el avión y recogieron sus testimonios sobre lo que les contaron quienes iban a bordo cuando se rebelaron justo antes del choque.
6: We have a correspondent on the scene of the airplane crash outside of Pittsburgh. David Mattingly, are you with us now?
7: Yes, Judy, I'm here. One of the last places you would probably expect to be touched by the violence of an act of terrible terrorism like we have seen today.
3: A las 10:20 de la mañana, la orden de que todos los aviones civiles aterricen ya está en marcha. Miles de aviones reciben instrucciones de aterrizar, reduciendo el riesgo de nuevos secuestros. Tras la conmoción de estos atentados sin precedentes, la atención se centra en identificar a los responsables y buscar respuestas. En ABC, Peter Jennings pide públicamente que las autoridades respondan.
8: Again, I don't mean to say this in melodramatic terms. Where is the president of the United States? The president of the United States led. I know we don't know where he is, but pretty soon the country needs to know where he is.
9: No había autoridades, ni líderes, ni figuras públicas, pero estaba la televisión. No hay duda de que ese momento supone un punto de referencia. Cuando Peter Jennings preguntó, ¿dónde está el presidente?
3: El presidente sigue a bordo del Air Force One, aislado del mundo exterior. A las 10:20 se toma la decisión de aterrizar en la base aérea militar de Barksdale, en Luisiana, para restablecer el contacto del presidente con su equipo en Washington. Los periodistas que viajan a bordo no son informados.
10: Le dije al equipo de prensa que no podía contarles a dónde íbamos, ni podían llevar sus celulares allí donde aterrizaríamos.
11: Sin embargo, una cadena local ya sabía que venía el Air Force One.
10: Los medios de Luisiana, al enterarse de los atentados de Washington y Nueva York, enviaron un equipo de televisión a la base aérea local.
11: El aterrizaje se transmitió en directo.
10: Es realmente difícil esconder un enorme 747 azul y blanco con Estados Unidos de América escrito en el fuselaje.
3: Las imágenes captadas por las cadenas locales revelan lo improvisado de la llegada del presidente. No había ningún auto blindado esperándolo al pie del avión, solo un Ford Taurus corriente. La seguridad está en máxima alerta.
10: Al bajar del avión, los soldados de las fuerzas aéreas llevaban todo el equipo de combate con ametralladoras. Nada habitual para el Air Force One. Corrían por todas partes y se palpaba la tensión. Nos llevaron rápidamente en una caravana improvisada hasta el cuartel general del comandante de la base.
3: El presidente está a punto de enterarse por fin de los terribles acontecimientos ocurridos mientras estaba en el aire. Los periodistas también regresan a una nueva realidad.
11: Recuerdo encender el teléfono y ver que tenía unos 25 mensajes de voz.
10: Todos estábamos haciendo nuestro trabajo, pero también teníamos familia. Yo hablé con mi padre y le dije, estoy con el presidente en un entorno muy seguro, o quizás no.
11: Llamé a la madre de mi hijo y le dije, dile que estoy con el presidente, en el lugar más seguro del mundo en estos momentos. Ella me

0: Preguntó, ¿de verdad lo es? Y le respondí, la verdad no lo sé.
1: En la base se pronuncia un breve discurso para tranquilizar a los medios y al público estadounidense.
2: The full resources of the federal government are working to assist local authorities. Make no mistake, the United States will hunt down and punish those responsible.
1: A la 1:30 de la tarde, el presidente y su equipo vuelven a embarcar. Nadie puede asegurar que la oleada de ataques haya terminado. Volver a la Casa Blanca es demasiado peligroso, así que se dirigen a la base aérea militar de Offutt.
3: El presidente todavía quería volver a Washington. Se tomó la decisión de ir a Offutt, en Nebraska. Debido a los problemas de comunicación que continuaban habiendo a bordo del Air Force One, Offutt tiene instalaciones subterráneas seguras, porque en aquel entonces era base del mando aéreo estratégico, de modo que la decisión fue ir a Nebraska.
1: En televisión, el derrumbe de las torres se emite en un bucle continuo. Para Barbie Selisser, esa repetición cumple un propósito que trasciende la información.
4: Creo que hay algo en la repetición que resulta reconfortante, algo que consuela. Hay algo en la repetición que amortigua el golpe cada vez que se produce. Se está creando un público que comparte una misma experiencia y con ello tiene un recuerdo compartido. La repetición de las imágenes cumple una especie de ritual que une a la gente, los acerca, les ayuda a entender las cosas de manera parecida y crea así una comunidad.
1: Es la primera vez en su historia que Internet es testigo de un acontecimiento de semejante magnitud. De inmediato, este nuevo medio se adapta y se labra un nuevo papel.
5: Muchas páginas web que por lo general se dedicaban a otras cosas como ciencia ficción, cocina y otras aficiones, se convirtieron al instante en sitios de noticias, gracias a su capacidad para ver lo que ocurría y compartir ese material a medida que se colgaba en la red. Para la mayoría de la gente, se trataba simplemente de intentar lidiar con el caos a su alrededor.
1: Por su parte, las cadenas de televisión empiezan a recuperar el control del relato.
4: Una vez que los edificios se derrumbaron y todos los aviones habían quedado en tierra, nuestro trabajo cambió. ¿Qué pasó? ¿Quién lo hizo? ¿Por qué lo hicieron? ¿Cómo lo hicieron? Así que todo nuestro método de transmitir información pasó de qué está pasando ahora mismo a por qué ha pasado esto.
1: Los periodistas van recuperando el rumbo y expertos en seguridad como David Ensor empiezan a aparecer en televisión.
6: Entonces empecé a llamar a mis fuentes en la Agencia Central de Inteligencia, en el Pentágono y en el Departamento de Estado para intentar averiguar cómo iba a responder el gobierno a esto y cómo cubrir mejor la noticia de cómo iba a responder Estados Unidos. ¿Estábamos siendo atacados todavía? ¿Venían más aviones? Nadie lo sabía.
7: CNN's David Ensor is in Washington and he joins us.
8: I'm talking to U.S. officials who are obviously working on who is responsible for this. Their working thesis is that this is overseas terrorism, not domestic.
1: Para los expertos, un nombre viene a la mente casi de inmediato: Al Qaeda. A miles de kilómetros de distancia, en Sanaa, capital de Yemen, el investigador del FBI, Ali Soufan, observa las imágenes del derrumbe de las torres. Inmediatamente se acuerda de John O'Neill, su antiguo jefe, quien había dedicado la mayor parte de su carrera a perseguir a Al Qaeda.
5: Era mi antiguo jefe y el jefe de la División de Seguridad Nacional del FBI en Nueva York, donde había dedicado gran parte de su carrera a perseguir a Al Qaeda. John había dejado ese puesto apenas una semana antes y, por una ironía del destino, se convirtió en jefe de seguridad del World Trade Center justo antes del atentado. Así que fue la primera persona a la que llamé después de que se derrumbara el edificio. No sabíamos nada de él.

0: Intenté localizarlo muchísimas veces, pero siempre saltaba el buzón de voz. Y luego nos enteramos de la terrible noticia. Había muerto en el atentado. ¡Qué trágica ironía!
1: John O'Neill murió a manos de quienes se había propuesto llevar ante la justicia. Llevaba desde mediados de los 90 siguiendo a Osama Bin Laden. Más tarde, Ali Soufan se unió a la investigación del FBI sobre Al-Qaeda. Sospechaban que Bin Laden estaba detrás del ataque contra soldados estadounidenses en Mogadiscio, Somalia. En febrero de 1998, Bin Laden emitió una fatwa, un llamamiento a matar estadounidenses tanto dentro como fuera del país. Una amenaza que justificó en una entrevista con Peter Arnett de la CNN desde una cueva en Afganistán.
2: The arrogance of the United States regime has reached the point that they occupied Arabia, the holiest place of the Muslim. For this and other acts of aggression and injustice, we have declared jihad against the U.S.
1: Critica a los estadounidenses por su apoyo a Israel y por sus bases militares en suelo sagrado de Arabia Saudita. Ese mismo año, las embajadas estadounidenses en Kenia y Tanzania sufrieron unos atentados suicidas simultáneos que dejaron 224 muertos y más de 4.500 heridos.
0: Eso cambió por completo la forma en la que veíamos a Al-Qaeda, que pasamos a considerar una organización terrorista activa. Yo estaba convencido de que había sido Al-Qaeda. Por desgracia, no mucha gente en el gobierno de Estados Unidos ni en nuestra propia sede creía lo mismo. John O'Neill compartía mi opinión y quería que hiciera todo lo posible para demostrar que Al-Qaeda estaba detrás de ese atentado.
1: Dos años más tarde, el 12 de octubre de 2000, Ali Soufan y John O'Neill son enviados a investigar otro atentado suicida contra un buque de guerra estadounidense, el USS Cole, en el puerto de Aden, Yemen, en el que murieron 17 marineros estadounidenses y 39 resultaron heridos. John McLaughlin era entonces el número 2 de la CIA. Bin Laden había amenazado con llevar su lucha a suelo estadounidense, pero muchos funcionarios subestimaban la probabilidad de un atentado a gran escala en territorio estadounidense.
3: La CIA vivía con este problema como ninguna otra agencia. Era una obsesión desde los atentados de finales de los 90 contra las embajadas en África y el USS Cole. Mucha gente en Washington no creía que un grupo no vinculado a un estado pudiera hacer esto.
4: Fue un fallo de imaginación. No podían imaginar que un tipo con barba que vivía en una cueva pudiera golpear a Estados Unidos de una forma tan dolorosa.
1: A mediados de los años 90, un hombre llamado Khalid Sheikh Mohammed concibe un plan para secuestrar aviones de pasajeros y convertirlos en armas. Presenta su plan a Osama Bin Laden, quien finalmente lo aprueba y pone en marcha los preparativos. La red de Al-Qaeda es extremadamente difícil de infiltrar para los agentes de la CIA. Por esa época aparecen los primeros drones, utilizados para vigilar zonas hostiles como Afganistán.
3: Habíamos visto antes a alguien que creíamos que era Bin Laden, una persona alta, con una túnica blanca, caminando rodeado de una escolta que asumimos que era su equipo de seguridad. Entonces nos preguntamos, ¿y si pudiéramos armar un dron? Y empezamos a trabajar conjuntamente con las fuerzas aéreas para ver si era posible.
1: La CIA solicita autorización para usar un dron armado y matar a Bin Laden.
3: Hubo un debate. El director de la CIA dijo, sabemos cómo hacerlo, pero no estoy seguro de que quieran que lo hagamos. Y la reunión terminó con la idea de que volveríamos a hablarlo más adelante. En ese momento nadie estaba dispuesto a operar un dron como arma.
1: Desde el mismo comienzo de la presidencia de George W. Bush, la CIA retoma el asunto, impulsando un plan de ataque para eliminar a Al-Qaeda, pero el gobierno no está preparado. En la tarde del 11 de septiembre, en Jerusalén Este, varios grupos de personas celebran los atentados. Son filmados por periodistas que envían las imágenes

0: a las redacciones de Estados Unidos.
1: Palestinians are celebrating what they said was an attack against the United States.
0: Estas imágenes se emitirían durante todo el día en todas las cadenas estadounidenses.
2: Una emisión de televisión es como una receta. Se echa un poco de imagen estereotipada de quien creemos que es responsable. Alguien que transmita una idea de quién creemos que está detrás de esto. La repetición de estas imágenes, que demonizaban a los musulmanes, creó una idea absolutamente certera, y lo digo entre comillas, muy problemática sobre quién tenía la culpa. La pregunta que todo el mundo se hacía era, ¿por qué nos odian?
0: La investigación sigue su curso. Agentes del FBI han tomado el control de los aeropuertos. Están rastreando las listas de pasajeros y dos nombres llaman la atención de los investigadores. Nawaf al-Hazmi y Khalid al-Midhar. La CIA ya tenía conocimiento previo de estos hombres. Habían sido observados en una reunión de Al-Qaeda en Kuala Lumpur más de un año antes. Alrededor de las 3 de la tarde, el Air Force One aterriza en Ofat. La base tiene una conexión de video segura con la Casa Blanca. El presidente se informa sobre la investigación en curso con el director de la CIA, George Tenet, y otros mandos de inteligencia. John McLaughlin también asiste a la reunión.
3: Nos pidió nuestra valoración sobre los hechos y quién era el responsable. Le di algunas explicaciones sobre por qué creíamos que no era Hezbollah, ni Irán, ni Irak. La prueba principal era la presencia de dos agentes de Al-Qaeda en uno de los aviones. La pregunta más habitual por entonces era, ¿por qué puede un grupo de personas hacer esto sin tener detrás los recursos de un país? Pero recuerdo que dijo, los encontraremos y los destruiremos. Había declarado muy claramente una misión a las 3 de la tarde.
0: Aunque la CIA conocía a Nawaf al-Hazmi y Khalid al-Midhar desde el año 2000, la información al respecto no fue compartida de manera efectiva con el FBI. Esto permitió que ambos terroristas llevasen un año viviendo en Estados Unidos y tomaran clases de vuelo. El 23 de agosto de 2001, la CIA los incluyó en una lista de vigilancia y avisó al FBI que empezó a buscarlos.
4: Los tenían bajo vigilancia en Malasia. Tenían fotografías de ellos en lugares en los que nosotros mismos les habíamos dicho que estaban. Sabían que Khalid al-Midhar tenía visado para ir a Estados Unidos. Ambos estaban en Estados Unidos desde diciembre de 1999. Toda esa información estaba en su sistema en enero de 2000. No tenemos ni idea de por qué alguien en Washington decidió que no debíamos compartir esa información con nadie, que no debíamos compartirla con el FBI.
0: Sin embargo, el subdirector de la CIA está convencido de que su agencia sí trasladó esa información.
3: Sí, les notificamos por correo electrónico que teníamos esta información y tras el 23 de agosto, cuando los incluimos en una lista de vigilancia, el FBI sabía que estaban ahí. Por alguna razón, el FBI no logró localizarlos entre el 23 de agosto y el 11S.
0: De ser así, la información se habría trasladado al FBI solo 19 días antes de los atentados. Estas declaraciones provocan una fuerte reacción de Ali Soufan.
4: Una investigación sobre el 11S no encontró ninguna prueba de que se hubiera enviado esa información. Un informe de un inspector de la CIA determinó que la información no se había enviado. Así que todas estas investigaciones llegaron a la misma conclusión. Pero alguien en la CIA dijo, no, yo le pasé esa información al FBI. Un hecho que cambió la historia.
0: El 11 de septiembre por la tarde, el vínculo con Al-Qaeda ya se discute abiertamente en televisión. Pero todas las miradas siguen puestas en el Bajo Manhattan, donde las torres derrumbadas dan paso a bomberos cubiertos de polvo, buscando entre lo que los rescatistas llaman la pila.
5: Al principio, mis bomberos tenían la esperanza de encontrar a gente con vida, pero nos dimos cuenta de que no había esperanza. Aún así, los bomberos

Pero siguieron trabajando y buscando entre los escombros. Creo que eso les dio esperanza a quienes veían la retransmisión en los informativos. La imagen era la de un bombero con el equipo completo y el casco.

0: recuerda a otra imagen más bélica de la Segunda Guerra Mundial. El símbolo de la resistencia estadounidense frente a Japón, el único otro agresor que había atacado a Estados Unidos en su propio suelo, en Pearl Harbor.
1: Todos vivimos en una cultura visual, así que reconocemos la imagen de los soldados izando la bandera que nos remite a Iwo Jima. Y tenemos en nuestro léxico un recuerdo de estas imágenes que esperamos que vuelvan a aparecer. Y cuando aparecen, son símbolos condensados. Los bomberos desempeñan un papel simbólico muy interesante en esta gramática visual. Encarnan la esperanza, encarnan un posible control, encarnan un futuro, encarnan una manera de salir de este desastre.
0: Mientras los bomberos buscan sobrevivientes, la Guardia Costera estadounidense organiza la evacuación de Manhattan. Con los puentes y túneles bloqueados, cerca de 500,000 personas son evacuadas en barco en cuestión de horas. La magnitud supera a la de la Operación Dínamo, una operación de 9 días en mayo de 1940, durante la cual 339,000 soldados aliados fueron evacuados de Dunkirk, sitiada por el ejército alemán. Mientras tanto, los periodistas se dirigen a los hospitales de la ciudad.
2: Cuando hay un atentado, todo el mundo va primero al hospital, porque es allí a donde llevan a las víctimas y sus familiares pueden encontrarlos.
3: Recuerdo que habían montado un centro de triage entero que resultaba surrealista porque no llegaba nadie. Las camas estaban vacías.
2: No había siquiera cuerpos que llevar al hospital.
1: Así que fue una situación muy perturbadora en la que había gente esperando heridos, médicos parados fuera del hospital, ambulancias. Y lo raro, lo desconcertante era que no llegaba nadie. Toda la gente había muerto en el derrumbe del edificio.
0: Solo un puñado de personas fueron halladas con vida entre los escombros. Fuera de los hospitales, las familias buscan desesperadamente noticias de sus seres queridos.
3: Solo querían información, sobre todo de desaparecidos. Pegaron fotos por toda la ciudad, por si alguien los había visto, con una descripción suya y de lo último que llevaban puesto.
2: Conocí a un chico de 14 años, Isaiah López, que había ido corriendo al World Trade Center a buscar a su madre. La buscaba por todas partes. Le dieron 17 puntos en el brazo porque se había cortado con un cristal. No sabía dónde estaba su madre. Y solo intentaba encontrarla.
0: Las búsquedas enseguida son replicadas en Internet.
4: Muchas páginas web se dedicaron de inmediato a intentar reunir los nombres de los sobrevivientes y de los desaparecidos, y a intentar poner en contacto a unas personas con otras.
0: Para las cadenas tradicionales francesas, ese día marca un punto de inflexión en su cobertura de noticias.
5: Las grandes cadenas tradicionales no tenían una cultura de información continua. Ese tipo de informativos todavía era una novedad y no la norma. Ese fue el momento en el que dimos el paso hacia esa cultura.
0: La cadena francesa retransmite así en directo el regreso a Washington de Bush, quien quiere que todos sepan que ha vuelto.
6: Tenían 4 helicópteros para llevar a todo el servicio secreto, la oficina militar, el equipo del presidente y la prensa. El presidente sabía que tenía que dirigirse a la nación. Necesitaba que la gente lo viera.
0: El presidente escenifica su regreso mientras los equipos de prensa llegan a una capital que parece una ciudad en guerra.
6: Fue absolutamente impactante cuando sobrevolamos cerca del Pentágono. Se veía ese horrible humo negro. Parte del Pentágono estaba en ruinas. Realmente te tocaba por dentro. Y Washington estaba vacía, salvo por algunas tropas de la Guardia Nacional.
7: Había un vehículo militar en la esquina de la M Street con el puente Key, como en una ciudad ocupada. Y ese fue otro momento en el que lo inconcebible se volvió creíble.
0: Ya se conoce.

0: Es el número de víctimas del Pentágono. 125 personas murieron en el edificio, además de las 64 que iban a bordo del vuelo 77 de American Airlines. De vuelta en la Casa Blanca, el presidente trabaja en su discurso. A las 8:30 de la tarde, George W. Bush se dirige a la nación desde el despacho Oval por primera vez ese día.
1: Today, our fellow citizens, our way of life, our very freedom came under attack in a series of deliberate and deadly terrorist acts. The victims were in airplanes or in their offices, secretaries, businessmen and women, military and federal workers, moms and dads, friends and neighbors. Thousands of lives were suddenly ended by evil, despicable acts of terror.
2: El 11S fue solo el comienzo de los cambios. Su discurso esa noche dejó claro quién nos había atacado, pero aún las Fuerzas Armadas y la inteligencia estaban en máxima alerta. Aún quedaba más por venir.
0: En la noche del 11 de septiembre, la palabra guerra empieza a aparecer en todas las cadenas de televisión. En Estados Unidos, el gobierno presiona a los servicios de seguridad para que diseñen una respuesta rápida. La CIA ya cuenta con planes y redes de inteligencia dirigidos contra Al-Qaeda.
3: Al final del gobierno de Clinton, el asesor de seguridad nacional nos había pedido confeccionar un plan a cielo abierto, consistente en qué podríamos llevar a cabo en una lucha si no tuviésemos ningún límite de recursos ni restricciones por parte de las autoridades. Y lo hicimos. La noche del 11S, escribí una frase en mi computadora: nada volverá a ser igual. Después del 11S, cambió la forma de pensar en este tipo de asuntos. Intervenir en un país era posible porque esa era la única forma de atraparlos. Para el sábado 15 de septiembre teníamos ya un plan y se lo presentamos al presidente. Una carpeta con planes para atacar a Al-Qaeda en decenas de países de todo el mundo. Y él nos dio la autorización.
0: El plan es aprobado por el gobierno y la CIA recibe amplios nuevos poderes y recursos para llevarlo a cabo.
3: Los recursos aumentaron en muy poco tiempo. Habíamos ampliado nuestro centro de contraterrorismo a más de 1,000 personas. El Pentágono en aquel momento no tenía un plan para combatir a Al-Qaeda, pero logramos poner a nuestros equipos sobre el terreno a los 15 días del 11S.
4: La imagen de agentes de la CIA a caballo en Afganistán en los días posteriores al atentado es increíble. La CIA entró en acción en Afganistán muy rápidamente. Empezaron a moverse con semejante rapidez porque ya se habían preocupado de que algo así pudiera suceder y habían pensado cómo responder.
0: Estados Unidos entra en una nueva era. Una era de venganza, de guerra y de patriotismo, que quedará simbolizada en el discurso del presidente Bush ante el Congreso el 20 de septiembre.
1: Either you are with us, or you are with the terrorists.
0: Este comentario tiene repercusión en numerosos medios de comunicación.
5: Hubo un movimiento de presión a los medios para hacerlos más patrióticos. Las cadenas de televisión cedieron. Empezaron a verse insignias con la bandera en las solapas y otras muestras de patriotismo.
4: Había mucha fiebre patriótica en el ambiente. La gente te decía: ¿tú qué opinas? ¿Qué clase de patriota eres? ¿Fui demasiado entusiasta, demasiado pro Estados Unidos? Quizás. ¿Fui poco crítico con algunos fallos de la gente con la que hablaba a diario? Probablemente. Pero es muy difícil encontrar ese equilibrio. Tienes que hacer preguntas difíciles. Tu trabajo es ser periodista y ser, entre comillas, objetivo. Y sin embargo, casi nadie es objetivo cuando Estados Unidos acaba de ser atacado.
6: Por desgracia, la mayoría de espectadores se dejó llevar por el patriotismo, creyendo que ese era el camino correcto.

0: El problema del patriotismo es cuándo apagarlo una vez encendido. Si eres patriota para cubrir el 11S, ¿por qué no serlo para cubrir la invasión de Afganistán o la invasión de Irak? Y eso es justo lo que pasó.
1: El gobierno lanza su guerra contra el terrorismo y en octubre aprueba la Ley Patriota, que amplía los recursos de vigilancia de los servicios secretos en suelo estadounidense. En el extranjero, la CIA recibe nuevas competencias para capturar y detener a presuntos terroristas mediante una red de prisiones secretas, una práctica cuestionada por vulnerar el derecho internacional.
2: Había una sensación de urgencia en el gobierno de Estados Unidos, comprensiblemente, que nacía del miedo a nuevos atentados. Querían golpear a Al-Qaeda rápido y desestabilizarlos antes de que pudieran atacarnos de nuevo de alguna manera. Por desgracia, eso llevó a situaciones oscuras, prisiones secretas, en varios países extranjeros, donde algunos de los principales miembros de Al-Qaeda sufrieron lo que más tarde sería descrito como tortura. Sinceramente, no fue uno de los mejores momentos de la historia estadounidense.
1: El 7 de octubre se lanzan operaciones militares contra los talibanes en Afganistán, que dan cobijo a Bin Laden. 2 años después, se lanza otra guerra contra Irak, alegando que poseía armas de destrucción masiva. La acusación presentada por Colin Powell ante la ONU resulta ser falsa.
3: Mr. Colin Powell.
4: Less than a teaspoonful of dry anthrax in an envelope shut down the United States Senate in the fall of 2001.
1: Un patriotismo desatado, unos medios bajo presión y mentiras utilizadas para justificar una guerra, la receta perfecta para alimentar dudas y todo tipo de teorías conspirativas en Internet.
5: Si la gente no tiene un conocimiento claro de los hechos, eso generará teorías conspiratorias. Eso erosionará la confianza entre la gente y las instituciones. Y en democracia, eso es lo más importante para que todo funcione.
1: Finalmente, los estadounidenses tardaron 10 años en localizar y matar a Bin Laden, el hombre detrás de los atentados del 11-S. 10 años que alteraron profundamente el equilibrio de poder mundial. Para algunos, esto ha hecho del mundo un lugar más seguro.
6: Estados Unidos, antes de esto, era un país muy abierto, muy transparente. Pero creo que el 11-S nos dejó la sensación de ser una especie de blanco fácil. Y por eso todo se endureció. Algo más cambió en el mundo. La idea misma de la intervención de un país en otro era algo imaginable antes del 11-S, pero no se practicaba tan a menudo. Hoy la vemos manifestarse en asuntos como las operaciones en Venezuela.
1: Sin embargo, la estabilidad colapsó en Medio Oriente y África, donde cientos de miles murieron.
5: Una de las razones por las que dejé el gobierno es porque creía en aquel momento que estábamos creando más terroristas de los que matábamos o arrestábamos. Mire la región. Los talibanes han vuelto. Y ahora es un desastre para nosotros, para nuestros intereses. ¿Qué significa eso? ¿Tuvimos éxito después de gastar billones de dólares en la guerra contra el terrorismo? ¿Y quién está ganando? Mire Siria, mire el Sahel. Mire Sudán, mire Libia, mire Yemen, mire toda esa región. Está toda dividida. Son todo guerras civiles e insurgencias.
1: El 11 de septiembre cambió nuestro mundo y marcó sobre todo a quienes vivieron los hechos en primera persona.
0: Esta historia sacó a relucir lo que significa ser neoyorquino. A veces tienen mala fama, pero son amables, considerados, serviciales. Aman sus barrios y ayudar a los demás. Esta historia unió a todo el mundo. Yo me siento muy orgullosa de ser de Nueva York.
7: Cambió la ciudad de verdad. Hubo una sensación de unión. La gente se cuidaba entre sí.

0: así, parecía más amable.
1: Las amistades que hice por el World Trade Center son increíblemente profundas y ya duran décadas. Seguimos pendientes los unos de los otros.
2: Los héroes de aquel día no fueron soldados, grandes líderes ni agentes secretos, sino ciudadanos de a pie, pasajeros que se rebelaron en los aviones y equipos de rescate en las torres.
3: El legado del 11S son las personas que sacrificaron su vida ese día. Los inocentes que murieron, los bomberos, los policías que acudieron velozmente al edificio para sacar a la gente sabiendo que podía derrumbarse.
4: En tiempos de crisis, todos nos convertimos en héroes y todos damos un paso adelante y hacemos lo correcto.
5: Queremos que la nueva generación escuche estas historias, porque tarde o temprano les tocará ser el próximo héroe cotidiano.
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2: La Comisión Europea quiere que Canadá se convierta en el primer miembro asociado de la Unión Europea, un estatus político que no existe hoy y que marcaría un antes y un después en la relación bilateral. Bienvenidos a esta nueva edición de DW Noticias. Soy Ana Plasencia en Berlín. La presidenta de la Comisión Europea, Ursula von der Leyen, plantea integrar a Canadá en un futuro Consejo Europeo de Seguridad. El giro llega en plena escalada de ataques híbridos en Europa atribuidos a Rusia. La polémica en torno al documental NASA salta de los festivales de cine a las más altas esferas y la opinión pública en Israel. Tras su estreno y premio en Venecia, el gobierno de Benjamín Netanyahu pide investigar a las fuentes de la película e incluso plantea retirar la ciudadanía a sus directores. La Reserva Federal estadounidense sube los tipos de interés por primera vez en 3 años. La Fed decide aumentar las tasas en 0.25 punto porcentual para combatir la inflación que ha repuntado desde el inicio de la guerra contra Irán. Lo vemos en Economía. La presidenta de la Comisión Europea, Ursula von der Leyen, aprovechó su discurso sobre el Estado de la Unión ante el Parlamento Europeo para lanzar una propuesta inédita, que Canadá se convierta en el primer miembro asociado de la UE. Von der Leyen anunció la iniciativa en presencia del primer ministro canadiense, Mark Carney, que intervendrá este jueves ante la Eurocámara. Aunque la figura de miembro asociado no existe actualmente en los tratados europeos, la propuesta busca profundizar la cooperación con Ottawa en ámbitos estratégicos como la defensa, la energía y las nuevas tecnologías. El acercamiento llega en un momento de creciente sintonía entre ambas partes, marcado por las tensiones comerciales con Estados Unidos, las amenazas de Donald Trump y la creciente competencia de China. La propuesta fue recibida con una larga ovación por parte de los eurodiputados. Vamos a escuchar las palabras de von der Leyen.
3: En pocas palabras, queremos llevar la relación con Canadá al nivel más alto posible. Y querido Mark, ya dije que debemos replantear urgentemente nuestras alianzas. Por eso me gustaría trabajar contigo para abrir la puerta a que Canadá se convierta en el primer miembro asociado de la Unión Europea.
2: Significativa propuesta y significativo discurso de la presidenta de la Comisión Europea, Ursula von der Leyen.

0: Vamos a irnos a Bruselas para saludar a la periodista Ana Lázaro. Ana, ¿qué ha llevado a von der Leyen a plantear ahora que Canadá se convierta en ese primer miembro asociado de la UE, que sabemos sobre esa oferta y lo que implica?
1: Está claro que la idea ha surgido porque en Europa hay una corriente de simpatía hacia Canadá. Y esta simpatía responde al hecho de que ha plantado cara a los Estados Unidos de Donald Trump. Así que Europa, de alguna manera, está echando un cable a Canadá en un momento de máxima tensión comercial con Washington. En cuanto a lo que implica el estatus de miembro asociado, es difícil de decir porque no existen precedentes. De hecho, no se sabe cómo podría articularse jurídicamente, si podría implicar algún tipo de participación en alguna institución europea o en alguna reunión. Es algo que está todavía por explorar. Pero por el momento se sabe lo que ha dicho la propia presidenta de la Comisión Europea, Ursula von der Leyen, y lo que ha dicho, como comentabas antes, es que el objetivo es cooperar más en áreas como la defensa, la energía, los minerales críticos y también la región del Ártico. Así pues, yo diría que por ahora se trata de un gesto político fuerte, pero está por ver cómo se articula.
0: Y hablando de defensa, Ana, y de gestos, von der Leyen también propuso un mecanismo europeo similar al artículo 4 de la OTAN en materia de seguridad. Cuéntame un poco más, ¿qué significa?
1: Pues la idea es crear un nuevo mecanismo de coordinación similar al que ya tiene la Alianza Atlántica. Y este artículo lo que dice es que los países deben consultarse cuando alguno de ellos considera que su integridad territorial o su seguridad está amenazada. Entonces, en el caso europeo, lo que significaría es que cuando un Estado miembro active este mecanismo, todos los demás se reunirán para dar una respuesta a nivel europeo. Y en este caso, el objetivo sería, y atención porque esto es importante, evitar una escalada. Es un mecanismo que permitiría discutir más rápidamente y este es un tema que está cobrando especial relevancia en este momento con la multiplicación de ataques híbridos que se están registrando en la Unión Europea. Hemos visto el ataque con drones fallido en el aeropuerto de Leipzig y también un sinfín de incursiones en el espacio aéreo europeo.
0: Muchísimas gracias por desgranarnos esas propuestas y ese discurso de la Comisión, de la presidenta de la Comisión Europea, Ursula von der Leyen. Muchas gracias, Ana, en Bruselas. Hashim Thaçi, el líder que encarnó durante años las aspiraciones independentistas de Kosovo, ha sido condenado a 25 años de cárcel por crímenes de guerra. El Tribunal Especial para Kosovo, con sede en La Haya, lo considera responsable de asesinatos, torturas y detenciones ilegales cometidas por la guerrilla albano-kosovar durante la guerra contra Serbia. Una sentencia histórica que reabre las heridas de un conflicto que marcó los Balcanes y que cambia para siempre el legado político del expresidente kosovar.
2: Frente al Tribunal de La Haya, numerosos seguidores del expresidente kosovar, Hashim Thaçi, se congregaron a la espera del veredicto. En la otra punta del continente, en Pristina, la capital de Kosovo, miles de personas se reunieron en una céntrica plaza para seguir en directo la transmisión del juicio. En la sala, Thaçi y los otros tres acusados, también antiguos altos mandos del Ejército de Liberación de Kosovo, permanecieron impasibles mientras los jueces entraban para anunciar el veredicto.
3: El tribunal lo condena a una pena única de 25 años de prisión, descontando el tiempo ya cumplido. Señor Thaçi, puede sentarse.
2: Thaçi respondió con un gesto desafiante, pero entre sus seguidores, tanto frente al tribunal como en Kosovo, la consternación era evidente. Thaçi sigue siendo una figura venerada por muchos en Kosovo, por su papel durante la guerra. El tribunal es profundamente impopular en el país.
3: Hasta la propia OTAN participó en esas acciones. Si nosotros somos criminales, ellos también, porque luchamos juntos en la guerra. No es justo, mi tío murió en esa guerra. ¿Para qué? Murió por la libertad. ¿Y qué recibimos ahora? Los castigan por haber luchado por la libertad.
2: Estamos profundamente consternados por la sentencia. Sabemos que son inocentes y el pueblo de Kosovo no los ha condenado. Pero no todos reciben el veredicto con descontento. Más al norte, en Belgrado, la capital serbia, la reacción fue muy diferente.
3: merece cadena perpetua.

0: Creo que no es suficiente teniendo en cuenta lo que hizo, pero significa algo para el pueblo serbio. La condena podría haber sido mayor.
1: Tras el veredicto, se produjeron algunos enfrentamientos frente al tribunal entre seguidores de Sashi y la policía neerlandesa. Varias personas fueron detenidas. En Pristina, seguidores de Sashi lanzaron piedras contra el edificio de la misión de la Unión Europea por el Estado de Derecho. La guerra de Kosovo terminó hace casi 3 décadas, pero las heridas de aquel brutal conflicto siguen abiertas para muchos en ambos lados.
2: El documental NASA, premio especial del jurado en el Festival de Venecia, continúa desatando la ira del gobierno israelí. El primer ministro Benjamín Netanyahu acaba de anunciar una ley para retirar la nacionalidad a quienes difamen al ejército, dice. El ministro de Cultura pidió al jefe de la Agencia de Seguridad investigar quién proporcionó a los cineastas el material utilizado en la película y determinar si se empleó información de manera ilegal. Las autoridades también estudian la posibilidad de retirar la nacionalidad a sus directores. Mientras, periodistas israelíes salen en defensa de los directores Yuval Abraham y Rachel Zor y denuncian una campaña de ataques políticos contra ellos. El documental explica de qué manera el ejército israelí aceptó como daño colateral la muerte de numerosos civiles durante sus operaciones militares en Gaza. Aunque la mayoría de los israelíes todavía no ha podido ver la película, las críticas desde el gobierno han sido durísimas. Una polémica a menos de 1.5 meses, por cierto, para las elecciones parlamentarias en Israel que van a decidir el futuro político del propio Netanyahu. Maya Siminovich, en Tel Aviv. Maya, háblame un poco más de ese documental de NASA y hasta qué punto abre este documental un debate sobre la libertad de prensa y de expresión incluso en Israel.
3: Hola, Ana. Efectivamente, lo de la libertad de prensa y el debate sobre ella lo pondría a un lado porque no es esto lo que se está hablando hoy para nada, pero sí se está hablando del asunto electoral. Estamos muy cerquita de las elecciones y el revuelo que ha causado esta película, que como no ha visto nadie en Israel y es probable incluso que no lleguemos a verla, tal y como se está censurando a los autores, probablemente también traten de censurar cualquier tipo de mostrar. Evidentemente no va a estar en ninguna sala de cine, digo evidentemente porque así ha pasado con otras películas que son críticas con Israel, con el ejército, pero tal vez ni siquiera se pueda poner en internet. Eso es parte del asunto. NASA significa, se parece a Gaza, pero es NASA, son las siglas de daño colateral del ejército. El ejército utiliza esta nomenclatura y esto es lo que ellos, los autores, han explorado. Han hablado con muchos soldados en diferentes rangos, ocupándose de diferentes cuestiones durante esta guerra y han contado lo que ellos han tenido que hacer y lo que han tenido que ver, no de manera tampoco que no se haya hecho nunca en este país, se ha hecho de esa manera. Y eso, el revuelo político aquí ha sido también seguramente algo propiciado por las elecciones, porque después de que hubiera un documento del gobierno interno que dio a conocer el Canal 12 diciendo que habría que bajar el perfil y no criticar tanto a los autores porque se les está dando más publicidad de la que tienen, porque en realidad su película no interesa tanto, porque recordemos, ha habido 2 días de realmente pedir la pena de muerte, se están manifestando en la casa de los padres de los directores de la película. Es realmente algo muy, muy, muy extremo lo que está pasando. Como digo, este documento el gobierno ha pedido bajar el perfil y no darle más publicidad a estos traidores, que es lo que les llama la mayor parte de la gente. Y ahí ha salido Netanyahu diciendo que tal vez se le pueda revocar la ciudadanía. Así que hay un juego.
2: Es lo que te iba a decir ahora, ¿no? Netanyahu dice abiertamente, además, que quiere retirar la ciudadanía a quienes, cito, difamen, decía él, al ejército israelí. ¿Qué otras reacciones llegan del gobierno, de la opinión pública también, me refiero, ¿no?, de los israelíes de a pie? ¿Y cómo responde el gobierno a las denuncias en el documental? ¿O no hay ninguna reacción ahí?
3: La reacción es negarlo todo. O sea, realmente estamos hablando de la película que nadie ha visto. Ni siquiera los pues sobre todo los que la critican, no la han visto. Pero se entiende que hay una crítica en contra de lo que Israel... más bien, ha habido demasiadas muertes colaterales en Gaza. Esta es la crítica fundamental. Y además, no solamente por el uso de la inteligencia artificial, sino por una especie de dejación, y que no importa, que las reglas se han relajado mucho. De nuevo, no son los primeros en decirlo, pero estamos hablando de un país en el que no se ha informado sobre lo que pasa en Gaza desde el principio de la guerra. Es algo que se critica mucho algunos sectores critican a los medios convencionales, a los telediarios que cualquiera enciende, nunca han visto lo que pasa en Gaza. Esta es una de las cosas tal vez que también ayude a los israelíes a no tener ni idea, los que no se quieren documentar, de por qué el mundo acusa a Israel de estar cometiendo crímenes de guerra en Gaza. Entonces no hay realmente una investigación profunda por parte de la población o de los periodistas, sino que hay una negación de la premisa fundamental. Israel no comete crímenes de guerra y es el ejército más ético.
2: Lo tenemos que dejar ahí, Maya, lamentablemente, lo siento, pero muchísimas gracias por todo esto. Un abrazo. Y nosotros sí hablamos de Gaza. Allí las autoridades confirmaron hoy la muerte de 12 niños y 8 mujeres por el derrumbe de un edificio de 6 plantas en Ciudad de Gaza. La construcción servía de refugio a desplazados. Del centenar de residentes, al menos 60 siguen desaparecidos, posiblemente bajo los escombros. El edificio, gravemente dañado por los bombardeos, quedó reducido en esqueletos sin ventanas, según informaba la Defensa Civil. Las tareas de rescate avanzan, pero con dificultades por la escasez de medios. Solo hay 3 excavadoras operativas en toda la franja. La Defensa Civil alerta además de que otros 2.000 edificios corren el mismo riesgo de colapso. La dirección del Kennedy Center de Washington anunció este miércoles la clausura del emblemático centro cultural hasta durante 2 años en medio de la disputa por los intentos del presidente Donald Trump de añadir su nombre a la institución. La decisión fue adoptada por el Consejo del Kennedy Center, presidido por el propio Trump, poco después de que un juez volviera a impedir que su nombre aparezca en la fachada. El cierre permitirá realizar obras de renovación valoradas en $257 millones, pero Trump asegura que los trabajos no comenzarán mientras un tribunal de apelaciones no se pronuncie sobre el cambio de nombre. Y amenaza además con cancelar la renovación si la decisión judicial no le resulta favorable y tampoco es revocada por la Corte Suprema. El Kennedy Center, inaugurado en 1971 y dedicado al expresidente Kennedy, atraviesa además dificultades financieras tras una caída de sus ingresos. Y nos quedamos en Estados Unidos, donde se encarece el precio del dinero. Paco, nos lo cuentas tú.
4: Así es, Ana. Muy a su pesar de Donald Trump, se esperaba con expectación a la decisión de la Reserva Federal estadounidense sobre los tipos de interés. El alza de los precios ha llevado a los responsables de la política monetaria a subir los tipos de referencia en 25 puntos básicos. Se trata del primer incremento en más de 3 años. Toda una derrota para el presidente Donald Trump, quien había instado al presidente de la Reserva Federal, Kevin Warsh, a impulsar una significativa reducción del precio del dinero. Trump había amenazado incluso con suspender el comercio con países con los que Estados Unidos tuviera un déficit comercial en caso de que la Fed no cediera a sus peticiones. La guerra con Irán sigue presionando al alza los precios de la energía y con ello la inflación en Estados Unidos, que se situó en agosto en un 3,4%. Una cifra muy superior al objetivo del 2% de la Reserva Federal. Se deja la puerta abierta a una subida más de tasas de interés. Ana Nieto, ¿qué ha dicho el presidente de la Fed, Kevin Warsh, en la rueda de prensa?
5: Sí, la Fed no solamente sube por primera vez en 3 años, sino que también parece abrir la puerta a un cambio de ciclo, un ciclo de subida, porque además la mayor parte de los miembros de la autoridad monetaria se están anticipando una subida antes de fin de año y una parte también de estos miembros creen que se puede empezar el 2027 con una segunda subida más, una tercera subida más. Warsh no ha despejado en la muy breve rueda de prensa cuál es su postura particular en este aspecto, porque él no es partidario de anticipar lo que quiere, lo que va a decir. Pero lo que sí que ha dicho es que la inflación ha sido alta y sigue siendo alta y lo ha sido durante mucho tiempo. Y su compromiso es bajarla. Aunque las subidas de tasas no van a bajar el precio de un petróleo que está en crisis de oferta por la guerra en Irán, la Fed lo que quiere con estas subidas es impedir que se traslade la subida del precio del barril o de los combustibles a otras categorías de precios. Warsh ha dicho que la economía, a pesar de la inflación, está fuerte, lo cual es potencialmente inflacionario, y ha explicado que las condiciones financieras no son restrictivas, es decir, no enfrían la economía, lo que significa que tienen margen para alzar más los tipos de interés.
4: ¿Y qué ha comentado Warsh de la presión sobre los intereses desde el mercado de bonos? ¿Cómo lo interpreta?
5: Sí, según Wars, la presión en el mercado de bonos, que ya ha subido las tasas de interés a largo plazo, tiene como origen el crecimiento de la economía de Estados Unidos, factores geopolíticos, básicamente el petróleo, y la competencia por capital planteada en los mercados por las empresas de inteligencia artificial. Wars no ha mencionado el déficit presupuestario ni la deuda de Estados Unidos. Los mercados que estaban esperando esta decisión y apostaban por esta subida y una posterior subida a finales de año, sin embargo, han acabado hoy con fuertes pérdidas en el caso del Dow Jones y pérdidas relativas en el caso de los otros índices. Wars ha señalado que la presión inflacionaria subyacente en la inflación no ha mejorado durante el verano y eso se ha percibido como un tono mucho más agresivo de lo que esperaban los mercados. El bono a 10 años ha visto como su rendimiento ha subido por encima del 5% de nuevo, también ha subido el del bono de los 2 años. Y aunque Wars no ha confirmado que estamos en un ciclo alcista, los bonistas lo ven así.
4: Muchas gracias, Ana, desde Nueva York.
5: Gracias, Paco.
4: Y la justicia de Argentina ordenó este miércoles frenar el proyecto petrolero Sea Lion en las Islas Malvinas, liderado por la compañía energética israelí Navitas y la británica Rob Hopper. Actualmente, el archipiélago cuya soberanía reclama el país sudamericano está bajo administración de Reino Unido. La petrolera Navitas afirma que opera con licencias válidas otorgadas por el gobierno de las Islas Malvinas y que no prevé que las acciones judiciales emprendidas en Argentina tengan efecto en el desarrollo de Sea Lion. Reino Unido asegura que Argentina no posee jurisdicción para aplicar su legislación interna en el archipiélago. Dejamos la economía. Más noticias.
2: Más noticias sobre Venezuela. El presidente estadounidense Donald Trump retiró este miércoles al país caribeño de la lista de países que, según Washington, incumplen en la lucha contra el narcotráfico. Venezuela estuvo 20 años incluida en esa lista negra. El gobierno de Trump afirma ahora que el país sudamericano dio un gran giro en la lucha contra las drogas luego de la captura del expresidente Nicolás Maduro en enero pasado. Tras el traslado de Maduro a Estados Unidos para ser juzgado por acusaciones de narcotráfico, Washington ha impulsado un acercamiento con el gobierno interino de Delcy Rodríguez. El año pasado, antes de la captura de Maduro, el gobierno de Trump había lanzado una operación sin precedentes en la región contra presuntas narcolanchas en el Caribe y el Pacífico. Crece la preocupación por la situación de los derechos LGBTQ+, en Turquía. Tras una amplia redada policial contra asociaciones, activistas y locales de ocio, las fuerzas de seguridad han detenido a decenas de personas más durante una protesta ante los tribunales de Estambul. Entre los arrestados figuran también periodistas, mientras organizaciones internacionales denuncian una escalada de la presión contra la sociedad civil y reclaman la liberación de los detenidos. El gobierno asegura que actúa para proteger a los menores y los valores familiares, pero el colectivo denuncia que está siendo perseguido simplemente por su identidad y por su labor de defensa de los derechos humanos.
6: La policía turca irrumpe en una protesta de la comunidad LGBTQ+, en Estambul, en contra de las redadas y detenciones en la comunidad queer turca. Pero la protesta fue sofocada antes de comenzar.
7: Están impidiendo que la gente llegue hasta aquí, no pudimos llegar. Ahora dicen que van a arrestar a la gente, es terrible.
6: Muchos vinieron con un mensaje muy simple: ser queer no es un crimen. Pero reunirse para decirlo en voz alta conlleva riesgos. La policía graba a las multitudes, un dron vuela sobre sus cabezas. Muchos manifestantes tienen miedo de hablar en público. Quieren reprimirnos y silenciarnos. Pero no se trata solo de la comunidad LGBTQ+, es algo mucho más amplio. Hacen esto para tener el control sobre todos. Las protestas son la respuesta a una serie de redadas coordinadas de la policía durante el fin de semana, dirigidas contra asociaciones LGBTQ+, bares gay y viviendas de activistas. En Estambul, Ankara, Izmir y otras ciudades, docenas de personas fueron detenidas, acusadas de obscenidad y fomento de la prostitución. Las autoridades bloquearon páginas web y cuentas de redes sociales de activistas, periodistas y grupos de derechos humanos. Las relaciones entre personas del mismo sexo no son ilegales en Turquía, un país de mayoría musulmana, pero la homofobia está muy extendida. Activistas queer aseguran que las investigaciones penales y restricciones en contra de su comunidad van en aumento.
7: Toda esta operación tiene como objetivo criminalizar a la comunidad LGTBQ+. Estoy indignado. Me siento frustrado porque estamos hablando de nuestras vidas y nos las quieren arrebatar, y eso no es admisible.
6: El ministro de Justicia turco asegura que la operación llamada Mi Familia Está a Salvo busca proteger a niños, familias y el orden público, como parte de una iniciativa para fortalecer lo que el gobierno describe como los valores familiares tradicionales. El presidente Erdogan ha declarado repetidamente que el activismo de la comunidad amenaza estos valores, relacionándolo incluso con la caída de la tasa de natalidad.
7: Las políticas que promueven una sociedad sin géneros, respaldadas e impulsadas por la cultura global, están amenazando la supervivencia de la raza humana y el orden natural. La imposición de la agenda LGBT se ha convertido en una forma de tiranía y opresión.
6: Los activistas LGTBQ+ rechazan rotundamente este planteamiento.
7: La familia en Turquía sí está en peligro, pero no por la comunidad LGTBQ+, sino por la pobreza y la crisis. Si quieren proteger a la familia, primero tienen que resolver esto. No estamos en contra de la familia, somos hijos, hijas, hermanos de esas familias, somos parte de la familia.
6: Para la comunidad queer de Turquía, la presión de las autoridades no es nueva. Durante años, los eventos del orgullo han sido prohibidos o restringidos y la policía ha disuelto manifestaciones y detenido a los participantes. Pero la última ola de represión ha alcanzado un nuevo nivel.
7: Esto puede ser un punto de inflexión si no ponemos freno. Si la gente de todo el país no muestra su apoyo ni su solidaridad con la comunidad LGTBQ+, aquí en Turquía la situación puede ir de mal en peor.
6: Los últimos acontecimientos han suscitado críticas de Europa y Estados Unidos, así como de organizaciones internacionales de derechos humanos. Advierten de una grave escalada de la represión contra la comunidad LGTBQ turca, así como contra la sociedad civil en general.
2: Damos paso a un resumen de otras noticias internacionales que queremos destacar a esta hora. En Colombia, las autoridades encontraron sin vida a los 5 ocupantes de una avioneta siniestrada en una zona montañosa del oeste del país. Los muertos son el piloto y 4 integrantes de una misión médica que regresaba de prestar ayuda en el departamento del Chocó. Los restos fueron localizados cerca del Parque Nacional Natural Tatamá, cerca del departamento de Risaralda. El Tribunal Supremo de Brasil aplazó la decisión sobre si el magistrado Alexandre de Moraes debe ser objeto de una investigación por un caso de corrupción. Moraes estuvo a cargo del juicio que condenó a Bolsonaro por golpismo y es considerado un enemigo por la derecha. El caso ha eclipsado la campaña de las elecciones de octubre. Cientos de maestros marcharon en varias ciudades de Bolivia contra las reformas económicas del gobierno de Rodrigo Paz y la pérdida de poder adquisitivo. También criticaron el acuerdo con el FMI por el que se eliminan las subvenciones al combustible y la ampliación del estado de excepción por el anuncio de movilizaciones por parte de organizaciones sociales. En México, la Fiscalía del Estado de Morelos emitió hoy una orden de arresto contra un sospechoso del feminicidio de la estudiante española de 21 años, Claudia Tacoronte. El caso ha generado protestas de estudiantes en 2 de las principales ciudades de Morelos que salieron a las calles para exigir justicia. Las autoridades buscan al sospechoso en varias zonas del país. Y México ha conmemorado el 216 aniversario del inicio de su independencia y lo ha hecho con el tradicional grito.
8: ¡Viva la dignidad del pueblo de México! ¡Viva la
2: Desde el balcón del Palacio Nacional, la presidenta Claudia Sheinbaum incluyó entre los vivas a las hermanas y hermanos migrantes, dijo, y así como a la soberanía de México. Esto en medio de las presiones de Estados Unidos en materia migratoria, de seguridad y comercio. Hasta la llegada de Sheinbaum al poder y desde 1810, el grito de la independencia había estado encabezado por hombres. De momento esto es todo. En nombre de todo el equipo, mil gracias por estar ahí donde quiera que estén. ¡Feliz miércoles!

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0: los chorizos. Vamos, muchachos, vamos. A ver, señorita, un choricito.
1: Hola, gente. Bueno, yo soy Chorimán. Esta es mi choricleta. Emprendí ver, mi negocio de choripanes, de sándwiches argentinos en Berlín y, bueno, acompáñenme junto con Pía para que conozcan un poco más de mi historia.

0: Esta es la acción. Y acá sale mi invitado con la choricleta. ¿Ustedes saben lo que es la choricleta? Es la bicicleta que vende, mirá, acá está, los mejores choripanes de la ciudad de Berlín. Dicho esto, señoras y señores, les quiero presentar. Primero tenés que encontrar el freno porque nos vas a matar a todos.
1: Totalmente.
0: El equipo de producción es lo que tenemos atrás. ¿Cómo andás, José? Hacía un
1: montón
0: que te andaba...
1: Encantado.
0: Igualmente. Hacía un montón que te estaba buscando por todo Berlín, por los eventos, por los parques, por los festivales. Y hoy te tengo para mí. Y para ustedes, señoras y señores, ¿cómo bautizamos esto?
1: Esta es la ya conocida choricleta.
0: Choricleta, escuchen.
1: Es una mezcla, ¿no?, de chorizo y bicicleta.
0: ¿Lo vamos a mostrar así o podemos sacar algo? ¿Lo vamos a mover después?
1: Y yo propondría que nos movemos enseguida.
0: Bueno, vos la sacaste de ahí donde está guardada, que es una casa, miran, señoras y señores, una casa de donde vive gente. ¿Qué tenés? Uno de los, ¿cómo la guardás acá?
1: Sí, bueno, tengo amigos que me permiten guardar
0: la bicicleta. Pesada.
1: Es una bicicleta muy pesada, no tiene motor y nada, como trabajo muy frecuente en el Boxhannerplatz, que es una plaza que está aquí en Friesgan, a 150 metros.
0: Que vamos a ir ahora, que hay un mercado divino.
1: Sí, sí, hay un mercado histórico, uno de los mercados semanales más viejos de Berlín.
0: Y vos ahí vendés.
1: Bueno, tengo mi honor de tener mi puesto ahí y poder representar a la cultura gastronómica argentina.
0: Ah, está bien. Escuchame una cosa. Me gustaría saber si vos la bautizaste así o la bautizaste.

0: No, no, la
1: La bandeja de la
0: bauticé
1: choricleta.
0: yo. Es...
1: Y si tenemos una choricleta, ¿vos qué serías?
0: Y el chorimán.
1: Señoras y señores,
0: Un héroe sin
1: oye.
0: capas, me dice.
1: Mirá, ahí mostrás, decilo. Un héroe sin capas. Él es el héroe y yo llevo el mate y
0: ¿Llevas el
1: la
0: mate?
1: choricleta. Acompáñennos a
0: Perfecto.
1: Boxhagener Platz, así lo decimos,
0: Exacto, en Friesland.
1: en el barrio de Friedrichshain, que es muy emblemático. Hacemos una vueltita. Es el barrio donde usted, vos, che, vos vas a disfrutar cuando venís a Berlín, porque es uno de los barrios donde hay que venir, ¿o no?
0: Sí, totalmente.
1: Sos
0: Por
1: un
0: diferentes
1: genio, motivos.
0: motivos tenés que venir al barrio.
1: Dale, mucho para hablar, choripanes, motivos para venir a Berlín y entre medio una cebadita de mate. Me
0: Somos.
1: mantenés súper fit con la
0: Sí,
1: bicicleta.
0: literal. Sí.
1: Escúchame, subí, dale, yo te acompaño, voy caminando.
0: Dale.
1: Igual el parque queda cerca, vamos.

0: ¿Cómo la vas a posicionar? Acá está la plaza.
1: Estamos llegando, sí, estamos.
0: Igual es re temprano.
1: Es tempranito.
0: Escúchame, ahora le vamos a... Uy, ¿qué pasó?
2: El único agujero que hay en Berlín.
1: No tengo carne. No tengo
2: carne. ¿El único? Porque esto es el único. Imagínense los impuestos que pagamos acá. No hay ni un agujero. Lo agarró él. Es verdad, lo agarraste
1: vos.
2: Sí,
1: bueno, ribache.
2: Ribache. Ahí va, el bache. No hay baches en este país, ¿eh?
1: A ver, escúchame. Es pesadita. Es pesadita la chorizo.
0: Ya dijimos cuántos kilos... ¿Cuántos chorizos vendes acá?
1: Y es relativo, ¿no? Pero se la aguanta la choricleta.
0: ¿Cuánto?
1: Sí, bueno.
0: ¿Lo máximo?
1: Ah, bueno, 150, 200,
0: no,
1: 200 1500, porciones.
0: Sí, 1500. 1500.
1: Sí, bueno. No, me pones en aprietos.
0: Escúchame, no, bueno, me alegro. Vamos, contame cómo funciona.
1: Bueno, sí, esta es la choricleta. Si quieren, les puedo mostrar un poco.
0: Dale.
1: Vamos a desenfundarla. Dale. Este trabajo lo hago todos los sábados, aquí en el mercado, en el Boxy.
0: Pero hay millones de mercados y también eventos donde te contratan. Yo cumplo los años y lo llamo Chorimán.
1: Por supuesto.
0: Y no sabe la fiesta que hago con Chorimán y los choripanes que da a los invitados.
1: Así es.
0: Tampoco es, escúchame. A ver, bueno, ¿qué más? Este es...
1: Bueno, sí, es una bicicleta. Dale. En sí es una bicicleta que tiene un sistema de parrilla con gas y también, bueno, un sistema para lavarse las manos. Bueno, enseguida les voy a mostrar paso a paso cómo lo armo.
0: Sí,
1: necesito para ponerla a punto, necesito como 2 horas para ponerla a punto. También necesito otra bicicleta para hacer un segundo viaje. Aquí solamente puedo transportar las cosas técnicas, como el gas, cables, el techito, ¿no? El pabellón que tengo. Y tengo otra bicicleta. Por suerte tiene un motorcito, es nueva, y con eso transporto los productos frescos, ¿no? Con los chorizos, las carnes, las salsas, lo tengo que hacer en un segundo viaje.
0: Perfecto.
1: Entonces primero llego al mercado, pongo en punto la bici,
0: y todo el mundo dice,
1: cableo.
0: Llegó Chorimán de Córdoba.
1: Así es.
0: Chorimán de Córdoba. Bueno, a ver.
1: Bueno.
0: Uy, cuántos cables que hay. Bueno, está bien. A ver.
1: La dejamos así, ¿no?
0: Sí, la dejamos así. Vamos a poner imágenes porque ahora dentro de un ratito ya empieza el mercado y vas a poder vender. Este mate ya está lavado, sacámelo de acá.
1: Sí,
0: que
1: ¿no?
0: Parece como folclórico.
1: Me tomo uno más.
0: Para
1: no quedar rengo, como dice.
0: Los chorizos, ¿los hacéis vos?
1: Mira, yo empecé a hacerlos. Primero desarrollé mi propia receta en época de pandemia. Tenía mucho tiempo porque, como muchos cocineros, la gente de gastronomía quedó desempleada. Entonces...
0: Yo quiero la parte de... No, quiero hablar de la pandemia porque ya la palabra pandemia me pone mal.
1: Sí.
0: Pero me alegra escuchar que salieron tan buenos proyectos de esa época,
1: sí,
0: que fue tan traumática para todos.
1: Para mí me dio el tiempo. O sea, nunca tuve tanto tiempo libre en mi vida. Y bueno, yo creo que es eso, ¿no? Crisis sirven para eso, para reinventarse, ¿no? Y yo estudiaba economía en Córdoba, hace 18 años estoy en Alemania.
0: ¿Pero cómo empezó el momento que dijiste, bueno, vos hacías tus chorizos, quiere decir que vos tenías una receta muy buena?
1: O sea, empecé a desarrollarla yo mismo. Le pregunté a mi abuelo tenía campo en Argentina, en San Luis, y estaba muy viejito, lamentablemente falleció el año pasado. Entonces le pregunté alguna vez, abuelo, ¿me podrías pasar la receta de tus chorizos? Y nada, él se ponía a llorar, muy melancólico de su campo, y... Dice, no me acuerdo, nieto. Entonces, nada, yo viví en ese tiempo con una pareja, casi viejita.

0: que italiana.
1: Está mejor.
0: Y pero me hice la repata, el
1: El
0: aguante,
1: tarado.
0: ¿viste?
1: Ah,
0: Todas las
1: él.
0: semanas, me ponía,
1: ¿Y cuál?
0: compraba 2 o 3 kilos de chorizo, de carne, perdón, cortaba y probaba.
1: Acá.
0: Claro, ahí en la cocina de nuestra casa, probando con una maquinita
1: En
0: chiquita.
1: Berlín.
0: Claro, sí. Y
1: Escúchame.
0: después, semana a
1: Sí.
0: semana, fui comprando cada vez más kilos de carne, ¿no? Como 5 cada vez. Ya necesitaba la crítica de algunos clientes, ¿no? Como empecé a conectarme con la comunidad argentina, preguntarles,
1: Vinieron
0: che,
1: los
0: estoy
1: argentinos para
0: haciendo.
1: la crítica.
0: Claro, estoy desarrollando una receta de chorizo, ¿te gustaría probarla? También por una cuestión financiera de que se
1: Y
0: vaya autofinanciando. Y bueno,
1: te
0: algunos fueron
1: decían.
0: con mucho éxito. Una vez me acuerdo que no calculé bien el porcentaje de grasa y no sé qué, me salieron aburridísimos los chorizos, pero secos, secos.
1: Escúchame, ¿qué tiene que qué secreto tenés vos?
0: Y bueno,
1: Uno, tirame un condimento.
0: no, bueno, no te pierdas. No, el pimentón, como el.
1: El pimentón.
0: Y sí,
1: Bueno, ya. No quiero saber
0: hay un par de
1: secretos.
0: tips ahí. Me gusta poner el vino. Bueno, depende la mezcla de carnes que utilizo para los chorizos,
1: ¿Qué son?
0: que le puedo
1: Vacuno y
0: poner,
1: oveja.
0: sí, carne de vaca, ¿no? Carne de res y cerdo, o puro de cerdo.
1: El cerdo acá tenés que explicar que quizás es buenísimo, ¿no?
0: Sí, bueno,
1: Mejor que
0: en
1: la
0: diferencia
1: carne.
0: de Argentina, hay más producción de cerdo, ¿no? Y muy buena calidad también. Pero bueno, entonces me gusta jugar con diferentes recetas, ¿no? No siempre hago las mismas recetas. O bien utilizo un vino blanco, un vino tinto,
1: Perfecto.
0: reducciones.
1: Escúchame, y después ya no lo haces más esto de los. Ahora se lo diste a un carnicero.
0: Tal
1: Él
0: cual.
1: te hace la receta y vos te encargas de vender.
0: Exacto. Llegó un momento que dije, bueno, se me va de las manos la producción y la venta de choripanes, ¿no? Como no puedo estar en los dos sitios. Y además, la regulación, la higiene de producir chorizo es algo muy. Necesitaría una infraestructura mucho más grande. Un frigorífico, de hecho, con cámaras frigoríficas.
1: Estamos en un país donde hay una normativa tremenda para todo el tema de la higiene, de la gastronomía, de hacer chorizos, imagínate, o
0: Claro.
1: salchichas.
0: O sea.
1: Entonces, ¿qué fue lo más loco que que leíste que te piden como precondición?
0: No, bueno, yo tengo una formación profesional de cocinas, una Ausbildung que se llama aquí, como cocinero, como chef profesional. Aún así, no puedo trabajar con embutidos. O sea, no puedo embutir, necesito una Ausbildung extra
1: O
0: todavía.
1: sea,
0: Como un.
1: una auspicio extra se dice
0: Una
1: una
0: formación
1: formación
0: profesional
1: extra
0: extra.
1: para ser
0: Para trabajar,
1: embutidor.
0: claro, para trabajar con carnes molidas y embutir, exactamente. Entonces, bueno, para sacarme esa responsabilidad encima, busqué un carnicero muy profesional y conocido también aquí en Berlín.
1: ¿Sabía lo que era un choripán él?
0: Sí, bueno, sí,
1: Sí,
0: un
1: obvio.
0: conocedor
1: De todo tipo de
0: tremendo.
1: carnes, está bien alemán.
0: Él es de Nueva Zelanda, de hecho.
1: Ah, mira. Bueno, es una ciudad multicultural, o sea que un neozelandés te hace los chorizos argentinos para que vos los vendas. Re
0: Totalmente.
1: international estamos.
0: Sí. Y para conservar un toque regional, o sea, la carne de cerdo no es de Argentina, pero es algo regional. O sea, el tipo este utiliza las carnes de Brandenburg,
1: Es la
0: de
1: provincia
0: Brandenburgo.
1: alrededor.
0: Exacto. Y cuento con un producto muy fresco, ¿no? Como
1: Y
0: le tiro un mensajito el lunes y el jueves tengo mi producción.
1: ¿qué le decís a un alemán que es un choripán?
0: No,
1: ¿Cómo
0: bueno.
1: le explicas a un alemán lo que es un
0: Ah,
1: choripán?
0: sí, esa cuesta. Es muy curioso el público alemán para. A la hora de ir a comer, les gusta probar, pero al principio son un poco reacios, ¿no? Y me preguntan, ¿y esa salsa? ¿Y qué es el chimichurri? Por más que, bueno, muchos que conocen de carnes y saben de Argentina, ¿no? Que tenemos buenas carnes.
1: Es la salsa también.
0: Sí, la salsa de chimichurri, ¿no? Y bueno, también la salsa criolla, que es muy conocida en Argentina.
1: Yo
0: Nada,
1: capaz que te
0: lo pruebo.
1: creaste una argentinidad en bicicleta y
0: Sí,
1: con
0: sí, sí.
1: éxito. Por eso estamos acá, vos no sabés lo que es, chorimal. Te veo en eventos y eventos y eventos tirando choripán, choripán, choripán, choripán.
0: Sí, bueno,
1: Increíble.
0: eso fue también una inspiración y una idea en plena pandemia, ¿no? Como quedé sin trabajo, empecé a buscar la forma de no depender
1: El Estado.
0: en relación de dependencia, ¿no? Buscar la

forma de ser independiente, cumplir ese sueño, sin tener un gran capital para abrir un restaurante y arriesgar o pedir un crédito. Me dije, ¿qué puedo hacer, no, para salir? Bueno, encontré esta bicicleta en el eBay.

0: Para empezar,
1: Bien.
0: tal cual, la hice traer. Fui, me enamoré, la compré a Luisi, estaba nueva, no tenía ninguna pintura, ¿sí?
1: Escúchame, ya viene la gente. Vamos a vender un poco de choripanes.
0: Dale,
1: Dale,
0: dale,
1: vamos a
0: dale,
1: vender.
0: vamos.
1: ¿Empezamos?
0: Dale, te muestro, antes
1: Dale.
0: que vendamos, necesito armar un poco y te
1: Un
0: muestro.
1: poquito. Che, y el tema de la higiene, ¿cómo va esto?
0: Bueno.
1: Porque claro, lo acabamos de sacar y todo esto se limpia. Yo te ayudo a poner cartelitos si querés uno.
0: Bueno, para trabajar en los mercados tenés que seguir una serie rigurosísima de higiene, ¿no? Tener sistema para lavarse manos, agua caliente y agua fría corriente.
1: ¿Hay inspectores?
0: Claro, sí. Tenés que, bueno, sí, hay que poner algo para proteger el piso.
1: Pero entonces, ¿qué le podemos decir a nuestra gente? Que no tengan miedo de
0: Sí,
1: hacer
0: o
1: a
0: sea, a ver,
1: ver.
0: el control en los mercados es muy exigente, entonces pues controlan la temperatura de los productos, o sea, podés venir a comer tranquilamente a los mercados que está todo bien, o sea.
1: Escucharon, señores, que es buenísimo los mercados. Acá en Alemania te salvan precio-calidad. Nosotros que en Sudamérica con el cambio de, viste, de moneda, no es barato a veces ir a
0: No, por
1: comer. Los
0: supuesto.
1: mercados nos
0: Claro.
1: salvan.
0: Y es, bueno, es
1: Sí.
0: la cantidad de la variedad de street food que ofrece Berlín es increíble, ¿no?
1: ¿Y cómo llegaste vos a tener un puesto en este mercado que vos dijiste que es el más histórico?
0: Bueno, la verdad que tengo suerte. En ese momento me ayudaron amigos.
1: Bueno,
0: Les voy a tirar el
1: sirva.
0: chivo aparte. Luján.
1: Ah, está bien, bueno. Ah, acá está la parrilla ya.
0: Eso, sí, le voy a mostrar un poco la parrilla.
1: Pero esto está como las 9 de la mañana un domingo en Argentina. De recién
0: Esa.
1: levantados. Esto
0: Recién
1: tarda
0: levantado.
1: horas. Ah, mirá.
0: Mira, esto es fundamental.
1: ¿Esto lo diseñaste vos todo?
0: Esto no, como te decía, lo encontré en el eBay Kleinanzeigen. Ya viene de fábrica. Viene con un techito, viene con un sistema para lavarse
1: Y
0: manos.
1: generalmente acá que se venden salchichas alemanas.
0: Me imagino que sí, ahí la gente que me lo vendió a mí hicieron productos turcos.
1: Sí, y vos a un argentino, disculpame que te dije, porque decís con mi aporte y que hay gente que me ayude todo. Un argentino o un sudamericano, qué sé yo, le digo argentino porque tenemos un producto muy argentino ahora. ¿Qué le decís que tenés éxito con la choricleta?
0: No,
1: Es,
0: bueno,
1: a
0: le
1: ver, un
0: decíamos.
1: amigo allá, ¿qué le decís? Che, me voy a los mejores mercados, puedo vivir de eso, me conocen.
0: Nada, recibo mucho cariño. Hay mucha gente que me encuentra, me dice, che, pibe, como lograste pues encaraste, sos un loco, dice, encaraste como el sueño o la idea que tenemos todos, decir, bueno, vamos a vender algo, no sé, algún, sí, hacer un puesto de choripán o comprar un food truck o tener un restaurante argentino. Nada, como recibo mucho apoyo, mucho cariño, así como.
1: El barrio también.
0: Sí, claro, sí.
1: ¿Hay
0: Y bueno, de
1: barrio?
0: la comunidad. Bueno, esto de los mercados para mí se ha convertido en un estilo de vida, ¿no? Como llego al mercado y, buenos días, que bueno, la mayoría son alemanes, también tenemos
1: ¿Querés contar lo de los mercados? Que es un honor tener un stand porque son tan históricos, que eso significa traducido a nuestro idioma. Tener un altísimo nivel de calidad, no es que vengo, me meto al puesto, no es una cosa informal. Hay más formalidad y más papeleo que, no sé.
0: Sí, totalmente. Y bueno, la gente del barrio valora mucho eso, ¿no? Como levantarse tempranito, un sábado, un domingo, y sale con su canastito y viene y compra su pancito, que es de una harina regional seguramente, y compra pescadito, no sé, su salmón, no sé, de algún producto, sí, o su carnecita de cordero, no sé qué. Quesos frescos de la región, huevos frescos.
1: O
0: O sea,
1: sea,
0: la gente
1: todo
0: valora mucho eso, ¿no?
1: lo regional.
0: Exactamente. Y se toma su tiempo y también el ritual, ¿no? De tomarse un cafecito, un espresso en una terraza por ahí y seguir sus compras.
1: Estás describiendo un mundo súper mediterráneo, que en verdad Berlín lo es y una partecita de Alemania también. ¿Te sorprendió esto?
0: Y la verdad es que sí. No lo conocía, bueno. Se armó comunidad también, ¿no? Con mis colegas, con la otra gente,
1: Y el
0: que compartimos,
1: chimichurri.
0: ¿no? Que compartimos el mercado.
1: El chimichurri.
0: Chimichurri también es
1: ¿Qué?
0: una.
1: explica que es una parte de nuestro ADN.
0: Sí, totalmente.
1: Nacemos con chimichurri.
0: El oro verde le llamo yo.

0: También he desarrollado mis propias recetas. El chimichurri, les cuento, es una salsa muy típica en Argentina, que la podés acompañar carnes, pescados,
1: Yo perejil chicken acá, bueno.
0: sí, ajito y perejil.
1: Rico. Tengo hambre ya.
0: Sí.
1: Bueno, vamos a verte en acción.
0: Dale, dale, me preparo.
1: Vos explicás al final, perdón, vos explicás al final que cuando termina todo y la gente comió hay un aplauso para el asador.
0: Ah,
1: Esa la vamos
0: eso
1: a,
0: es.
1: la introducimos en
0: Sí,
1: un ratito.
0: buenísimo.
1: Vamos a acción.
0: Va.

0: preparatoria a la práctica.
1: Sí, vamos, un pasito, pasito.
0: Bueno, lo que ustedes vieron hasta recién era toda la preparación. Y ahora estamos en acción y como decimos nosotros en Argentina, se cumple el sueño del pibe. Vender choripanes con chorimán en Berlín. ¿Cómo las? Miren la cola que hay. Miren la cola que hay.
1: Recién
0: están empezando. ¿Mostrás un poco cómo ya es el sándwich hecho que vendés?
1: Eso, estamos armando un sándwich que se llama Maradona. Es un sándwich de carnecita de vaca.
0: De vaca.
1: Como un lomito.
0: ¿Un lomito?
1: Entonces tenemos un baguette de la marca Becker, que es una de las más conocidas aquí en Berlín.
0: Muy bien.
1: Y bueno, le ponemos chimichurri, salsa criolla. Yo le hago una salsita que se llama chipotle. Un poquito picante.
0: A los mexicanos.
1: Y bueno.
0: Que somos sui generis acá en Alemania.
1: Me gusta fusionar. Porque aprender, me divierto, aprender nuevos sabores y llevarlos a la mezcla me parece algo fantástico.
0: Y si el argentino viene y dice, che, ¿qué está? Ese no es el choripán nuestro. ¿Qué estás vendiendo? Viene gente y te dice.
1: Sí, bueno, al principio sí.
0: Pero no, pregunto así, porque viste que hay gente que es muy estricta en cómo mostramos nuestras
1: sí, seguramente. Estoy muy claro con lo que me gusta, ¿viste? Y probar sabores nuevos y estéticas y mostrarlo como a mí me gusta. Y bueno, el que lo quiera hacer clásico, que lo haga.
0: El que quiera hacer clásico, el que lo haga
1: en la casa, claro.
0: ¿Qué dice la gente? ¿Cuáles son los piropos que te dan?
1: Nada, los cumplidos, ¿no? Los elogios.
0: Sí.
1: La verdad que muy agradecido, sobre todo con el público alemán también, que a pesar de que es un país que produce muchas salchichas y buenas, también son mis... Tengo muchos clientes alemanes que les gusta...
0: Ya veo, todas las semanas. O sea, vos tenés tú lo que dicen en alemán, se llama Stammkunden, los que vienen siempre.
1: Sí, bueno, sí, eso, ¿no? Es muy del mercadito, ¿no? Que vienen a probarlo siempre.
0: Sí, y el mercadito este, ¿qué onda? Es un mercadito que vos le decís a la gente que nos está viendo que venga acá.
1: Sí, sí, sí, es
0: el Volkswagener Platz, que ahora está en acción, para que ustedes vean que es una mezcla perfecta entre lo regional.
1: Sí, totalmente regional, productos bios.
0: Orgánicos.
1: Sí, y es un mercado histórico, lleva muchísimos años. ¿Sacamos eso, por favor?
0: Sí. Mira, ¡buen apetito!
1: ¡Buen apetito, señor subgerente!
2: ¿Cholio? ¿No más?
0: Ahí va. ¡Y va con numerito!
1: Tenemos la última tecnología
0: como el mercado.
1: Sí.
0: O sea que, ¿cuánto tarda? Por ejemplo, vos le das esto y que son 5 minutitos.
1: Sí, 5 minutos más o menos. Entonces la gente tiene la posibilidad de ir a comprar su pescadito, el pan y lo llamamos. ¿Te puedo ofrecer algo?
0: Sí, un choripán.
1: ¿Choripán?
0: Dale,
1: sí, mira.
0: Me vas a saber, sí.
1: Marche un tele para la pía. Y un mate, por favor, que se...
0: Un mate primero.
1: Que se deshidrata.
0: Mate con choripán, sé si va.
1: Sí,
0: ¿en serio?
1: Desayuno de campeones.
0: Estos habíamos hablado de que los hace el carnicero que vos tenés.
1: Sí.
0: ¿No?
1: Sí.
0: ¿Querés ¿Me das un mate?
1: Yo tengo. El mate lo tiene el compadre. Hay un agua por ahí. ¿Cómo seguimos con la lista, chicos?
2: Ahora una carne, un steak. ¿Deseo un mate?
0: Dale.
2: Y es ahora un deseo de los steaks con extra.
0: ¿Cómo quiera? Se da, ve.
2: Tenemos el momento.
1: Dime.
0: Uy, la carne.
1: ¿5 steaks?
2: Sí. Puedes ponerle muchos.
0: ¿Cuántos kilos de carne vendés el fin de semana? Gracias, bello.
1: Ahí va. Y aquí mate. En el mercado sacamos unos 10, 15 kilos de churrasco y unos 150 chorizos también.
0: Muy bien.
1: Entre 10. Normalmente entre 10 de la mañana hasta las 4 de la tarde. Hoy estamos presentando también una novedad.
0: ¿Qué es?
1: Hace 2 semanas empezamos y fue todo un éxito.
0: Contame.

0: Bondiolita de cerdo
1: Bondiolita de
0: con
1: cerdo.
0: ananás asada y bueno, con chimichurri. Ahí nos encontramos también con una
1: Eso no
0: fusión.
1: había. Tu mamá, tu papá,
0: Un
1: en
0: poco de la historia.
1: Argentina. Sí,
0: Un
1: no,
0: poco de la historia
1: porque
0: de cómo
1: conocí,
0: viene.
1: vivo en Berlín
0: Te cuento,
1: y hago los mejores choripanes. Nene.
0: mi abuelo tenía campo y hace poco se murió. Él fabricaba chorizos y todo eso, por ahí vamos por ese lado.
1: Por ese lado.
0: ¿Cómo lo ves?
1: Bárbaro.
0: Bueno, directamente a la basura, porque no se nos acumulamos.
1: Pero tu mami, ¿qué te dice? Nene, ¿volviste a las raíces estando tan lejos?
0: Sí, tal cual. Bueno, familia entre todo gastronómica y músicos. Yo fui siempre la oveja negra que estudié economía. En Argentina estudiaba economía en Córdoba. Por razones familiares, que tengo un hijo hermoso que hoy está aquí a mi lado, ya es mayor de edad y me está
1: Para
0: ayudando.
1: alemán argentino.
0: Exactamente.
1: Hola.
0: Habla como cinco idiomas, lo
1: Iglesia.
0: tengo ahí.
1: Que vamos a hablar. Mirá, no saben el español que tiene. Es una maravilla. Esto es como en familia. Nosotros tenemos hijos acá, que crecieron acá, nacieron acá. Ustedes saben lo difícil que es mantener la tradición del idioma, mantener la cultura, la simpatía, la cercanía, la humildad. ¿Los educamos bien a los chicos o no?
0: Intentado,
1: ¿O
0: bueno.
1: los educamos bien o
0: Y
1: no?
0: tenemos.
1: No es fácil, ¿eh? No es fácil de familias bilingües. ¿Qué tal el papi? ¿Orgulloso?
2: Sí, mucho.
1: ¿Muy orgulloso?
2: Sí.
1: ¿Sí?
2: Muy.
1: ¿Te enseñó el secreto de cómo se hacen los chorizos o no?
2: Ahí siempre yo tiro un ojo y ahí ya veo cómo se hacen.
1: Mirá cómo habla. Yo tiro un ojo y veo cómo se hace. Me encanta. Qué rico. Bueno, a mí me parece que ya me tocó la hora de
0: Tomar
1: comer algo
0: un
1: rico, pues no
0: chori.
1: doy más.
0: Tomar, bueno, un chori para ti.
1: Para mí, me voy a despedir con este maravilloso choripán. Vuelvo a decir que se me cumple el sueño de la piba, no del pibe, de estar del otro lado vendiendo uno de los mejores productos y más conocidos de nuestro país en otro país. Y que todos los alemanes vengan y toda la gente internacional que viene acá y que se pare y que diga Choripán, marca registrada de Argentina. Con la
0: Gracias,
1: mejor
0: Nina.
1: calidad, beso. Qué
0: Muchas
1: buen
0: gracias.
1: negocio hice. Un beso.
0: Muchas
1: ¡Wow!
0: gracias. Que lo
1: Riquísimo.
0: disfruten.
1: Ay, no saben qué rico que está. Se puede morder. Ay, voy a. Ah.
0: Todo van así. Potente.
1: Ay,
0: Que lo disfruten.
1: riquísimo.

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1: En plena era digital surge una pregunta clave. ¿Seguimos leyendo tanto como antes? 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
3: Los perros callejeros de Rumania, un negocio millonario. Los refugios privados reciben del Estado hasta 400 euros por perro que acogen. Pero en lugar de un hogar, a menudo les espera la muerte, porque es más rápido y más rentable. Los activistas denuncian el brutal destino de los perros callejeros rumanos.
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8: La Comisión Europea quiere que Canadá se convierta en el primer miembro asociado de la Unión Europea, un estatus político que no existe hoy y que marcaría un antes y un después en la relación bilateral. Bienvenidos a esta nueva edición de DW Noticias. Soy Ana Plasencia en Berlín. La presidenta de la Comisión Europea, Ursula von der Leyen, plantea integrar a Canadá en un futuro Consejo Europeo de Seguridad. El giro llega en plena escalada de ataques híbridos en Europa atribuidos a Rusia. La polémica en torno al documental NASA salta de los festivales de cine a las más altas esferas y la opinión pública en Israel. Tras su estreno y premio en Venecia, el gobierno de Netanyahu pide investigar a las fuentes de la película e incluso plantea retirar la ciudadanía a sus directores. La presidenta de la Comisión Europea, Ursula von der Leyen, aprovechó su discurso sobre el Estado de la Unión ante el Parlamento Europeo para lanzar una propuesta inédita, que Canadá se convierta en el primer miembro asociado de la UE. Von der Leyen anunció la iniciativa en presencia del primer ministro canadiense, Mark Carney, que intervendrá este jueves ante la Eurocámara. Aunque la figura de miembro asociado no existe actualmente en los tratados europeos, la propuesta busca profundizar la cooperación con Ottawa en ámbitos estratégicos como la defensa, la energía y las nuevas tecnologías. El acercamiento llega en un momento de creciente sintonía entre ambas partes, marcado por las tensiones comerciales con Estados Unidos, las amenazas de Trump y la creciente competencia de China. La propuesta fue recibida con una larga ovación por parte de los eurodiputados. Vamos a escuchar a von der Leyen.
9: En pocas palabras, queremos llevar la relación con Canadá al nivel más alto posible. Y querido Mark, ya dije que debemos replantear urgentemente nuestras alianzas. Por eso me gustaría trabajar contigo para abrir la puerta a que Canadá se convierta en el primer miembro asociado de la Unión Europea.
8: Significativa propuesta y significativo discurso de la presidenta de la Comisión Europea, Ursula von der Leyen. Vamos a irnos a Bruselas para saludar a la periodista Ana Lázaro. Ana, ¿qué ha llevado a von der Leyen a plantear ahora que Canadá se convierta en ese primer miembro asociado de la UE, que sabemos sobre esa oferta y lo que implica?
10: Está claro que la idea ha surgido porque en Europa hay una corriente de simpatía hacia Canadá. Y esta simpatía responde al hecho de que ha plantado cara a los Estados Unidos de Donald Trump. Así que Europa, de alguna manera, está echando un cable a Canadá en un momento de máxima tensión comercial con Washington. En cuanto a lo que implica el estatus de miembro asociado, es difícil de decir porque no existen precedentes. De hecho, no se sabe cómo podría articularse jurídicamente, si podría implicar algún tipo de participación en alguna institución europea o en alguna reunión. Es algo que está todavía por explorar, pero por el momento se sabe lo que ha dicho la propia presidenta de la Comisión Europea, Ursula von der Leyen.

0: Y lo que ha dicho, como comentabas antes, es que el objetivo es cooperar más en áreas como la defensa, la energía, los minerales críticos y también la región del Ártico. Así pues, yo diría que por ahora se trata de un gesto político fuerte, pero está por ver cómo se articula.
1: Y hablando de defensa, Ana, y de gestos, von der Leyen también propuso un mecanismo europeo similar al artículo 4 de la OTAN en materia de seguridad. Cuéntame un poco más, ¿qué significa?
0: Pues la idea es crear un nuevo mecanismo de coordinación similar al que ya tiene la Alianza Atlántica. Y este artículo lo que dice es que los países deben consultarse cuando alguno de ellos considera que su integridad territorial o su seguridad está amenazada. Entonces, en el caso europeo, lo que significaría es que cuando un Estado miembro active este mecanismo, todos los demás se reunirán para dar una respuesta a nivel europeo. Y en este caso, el objetivo sería, y atención porque esto es importante, evitar una escalada. Es un mecanismo que permitiría discutir más rápidamente y este es un tema que está cobrando especial relevancia en este momento con la multiplicación de ataques híbridos que se están registrando en la Unión Europea. Hemos visto el ataque con drones fallido en el aeropuerto de Leipzig y también un sinfín de incursiones en el espacio aéreo europeo.
1: Muchísimas gracias por desgranarnos esas propuestas y ese discurso de la comisión, de la presidenta de la Comisión Europea, Ursula von der Leyen. Muchas gracias, Ana, en Bruselas. Hashim Thaçi, el líder que encarnó durante años las aspiraciones independentistas de Kosovo, fue condenado a 25 años de cárcel por crímenes de guerra. El Tribunal Especial para Kosovo, con sede en La Haya, lo considera responsable de asesinatos, torturas y detenciones ilegales cometidas por la guerrilla albano-kosovar durante la guerra contra Serbia. Una sentencia histórica que reabre las heridas de un conflicto que marcó los Balcanes y cambia para siempre el legado político del expresidente kosovar.
2: Frente al Tribunal de La Haya, numerosos seguidores del expresidente kosovar, Hashim Thaçi, se congregaron a la espera del veredicto. En la otra punta del continente, en Pristina, la capital de Kosovo, miles de personas se reunieron en una céntrica plaza para seguir en directo la transmisión del juicio. En la sala, Thaçi y los otros tres acusados, también antiguos altos mandos del Ejército de Liberación de Kosovo, permanecieron impasibles mientras los jueces entraban para anunciar el veredicto.
3: El tribunal lo condena a una pena única de 25 años de prisión, descontando el tiempo ya cumplido. Señor Thaçi, puede sentarse.
2: Thaçi respondió con un gesto desafiante, pero entre sus seguidores, tanto frente al tribunal como en Kosovo, la consternación era evidente. Thaçi sigue siendo una figura venerada por muchos en Kosovo, por su papel durante la guerra. El tribunal es profundamente impopular en el país.
3: Hasta la propia OTAN participó en esas acciones. Si nosotros somos criminales, ellos también, porque luchamos juntos en la guerra. No es justo, mi tío murió en esa guerra. ¿Para qué? Murió por la libertad. ¿Y qué recibimos ahora? Los castigan por haber luchado por la libertad.
2: Estamos profundamente consternados por la sentencia. Sabemos que son inocentes y el pueblo de Kosovo no los ha condenado. Pero no todos reciben el veredicto con descontento. Más al norte, en Belgrano, la capital serbia, la reacción fue muy diferente.
3: Merece cadena perpetua. Creo que no es suficiente teniendo en cuenta lo que hizo, pero significa algo para el pueblo serbio. La condena podría haber sido mayor.
2: Tras el veredicto se produjeron algunos enfrentamientos frente al tribunal entre seguidores de Thaçi y la policía neerlandesa. Varias personas fueron detenidas. En Pristina, seguidores de Thaçi lanzaron piedras contra el edificio de la misión de la Unión Europea por el Estado de Derecho. La guerra de Kosovo terminó hace casi tres décadas, pero las heridas de aquel brutal conflicto siguen abiertas para muchos en ambos lados.
1: Turquía liberó a 106 manifestantes arrestados durante protestas contra una operación policial dirigida a la comunidad LGBTQ+. Así lo confirmó la Asociación de Abogados Progresistas en ese país. Las detenciones se habían producido frente a un tribunal de

0: Estambul, donde numerosos activistas protestaban contra las redadas masivas contra miembros de dicha comunidad. El Ministerio de Justicia turco encuadró ese operativo en una campaña en defensa de la familia tradicional y el orden social del presidente Recep Tayyip Erdogan. El documental NASA, premio especial del jurado en el Festival de Venecia, continúa desatando la ira del gobierno israelí. El primer ministro Benjamín Netanyahu acaba de anunciar una ley para retirar la nacionalidad a quienes difamen al ejército. El ministro de Cultura pidió al jefe de la Agencia de Seguridad investigar quién proporcionó a los cineastas el material utilizado en la película y determinar si se empleó información de manera ilegal. Las autoridades también estudian la posibilidad de retirar la nacionalidad a sus directores. Mientras, periodistas israelíes salen en defensa de los directores Yuval Abraham y Rachel Shor y denuncian una campaña de ataques políticos contra ellos. El documental explica de qué manera el ejército israelí aceptó como daño colateral la muerte de numerosos civiles durante sus operaciones militares en Gaza. Aunque la mayoría de los israelíes todavía no ha podido ver la película, las críticas desde el gobierno han sido durísimas. Una polémica a menos de mes y medio, por cierto, para las elecciones parlamentarias en Israel que van a decidir el futuro político del propio Netanyahu. Maya Siminovich, en Tel Aviv. Maya, háblame un poco más de ese documental de NASA y hasta qué punto abre este documental un debate sobre la libertad de prensa y de expresión incluso en Israel.
1: Hola, Ana. Efectivamente, lo de la libertad de prensa y el debate sobre ella lo pondría a un lado porque no es esto lo que se está hablando hoy para nada, pero sí se está hablando del asunto electoral. Estamos muy cerquita de las elecciones y el revuelo que ha causado esta película, que como no ha visto nadie en Israel y es probable incluso que no lleguemos a verla, tal y como se está censurando a los autores, probablemente también traten de censurar cualquier tipo de mostrar. Evidentemente no va a estar en ninguna sala de cine, digo evidentemente porque así ha pasado con otras películas que son críticas con Israel, con el ejército, pero tal vez ni siquiera se pueda poner en internet. Eso es parte del asunto. NASA significa, se parece a Gaza, pero es NASA, son las siglas de daño colateral del ejército. El ejército utiliza esta nomenclatura y esto es lo que ellos, los autores, han explorado. Han hablado con muchos soldados en diferentes rangos, ocupándose de diferentes cuestiones durante esta guerra y han contado lo que ellos han tenido que hacer y lo que han tenido que ver, no de manera tampoco que no se haya hecho nunca en este país, se ha hecho de esa manera. Y eso, el revuelo político aquí ha sido también seguramente algo propiciado por las elecciones, porque después de que hubiera un documento del gobierno interno que dio a conocer el Canal 12 diciendo que habría que bajar el perfil y no criticar tanto a los autores porque se les está dando más publicidad de la que tienen, porque en realidad su película no interesa tanto, porque recordemos, ha habido dos días de realmente pedir la pena de muerte, se están manifestando en la casa de los padres de los directores de la película. Es realmente algo muy, muy, muy extremo lo que está pasando. Como digo, este documento el gobierno ha pedido bajar el perfil y no darle más publicidad a estos traidores, que es lo que les llama la mayor parte de la gente. Y ahí ha salido Netanyahu diciendo que tal vez se le pueda revocar la ciudadanía. Así que hay un juego.
0: Es lo que te iba a decir ahora, ¿no? Netanyahu dice abiertamente, además, que quiere retirar la ciudadanía a quienes, cito, difamen, decía él, al ejército israelí. ¿Qué otras reacciones llegan del gobierno, de la opinión pública también, me refiero, ¿no?, de los israelíes de a pie? ¿Y cómo responde el gobierno a las denuncias en el documental? ¿O no hay ninguna reacción ahí?
1: La reacción es negarlo todo. O sea, realmente estamos hablando de la película que nadie ha visto. Ni siquiera los pues sobre todo los que la critican, no la han visto. Pero se entiende que hay una crítica en contra de lo que Israel... más bien, ha habido demasiadas muertes colaterales en Gaza. Esta es la crítica fundamental. Y además, no solamente por el uso de la inteligencia artificial, sino por una especie de dejación y que no importa, que las reglas se han relajado mucho. De nuevo, no son los primeros en decirlo, pero estamos hablando de un país en el que no se ha informado sobre lo que pasa en Gaza desde el principio de la guerra. Es algo que se critica mucho algunos sectores critican a los medios convencionales, a los telediarios que cualquiera enciende, nunca han visto lo que pasa en Gaza. Esta es una de las cosas tal vez que también ayude a los israelíes a no tener ni idea, los que no se quieren documentar, de por qué el mundo acusa a Israel de estar cometiendo crímenes de guerra en Gaza. Entonces no hay realmente una investigación profunda por parte de la población o de los periodistas, sino que hay una negación de la premisa fundamental. Israel no comete crímenes de guerra y es el ejército más ético.
0: Lo tenemos que dejar ahí, Maya, lamentablemente, lo siento, pero muchísimas gracias por todo esto. Un abrazo. Seguimos hablando de Gaza. Allí las autoridades confirmaron hoy la muerte de 12 niños y 8 mujeres por el derrumbe de un edificio de 6 plantas en Ciudad de Gaza. La construcción servía de refugio a desplazados. Del centenar de residentes, al menos 60 siguen desaparecidos, posiblemente bajo los escombros. El edificio gravemente dañado por los bombardeos quedó reducido a un esqueleto sin ventana, según informaba la defensa civil. Las tareas de rescate avanzan con dificultades por la escasez de medios. Solo hay 3 excavadoras operativas en toda la franja. La defensa civil alerta además de que otros 2.000 edificios corren el mismo riesgo de colapsar. El mundo del cine llora al documentalista chileno Patricio Guzmán, fallecido el martes en París a los 85 años. Radicado en Francia desde 1980, Guzmán se hizo un nombre en todo el mundo con la trilogía La batalla de Chile, sobre los años de la Unidad Popular de Allende y el golpe de Pinochet, considerado el documental latinoamericano más difundido de la historia. Las víctimas de la dictadura también son las protagonistas de otros célebres títulos suyos, como Nostalgia de la Luz y El Botón de Nácar. Su último documental fue Mi País Imaginario, sobre las protestas sociales de 2019. Hacemos una breve pausa de un minuto y volvemos con La Economía y Paco Furio. No se vayan, sigan con nosotros.

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1: Bienvenidos. Se esperaba con expectación la decisión de la Reserva Federal estadounidense sobre los tipos de interés. El alza de los precios ha llevado a los responsables de la política monetaria a subir los tipos de referencia en 25 puntos básicos. Se trata del primer incremento en más de 3 años. Toda una derrota para el presidente Donald Trump, quien había instado al presidente de la Reserva Federal, Kevin Warsh, a impulsar una significativa reducción del precio del dinero. Trump había amenazado incluso con suspender el comercio con países con los que Estados Unidos tuviera un déficit comercial en caso de que la Fed no cediera a sus peticiones. La guerra con Irán sigue presionando al alza los precios de la energía y con ello la inflación en Estados Unidos, que se situó en agosto en un 3,4%, una cifra muy superior al objetivo del 2% de la Reserva Federal. Se deja la puerta abierta a una subida más de tasas de interés. Ana Nieto, ¿qué ha dicho el presidente de la Fed, Kevin Warsh, en la rueda de prensa?
6: Sí, la Fed no solamente sube por primera vez en 3 años, sino que también parece abrir la puerta a un cambio de ciclo, un ciclo de subida, porque además la mayor parte de los miembros de la autoridad monetaria se están anticipando una subida antes de fin de año y una parte también de estos miembros creen que se puede empezar el 2027 con una segunda subida más, una tercera subida más. Warsh no ha despejado en la muy breve rueda de prensa cuál es su postura particular en este aspecto, porque él no es partidario de anticipar lo que quiere, lo que va a decir. Pero lo que sí que ha dicho es que la inflación ha sido alta y sigue siendo alta y lo ha sido durante mucho tiempo. Y su compromiso es bajarla. Aunque las subidas de tasas no van a bajar el precio de un petróleo que está en crisis de oferta por la guerra en Irán, la Fed lo que quiere con estas subidas es impedir que se traslade la subida del precio del barril o de los combustibles a otras categorías de precios. Warsh ha dicho que la economía, a pesar de la inflación, está fuerte, lo cual es potencial.

0: totalmente inflacionario y ha explicado que las condiciones financieras no son restrictivas, es decir, no enfrían la economía, lo que significa que tienen margen para alzar más los tipos de interés.
1: ¿Y qué ha comentado Walsh de la presión sobre los intereses desde el mercado de bonos? ¿Cómo lo interpreta?
0: Sí, según Walsh, la presión en el mercado de bonos, que ya ha subido las tasas de interés a largo plazo, tiene como origen el crecimiento de la economía de Estados Unidos, factores geopolíticos, básicamente el petróleo, y la competencia por capital planteada en los mercados por las empresas de inteligencia artificial. Walsh no ha mencionado el déficit presupuestario ni la deuda de Estados Unidos. Los mercados que estaban esperando esta decisión y apostaban por esta subida y una posterior subida a finales de año, sin embargo, han acabado hoy con fuertes pérdidas en el caso del Dow Jones y pérdidas relativas en el caso de los otros índices. Walsh ha señalado que la presión inflacionaria subyacente en la inflación no ha mejorado durante el verano y eso se ha percibido como un tono mucho más agresivo de lo que esperaban los mercados. El bono a 10 años ha visto como su rendimiento ha subido por encima del 5% de nuevo, también ha subido el del bono de los 2 años. Y aunque Walsh no ha confirmado que estamos en un ciclo alcista, los bonistas lo ven así.
1: Muchas gracias, Ana, desde Nueva York.
0: Gracias, Paco.
1: Y los rebeldes hutíes del Yemen, aliados de Irán, reivindicaron este miércoles ataques contra instalaciones de la empresa petrolera Aramco, entre otros objetivos de Arabia Saudí. Crece así el temor en los mercados ante el avance de los rebeldes hutíes hacia la costa del Mar Rojo por el posible bloqueo que podrían ocasionar en el estrecho clave de Bab el Mandeb. El paso que conecta el Golfo de Adén con el Mar Rojo es parte de la ruta comercial que luego atraviesa el canal de Suez en Egipto para conectar comercialmente a Europa y Asia. Muchas navieras ya evitan este paso, ampliando el recorrido desde Asia a Europa, rodeando el continente africano a través del Cabo de Buena Esperanza. El trayecto alarga los tiempos logísticos 3 semanas de promedio, encareciendo el costo del comercio de los bienes que Europa importa del mercado asiático. Una situación que podría perjudicar a las economías europeas. Y nos vamos hasta la Bolsa de Frankfurt para ampliar este tema con nuestro analista Ezequiel Daray. Saludos, Ezequiel. ¿Cómo golpea el control hutí de Bab el Mandeb al comercio con Europa y cuánto pierden las navieras en este contexto?
2: Bueno, realmente asusta mucho al mercado porque el estrecho no está bloqueado, pero ya controlan toda la costa. Podrían hacerlo perfectamente, incluso minarlo, como pasó con el estrecho de Hormuz. Por ahí pasa el 12% del comercio mundial, el 11% del tráfico de petróleo. Y como bien decías, muchas navieras ya están tomando una ruta que ya lo han hecho otras veces, dando vuelta por el Cabo de Buena Esperanza para llegar a Europa. Se alarga 20 días el trayecto y esto ha provocado que navieras como Maersk, por ejemplo, dijera que si esta situación se extiende, podrían hasta perder 1.500 millones de dólares este año. ¿Por qué? Porque cada barco que se envía a través de África cuesta 1 millón de dólares más en combustible y en todos los servicios extra que hay que pagar, como alquiler de puertos. Por eso es que también, además de todo eso, tienen que contratar seguros de guerra. Bueno, todo esto aumenta los costos y todo esto está complicando la situación, atemorizando a los mercados.
1: ¿Cuáles son los productos importados a Europa que se ven más afectados y cuánto pesa el costo logístico en el precio final?
2: Bueno, fundamentalmente, Paco, lo que es industria automotriz y también la electrónica, que trabaja con partes que llegan just in time desde Asia hacia África. Se pueden producir parones de plantas. También la industria textil o los fertilizantes. El petróleo, porque por más que se restituya el oleoducto de Arabia Saudita, si no puede subir por el canal de Suez, obviamente se va a reducir también la oferta de petróleo. En cuanto al flete, el flete no influye mucho en el costo final del producto. Son algunos centavos que las empresas lo suelen absorber. Pero cuando sumamos todo, por ejemplo, el JP Morgan calculó que en 2024, con los conflictos, 0,7 puntos de la inflación que tuvimos en Europa se debió solamente por el cierre, por el problema con los hutíes.
1: Gracias, Ezequiel, desde la Bolsa de Frankfurt. Con el crudo por encima de los 100 dólares y la crisis en Oriente Medio bloqueando las exportaciones de los productores del Golfo Pérsico, Estados Unidos ha organizado en Houston una reunión de ministros de energía del G20.

0: G20 que ha concluido este miércoles. Toda una oportunidad de la administración Trump para mostrarse como una fuente segura y barata de energía. La cumbre contó con la presencia de una delegación venezolana. Y es que Washington buscaba mostrar uno de sus activos energéticos frente a la crisis de suministro global. Hace dos semanas, Estados Unidos y Venezuela anunciaron un polémico acuerdo por el cual Washington se asegura una quinta parte de las reservas petroleras de Venezuela. Muchos venezolanos lo ven con escepticismo.
1: Venezuela tiene las mayores reservas probadas de petróleo del mundo. Estados Unidos ha logrado el acceso prioritario al 20% de ellas mediante un acuerdo que ha generado polémica. Una de las críticas es el tiempo de explotación previsto, que excede lo permitido por la Ley de Hidrocarburos venezolana. Lo explica la abogada constitucionalista Mariana Campos.
2: La ley orgánica es muy clara en establecer cuál es el plazo de los acuerdos que puede establecer Venezuela en este tipo de negocios. Y es de 25 años que pueden ser prorrogables por 15 años más. Por lo cual no es posible que se termine así de a priori que un acuerdo va a durar 80 ni 100 años porque el límite lo establece la ley.
1: Para el exdirectivo de PDVSA, José Toro Hardy, se busca rescatar la infraestructura y apuntalar la producción por encima de los 1,2 millones de barriles actuales.
3: A ver, están haciendo anuncios que hasta el momento lucen un poco contradictorios porque no se conocen todos los términos. Pero sin duda alguna, la reserva estratégica de los Estados Unidos ha caído a su punto más bajo de los últimos 40 años. Es lógico que se produzca una complementación que ellos necesitan y que nosotros necesitamos. Alguna vez que empiecen las inversiones, el efecto multiplicador de esas inversiones es enorme.
1: Pero hay dudas sobre la base legal, los términos económicos y el rol exclusivo otorgado a actores particulares. Washington tiene el 35% en la empresa NABEB, encargada de explotar los recursos sin licitación previa. Según el economista y exparlamentario José Guerra, además Estados Unidos se asegura el crudo a costo de producción.
4: El acuerdo no es favorable a Venezuela. Si en lugar de haberse asignado a dedo los 17 campos de la empresa NABEB, se hubiesen hecho por licitación, como se hizo con la apertura petrolera. Venezuela dejó de percibir allí 4.500 millones de dólares, si se hace por subasta, si se hubiese hecho por subasta. En segundo lugar, con la venta del 20% del petróleo que se va a extraer en los campos, vendido a los Estados Unidos a costo, Venezuela está sacrificando 1.400 millones de dólares.
1: Así como distintos sectores políticos ven con cautela el acuerdo que se firmó sin pasar por la Asamblea Nacional, las opiniones de los ciudadanos están divididas.
5: Y no puedo opinar mucho más porque ha sido reciente el acuerdo, pero creo que va a traer cosas buenas y va a mejorar la situación de todos.
6: Espero que sí, realmente es lo que todos deseamos, porque necesitamos en Venezuela una transformación a todo nivel. El punto económico es importante, pero el punto de vista social también lo es.
5: Como ciudadanos no vemos realmente un cambio. O sea, hay un cambio de gobierno, un cambio de gestión, por así decirlo, pero no se ve reflejado en la calidad de vida de los venezolanos.
7: En un resultado de meses no traería un beneficio. Quizás mucho más adelante se vea el resultado de esas operaciones. Al igual, siento que el venezolano ha pasado por tantas cosas que al final estas situaciones o estas cosas, al final uno siente que nunca va a afectar y termina afectando.
1: Críticos y ciudadanos apuntan a que el reto estructural ya no es solo producir el recurso, sino garantizar una transparencia administrativa estricta que prevenga desfalcos como en el pasado y estabilice el devaluado poder adquisitivo de los venezolanos.
8: El petróleo sigue siendo el corazón y la contradicción de Venezuela. El futuro dirá si esta nueva oleada de inversiones es la palanca de salvación definitiva o un capítulo más del eterno ciclo rentista nacional.
0: Y con esto ponemos punto y final a este segmento de economía, pero les invito a que sigan con nosotros en DW. Gracias y hasta pronto.

0: Una pregunta clave. ¿Seguimos leyendo tanto como antes? Y al mismo tiempo, ¿pueden comunidades como BookTok impulsar la lectura y conectar a millones de personas con historias nuevas? ¿Puede la inteligencia artificial recomendarnos justo el libro que queremos, incluso antes de que lo sepamos?
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2: Los perros callejeros de Rumania, un negocio millonario. 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Pero en lugar de un hogar, a menudo les espera la muerte, porque es más rápido y más rentable. 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
1: ¿Y ustedes qué tanto disfrutan de la lectura? ¿Les gusta leer? Quizás ya son parte de la comunidad BookTok, donde se comparten reseñas y recomendaciones sobre libros en TikTok. Yo, por ejemplo, sigo siendo incondicional de Dostoyevsky. Me encanta la literatura rusa. Es que dar con un libro que atrape, es un verdadero placer. Ahora, encontrarlo, eso puede ser difícil. Por eso quizás estas comunidades tienen tanto éxito. En plena era digital surge una pregunta clave. ¿Seguimos leyendo tanto como antes? Y al mismo tiempo, ¿pueden comunidades como BookTok impulsar la lectura y conectar a millones de personas con historias nuevas? ¿Puede la inteligencia artificial recomendarnos justo el libro que queremos, incluso antes de que lo sepamos? Lectura en la era digital, ese es nuestro tema de hoy. En Enlaces, bienvenidos. Todavía no escribe bestsellers, aunque seguramente lo hará dentro de poco. Pero la inteligencia artificial, por lo pronto, ya forma parte del panorama literario. La IA nos recomienda lo que debemos leer y, quizás más importante, predice lo que tendrá éxito. Además de que también puede ayudar en la difícil tarea de escribir. Fíjense, en 2023 se publicaron 2,6 millones de títulos autoeditados, es decir, libros sin una editorial clásica, como antes. Por supuesto, no todos fueron creados por máquinas, pero plataformas como Amazon han introducido ya un límite a las publicaciones diarias por la cantidad de escritos nuevos generados por inteligencia artificial. ¿Qué significa esto para el mercado de libros? ¿Mejora gracias a la IA o empeora?
2: Leer reseñas de libros en librerías o en internet lleva tiempo, pero hay herramientas de IA que ofrecen recomendaciones adaptadas a los intereses del lector. En TikTok, por ejemplo, videos con la etiqueta BookTok muestran a creadores de contenido hablando de libros y tienen un gran alcance, más de 72 millones de publicaciones.
3: Creo que ha impulsado a mucha gente a compartir su conexión personal con las historias que leen y también a empezar a leer o a redescubrir la lectura.
2: Y la influencia de BookTok es cosa seria. Algunos libros recomendados ya se pueden comprar en la misma aplicación. Las librerías están creando estanterías BookTok y muchas editoriales se han asociado con TikTok. Géneros como la literatura fantástica incrementaron sus ventas. Los libros están de moda. Por ejemplo, las ventas de títulos antiguos de la estadounidense Colleen Hoover se dispararon un 661% gracias a videos virales de BookTok que mostraban reacciones emotivas de los lectores. Para autores desconocidos o marginados, las redes sociales pueden ofrecer mayor visibilidad, al menos en teoría.
3: Creo que BookTok ayuda a visibilizar autores e historias que antes no habrían llegado a un público tan amplio. Pero al mismo tiempo, el algoritmo favorece libros y autores que no son tan diversos.
2: El algoritmo nos sugiere lo que podría gustarnos. Sin embargo, muchos autores

0: nombres y textos quedan fuera. Debemos buscarlos por nuestros propios medios.
1: BookTok, Bookstagram y todas estas comunidades o subculturas digitales centradas en los libros ofrecen la oportunidad de descubrir nuevos títulos y nuevos autores. Al mismo tiempo, la inteligencia artificial está empezando ya a modificar parcialmente los propios textos de los autores. Fíjense, la autora japonesa Rie Kudan dejó que ChatGPT escribiera el 5% de su libro Sympathy Tower Tokyo. Incluso ganó un premio literario por ello. Claro, pero a varios escritores esto no les gustó nada.
2: ¿Desarrollar personajes, planificar una trama, puede la IA ayudarnos a escribir? Tengo sentimientos encontrados. La Universidad de Cambridge realizó una encuesta entre 258 autores británicos y más de la mitad cree que la IA podría reemplazarlos. Muchos son escépticos respecto a los avances de esta tecnología. Nuestra autonomía y libertad de pensamiento están en juego. La IA es ya un tema central en la Feria del Libro de Frankfurt, una de las más grandes del mundo y punto de encuentro para la industria literaria internacional. Aquí, autores y editoriales debaten sobre cómo aprovecharla al máximo. El estilo individual de cada autor es crucial para muchos lectores. Sin embargo, algunos escritores están abiertos al uso de IA y a experimentar con nuevas tecnologías, por ejemplo, para encontrar inspiración. Puedo usarla para diseñar estructuras argumentales o configuración de personajes. También puedo pedirle que redacte o revise un texto. Las editoriales utilizan la IA para el marketing de libros, incluyendo reseñas. Algunas herramientas pueden desarrollar pronósticos de ventas con una precisión superior al 90%. Los algoritmos pueden incluso predecir si un libro podría o no ser un éxito. Algunas editoriales han sido criticadas por generar portadas de libros con la IA. Otras quieren conocer los límites de esta tecnología.
0: Creo que el punto menos controvertido es el de la productividad. ¿Cómo se pueden mejorar los procesos, acelerarlos? ¿Cómo se puede cambiar el flujo de trabajo? Fingir que no pasa nada y esperar que el asunto desaparezca nunca es el enfoque correcto.
2: Los sistemas de IA a menudo se entrenan con obras protegidas por derechos de autor sin permiso de los autores. Esto ha llevado a casos de demandas contra OpenAI y Anthropic en Estados Unidos y la India. Anthropic ha prometido $1,500 millones en compensación. Se cree que la empresa utilizó alrededor de 7 millones de obras sin permiso para entrenar sus sistemas. Las empresas de IA perjudican a los autores de dos maneras. Por un lado, me quitan mi trabajo, mi tiempo y los costos de investigación que realicé. Y por otro lado, crean productos a partir de generadores de texto de IA, metiéndose en mi mercado. Por ello, muchos creadores exigen una compensación justa por los datos de entrenamiento, transparencia en su uso y seguridad jurídica.
1: Aunque la inteligencia artificial y sus modelos de lenguaje sean entrenados con toda la literatura posible, muchos críticos opinan que todavía no puede reproducir uno a uno la creatividad, la sensibilidad y el estilo humanos en la escritura de ficción. Los límites de la creatividad artificial se vuelven evidentes cuando se trata de construir mundos complejos o transmitir matices emocionales o crear voces narrativas auténticas. Ahora, en los libros de no ficción, la IA funciona mucho mejor, claro, porque no todos los textos exigen el mismo nivel de imaginación, interpretación cultural o profundidad estética. Algo parecido ocurre en el ámbito de la traducción. Las herramientas de IA ofrecen resultados funcionales y eficientes, pero aún encuentran barreras cuando hay que traducir ironías, metáforas, juegos de palabras o referencias culturales que requieren un entendimiento más profundo del lenguaje.
3: La inteligencia artificial opera en el plano de la recurrencia estadística, mientras que la comunicación real funciona en un plano de, digamos, simbólico.
0: Las traducciones hechas por inteligencia artificial se basan en probabilidades. La IA reconoce patrones, no significados, a diferencia de las hechas por humanos. Sin embargo, la IA ya ha llegado a la industria de la traducción, como se aprecia en este Colegio de Traductores de Buenos Aires.
4: Claramente es algo muy nuevo, es algo que viene a agregarse, es algo que hay que adaptar a nuestro uso. Yo creo que nuestra tarea va a cambiar con que se va a enriquecer con una herramienta más.

0: La IA puede ayudar a traducir y funciona mejor con textos de no ficción, pero también allí tiene limitaciones. Las traducciones automatizadas pueden cambiar o alterar significados. Además, la IA tiene dificultades con el tono, las referencias culturales o los matices emocionales. Virginia Rubiolo trabaja desde hace 15 años en la industria de la traducción. Para ella, la IA conlleva problemas sorprendentes.
1: Tomamos un poema, lo pasamos por ChatGPT, cortito por Google Translate, y el poema se hablaba sobre alguien que yacía inmóvil en un lugar y evidentemente estaba relacionado con el fin de la vida. Ninguna inteligencia artificial mostró esa lectura.
0: La IA no reconoció la referencia a un cementerio real y el impacto emocional del poema se alteró por completo. ¿Podría una IA reemplazar a los traductores humanos? Aquí creen que no.
2: Creo que en el arte, la idea de autenticidad, en general, en cualquier arte, es como que está muy bien valorada, ¿no? Creo que para las editoriales sería bastante riesgoso como dañar ese capital.
0: Pero otros son más escépticos. Stephanie Schäfer, de Alemania, perdió su trabajo en una revista luego de 13 años debido a la IA. Además, conoce a traductores que ahora se dedican a corregir textos generados por IA por muy poco dinero.
3: Estamos muy preocupados por nuestros trabajos y contratos, ya que están recortando presupuestos en todas partes. La industria está priorizando la cantidad sobre la calidad.
0: Para Schäfer, la traducción humana es un indicador de calidad que las editoriales podrían aprovechar para promocionar sus libros.
4: Imaginen un sello que diga hecho por humanos. ¿Puede un sello así convertirse en el nuevo sello de calidad para la literatura? Al menos permitiría estar seguros de comprar productos realmente escritos por humanos, algo que cada vez es más difícil de reconocer. También en el caso de las ilustraciones, la inteligencia artificial puede generar imágenes de gran calidad con solo unos pocos prompts. Estudios recientes confirman la dificultad que tenemos muchos humanos para determinar con certeza si una imagen ha sido creada por una IA o no. Lo interesante es que las imágenes hechas por humanos gustaron más en este estudio. Ahora, ¿qué pasa entre las generaciones más jóvenes?
0: Ilustraciones artísticas elaboradas con cariño. En los libros infantiles no solo importa el texto, sino el atractivo visual.
3: Me temo que los niños no podrían distinguir si un libro fue creado con inteligencia artificial.
0: Las herramientas de IA pueden crear ilustraciones, imágenes o cómics en pocos segundos. Pero, ¿qué marca la diferencia? Muchos ilustradores realizan sus dibujos a mano, meticulosamente y atendiendo a cada detalle, algo que los lectores agradecen. Pero ahora se enfrentan a una nueva competencia digital.
3: La IA no puede pensar y sentir. Y los libros infantiles funcionan precisamente estimulando los procesos de pensamiento y evocando emociones. Si esto falta en la etapa creativa, el resultado no podrá fomentar el pensamiento.
0: Esta editorial especializada en libros de no ficción para niños y jóvenes ya utiliza herramientas de IA, por ejemplo, para libros sobre el Imperio Romano o sociedades prehistóricas.
3: En ciertos casos, las representaciones fotográficas pueden acercar a los niños a los acontecimientos, por ejemplo, dándoles la sensación de cómo era la antigua Roma, ya que nadie tomó una foto, y es fantástico poder recrear una atmósfera tan vívida que sea tangible para los niños.
0: Cada vez circulan más libros infantiles generados por IA. Sin embargo, las editoriales siguen apostando por el trabajo hecho por humanos.
3: No utilizamos IA si reemplaza el trabajo de un ser humano, por ejemplo, en la ilustración. Creemos que la creatividad y el trabajo humano son más importantes y relevantes para los niños, así que evitamos deliberadamente usarla para ilustraciones dirigidas a los más jóvenes.
0: Idealmente, los ilustradores podrían hacer de la IA una herramienta que los ayude a plasmar sus propios sentimientos y pensamientos con mayor rapidez y facilidad.
4: Un libro con una portada generada por inteligencia artificial sacudió el mundo de la literatura infantil en Alemania, un país que en general se resiste a aceptar nuevas tecnologías.

Ahora, la pregunta es, ¿podrá la inteligencia artificial con el tiempo crear obras tan parecidas a las humanas que nadie pueda distinguirlas? Según los ilustradores y editoriales alemanes, la esencia de un libro está en la imaginación de las personas, en cada trazo y cada decisión artística.

0: si la máquina logra imitar el arte humano casi a la perfección.
1: Octubre de 2024, una noticia sacude el sector de la literatura infantil. La editorial Oettinger publica un libro con una portada generada por IA. Ello obliga al resto de editoriales a plantearse una pregunta. ¿Recurrirían a la inteligencia artificial para publicar un libro? No, no lo haríamos. Hay que dejarlo muy claro. Para nosotros, las personas creativas, los artistas, son esenciales. Son ellos los que proveen de un alma al libro y con ello del valor añadido. Los libros infantiles son puertas a un mundo de curiosidad y asombro. El poder de la imaginación. Ilustradoras como Daniela Cole dan vida a las historias. Cole recibe cartas de jóvenes lectores y es que ha ilustrado las obras de Cornelia Funke o de la serie Las cosas de Lota, entre otras. Dibuja con medios digitales, pero siempre a mano y planea cada imagen detenidamente.
2: ¿Qué sensación tengo? ¿Cómo es la luz en el libro? ¿Cuál es la atmósfera de la historia? ¿Qué están haciendo los niños? La intuición juega un papel importante.
1: Pero con la IA, lo importante no son los sentimientos, sino las matemáticas. Se introduce un texto en un programa de inteligencia artificial y este genera la imagen correspondiente en cuestión de segundos. Un ser humano necesitaría mucho más tiempo y paciencia.
2: Se nota que algo está ocurriendo. No sé, siento escalofríos.
1: Con la campaña Buch braucht Mensch, los libros necesitan personas. Los ilustradores protestan contra el uso de la IA. Tienen miedo de ser reemplazados.
2: Lo entiendo, pero creo que nunca serán reemplazados. Siempre habrá arte con inteligencia artificial y siempre habrá arte humano. Tienen que abrirse al uso de las nuevas herramientas. Es lo mismo que ocurrió cuando aparecieron Photoshop o Illustrator. La gente decía, este oficio va a desaparecer. Sí, algunas cosas las hará la computadora, pero no todo. Y solo puedo aconsejar a los ilustradores que aprendan a manejar estos programas, porque de lo contrario se convertirán en sus competidores.
1: La artista Ronit Wolf escribió un libro infantil y generó las ilustraciones con IA. Fue hace 2 años cuando este tipo de programas eran completamente nuevos y aún tenían algunos errores. Por eso Wolf tuvo que retocar los dibujos. Para ella, la inteligencia artificial es solo una herramienta.
2: Yo estudié arte y diseño, lo que significa que domino todas las técnicas, es decir, la pintura, el dibujo, el collage. Y entonces salió esta herramienta. Fue un poco amor a primera vista. Me puse a trabajar con un amigo y nos enviamos imágenes. Mira, he introducido esto y me ha salido esto otro. Amplió mi paleta creativa como diseñadora.
1: Hace tiempo que la IA puede hacer mucho más que imágenes fotorrealistas. Si se introducen las instrucciones precisas, genera imágenes que reproducen el estilo de un movimiento artístico o de un artista en concreto. Las posibilidades son casi ilimitadas. Esto es posible gracias a que la IA ha sido entrenada con numerosas imágenes creadas por personas sin su consentimiento. En un sitio web, los artistas pueden comprobar si sus obras se han utilizado para entrenar a una inteligencia artificial.
2: Y entonces me di cuenta y dije, Dios mío, todas las portadas que se han publicado en Internet se utilizan para entrenar a esta inteligencia artificial. No puedo hacer nada para impedirlo y no me pagan por ello ni me han pedido permiso. Simplemente lo han hecho. Es más que inquietante.
1: Cada vez más personas publican en Internet sin editorial con la ayuda de la IA. ¿Qué pasa con los artistas con cuyas obras aprendió la inteligencia artificial y cuyo estilo copia? Hasta ahora se quedan con las manos vacías. Estoy convencido de que es necesario, como mínimo, que los políticos regulen la cuestión de manera retrospectiva. Es decir, que tengamos una especie de sistema de regalías que obligue a pagar por el uso de obras con derecho de autor y que ese dinero se redistribuya. Se ha abusado de manera intensiva del trabajo de todos los oficios creativos del mundo editorial para entrenar a máquinas de IA sin preguntar a nadie, y eso es un gran problema. Al final somos nosotros quienes tenemos

0: leemos la palabra, al decidir qué libros compramos y con qué tipo de ilustraciones crecen nuestros hijos. La pregunta es, ¿reemplazará la IA a los creadores o estos la terminarán usando como una herramienta más?
1: Si la traducción automática se percibe como un riesgo en el campo de la creación literaria, para quienes hablan una lengua minoritaria, el desafío es no quedarse del todo fuera del ecosistema digital. El desempeño de las inteligencias artificiales generativas en lenguas indígenas todavía es deficiente. Según un estudio, solo el 54% de las preguntas formuladas en lenguas originarias recibieron una respuesta correcta. El peligro de exclusión se debe en parte a la baja presencia de recursos culturales indígenas en Internet. Gabriela Salas es una ingeniera mexicana que se ha propuesto cambiar esto.
2: La IA se ha vuelto parte esencial de nuestra vida, una herramienta cuyo uso se extiende también en la investigación y el estudio.
3: Para preguntarle cosas específicas que no pueda como encontrar en otra parte.
4: Te hace la vida más fácil, pero no todo en la vida está hecho para que sea más fácil.
2: Y nada fue fácil para Gabriela Salas, cuya meta era que los pueblos originarios no quedaran fuera de este proceso. En 2004, la programadora mexicana logró integrar el náhuatl en el traductor de Google. ¿Se puede aprender lenguas indígenas con la IA?
5: Obviamente es como más robotizado, pero sí puedes usarla como una herramienta de aprendizaje en cualquier idioma.
2: El primer paso, tras identificar las 34 variantes del náhuatl, fue definir un estándar lingüístico a partir de la más difundida. Luego, Salas fue adiestrando a la inteligencia artificial palabra por palabra.
5: El procesamiento del lenguaje natural, o sea, el NPL, es como enseñarle a un bebé, o sea, palabras. Lo conviertes en sílabas y de sílabas las convierte en números. En el 2022 es cuando lanzan GPT, ChatGPT, me acuerdo, en versión 1.2. Y yo le pregunto a GPT, ¿qué modelo utilizas tú? ¿Cómo lo haces? ¿Y cómo lo trabajas? ¿No? Como que, pues bueno, me dice, yo fui desarrollado por OpenAI, utilizo este modelo GPT, que utiliza no solo para traducción automática, también para audio, video y demás. Tú deseas aprender una de estos modelos y ya me lanza el modelo NMT, que es de traducción automática. En el caso del modelo GPT, me dice, oye, te adjunto otros modelos más, que está el NMT, los modelos estadísticos, modelos híbridos. Y es cuando se me surge la idea, ¿por qué no crear un traductor?
2: Para ello, Salas no solo recopiló palabras, creó un corpus paralelo, es decir, una base masiva de pares lingüísticos náhuatl-español que incluía frases, significados y gramática. Para que un traductor funcione, se necesitan al menos 20.000 pares, todos revisados, ordenados y listos para entrenar un modelo neuronal.
5: Hay una técnica que se llama chinchilla. Es de DeepMind, de Google. Esta técnica de chinchilla, lo que refiere es calidad de datos, no importa la cantidad de datos. Si tu calidad es muy eficiente y muy buena, entonces puede entrenar con esos 20.000. Aquí lo que te muestro es una corpora completa de tanto lo que es, cómo se escribe, cómo se pronuncia y qué el significado. Esto lo hicieron los guardianes, de hecho se le llaman así, guardianes de la lengua mazahua.
2: Porque su trabajo no se limita al náhuatl.
6: Gabriela tiene una amplia trayectoria en la preservación de las lenguas. Es pionera justamente en la investigación y en la preservación, en el uso justamente de los algoritmos para poder preservar la lengua, particularmente en el náhuatl, que es su materia. Pero ahora estamos interesados con sus talentos, con sus habilidades, con sus capacidades, que pueda justamente ampliarlo a otras lenguas, a otros idiomas.
2: El trabajo pionero de Salas desmonta también el mito de que los pueblos originarios no están cerca de la tecnología. Hoy, más del 87% de la población indígena en México posee un teléfono y ello abre la puerta a integrar herramientas digitales en su vida cotidiana.
5: No hay ningún pretexto para decir que que los pueblos originarios no están relacionados con la tecnología cuando lo están.
2: Por eso, su objetivo es más ambicioso. Busca preservar lenguas minoritarias mediante cursos, cultura digital y colaboración con

0: Organismos como la UNESCO. El náhuatl y el maya ya tienen presencia en traductores digitales, pero otras como el mixteco, tarahumara o zapoteco aún esperan.
1: Creo que mi mayor sueño es crear un centro de investigación de lenguas indígenas que ahora se enfoque, o sea, sí lo hay, pero no se enfocan en la inteligencia artificial. Yo en el caso quiero hacer uno que se enfoque en la inteligencia artificial, o no solo en esa herramienta, en blockchain, en hardware, con la finalidad de poder trabajar en relacionado con la cultura.
0: Apenas un 1,3% de las mujeres indígenas estudian ciencia y tecnología. Gabriela Salas sueña con un futuro diferente.
2: Entonces, en conclusión, ¿la inteligencia artificial, las redes sociales y los algoritmos mejoran el mundo de los libros? ¿Encontramos más fácilmente nuestro próximo libro favorito gracias a los algoritmos? Sí, pero tienden a mostrarnos sobre todo lo que le gusta a la mayoría de la gente. Para descubrir algo realmente nuevo, tendremos que buscarlo nosotros mismos. ¿Se vuelven mejores los libros? Los libros generados por inteligencia artificial se publican como salchichas, baratos, de baja calidad, y circulan falsificaciones de autores reales. Para novelas bien escritas, todavía deberíamos confiar más en las personas. Eso sí, las editoriales pueden acelerar sus procesos con inteligencia artificial. Eso no vuelve necesariamente los libros más baratos, pero sí podría hacer que lleguen más rápido al mercado. Y para terminar, ¿puede la inteligencia artificial ayudar a escribir, a ilustrar? Yo creo que sí, siempre y cuando se use como herramienta. La diferencia la sigue haciendo el ser humano. Lo que está claro es que necesitamos reglas claras y etiquetados transparentes para el uso de la inteligencia artificial. Esto es todo por nuestra parte. Nos vemos pronto. Hasta la próxima.

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4: La Comisión Europea quiere que Canadá se convierta en el primer miembro asociado de la Unión Europea, un estatus político que no existe hoy y que marcaría un antes y un después en la relación bilateral. Bienvenidos a esta nueva edición de DW Noticias. Soy Ana Plasencia en Berlín. La presidenta de la Comisión Europea, Ursula von der Leyen, plantea integrar a Canadá en un futuro Consejo Europeo de Seguridad. El giro llega en plena escalada de ataques híbridos en Europa atribuidos a Rusia. El Congreso de Estados Unidos aprueba nuevas sanciones contra Rusia en la guerra contra Ucrania, un texto que tiene que firmar aún el presidente Donald Trump. Con él, Estados Unidos prevé por primera vez atacar a la flota fantasma de Rusia. La polémica en torno al documental NASA salta de los festivales de cine a las más altas esferas y la opinión pública en Israel. Tras su estreno y premio en Venecia, el gobierno de Netanyahu pide investigar a las fuentes de la película e incluso plantea retirar la ciudadanía a sus directores. La presidenta de la Comisión Europea, Ursula von der Leyen, aprovechó su discurso sobre el Estado de la Unión ante el Parlamento Europeo para lanzar una propuesta inédita, que Canadá se convierta en el primer miembro asociado de la UE. Von der Leyen anunció la iniciativa en presencia del primer ministro canadiense Mark Carney, que intervendrá este jueves ante la Eurocámara. Aunque la figura de miembro asociado no existe actualmente en los tratados europeos, la propuesta busca profundizar la cooperación con Ottawa en ámbitos estratégicos como la defensa, la energía y las nuevas tecnologías. El acercamiento llega en un momento de creciente sintonía entre ambas partes, marcado por las tensiones comerciales con Estados Unidos, las amenazas de Donald Trump y la creciente competencia de China. La propuesta fue recibida con una larga ovación por parte de los eurodiputados. Vamos a escuchar a von der Leyen.
5: En pocas palabras, queremos llevar la relación con Canadá al nivel más alto posible. Y querido Mark, ya dije que debemos replantear urgentemente nuestras alianzas. Por eso me gustaría trabajar contigo para abrir la puerta a que Canadá se convierta en el primer miembro asociado de la Unión Europea.
4: Significativa propuesta y significativo discurso de la presidenta de la Comisión Europea, Ursula von der Leyen. Vamos a irnos a Bruselas para saludar a la periodista Ana Lázaro. Ana, ¿qué ha llevado a von der Leyen a plantear ahora que Canadá se convierta en ese primer miembro asociado de la UE, que sabemos sobre esa oferta y lo que implica?
6: Está claro que la idea ha surgido porque en Europa hay una corriente de simpatía hacia Canadá. Y esta simpatía responde al hecho de que ha plantado cara a los Estados Unidos de Donald Trump. Así que Europa, de alguna manera, está echando un cable a Canadá en un momento de máxima tensión comercial con Washington. En cuanto a lo que implica el estatus de miembro asociado, es difícil de decir porque no existen precedentes. De hecho, no se sabe cómo podría articularse jurídicamente, si podría implicar algún tipo de participación en alguna institución europea o en alguna reunión. Es algo que está todavía por explorar, pero por el momento se sabe lo que ha dicho la propia presidenta de la Comisión Europea, Ursula von der Leyen, y lo que ha dicho, como comentabas antes, es que el objetivo es cooperar más en áreas como la defensa, la energía, los minerales críticos y también la región del Ártico. Así pues, yo diría que por ahora se trata de un gesto político fuerte, pero está por ver cómo se articula.
4: Y hablando de defensa, Ana, y de